0: desactivado, pero sabe que le está dando bien a la pelota. Hay uno fuera.
1: Y el que sonríe también es Tomohiro Anraku, que hace la seña incluso así como del corazón, como que me dejó de latir el corazón un poco, ¿no? Sonríe y se da un par de golpecitos ahí en el costado izquierdo del pecho, como diciendo, a ver, tranquilos, no pasa nada, fue simplemente un susto. Lo atacaron pronto en este turno y fue un buen contacto ciertamente por parte de Rondón, pero mejor en parte defensiva para Ornelas, que hace un buen recorrido.
0: Pues aquí está Tomohiro. Que hablando de postemporadas, fíjense nada más, aquí está Henry Ramos, batazo de foul, 0 y 2 la cuenta. Hablando de postemporada, pues en este juego, ya decía Jorge, se tiene que observar lógicamente a quién se le va a dar de parte del anotador la posible victoria. Pero Tomohiro Anraku pudiera tener hoy su primera victoria en postemporadas con los Diablos, porque no ha ganado en playoff. Él viene de una serie de 3 salvamentos, pero él no ha tenido nunca una victoria en postemporada. Pudiera darse el día de hoy porque está en un relevo muy efectivo. Lanzamiento que queda abajo, 1 y 2 la cuenta. Ya veremos, hoy ha sido un camino entre Courtney, Mejía, Reyes, Novosek y Anraku. Henry Ramos, bateador de cuadrangular en este encuentro. Viene para home, batazo de foul. Pericos sabe que de caer 2 outs más habrá perdido la primera oportunidad de eliminar al México. A estos Diablos de Lorenzo Bande, hay un tema ahí con la comunicación de Anraku, ya se pone la gorra de nueva cuenta. Unos Diablos de Lorenzo Bande que saben enfrentar la eliminación en postemporadas. 4 veces frente a Oaxaca salieron victoriosos para dar esa gran vuelta en 2024, y este año ya libraron un juego de eliminación contra los Guerreros. Lanzamiento en 1 y 2, cantado el tercero, picheo abajo y adentro, y de esta manera cae el segundo out. Jorge, se va Ramos, a un out están los Diablos de que mañana haya juego, y el juego 5 será de muchas emociones, ya lo veremos.
1: A un out de seguir con vida en la serie y de comenzar, de irse al hotel y pensar en qué va a suceder mañana en cuestión de lineup, en cuestión de lanzador abridor, con las opciones que se tiene. Y bueno, ha sido este un duelo en donde han comandado las ofensivas.
0: Y aquí el picheo, batazo elevado por el jardín izquierdo, allá Ornelas captura. Ya internado en el jardín central, prácticamente dominado Luis Castro. Y a las 6 de la tarde con 4 minutos. Este juego, esta historia, tienen dueño. Le pertenece el encuentro a los Diablos Rojos del México, a los bicampeones de la Liga Mexicana, que ya se meten a la serie, tienen la primer victoria. Han vencido a Puebla al son de 15 carreras contra 10. Habrá mañana, Jorge, juego 5, y los Diablos de Lorenzo Bande están entonces de 6-6 en juegos de eliminación.
1: Así que todavía no saben precisamente que es caer en este tipo de escenarios, Johnny. Un total de 21 imparables por parte de los Diablos. Sí, una pifia también por bando. Diablos 15 carreras, 21 imparables, un error. Pericos 10 carreras, 13 hits y también una pifia. Así entonces mañana habrá juego 5 también en Puebla, a esperas de que el México pueda ganar para que la serie regrese a la capital mexicana. También con esa incertidumbre, Johnny, a ver si podemos tener la decisión en los últimos instantes de esta transmisión para ver quién termina siendo, por mera estadística, este lanzador ganador.
0: De acuerdo, Jorge, ya dabas la pizarra. 15 a 10 ganan los Diablos. Adames dio jonrón, su primero de la postemporada. Rondón dio el tercero para su cuenta y Henry Ramos también el tercero. Del lado de Diablos, Grand Slam de Singleton, llegó a 4 home runs y Ornelas llegó a su primer cuadrangular. Un juego de mucha ofensiva. Vamos a dar un segundo nada más para ver si ya la anotadora oficial en Puebla determinó. Todavía no determina quién ha ganado el juego, pero bueno, creo que mañana, Jorge, lo pudiéramos comentar durante la transmisión. ¿Algún último apunte, amigo?
1: Pues nada más decir el update de las pizarras. 2-0 gana Toros a Charros en la cuarta entrada. Sultanes ya va ganando 4-0 en la tercera baja, es decir, ese resultado fin, esos dos resultados terminarían con la serie y Guerreros va ganando 3-2 allá en la Verde Antequera. Así que así, de momento, la actividad de este domingo con muchos duelos de postemporada en la Liga Mexicana.
0: Lo que sí es seguro es que el derrotado es Emilio Vargas. Mañana comentaremos acerca de el pitcher ganador. El México se mantiene con vida, ha ganado, y mañana, no lo olviden, a partir de las 7:00 p.m. tendremos un juego más, el juego número 5. A nombre de todo el gran equipo de producción allá en W Deporte, Ricardo Meléndez al frente.

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1: Hasta entonces, que tengan una excelente tarde. Adelante.
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3: 18, Aldo Cruz en el lugar de Benjamín Galín.
4: Perfecto, la pelota que toca el conjunto de Pachuca. Atrás la esférica, manejando con Osama Idris, y la pasada es por parte de Venegas. El balón que termina rebotado en David Rodríguez. Habrá servicio de manos para el conjunto visitante. La escuadra de Pachuca, que hoy viene fundada en una indumentaria en color azul, pantaloncillo y medias en color blanco. El Atlético de San Luis, rojiblanco en la camisola, pantaloncillo y medias en color rojo. Servicio de manos por parte de Venegas, la pelota que viene arriba. La marca por parte del Chano García, el balón que abandona el terreno de juego. Ahora la esférica será para el Atlético de San Luis en el primer cuarto del terreno de juego. Y a mover precisamente Román Torres. Avanzando la plantilla potosina, tratando de sacar ventaja de su superioridad numérica en este complementario. René Ruelas Saldaña, ¿qué esperar de este segundo tiempo?
5: Esperamos eso, ¿no? Precisamente que el equipo de San Luis llegue como con esta jugada de Felipe Mora, que tuvo que haber terminado en gol. Creo que ha sido la jugada más clara en lo que va de este partido, y esperemos que siga el equipo así, ¿no? Intentándolo de un lado y de otro, y sobre todo que caiga el gol.
4: La pelota con Román Torres por el callejón de la derecha, recorre hacia el centro de la marca, es de dos elementos. Todo el equipo de Pachuca replegado atrás, está jugando con un hombre menos por la expulsión de Bauerman, y es obvio que se va a replegar. Vamos a ver si San Luis es capaz de poder abrirlo. Por el sector de la izquierda viene la plantilla potosina manejando la pelota. Vamos a ver si ahora pueden mandar el servicio. El balón que termina rechazado, la pelota rebotada. No viene el centro. Tienen que apoyarse precisamente por ese sector. Terminan perdiendo la pelota y se viene la respuesta por parte del Pachuca en la contra. Cuidado. Tres hombres contra uno. La hace la pasada precisa Salomón Rodón Iris. Y vamos a ver si le entregan la pelota, ¿no? Termina negociando una falta. Parece una retención. El árbitro dice, siga. Estaba cerca Donay Escobedo, no sancionó la falta sobre Montiel, la pelota que finalmente es del conjunto potosino, que toca por el centro del campo. La pelota que extiende por el sector de la izquierda para Saldamonch. Esférica que ahora tocan con el Chano García. Levanta la cara el de los zapatos amarillos. Otra vez el francés por el centro del campo, tocando la pelota de primera intención. Llorente dentro del área, viendo Linderos, viene el primero para San Luis. El guardameta Moreno, todavía el rechace. La pelota que termina rebotada. Y Pachuca, como sea, envía hacia un costado. Te escucho, Carlitos.
6: Llegamos al minuto 50 entre Atlético de San Luis y Pachuca, y el marcador sigue 0-0. Cerramos actividad de la jornada 5 de la Liga MX con una doble cartelera. 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
4: Hay una falta, eso dolió. 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Consulte en sus redes sociales. Viene el despeje por parte del guardameta tras la infracción. El árbitro observando cómo es que se pelea la esférica en medio terreno. Buscaba por allá Salomón Rondón. Hay por ahí un recargón sobre David Rodríguez. El árbitro no lo sanciona. La pelota que viene a mover Barreta. Ahora Osama Idrissi por el centro del campo. Buena barrida oportuna y el Atlético de San Luis roba. Veíamos que tenía la pelota Johan Caicedo extendiendo por el sector de la izquierda. Ahora para Sebastián Saldemón en el cambio de juego. La pelota que si recepciona correctamente Román Torres puede ser peligrosa, ya lo hace. Ahora viene Rodríguez en los linderos del área. A Echano García, viene con el centro, la pelota para Llorente. La pelota que finalmente rechazada. Se termina el peligro, pero todavía San Luis con la posesión del balón. Águila, ahora Cruz, el recién ingresado. El conjunto potosino buscando por dónde, intentando por todos lados, tratando de abrir a la férrea defensiva del conjunto de Pachuca. Por el centro del campo David Rodríguez, el zurdito, tocando la pelota hacia atrás para Sebastián Saldemón. Este para Román Torres, se cruza muy bien la defensa con este que era Barreta. La pelota que finalmente termina perdiendo Pachuca y recupera a Caicedo. Viene el colombiano, Caicedo, tocando en corto. Del colombiano al francés, buena triangulación por el centro. El Atlético de San Luis tratando de meter la pelota al área grande. Tornillo que sale a los linderos del área. ¿Quién la baja? Finalmente será el guardameta del conjunto de Pachuca, el que viste de color uva. Es Carlos Moreno. Y bueno, rápidamente en la salida para Venegas, lateral de la izquierda. Primer cuarto del terreno de juego, viene Pachuca. Aquí están los que visten hoy de azul de manera elegante. Alguna vez ambos equipos protagonizaron una final en el fútbol mexicano. Pelota para Montiel. La barrida puede ser oportuna, lo es. Y finalmente también limpia de parte de Sebastián Saldemoc, realizando labores defensivas. Si se escapaba Montiel, podría enfilarse al área. Servicio de manos rápidamente para el que maneja, que es Rivera. Tocando en corto para Idrissi. Más adelante la pelota para el conjunto de Pachuca. Con Montiel por el centro del campo. Ousama Idrissi. Hacia atrás la esférica para Berlenga. Este extendiendo por el sector de la derecha para Carlito Sánchez. Hacia adelante la pelota ahora buscando precisamente Bautista. Vamos a ver si logran conectar los tuzos del Pachuca. Pueden venir con el servicio para Salomón. Rondón de cabeza de manera muy descompuesta. Termina rematando la pelota, que abandona el terreno de juego por la línea de meta. Saque de puerta para el conjunto visitante. 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Ricardo.
8: Sí, el equipo potosino ha mostrado ahora unas variantes con los jugadores que tienen en el terreno de juego. Se fue el Cabeza Macías y Sebastián Salomón está viniendo a armar desde atrás las salidas. El Chano García también está apareciendo un poco más al frente, igual que los dos laterales.
4: Sebastián Salomón tocando la pelota por el sector de la izquierda. Ya la pide Duarte. Vamos a ver si van con Cruz. Tienen que retroceder y la toca Sebastián Salomón con algunos problemas para tratar de llegar al área contraria. Ahora Caicedo por el centro del campo, el Atlético de San Luis tocando la pelota para el Chano García. Viene el servicio hacia adelante buscando por ahí algún compañero. Quizás conectar con Llorente, pero no, el balón vino muy largo. Saque de puerta para la escuadra visitante. 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Vendrá el saque de puerta. La gente expectante, seria, un tanto callada. Ha sido un partido, pues, carente de emociones, de dramatismo. Duelo cerrado, ríspido. Cuando viene el despeje del guardameta Moreno, poniendo la pelota delante del medio terreno, ya la busca precisamente Salomón Rondón. Es Sánchez el que realiza el despeje, da para Rondón. Allá se enfresca con Caicedo, pide una falta. El venezolano, el árbitro la concede. Falta en favor del conjunto de Pachuca. 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
9: Se avecinan dos cambios del equipo de Pachuca. Va a entrar con el número 9 Adrián Alcaraz y también con el 21 Javier Vallejo.
4: Bueno, pues Benjamín Mora a realizar los ajustes correspondientes cuando le va a pegar Montiel. Cuatro elementos del Pachuca en los linderos del área, sobre la línea del área grande. Viene el servicio, el remate de quién, es de la defensa. Cuidado con esta, tiene que rechazar desde atrás Aldo Cruz. Alcanzaban a recentrar y ahora la respuesta es por parte del conjunto potosino. Venía Rodríguez, que se quejaba de una falta. Le meten la pierna fuerte pero limpia. Hay servicio de manos para el Atlético de San Luis con Romar Torres a los 11 minutos del complementario en el Estadio Libertad Financiera.
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6: Llegamos al minuto 55 entre Atlético de San Luis y Pachuca y el marcador sigue 0-0. ¿Te vas a bajar del auto pero no te quieres perder el partido? 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
4: ¡De cabeza el guardameta Moreno! ¡Todavía Rodríguez con el disparo! ¡La pelota que se estrella en la defensa! ¡El Atlético de San Luis sigue tocando a puerta! Con todo y la respuesta de Pachuca, el Atlético de San Luis ha sido más peligroso, Carlito Rebolledo.
10: Sí, qué grandísima mano, le remataron prácticamente a bocajarro, escasos metros a Carlos Moreno y sacó la jugada. Te dejo que viene otra vez el
4: servicio. Cuidado porque viene el servicio por parte de Saldemoy. Viene desde atrás Román Torres, puede sacar el disparo, se termina resbalando Ravid Rodríguez cuando le daba el pase. El balón que abandona el terreno de juego, servicio de manos para un San Luis incesante, aunque levantaron por ahí la bandera, Carlitos.
10: Sí, y está tendido Carlos Moreno, me parece, haciendo algo de tiempo para calmar un poco la situación que se está viviendo en la defensa de Pachuca. Se van a producir los cambios. Uno de los elementos que sale es camiseta número 23, Salomón Rondón, el otro Alan Bautista, y entran los ya antes mencionados por René con el número 9, Adrián Álvarez, y con el número 21, Javier Vallejo.
4: Álvarez y Vallejo al terreno de juego. Álvarez me parece que va a tomar el lugar de Rondón, ¿no?
10: Mientras sí, prácticamente son atrás. Hombre por hombre. Los dos cambios son dos cambios ofensivos y me parece que van a tomar las posiciones de los elementos que salieron.
11: Me parece que sobre todo para realizar el tema del desgaste, a buscar el balón, corretearlo. Hay que recordar que Pachuca está jugando con 10 hombres por la expulsión de Bauerman. Cuando viene Román Torres a mandar el servicio, ¿quién se levanta? Felipe Mora, no, es la defensa. Va a salir el guardameta Carlos Moreno, de puños, con algunos problemas. Todavía Chano García alcanza a recentrar. Y la defensa del conjunto del Pachuca sacando como sea. Se equivocaba Águila. Sin embargo, la pelota queda para Aldo Cruz. Ahora, Caicedo hacia atrás para Águila. Prefieren apoyarse. Y el San Luis está volcado al frente. Otro Torres. Y a reorganizar precisamente la jugada. Camiseta número 2 hacia atrás para Caicedo. Ahí está pisando el círculo del medio terreno. Ahora Aldo Cruz por izquierda. De primera intención le regresa Caicedo. El Atlético no sabe por dónde. Está buscando, intentando, tratando de generar algo. Águila, otra vez Chano García. Viene el Chano tocando la pelota. Puede mandar el servicio, pierna zurda. Chano con el servicio hacia Manchón, penal. La defensa de Pachuca termina despejando como sea. Allá Barreto terminó despejando para el servicio de manos que tendrá el Atlético de San Luis. Mueve rápidamente con Chano García intentando meterse al corredor de la derecha. Hacia atrás se apoya con Rodríguez. El asistente levanta la bandera para sancionar una falta. Efectivamente, ahí está el árbitro. Hay una falta. 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Pelota para el Atlético de San Luis ingresando al callejón de la derecha.
8: Aquí es donde el Atlético de San Luis debe ser muy preciso en aprovechar los balones parados. Estas jugadas a balón parado son las que abren esas férreas defensivas. Pregúntenle ayer a Tijuana contra Chivas.
11: Efectivamente, vendrá Sebastián Saldemón, un solo hombre a la barrera. El guardameta Moreno vigilando, viene el servicio dentro del área, rechace por parte de Barreto. La pelota que deja botar todavía la defensa del conjunto de Pachuca dentro del área. Viene el recentro, el disparo, el contrarremate que se va por la parte de afuera. La intentaba Felipe Mora, sin embargo el balón pega en las redes por la parte de afuera. Habrá saque de puerta para el conjunto de Pachuca. 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
5: Da la impresión que en cualquier momento no puede caer el gol del equipo de San Luis. Ya son, si no mal recuerdo, son 4 los intentos que tiene el equipo de San Luis. Obviamente ha mejorado, se ha ido al frente y ha sido mejor el equipo en el segundo tiempo.
11: A los 15 minutos con 25 segundos el complementario.
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6: Llegamos al minuto 60 entre San Luis y Pachuca y el marcador es de 0-0. 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
11: Elementos, sale precisamente Montiel, la pelota que busca robarle a Sebastián Saldemón. Ahora Osama Idrissi, que parecía cometer una falta, no parecía, dice el árbitro, sí señor, es falta favorable al Atlético de San Luis. 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Doctor Mansur Lozano, ortopedista. Mueven rápidamente los potosinos. El Chano García es el que la lleva y la arrastre. Filtrando bien la pelota para este que Román Torres, si la alcanza puede ser peligrosísimo. No, le quedó larga. Creo que arrancó un poquito tarde el futbolista lateral derecho de San Luis. Habrá saque de puerta para Pachuca. 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Te escucho, Carlito Rebolledo.
12: Sufriendo mucho Pachuca, pero San Luis no ha podido concretar y volvemos a lo mismo. Lleva 4 jugadas claras, y con claras me refiero a jugadas que debieron de haber terminado en gol. No han podido concretar el buen arranque de la segunda parte, y luego por ahí goles que no haces te los hacen, y con las deficiencias que tiene San Luis en defensa, tiene que tener mucho cuidado y cuidar bien el momento anímico el San Luis.
5: Cambio del equipo de San Luis. Sale con el número 11, David Rodríguez, y entra con el número 8, Luis Nájera.
11: Ronaldo Nájera ya en el terreno de juego. Luis Ronaldo Nájera, prácticamente posición por posición, ¿no, Ricardo?
8: Sí, sí, sí, esperemos que le dé frescura, que se pueda atrever a ver tiros de media distancia. Hemos visto que cuando los han practicado se meten problemas al arquero de Pachuca.
11: Lloré. Nuevamente se queja de una falta, el árbitro está cerca, dice no señor, Esférica que recupera el conjunto visitante, la pelota que pelea acá Vallejo, viene a buscar a Álvarez, Vallejo entre dos elementos, sigue Vallejo, vamos a ver si logra mandar el servicio, la pelota que termina rebotando en un defensor, habrá saque de esquina para el conjunto visitante, todo de tubos, distribuidor de Elvex y Proyecta, el conjunto de Pachuca respira con este córner, prácticamente San Luis apedreándole el rancho en lo que va del segundo tiempo. El segundo vendrá a pegarle Montiel.
8: El segundo tiro de camiseta esquina.
11: Número 10.
8: El segundo tiro de esquina en todo el partido y San Luis no ha tenido oportunidad de cobrar un tiro de esquina.
11: Ya veremos si Pachuca le saca provecho a este córner. Serie de movimientos. Viene el conjunto hidalguense, Montiel con el servicio dentro del área. El remate que sale directamente a las manos del guardameta Andy Sánchez, que hoy ha tenido poca actividad. Respuesta con Nájera. Aquí se está subiendo la motocicleta Nájera tocando por el centro del campo Sebastián Soldemange. El que la pide es Llorente. Cayó el francés, sin embargo, puede quedarse con la pelota. La pelota era para Román Torres, le va a quedar larga, sí señor. Buena la intentona me parece, pero le quedó larga Carlito por poco y se estrella contigo.
12: Igualita que la acción anterior, nuevamente le queda largo a Román Torres. Están tratando de quemar mucho esta jugada y lo mencionaba desde la primera parte. No sé qué tan positivo sea recaer tanto el juego en este costado, en un futbolista como Román Torres, que hemos sabido de sus carencias para tomar decisiones en el último cuarto de campo. Ahora no ha llegado, no ha podido tomar la decisión, pero siguen insistiendo por este costado de la derecha.
11: El balón que despeje el guardameta Morena. Esférica que pelea Llorente con un zapatazo del balón. Termina precisamente en el jugador que hoy viste un color, pues no tan común, color uva, morado, ¿no? Intenso. En fin.
12: Aprovechando que el partido lo permite, curioso, y han estado mencionando mucho el uniforme de Pachuca, lo viste una marca estadounidense de zapatos, es el primer equipo que tuvieron y ahora ya también visten al conjunto del Querétaro.
11: Efectivamente.
8: Este uniforme me hace recordar a la Jaiba Brava del Tampico.
11: Es cierto, se parece mucho, ¿verdad? Cuando toca la pelota el Chano García, cruzando la frontera del medio terreno a los 20 minutos del complementario en el Estadio Libertad Financiera.
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6: Llegamos al minuto 65 entre Atlético de San Luis y Pachuca y el marcador es de 0-0. 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
11: A Rose Velázquez.
12: A Víctor y Miguel Jasso que están detrás de mí.
11: Ah, saludos también a ellos y a toda la gente que está con nosotros el día de hoy y que no falla las transmisiones de local de Atlético de San Luis. Cuando viene Román Torres, sector de la derecha, viene Román, sigue bailoteando Román, manda el servicio, habrá tiro de esquina para el conjunto potosino por cortesía de todo de tubo, distribuidor de Elvex y Proyecta. A pegarle el francés Sebastián Salemón. Todo el Pachuca a defenderse. Atlético de San Luis, pues debería de ir también con todo porque tiene un hombre de más. Deje el Atlético de San Luis dos hombres a las afueras del área. Bueno, ya tres. Eso es lo que yo no entiendo cuando un equipo tiene superioridad numérica. Viene el francés, el centro. ¿Quién se levanta? En la defensa, el balón que sale peinado. La pelota que abandonará el terreno de juego allá por la banca donde se encuentra el malayo Mora, el técnico del conjunto de Pachuca, que vaya que le ha sufrido en este arranque de torneo. No le fue bien el X-Cup, no le ha ido bien precisamente en la liga. Bueno, San Luis tampoco canta tan mal las rancheras, ¿verdad? Chano García. La pelota para Sebastián Salemón. El francés a mandar el servicio prácticamente a la defensa que termina rechazando. El balón salió rebotado. Habrá respuesta por parte de Pachuca, que termina despejando como sea. Y bueno, hablando de los saludos, también aprovecho para mandarle uno a mi estimado Edgardo Pérez Alvelaiz, que hoy es su cumpleaños. Un abrazo, mi estimado. Ojalá que la pases muy, muy bien. Así como también para mi prima Lisa Marín, que cumplió años y que nos visita desde Chicago, Illinois.
8: Oye, Raúl, pues decimos que Pachuca jugando con 10 hombres. Pero Anderson Duarte de San Luis totalmente perdido, no participa en nada. O sea que bien pudiéramos decir, y conste que no lo digo con mala intención, pero bien pudiéramos decir que San Luis también con 10 hombres.
11: Y poco ha aportado el futbolista, ¿eh? Y se viene la respuesta por parte de Pachuca, intentando por el sector de la derecha combinar la esférica precisamente para Vallejo. Allá la pidió Sammy Drizzi, el balón que tiene precisamente Carlito Sánchez a mandar el centro, no prefieren aguantar la pelota que termina siendo peleada allá por Montiel, el balón que termina en posesión de Caicedo porque recuperó el Atlético de San Luis. Viene el conjunto potosino, el colombiano Caicedo tocando la pelota en corto para Águila, Eduardo, ahora Caicedo. San Luis en el primer cuarto del terreno de juego. Evidentemente la salida se la cede Pachuca porque tiene 10 hombres en la cancha. Chano García arrastrando la pelota, tocando precisamente para Luis Ronaldo Nájera. Ahora por el centro para Sebastián Salemón, este para Caicedo. Por el sector de la izquierda haciendo un cambio de juego. El balón termina en posesión de Pachuca porque se equivoca el Atlético de San Luis. Y aunque con poco acompañamiento, vamos a ver si por allá Vallejo logra meter el servicio. Le caen dos hombres. Sigue Vallejo. Vamos a ver si logra algo de esta jugada. Se va a meter al banderín de córner. ¿No puede quedarse con ella? Sí, señor. Pues entre dos terminó negociando el córner, ¿eh? Vaya, tiro de esquina. 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Pelota para la escuadra de Pachuca y cuidado en el cobro, balón parado, ¿eh? Sin mucha prisa. A pegarle precisamente Montiel. Y Pachuca mete cuatro elementos, un quinto ya. Y San Luis, todo replegado, ¿eh? No hay como puedas contragolpear. Todo San Luis está replegado. Montiel a pegarle. Viene el centro, hacia Manchón penal. ¿Quién se levanta? ¡En el remate desde atrás! La pelota me parece que la termina cabeceando Barreto. Es increíble cómo le hacen daño a San Luis en el cobro balón parado.
8: Sí, San Luis tenía prácticamente a todo su equipo en el área. Pachuca a cinco elementos solamente y aún así les ganan el cabezazo.
11: En fin, es la pelota de la salida por parte del conjunto potosino tocando a Nájera. Parece que Román Torres va a recortar hacia el centro. Viene Román tocando para Sebastián Saldemoc en los linderos a mandar el servicio. Equivocó, por cierto, la pelota que recupera y descuelga bien el guardameta. Carlos Moreno se queda con ella a los 25 minutos del complementario en el Libertad Financiera.
6: Llegamos al minuto 70 entre Atlético de San Luis y Pachuca y el marcador es de 0-0. ¿Te ha pasado que te quieren pagar con tarjeta y no tienes cómo cobrar? 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
11: El que la pide es Álvarez. Vamos a ver si puede mandar el servicio. Viene el centro, muy muy pasado. Pelota que va a abandonar el terreno de juego por la línea de meta. Ahí saque de puerta para el conjunto potosino. 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Tocayo Raúl Cisneros.
13: Bueno, cuando en la pantalla muestran a Joao Pedro, por eso la ovación del respetable. San Luis muy predecible, Tocayo, buscando siempre por los costados, buscando los centros. No ha buscado un disparo a balón parado, no ha buscado las faltas también que puedan generarte las oportunidades, porque cuando no tienes llegada también el balón parado es oro molido para tu ofensiva.
11: Sebastián Salemonge frente a la banca del Malayo Mure. Allá toca el Atlético de San Luis, atrás para Caicedo. El balón que recoge ahora Eduardo Águila en el círculo del medio campo, extendiendo por derecha para García. El Chano, otra vez hacia Sebastián Salemonge. Sigue tocando el Atlético de San Luis por el centro, barrida temeraria pero limpia, dice el Atlético de San Luis. Le saca la pelota a Llorente por el sector de la derecha. Ahora la respuesta es de Sánchez, le cometen una falta y un jalón. No dejes que una lesión te saque del partido, doctor Mansur Lozano, ortopedista.
8: Y va a haber un abucheo tremendo, ¿eh?
11: Se viene un cambio, Carlitos.
14: René. Sí, se produce ya la modificación. Entra con el camiseta número 7, Benjamín Galdames, y sale el que había dicho Ricardo, y coincido que si estaba o no estaba era lo mismo, con el número 17, Anderson Duarte.
11: No sé si la tocó en el segundo tiempo. En fin, viene Llorente, se quita la marca del primer elemento, pero no puede con el segundo. Ahí estaba bien ubicado Barrete, dando para Venegas. La pelota para Osama Idrissi, por el sector de la derecha. Sánchez Cabo. abucheo se llevó precisamente Galdames, ¿no? O no sé si Duarte, o lo sumaron, Carlitos.
12: Sí, yo creo que también sumado a lo que abuchearon en el final de la primera parte, pero la situación con Benjamín Galdames, a diferencia de lo que se ha venido suscitando en las últimas jornadas, viene arrastrándose de torneos anteriores el mal momento del futbolista del Atlético de San Luis con el número 7.
11: A ver, yo soy malísimo para los números, pero malísimo. El San Luis se aventó 90 minutos ante América sin meter gol. Y ahora lleva los 45 del primer tiempo y 28 del segundo sin meter gol, ¿eh?
12: Y si claro, le sumas,
11: son distintas.
12: Y si le sumas en Liga, el último partido me parece fue contra Tijuana. Y entonces ahí ya haces la sumatoria de los últimos partidos de Liga y va para 3 partidos sin anotar, ¿eh?
11: Increíble. Cuando quedó tendido en el terreno de juego, Sánchez, camiseta número 14, se queja de una falta. El árbitro ya va a hablar con el futbolista de Pachuca, que evidentemente, pues lo que quiere también es comerse algunos minutitos, ¿no? Tratar de enfriar a San Luis, René Ruelas.
5: Sí, claro, ellos están haciendo su partido, ¿no? Y hay que decir que si bien el equipo de San Luis empezó bien en este segundo tiempo, se ha ido calmando, ¿eh? El equipo de Pachuca creo que vive ahorita momentos de tranquilidad en donde tocan el balón sin ningún problema y simplemente dejan que pasen los minutos y obviamente el equipo de San Luis sigue sin llegar con peligro y ya tiene ratito de eso, ¿eh?
11: Bueno, va a reanudar el partido con el despeje del guardameta Carlos Moreno. Ahí está Caicedo que la despeja. El centrocampista de Atlético de San Luis poniendo el esférica lejos. Pero recupera precisamente el que estaba tendido, que es Sánchez. Da para el guardameta Carlos Moreno, viene con su despeje. La pelota que llega hasta el terreno de Atlético de San Luis, donde vendrá a recoger Caicedo. Avanzando el partido y el San Luis no encuentra gol. Pelota con el Chano García, ahora por Eduardo Aguile. La gente se está comenzando a desesperar. Otra vez el Chano García por el sector de la derecha. Allá la tiene Luis Ronaldo Nájera. Pierna zurda, puede mandar el servicio. Viene el centro buscando a Llorente. La pelota finalmente es pasada. Alcanzan a mandar el recentro, la pelota se queda viva dentro del área. Sin embargo, la defensa de Pachuca termina sacando el balón como sea. Y viene Orozami Drisi. En el cambio de juego, daba para Álvarez una auténtica pedrada. Llegó el balón hasta el guardameta Andy Sánchez. Sigue avanzando el partido. Ya son 30 minutos, media hora en este segundo tiempo en el Estadio Libertad Financiera. ¿El ave?
6: Llegamos al minuto 75 entre Atlético de San Luis y Pachuca y el marcador sigue 0-0. 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
11: Tienen alternativas, muévanse. Otra vez Chano García. Ahora para Sebastián Sollemonga. Ya en el corredor de la derecha la gente comienza a abuchear. Roba Pachuca, no por mucho tiempo. Vino el punterazo de parte de Rivera. Y la pelota que recoge Águila. Ahora el balón para Caicedo. Y otra vez para Águila. Y otra vez para Caicedo. Y el Atlético de San Luis toca de manera lateral, no de manera frontal. Ahora sí viene para Aldo Cruz. La pelota en el centro. Viene el servicio. Sebastián Salemón. La pelota que termina estrellada en la defensa. Cayó Barreto. Se queja de una falta y el árbitro tuvo que detener el compromiso. La gente de Pachuca haciendo lo suyo, ¿eh? Metiendo de la marrullería. Es cierto, vino el balonazo, pero creo yo, Carlitos, que será normal, ¿no? Ya se puso de pie el jugador.
12: Sí, coincido. La decisión de Adonai es cuanto menos curiosa porque se lleva un balonazo. Esto debido al gran remate que había sacado Sebastián Saldamont, pero es una jugada futbolera y ya tenía la pelota precisamente el conjunto del Atlético de San Luis para buscar un centro, una diagonal, una jugada de peligro. Silbó Adonai Escobedo, paró el partido y va a hacer 2 cambios Pachuca, que justo es también lo que indicaba el árbitro.
8: Ahora sí, el malayo Mora va a cerrar el partido, va a meter a este jugador que normalmente se desempeña como lateral, Mauricio Isaiz. Estaba jugando todos estos 50 minutos después de que se quedó con 10 hombres. Estuvo jugando con su línea de 4 muy bien marcada, 4 volantes y un delantero. Ahora ya va a cerrar el partido y seguramente cambiará a línea de 5 allá atrás.
5: Mira, los cambios es con el número 11, Idrisi, y con el número 10, Elías Montiel. Esos son los jugadores que salen y entra con el número 6 Mauricio Isaías y con el número 30 Sergio Rodríguez.
11: Sergio Rodríguez al terreno de juego.
5: Isaías.
11: Efectivamente, como bien lo dice Ricardo, a cerrar el partido. La pelota que tiene Chano García por el centro del campo, Sebastián Saldemonge. El balón ahora para Caicedo, toca con Lalo Águila, viene Caicedo a pegarle. La pelota que parecía rechazar el guardameta Moreno. Eso es lo que tenía que intentar el Atlético de San Luis, Tocayo.
15: Sí, sin duda, Tocayo. Esa variante, esa posibilidad, ya lo había hecho Saldemonge hace algunos minutos. Y ahora lo hace Caicedo. Creo que es un buen recurso, porque Pachuca está obviamente leyendo todo el partido, leyendo las jugadas del San Luis, y tienes que buscar una variante para poder abrir el marcador.
11: Efectivamente, la pelota que rechaza Aldo Cruz, servicio de manos para la escuadra de Pachuca.
15: Oye, palomita para el árbitro, porque en esa jugada donde quedó tirado el jugador Pachuca, paró la jugada y lo hizo salir un minuto.
11: Así es. Bueno, la pelota para el guardameta Moreno, cuando vamos a escuchar cuánta gente nos acompaña esta tarde después de esta, porque el balón la viene a buscar Álvarez, de cabeza termina apoyándose, allá la tiene precisamente Vallejo, tiene que aguantar y venir por el centro del campo, no prefiere ir ahora con Sánchez mandando el servicio, la pelota que termina estrellada, el balón que se pelea de manera fuerte, pero hay una falta que favorece el Atlético de San Luis. No dejes que una lesión te saque del partido, doctor David Mansur Lozano, ortopedista. Carlitos, ¿cuántos venimos al estadio?
16: 13.569, muy arriba de lo que pensé que iba a estar el día de hoy la entrada, y se está produciendo una modificación en estos momentos. Sale con la camiseta número 2 Román Torres, y me parece a la distancia el hombre que entra es Santiago Muñoz, camiseta número 19.
11: Y efectivamente, este es el cambio. Corroborado, ¿verdad, mi estimado René?
5: Sí, así es correcto.
11: Viene el servicio al área, rechace por parte de la defensa, la tiene Sánchez, la va a poner lejos del arco del guardameta Moreno, y la va a dejar para el guardameta Andy Sánchez. El balón que recoge Águila. Y la gente abuchea a Román Torres, ¿eh? Viene Chano García. Al abordaje el Atlético de San Luis. Nájera, a mandar el centro. Amaga, aguanta, da para Caicedo. Caicedo, por el centro. La pelota para Águila. Y ahora por derecha, otra vez para Nájera. En los linderos, va a mandar el servicio. Pasado, el cambio para precisamente Santi Muñoz, no la puede bajar. Y termina perdiendo la pelota y saque de puerta para el conjunto de Pachuca. 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
6: Llegamos al minuto 80 entre Atlético de San Luis y Pachuca, y el marcador sigue 0-0. 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
16: Al cierre del partido, faltando 10 minutos para la conclusión del mismo, pero en estos momentos está siendo atendido por las asistencias, y tanto hincapié ha hecho Ricardo en la regla. Bueno, el portero es el único que no puede salir del campo, también por eso aprovecha esta situación el guardameta y capitán del conjunto de los Tuzos del Pachuca.
8: Vaya regañada que se llevó Ronaldo Nájera, tanto de la banca como algunos de sus compañeros, que le recriminan no haber mandado el centro en las dos ocasiones que tuvo la posibilidad de hacer. Allá toda la banca se levantó a manotearle, y él les hacía señas de que, pues, qué pasaba. Viene Rafa Llorente, le pide calma, también le dice Sebastián Saldemonge que hay que mandar la pelota a donde haga daño.
16: Dialogando precisamente en estos momentos con Mora.
11: 36 minutos de complementario en el Estadio Libertad Financiera.
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11: Gracias a la gente que nos escucha a través de la Qué Buena los 40 y W Deportes en esta tarde de domingo. El despeje por parte de Moreno, y desafortunadamente se escucha el grito homofóbico, ¿eh? La gente no debe caer en este tipo de cosas. En fin, pelota que recoge por allá Santi Muñoz. Esférica que tiene Atlético de San Luis, Llorente, la pelota que tiene el español, vamos a ver si logra meterse al área. Viene Llorente mandando el servicio, la defensa del conjunto de Pachuca esperando, viene el disparo, ¡gol! ¡Tanto fue el canto!
8: Pues sí, parece que el regaño que le dieron a Ronaldo Nájera lo hizo reaccionar. La jugada que tiene la prende de un muy buen zapatazo y logran vencer al arquero de Pachuca. Pero me llama la atención, ¿qué reclama Pachuca? No sé si Carlitos haya visto algo, pero no, parece que no.
15: El árbitro recorrió el centro, normal, o sea, está dando el gol de Nájera. No veo nada extraño.
17: Y bueno, yo tampoco vi nada extraño.
15: Por parte de Nájera, ¿Qué te pareció el gol, René?
5: Pues bueno, no, por fin llegó, buen gol del equipo de San Luis, tejieron muy bien la jugada, era el equipo que lo había intentado en el segundo tiempo, hay que decir que estaba llegando ya menos el equipo, no se veía por dónde, pero bueno, encuentran esta buena jugada en donde culmina correctamente Nájera y bueno, cae el gol, el ansiado gol del equipo de San Luis, ¿no? En donde nos quedamos pensando, si con 10 jugadores el equipo de San Luis no aprovechaba esto, ¿cuándo iba a poder caer un gol, no? Por suerte cae el gol y el equipo va ganando.
15: Pelota que tiene Isaías, reanudan las acciones de este segundo tiempo, señoras y señores, ya lo gana el conjunto potosino. A los 39 minutos del complementario en el estadio Libertad Financiera.
7: 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Atlético de San Luis, un gol, Pachuca 0.
15: ¿En qué momento llega, Se desahoga cuando hay también algunos cambios, Carlitos, de parte de Pachuca. A ver si ahorita vamos con ellos, porque viene la respuesta. Cuidado con esta por parte de Pachuca, cuidado porque se viene el empate. ¡Qué buena tajada de Andrés Sánchez tras el disparo de Vallejo! El guardameta, Andy Sánchez, acaba de salvar el San Luis del empate.
8: ¿Qué trabajo le cuesta a Aldo Cruz cuidar las espaldas,
15: Ahora sí voy contigo, Carlitos.
17: Ahora te las comenta Raúl.
15: Hay una falta, el árbitro la sanciona. Balón para el Atlético de San Luis. No dejes que una lesión te saque el partido, doctor Mancir Lozano, ortopedista. Bueno, pues pelota que será para el Atlético de San Luis frente a la banca del Malayo Mora. Tocayo Raúl Cisneros.
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17: Raúl, ya había realizado todas las modificaciones del conjunto de Pachuca, los 5 cambios realizados por parte de la visita.
15: Perfecto, entonces no hubo movimiento,
5: ¿verdad? O sea, no inventes.
8: No, estaban al borde de la media cancha reclamando al árbitro y al cuarto oficial los jugadores que salieron por cambio.
15: Futbolista que ingresó a la cancha desde la línea de medio campo, eso fue lo que me parece que nos confundió, pero no hubo cambios, no hubo cambios. El balón que viene a mover el conjunto de Pachuca, cerca del árbitro, se arma por ahí la melee. Sebastián Salemón se enfrasca por ahí, me parece, a la distancia con Barreto y con Sánchez. Y bueno, lo que menos le conviene en este momento al Atlético de San Luis es ganarse una tarjetita de gratis,
8: Sí, no, pero ya también tienen que ser un poco inteligentes, y así como Pachuca estuvo haciendo tiempo, también San Luis tiene que usar ese recurso que comúnmente se le llama marrullería, ¿verdad?
6: Llegamos al minuto 85 entre Atlético de San Luis y Pachuca, y el marcador es de 1-0 en favor de los potosinos. 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
15: El rechazo es por parte de la defensa del Atlético de San Luis, viene a rescatar Landy Sánchez. Sale el guardameta del conjunto potosino a recuperar a Venegas con el parte del conjunto de Pachuca. El balón por el centro del campo. La pelota que maneja la escuadra visitante con Rivera, termina perdiendo y ahora la respuesta es por parte de Santi Muñoz. No por mucho tiempo, se equivoca. Y Pachuca retiene el balón. Una infracción en favor de la escuadra visitante.
8: ¿Con qué facilidad pierde Santi Muñoz esa pelota? Lo que ahora San Luis tiene que hacer es tener el balón. Así como lo tuvo todo el partido, ahora lo tiene que mantener con ellos para que el tiempo transcurra.
15: Vallejo, cambiado de banda. Parece que le metieron la foto, el árbitro dice sí, señor.
11: No dejes que una lesión te saque del partido, doctor Mansur Lozano, ortopedista. ¿Qué te parece el cierre del partido, tocayo? ¿Se viene lo mejor?
15: Sí, sin duda. La verdad es que creo preocuparme tanto por ir a anotar el segundo, no, yo me preocuparía más por tener la pelota y que no te hagan precisamente por ahí alguna maldad, porque el partido ya está cerrado. Es lo mismo ganar por dos, por tres, ya tiene los tres puntos en la bolsa.
11: Y en el servicio la pelota que de manera peligrosa alcanza a rematar por allá Rodríguez, el balón será para el Atlético de San Luis en el saque de puerta. 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Aquí viene el guardameta Andy Sánchez.
8: Ya le están contando.
11: Efectivamente, le están pidiendo que no haga tiempo. Viene Caicedo. El Atlético de San Luis tratando de llevarse los primeros tres puntos en casa en el torneo. Primera victoria también de este certamen. Esférica que maneja Caicedo. Se termina equivocando el colombiano. Y rápidamente en el servicio de manos mueve el conjunto de Pachuca con Álvarez a pelearla con Andy y con este que es Aldo Cruz. Equivocó Cruz, cometió una falta y sale toda la banca del Atlético de San Luis a reclamarle a Don Ayescuel.
18: Están parados desde hace prácticamente 10 minutos. Después de la anotación se vació la banca y así se quedó. Están de pie. Podría ser el primer triunfo en la era de el Diego Mejía al frente del Atlético de San Luis y así lo está viviendo el banquillo.
11: Pues viene el cobro, balón parado para el conjunto de Pachuca. 44 minutos ya. Vamos a ver qué surge de esta jugada. Y vendrá a pegarle a Sánchez en el servicio. Dentro del área, la pelota que es rechazada, habrá saque de puerta. Sí, efectivamente, saque de puerta para el conjunto de Atlético de San Luis. 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
9: ¿Cómo le hacen daño estas jugadas al equipo de San Luis, A balón parado se ve que las culmina el equipo de Pachuca, ¿no? Y bueno, tendrá que tener mucho cuidado, sobre todo en esto que resta, porque obviamente el equipo de Pachuca se ve con todo.
11: Viene el despeje de Andy Sánchez. La pelota en el medio campo. Esférica que busca precisamente despejar Atlético de San Luis y ya la ponen frente a la banca del Malayo Mora.
18: 5 minutos de añadido.
11: Pero vamos a ir entonces al 50. La pelota que mueve rápidamente Sánchez, camiseta número 14. Por el sector de la derecha, ahora viene el conjunto de Pachuca tratando de apretar. Allá la pide Saiz. El Atlético de San Luis presiona. Serie de empujones, hay una falta y será favorable el Atlético de San Luis. No dejes que una lesión te saque del partido, doctor Mansur Lozano, ortopedista.
8: San Luis
11: frente a la banca de Pachuca.
8: San Luis tiene un hombre más. San Luis tiene que jugar inteligentemente estos 4 minutos y medio que faltan, teniendo el balón en sus pies, paseándolo, jugando con seguridad, jugando fútbol.
11: Efectivamente, la pelota que maneja Chano García para Águila. Ahora Caicedo le regresa de primera intención a Águila. Viene el servicio a tierra de nadie. Allá donde se encuentra el guardameta de Carlos Moreno a recogerla. Y le pide a sus compañeros que vayan al frente. Y va a venir con un pelotazo hacia adelante. Allá buscaba precisamente Isaís. De cabeza a Barreto. A poner la pelota dentro del área que defiende el guardameta Andrés Sánchez. Que la recoge. Va a ser por ahí algunos segunditos.
6: Llegamos al minuto 91 entre Atlético de San Luis y Pachuca y el marcador es de 1-0 en favor de los potosinos. 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
11: Centro del área alcanzó a bajarla, sin embargo la defensa de San Luis está atenta y rechaza. Otra vez por el centro del campo. Allá pide Rivero. Dan por el costor de la izquierda. Puede venir el servicio. Puede venir el centro de Pachuca. Peligroso. Amagando. La pelota que mandan finalmente. Me parece Vallejo. De manera un poquito tarde. Pero que Pachuca con la posesión, ¿eh? San Luis prácticamente todo metido en su campo. Viene Vallejo, Vallejo mandando el servicio, la pelota que termina rechazando Caicedo. No se habló con el guardameta porque el balón llevaba dirección de puerta, sí, pero ahí estaba el guardameta. Ahí tiro de esquina, todo de tubos, distribuidor de Elbex y proyecta. Pachuca prácticamente atacando con 10 hombres. Se incorpora el guardameta, Carlos Moreno, de remate de cabeza. Escuché un silbatazo. ¿Qué pasó, René? Raúl, explíquenme, tocayo, Carlitos.
15: No, pues nada, gol de Pachuca. Gol de Pachuca en el último minuto. Una jugada donde todos vimos el recorrido que hizo el guardameta. Cruzó toda la cancha. Nadie lo marcó. Llegó, conectó muy bien el cabezazo y bueno, le quita el empate, le quita la victoria al Atlético de San Luis.
11: Increíble, las caras. Carlitos Rebolledo.
12: Sí, sí, las caras en los aficionados, el rostro después de la anotación de Carlos Moreno. Es una situación tristísima, es una situación que me parece que era lo peor que le podía pasar al Atlético de San Luis, aparte de que te empataran en la última jugada prácticamente, que te metiera gol el portero. Es lo que es la descripción y el resumen del momento tan mediocre que vive este Atlético de San Luis, que ahora está abucheado y rechiflado por toda la afición que hace 10, 15 minutos estaba festejando prácticamente el triunfo.
11: Vaya situación, damas y caballeros. Los aficionados comienzan a abandonar el graderío, tristes, molestos, y el Pachuca, pues hasta parece que va por el segundo, ¿eh? La pelota que maneja en el medio terreno y una falta. El árbitro la sanciona, será en favor de Pachuca. No dejes que una lesión te saque el partido, doctor Mansur Lozano.
15: Bien merecido por el Pachuca, tocayo. La verdad es que el factor sorpresa no lo vio venir San Luis en una jugada donde el portero remata prácticamente solo, sin marca, pero hay que tener el mérito también para poder rematar bien, ¿eh?
11: Creo que la marca es de Aldo Cruz, ¿no? Bueno, la pésima marca.
8: No, bueno, es que nadie tiene dentro del papel la marca con el arquero. En la distribución de las marcas, al arquero no se le asigna a nadie, pero qué falta de atención de todos, de no darse cuenta que el portero viene a rematar, y qué falta de atención también de no saber manejar los minutos finales del partido.
11: Señoras y señores, Adonai Escobedo dice, se acabó el encuentro. Atlético de San Luis y Pachuca empatan a uno, o mejor dicho, el Pachuca con gol de Carlos Moreno le saca un empate con sabor a victoria. Pachuca jugando con un hombre menos desde el primer tiempo y el San Luis sigue sin ganar.
6: Ha terminado el partido entre San Luis y Pachuca y el marcador final es de 1-1. Contra todo pronóstico, el Pachuca rascó el empate sobre el final con una anotación del arquero Carlos Moreno. Al minuto 83, Nájera se puso al frente, pero al 90+3 es el Pachuca quien lo empata con gol de su portero, como bien lo mencionamos. A nombre de Diego Rodríguez en la producción, de Jorge Jiménez y de Jorge Mata en los controles, yo soy Daniel Ortiz y muchas gracias por acompañarnos en este partido.
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28: El balón rueda, los corazones se aceleran por la adrenalina del fútbol. Muchísimas gracias por su compañía. Pumas contra Necaxa desde el Estadio Olímpico Universitario. Quien te saluda y te llevará la narración de este encuentro, Luis Telles. Hoy muy bien acompañado desde el palco, desde el Palomar, aquí en Ciudad Universitaria. Félix Fernández, arquero, ¿cómo estás? Buenas noches.
29: ¿Qué pasa, Luis? Bien, bien, bien. Noche lluviosa aquí en Ciudad Universitaria. Una entrada que podríamos decir bastante decente para ver este partido y para esperar la primera anotación de los Pumas en su estadio en este torneo.
28: Es correcto, atacando el conjunto de los hidrocálidos, viene con la pelota González, se engancha, saca el tiro que se va por encima, detrás de la portería norte, donde justamente se encuentra ubicado José Luis Mendoza. JL, ¿cómo estás? Buenas noches, te saludo con gusto.
30: ¿Qué tal, Luis? Félix, compañeros, un gusto saludarlos a ustedes, a todo el público que nos acompaña. Correcto, una noche lluviosa aquí en Ciudad Universitaria. La cancha hasta el momento aguantando bastante bien, un drenaje bastante respetable, y veremos qué nos depara este partido, sobre todo por lo que comentaba Félix, ¿no? Pumas con esa urgencia no solamente de ganar, sino de romper el cero en su casa.
28: Es correcto. Dos juegos en esta campaña, el conjunto de Pumas no ha logrado llevarse los tres puntos desde aquí. Vendrá el córner, punta de la derecha, el conjunto hidrocálido al ataque, el cabezazo que es a segundo palo, perfectamente controlado por Keylor Navas, quedándose con la esférica sin ningún problema. Repasamos rápidamente alineaciones, si les parece, Félix Fernández, cómo salta la cancha el cuadro universitario.
29: Sale con Keylor Navas en la portería con el número uno, los dos centrales son Nathan Silva y Rubén Duarte. Con el 6 y con el 5, el Chicote Calderón aparece como lateral por izquierda con el número 12. El Toti López, lateral por la derecha con el 7. Los dos volantes de contención son el Coco Carrasquilla y Vite con el 8.45. Sale Arteaga también por un costado, por el izquierdo. Antuna por el derecho, también metiéndose un poco como carrilero. Y en punta están Juninho y Robert Morales.
28: Perfecto, Esteban Solari tratando de echar mano de lo más que puede, realizando modificaciones para este encuentro. Solamente uno, el caso de Tony Leone, que no estará o no está en este 11 en comparación del duelo pasado. Sí arranca Chicote Calderón. Necaxa, ¿cómo salta al terreno de juego, Félix?
29: Sale con Luis Jiménez en la portería con el número 21. Los centrales son Agustín Oliveros, Alexis Peña y Naves. Como volantes de contención están Lolo Farabelli y también Dani Leiva. Sale Ricardo Monreal por un costado como interior por la derecha. Con el 88 está Carlos Vargas. Aparece también el día de hoy Owen González con el número 13 por la izquierda. Carranza con el 9 y Espíndola.
28: Cuidado, ataca Pumas, pelota por derecha, perdóname Félix, no, el disparo cruzado por parte de Antuna, que termina saliendo por la línea de fondo. Te escucho, Félix.
29: Sí, simplemente para terminar, ¿no? Matías Espínola sale como un extremo por derecha, Owen González por izquierda, y en punta Julián Carranza. Llama mucho la atención la ausencia del argentino Javier Ruiz, que tiene 5 anotaciones, bueno, hizo 5 anotaciones, sí, en la clausura 2026, y que pues, es uno de los mejores futbolistas en ofensiva para este equipo de Necaxa. Ya José Luis

0: Es correcto, ahora vamos contigo, JL, prepárate porque ataca el conjunto universitario con Coco Carrasquilla, lo terminan bajando con este look nuevo, lo mencionábamos, 6 minutos de tiempo corrido. Ahora el marcador es 0-0 entre Pumas y Necaxa a través de la gran cadena W.
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0: Al ataque el conjunto de Necaxa, 3/4 de cancha, pegado hacia la izquierda, la baja como Dios González, la toca terriblemente, no se acuerda que es González y al final el día distribuye mal, termina recuperando Pumas rápidamente la salida por parte del conjunto de Universidad Nacional con Juninho, iba por la izquierda, quería subirse a la motocicleta, al final del día se termina parando muy bien en zona baja Necaxa, regresando todos los que hoy visten de rojo para evitar cualquier situación en el desdoble. Pumas con su uniforme tradicional, ya lo saben, este uniforme azul muy bonito, muy elegante, con vivos en dorado, tremendo. JL, ¿por qué no está el hombre más interesante de Necaxa esta noche en el terreno de juego? Hablamos de Ruiz.
2: El tema obedece por un tema físico tal cual. En el partido ante León sufrió una falta bastante fuerte en el medio campo y termina por sufrir esta molestia física. No deciden arriesgarlo. De esta manera lo guardan precisamente una baja bastante sensible. Sin embargo, buenas noticias también para el conjunto de Barini, que recupera a su número 9, Julián Carranza, que estaba suspendido por una expulsión. Así es que ya está de regreso el 9 de los Rayos.
0: Con la pelota Keylor Navas. A ver... Félix, el tema de Barini, yo lo quería tocar en la previa, no se pudo platicar ahí. Un técnico que no tuvo la mejor de las campañas la temporada pasada con este conjunto de los hidrocálidos, que ahorita no va de la mejor forma tampoco. Digo, lleva 6 puntos, sí está a una victoria de poderse meter entre los primeros 5. Pero si no se gana hoy y si se comienza una seguidilla de partidos con malos resultados, por ahí puede comenzar también a temblar un poco el banquillo hidrocálido, ¿no?
1: Sí, puede ser, porque lleva 2 derrotas de manera consecutiva, viene de perder contra León de local,
0: sí, señor.
1: 1-2, pero además con un hombre de más, gran parte del segundo tiempo, no logró sacar ni siquiera el empate, y sí se empieza a complicar evidentemente lo de Barini. Vamos a ver si logra levantar un poco hoy, ¿no? Porque estos ambos equipos en League Cup, ninguno de los dos logró trascender, ¿no?
0: Sí, ¿no?
1: Todos muy similares.
0: Se esperaba más de Pumas, ¿no?
1: Sí, claro.
0: Como cada año. Acá, qué buena jugada por parte de Monreal. Se va a meter al área. Al final del día, la cobertura de la saga defensiva es tremenda. Hay una falta por parte del 30. Termina llevándose puesto por allá al Chicote Calderón. Y es por ello que se marca la infracción desde el corredor de la izquierda a la altura del área grande de Keylor Navas. Desde acá se vendrá a mover la pelota.
1: Ahí vemos al equipo de Pumas, Esteban Solari, que ha decidido no salir con una línea de 4. Ya mencionabas tú, Tony Leone no está en la alineación. Él participó el encuentro anterior, un desastre de juego contra Querétaro, que empataron a 0 goles, pero fue un partido muy, muy, muy discreto para los universitarios. Le ha movido ahora y pone a Toti López como lateral por la derecha. Uriel Antuna aparece tal cual como extremo por la derecha. Se centraliza un poco, pero antes había jugado como carril.
0: Sí, de acuerdo. Por la banda de la izquierda, justamente, cómo se extraña a Angulo, sin lugar a dudas. Ya nos estará reportando JL cuando regresa el 77. Por lo pronto, Pumas al abordaje. Antuna por derecha, manda el centro al área. El cabezazo de Morales, que se levantó como un auténtico crack. No hizo buen contacto. La pelota todavía para el conjunto de Universidad Nacional. Y un niño con el centro, a segundo palo desde la izquierda. Todavía balón vivo. Intentaba Antuna. Nadie puede mandarla al fondo del arco rival. Se revuelve bien la saga. Pero yo me pregunto, Félix, en la primera jugada que tenía Morales, sí, era para meter el cabezazo seco y termina resbalándose en la pelota de la frente.
1: Tal cual, la mide mal el paraguayo. Era un muy buen servicio. Hay que tomar en cuenta, ¿no?, que la lluvia es bastante intensa y eso evidentemente pudo haber sido un factor.
0: Sí, de acuerdo. Recuperaba la pelota el conjunto de Pumas en 3/4 de cancha. Al final del día, Necaxa resuelve bien. Manda un trazo largo hacia el frente. Buscan a González. Perfecta la cobertura por parte de la saga. Llegó bien Natán Silva. Y al 10 de tiempo corrido, esto sigue 0-0. Félix Fernández en comentarios y análisis. Luis Telles, quien tenía la narración. José Luis Mendoza, que está en cancha. Esto está empatado, Félix.
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0: Perfecto. La viene manejando el conjunto de Necaxa desde abajo. Platicábamos fuera del aire, Félix, el tema de lo complicado que es para un

0: portero jugar bajo la lluvia.
1: Sí.
0: Habrá que esperar muchos disparos de media distancia, ¿no? Porque tienen que aprovechar por ahí algún patito, un desliz, y que se le termine colando al arco, ¿no? La pelota.
1: Sí, desde luego, y hoy tenemos, fíjate, contraste de arqueros, ¿no? Keylor Navas, por un lado, arquero súper experimentado con 39 años,
0: ¿señor?
1: La cantidad de copas del mundo, de Champions League, etcétera. ¿Sí? O sea, ha rozado el cielo, ¿no? Como muy pocos porteros en la historia. Y del otro lado tenemos a Luis Ronaldo Jiménez, un arquero muy joven, 21 años, que apenas debutó en la jornada 1 de este torneo contra el Atlante, y que en el partido anterior contra León, en las dos anotaciones, tuvo cierta responsabilidad.
0: Perfecto, entonces ahí con un poco de titubeo, ¿no? Cosas que pasan, sí, también, Félix, cuando vas arrancando, ¿no?
1: Sí, evidentemente, sí, por supuesto, y estos tendrán mucho, ¿no? Pero sí viene de un partido muy, muy flojito, Luis Jiménez.
0: Sí, señor, brasileño Naves tocando hacia atrás con Capitán Peña. Este hombre que ya tiene años y años en este conjunto de el Necaxa, viejo lobo de mar, atacando el conjunto hidrocálido. La pelota iba por el sector de la derecha. Hay una falta antes, justamente tirado hacia este corredor. Terminan derribando un hombre. JL, ¿qué pasa por esa banda? Y también aprovechar el tema de Angulo. ¿Cuándo estará de regreso? Porque la gente de Universidad Nacional está ávida de noticias.
2: Sí, primero decir que una falta sobre Javier Carranza, precisamente que buscaba recibir el balón de espaldas, ahí lo intercepta Nathan Silva, sin embargo sí termina tocando el jugador. En el caso de Angulo, tiene un esguince en la rodilla derecha, dos semanas más es lo que se espera que esté todavía de baja Álvaro Angulo, que sí, cómo lo extraña el conjunto universitario.
0: Sí, no, por esa lateral de la izquierda sufrieron la semana pasada. Ahorita tratan de suplirlo con el chicote, pero veremos qué tal le sale. 5 a la barrera, el conjunto de Necaxa, mover la pelota desde la derecha, segundo palo, trataba en el recentro. Peña no pudo ponerla de taquito, le quedó muy larga y termina siendo saque de meta a favor de Pumas, Félix.
1: Era, Luis, una distancia ideal para patear a portería.
0: Sí, señor.
1: Y más por las condiciones que tanto hemos señalado al inicio de este partido, ¿no? Es muy complicado, quizá no para que entre de primera, pero para que haya algún rebote. Y lo que buscaron fue un centro a segundo poste para Alexis Peña, que incluso le quedó larga, ¿no? Creo que una oportunidad claramente desperdiciada por Necaxa.
0: Sí, claro, porque un rebote y tenías a 5 jugadores del Necaxa.
1: ¿Para qué van todos los defensas entonces?
0: A ver acá, Necaxa al ataque. Vienen con González, la pelota por la izquierda, va manchón penal, ahí llegaba el remate de cabeza incómodo, el rebote todavía para Necaxa, ¡impacto! Que se va por encima, intentó la visita, el tiro fue de Monreal, la pelota pasó por encima, JL, cuidado con los balonazos.
2: Sí, estamos atentos, no pasa nada por el momento, pero se da segundo disparo por parte de Necaxa sobre la portería de Keylor Navas, que habla sobre todo con Nathan Silva, ¿no? No permitir ese tipo de disparos, tomando en cuenta lo que decían ustedes, que la cancha está bastante rápida.
0: Sí, señor. Acá pedían una infracción desde zona baja por parte de Pantera Morales. Al final del día, el central dejó correr la acción.
1: Sí, es curioso, ¿no? Porque las canchas hoy en día ya se riegan de manera sistemática, se riegan antes del partido, se riegan medio tiempo también, y en esta ocasión pues ya estaba lloviendo cuando la regaron, ¿no?
0: Quería más agua, Félix.
1: Es lo que sorprende, ¿no?
0: No.
1: Hay que seguir los protocolos a rajatabla.
0: Es correcto. Sí, no, dijo, capaz me corren, mano, ¿no? Mejor sí, le prendo. Oliveros desde atrás, va con Peña que pone la pelota al medio campo, trata el conjunto de Necaxa, no pueden. Se termina quejando y de un golpecito, me parece que es Vargas que trata de salir por este corredor, es González al final del día el que está derribado en el terreno de juego, se duele y en serio una patadita y JL le dejaron el recuerdito.
2: Sí, no se levanta el jugador de los Rayos, están esperando a ver si ingresan las asistencias médicas, están al filo del área, todavía no se les otorga este permiso, al tiempo que los estrategas también están al filo del área técnica, no se han ido a sentar, pero están bastante tranquilos, sobre todo el caso de Esteban Solari, ¿no? Un equipo que, como bien ya lo habíamos dicho, sufre de una sequía goleadora bastante importante, pero sobre todo la deuda que tiene aquí en su estadio, una victoria en sus últimos 5 partidos en Ciudad Universitaria, es muy poco comparado a lo que se lograba también con Efraín Juárez.
0: 15 minutos de tiempo corrido, José Luis Mendoza en cancha, Félix Fernández aquí en cabina, desde el palco, desde el Palomar, con un servidor Luis Telles, para llevarlos a ustedes este partido que por el momento está 0-0 entre Pumas y Necaxa.
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0: Está bueno ese, ¿eh? Habrá que meterlo.
1: Sí. Te damos 30 segunditos. ¿Te da tiempo?
0: Me da tiempo. No. Ya por hoy fue suficiente, Félix. Ya no me abren la casa si la meto.
1: Ya te afectaron bastante en el partido anterior, ¿verdad?
0: Pero apuesten en caliente.mx. La viene tocando el conjunto de Pumas. Intentaba Carrasquilla. Al final del día terminan cruzando bien la pelota hacia el costado. Chicote va por la izquierda a la altura del área grande, a la marca Naves. Decide tocar para atrás donde la maneja Duarte. Se apoya Chicote. De nueva cuenta Duarte. La hacen de lujo. Parece interesante. Hay una posición adelantada. Hay un fuera de juego. Parecía una oportunidad de más. Al final del día es pillado en offside y nada que hacer en esta jugada para Pumas.
1: Sí, el equipo de Pumas, que en su presentación en esta cancha de la jornada 1 contra Pachuca fue vapuleado 3-0, ¿no? Sí. Después fue a la cancha de Toluca, había tenido un primer tiempo desastroso, y en la segunda parte, el propio Turco Mohamed lo dijo, ¿no? Después de ese partido, dijo, el equipo salió de puntitas para el segundo tiempo. Sí. Lo aprovechó Pumas con anotaciones de dos jugadores que están llegando a este torneo. Desafortunadamente, el caso de Sebastián Córdoba, pues, sufrió una lesión que estará fuera, pues, probablemente más del resto del año, y también Arteaga, que venía de Toluca.
0: Ataca Necaxa por la izquierda, es buena, González dentro del área, impacto, Keylor atajando de forma tremenda, se animó González y ahora viene la contra. El conjunto de Universidad Nacional quería con el latigazo, buscaba a Juninho, y en tres cuartos de cancha termina haciendo una cobertura defensiva perfecta por parte de Naves para mandarla por un lado, y será saque lateral a favor de los auriazules.
1: Si bien Ogüe González recibe por el sector izquierdo en el filo, en el vértice del área grande, hace un muy buen recorte y dispara tal cual, así a la primera que se le abre la ventana, y Keylor Navas con las piernas en un disparo raso rechaza de manera muy correcta.
0: Es correcto. Qué frío está haciendo aquí al sur de la Ciudad de México, Así que si todavía ustedes vienen en el tráfico antes de llegar a este estadio y nos vienen escuchando, bueno, pónganse chamarra y
1: es impermeable, ¿no? Que lo diga José Luis Mendoza, que está en la cancha, tú estás en techito.
0: No, pero hace frío, güey.
2: Hace frío, José Luis, creo allá. Que realmente no tienes mucho que quejarte, mi estimado. Acá abajo sí la estamos pasando medio difícil. Comentarte que la intervención defensiva fue de Natán Silva, no de Keylor Navas, y a la distancia parecía. Sin embargo, muy bien la acción del defensor de Pumas.
0: Muchísimas gracias, JL. Ahí siempre con el dato puntual, nuestros ojos en la cancha, José Luis Mendoza. Al 18:40 ataca a Necaxa por la derecha. Se lo toman con toda la calma del mundo. Parecía que podían saltar líneas con algún pelotazo. Al final del día vienen controlando desde abajo, donde ya la tiene el capitán Peña, que se apoya con Oliveros, el uruguayo. Pisando la esférica, desahogando muy bien con Leiva por el centro. Este va hacia el frente, intenta el conjunto de Necaxa. Leiva le echa mucha vista a esa pelota. Iba Morales por ella y terminan equivocando el conjunto hidrocálido. O eso parecía al final del día. Resuelven bien. Leiva es el que termina tocando la esférica para su arquero Jiménez. Y Jiménez, que le mete el colmillo del mundo, aguanta y ya toca la pelota hacia el costado de la izquierda, donde la maneja Vargas. Se apoya en corto. Lolo hacia el frente. Quiere el conjunto de Necaxa. Acá hay una falta, cuidado. No, dice el central. Juegue y ataca el conjunto de Pumas. Tres cuartos de cancha y Juninho le puede pegar. Decide abrir hacia el costado de la izquierda. Termina liquidando a Chicote Calderón. Y al final de cuentas será saque lateral a favor del cuadro hidrocálido a la altura del área grande, Félix. Pero ha dejado ir un par de oportunidades, me parece, Pumas,
1: Sí, desde luego. Ahí a Juninho se le fue muy larga la pelota. Juninho está jugando mucho más cargado del lado izquierdo, prácticamente como un extremo. Sí. Deja Tuna por la derecha y el que está en el centro delantero es Robert Morales. No sé qué tanto le favorezca a los Pumas esto.
0: El mexicano González al ataque. Viene Necaxa por izquierda. González, que ha tenido muy buenos minutos en este arranque de partido. Centraliza la pelota, la vienen tocando. El impacto que va directamente a un hombre de la saga defensiva. Necaxa todavía con la esférica. Van por la derecha. Vendrá el tiro centro que termina reventando ahí la humanidad de Chicote Calderón. La pelota sale por línea lateral. Será saque de meta a favor de Necaxa. Se lo toma con toda la calma del mundo, Félix.
1: Sí, totalmente. Pero ¿qué opina, Luis? ¿Le favorece jugar a Juninho por izquierda? Más tirado como extremo. Es un centro delantero.
0: Claro.
1: Pero totalmente, ¿no? De área, de remate, es corpulento.
0: Eso.
1: Es muy efectivo.
0: Sí, señor. De hecho, eso te iba a decir. O sea, es pesado. Es un tipo que se mueve muy bien dentro del área, pero...
1: Y abrirlo, pues, le resta muchas oportunidades de gol.
0: Claro. La pelota por la izquierda la mandaba Vargas. Termina cortando la saga en dos tiempos muy bien. No se complican, aunque el rebote le cayó a Leiva. Tocó la esférica para atrás con Peña. Peña de nueva cuenta para Leiva. Minuto 21 de tiempo corrido. El marcador 0-0 entre Pumas y Necaxa a través de la gran cadena W.
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0: Perfecto. Sí me ha pasado.
1: ¿Sí te ha pasado?
0: Hay que sacarla, Félix.
1: Pues va, vas.
0: Hay que ser actualizados. Bien.
1: Ya tienes dos tareas para este primer tiempo.
0: González con la esférica, centralizando desde la izquierda. Terminaba rebotando la pelota en un hombre. Bien ahí entre Antuna y compañía para robar la esférica. Se están complicando, no puede salir rápido Vite. Le termina robando la pelota. Vite que se cambió el look, ¿verdad? De JL y se ha puesto el tinte o solamente el peróxido, porque trae muy blanco el cabello, Vite.
2: Sí, correcto, rubio platinado lo que tiene Pedro Vite.
0: Hasta es tono me diste.
2: De pasar desapercibido. Contrario a lo de Coco Carrasquilla, ¿no? Que se aplacó un poco la mata que ya la caracteriza tanto. Y bueno, de esta manera, parte del color del fútbol mexicano.
0: Cerrando ciclos, Félix.
1: Sí. Se reflejan en el pelo, tal sí, cual. Exactamente.
0: ¿Te pintaste alguna vez el cabello así?
1: No, nunca.
0: ¿Te hubiera gustado? Un rosa mexicano.
1: Sinceramente,
0: feliz,
1: no mucho,
0: Sí, no.
2: O de azulgrana también podría ser.
0: Claro.
1: Ah, mira, vienen las ideas.
0: Pero se nota, que no hay tanto amor,
1: Que no hay tanto amor aquí al equipo para que a mi edad me pinte el pelo.
0: Correcto, Félix.
1: De por sí se me está cayendo, imagínate. Un tinte.
0: No. ¿Para qué quieres? No demos ideas. Saqué una falta sobre un niño cerca de la media cancha. Vendrá a cobrar la Vite. El Gato Ortiz, dicho sea de paso, no hablamos de la cuarteta arbitral.
1: No
0: le pitaba a Pumas desde el 3 de marzo. En aquel partido Pumas perdió el invicto ante el Toluca en esta cancha 3-2.
1: Ah, mira.
0: Desde aquella vez. Sí. Entonces, recuerdos de Vietnam, no los para Pumas, cuando ve al Gato Ortiz.
1: Bien, pues sí. A ver cómo le va Pumas hoy con este árbitro que nunca está alejado de la polémica.
0: De la polémica, sí.
1: Oye, Keylor Navas también traía el pelo así.
0: Sí, señor.
1: Pintado un buen tiempo, ¿no?
0: Ya se puso el tinte negro ahora, ¿no? O lo trae azul, José Luis.
2: No, a la distancia todavía quedan rezagos de... tenía, sin embargo, ya cada vez queda menos. Importante también destacar el caso del Chicote Calderón, ¿no? Tenía solamente 16 minutos jugados en lo que va del torneo, ahora recibe la oportunidad. Lo hablábamos, Luis, la semana pasada, ¿no? El hecho de poner a un lateral tal cual izquierdo y liberar un poco más a Antuna, sin embargo, no es precisamente Antuna quien está cubriendo la banda de la izquierda. Vamos a ver cómo se acomoda Pumas.
0: Antuna con la pelota desde la derecha, al corazón del área, el remate de Pantera Morales a cualquier lado. Al final del día termina haciendo cambio de juego y bueno, resulta que lo canjean por un córner, punta de la derecha.
1: Sí.
0: Me parece que Morales no anda fino con la cabeza, Félix, el tema de la lluvia afecta.
1: No, y como bien dices, no anda fino este torneo. Chicote Calderón no tenía también el pelo.
0: También, señor, sí.
1: Platinado, sí.
0: Es correcto.
1: Sí, ¿verdad?
0: No, y aparte el look de Chicote muy, muy marcado, ¿no?
1: Sí.
0: Siempre el pantaloncillo hasta abajo.
1: Correcto.
0: Brutal. Vite a poner la pelota en circulación. Punta de la derecha. Esperan 2, 4, 5 dentro del área por parte de los universitarios. La pelota viaja a linderos del área chica y llega el manotazo por parte de Jiménez Belón. Vivo todavía. Impacto del Toti López, que termina pegando en un rival y queda dentro del área. Sale de la misma, va por la izquierda. Trataba de recuperar el conjunto auriazul, pero bien mete el cuerpo al final del día. Ahí Chicote para lograr conseguir el movimiento desde la esquina punta de la izquierda. Una vez más, balón parado para Pumas, que necesita aprovecharlo de mejor manera. Parece ser que en este primer córner que lanzaron por la derecha no fue el más certero. Y salió muy bien Jiménez. Ya cobró Pumas. Intentan un disparo desde muy lejos por este corredor izquierdo justamente. Al final del día pega en un rival, sale por el lateral y será de manos para el conjunto de Universidad Nacional. Pero no se supo qué hicieron en las dos jugadas, no, Félix.
1: No, de acuerdo. O sea, un tiro de esquina corto para que después cerca del verde el área grande intente un disparo que fue tapado inmediatamente por un defensor de Necaxa que salió. Pero no sé, yo siempre he pensado que es mucho más peligroso tirarlo al área, ¿no?
0: Claro.
1: A mí me sorprende que hoy en día hay equipos que no tengan tan estructurado, tan armado, lo que es el balón parado, ¿no? O sea, las jugadas de Chaca Fica.
0: Sí, sí, sí. Vita recupera en medio campo. Esta parece interesante. Intentaba irse al frente Arteaga. Al final de Lira terminan robando el mandado. Después, cuando quería salir jugando Necaxa, terminan cometiendo una infracción en la media cancha. Llegó Arteaga tarde y cometió una infracción. 26 minutos ahora de este partido. 0-0 hasta el momento entre Pumas y Necaxa a través de la gran cadena W.
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0: Necaxa con la esférica. Veremos. Leiva, el cambio de juegos de la izquierda va para González. González aguantando la llegada del compañero. Esta parece interesante. Trataban de poner un córner. Al final del día llegó tarde. Muy tarde el jugador del conjunto necaxista y no pasó a mayores. Oliveros trató de poner el centro, trató de buscar el tiro de esquina y termina perdiendo una oportunidad. Era Monreal, ¿verdad, JL?
2: Sí, correcto, y quien llegó a la cobertura fue Nathan Silva.
0: Correcto, cambió de banda Monreal, estaba más tirado hace un momento hacia la derecha, lo veíamos jugando más por ese costado y ahorita ya está por el otro lado. Peña con la esférica, en corto con Naves, apoyándose por el costado de la izquierda con Espíndola, izquierda relativo a la defensa del conjunto de Universidad Nacional, derecha Hidrocálida, centralizando con Lolo, tocando la pelota para atrás, buscando con Peña, Peña más atrás con Jiménez, Jiménez jugando al borde de su área, reventando la pelota hacia la derecha, termina recuperando Universidad Nacional en dos tiempos. Antuna la dejó muy bien para este que era Coco Carrasquilla y después tocan hacia el frente. Pantera Morales abriendo hacia la derecha, Antuna a la altura del área grande, va a mandar el centro Antuna, a segundo palo el remate que intentaba por aquel costado de la izquierda Juninho, un intento entre tijera, chilena y demás Félix, pero no logra hacer contacto, se ha perdido una más los Pumas.
1: Sí, primera vez, ¿no?, que tiene la oportunidad Uriel Antuna de tirar un servicio, no estaba muy cargado a la banda, estaba más cerca del área y le queda muy bien, o sea, me parece que la tira correctamente para que Juninho pueda intentar esa tijera, esa media chilena, pero al final de cuentas simplemente la rebanó. Me parece sí, una buena oportunidad.
0: Oye, hay que enseñarle videos a Robert Morales, Félix, de Carlos Moreno, ¿no? Que hoy marcó gol
1: sí,
0: de cabeza de último minuto para empatar el partido entre Pachuca y San Luis.
1: Sí, es exactamente, ¿no? San Luis que se le escapa su primer triunfo del torneo. Y con esta jugada que se da muy pocas veces, ¿no? Se intenta muchas,
0: claro,
1: muchísimas. De hecho, cada vez que hay un partido que un equipo está perdiendo hacia el final, pues su arquero sube a rematar. Lo intentó Carlos Moreno y lo consiguió, ¿no? El servicio le cayó justamente ahí, es un arquero muy alto, remata correctamente la pelota, bota y después se mete en la portería de Andy Sánchez para ese 1-1.
0: Sí, señor.
1: Lo que comentábamos, Luis, es que Carlos Moreno celebró como si fuera de todos los días, ¿no?
0: Sí, ¿no? Como si nada.
1: Cayó a la afición y se regresó tranquilamente a su portería.
0: Yo me acuerdo, fíjate, me marqué pocos goles en mi carrera amateur, Félix. Íbamos perdiendo 5-0, metí el 5-1.
1: Y te volvías
0: y no, festejé como loco. Necaxa al ataque. Esta parece buena, Espíndola por derecha, va a mandar el centro. Termina pegando por aquel sector en la humanidad de Chicote Calderón. El rebote es para los Hidrocálidos. La vienen manejando al 29-40. Intentando desde tres cuartos de cancha. La pelota por la derecha después de el buen pase por parte de Lolo. Balón por este corredor. Veremos si pueden caer un centro. ¡Qué buen pase! Dentro del área por derecha. Trataban ahí entre el taconcito y demás de sorprender a toda la saga. Lo estaban haciendo, pero la esférica fue un poco larga. Y termina revolviéndose muy bien la zona defensiva de Pumas para reventar el balón. Todavía en poder del conjunto necaxista. La tocan desde abajo con Leiva. Leiva con Lolo, Lolo en corto, parece buena. Veremos qué es lo que puede hacer Monreal. Se quería subir a la moto, termina rechazando la saga. Y ahora viene la salida, atacan cuatro, defienden tres. Esta parece buena, se hacen bolas en la media cancha. Entre Coco y Antuna se hacen bolas. Y viene la salida por parte de Necaxa. González por izquierda, González en el área, González el centro. Y la cobertura de la saga perfecta para mandar a... Parecía córner, pero al final del día el central dice que saque de meta, Félix.
1: Increíble lo que le pasa a Pumas, ¿no? Logra recuperar la pelota en media cancha. Y como bien decías, eran 4-3. Y se quitan la pelota entre el Coco Carrasquilla y Uriel Antuna. Que Uriel trata de pasar por encima, pero pero craso error pasar por enfrente del compañero que tiene la pelota, no por detrás. Y termina quitándole el balón, lo dejan vivo, lo dejan suelto y lo recuperó Necaxa, que llegó también hasta la línea de fondo.
0: 31 minutos de tiempo corrido. José Luis Mendoza en la cancha. Félix Fernández desde el Palomar, quien te saluda con gusto. Su servidor Luis Telles para llevarte este encuentro 0-0 momento entre Pumas y Necaxa.
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0: Balón para Carranza en la media cancha, circulando hacia la izquierda con González. González tocó para atrás y después Vargas no puede hacer un buen contacto con la número 5. Termina saliendo por el lateral a la altura de la media cancha, corredor de la derecha. Desde acá mueve rápidamente Toti López y toca hacia atrás con Natán Silva. Este se apoya con Duarte. La pelota cruzando la línea que divide los terrenos, la mandan o intenta un cambio de juego Duarte hacia la derecha, termina liquidando al Chicote. El Chicote, que lo veo por momentos está cojeando. José Luis, ¿qué pasa ahí con Uriel Antuna, quiero decir, por este costado de la derecha?
2: Sí, está probando, está rengueando ligeramente Uriel Antuna, lo va a intentar seguramente por lo menos al medio tiempo. De momento no, tampoco se moviliza nadie en la banca de Pumas, vamos a esperar cómo va evolucionando Uriel Antuna.
1: Oye, José Luis, ¿ha intensificado la lluvia?
2: Sí, bastante, Félix. La realidad es que ya había bajado ligeramente, pero ya de nueva cuenta se volvió a soltar bastante fuerte el agua. Todavía el drenaje está aguantando bastante bien, pero sí, la lluvia está con todo.
1: Ok.
0: Ataca Necaxa por derecha, par de centros que termina resolviendo bien el conjunto auriazul. Tratan de salir jugando, caía Juninho. Juninho, ¿hasta dónde está recuperando la pelota, repartiendo el queso, Félix? Muy lejos de donde puede llegar a ser muy peligro lejos. Por este planteamiento, ¿no?, que hace Esteban Solari.
1: No, definitivamente, se queda muy lejos del área. Insistimos en esto, ¿no? Que a Juninho no le favorece jugar tan lejos del área. Cuando el torneo pasado jugaba con dos puntas, los dos se complementaban muy bien. Robert Morales. Bueno. ¿Le mandas tu solidaridad a José Luis Mendoza?
0: Le voy a mandar ahorita un...
1: ¿O sigues igual de insensible?
0: No, mi solidaridad para el hombre que está rifándose el físico allá abajo. Sí, cuidado con los truenos nada más, José Luis, ¿eh?
1: No hay truenos, ¿no?
0: Ojalá que no.
2: No, hasta el momento todavía no, nada más pura lluvia, pero ya con eso es bastante, con eso tenemos.
0: José Luis Mendoza acostumbrado a volar y a mojarse en cada cobertura. Acá parecía fuera de lugar, Necaxa al abordaje por derecha. No marcaron fuera de lugar. Al final, dice el gato que sí, expulsión adelantada.
1: Ya, sí, señor. Le levantó el asistente. Pero son de esas jugadas que uno no entiende. Claro. Si era tan clara, ¿por qué no levanta la bandera?
0: Claro. Aparte, con esas condiciones, Félix, se arriesga una lesión.
1: Sí, por supuesto.
0: Y mira que Pumas no está para ahorita más lesiones. Después de todo lo que ha pasado, no, su refuerzo estelar, el de lujo con Sebas Córdoba, lastimosamente fuera toda la campaña. Y un poquito más, en las apuras.
1: Sí, caray.
0: Sí. Al 34.
1: Y estaba jugando cada vez mejor, ¿no?
0: Sí, claro.
1: Ya estaba mucho más asentado Sebastián Córdoba.
0: Pues es que le faltaba eso, Félix, minutos, ¿no? Al final del día lo que sí, no claro. Tuvo Tigres, o sea, esa confianza por parte del técnico se iba ganando. El trazo es largo, Keylor Navas le puso un tremendo bombón, o eso parecía Antuna. Al final del día termina saliendo bien Jiménez, reventando la pelota. La maneja Vite, en corto con Carrasquilla. El trazo es hacia la izquierda con Juninho, la baja como crack, no puede quitarse la cobertura y por parte de Neves, pero después va, pelea Juninho. Juninho que tiene un hambre y un corazón de salir campeón con estos Pumas, cada que va, pelea, no se deja caer, es un tipo fuerte que siempre está peleando al máximo, Félix. Yo creo que si Pumas tuviera 11 Juninhos en la cancha, ya hubiera salido campeón.
1: Sí, un tipo que cayó con el pie derecho, ¿no? La afición inmediatamente lo cobijó, él empezó a dar resultados la temporada pasada. Anotó 8 goles en 23 partidos que jugó. Y ahora, pues no ha tenido fortuna en este torneo.
0: El córner lo cobra Pumas en dos tiempos. Mandan el centro, segundo palo desde la izquierda. El cabezazo fue de Natán Silva y termina saliendo por la línea de fondo. Será saque de meta a favor del Necaxa al 35 y medio. 0-0 el marcador todavía entre el conjunto de los Pumas del UNAM y los hidrocálidos del Necaxa. Félix Fernández en comentarios y análisis. José Luis Mendoza en cancha, mojándose, pero haciendo un trabajo fantástico. Luis Telles, quien te lleva la narración de este partido. ¿Cómo te encuentran en redes, Félix?
1: Gracias, Yo estoy muy consternado por José Luis Mendoza. Tú no eres nada empático.
0: No, ¿cómo no?
1: En X como Félix Atlante 12, en Instagram como Félix Univisión 12. No me culpes, no se puede cambiar.
0: Sí, no. Es correcto. A ti, JL, ¿cómo te encuentran? Ya que valga la pena la mojada, ¿no? Que te vayan a seguir.
2: Sí, totalmente, como José-MM24, ahí nos pueden encontrar también, estamos recibiendo todos sus comentarios, y sí, aquí mojándonos al pie del cañón en este partido entre Pumas y Necaxa.
0: Eso es, acá va a venir una tarjeta, hubo una falta cerca de la media cancha por el corredor de la derecha, y al final del día termina amonestando, me parece que a un jugador del cuadro hidrocálido, JL, es a Lolo Farabelli a la distancia.
2: Sí, justamente a la distancia es lo que me pareció también apreciar. La realidad es que se juntaron ahí bastantes jugadores, tanto de Pumas como de Necaxa. En un momento más estaremos confirmando la amonestación.
0: Perfecto. Vendrán a moverla el conjunto de Universidad Nacional.
1: Fue a Pedro Vite, la tarjeta.
0: Perfecto. Es que se hizo ahí... Sí, entre todos.
1: Sí, había mucha gente ahí.
0: Sí, señor. Pero bueno, entonces lo anotamos. Pedro Vite amonestado. Acá, nueva infracción, tres cuartos de cancha. Ahora a favor del conjunto de Pumas. Le pegaron duro ahí a Antuna, que se retuerce. Se queja muchísimo. Y el central se guarda la amarilla, Félix. Sí. Habrá que tener cuidado con este manejo, ¿no?, de partido. Si ya pusiste el rasero en una distancia, hay que seguir haciéndolo así, porque si no se te puede salir el juego de las manos.
1: Claro, se queja mucho, ¿no?, con el asistente. Bien Antuna, pero bueno, se levanta sin el mínimo daño.
0: A ponerle en circulación Pumas, pegado hacia el costado de la izquierda, relativo a la defensa del conjunto necaxista. A la derecha, relativo al ataque de los Pumas, que en esta primera parte están tirando hacia la portería sur. Vendrá a ponerle en circulación Pedro Vite, pierna izquierda, la esférica viaja, corazón del área. Rechazó la saga, fue Lolo Farabelli el que saltó y sacó esa pelota. En el rebote de nueva cuenta, Universidad Nacional con Chicote por la izquierda. La viene manejando ante su ex Chicote, se apoya en corto. Arteaga ahora, el centro que viaja desde la izquierda, segundo palo. Piden falta, no la dan. El gato deja correr, Pumas todavía con la esférica. Y un niño le deja pasar, tres cuartos de cancha, impacto de Vite, que termina saliendo por el costado izquierdo del arco rival. Y al 38, esto se mantiene en empate. 0-0 entre Pumas y Necaxa.
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0: Pues ahí están los momios para que entren y apuesten en caliente.
1: Este no te llamó tanto la atención como este para que suspendas la narración.
0: No. Pero ya vi que tú ya le estás metiendo, Félix.
1: No, tú quieres recuperar todo lo que perdiste en la jornada. De un solo jalón.
0: Vite con la esférica. La pelota va hacia la izquierda.
1: Te dije, no le pongas al Atlante, ya iba a hacer eso.
0: Toti López por la derecha, el centro que viaja al manchón penal. Ahí llegaba Juninho, pero de manera perfecta termina rechazando la saga. Podían salir jugando. Termina recuperando Pumas con Vite. Balón por la izquierda con Chicote. Chicote va para Arteaga. Arteaga aguantando. Ahora sí el centro que viaja para Morales, que la quiso bajar ahí de forma muy incómoda. Al final del día, bueno, termina saliendo a pase. Y cuando parecía que Pumas tenía el balón de nueva cuenta, derribaron a Julián Carranza y se marca la infracción. Será pelota para el cuadro hidrocálido cerca de la media cancha al 40. Esto se mantiene 0-0 y ya le mandan saludos al árbitro Félix Fernández.
1: Sí.
3: En efecto, el Gato Ortiz, para que no se nos olvide. Te vas a bajar del auto, pero no te quieres perder el partido. No te preocupes, síguenos escuchando en wdeportes.com.
0: Cuidado, atacaba Pumas, la tenía Antuna, te escucho, Félix.
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0: Se estaba equivocando Necaxa al momento de salir. Se la terminan dejando en tres cuartos de cancha Antuna. Y Antuna, bueno, trata de hacer lo que puede y termina consiguiendo el saque lateral, que mueve rápido, aunque no por mucho tiempo, porque recuperaba a Carranza y toca en corto. Trata de salir jugando el conjunto de Necaxa ahora por el costado de la derecha, relativo a su ataque. Monreal la pierde, lo bajaron, piden falta y el Gato concede una nueva infracción. Un juego muy ríspido, Félix.
3: Sí, desde luego, de muy pocas llegadas a portería. Muy, muy parejo, pero poco espectacular, desafortunadamente. Ojalá nos regalen algo más. Si no en lo que queda del primer tiempo, sí en la segunda parte.
0: Pelotazo largo hacia el costado de la derecha. Acá con una machingüepa se levanta Chicote Calderón. Llegaba a la marca y termina sacando la pelota a la lateral. Mueve rápido Necaxa, tres cuartos de cancha. Y la tocan ahora hacia el medio sector, abriendo a la izquierda con González. González aguantando la pasada de su compañero. Sigue González. González se mete al área entre tumbos y por poco sacaba la oportunidad de peligro por ese costado. González, el hombre más interesante por la izquierda. Hay que decirlo, Necaxa con la pelota, ahí llegó muy bien a hacer mosca Lolo Farabelli, termina consiguiendo con la vista el movimiento lateral que vendrá a poner en circulación el cuadro de los Rayos. A mover la Vargas, el lateral mexicano que ha tenido también ya bastante recorrido en el fútbol mexicano, con equipos bastante importantes, ahora con Necaxa. Acá una equivocación, mal saque, Félix. Es raro que se vean.
3: Siguen echando,
0: ¿no?,
3: porras a Carlos Vargas, ¿no? Sí. No, pero sí, jugador, fíjate, apenas 27 años, pero ya pasó por clubes importantes, ¿no? Estuvo América, Morelia,
0: sí, señor.
3: Cruz Azul, Mazatlán, por ahí.
0: Sí, no, tremendo. Dicen que cuando hablas bien de un jugador, Félix, pues, por lo general te queda mal.
3: Esa es regla.
0: Se cumple el viejo adagio. Monreal. Para Espíndola. Tocando la pelota en corto, viene manejando el conjunto de Necaxa, abriéndose el costado de la izquierda con González. González aguantando, va a encarar la marca, sigue González, toca para atrás. Quien la maneja ahora es Oliveros. El uruguayo se apoya en corto con Leiva. El estadounidense reparte el queso hacia el costado. Después no se esperan por ese corredor de la derecha, deciden tocar atrás con Peña. Y Peña insiste por ese cuadrante diestro de la cancha. La pelota con el brasileño Naves. En cortito con Espíndola, aguantando el dorsal 21, enganchando de derecha al centro, tocando la pelota ahora hacia este costado con Farabelli. Lolo apoyándose más a la izquierda con González. González encara la marca de Totti, sigue González, aguanta González, toca para su compañero, la viene manejando el conjunto Necaxa, se queda dolido González, pide una falta al final del día, el central no marca nada y entre peras y manzanas, bueno, se termina consiguiendo un movimiento lateral, Félix.
3: Sí. Es que sí le pegaron a Owen González.
0: Sí, señor.
3: Se dejó correr la jugada del Gato Ortiz. No considero que había falta, pero bueno, sigue teniendo la posición Necaxa.
0: La maneja justamente el conjunto necaxista. Tocan la pelota con Farabelli. Tiene cerca a Leiva. Lolo filtra. Esta es buena. En el área quería encontrar a Vargas, que se iba hacia adelante. Al final del día, la defensiva reacciona muy bien y revientan la pelota. Al 43 con 45 se mantiene el empate. Keylor Navas con la pelota, saliendo con Duarte. Los que están encendidos a pesar de la lluvia, José Luis Mendoza, son las y los aficionados en la cancha.
2: Sí, cantando con todo, la realidad es que bastante imponente lo que se observa por parte de la Rebel, que no deja de cantar a pesar del mal momento del equipo, ¿no? Preguntábamos en previo el partido a la afición cómo se sentían. Ellos tienen confianza en el proyecto de Esteban Solari.
0: Un trazo largo hacia el frente. O sea, no extrañan, Efraín.
2: Justamente esa fue la pregunta que les hicimos y todos, prácticamente todos, aseguraron que Efraín extraña más al equipo de lo que el equipo a Efraín.
0: ¿Y qué crees, Félix?
3: ¿En serio?
0: Yo estoy de acuerdo, Félix.
3: ¿Eh? ¿Estás de acuerdo?
0: Yo creo que sí. Estaba muy bien acá, Félix.
3: No, claro que estaba bien, pero llegas, si no tienes una buena relación con el presidente deportivo, no, pues ahí ya no procede. Pero
0: imagínate, llegas, digo, vas a Europa, a dirigir. pero llegas a los tumbos rápido y te echan de todos lados.
1: Te echan de todas las previas de competencia europea.
0: Claro.
1: Te quedas con las competencias locales nada más en el fútbol de Hungría, ¿no?
0: Sí, aparte.
1: Mucho se ha criticado en los últimos días también el nivel de la liga griega, ¿no?
0: Ahora en con contra la de eso, Felicia, totalmente.
1: De la Hormiga González, pero la liga de Hungría. ¿Hace cuántas décadas que no un equipo húngaro no pinta, ¿no?
0: No.
1: Del Ferencváros allá de los 50.
0: ¿Cuánto se agrega, JL?
2: Un minuto más en la cancha del Universitario.
0: La viene manejando el conjunto de Necaxa. Cerca de la media cancha. Filtraban la pelota hacia la derecha. Termina recuperando el conjunto local. Quería salir rápidamente con la esférica Arteaga. Y termina haciendo saque lateral. El mejor jugador de este primer tiempo es...
1: ¿Hay que mencionar a uno?
0: Sí.
1: Necesariamente.
0: ¿Sí,
1: hay
0: señor?
1: Que decir a uno.
0: Sí.
1: La
0: afición, ¿no? Sí. Correcto. Yo también estoy de acuerdo contigo, Natán. Ha tenido un par de intervenciones muy interesantes.
1: Ofensivas y defensivas.
0: De acuerdo. Y es por ello que es el jugador de esta primera parte. 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Una infracción cerca de la mitad de la cancha. Ahí se enganchan entre Farabelli y Vite. ¿Qué pasa, JL, en la que puede ser la última jugada de esta primera parte?
2: Sí, como bien lo dices, se enganchan ahí. Fue Matías Spindola el que se enganchaba con Pedro Vite, pero al final se termina marcando la infracción. Ojo con Toti López, porque ya van dos veces que el árbitro le dice, a la siguiente te voy a amonestar.
0: Y el Gato Ortiz dijo, nos van a cobrar el tiro libre, están haciendo pleito, vámonos a descansar. Se ha terminado la primera parte, 0-0 entre Pumas y Necaxa. Liga BBVA MX presenta lo más relevante de este primer tiempo en la voz de Félix Fernández.
1: Sí, un primer tiempo bastante discreto, parejo, un poco ríspido, no tiene mucho que ver la lluvia con pocas llegadas a portería, pero el Necaxa está saliendo bien librado de esta primera parte. Se ve, creo que más sólido que de Pumas, que con Esteban Solari ha cambiado un poco la formación para el día de hoy, pero no han logrado la profundidad.
0: 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Hacemos pausa, no se vayan. Pumas y Necaxa 0-0 a través de la gran cadena W.
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0: Estamos de regreso, muchísimas gracias por su compañía. Es la jornada número 5 de la Liga BBVA MX. Pumas y Necaxa están empatando sin goles en un partido donde lo único protagonista ha sido la lluvia, que después del silbatazo ha decidido caer una auténtica tromba. José Luis, por favor, vete a resguardar ahí a la banca para que no digan que no me preocupo por ti. Por favor, amigo, ve y resguárdate. Un 0-0 insípido, Félix, porque se esperaba más de este partido. O sea, yo sinceramente sí esperaba ver goles, ¿no? Al menos en esta primera mitad, un Pumas sin decisión al momento de ir al frente. El hombre más peligroso, lo mencionabas tú, como jugador del partido, Nathan Silva, el balón parado, lo que ha hecho Juninho por ese costado de la izquierda, pero muy lejos del arco. Hoy Robert Morales, como en toda la campaña, con la mira no fija, no hacia la meta, sino hacia otros lados. En fin, algo está pasando con estos Pumas que en el papel eran los obligados porque están en casa, ¿no?
1: No, desde luego. Y simplemente la estadística de cero disparos a portería para el equipo local es preocupante. Y de hecho, en los primeros 45 solamente vimos un tiro a portería que fue por parte de Necaxa, ¿no? Uno que sacó Natal Silva ahí muy cerca de Keylor Navas en una llegada por la izquierda. Pero mira, con todo y que Solari le ha movido a la formación de su equipo, ha cambiado jugadores de posición, los ha ajustado, pero este equipo no le responde. Y a mí me parece muy preocupante porque básicamente es el mismo plantel que llegó a la final del torneo pasado. O sea, no está Jordan Carrillo, pero no puede marcar tanta diferencia negativa la ausencia de un solo jugador. Es básicamente el mismo plantel que hace pocos meses tenía este estadio lleno, ilusionado, entregado con un técnico que le costó mucho trabajo ganarse a la afición. Sí, pero correcto. Que al final de cuentas lo logró.
0: Sí, claro. O sea, al final del día, y lo platicábamos justamente, ¿no? Y lo decía JL, él preguntó a la afición el tema de cuánta confianza se le tiene a Esteban Solari. Hay algunos que sí creen en él, hay otros que de plano sí extrañan seguramente a Efraín Juárez, un hombre que lo hemos mencionado en otras transmisiones, Félix. Me parece que tenía carácter, no es que Esteban no lo tenga, pero tenía esa picardía, ¿no? Eso que le hace falta a veces a un equipo, esa sangre, Félix,
1: sí,
0: que se ve desde la banca y obviamente que contagia a los tuyos en la cancha.
1: No, correcto, y con Esteban Solari no se ve, no lo transmite, no es un tipo pasional, como claro, si lo era Efraín Juárez, y aunque podía ser muy criticado a veces por sus declaraciones o por ciertas manifestaciones que hacía en la banca o en el campo, pues al final de cuentas es un tipo apasionado,
0: sí,
1: y eso le gusta a la gente. Además, alguien que jugó en el equipo, que tuvo muchos éxitos en su momento en la carrera. Esteban Solari también fue parte de este equipo de Pumas hace casi 20 años, pero por lo cierto es que no está tan identificado, tan relacionado. Dejó al equipo de Pachuca,
13: sorpresivamente, después de un muy buen torneo con Pachuca, y las cosas no se le han dado en Pumas, ¿no? Una afición que merece mucho más de lo que le ha dado su equipo durante este torneo.
0: A ver, y ahora, el tema del Necaxa no es nada nuevo. Ojo con el dato. Necaxa no gana de visita desde el 14 de febrero de este año, donde le dieron muchísimo amor en ese Día del Amor y la Amistad a Juárez, 2-1 en aquella jornada 6 del Clausura 2026. Y desde ahí fue la última vez que Necaxa ganó en calidad de visitante. O sea, también te habla de que vienen arrasando la cobija. Y lo que mencionábamos en la transmisión, Félix, el tema de Martín Marini, ¿qué tanto tiene de crédito, por decirlo de alguna manera, en este equipo? ¿O a los cuantos más vamos a aguantar el proceso? Porque muchas veces criticamos que no hay procesos, pero cuando hay, pasan ese tipo de situaciones. ¿Qué tanto está el hilo no fuerte para que Marini siga balanceando en este equipo, Félix?
13: Lo que pasa es que Necaxa nos tiene acostumbrado, ¿no?, a ser pues un equipo que no es protagonista en,
0: no figura
13: en,
0: tanto,
13: en
0: ¿no?,
13: los torneos, que no figura, y que cuando algún futbolista destaca, pues inmediatamente lo venden, y lo han hecho con esta administración y lo hicieron con la anterior, ¿no? Con el Paradela y Palavecino fue el mejor ejemplo, dos extraordinarios futbolistas que trajo Necaxa, y cuando los quiso comprar Cruz Azul se los llevó de inmediato, y no llegó nadie para suplir a estos formidables futbolistas. A mí me da yo tengo fe en que Julián Carranza, un futbolista argentino de apenas 26 años, con ya un largo recorrido en Europa, en MLS también, pues pueda de pronto explotar, ¿no?, y hacer fehaciente su capacidad goleadora. No tiene a Javier Ruiz, el otro argentino, que es, a mi consideración, es el mejor futbolista del plantel de Necaxa. Le está afectando mucho el día de hoy, aunque siempre tenemos que considerar para este partido y para la evaluación o para el análisis, sí, pues que las condiciones climatológicas no son las ideales como para que se desempeñe el mejor fútbol.
0: Es correcto. Hacemos pausa, no se vayan, se viene una segunda parte, esperemos que mejor de lo que vimos en la primera mitad y lo que escucharon ustedes también los primeros 45 minutos. 0-0 marcador al momento entre Pumas y Necaxa a través de la gran cadena W.
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0: Estamos de regreso, muchísimas gracias por su compañía. La lluvia arrecia, pero en serio, realmente se está cayendo el cielo aquí al sur de la Ciudad de México en este Pumas contra Necaxa, 0-0 al momento. Muchas gracias por su compañía, han estado llegando mensajes, gracias a todas y todos por estarnos acompañando en este encuentro, por no dejarnos solos en este 0-0, que al momento no ha dado tantas emociones, pero que seguramente con este clima, en una de esas un disparo, un patito, y la manda alguien a guardar. Ahora bien, hace falta que le peguen desde lejos, porque realmente en los primeros 45 minutos vimos poco o nada de tiros de media y larga distancia. Félix Fernández en los comentarios y en el análisis. José Luis Mendoza, que está en cancha, ojalá que se encuentre bien. Ahorita vamos contigo, JL. Acá en el Palomar, bueno, Leonardo Yamil y Alexis Elías haciendo trabajo extraordinario, como cada encuentro al lugar a donde van. Ellos siempre dejan huella. Allá en W, el operador Jorge Mato, un fuerte abrazo. También en operador en W Deportes, Gabriel Guzmán. Y nuestro productor aquí en cabina, bueno, allá en cabina, Diego Rodríguez. Y acá en el Palomar, Arturo Pérez. Un tremendo equipazo para llevarles a ustedes este partido. Hay abucheos por parte de la afición de Pumas porque ya sale a la cancha Necaxa. No lo mencionamos en la primera parte, José Luis, te saludo con gusto. Ya para la segunda mitad también hicieron muchos el viaje acá a la Ciudad de México desde Aguascalientes.
2: Sí, una buena entrada por parte del conjunto hidrocálido, una afición bastante fiel, ¿no? Como siempre lo ha sido la de Necaxa, que como bien lo dices, ya está en el terreno de juego, igual que Pumas, para hacer el reinicio de este partido.
0: Y se vienen dos modificaciones, ahorita las estaremos platicando. Félix, ¿cómo ves? ¿Se vienen goles? ¿Habrá emociones? ¿Qué pasará?
13: La lluvia tan intensa que en estos 15 minutos arreció muchísimo más. Nos da la esperanza de ver algo en las porterías.
0: Algún error por ahí,
13: quiero,
0: ¿no?,
13: pensar por lógica que ambos equipos van a tratar de disparar de larga distancia.
0: Sí, estoy de acuerdo.
13: Las modificaciones, si quieres, José Luis, ¿las tienes a la mano? ¿Te dejamos?
2: Sí, se las comparto, compañeros. Acaba de abandonar el terreno de juego con el número 23, Juninho. Ingresa con el número 14, Luciano Herrera. Igualmente abandona el campo Pedro Vite, número 45, y hace su ingreso con el... En un momento más,
13: 15. Israel Luna.
2: Israel Luna, precisamente. Sí. Gracias, Félix. Perfecto. Haciendo su debut, por cierto. Refuerzo para esta apertura 2026.
0: Es correcto. Pues dice el Gato Ortiz que es momento de que la pelota vuelva a rodar. Muchísimas gracias por su compañía a través de la gran cadena W. Pumas y Necaxa empatando al momento 0-0. Félix Fernández, José Luis Mendoza, Luis Telles, quien los acompañan en esta noche lluviosa aquí en la Ciudad de México para llevarles a ustedes esta transmisión para todo el país, tratando de ir rápidamente hacia el frente el conjunto de Necaxa, que ahora va a atacar hacia la portería sur, consiguiendo rápidamente el tiro de esquina punta de la izquierda, a tratar de sorprender, a tratar de hacer algo. Necaxa con los mismos 11, ¿verdad, JL?
2: Sí, correcto. Los mismos 11 que iniciaron son los mismos que salen a este segundo tiempo.
0: Perfecto, pues ahí están las modificaciones. Ya lo mencionaba José Luis Mendoza, Israel Luna con el 15 y Luciano Herrera con el 14 al terreno de juego. Me sorprende ver fuera a Juninho. Ahorita lo analizas. Félix Fernández viaja la pelota desde la izquierda, segundo palo, balón vivo, remata, ataja Keylor. Atajadón de Keylor, aunque se había marcado falta por parte de Carranza. Pero qué salvada por parte del arquero tico, Félix.
13: Sí, sí, sí. Después de un tiro de esquina, la pelota queda ahí suelta a la mitad del área. Viene el remate a portería y hace una extraordinaria salvada. Keylor Navas desafortunadamente no va a contar para la estadística porque señaló una falta. Que, por cierto, no quiero dejar pasar, ¿no? El detalle del Gato Ortiz, que hizo berrinches al final del primer tiempo y no cumplió los minutos que prometió que se iban a reponer.
0: Sí, le faltaban como 10 segundos, claro, al cronómetro y dijo...
13: Hubo algo que no le gustó en la cancha por ahí y dijo, se acabó, vámonos.
0: Le estaban reclamando
13: el
0: mucho.
13: Primero que salió, yo creo que con la conciencia todavía ahí medio retorcida, por eso fue el primero en regresar a los 15 minutos exactamente para reanudar, y ambos equipos tardaron mucho más, ¿eh?
0: Ahora bien, el tema táctico, Félix. Juninho fuera, Pedro Vite fuera. ¿Qué va a intentar para esta segunda mitad Esteban Solari?
13: Sí, sigue con Robert Morales en punta. Y bueno, la misma formación, pero la verdad es que es una lástima, ¿no? Que el sacrificado.
0: A ver, cuidado y punto dentro del área. Trataba Necaxa, otra vez ataja Keylor. Keylor en dos ocasiones se viste de héroe. Qué atajadón por parte del tico. Un disparo a quemarropa dentro del área grande. Le pegaba a Lolo y ataja bien, recostando hacia su mano derecha el arquero del conjunto de Universidad Nacional, Félix.
13: Sí, sí, sí, fue el centro de Ricardo Monreal, del de la derecha, raso. Llega el Lolo Farabelli y le pega de primera intención y es un muy buen remate, muy bueno. Pinta bien esta segunda parte, te dije.
0: ¿Qué hubo?
13: Dije, Luis, no, confía en la lluvia.
0: El único que no confía en la lluvia es José Luis Mendoza.
13: No, no, pues claro que no. Imagínate, además no le dejan meter paraguas, pues.
0: Sí, no, está bravo.
13: ¿Cómo estará?
2: No, totalmente. La verdad es que ya se está cayendo el cielo aquí en Ciudad Universitaria. Está reciendo con toda la lluvia, mucho más de lo que fue en la primera mitad. Vamos a ver, de momento el pasto del estadio está aguantando bastante bien. Veremos si los jugadores corresponden al mismo. Ya Necaxa tuvo su par de oportunidades. Por cierto, los Rayos han marcado gol en 11 de sus últimos 13 partidos. Te habla de un equipo que tiene gol, pero que también suele recibir la misma cantidad de dianas.
0: Antuna la bajaba por el costado de la derecha relativo al ataque del conjunto de los Pumas. Tratan de circular.

0: contó por el tema de una infracción previa. La segunda sí fue un atajadón después de un disparo potente de Lolo. La pelota al área, Antuna dentro de la misma por derecha. Antuna, el centro, a segundo palo, remate de cabeza. Ataja el arquero. Cerca se ha quedado el conjunto de Universidad Nacional de clavar lo que pudo ser el 1-0. Sacó el testarazo Luciano Herrera, pero se tiende bien hacia su mano izquierda el arquero Luis Jiménez, arquero Félix Fernández.
1: Mucho más emocionante esta segunda parte, ¿no? Aquí vimos el desborde de Antuna, que ingresa al área, tira con suavidad un servicio elevado hacia el segundo poste y aparece Luciano Herrera, este jugador argentino que remata de cabeza y al bote pronto la toma ya es muy cerca de la línea Luis Ronaldo Jiménez para quedarse con el balón.
0: Sí, señor. La maneja Monreal por derecha, le terminan cometiendo infracción, dice el central, nada, juegue, levántese y ande, y la maneja ahora Arteaga, por izquierda, centraliza, esta es buena, Pumas quiere, no puede, al final del día baja de forma correcta y tremenda Carranza para robar la pelota, y se arranca desde el primer cuarto de su terreno de juego, ya la cruza, tres cuartos de cancha, abriendo hacia la derecha, atacando el conjunto necaxista con Oliveros, va a intentar por este costado, quiere hacerla chiquita, al final del día la terminan cayendo dos ladrones. Le roban la pelota, aún así será balón para el conjunto necaxista. Al minuto 50 de tiempo corrido, 0-0 de milagro entre Pumas y Necaxa, Félix.
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0: Realizaba el movimiento lateral Monreal. Después él pensaba que un jugador de Pumas le había mandado hacia afuera de nueva cuenta por la línea de banda. Y le dice el auxiliar número uno del Gato, nada, es balón de manos, pero para Pumas. Es lo que indicó Michel Morales, quien hoy está acompañando como auxiliar número uno, como asistente número uno al Gato Ortiz. El auxiliar número dos, Quiabec Espinosa. El cuarto árbitro, Jaime Montes. Se ha hablado poco y qué bueno, gracias al señor, ¿no? Que no se ha hablado tanto del arbitraje, sí. Quitando ese asterisco de el Gato Ortiz, como bien lo mencionas, Félix, que algo no le gustó en la cancha y dijo, pues ¿saben qué? No van a cobrar, vámonos para
1: descansar. No, realmente no pasa nada. Bueno, había dicho que agregaba, creo que 5 minutos, ¿no?
0: ¿Uno?
1: ¿Sí? ¿Minuto?
0: Te digo, faltaban como 10 segundos por ahí. Ajá. Sí.
1: Y dijo, vámonos. Sí, pero...
0: ¿Como para no qué? Dice, mojarnos, ¿no?
1: No tanto. Pasa absolutamente nada.
0: Necaxa por izquierda, hay un hombre derribado en la cancha, se duele bastante por parte del cuadro hidrocálido, se va a levantar ya sin ningún problema y cobran rápido por la lateral, ataca el conjunto hidrocálido, quiere Necaxa, pero no ha logrado llegar después de esos primeros dos intentos que tuvo arrancando el complemento. La maneja por acá Monreal, por derecha, el disparo que va directo a puerta, parecía que pegaba en su rival. Al final del día el central dice que será balón desde el arco para Keylor Navas. Al chicote esa pelota parecía le rebotaba, pero al final el Gato dice, bueno, no, es de meta. Y ya se cobra rápidamente, el Tico la mueve hacia el costado de la derecha con Natán Silva y este abriendo para Totti. Totti reventando la pelota, buscando en tres cuartos del terreno de juego a Pantera Morales. La cobertura defensiva fue certera. Termina mandando la pelota por la lateral y será saque de manos a la altura de la media cancha, Félix Fernández.
1: Sí, vamos a ver qué tanto pueden influir los cambios, ¿no? En esta segunda parte, ya los dos que realizó Esteban Solari, ya de entrada, ¿no? Lo de Luciano Herrera. Cuidado,
0: balón filtrado, esta es buena, ataca Necaxa por la izquierda, centraliza la pelota Carranza impactó dentro del área, termina reventando ahí a Natán Silva. Qué manera de dormirse por parte de Universidad Nacional, pero no pudo mandarla a guardar el conjunto hidrocálido. Que me enredaba la lengua ahí.
1: Sí, fue Owen González, ¿no? El que con la velocidad.
0: Es correcto, sí, al final el día
1: que... Por la banda izquierda. Desborda, después le da el pase a Julián Carranza, pero estaba entre muchas piernas. No pudo nunca encontrar la ventana para disparar.
0: Sí, señor. Necaxa al abordaje por la derecha, la viene tocando Monreal, buena pared, va a línea de fondo, saca el centro, balón vivo dentro del área, la termina haciendo un extraño ahí, la pelota Carranza que sale del área y toca hacia el costado, este es González, puede mandar el centro al final del día, manda un buen pase y el disparo de Carranza fue malo y en el segundo intento también la termina mandando a volar. ¿Qué le pasó al 9, Félix?
1: Le pasó dos veces al 9, la primera que no puede nunca como

0: O darse la pelota para disparar, y la segunda que abanica en una volea. Anda pues un tanto precipitado el argentino.
1: Sí, correcto. Abanicó y se fue ponchado, JL.
2: Sí, correcto. Por cierto, Esteban Solari bastante molesto, platica mucho con sus auxiliares, no le está gustando lo que está viendo en el terreno de juego, y es que la realidad es que Necaxa es quien más se ha acercado en esta segunda mitad a abrir el marcador.
1: Maneja desde abajo el conjunto Universidad Nacional con Naves, toca para atrás con Jiménez, Jiménez revienta la pelota. Trataban de encontrar a Monreal, terminan regalando la esférica y después Pumas no le gustó el regalito y también la tocaba para donde llegaba Leiva por ese balón. Al final del día se revuelve bien la saga y será movimiento lateral a favor de Necaxa. La mueve Monreal, la toca con Leiva, de nueva cuenta Monreal a la altura de la media cancha. Monreal por derecha, engancha al centro. A Monreal le cayeron dos hombres, le robaron la pelota y ya la viene tocando Luciano Herrera. Luciano con su dorsal 14, tres cuartos de cancha, trataba por la izquierda, no suelta la pelota, tenía cerca a Coco Carrasquilla y quiso hacerle el solo y la termina perdiendo. Y ahora viene el latigazo por parte de Necaxa. Acá hay un jalón, parece penal, pero dice el central que no hay nada. Levántese y ande, que esto es para valientes. Se genera la polémica. Hay rechifla en el estadio, Félix. No están de acuerdo con lo que sucedió en esta jugada. Si estás diciendo que es clavado, pues amarilla entonces, Gato.
0: No, realmente lo que se queja es Píndola, ¿no? Es de que le cometen un jalón un poquito antes de entrar al área. No considera el Gato Ortiz que hay falta, ni tampoco el asistente número uno, que estaba muy, muy cerca. Y lo que hizo fue, pues tal cual, aflojar el cuerpo Espíndola, ¿no? Cuando sintió la mano del rival.
1: 55 de tiempo corrido, 0-0 entre Pumas y Necaxa, a través de la gran cadena W, Félix Fernández. En comentarios y análisis, José Luis Mendoza, desde la cancha. Luis Tellez, que te acompaña en la narración del encuentro.
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1: El pelotazo fue largo, llegó directamente a Keylor Navas y ya viene la salida por parte de Universidad Nacional. La esférica la tenía Arteaga, desea apoyarse en corto. Quiere Puma, se lo toma con toda la calma del mundo y así debe ser, me parece. Hay que tratar de toquetear la esférica antes de mandarle el otro lado. Arteaga ponía un trazo hacia el costado de la derecha, buscaba por aquel sector a Chicote. Chicote la baja bien, Antuna ahora viene circulando el conjunto de Pumas. Hay, o parecía una infracción, al final el Gato dice que no hay nada, da ley de la ventaja y viene la salida por parte de Necaxa. Y esta parece interesante. Veremos qué es lo que pueden armar por este costado. La viene circulando Leiva. A Leiva le cayeron los ladrones, le estaban robando el mandado. Es Lolo metiendo calidad, corazón y espíritu. Le sacaron la pelota en dos tiempos. Y ahora viene Pumas. La tiene Antuna. Tres cuartos de cancha por derecha. Antuna mandó un centro terrorífico. Pudo haber aguantado un poco más o a lo mejor hacer algo más Félix por ese costado. Y al final del día consigue el córner, pero se ha perdido una grande de nueva cuenta Pumas.
0: Claro, con las características de Antuna, en el tenía uno contra uno, podía meterse al área, tratar de driblar a su rival, y estaba en situación incluso de disparo, ¿no? Se precipita, de primera intención trata de mandar un centro raso, fue tapado y tenemos tiro de esquina.
1: Punta de la derecha relativo al ataque de el club Auriazul. Se enciende el estadio, viene el centro, va pasado a segundo palo, el remate de cabeza que se va por un lado. Aún así termina pegándole a un jugador necaxista, me parece que fue Oliveros el que termina mandando el córner ahora por la punta de la izquierda. De nueva cuenta Pumas al abordaje, al 57 y medio quieren irse adelante en el marcador. ¿Se vendrá jugada prefabricada o qué pasará? Antuna la pide cerca, van con él, es prefabricada, veremos. Antuna con el pase hacia atrás a linderos del área por la izquierda y la termina mandando a volar con un tiro terrorífico Israel Luna, Félix.
0: Sí, terrible, ¿no? Lo de Israel Luna, que se incorpora pues para eso, para disparar desde fuera del área, pero no, la pelota muy lejos del arco de Luis Ronaldo Jiménez. Y ahora otra vez el Necaxa, que lo veo, no sé cómo lo sientes tú, Luis, mucho más armado, más, ¿sí? más sólido en la cancha.
1: Y más pensante, ¿sabes, sí, Félix? Llegan a la última zona y parece que con más peligro. Acá, de nueva cuenta, Pumas quería en tres cuartos de cancha, se metía a Luna, lo terminan bajando, piden falta, no la dan. Viene la salida por parte del cuadro hidrocálido. La circulan por el costado de la izquierda. Veremos qué es lo que puede hacer por este corredor González. González no puede y decide tocar para atrás, donde se apoya con Vargas. Y ahora circula el conjunto de Necaxa por el centro. La tocan en tres cuartos de cancha. No alcanza a llegar nadie. El rebote es para Carranza. Carranza sigue. Descarga para Monreal. Monreal quería la pared con Carranza. Al final del día terminan regalando la esférica. Pumas quería salir y no puede. Monreal en la recuperación, va por derecha a la altura del área grande, bailotea, toca para Lolo, Lolo filtra, dentro del área, Carranza la deja ahí en corto, esta parece buena, pide en mano, no lo dan, todavía viene el disparo por izquierda que termina saliendo por encima del arco rival, en vez de estar reclamando mano, Félix, claro, trata de mandarla a guardar, caramba.
0: Absolutamente, absolutamente, la pelota después de varios rebotes le queda a Owen González, que dispara de primera intención, pero le pega muy, muy desviado, ¿no? Pero ojo, insistimos, Necaxa está ahí con llegadas peligrosas y se vienen, José Luis, dos movimientos por parte precisamente de Necaxa y uno más de los Pumas, creo que van a ser en este momento, José Luis. Sí,
2: sí, correcto, se viene a la cancha por parte de Necaxa con el número 99, Miguel Emilio Rodríguez, lo mismo que el caso de Mauro Saleta con el número 14, abandona con el número 13, Owen González, y en cuanto se levante la pizarra electrónica, les confirmamos la segunda sustitución, es finalmente el número 88, Carlos Vargas.
1: Perfecto, y se enciende el Goya.
2: Y por parte de Pumas, el hombre que va a hacer el ingreso al terreno de juego es Alan Medina con el número 22.
1: Perfecto, JL. Medina con el 22, Carrasquilla fuera.
0: Que salió Carrasquilla, sí.
1: Pues ahí está Félix, moviendo sus piezas.
0: Pues sí, Carrasquilla, poco y nada, creo que no lo mencionamos.
1: Sí, no.
0: En todo el partido no lo mencionaba, lo mencionaste nomás por el tinte que ya no trae en el pelo.
1: Sí, porque se cortó la mata, ¿no? Si no, ni cuenta nos damos.
0: Preocupante lo de Carrasquilla desde hace mucho tiempo, ¿no? Desde que se lesionó, incluso antes de la Copa del Mundo, que no pudo ni siquiera tener participación, ¿no?
1: Sí, correcto. Minuto 60 de tiempo corrido. 0-0 el partido entre Pumas y Necaxa a través de la gran cadena W.
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1: Intenta Pumas, quiere Universidad. Acá hay fuera de lugar. Acá hay posición adelantada. Trataba de irse al frente el cuadro hidrocálido. La cobertura de Duarte fue perfecta. Y bueno, ya estaba marcado el offside. Te escucho, Félix.
0: Sí, vamos a ver con estas modificaciones qué sucede en el resto del partido, ¿no? Yo estoy esperando a Juan Valencia.
1: Ok.
0: Para ver si entra, ¿no? El delantero colombiano número 90. Aquel que anotó en la primera pelota que tocó en el fútbol mexicano a Monterrey, ¿recuerdan ustedes?
1: Sí, señor.
0: Un muy buen atacante. Y yo creo que es momento también de que ingrese, ¿no? Con todo y que ya se dieron algunas
1: nuevas. Esta es buena, Robert le pegó, impactó directamente a puerta, vuela el arquero. Se queda nada, la Pantera de meter el garrazo. Corner, punta de la derecha, Félix.
0: Sí, bien, Luis Ronaldo Jiménez, ¿no? Nos sorprendió por la rapidez con la que disparó justamente Robert Morales. Pero bueno, ya hacía falta que apareciera el paraguayo.
1: Ya llegó Pantera. Ya llegó Pantera y ataca Pumas. La pelota por la derecha, va al corazón del área. Rechazó la saga, pedían falta, no la dan. Hay un hombre derribado de Pumas en el área grande. El central dice, aguántenme tantito. Hace ratito le pedían el VAR por una mano en el lado de Pumas. Y dijo el gato rápidamente, la revisión silenciosa, no hay nada. Y en esta me parece que si no hay nada, también rápido levántese y ande. Aunque se queda muy dolido. ¿Quién es JL? Porque no alcanzo a divisar desde esta zona.
2: Es Rubén Duarte, quien se queda tendido en el campo de juego. Se queja de un golpe en la cara. Para allí se lleva las manos. No, de momento no se está llevando a cabo ningún tipo de revisión, pero sí se dolía bastante el defensor de los Pumas.
1: Perfecto. Pues ahí está la modificación. Y por lo que se ve, ya se hizo la revisión silenciosa. No hay absolutamente nada. Juegue. Pumas por derecha. Pelota al área, por esta esquina justamente, trataban de armarla chiquita, al final del día termina saliendo la pelota por la lateral y es de manos, Félix.
0: Sí, ha logrado tranquilizar el partido, ahora la poca turbulencia, ¿no? que trató de imponer el cuadro de Pumas en los últimos minutos, pero insisto, a Necaxa lo veo bien, bien plantado, no tiene la mínima prisa, no tiene ninguna desesperación, se han acomodado bien los dos jugadores que ingresaron recientemente, y está con su línea de 5 atrás, con 4 volantes y solamente Julián Carranza en punta.
1: Maneja Pumas, Medina por derecha, viene el centro, al corazón del área, ahí llegaba o parecía que podía llegar Luciano Herrera. Al final del día no hubo tiempo para más, no pasó a mayores, pero le ha caído bien Medina por este costado de la derecha, un habitual toda la temporada pasada, un hombre que se ganó la confianza de Efraín Juárez. Se fue Efraín, bueno, Medina ha perdido un poco de terreno ahí, pero demuestra que calidad tiene y de sobra, y así nos lo también dejó muy claro durante el Clausura 2026, donde el conjunto de Universidad Nacional, nada más y nada menos, llegó a una gran final, ¿no? La termina perdiendo ante la máquina, pero ahí estaba. Antuna con la pelota, le robaron el mandado, dicen que con falta el central. En efecto, confirma que es con falta por el corredor de la izquierda en la media cancha. Desde acá vendrá a mover Universidad Nacional, Félix.
0: Sí, mencionabas de Alan Medina, ¿no? Que desafortunadamente se perdió la parte final del torneo pasado por lesión. Ya no pudo tener actividad. Pero un jugador que desde que llegó, procedente de Querétaro, muy calladito con Efraín Juárez, lo hizo muy bien, ¿no? Se adaptó de maravilla a este equipo de Pumas en una posición bastante discreta que es en el medio campo.
1: Sí, de acuerdo. Minuto 65 de tiempo corrido. 0-0 el partido entre Pumas y Necaxa a través de la gran cadena W. Félix Fernández, José Luis Mendoza, Luis Telles, quienes le llevamos la transmisión de este encuentro.
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1: Sí, señor. Pumas al abordaje. La pelota por la izquierda. Trataba de armarla por ese costado donde defiende Necaxa. Centralizan ahora. Pantera en corto, viene manejando Pumas, el disparo de media distancia que termina pegando en un rival, se animó a disparar Israel Luna y ahí está Jiménez, se quedó lesionado el arquero Jiménez. Félix,
0: ¿sabes que me dio un flashazo del partido pasado contra León? Porque veía que no arrancaba. Sí, ¿recuerdan el partido anterior contra la segunda anotación, la de Juapi Domínguez?
1: Sí, sí.
0: Un disparo pues bastante suave, que se mete en la portería pegado al poste, pero desde muy lejos. Y aquí sucedió algo parecido, la pelota muy lenta, con el desvío de uno de los defensas, que se tira por la pelota y pues se resiente o se duele mucho del hombro izquierdo. Luis Ronaldo, vamos a ver, ya entraron las asistencias, pero una jugada pues que no llevaba mayor peligro.
1: ¿Qué pasa, JL? ¿Tú estás más cerca?
2: Se duele bastante el guardameta de los Rayos del Necaxa, ahí lo están revisando, como bien lo dijo Félix, es el hombro izquierdo. Por su parte, Christopher Andrade, portero suplente, ya está también calentando por si es necesario. Parece que no va a tener problema en continuar, lo va a intentar, ya abandona también el cuerpo médico el campo de juego, así es que ya se va a reanudar el partido.
1: ¿Qué tan complicado es venir desde la banca, Félix, como arquero, a un partido tan complicado como este, tan cerrado?
0: Sí, por supuesto que sí. Se complica mucho, sobre todo porque no tienes la oportunidad de calentar con el balón, ¿no? Cuando hay que ingresar por lesión o por expulsión del arquero titular, pues hay que entrarle así, tal cual, ¿no? Estirar un poquito, sí. unos sprints y vámonos. Pero lo que el arquero necesita siempre es el contacto con el balón. Y repetimos, ¿no? En condiciones tan complejas de climatológicas como las de hoy, pues sí, evidentemente hay riesgo.
1: Sí, señor.
0: A ponerle, bueno, ya está, ¿no?
1: Sin ningún problema.
0: Luis Ronaldo Jiménez.
1: Parece un tema nada más, ahí como que se le fue un poco el brazo y sintió dolorcito ahí, ¿no?
0: Arquero muy alto, por cierto,
1: Sí, señor.
0: 1.95, toda la saga de Necaxa tiene una estatura, pues, realmente muy por encima del promedio. Alexis Peña mide 1.87, Naves 1.84, por ahí 1.82, Monreal. El propio Carlos Vargas, que ya salió, mide más de 1.90.
1: Sí. Muy altos. Y aún así, bueno, no han tenido fortuna durante esta campaña, donde llegan a este partido con 7 goles en contra. Hoy su goleador, Julián Carranza, no ha aparecido. 3 tantos llevan la campaña.

0: Maneja Necaxa por derecha, el centro al corazón del área, justamente buscaban a Carranza, que solamente amaga con sacar el disparo, pero termina cortando un hombre y Pumas quería salir. Antuna, en vez de tocarla, Morales se la termina dejando ahí al rival, que llegó sin ningún problema a quedarse con la pelota ahí Naves. Y ahora reparte en la esférica hacia la izquierda, donde tratan de salir jugando por este corredor entre Saleta y compañía. La tocan para Naves, el brasileño, que extiende los brazos como reclamando, como diciendo, es que nadie se mueve adelante. Ahora sí viene la pelota hacia la derecha con Monreal, y Monreal se apoya en corto. El cambio de juego es de derecha a izquierda, la baja como crack por ese corredor el conjunto necaxista, el centro que va directamente al corazón del área, el remate no llegó de forma certera y tendremos córner, punta de la izquierda a favor del cuadro hidrocálido, feliz.
1: Sí, sí, sí, una de las oportunidades que tiene que aprovechar Necaxa, por lo que mencionábamos, ¿no? La enorme estatura que tiene la mayoría de sus jugadores defensivos también. Se cambiaron de banda ya, Uriel Antuna juega por izquierda, Luciano Herrera pasó del lado derecho. Vamos a ver si tiene más fortuna Uriel Antuna.
0: A ver si le funciona, ¿no?
1: Sí, sí, claro.
0: Ya vio que por un lado no puede meter un buen centro, va por el otro. A ver. Por lo pronto el centro es de Necaxa, desde la izquierda, segundo palo, ahí llegaba el intento de remate por parte de Carranza, no es certero. Y ahora sí, la salida por izquierda con Antuna, el pase de tres dedos, terrible, terrible, se la termina dando a su rival. Y viene la recuperación por parte del cuadro hidrocálido, la vienen manejando en tres cuartos de cancha, parece interesante, veremos si alguien se anima a pegarle. La esférica viene por este costado diestro con Monreal, que se apoya en corto con Lolo, y este descarga para Leiva. Monreal abriendo más hacia el costado de la derecha, puede caer el centro, no, decide tocar en corto Leiva apoyándose hacia atrás con Naves, y Naves para Leiva, se viene otra modificación, ahorita charlamos del tema. Monreal en el área, diagonal, el remate que termina siendo machucado, le juega una mala pasada a la cancha Félix, la pelota hace un patito y no puede hacer un buen contacto esa pelota Lolo.
1: Sí, fue Lolo Farabelli, ¿no? Le queda a la altura del penal, un poquitito más lejos, el servicio era muy bueno y Farabelli estaba solo, nada más que ahí fíjate que ya José Luis nos dirá ahorita, pero creo que la cancha ya empieza a mostrar ciertas afectaciones y una de ellas la vimos ahora, ¿no? Cuando le pega mal la pelota y sale bastante agua del pasto. Tenemos modificación de Necaxa, José Luis.
2: Sí, correcto, abandona con el número 21 Matías Espíndola, ingresa con el número 11 Juan Pablo Torres.
0: Perfecto, pues ahí está la cancha, el 70 de tiempo corrido.
1: Otro colombiano.
0: 0-0 el marcador entre Pumas y Necaxa a través de la gran cadena W.
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0: La maneja Necaxa dentro del área, no pueden hacer contacto entre Leiva y compañía, la pelota queda un poco larga, al final del día, bueno, sale la esférica de la cancha y será saque de meta para Keylor Navas.
1: Juan Pablo Torres, jugador que acaba de llegar de Deportes Tolima, este torneo.
0: Como decías, otro colombiano,
1: sí,
0: ¿no?
1: Sí, sí, muchos colombianos.
2: Se viene otra modificación, ahora por parte de los Pumas de la UNAM, sale con el número 12 del terreno de juego, Cristian El Chicote Calderón, ingresa con el número 2, Pablo Benevendo.
0: Perfecto, ahí posición por posición. Benevendo también otro de los habituales de cambio la temporada pasada.
1: El Chicote tampoco tuvo un buen partido, ¿no?
0: Sí, no, flojo. A ver acá, recupera el conjunto del Pumas, pero al final del día, bueno, hay una infracción y no pasó a mayores, ya se iba de cara al arco la Pantera Morales, Félix.
1: Sí, y no logró prosperar su...
0: Y qué bueno, si no, imagínate, jugada, ¿no?
1: Sí, sí, claro.
0: Era un mano a mano clarísimo para Pantera. Necaxa al abordaje. La pelota por derecha, trataban de buscar a Monreal, termina quedándose corto el pase, recuperación por parte de Pumas, la tiene en la media cancha Luciano Herrera, después distribuye perfectamente para Medina, viene por este corredor diestro, Medina se sube la moto, sigue Medina, toca la pelota en corto, Benevendo, el centro, segundo palo, ahí llegó Jiménez, descuelga la de gajos y se queda con ella sin problemas, la abraza, la besa y la tranquiliza, y también tranquiliza el juego porque le pone pausa ante el torbellino auriazul que ha mostrado en los últimos instantes del encuentro. Dida y vuelta, me parece que ya se rompió la media cancha, Félix.
1: Sí, parece en estos últimos minutos, ¿no? Que la pelota ya no se detiene tanto en medio campo. Vamos a ver si ya por fin cae el gol, ¿no? ¿Quién es el salado aquí? ¿Tú o José Luis Mendoza?
0: A mí me dijeron que tú, Félix.
1: ¿Que yo? Yo apenas vengo llegando. Ustedes ya llevan 3 partidos en este estadio.
0: A mí me dijeron que cada que te presentas en un estadio, o cae gol en el último minuto, o no cae gol.
1: ¿No anota gol el local? ¿O qué?
0: Sí.
1: O llueve.
0: O las dos cosas, ¿no? La pelota al frente, buscaban a Luciano Herrera, termina cortando la saga, después parecía equivocaban, pero bien sale jugando el conjunto hidrocálido. La manejan por el costado de la izquierda. Entre Saleta y compañía, veremos si pueden mandar un buen trazo. La marca es de Benevendo, vendrá la pelota al área, sí, qué buena jugada, diagonal, el remate no llegó, pelota cortada, todavía llegaba Carranza, termina reventando un rival, balón vivo, el remate desde afuera del área, que termina atajando Keylor en plan grande, Keylor haciendo su presencia gigante, por eso es tan aplaudido por parte de la afición universitaria, porque gracias a este hombre, la temporada pasada llegaron a la gran final, y gracias a él se mantienen con vida en esta campaña. Será córner, punta de la derecha, a moverla Lolo Farabelli, esperan 2, 4, 6, todo Necaxa dentro del área, la pelota viaja, linderos del área chica, sale del área grande, y esta parece interesante por izquierda, cae el centro, par de centros, el remate, adentro, gol, gol de Necaxa. El balón se va al fondo del arco al 75 y medio de tiempo corrido. En una jugada que se fue armando, que se fue cocinando, que terminó en un centro por izquierda, primer palo. Y ahí llegó Carranza con el remate para mandarla al fondo. Nada que hacer para Keylor Navas, que había estado en plan grande. Y los hidrocálidos se van al frente del marcador. Félix Fernández le están pegando al local.
1: Vio la oportunidad del cuadro de Necaxa, olió la sangre, como dicen por ahí. Vio la posibilidad de ir al frente, de tener llegada, de anotar este primer gol, y así lo hizo, ¿no? Primero salvó en 12 oportunidades Keylor Navas, como ya lo relatabas, Luis, de manera extraordinaria, pero después otra vez el Necaxa insiste, viene este servicio por la izquierda, entrando al área, y aparece Julián Carranza, ¿no? Como centro delantero por primer poste, remata de cabeza, y ahí sí era imposible que Keylor Navas pudiera hacer algo, porque el remate es a la mitad del área chica y entra muy pegado al travesaño. Así que, pues me atrevo a decir que con toda justicia Necaxa va al frente 1-0 en este partido.
0: Mis ojos a ras de césped, José Luis Mendoza, reacciones en bancas.
2: Totalmente opuestas como era de esperarse, Martín Marín explotó en júbilo, la banca se vació por completo, bastante contento el conjunto de Necaxa. Por parte de Pumas todo lo contrario, un auténtico balde de agua fría. Esteban Solari se quedó inmóvil, dio un par de indicaciones, pero realmente caras muy muy largas las que se ven en el banquillo de Pumas.
0: Y ya se escucha, pongan blanquillos aquí en la cancha de Ciudad Universitaria, 77 de tiempo corrido, 1-0 lo está ganando Necaxa al conjunto de los Pumas a través de la gran cadena W.
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0: ¿Qué hacer, Félix? No, después de este balde de agua fría, la lluvia se ha ido de a poco. Estás perdiendo el encuentro. La afición te reclama. Va a haber abucheo seguramente. Si no logras empatar, realmente se ve una noche oscura y gris para Pumas, ¿no?
1: Desde luego. Y lo ha manejado muy bien el equipo de Marini, sin ser ninguna maravilla este equipo, pero lo ha llevado muy bien durante pues prácticamente todo el partido, ¿no? Insisto, la solidez. Al final de cuentas, el servicio, la asistencia es de Emilio Rodríguez, este jugador de 23 años que surgió de Pachuca. Ustedes recordarán que estuvo por allá en el Celta de Vigo B, que regresó a Pachuca, luego a León, y ahora tiene esta oportunidad en Necaxa, y bueno, pues una muy muy buena asistencia en un gran desborde por izquierda que le pone el servicio preciso.
0: Benevendo, pelota al área, viva, dentro del área.
3: área. Esta es buena para Pumas, que está al ataque. Todavía balón controlado. El impacto por parte de Pantera, que termina reventando. Y se han quedado a nada de un gol. 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Pumas de nueva cuenta el abordaje. Trata el cuadro auriazul por el costado de la derecha. No pueden, pero qué cerca se ha quedado. Pumas ha tenido esas sensaciones de peligro, Félix. Pero le cuesta trabajo ya ese último toque. Sacaste a Juninho, te quedaste con Pantera. Parece que funciona esta modificación en tu planteamiento. Solamente un hombre en punta, ¿no? Y surtir de balones a la Pantera parece que... O da sensación de que puede dar más resultados, ¿no? Pero al final del día también Morales no ha tenido la mejor de las miras esta noche.
1: No, de acuerdo. Por ahí tuvo alguna jugada en un muy buen disparo, pero ya se ha sumado Luciano Herrera para acompañar a la Pantera Morales como en el eje del ataque, y Antuna mucho más adelantado por izquierda también.
3: Balón por izquierda, trataban en el cambio de juego del centro hasta este costado. Antuna la quiso meter de cabeza y no pudo. Y bueno, digo, no es por tirarle tierra a Antuna, pero si no logra mandar un buen pase con los pies, de cabeza es complicado, y más tan larga.
1: No, Félix. Ha estado muy impreciso Antuna, muy lejos del nivel que alguna vez le vimos. Pero es que Pumas no parece que no le ha sentado bien, ¿no, Antuna?
0: Sí, de acuerdo. Ni Antuna ni los refuerzos, ¿no? Por ahí han dejado que desear. Yo creo el más brillante, el caso de Luciano Herrera, ¿no?
1: Sí, bueno, Víctor Arteaga me parece un buen elemento, este que llegó de Toluca.
0: Sí,
1: ha sido bastante constante, no es alguien que haga mucho ruido, pero me parece muy, muy eficiente como volante por izquierda.
0: Claro, digo, va a estar muy complicado suplir ese costado donde solía jugar la temporada pasada, ¿sí?
1: Jordan Carrillo, sí.
0: Jordan, sí, señor.
1: Pero...
0: Es que Jordan...
1: ya que termine el luto, por favor, sí. Por Jordan Carrillo.
3: Maneja Pumas al abordaje por derecha. Un buen balón, esta veremos. Es interesante, línea de fondo, diagonal. Querían encontrar justamente a Luciano Herrera. Al final del día, la pelota pega en un rival. Será córner, punta de la derecha. Se animaba a ir adelante Universidad Nacional.
2: Compañero, se viene el Memote Martínez a la cancha. Esteban Solari jugándose sus últimas piezas.
3: Van a tener 400 delanteros. Entonces a tratar con todo. Que no se diga que no lo intentó. ¿Quién se va, JL?
2: Es Víctor Arteaga quien abandona el terreno de juego. Ahí entra el Memote Martínez como el Vasco contra Inglaterra. Toda la carne al asador adentro del área buscando un remate de cabeza.
0: ¿Por qué tienes que recordar eso, JL? No. Cuidado, el centro a segundo palo desde la derecha. Termina viajando y termina haciendo un cambio de juego. Antuna, el Brujo, manda la pelota a segundo palo desde la izquierda. Termina habiendo un roce por parte de algún jugador necaxista. No, dice el central que será saque de meta a favor de los hidrocálidos, que al 81 de tiempo corrido lo están ganando 1-0 a través de la gran cadena W aquí en Ciudad Universitaria. En un gran partido donde escuchan a Félix Fernández, José Luis Mendoza y Luis Tellez.
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3: La maneja Herrera. Quería darse la vuelta, lo terminan derribando. Es una falta. Será balón detenido en tres cuartos de cancha, sector central. A favor de Universidad Nacional, y cobra rápido Israel Luna. Pero le dice el gato, tranquilo y nos amanecemos porque se viene modificación, JL.
2: Sí, abandona con el número 8 Lorenzo Farabelli. Ingresa con el número 16 Pedro Pedraza.
0: Perfecto. Pedraza a la cancha. Con el 16. Será balón, repetimos, detenido en tres cuartos de cancha a favor de los Pumas.
1: Otro ex Pachuca, ¿no, Pedraza?
0: Sí.
1: Una de estas últimas joyas.
3: Balón a segundo palo. Allí llegaba el remate o intento de remate por parte de Memote. Había posición adelantada. Con razón estaba tan solo. Llegó un hombre a la marca. Si no se hubiera marcado el offside, hubiera sido tiro de esquina. Pero ya está Memote tratando de hacer presencia en el área grande, Félix.
1: Sí. Aparece. Es lo que... Pues lo que tiene que hacer el equipo de Pumas cuando entra Memote es jugar para él y jugar por arriba. Te las va a ganar, ¿no? Una pelota que se la pones de manera correcta, el tipo te la va a ganar.
0: Y ya empezó a sonar el grito homofóbico, ¿no?
2: Y es... Sí, correcto, ya la afición totalmente desesperada, ya se empieza a escuchar el grito. Bastante, una noche bastante oscura para la afición aquí en Ciudad Universitaria.
1: ¿Qué va a pasar, José Luis, si el resultado permanece, si los Pumas siguen sin anotar en CU, sin ganar aquí? ¿Qué va a pasar?
2: No quisiera decir que el proyecto se verá comprometido, pero la realidad es que no ha funcionado lo que ha planteado Esteban Solari. Un gol en los últimos 5 partidos es muy poco. También el tema de las victorias como local, que simplemente no se le dan. Una victoria en sus últimos 5 compromisos en Ciudad Universitaria. Realmente lo que tenía este equipo de fortaleza del certamen anterior era precisamente la localía, y algo que no están teniendo en cuenta. Veremos qué cuenta rendirá Esteban Solari al terminar este partido.
3: Pumas al abordaje, la pelota por la izquierda con Benevendo, aguantando el 2, tocando hacia el centro con Luciano Herrera, que manda el trazo al área, linderos del área, esta es buena, el tiro se fue muy por encima, se animó a pegar de Medina y la terminó mandando a volar. Sí, lo que mencionas, José Luis, Pumas la temporada pasada solamente en temporada regular perdió contra Toluca y ya.
1: Sí.
3: Y de ahí en fuera hizo de esto un auténtico cuartel.
1: Sí.
3: Y ahora no se le están dando los resultados, Félix, y no puedes ser campeón si no ganas en tu casa.
1: No, los resultados ni el funcionamiento, ¿no?
3: Claro.
1: Claramente. En este torneo ya mencionábamos aquella victoria que logra en Toluca, y después fue a Ciudad Juárez a meterle 5 al equipo de Bravos, lo que ocasionó la salida de Caixinha, pero en Leagues Cup fue un desastre, ¿no? Anotó un solo gol en ese empate de la tercera jornada contra Columbus Crew, y pues la portería se le ha cerrado casi por completo, y no podemos decir que tiene un mal ataque, no, para nada. Tiene jugadores sumamente capaces.
3: Pelota en 3/4 de cancha, va hacia la izquierda, dentro del área, sale de la misma, Memote rescata, mete la pierna fuerte, pelea con todo, piden falta, el central la termina marcando. El central terminó marcando la infracción.
2: Y también mencionar, compañeros, el hecho de que Pumas no aprovechó una doble localía, ¿no? Ante Querétaro, ante Necaxa, planteles que evidentemente son inferiores en el papel a lo que son los Pumas. Y lo que se viene ahora para el conjunto universitario es todavía más difícil. Es visitar al conjunto de Tijuana la próxima semana. Posteriormente recibirán a León. Y finalmente viajarán otra vez a Guadalajara para enfrentarse en primera instancia a las Chivas y luego a los rojinegros del Atlas.
3: 86 minutos de tiempo corrido, 1-0 le está pegando Necaxa a Pumas en el Estadio Olímpico Universitario a través de la gran cadena W.
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3: Lo maneja Universidad Nacional. Medina se sube a la moto, lo bajaron por la espalda y piden todos tarjeta amarilla, y después quiere cobrar rápido y no lo dejan, y por eso reclaman. Pumas tendrá balón parado por el costado de la derecha. Desde acá vendrá a ponerla en circulación Universidad Nacional en balón parado. Veremos si puede caer un buen centro. No ha caído un buen centro en todo el encuentro. La mueve rápido a Pumas. Agarran mal parado todos en Necaxa. Esta es buena. A primer palo, remate de media vuelta. Ataca el arquero. Todavía la esférica viva. Quieren el linderos del área. La tratan de meter con 2 cabezazos. Intentan, pero no concretan. El balón desde la izquierda a segundo palo. Memote la baja, remate adentro. De tiempo corrido, una tremenda jugada por derecha que parecía rota, cayó el centro a segundo palo, Memote como Dios la termina bajando a su compañero en linderos del área chica, y ahí llega el remate de Luciano Herrera para mandarla al fondo. Pumas 1, Necaxa 1, Félix Fernández.
1: Sí, había hecho una muy buena tajada previa a Luis Ronaldo Jiménez, el arquero, a un disparo del Toti López por el sector derecho, muy cerca, rechaza, y luego en la siguiente jugada viene el servicio pasado, parece que la pelota iba a abandonar la línea de meta y llega el Memote Martínez para rescatarla por el servicio hacia atrás y la anotación, el remate del
3: Cuidado.
1: El 1-1, sí, cuidado.
3: Perdona, que se estaba metiendo un problemón el conjunto de Universidad Nacional. ¡Gol! ¡Sí! 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
1: Pues bien, ¿no? Al final de cuentas se le da la primera anotación en este torneo a Pumas. Y sí, pues la verdad es que metió todo el músculo, todo el poder ofensivo que tenía en la banca Esteban Solari, y se le da de esta manera, ¿no? Tú sabes que con el Memote Martínez, una pelota arriba te la va a ganar.
3: Sí, de acuerdo.
1: Y en esta ocasión, pues la verdad es que muy, muy plausible, ¿no? El esfuerzo que hace para que la pelota no salga.
3: Y tienen de nueva cuenta balón parado. Desde la media cancha la metió Medina. ¡Doble cabezazo! ¡Ataja el arquero Jiménez! ¡Se tiende hacia su derecha! Doble cabezazo, dice el viejo adagio. Termina en gol en esta. Hubo un atajadón. Mueve Pumas rápidamente desde el córner. Punta de la izquierda. Lo quieren ganar. El centro de Antuna, pasadísimo. Duarte la pone. Todavía en movimiento. Buscaba Memote, que va y pelea. Pero viendo dos hombres del cuadro hidrocálido, salen con la esférica y tratan de ir avante por este corredor de la izquierda. Aunque la saga se revuelve de forma correcta, termina reventándose allá la piel un hombre. Mueve rápido Necaxa. Quieren en tres cuartos de cancha. Atacan tres. Defiende todo Pumas, que ya bajó. Van por derecha. Monreal intenta. Se quiere meter al área, pero la cobertura de la saga es tremenda. Aunque Monreal sigue peleando. Piden falta. No la dan. Monreal con el balón. La toca para atrás. No puede ser. Tenían el balón en tres cuartos de cancha. Un mal control por parte de un jugador necaxista y termina regalando la pelota. Quería salir Pumas, pero no puede. Esto está de ida y vuelta. Lo mencionábamos. Pocos toques en la media cancha, Félix. Uno por uno. Sí. Que salva un poco la plana Esteban Solari.
1: No, no, desde luego ahí Necaxa tuvo una gran oportunidad en la jugada más reciente. Al final de cuentas no logra terminarla ni siquiera con un disparo, pero una jugada en la que sorprende con un saque de banda. Auténtico madruguete que toma mal parada la defensiva de Pumas, que pudo rehacerse y solventar el peligro.
2: Ataca. Compañeros, se van a agregar 5 minutos más a este compromiso, al tiempo que Ricardo Monreal fue amonestado hace unos minutos.
3: Perfecto, 5 más entonces, nos vamos hasta el 95. Para que usted no le cambie, la maneja Israel Luna, 3 cuartos de cancha, toca la pelota hacia la derecha. Puede caer un centro, no, decide tocar atrás con Medina ahora sí la pone en dedos del área grande. Desde ahí rechaza la saga, no pueden salir jugando. Morales recupera, la toca Benevendo por izquierda, manda el trazo, corazón del área, se levantaba Luciano Herrera. Bien responde con el cabezazo la defensa necaxista. De nueva cuenta el abordaje Pumas. Vienen con Benevendo por la izquierda. Se le está pidiendo Antuna. Benevendo manda el centro. El remate de cabezas por parte de Herrera, que termina siendo un poco incómodo ahí en el manchón penal. Y la manda por encima del arco rival.
1: Un tanto desesperante, ¿no? Que los servicios de los Pumas no tengan la altura suficiente como para que el Membote pueda ir por el balón y ganarla, ¿no? En esta ocasión se quedó corto. Por eso no llega el Membote, que estaba en segundo poste. Y Luciano Herrera incluso tiene que agacharse para rematar. Lo hace descompuesto y se vuelve a esfumar la posibilidad de los Pumas. Yo no descarto de verdad que se lleve el triunfo los Pumas esta noche.
3: Sí, de acuerdo. Y se escuchaba más fuerte el grito homofóbico, JL.
2: Sí, totalmente. Uno pensaría que se calmaría un poco con el tanto del empate. Sin embargo, fue todo lo contrario. Resonó en todo el estadio el grito homofóbico.
3: Dicho sea de paso, Luciano Herrera, su primer tanto con Pumas esta noche. Y acá ataca Universidad Nacional. Antuna por izquierda mandaba el tiro centro, que termina solamente zumbando ahí entre el poste y el aire, Félix. Me parece que Antuna tenía para un poco más, pero de nueva cuenta manda un mal centro, un mal servicio.
1: ¿Será capaz Uriel Antuna de meter un buen servicio? Sé. Ya no en lo que resta del partido, del torneo.
3: No lo sé.
1: Es de veras es increíble. En esta ocasión le puedo dar un poquito el beneficio de la duda porque lo recargaron un poco. Pero aún así, con la velocidad que tiene, saca ventaja. Después, me recuerda mucho a Jürgen Damm, ¿no?
3: Cierto.
1: Siempre por velocidad sacaba la ventaja. Y a la hora de mandar el centro, ahí siempre algo sucedía.
3: Sí, señor, es cierto. Jürgen Damm. Memote en media cancha. Prolongabas a la izquierda, no puede encontrar a Antuna. Recupera Necaxa, tratan de salir jugando. La maneja Saleta por la izquierda. Veremos qué es lo que puede hacer el dorsal 14. Apoyándose en corto, quiere e intenta. Necaxa con Monreal en tres cuartos de cancha. Abriendo hacia la derecha, el Gato Ortiz está marcando infracción y tarjeta amarilla para Israel Luna. daba la ley de la ventaja. Sí, al final no había, ve que no, no había ventaja y no había, por eso regresa.
1: No, no había ventaja, ¿no? Pero sí le da un buen llegue Israel Luna al jugador de Necaxa. Se marca la falta y peligro, ¿no?
3: Sí, señor.
1: Pues sí, Necaxa no gana en esta cancha desde el 19 de marzo del 2022.
3: Correcto.
1: Ganó 3-1 ya hace un ratote, ¿no? Y ahora pues lo estuvo acariciando durante varios minutos y todavía tiene la opción de llevarse los tres puntos.
3: A romper doble sequía esta noche los Rayos. Veremos el centro que viaja desde la izquierda, segundo palo, nadie llega. Nadie llega y esto se mantiene 1-1. Empate entre Pumas y Necaxa. Keylor le mete velocidad. Va y busca al Brujo. Le puso un pase como con la mano. Es más, que se vaya Keylor Navas por izquierda y que mande centros. Porque realmente ha puesto un tremendo pase. Acá pidieron una infracción. El central la marca rápido. Hay amonestado. Se lleva la tarjeta amarilla Emilio Rodríguez, quien llegó tarde y termina cometiendo la infracción al Brujo. Quería cobrar rápido el conjunto de Universidad Nacional. El auxiliar número uno está aguantando las cosas. Vendrá a ponerla en circulación Alan Medina. Solamente una a la barrera, muy lejos, muy pegado a la media cancha. Medina con el trazo al área, el remate de cabeza que no termina por ser certero. Todavía va y rescata Herrera, que toca con Antuna. Antuna con el tiro centro fuera de lugar. Posición adelantada y se ha ido una nueva chance. Y a esto ya le queda un minuto, Félix.
1: Sí, hasta menos, ¿no? Pues parece que...
3: Sí, es correcto.
1: Fue la última posibilidad de Pumas y que con esto se va a terminar el juego.
3: Así es, dice el gato que no hay tiempo para más. Se ha terminado el partido. Liga BBVA presenta lo más relevante de este segundo tiempo en la voz de Félix Fernández.
1: Sí, un segundo tiempo diametralmente opuesto a lo que fue la primera parte, ¿no? Lleno de actividad en ambas porterías. Bien jugado por los dos que hicieron... llevarse los tres puntos, a final de cuentas cuatro disparos a gol por cada uno de los equipos, una sola anotación. Los Pumas hicieron pues lo que tenían en la banca, lo que era aparentemente necesario, pero bueno, también el equipo de Necaxa hizo lo suyo. Al final de cuentas creo que es un empate justo, Luis.
3: 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Pues nos vamos, señoras, señores. JL, muchas gracias.
2: Gracias a ustedes, compañeros. Fuerte abrazo.
3: Ya vente para acá que te estás mojando durísimo.
1: No, ya paró de llover. Sí, no.
3: Félix, nos vamos.
1: Gracias, nos vemos. Buenas noches. Muchísimas gracias a todos ustedes.
3: Muchísimas gracias a todas y todos. A nombre de todo el equipazo, Arturo Pérez en la cabeza, aquí en ingeniería, el señor Leonardo Yamil y Alex Elías en W. Saludamos a Jorge Mata y a Gabriel Guzmán, al productor en cabina, Diego Rodríguez, Félix Fernández, José Luis Mendoza, Luis Tellez. Damos las gracias. Con el Guaya de fondo, han empatado 1-1. Pumas y Necaxa, tantos de Carranza y Herrera. Gracias, pásenla bien, nos escuchamos la próxima.
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20: 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Cruz Azul, promotores, medios y decisiones que pueden cambiar la carrera de un entrenador. Seguimos.
21: Y yo creo que no, que al entrenador hay que evaluarlo de muchas formas. Vamos a decir, un entrenador, a ver qué plantilla tiene, cómo lo hace jugar, si no pierde rumbo, si es regular, si tiene un funcionamiento, si sus jugadores asimilan muy bien sus conceptos futbolísticos, si se sabe defender, si sabe atacar, si maneja bien la táctica fija, etcétera, ¿no? Que el entrenador, pensaría yo, que tiene que externarle a su dirigencia, oye, a ver, yo quiero desarrollar esta idea de juego a través de esta metodología de trabajo, de esta metodología de entrenamiento, y que a partir de ahí te empiecen a evaluar, a ver si con tus entrenamientos el equipo adopta una idea de juego, que se plasme en el terreno de juego, y entonces el directivo diga, el director deportivo, que para eso debe de estar, que te puede evaluar en función de ello. Uh-huh. Porque si no es muy fácil después decir, perdió 3 partidos, el equipo se le cayó, ya tiene roto el vestidor, y empiezan a hacer todo un circo, que ¿quién provoca ese circo? Los promotores.
22: Ajá. Entonces dices, promotores y medios de comunicación.
21: Claro, afectan. Claro, Félix. Tú has estado en los medios de comunicación, tú vas a decir, oye, a mí nadie me condiciona.
22: No.
21: A lo mejor a ti no, pero ¿sabes los que hay condicionados? ¿Tú crees que en paz descanse, como dicen, tú crees que Carlos Hurtado no tenía gente en los medios de comunicación toda la vida?
22: Justo te iba a preguntar eso, si los promotores habían mete gente a los medios de comunicación o los han metido.
21: Pero con los ojos cerrados. Hay mucha interrelación de promotores con medios de comunicación.
22: Lo que hacía Carlos Hurtado, porque cuando yo llegué a Univisión, en Miami nos veíamos bastante, entonces él lo que hacía era, te trataba de vender su idea, o de algún jugador, ¿no?
21: Claro.
22: Pero no te pedía que hablaras bien de algún jugador, específicamente.
21: Yo como medio de comunicación no lo he vivido. Yo nunca he sido periodista, pues, ¿no?
22: No.
21: O analista,
22: sí, pero
21: en tele.
22: Carlos te daba el contexto, evidentemente te daba muy bien de los jugadores que había llevado, pero no te decía, por favor, habla bien de él. Yo te lo tiro, ¿sí?
21: Yo te doy
22: la información,
21: claro.
22: Tú usarás. Entonces, sí, pues claro. Uno está en una transmisión o lo que sea.
21: Seductor.
22: Uy, sí.
21: No te tiene que decir las cosas tal cual, literal. hay gente que es seductora.
22: No, no, güey,
21: Carlos. Y no te tiene que decir las cosas tan tajantemente, pero te va.
22: ¿Tú trabajaste con él?
21: Yo como promotor, ¿no?
22: No, tú como
21: promotor. Pero sí lo tuve cerca en Cruz Azul.
22: ¿Cuándo estuviste en Cruz Azul?
21: Él no me llevó.
22: No, pero puso jugadores él.
21: Sí, yo pienso que sí.
22: ¿Y tú los aceptaste?
21: No necesariamente. Es que, a ver, ahí te va, que son temas de fondo y no es que lo quiera hablar ahora, a lo mejor provocamos ese marco de confianza, aunque luego esto se haga público, igual no importa, no tengo problema en lo absoluto. A mí no me lleva Carlos Hurtado a Cruz Azul, es más, en Cruz Azul no estaba ni mi radar, ¿no? Porque yo salí de Jaguares de Chiapas porque yo quise, porque estaba súper bien en Jaguares de Chiapas, pero yo estaba deseoso de estar en un proyecto con mi familia más cerca mío.
22: Ajá.
21: Y se me cayó Morelia, me quisieron volver a llevar a Morelia, Álvaro Dávila, me volvió a querer contratar y al final se atoró por atrevido, porque en ese momento corrieron a Tomás Boy del Atlas y dije, oye, no me des el Morelia, dame el Atlas. Y se enojó porque dijo, te estoy invitando al Morelia, porque ¿cómo que quieres al Atlas?
22: Claro.
21: Entonces, me quedé sin Morelia y sin el Atlas. Y me quedé sin equipo. Me hablan de Cruz Azul, algo impensado, porque yo decía, pues Cruz Azul no está en mi radar. Y me habló un directivo de Cruz Azul. Uh-huh. Y me dijo, nos interesa hablar contigo, quiero hablar contigo, Billy, el hijo de Billy. ¿Puedes venir mañana? Le digo, pero voy corriendo. Uh-huh. A los 10 minutos de colgar, ya me habrá Hurtado. Fíjate. Porque siempre sigo que ya no estaba, pero sí estaba. ¿Cómo no?
22: ¿Y él habló, se comunicó contigo?
21: Me dijo, Sergio, yo no te puse. Yo no te puse en el club. Y una vez te aclaro que yo no te puse. No eras candidato mío. ¿Sí?
22: ¿Pero por qué te lo hacía saber?
21: Permíteme.
22: Si no te puso, pues no te puso.
21: Permíteme interactuar contigo.
22: Ah,
21: déjame estar cerca.
22: La parte.
21: Déjame estar cerca, güey. Es mi club amado. Okay. Sí. ¿Te puedo llamar? Claro, pero aparte te lo pide seductoramente.
22: Sí, por supuesto.
21: Tú lo conociste mejor que yo, güey. Claro, seductoramente, permíteme. Claro, ¿cómo crees que no? Yo lo conocía ya de antes por Genaro Rionda.
22: Ajá.
21: Sí, pero nunca había interactuado con él de forma cercana. Y es un gran seductor, y era un gran tipo, y te empezaba a tratar así, una atención mayúscula, y tú sabes que es muy propio, muy culto, etcétera, pero después ya viene la parte cruda, güey. ¿Sí?
22: Bueno, una frase de él, fíjate, que me dijo, se me quedó muy grabada, es, nadie hace nada por nada, por nadie, nadie hace nada
21: ¿sí?
22: por nadie. Nadie hace nada por nadie. Eso significa todo lo que yo voy a hacer por ti, te lo voy a cobrar de alguna manera.
21: Hijo.
22: Nadie hace desinteresadamente algo por ti.
21: No estaría tan de acuerdo.
22: Bueno, esa es una frase de él. Bueno, es una frase de él.
21: Pero no porque él, la haya él, dicho él.
22: No.
21: Tenga el 100% de razón.
22: No lo establezco como una ley, ni mucho menos. Pero sí. A mí se me quedó muy grabado eso. O sea, acuérdate que si alguien hace algo por ti, te la va a cobrar.
21: Sí, no, claro. Pero bueno, vino la parte cruda esta de todo lo que hay que operar en un equipo de fútbol, la conformación de... Y hay un planteamiento casi, pide el jugador que quieras, que va a llegar. Yo me encargo. Yo decía, además, tanta belleza, lo dudo, porque además no es así, uno sabe, por más que sea Cruz Azul, dice, no, esto... Dame, yo ya me había dado cuenta quién había llegado, que esto, que el otro, que yo no los había llevado, ya estaban. Y es tú, a ver, esto no opera así. Hay jugadores luego para el mundo de los promotores que agarran jugadores de oportunidad. ¿Qué jugador de oportunidad? Un jugador que a lo mejor no traiga cartel inmediato, que lo haya tenido, que haya estado lesionado, que no haya jugado y que a lo mejor digan, tiene cero costo y voy, lo encajo en un club y vale $4, $5. Y la ganancia es total y absoluta.
22: Claro. Eso y ahí ocurre, es muy fácil. Exactamente, ¿qué pasó? Entonces,
21: pues empiezan a haber eventos de esta naturaleza y dices tú, fulanito. Y yo, en chinga, los software estos... Que desnudas al jugador y que te percatas hasta si trae enterrada una uña, güey, casi, ¿no? Y dices, a ver, cara, este no puede jugar, güey, tiene año y medio que no juega. ¿No te gustó? No, no te importa, no te preocupes. otro, y otro, y otro. De repente me decía, te voy a traer, por decirte algo, voy a exagerar la nota, Cristiano Ronaldo. ¿Yo qué? Tráelo mañana, ni me preguntes. Estoy exagerando el nombre,
22: sí,
21: ¿no?
22: Sí, sí, sí.
21: Tráelo mañana, pero ni me preguntes, tráelo. Y ese jugador pasaba una semana, dos semanas, y Cristiano, no, es que afirmó con el Manchester. ¡Oh, qué la chingada! Y ahora hay que volver a empezar.
22: Dos semanas.
21: Dos
22: ahí.
21: Semanas. Entonces hay toda esa situación presente en clubes de esa índole.
22: Ok, y en Cruz Azul, ¿eso determinó también tu salida? O sea, el que de pronto...
21: Vamos a llegar este después esquema. A todo esto. Okay. Podemos llegar a todo eso que puede ser un tema interesante, pues, ¿no? Porque ¿qué es lo que ocurre en un club como esos? Dinero no falta. Te tratan así, impresionante. Pero como

0: conflictuado contractualmente y no lo podías usar hasta la fecha 9, hasta que se destrabara su desmadre.
1: Tú dices, ya habías perdido la mitad del torneo, ¿sí?
0: Sí, claro. En la fecha 9 que ya podía jugar, ya me corrieron.
1: Y a ti, claro, cada semana te están evaluando y claro, no ganas al final de cuentas.
0: Entonces empiezan a ocurrir ese tipo de cosas y dices, ¿qué hago? ¿Me voy? ¿Me quedo? Y digo, no, me Cruz Azul. Si dirigí 15 equipos para llegar a Cruz Azul, cuando llegué a Cruz Azul me hicieron una guerra en medios porque decían que yo no tenía la experiencia, ni el bagaje, ni el esto, ni el otro. Y dije, acá, revisen la lista de técnicos de Cruz Azul que han pasado. Yo dije, esto no tiene ni el 30% de experiencia que tengo yo. ¿Sí? Y lo han dirigido, los han aguantado un año, porque nunca corrieron a los entrenadores en Cruz Azul tan rápido.
1: Sí, cierto, cierto.
0: ¿Sí? Yo dije, pues no me van a correr rápido, yo sin confiarme. Sí, pero yo dije, con contratiempos que tuve, el equipo iba entre azul y buenas noches. No es que haya en 10 jornadas hecho buen papel, la verdad que no, que fue un arranque irregular. Pero cuando pensaba que me estaba estacionando en esta parte de que encuentras que el equipo pueda competir mejor, empiezan a aparecer inconvenientes internos, en donde aparece este personaje. Okay. Sí, claro, porque entonces ya viene un intervencionismo.
1: ¿Aparece para solucionarlos?
0: ¿Pero qué va a solucionar? Pero aparte, okay, sería penoso y vergonzoso para uno como entrenador decir, ah, le voy a dar entrada para que me ayude a solucionar este desmadre, pero como que ¿por qué? Y voy a mencionarlo, ya lo dije hace algún tiempo, pero lo voy a puntualizar ahora, que en esa etapa última mía de 3 semanas, yo tuve mis centrales lesionados, el Cata, el Maza, y jugué con laterales habilitados y algunos chavos, García Sancho, uh-huh, Omar Mendoza, que era carrilero, lo hice jugar de central, Fausto Pinto, que ya jugaba de central en línea de tres. Total, tenía un equipo parchado. Y fui a jugar a Monterrey y empaté. Regresé con Pumas y ganamos 1-0 y los Pumas nos apedrearon el rancho, como se dice, ¿no? Y ganamos de casualidad. Pero me regreso. Antes de Monterrey se había presentado ese interés de intervenir y me hicieron un planteamiento otra vez. Permíteme hablar contigo media hora diaria. Regálame media hora de tu tiempo.
1: Todos los días.
0: Todos los días, güey.
1: No, era una práctica muy...
0: muy común.
1: Además, no hablaba por teléfono mientras corría.
0: No te preocupes que yo tu vestidor te lo arreglo. Yo decía, chinga, pues entonces quiere decir que algo atorado está, güey. ¿Sí? Pero me decía, media hora. Yo dije, no. O salgo por las mías, o que me cargue la chingada. A partir de ahí dije,
1: ¡tín! ¿Y tú no? ¿Y la directiva qué decía de esto?
0: Nada. No se entera,
1: güey. Pero tú no les dices, a ver.
0: No, hombre, pero ¿qué les debo de decir? ¿Para qué? Si a lo mejor, como la canción de ¿cómo se llama el grupo este de nuestros tiempos? Tú y yo somos uno mismo.
1: La Timbiriche, güey.
0: ¿Para qué, hombre? Pues, ¿para qué le hacemos al cuento,
1: güey? Claro, güey.
0: ¿Sí o no?
1: Sí.
0: Entonces yo digo, no, ¿aquí de qué? ¿Cómo para qué? ¿Qué caso tiene? Entonces yo dije, no, a ver, yo muero con la mía. Colé. Dije, nunca más levanto el teléfono.
1: ¿Y te siguió llamando?
0: ¿Qué? Todos los días, a todas horas.
1: ¿Y no le contestabas?
0: De mis jamases. Entonces yo dije, próximo partido que pierda, me echan.
1: ¿Y así fue?
0: No, gané con Monterrey, digo, empaté con Monterrey, le ganamos a los Pumas y voy con Puebla, perdimos, pa' afuera. Pero aparte ya me había mandado un mensaje. Fue un mensaje póstumo. Ajá. Me cae de madre que yo no sé qué ocurrió, que yo lo tenía en mi teléfono conservado, pues ya se me borraron. No sé qué haya pasado. Truqueó, güey. Hijo de Dios, no sé si habló
1: con... ¿Y qué decía el mensaje?
0: Me acuerdo perfecto. Sergio, me queda claro que eres un gran profesional, que eres un hombre valiente, decidido y honesto. Me dijo, no, eres esto y lo otro, eso que dije, y me queda claro que has decidido morir con la tuya. Me dijo, en cuanto te acerques al pozo.
1: Fue tu elección.
0: Sí, claro.
1: vas a sentir un empujoncito.
0: Sí, claro. Yo dije, pinche, la fosa, ya estoy por el filo todo el tiempo. Fíjate qué increíble. Ah,

0: Oh, sí.
1: No, no, pero lo que te iba a preguntar, espérate, es que en un caso específico de Jaguares que a mí me, o sea, cuando el equipo estaba tan mal y de hecho termina descendiendo y lo desafilian y etcétera y todo, y debía mucho dinero, pero hay un episodio en el que tú siendo técnico le dices a los jugadores que no se quejen, que no demanden, que no, sí, ¿no? Claro. O sea, que les pides que aguanten cuando ya era insostenible la situación.
2: Yo creo, digo, lo de insostenible, fíjate que hay una historia, en esto se puede levantar mucho polvo, se puede levantar mucho polvo porque tú sabes, Félix, de fondo cómo pienso con el tema del jugador, ¿sí? Tú sabes que en algún momento yo también abanderé.
1: Sí, por supuesto. No, por supuesto. Por eso cuando idea, sucedió aquello a mí me sorprendió
2: esa
1: mucho.
2: Esa intención de que los jugadores defiendan sus derechos, que el jugador tiene que ser más cuidado, mejor atendido, que esté protegido contractualmente, que no hubiera dobles contratos, que lo que acordaban lo registraban en federación, todo ese rollo, ¿sí? Y yo siempre tuve esa particularidad en los equipos a partir de cierta etapa, porque no siempre lo puedes hacer, pero cuando yo agarré, digamos, cierto estatus, yo siempre con el dueño de turno, yo siempre llegué, y a los jugadores también, yo les decía ahí, todo lo que arregles, fírmalo y que te lo registren en federación. Oye, que un doble contrato, la mitad por aquí, la mitad por acá. Le dije, si te prestas a eso,
1: tú te ríes.
2: El día de mañana corres riesgo de que el dueño, a lo mejor pueda ser un dueño que quiere cumplir, pero que no tenga lana, te va a dejar colgado. Puede suceder, ¿no? Entonces, yo siempre abogué por esa parte y yo en Jaguares de Chiapas siempre provoqué esa situación. Entonces, estuve esos dos años del 2013 al 2015, después me voy, regreso en el 2017 en esta situación comprometida de Jaguares de Chiapas, ya en el descenso, con unos dueños debilitados económicamente, en el caso de los Chargoy, que estaban en el incumplimiento. Yo conozco a los Chargoy y en todo ese tiempo, pues la verdad, por tener el pueblo, tener a Jaguares, pues les costaba un mundo de trabajo cumplir en los dos equipos y pueden decir, pues ¿para qué tienen los dos? Si no se puede, pero era una pasión que ellos tenían y ta madre, arriesgaron todo y empezaron a estar debilitados y a incumplir en cosas. Entonces, puntualmente en el tema del pago a los jugadores, pues había un atraso importante.
1: Claro.
2: Pero ¿qué ocurre? En una etapa ya de vida o muerte de un club de esta naturaleza, porque yo llegué casi para acabar un torneo apertura. Ya había una guerra política dentro de la federación, de un club como Jaguares de Chiapas que no era bien querido, digámoslo así, en federación por el incumplimiento. Ajá. O diciendo, pues si no cumple, ya, que le llegue.
1: Claro, claro.
2: Pero en la guerra del descenso estábamos peleando con Veracruz. Y Veracruz fomentaba todo ese interés para que al club Jaguares de Chiapas lo desafiliaran, ¿sí? Desde el torneo Apertura. Entonces, se suscita un evento muy particular, a lo mejor no lo sabes tan de fondo. La comisión del jugador pretendió en un acto de protesta, antes de arrancar un partido de fútbol, retardar el inicio de un partido. Nos fue y nos visitó el Atlas de Guadalajara.
1: Sí.
2: Entre ellos estaba Rafa Márquez como capitán y sí. Rafa Márquez tuvo un desencuentro conmigo. Sí. Muy importante. Sí, sí, yo sí. Creo que Rafa no supo de fondo las cosas. Pero, ¿qué sucede una noche antes en la concentración? El equipo estaba totalmente convencido de llevar a cabo ese acto. ¿Sí? De no iniciar el partido acto de protesta.
1: Sí, sí, sí.
2: Entonces, yo me muevo, yo sabedor de que todo esto también estaba. Yo tenía algunos jugadores que después terminaron jugando en el Veracruz. Y había un enredo muy cañón.
1: Ok.
2: Caudillos de mi equipo que después se fueron al Veracruz. Y tenían un interés desmedido de que estas cosas ocurrieran. Y todo el tiempo conmigo en ese torneo siempre estaban en pro parar entrenamientos, declarar, de que todo eso se volviera un desmadre. De desajustar al equipo en ese sentido que era real. Era real el incumplimiento. Pero yo a mis jugadores yo les decía, a ver, usted cruce la raya y rómpase la madre. que el dinero se lo va a pagar, si no se lo paga el club, se lo va a pagar la federación. Porque usted tiene registrado su contrato en federación. Sí. Y no va a pasar apuros. Usted meta una controversia y le van a pagar su dinero y sirve que no se lo gasta.
0: Sí.
2: Pero no me salga con la jalada que no quiere entrenar porque no le pagan, si no, váyase ahora. Y corría varios.
0: Ok.
2: Claro que corría varios.
0: Sí, sí, sí.
2: Y a varios extranjeros también. Y hubo un extranjero que no quiero dar el nombre, pero también lo corrí, un jugador de renombre, que también, que era el principal, que también lo corrí, y después me fue a pedir de favor que no lo echara porque iba a ensuciar su carrera y lo dejé. Porque yo ya le había hecho banca. Y le dije, hey, esto no quiere decir que te vaya a poner. Y no lo volví a poner. Pero ya no salió a la banca porque cada que llegaba el Interescuadras veía que era suplente y acusaba una hernia en la espalda o alguna madre de esas. Entonces todo eso truqueado, yo decía, y era el gestor de esta manifestación con la comisión.
0: Claro, claro, claro.
2: Y Álvaro Ortiz, que Álvaro Ortiz, puta madre, Álvaro Ortiz conmigo era súper compadre. Me llevaba súper bien. A veces me vuelve a mensajear, ya yo también, ya nos estamos saludando de nuevo. Pero, muy buen tipo, Álvaro. Pero querían incendiar al club. Entonces yo tenía la información de federación, yo tenía contacto siendo entrenador, yo me llevaba muy bien con Enrique Bonilla. Y me dijo, Bonilla, si hacen esa chingadera, los vamos a desafiliar. Y yo dije, ¿pero por qué van a desafiliar a los Jaguares de Chiapas? ¿Por un tema de esta naturaleza? Dije, no, a ver, permítanme. ¿Cómo? Entonces hablé con el plantel y dije, no, yo no puedo permitir que nos desafilien. Hay que pelear hasta el final.
0: Okay.
2: El dinero es importante, obvio. Y pero lo van a cobrar. Entonces, hecho así, textual, hablé con Chargo y le dije, hey, si pasa esto, te van a desafiliar. ¿Y qué hago? Manda un cheque cubriendo el pago de todo el adeudo, pone una fecha de cobro. Y le puso una fecha, estábamos en noviembre, creo, a principios, le puso fecha como del 15 de diciembre, 17, cobrable. Uh-huh. Triangulo este tema, Confederación. Fíjate, es un hecho real, ¿eh?
1: Sí, sí, sí, claro.
2: En pleno restaurante de concentración, atrincherados, puse en el altavoz al dirigente de la federación con cheque ya de por medio y le digo, hay un cheque respaldando el cobro de todos los jugadores. ¿Qué onda? Jugadores, jueguen. Y yo me encargo que ese pinche cheque lo cobren y cobren en diciembre todo. Y si no, se los paga la federación. Pero déjense de jaladas, güey. Entonces ese evento se suspendió. Querían hacerlo. Y yo dije, ¿por qué lo vamos a hacer si nos van a desafiliar? No sé si hubiera ocurrido, pero estábamos amenazados. Por todo lo que implica estos actos de rebeldía, que no es que no esté de acuerdo en que de repente se deben de hacer esos y más duros y graves.
1: Claro,
2: si
1: pero
2: tú
1: hay
2: lo
1: que
2: puedes
1: ver todo
2: ver.
1: El contexto.
2: Claro.
1: ¿Y qué es lo que más
2: porque
1: le convenía
2: aparte todo esto estaba
1: general.
2: Amañado con otro club.
1: Sí.
2: Que nos querían desajustar y quería llegar el otro club nadando de muertito con Jaguares ya desafiliado y ellos ya.
1: Y con jugadores de allá.
2: Claro. Entonces sí, yo dije, no, pues se van a la goma. No, yo tengo que defender el club que me paga, el club que me dio trabajo por tercera vez, aunque hayan sido dueños diferentes. Dije, no. Entonces yo me pongo esa camiseta. Entonces yo dije, yo defiendo mi club a muerte, güey. ¿Sí? Entonces viene el inicio del partido y Rafa Márquez se dio cuenta que no. Me fue a putear a la banca. Claro, me la fue a decirme, eres una tal por
1: no
2: cual.
1: No sabía todo el contexto. Sí, claro. Sí, sí, me acuerdo de aquella imagen.
2: Claro.
1: Sí.
2: Me pegó una insultiza. ¿Tú crees que yo me quedé callado?
1: No, pues.
2: No. Pero fui y lo receté también y le dije de todo. Claro. Y entonces se armó ahí todo un merquetengue.
1: Sí.
2: Pepe Cruz era el técnico de Atlas. Y hay un evento muy chistoso que ahí, en lugar de estar más enojado, ya me solté a reír a carcajadas. Porque Pepe Cruz, en ese afán de que se calmaran los ánimos, me fue a abrazar. Sergio, tranquilo, que no sé qué, que la madre. No te comprometas, no te pongas a su nivel. Digo, ¿qué? Ojalá estuviera así de cerca. Me dijo una cosa inconsciente.
1: Sí, sí, sí.
2: No te pongas a su nivel. Sí. Me lo dijo sin asociar, sí, bueno, sí, al nivel, sí, claro, de la trayectoria de Rafa, yo dije, pinche, gente, si yo estuve al nivel de Rafa, pero olvídate, ¿no?
1: Pero no, no, claro.
2: Fue un, o sea, tema muy curioso, no, una anécdota muy, bueno, muy chistosa, nunca la había contado esta, ajá, así de fondo, pero dijo, a lo mejor Rafa puede dar su versión de esto, Álvaro también, ajá, etcétera, pero fue lo que yo viví, güey.
1: No, y, no, y yo no miento. Con ese contexto es totalmente diferente.
2: Y yo no miento. No, yo no, luego, salvaguardé la integridad de mi club porque, ¿sí?, estaba a punto de ser desafiliado. ¿Ah? ¿Y qué logré? Que mis jugadores cobraran.
1: Que cobraron.
2: En diciembre.
1: Cuenta, ¿sí?
2: Cobraron, todos contentos.
1: Claro, el único problema ahí es que ya todos se van con su cheque, pero nadie dice, gracias a Sergio, y fue así, sí, la cosa, ya, no, ya cobramos, hacen, ya nos vamos.
2: Bueno, había
1: es que normalmente no sucede.
2: Había cierto,
1: cosas,
2: escepticismo, ¿sí?, porque obviamente no iban a cobrar de inmediato.
1: No,
2: iban,
1: no,
2: a pasar,
1: no, de acuerdo.
2: Tres semanas, okay, más,
1: pero
2: o cuatro.
1: Conforme pasa el tiempo, pues sí tienes que reconocer,
2: pero,
1: que,
2: pero
1: si
2: cobraron,
1: cobraste, fue gracias,
2: claro, a que cobraron, pues, claro que cobraron. Claro que cobraron.
1: Y es que nos podemos quedar platicando una hora más, pero no va a suceder, güey.
2: Pero,
1: no, pero gracias. Es, no, ya.
2: No, esto tendría que ser con un tinto de por medio, algo
1: justamente
2: feliz, no sé.
1: Justamente te iba, ponte, a sugerir eso.
2: Hay que hablar con la gente del programa para que, no, incremente, gracias, el tema del para que haya un tinto o algo para... ¿Sí? Si, sin tinto, ya solté la lengua, imagínate.
1: La das... próxima, sin cámaras, pero ya nomás te preguntaría, ya puedo... No, pues muchas gracias, Sergio, de veras. No, un, Félix, placer platicar contigo hoy y hace 30 años.
2: Tenemos muchas historias.
1: Hay muchas historias.
2: No,
1: muchas
2: gracias,
1: gran... en común, muchas que yo no conozco, que ahora me estoy enterando también, y otras tantas que me podrás contar con un tinto de verano. Muchas gracias.
2: No, gracias a ti, Félix. Encantado. Gracias. Y estamos a la orden.
1: Sí, y gracias a la gente que nos sigue en Reflexiones y Balones, nuestro podcast a través de Piso 15 de la plataforma y también en W Deportes para que nos escuchen en radio. Muchas gracias, Sergio Bueno, Félix Fernández, Reflexiones y Balones.
2: Un abrazo.
1: Nos vemos en la siguiente.
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1: Hola, ¿qué tal, amigos? Bienvenidos a un capítulo más de Reflexiones y Balones. Soy Félix Fernández. En esta ocasión nos salimos del estudio porque el invitado lo amerita. Es que no sé en qué rol se sienta más cómodo dentro de los muchos que ha desempeñado en el fútbol, Sergio Bueno. Ahorita le preguntamos justamente la primerita, pero tiene muchísimos años dentro del fútbol, haciendo un poco de todo y con mucho éxito. Sergio, gracias por acompañarnos.
2: ¿Cómo estás? No, Félix, es un gusto volverte a ver. Hemos coincidido de varias maneras. De hecho, hasta te regresaría la pregunta, ¿en dónde me ves más cómodo? Porque compartimos la cancha, sí, con compañeros, sí, sí, de equipo, de futbolistas. Y después te tuve yo de siendo entrenador.
1: Ajá. Primero auxiliar, luego
2: primero
1: entrenador.
2: Primero auxiliar y luego entrenador. Ajá. Y bueno, ya de directivo no, pero bueno, son facetas que he tenido la gran fortuna de vivirlas, de disfrutarlas algunas, ¿sí?, otras no tanto. Ajá. Pero de todas ellas, en todas ellas me he sentido con mucho ímpetu, con mucho ánimo, siempre con deseos importantes.
1: No, con energía, lucidez y capacidad en todas. Sí, pero que tú digas, de aquí soy, como director técnico.
2: Es que fíjate que yo creo que me vence más el tema de la actualidad. Ajá. No, es decir, en lo que estoy ahorita es lo que más me apasiona, lo que más me gusta. Pero sería también... Híjole, no sé si pudiera caer hasta en la incongruencia, porque todos sabemos que la etapa de jugador, esa no se compara con nada.
1: Cierto.
2: La etapa de ser
1: yo
2: jugador.
1: Yo le llamaría la plenitud.
2: Sí, no, eso es más, hasta se me enchinó, ¿sí?, la piel. Sí, carajo, porque ahí eres tú, como entrenador en otro cargo. Buscas desarrollar las aptitudes, las capacidades de los demás.
1: Sí.
2: Pero al final del día dependes de los demás.
1: Sí.
2: Y siendo futbolista, primeramente dependes de ti mismo, aunque entiendo yo que es un deporte colectivo y que para que te vaya bien, pues se tienen que conjugar los esfuerzos de todos. Pero finalmente, un partido de fútbol, uno internamente sabes que aunque lo hayas perdido, tú sabes si jugaste bien, mal o regular.
1: Sí, sí, sí.
2: Y si lo ganaste, también sabes que a lo mejor fuiste un desastre ese día y no estás contento con tu actuación. Entonces, vivir esa parte jugador, pues sí, creo yo que es tu plenitud máxima en el ámbito del deporte. De eso estoy sumamente
1: consciente. ¿Estás de acuerdo que esa es la palabra?
2: Convencido.
1: Pero no lo sabes hasta que te retiras.
2: No, hombre, totalmente. No,
1: ¿estás de acuerdo?
2: No,
1: después digo, dices, puta, eso que sentía, eso que vivía yo en la cancha, te das cuenta que no lo vas a volver a vivir.
2: Bueno, ¿cuánta gente no vive a partir de ahí frustrada?
1: Sí, sí, sí.
2: O eso, que no se aterriza en la vida.
1: Y hay muchos casos de suicidio.
2: De que, claro, de que no conciben la vida sin el fútbol. Digo, por suerte ya en la actualidad está el fútbol de la talacha, o está tantos juegos de las leyendas, que ahora ya los hacen vivir otra vez. ¿Lo de la talacha
1: no existió siempre?
2: A este grado no.
1: ¿No?
2: A este grado no, yo pienso que no. O sea, yo creo que antes el amateurismo estaba presente, muy organizado en muchas épocas, pero no había dinero de por medio, pensaría yo. Ahora sí.
1: Híjole, ahora sí.
2: No, digo, yo no tengo registro.
1: ¿También desempeñaste el rol de talachero?
2: No.
1: ¿Ese sí no?
2: Ese sí no. Bueno, no me equivoco. Alguna vez fuimos juntos a Estados Unidos y sí nos llevaron a jugar un partido.
1: Iba yo a decir.
2: Sí.
1: Pero no nos pagaron.
2: ¿Sí te acuerdas por qué? No vayamos a ensuciar a alguien, no. Dejémoslo tranquilo.
1: No, pues al que podría ensuciar, hace muchos años que desapareció. Desde sí. Entonces.
2: Sí.
1: Pero sí, no fue.
2: Pero sí, ya existía esa parte de equipos conformados por sí. Exjugadores o jugadores vigentes o algunos recién retirados y vas a jugar partidos a Estados Unidos. Ajá. Y si estaba muy bien organizado, pues sí, terminabas cobrando a lo mejor algo de dinero.
1: No, claro.
2: O algunos viáticos,
1: pero
2: etcétera.
1: Entonces oficialmente no fuiste talachero porque en ese viaje no te pagaron, entonces no cobraste, fuiste a cascarear. Digamos,
2: sí, fui a cascarear y a divertirme y a encontrarme con muchos buenos la amigos pasamos, como contigo.
1: Pues es que también ese güey se embarcó como 25 exjugadores.
2: Sí, claro. Claro. Y estuvo muy agradable esa experiencia. Pero no sé si me gustaría estar, por ejemplo, en ese ritmo, o darle continuidad a esa parte, como que no sé si la disfrutaría.
1: ¿En la dirección técnica no existe la talacha?
2: No, bueno, debe de existir, pero no.
1: Y fíjate a mí, un compañero mutuo, Daniel Guzmán, me acuerdo que un día me dijo, al calor de las copas, después de haberse retirado, me dijo, es que el futbolista muere dos veces. Dos veces.
2: Y aparte el gol.
1: La primera,
2: sí. Que no es dramático.
1: Bien dramático, exactamente. No, sí. Es que ya, yo morí una vez ya. El día que me retiré, ya me di cuenta que se llama. Ya después vendrá la otra, pero muere dos veces el futbolista.
2: Sí. No, sí tienes razón.
1: Es que es un golpe muy fuerte.
2: Es un dolor muy fuerte o un periodo de, digamos, de acostumbramiento.
1: No, desde luego.
2: A estar fuera de las canchas.
1: En todo sentido.
2: Allá no levantarte en el día a día y saber
1: que todo tienes, cambia.
2: Sí, todo cambia
1: tu
2: radicalmente.
1: Tu cuerpo, tus ingresos, tus relaciones, tu familia todo, te dicen ya, ¿qué haces aquí el fin de semana? Ya vete, etc.
2: Claro.
1: Pero a ver, ¿en la dirección técnica no pasa también un poquito eso? O sea, porque tú dejaste de dirigir en primera división casi 10 años después de lo de Jaguares. Entiendo que te fuiste al proyecto de Colima.
2: Primero al Atlante me fui. Por segunda ocasión.
1: ¿Y después dejaste de dirigir y fueron 9 años?
2: Sí. En el 2018 estaba en Cancún dirigiendo Atlante.
1: Sí.
2: Estuve nada más 6 meses con el gran Toño García. Y bueno, Cuchonal y bueno, todo el staff.
1: Sí.
2: Los Ray Palacios y
1: Ok, pero ya no era primera división.
2: Ya no era primera división, era Liga.
1: Jaguares era primera división todavía.
2: Era primera división. Ah,
1: y entonces no se vive de alguna manera un duelo, aunque tú te hayas dedicado a otra cosa, que vamos a hablar de eso también, muy loable, lo de tu proyecto en Colima, pero dejaste de ser director técnico de primera división cuando habías dirigido a 14, 15 equipos.
2: Digamos 14, 15 equipos diferentes.
1: Lo que pasa es que también regresaste.
2: Pero como me reciclé en varios.
1: Sí.
2: Yo los cuento como evento nuevo, porque.
1: Pues son evento nuevo porque son directivas nuevas.
2: Directivos o nuevos dueños.
1: Sí.
2: O hasta en plazas diferentes. Entonces yo digo, no, pues el Atlante y el Azteca era otro al de Cancún. O el Santos del Grupo Modelo era distinto al de Iraragorri.
1: Sí, claro.
2: ¿No? Entonces, o el Jaguares de Chiapas, estuve 3 veces. Una donde estaba muy metido el grupo Pegaso con el gobierno y una siguiente con Chargoy y un nuevo gobierno. Entonces, como que sí vives un tema diferente.
1: Claro.
2: ¿No? Entonces, y si ahí lo sumas como eventos distintos.
1: ¿Estamos hablando de cuántos equipos?
2: No, pues ya 21. Porque tengo 21. Que considerar
1: a
2: los caimanes de Colima.
1: A los caimanes de Colima también.
2: Sí, claro. No. Oye, me
1: pero
2: si
1: se vive un duelo cuando ya no dirijo en primera, no
2: sí,
1: tengo
2: totalmente.
1: Chance, ¿sí?
2: Sí.
1: ¿Algo similar a cuando dejaste el fútbol como jugador?
2: Bueno, mira, como la vida del entrenador es muy incierta, yo he vivido muchos duelos pequeños, cortos, de que sales de un proyecto y dices, no tienes certidumbre que te vayan a volver a contratar.
1: No, desde luego.
2: De hecho hubo un momento muy crudo para mí fue, por ejemplo, cuando yo salgo de Atlas, me invitan a dirigir al Morelia, pero hasta diciembre, y en el camino me contrata Toño García para el Atlante, aquí en el Azteca. Ajá. Jugaba en el Azteca. Sí, sí. Y Toño García no creyó que yo ya tenía empeñada mi palabra con el Morelia. Entonces me dijo, Toño, sí, ándale, vente y ya después vemos. No, ajá, me dijo, después vemos. Y en el Inter, pues el equipo, el Atlante, pues ahí habíamos jugado. Y irremediablemente te vuelves a encariñar con el club. Y yo decía, ¿y ahora cómo carajos me voy? ¿O cómo carajos hago para quedarme? Y la realidad es que del Morelia no me soltaron. El Tuca Ferretti iba a soltar el Morelia en diciembre. Y yo tenía empeñada mi palabra, ni siquiera había firmado contrato. Ajá. Y me pusieron en la mesa, Toño y Cuchonal. Me fueron a buscar a la birrería La Polar, que está acá
1: en... Sí, sí, claro, en Santa María. No, en San Rafael.
2: Ajá.
1: En la Ciudad de México.
2: Y fue muy particular porque, y dale. Y nunca le hemos pagado ese dinero a un entrenador.
1: Pero iba uno a esa birrería, iba uno como a las 8 o 9 de la mañana, ¿no? Después de la fiesta, antes de ir a dormir.
2: Aparte. Ya depende.
1: Uno no va a comer decentemente a las 2 de la tarde.
2: Depende de tus horarios.
1: Y menos, ¿no?, a cenar.
2: Sí, claro, no. Pero esa vez yo fui tipo 11, 12 del día.
1: Ok.
2: Y me cayeron. Después me fui a la famosa Casa Amarilla, esa de las Lomas, la de Burillo, que era su oficina.
1: Sí, ya.
2: Y porque me querían convencer, sí o sí, que tenía que quedarme en el Atlante.
1: O sea, ¿ya habías dirigido esos primeros 6 meses? ¿O estabas en...?
2: O sea, yo llegué al Atlante a relevar a Pepe Cruz.
1: Ok.
2: Como en la fecha 8.
1: Sí.
2: Entonces, dirigí, terminé. Y antes de terminar el torneo me fueron a renovar el contrato y yo no... Pues no acepté, porque yo ya tenía empeñada mi palabra. Sí. Y Toño no lo podía entender y no lo podía creer, y Cuchonal menos. Y total que me llevaron a la Casa Amarilla pensando que me iban a convencer, ahí en una junta, en una mesa larga con todos. Y,
1: una casa lujosa.
2: Y terminé convenciéndolos de que se quedaran con René Isidoro García, de entrenador. Y ahí René agarró el Atlante.
1: Okay.
2: ¿Y qué crees que pasó? René Isidoro García calificó al Atlante. Y a mí me echaron en la jornada 4.
1: De Morelia.
2: De Morelia, no duré nada. Toño García me habló en la jornada 1.
1: ¿Y René era tu auxiliar o lo ha sido también?
2: Era mi auxiliar, era auxiliar, pero lo dejé de entrenador.
1: Ahí en Atlante.
2: Yo le decía a Toño, ¿quieres continuar en el trabajo, René? Déjate de cuento, René te va a hacer muy buen trabajo. Y total, los convencí, estaban muy renuentes. Se quedó René, hizo un gran papel de entrenador. Calificó al equipo, después no me acuerdo quién lo eliminó en cuartos. Pero yo me voy al Morelia, jornada 1, Toño García me habló, me dijo, cabrón, perdón, te van a correr.
1: Puedes decir lo que quieras.
2: Te van a correr, ya están buscando técnico. ¿Cómo crees? Yo sé lo que te digo, te van a correr. Ándale por tal cual, te dije que te vinieras conmigo, te van a correr, están buscando entrenador. Le dije, no me queda más remedio que ganar, ¿qué quieres que haga? Si me corren, que me corran. Y me corrió en la fecha 4.
1: Tal cual.
2: En la fecha 4.
1: ¿Y cómo te fueron esos 4 partidos?
2: Empaté 2 partidos y perdí 2. Pero son 4 jornadas, Félix.
1: Sí, claro.
2: Y aparte yo venía de 2 años de haber estado en el Atlas con grandes torneos en el Atlas. En el Atlante me fue relativamente bien. Entonces, ¿qué ocurre? Es a lo que iba, del duelo. Del Atlas salgo y la gente dice, lo corrieron. Voy al Atlante y la gente dice, lo corrieron, no duró. Y del Morelia lo acaban de correr.
1: Sí.
2: 3 clubes seguidos lo acaban de correr. Y yo dije, agárrate si vuelves a dirigir. Es a lo que voy.
1: Claro, la lectura es muy diferente.
2: La lectura, y mi lectura decía, ta madre, va a estar complicado que me vuelvan a contratar. Yo era la opción de recambio inmediata, jornada 6, 7, 8, era el bombero de una, ¿no?
1: Claro, sí.
2: Y ándale, pasaron casi 10 meses, 11 meses, nadie me contrató. ¿Y quién crees que me volvió a contratar? Toño García, para el León de acá, de nuestro querido amigo Don Roberto.
1: Es que Don Roberto Cermeño está aquí, sí, atestiguando la entrevista.
2: Estaba yo en Los Ángeles con familia, me habla Toño García, vente a dirigir al León. Lo primero que te digo, no hay dinero. Hey, cabrón, si ya sé que siempre empiezas por ahí.
1: Sí.
2: No hay dinero y estamos tronados. Y estamos en Liga de Expansión, o en Liga de Ascenso.
1: ¿Era Ascenso o Primera?
2: Todavía. Era Primera.
1: Sí.
2: Y...
1: Pero tenía un muy buen equipo.
2: No tenía equipo. Ese equipo estaba... Siempre Adolfo, estaba...
1: Llegaste a 2 finales. A la vez,
2: dame un poco de mérito.
1: Ay, voy para allá, dime.
2: Dame un poco de mérito. Sí, claro, dame un poquito de mérito. Total que llegamos y en realidad el León estaba desangelado ya en la plaza. Muy difícil que eso pase en el León, porque si algo tiene la afición de León es que es seguidor a morir.
1: Sí.
2: ¿No? A morir, y desde los niños y todo, pero la plaza ya se había desangelado porque venía de varios tropiezos, de perder finales, y había un run run en la plaza de que los partidos los habían vendido, los jugadores, y todo, que creo que todo es una falacia, pero que se hace un run run y la gente se había alejado del club. Iban 2.000, 3.000 personas al estadio, y llegamos y el equipo empezó a levantar, uh-huh, a levantar, y terminamos ese torneo, que recién llego yo, con estadio lleno jugando, porque León, la afición es súper noble, y de inmediato ve un equipo que juega bien al fútbol
1: y luego
2: que gana, sí, y te abarrota el estadio. Y ese equipo perdió la final con Dorados, que era el torneo clausura.
1: Sí.
2: Pierde la final con Dorados, Dorados queda campeón y fue a jugar la final con el Puebla, que había sido campeón, y subió el Puebla del Chelis.
1: Ajá.
2: Entonces yo me quedo otro año más en el León, quedo campeón al siguiente torneo. Queda campeón Indios de Ciudad Juárez, y el torneo clausura, quedamos campeones nosotros.
1: Y juegan la final de ascenso.
2: Con Juárez.
1: Con Juárez.
2: Y nos ganan allá 1-0 y el León empatamos a 2. Y ahí quedé.
1: Pero
2: dolido en el alma.
1: Tenías a la ciudad y a la afición
2: volcada,
1: a tus pies.
2: Volcada.
1: Y esa final fue totalmente sorpresiva, porque sacan el empate en Juárez y aquí los despachamos.
2: Sí.
1: Pero la gente se puso muy mal ese día, ¿no?
2: Muy mal. Es que nos habían echado en unas semifinales anteriores. Fue cuando hubo invasión de estadio y tuvo un tema bastante crudo. Pudo haber sido trágico. Pero lo resaltable de la situación es el tema de la gente, la afición, de cómo era capaz de quedarse 3 días seguidos haciendo cola en las taquillas para hacerse de un boleto, porque estando el equipo en la división de ascenso, la gente es pasional. Y algo padrísimo que se recuperó en el León es que antes los niños los veías en la calle, andaban con las playeras de los Pumas, del América, uh-huh, de Cruz Azul, y empezó a darse el otro fenómeno, ya los niños todos con la camiseta de León. El León y del León y del León. Por eso es una de las plazas más representativas.
1: ¿Y la gente se quedó muy molesta contigo ahí?
2: No, hombre, para nada. Simplemente.
1: A ver, pero hubo. O sea,
2: me quedé molesto.
1: De cancha y demás.
2: No, eso fue en la semifinal.
1: Eso fue la otra semifinal.
2: En la final, final.
1: Y en la final, final. Pues también no hubo reacción de la gente.
2: Pero sí, la gente obviamente se quedó desilusionada de nueva cuenta, como diciendo, carajo, otra vez. Y otra vez. Y desangelado me quedé yo, desanimado, desangrado, porque en verdad yo seguiría viviendo en León. De haber quedado campeón, ahí me hubiera quedado, pero dije, no, yo ya no quiero estar en León. Me quedé como desangrado, porque dije, habíamos hecho hasta lo imposible por armar un equipo competitivo, el equipo era muy bien, ¿sí?, aceptado por la gente.
1: Seguirías allá y don Roberto Cermeño no habría vendido el estadio, seguiría siendo el dueño, sí, del equipo, tú seguirías siendo el técnico. Está todo completo.
2: Algo hubiera coincidido, pues, ¿no? Pero
1: no, claro.
2: Porque en aquel momento el dueño del equipo, no sé si de fondo o no, pero estaba operándolo Pegaso.
1: Sí, sí.
2: ¿No? Que por eso comento que Toño García me rescató del
1: claro,
2: de la ausencia.
1: Y luego ya lo venden al grupo.
2: Luego lo venden, se lo venden primero a los Batarse. Uh-huh. Y después creo que los Batarse hicieron un intento, no sé si a Valente, y luego terminaron vendiéndolo a Jesús Martínez.
1: Sí,
2: ¿no?
1: Sí, sí.
2: Y ahí se hicieron de un producto un monstruo, pues.
1: Sí, sí, sí, desde luego.
2: Porque es una plaza espectacular,
1: es una plaza
2: maravillosa,
1: sí,
2: ¿no?
1: Sí.
2: Pero fíjate lo que son las cosas. Yo hago una gran tarea, por decirlo así, en un club de liga de ascenso, y me dio la posibilidad para reengancharme en el medio de primera división. En automático me hablaron de León. Y al mismo tiempo las Chivas.
1: ¿De León?
2: Del Santos.
1: Santos.
2: Perdón, del Santos. Y ya firmando contrato, las Chivas querían a muerte que fuera, y no fui, porque ya había acordado con Santos. Si hubiera sido medio endeble en un tema de formalismo, no les hubiera hecho al Santos, ¿sabes?
1: Sí,
2: que ahí
1: claro,
2: se ve, me voy a las Chivas. Pero
1: sí,
2: no,
1: claro,
2: ya había dado mi palabra, y aparte hasta lo hablo en buena onda, pero Alejandro está desconfiado, porque le dije, hey, me están buscando el Guadalajara para que me regrese.
1: Ajá.
2: Me dijo, de aquí no te vas, te vamos a llevar a la oficina. Y me llevaron a firmar contrato, güey.
1: Bien.
2: Como para decir, este no se nos va.
1: Es que nunca te faltaba equipo,
2: no,
1: a ti.
2: Tenía siempre equipo.
1: Nunca te faltaba equipo.
2: Y así me seguí. Todos esos años siempre tuve equipo.
1: Sí.
2: y salí del Santos y me fui a Veracruz. Y bueno, ahí te puedo decir de Veracruz a Necaxa, que Puebla, que San Luis, que Querétaro. Y después regresé a San Luis.
1: ¿Pero estás de acuerdo que es algo impensable hoy en día para como técnico mexicano?
2: Que eso suceda.
1: No, sí, claro, que hoy en día suceda. O sea, tú tuviste trabajo siempre. Sales de un equipo, ibas a otro, 6 meses descansabas si quieres, pero siempre tenías, estabas en la baraja siempre.
2: Estaba siempre en ese carrusel.
1: Hoy en día, tú eres parte de los muy escasos técnicos mexicanos que dirigen en la Liga MX.
2: Voy a decir algo crudo, que ahorita vale mucho más ser extranjero, venir a hacer porquería y media.
1: Pero no lo dudes.
2: Portarse muy mal y vas a tener chamba asegurada y te vuelves a reenganchar en un proyecto.
1: Y tienes otra oportunidad.
2: Y nombres hay, no voy a censurar a nadie. Cada quien que se ponga el saco como quiera, pero esa es la realidad. Entonces, sí, los técnicos mexicanos tuvimos cierto desplazamiento. Ya venía un tema muy marcado, hay que decirlo así. Yo anteriormente yo lo venía evaluando y yo decía, los medios están siendo clave en este asunto. Los medios todo el tiempo estaban dale y dale, que había que renovar la baraja de entrenadores, que había que darle la oportunidad a los técnicos jóvenes, que había que traer gente nueva del exterior para renovar por la baraja de los Labor, de los Romano, de los Ojitos Mesa, de Bucetich, de La Puente, de Arias, de Tena,
1: de Carrillo
2: y de un plumazo.
1: Todos.
2: Del Profe Cruz, ¿sí? Etcétera. El único que por ahí se mantuvo vigente, Piojo. El Piojo, ¿no? Por otros temas, ¿no? De que pues llegó a la selección nacional.
1: Claro, pero un estatus mayor. Va a la selección, luego sí, regresa, claro. Luego vuelve a ser campeón.
2: Claro, pero después de ahí todos los demás empezamos a tener una gran fragilidad, ¿no? Y entonces ya no te volviste opción inmediata y hubo que pedalear, digamos, de otra forma. Aunque, pues bueno, yo me atrevería también a decir que en este receso que tuve después de mi salida de Atlante, yo creo que sí fui muy responsable de haberme ausentado del medio, ¿no? Por haberme alejado y haberme ido a Colima, haber abordado un proyecto.
1: Pero más bien te anticipaste. Porque era una tendencia.
2: Sí.
1: Tú sabías que era una tendencia. Se veía venir.
2: Se veía venir.
1: Y hoy en día es complicadísimo. Digo, las circunstancias en las que tú te animaste a dirigir a Mazatlán, pues son muy, muy difíciles, ¿no? Son únicas, nada más.
2: Sí. Pero porque uno sabe, Félix, que este equipo. Jaime me lo dice abiertamente, que a este equipo se lo deben haber ofrecido a Juan, Pedro, Pablo, Ricardo, todos dijeron, no, hombre, yo no voy porque a lo mejor me voy a quemar. Y dije, pues yo he estado acostumbrado a andar en la hoguera, ¿cuál es el problema?
1: ¿No? Y cuando a ti te llamaron y te lo ofrecieron, dijiste, va.
2: Sí, y aparte no objeté, no por estos malos comentarios que luego se hacen, que es que el técnico este fue y se regaló. No, yo no me regalé de nada. Simple y sencillamente yo tenía establecido que para mí un ofrecimiento con tantos años de ausencia, para mí era prioridad el ofrecimiento como tal. Ahora sí que yo pago por dirigir en los Caimanes de Colima.
1: No, pues el equipo es tuyo, ¿no?
2: El equipo es mío, me cuesta, puta madre. Sí. Pago por dirigir. Claro. Imagínate si para mí iba a ser una razón importante decir, hey, si no me pagan tanto en Mazatlán, no voy. Yo dije, no, pero voy, me la juego, me vale gorro el contrato. O sea, es lo que menos me importa.
1: Sí, claro.
2: Antes de que terminara Jaime de darme todo su speech, de que el contrato, dicho, ¿sí? Que el dinero, le dije, Jaime, no me digas nada, me vale madre lo que. O sea, no me interesa el dinero, yo voy y quiero hacer un gran papel, me quiero reinventar, reenganchar en el medio, porque no estoy obsoleto, porque he seguido activo, porque estoy vigente, porque entré en un equipo hace 4 años.
1: La prueba es lo que hiciste con Mazatlán. Y en tu carrera, ¿no crees que se te etiquetó más para ser un muy buen técnico de equipos de abajo, pues, para salvar equipos del descenso, etcétera, y que tu funcionamiento en esas condiciones fue muy, muy positivo?
2: Sí, pero no siempre me fue bien en esos equipos. También
1: bueno, descendiste con Necaxa.
2: Con Necaxa y con... Jaguares.
1: Con Jaguares, claro.
2: Pero también hay que ser claros porque los medios, vamos a los medios, te sacan estadísticas frías, te revientan. Ah, este descendió con Necaxa y con...
1: Claro,
2: y
1: porque
2: con
1: Necaxa llegaste cuando el equipo ya estaba.
2: Pues quedaban 2 meses y medio, el descenso es de varios años.
1: Y a Jaguares lo tomaste y Jaguares ya con muchísimos mismo. Vicios, ¿no?
2: Yo a Jaguares, el San Luis se hizo Jaguares y era el peor equipo en el porcentaje. Y después de 2 años lo dejé en el quinto lugar.
1: Ya venía acondicionado, ¿sí?
2: No, lo dejé en el quinto lugar, sí. Haciendo 4 torneos muy buenos. Me voy yo de Jaguares de Chiapas y me voy a Cruz Azul. Y después regreso y el equipo ya estaba empinado. Porque la Volpe había llegado, había hecho un torneo muy bueno de 30 puntos, pero después hizo 6 o 7. Después llegó Cardoso y lo mismo.
1: Y entraba dentro de los 6 torneos que tienen que ver con claro, el siete. Y ellos no les cuentan el descenso. No,
2: pero ni cerca les mencionan nada, güey. ¿No? Es el atrevido de Sergio que llegó el último torneo y Sergio se fue al descenso. No, a ver, momento, hay que la evaluación que sea completa.
1: No, de acuerdo.
2: ¿Sí o
1: pero
2: no?
1: Tú sabías la situación en la que llegabas.
2: No, claro, bien. Y no me asusta y lo haría 1,000 veces. Eso no es problema porque al final del día eso fue lo que a mí me dio, digamos, la posibilidad de hacerme vigente en el medio, de agarrar proyectos así, de agarrar aquel Celaya y que salvarlo del descenso te implicaba que agarrabas un cierto estatus.
1: No, por supuesto.
2: Entonces,
1: sí, además era de tus primeras experiencias aquel Celaya.
2: Por eso, haber venido a Mazatlán, el riesgo que yo he corrido en otros clubes era muy, muy similar a este, entonces dije, ¿por qué no?
1: No, desde luego.
2: ¿Por qué no? Entonces, aparte, creo que tomé una gran decisión.
1: No, yo no hay la menor duda.
2: Sí.
1: Ahora, ¿cómo se debe evaluar a un director técnico si no es por los títulos? Porque, a ver, estamos hablando de ¿cuántos? 21 equipos, ¿no?
2: Sí.
1: 21 equipos, muchísimos años, siempre con oferta de trabajo, con buen rendimiento, con un fútbol ofensivo, etcétera, pero sin títulos.
2: Sí,
1: ¿cómo se evalúa? Porque no podemos decir ni que tú eres un mal técnico, ni que Romano es un mal técnico que no ganó títulos, o que la Volpe es un mal técnico porque ganó un solo título de liga.
3: Sergio Bueno ha dirigido algunos de los vestidores más complejos del fútbol mexicano, pero no todos sus rivales estuvieron dentro de la cancha. Estamos en Reflexiones y Balones con Félix Fernández. Volvemos.
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7: Muy buenas noches, bienvenidas y bienvenidos a este programa del 23 de agosto en la Hora Nacional. Hoy tenemos mucha música y talento para ustedes. Gracias por acompañarnos una semana más.
8: Les vamos a platicar sobre la estrategia de atención a las causas con programas de educación, empleo, deporte y participación comunitaria.
7: Les presentaremos a los 7 semifinalistas de México Canta 2 que viven en nuestro país. Escucharemos sus canciones y hablaremos también de las oportunidades que hay para las juventudes.
8: Además, les hablaremos de los resultados históricos de la delegación mexicana de los Juegos Centroamericanos y del Caribe. Fueron 167 medallas de oro, 125 de plata y 115 de bronce.
7: Y tendremos un nuevo flashazo del bienestar sobre el apoyo para personas que perdieron su empleo.
8: Además, recordaremos a una grande de la música, Chavela Vargas. Empezamos.
7: El pasado 12 de agosto se conmemoró el Día Internacional de la Juventud y a propósito de esto, hoy vamos a platicar sobre la estrategia de atención a las causas de la violencia, lo que se está haciendo con las y los jóvenes y también de otros programas.
8: Por ejemplo, Jóvenes Transformando México, que ofrece opciones relacionadas con educación, empleo, deporte y participación comunitaria.
7: También está Jóvenes Unen al Barrio, en el que participan más de 6.000 jóvenes en actividades como recuperación de espacios públicos, elaboración de murales y acciones comunitarias.
8: Y también está Jóvenes Construyendo el Futuro, que ha vinculado a más de 400.000 jóvenes con empresas e instituciones para que puedan adquirir capacitación y experiencia laboral.
7: El deporte también forma parte de estas acciones. Por ejemplo, el pasado 16 de agosto se realizó la clase nacional de box Puños de Transformación con 107 sedes en todo el país.
8: Y con Boxeando por la Paz participan cada semana casi 7.000 personas en más de 100 gimnasios de 15 estados. Además, el pasado 29 de julio, Tequios por la Paz reunió a más de 500.000 de participantes.
7: Durante agosto también se llevó a cabo la Jornada Nacional Ser Joven, con actividades en las 32 entidades. Además, los festivales por la paz han reunido a más de 2.6 millones de asistentes.
8: Otro punto es la recuperación de espacios públicos. Con las ferias de paz se han recuperado más de 446 espacios para que vuelvan a ser utilizados por las comunidades.
7: Y en el Tianguis del Bienestar, más de 420.000 personas han recibido bienes de primera necesidad en 35 municipios y más de 800 comunidades.
8: También está el desarme voluntario y canje de armas. Desde octubre de 2024 hasta el 10 de agosto de este año, se entregaron voluntariamente y de manera anónima más de 12.000 armas de fuego.
7: Y hay otro dato interesante. Más de 13.000 juguetes bélicos han sido intercambiados por juguetes didácticos para niñas y niños. La próxima sede será Tzintzuntzán, Michoacán.
8: Finalmente, estas acciones también incluyen servicios y trámites. En todo el país se han realizado más de 8 millones con atención directa a cerca de 4.8 millones de personas.
7: En estas actividades participan 53 dependencias federales, además de autoridades estatales y municipales.
8: Son acciones que abarcan distintos frentes: oportunidades para jóvenes, deporte, cultura, recuperación de espacios y servicios y prevención.
9: Este 23 de agosto, México Canta hace historia. Por primera vez, la semifinal del concurso binacional, que celebra la cultura mexicana y promueve el cambio de las narrativas en las canciones, llega a Estados Unidos, al histórico Orpheum Theater de Los Ángeles, California. Y como la ocasión lo merece, lo hace con unos invitados de lujo, los Tigres del Norte.

0: el grupo más importante de la música norteña en la historia, así como nuestros semifinalistas, los hermanos Hernández, fueron jóvenes que con trabajo, esfuerzo y mucho talento lograron convertir a los Little Tigers, como los bautizó un oficial de migración, en unos verdaderos gigantes de la música nacional. Los Tigres del Norte demuestran que las y los jóvenes mexicanos tienen garra y pasión, y sobre todo, representan al pueblo con canciones como La Jaula de Oro o De Paisano a Paisano, con las que le dieron voz a los migrantes, musicalizaron sus miedos, intereses y esperanzas.
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0: El 23 de agosto, la agrupación nacida hace 57 años en Rosa Morada, Sinaloa, será reconocida por el Consejo Mexicano de la Música por su gran trayectoria, así como su aportación y fomento a la cultura nacional. Los Tigres del Norte han vendido más de 60 millones de discos, han obtenido 6 Grammys y 12 Grammys Latinos. Tienen su propia estrella en el Paseo de la Fama de Hollywood y cada 9 de febrero se celebra su día en San Francisco. Pero lo más importante de todo es que los Tigres del Norte son la voz del pueblo y están en México Canta. No te pierdas la semifinal de Estados Unidos este domingo 23 de agosto a las 7 de la tarde, hora del centro de México, por el canal 22 y los medios públicos de la República Mexicana.
2: La música mexicana tiene una gran capacidad para contar quiénes somos. Está presente en las celebraciones, en las despedidas, en las reuniones familiares y también en esos momentos en los que una canción parece decir exactamente lo que sentimos.
3: Hoy vamos a conocer a los 7 semifinalistas de México Canta 2 que viven en nuestro país y todos comparten algo: las ganas de hacer que la música mexicana pueda dialogar con nuevas generaciones sin perder sus raíces.
2: Empezamos esta selección musical con una canción que prácticamente forma parte del ADN de la música mexicana. Vamos a escuchar El Rey, interpretada por José Emiliano Macías, uno de los semifinalistas de México Canta 2. Es una oportunidad para escuchar cómo una nueva generación se apropia de un clásico y lo lleva a su propia voz.
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0: Muchas gracias.
1: Ahora llega Fátima Cuevas con Paloma Negra, otro de los grandes temas de la canción mexicana. Es una canción que está muy asociada al desamor y a esa manera que tenemos de convertir las emociones en música.

0: Muchísimas gracias.
1: México hizo historia en los Juegos Centroamericanos y del Caribe 2026. La delegación mexicana ganó 407 medallas, 167 de oro, 125 de plata y 115 de bronce, un número récord que le permitió conseguir el tricampeonato centroamericano.
2: Y hay un dato interesantísimo. Las mujeres mexicanas ganaron 198 medallas, entre ellas 83 de oro. Detrás de cada una hay horas de entrenamiento, disciplina, preparación y también el acompañamiento de familias, entrenadores y equipos multidisciplinarios.
1: De acuerdo con la CONADE, estos resultados son producto de un trabajo de preparación de alto rendimiento. Para este ciclo se destinó una inversión de más de 1,000 millones de pesos para la preparación y también la clasificación de los atletas.
2: Y esto no se acaba aquí. Los deportistas ya tienen la mirada puesta en los próximos retos. Lima 2027 y los Juegos Olímpicos de Los Ángeles en el 2028. El clavadista Osmar Olvera, por ejemplo, habló de la importancia de tener preparación física y equipos especializados para seguir creciendo.
1: También están historias como la de la boxeadora Guadalupe.

0: respeto y carácter. Y además, cada medalla representa justo eso, años de esfuerzo que se convierten en victorias.
1: También estuvo Fernando Parroquín Delfín, que consiguió medallas en ecuestre y describió representar a México como uno de los mayores honores de su vida.
0: Además, se anunció que esta vez habrá estímulos para cada una de las medallas obtenidas por atletas y entrenadores en competencias internacionales.
1: Así que 407 medallas no son solamente un número, son 407 momentos de esfuerzo, disciplina y perseverancia que pusieron a México en lo más alto del medallero centroamericano y que marcan el camino hacia los próximos eventos deportivos. We'll be right back.

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1: Hay victorias que se gritan y hay otras que se cantan. Porque cuando México gana, buscamos nuestra bandera y el corazón empieza a cantar. En estos Juegos Centroamericanos y del Caribe, México hizo historia. 407 medallas, 167 de oro, 125 de plata y 115 de bronce. El mejor resultado de nuestra historia en estos Juegos y un tricampeonato que habla del talento, disciplina y años de trabajo. Cada vez que nuestra bandera hundió en lo más alto, no fue solo una victoria, fue una serenata para México. Gracias a cada atleta, entrenador y miembro de esta delegación por demostrar que México puede llegar muy lejos. El siguiente objetivo, Lima 2027, con la misma bandera, el mismo orgullo y México siempre.

0: sonoro rugido.
1: Seguimos con Música de México Canta 2 y ahora escucharemos a Luna López, semifinalista que interpreta Ya lo sé que tú te vas. Esta canción demuestra que las nuevas generaciones también pueden encontrar su propia identidad dentro del repertorio de la música mexicana.

Es momento de escuchar a Vilan Morales, quien llega con Como quien pierde una estrella, una canción que se convirtió en referencia de la música popular mexicana. Vamos a escuchar esta interpretación de uno de los 7 semifinalistas que siguen avanzando en México Canta 2.

0: Muchísimas gracias.
1: Y seguimos con Isabel Piñeiro, una nueva voz en este concurso que busca impulsar el talento mexicano. Ella interpreta una canción que ha cruzado generaciones. No me queda más.

0: Hachnip Olal. Muchísimas gracias, presidenta.
1: Flashazos del bienestar.
2: Apoyo al desempleo para el bienestar. ¿Perdiste tu empleo? El apoyo al desempleo para el bienestar está dirigido a personas de 18 a 64 años que habitan en alguno de los 125 municipios de la entidad y que se encuentren desocupadas. En 2026, contempla un apoyo de 3 mil pesos mensuales hasta por tres ocasiones, además de vinculación con el mercado laboral formal. Entre los requisitos están acreditar identidad, residencia y la situación de desempleo. El registro de la convocatoria 2026 se realiza en el portal https://estrabajo.edomex.gob.mx.
1: Flashazos del bienestar. 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
3: Y seguimos conociendo el talento joven de México con Brian Soto, semifinalista de México Canta 2, que interpreta Florita del Alma. La música mexicana también se mantiene viva cuando una nueva generación la escucha y la interpreta.
4: ¿Eres?

0: Muchas gracias.
1: Cerramos este bloque musical con Grecia Delgado y Aires del Mayab, una canción que nos conecta con la península de Yucatán. Porque hablar de música mexicana también es hablar de la enorme diversidad regional que hay en nuestro país.
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0: Gracias.
1: Hay lugares que guardan documentos que forman la memoria de un país. El Archivo General de la Nación tiene su sede en el histórico Palacio de Lecumberri, un espacio que durante buena parte del siglo XX funcionó como prisión y que fue transformado para cuidar uno de los acervos documentales más importantes de México.
2: El antiguo Palacio de Lecumberri se convirtió en un espacio dedicado a conservar, organizar y poner a disposición de la sociedad documentos fundamentales para conocer nuestra historia. Vamos a ver y a escuchar la cápsula que nos preparó Orlando Abad.
3: Nos encontramos en un edificio histórico de México. Es un edificio de principios del siglo pasado que funcionó como penitenciaría de la Ciudad de México hasta la década de los 70 y que a partir de la década de los 80 es sede del Archivo General de la Nación. Un lugar impresionante que guarda tantos y tantos secretos que sería casi incontable en un solo día, pero hoy nos dedicamos a conocer un poco más de este sitio y de su misión en el presente. Por favor, acompáñenos a ver esta entrevista y a ver qué aprendemos. Como cada que salimos a visitar México, llegamos a lugares sorprendentes y maravillosos en la hora nacional. Hoy estamos en el Archivo General de la Nación, en el Palacio de Lecumberri, un lugar histórico por demás para nuestra nación y para nuestra historia, pero vamos a platicar con el que sabe. El doctor Rodrigo Moreno Elizondo, que es el subdirector de acceso y atención al público, como ustedes, como nosotros, que nos metieron, miren, hasta el fondo de la casa aquí en el Archivo General de la Nación. Muchas gracias, doctor. ¿Cómo está?
4: Orlando, es un gusto estar con ustedes y estar con su auditorio.
3: ¿Cuál es la importancia de tener un archivo general en México?
4: El Archivo General tiene múltiples funciones sustantivas. Entre ellas están garantizar la correcta organización y administración de archivos en el país. Es decir, que se encarga de acompañar a las instituciones públicas, incluso particulares, que necesitan tener correctamente organizada su información para garantizar el acceso a la misma y, por lo tanto, su utilidad. Y eso acompaña a la administración pública, pero también a lo interno tiene la responsabilidad de custodiar un gran acervo histórico que contiene la memoria documental del país desde el siglo XVI hasta el presente.
3: Aquí están los sentimientos de la nación, entre muchos otros. Platíquenos algo de esos datos sorprendentes que podemos encontrar aquí.
4: El Archivo General de la Nación tiene una historia larguísima. Desde la época colonial se empiezan a generar documentos. Sin embargo, no existía propiamente una cultura de organizar y administrar estos documentos. Hasta finales del siglo XVIII ya se dan cuenta las autoridades que había que tenerlo organizado. Había algo que se llamaba la Secretaría de la Cámara del Virreinato. Y ahí se tenían organizados papeles administrativos de la colonia. Entonces se crea el primer archivo, el Archivo General de la Nueva España. Después esa administración cambia en la época independiente. En agosto de 1823 se decide crear el Archivo General y Público de la Nación, que es, digamos, el antecedente de este Archivo General.
3: Oiga, a finales de los 70, 77, por ahí se dijeron, ya no cabemos, necesitamos otro lugar. Platíquenos cómo fue esa transición, porque, bueno, ahora ya se ve todo muy bonito, pero aquí era un lugar donde la historia fue muy oscura.
4: Claro, este archivo ha estado viajando. En el primer momento, en el siglo XVIII, estaba en Palacio Nacional. Como no cabía todo el documento ahí, se mandó una parte a lo que es el Convento de Santo Domingo. Entonces, como justamente no cabía, decían, bueno, necesitamos buscar un lugar idóneo. Había una parte en algo que se llamaba el Templo de Guadalupe, que era la Casa
3: Tacubaya,
4: María.
3: ¿No?
4: Tacubaya.
3: Claro.
4: Estuvimos un tiempo en lo que hoy es el MUNAL, el ex Palacio de Comunicaciones y Obras Públicas. Ahí del año 73 al año 82 fue nuestra casa, digamos. En 1976 cierra esta penitenciaría, en agosto. En el 77 se decreta que se tiene que convertir en el Archivo General. Había que remodelarlo. Se logra, se remoza, se quita, digamos, todo lo que tenía que ver con la penitenciaría. Y en agosto del 82 se hizo un gran evento para inaugurar esto que sería la casa definitiva hasta este momento del Archivo General de la Nación.
3: Hoy podemos venir a visitar, podemos venir a consultar. ¿Cómo le hacemos, Doc?
4: La gente puede venir al Archivo General de la Nación a recorrer la exposición permanente. Hay documentos emblemáticos como el Acta de Independencia de 1821, las constituciones de 1824, 1856, 17, van a poder ver la historia de la institución y a la vez las funciones sustantivas, todo el equipo de archivistas y de especialistas que hacen posible que la memoria siga viva.
3: Doctor, muchísimas gracias por acompañarnos en la Hora Nacional.
4: Muchísimas gracias por la invitación.
3: Y nosotros seguiremos caminando, recorriendo y conociendo lugares mágicos, maravillosos e históricos como este Palacio de Lecumberri, hoy Archivo General de la Nación.
2: Hay voces que no solamente interpretan canciones, se convierten en parte de la memoria de un país. Ese es el caso de Chavela Vargas.
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2: Nacida en Costa Rica el 17 de abril de 1919, pero muy vinculada con México, país que adoptó como propio y cuya cultura llevó por escenarios de América Latina, Europa y Estados Unidos.
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1: Chavela apareció con su poncho, su guitarra y una voz que no necesitaba adornos para transmitir dolor, libertad y desamor. Su interpretación convirtió canciones como Paloma Negra, La Llorona y Un Mundo Raro en verdaderos himnos. Vamos a conocer más sobre ella en la siguiente cápsula.
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5: María Isabel Anita Carmen de Jesús Vargas Lizano, más conocida como Chavela Vargas, nació el 17 de abril de 1919 en San Joaquín de Flores, Costa Rica. Tras la separación de sus padres, quedó al cuidado de sus tíos, en un entorno marcado por carencias económicas. Desde pequeña descubrió su vocación.
6: 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Desde que nací, canté.
5: Impulsada por un deseo de libertad e independencia, entre 1933 y 1936 se trasladó a México para cambiar el rumbo de su vida.
6: México tiene un lugar para los extranjeros. Tiene un encanto extraño. Es México la palabra divina, la palabra mágica, la palabra sabia.
5: Con el tiempo se nacionalizó y convirtió su mexicanidad en uno de los rasgos más profundos de su identidad artística. Aquí comenzó a

interpretar canciones rancheras y boleros, música tradicionalmente masculina. Poco a poco, incorporó a su repertorio obras de destacados compositores mexicanos como José Alfredo Jiménez, Cuco Sánchez, Álvaro Carrillo, Tomás Méndez y Tata Nacho, cuyas obras contribuyó a inmortalizar. La intensidad emocional con la que interpretaba cada canción daba al público una experiencia profundamente íntima y conmovedora. A partir de su éxito con la canción Macorina, en 1952, su voz recorrió toda América Latina. En 1961 grabó su primer disco LP, Noche Bohemia, e inició una prolífica carrera discográfica. También llegó al cine. En 1967 participó como actriz en la película La Soldadera de José Bolaños. Colaboró en distintas producciones como intérprete musical, tal fue el caso de la película Frida, de Julie Taymor. Asimismo, Pedro Almodóvar incluyó varias de sus canciones en sus películas. Chavela recibió numerosos reconocimientos tanto en México como en el extranjero. En 1975 se alejó de los escenarios, pero a finales de la década de 1980 reapareció y en 1995 se presentó por primera vez en el Palacio de Bellas Artes. Ya en la madurez, Chavela habló abiertamente de su homosexualidad, convirtiéndose también en un referente para la comunidad LGBT latinoamericana. Ofreció su último concierto en Madrid en julio de 2012. Poco después regresó a México, donde murió el 5 de agosto de 2012. Su voz continúa conmoviendo a nuevas generaciones.

0: Para terminar esta primera parte de la Hora Nacional, queremos cerrar con una frase de Chavela Vargas. Hay que llenar el planeta de guitarras y violines en lugar de tanta metralla.
1: Esta frase resume mucho de lo que fue su vida. Fue una mujer que se rodeó de música, que decidió vivir con intensidad, enfrentar sus miedos y mantenerse fiel a sí misma. Que su historia nos recuerde que la vida también se trata de vivirla plenamente y sin violencia.
0: Y como cada semana queremos mandarle un saludo a todas las personas que nos ven y nos escuchan. Un abrazo hasta Aguascalientes para Miguel Carrera, para Alicia BFG y a Patricia Paredes en Calgary, Canadá. Gracias por acompañarnos desde tan lejos.
1: También saludamos a María Elena en Chihuahua, José Luis en Sonora, Rocío en Sinaloa, Fernando López en Durango, para Verónica Corona en Jalisco y Carlos Muñoz en Nuevo León.
0: Y si quieren seguir escribiendo, pueden seguir a la Hora Nacional Oficial. Estamos en YouTube, Facebook, Instagram, TikTok, X, Spotify y en el número 5534-834239.
1: Y también nos pueden mandar un correo electrónico a lahoranacional@segov.gov.mx.
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0: Ya regresamos con la segunda parte de La Hora Nacional, una media hora en la que hablaremos de nuestros adultos mayores, nuestra cultura y nuestras tradiciones.
1: El 28 de agosto justamente se celebra el Día del Adulto Mayor. Por eso hablaremos de la importancia de respetar, cuidar y escuchar a quienes han vivido más que nosotros.
0: También conoceremos el papel que tienen las personas mayores en las comunidades indígenas, porque muchas veces son ellos los que mantienen vivas las lenguas, las tradiciones y los saberes.
1: Además, hablaremos de salud geriátrica y de la importancia de prevenir enfermedades para conservar la autonomía, la movilidad y la calidad de vida durante el envejecimiento.
0: Tendremos un flashazo de bienestar sobre la tarjeta del INAPAM y los beneficios que ofrece a las personas adultas mayores. También tendremos recomendaciones de la Comisión Nacional para la Protección y la Defensa de los Usuarios de Servicios Financieros.
1: Y, por supuesto, nuestra chilanguía con opciones culturales en la Ciudad de México.
0: Además, platicaremos de la obra de teatro Destino, que nos habla de la soledad y la necesidad de encontrar conexiones con los demás. Todo esto y mucho más en la segunda parte de La Hora Nacional. Quédense con nosotros.
1: En el marco del Día del Adulto Mayor que se celebra el 28 de agosto, queremos reconocer sus historias, experiencia y aportaciones en la memoria histórica de nuestro país.
0: En México viven alrededor de 18 millones de personas de 60 años o más, y la Secretaría de Salud calcula que para 2050, una de cada 5 personas en nuestro país va a pertenecer a este grupo de edad.
1: Por eso, el envejecimiento debe entenderse no solo como una cuestión de edad, sino como una etapa en la que es muy importante conservar la autonomía, la movilidad y la capacidad de poder tomar decisiones.
0: En nuestro país tienen un lugar muy especial y por eso hay muchos programas y servicios que buscan fortalecer sus ingresos, su salud y su autonomía. Entre ellos está la Pensión para el Bienestar de las Personas Adultas Mayores, que en 2026 entrega 6.400 pesos bimestrales a las personas de 65 años y más. En mayo contaba con 13.619.433 derechohabientes.
1: También está la Pensión Mujeres Bienestar, dirigida a mujeres de 60 a 64 años que reciben 3.100 pesos bimestrales, y en mayo beneficiaba a 2.735.776 mujeres.
0: A estos apoyos se suma Salud Casa por Casa, que lleva atención preventiva y seguimiento médico directamente a los hogares de adultos mayores y personas con discapacidad. Cerca de 20.000 profesionales de la salud hacen estas visitas, y al cierre de junio de 2026 se habían realizado 20.730.277 visitas domiciliarias.
1: Además, las personas mayores cuentan con los servicios y beneficios del INAPAM y con la atención de los sistemas públicos de salud. En conjunto, estas acciones buscan que llegar a la vejez signifique contar con mayor protección económica y calidad de vida.
2: En nuestros pueblos originarios, los adultos mayores no solo son nuestros abuelos, son guardianes de la sabiduría ancestral, de la lengua, de las tradiciones y de los conocimientos que nos dan identidad. Ana Chino y Lucas Ruiz son representantes zapotecos de la comunidad Yalalac en Oaxaca y nos comparten cómo su cosmovisión pasa de generación en generación.
3: Está encerrado en mucha sabiduría, muchos conocimientos de nuestros abuelos, de nuestros ancestros, para empezar. Ellos fueron los portadores de todos esos conocimientos. Por ejemplo, en la mujer, el telar, en los hombres, la guarachería, el sombrero, la cruz de Yalala, la gastronomía, que es todo. Dentro de eso está nuestra lengua. Toda la cosmovisión está ahí, en nuestra lengua, que es Dizro, el zapoteco variante de Yalala.
2: Los adultos mayores nos recuerdan quiénes somos, cómo aprendimos a mirar la vida y en quiénes nos convertiremos.
4: Hace unos 25 años empieza a hablar de la inclusión. Nuestros abuelos yalaltecos desde hace tiempo nos dijeron: todos los seres vivientes somos las criaturas más pequeñas del universo y debe de haber respeto. Esa es una enseñanza que viene de siglos. Son enseñanzas que nos moldan nuestra vida cotidiana.
2: La voz de nuestros adultos mayores vive en la memoria de nuestros pueblos. Es una sabiduría que no se guarda en los libros. Se comparte, se practica y se transmite. Escucharlos es honrar nuestras raíces y mantenerlas vivas.
0: La salud geriátrica ayuda a prevenir enfermedades, detectar padecimientos y atender las condiciones del envejecimiento, pero también de algo importantísimo: conservar la capacidad de las personas para hacer sus actividades y vivir de manera independiente.
1: La Secretaría de Salud señala que los hábitos saludables a lo largo de la vida pueden disminuir hasta un 50% el riesgo de mortalidad prematura y discapacidad en las personas mayores, Vamos a ver y escuchar la entrevista que hizo Orlando Abad para conocer algunas herramientas para llegar a esta etapa con una mejor calidad de vida.
5: Buenas noches y bienvenidos a una sección que se preocupa por ustedes y por su bienestar. Y por eso hoy platicaremos de salud geriátrica con un especialista, con el doctor David Alonso Alanís, que nos visita el Instituto Nacional de Geriatría. Bienvenido. ¿De dónde debemos agarrar la importancia y la relevancia de la salud geriátrica?
6: Bueno, la salud geriátrica en general es importante porque ve de forma total a la persona mayor. Ver cómo esas enfermedades, más el envejecimiento, más los medicamentos, más el estilo de vida, juega en su totalidad con la persona, cómo esto interactúa entre sí y al final de cuentas, qué tanto impacto tienen las enfermedades y o los tratamientos sobre la funcionalidad. No solamente es la medicina general tradicional de trato a la enfermedad y nosotros no la dividimos en órganos como otros subespecialistas, sino más bien es ver el conjunto y ver aparte lo que la persona quiere hacer y tratar de conservarlo al máximo.
5: Todos en algún momento o vamos a ser adultos mayores o vamos a tratar con adultos mayores. Y es también de trascendencia saber cómo tratarlos.
6: Del área de la geriatría es más bien el enfoque es humanista porque nosotros vemos, como te digo, a la persona y una de las grandes áreas es ver lo que la persona quiere, o sea, darle prioridad. Pero el enfoque humanista que le da la geriatría es más bien preguntarle siempre a la persona. Entonces, sobre eso se le da prioridad a tratar todo lo que se pueda y rehabilitar a la persona para que conserve sus actividades de lo que él o ella quieran hacer. Esa es la parte humanista.
5: Platiquemos un poco de la incidencia. ¿Cuáles son los malestares más comunes en los pacientes geriátricos en nuestro país?
6: De forma general, todas las enfermedades crónicas de México: hipertensión, diabetes, problemas de osteoporosis, articulaciones, desgaste articular. De forma general, otros que se agregan es problemas de audición, visión, memoria, los síndromes geriátricos. Los síndromes geriátricos, por ejemplo, en realidad más bien no es como una enfermedad per se, sino un conjunto de características que hacen o interactúan con la persona para que tenga riesgo a desarrollar algo. Por ejemplo, las caídas. O sea, si la persona tiene diabetes, hipertensión y tiene 7 medicamentos para esto y de repente esos medicamentos le quitan el hambre, empieza a comer mal, se marea, se le baja mucho la presión, presenta palpitaciones o algo, tiene más riesgo de caerse que una persona que o está muy bien controlada y o ya fue valorada por un geriatra y revisó sus medicamentos y quitó ciertos para mejorar
5: un equilibrio integral. ¿Qué tan importante es ser conscientes de que estamos en la etapa geriátrica?
6: El enfoque médico aquí de la geriatría lo que realmente busca es mantener a la persona el mayor tiempo posible funcionando, autónoma e independiente. Esto quiere decir, yo puedo tener una persona de 80 años que ya está en cama por cualquier situación y yo puedo tener una persona de 90 años que está caminando y saca a su perro al parque y come bien. O sea, lo que se trata más bien es buscar y preservar la funcionalidad y evitar más allá de sí los tratamientos, pero sobre todo enfocado a mantener esa funcionalidad. Y entonces yo diría, sí es importante establecer que una persona está envejeciendo, pero no tanto establecer un cuidado, sino más bien como metas específicas a que preserven la autonomía global.
5: Hay que conocer nuestras condiciones y para eso hay que acercarnos a los profesionales y así tendremos un diagnóstico más certero de lo que nos atañe. Doctor, por favor, las redes sociales o alguna página donde quien tenga dudas se pueda ahí acercar e informar.
6: Las páginas del Instituto Nacional de Geriatría, así lo pueden buscar, tanto en Facebook como en Instagram y en la página de gov.mx/inger. Que son las siglas, donde ahí de hecho se publican boletines y se publican ciertas cosas. El lenguaje es muy práctico y se habla de salud bucal, salud del estómago, salud de la mente, factores de riesgo que son prevenibles para insomnio, ansiedad, depresión, trastornos del estado de ánimo.
5: Todo lo que uno tenga
6: que
5: saber.
6: Quieran saber.
5: Muchísimas gracias, doctor. Y muchísimas gracias a ustedes por escuchar y atender este llamado a la salud. Recuerden que los queremos mucho y los queremos ver bien. Continuamos en La Hora Nacional.
6: Gracias.
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9: Para esta temporada de lluvias y ciclones tropicales de 2026, en el Servicio Meteorológico Nacional de la Comisión Nacional del Agua, reiteramos nuestro compromiso para brindar información de manera puntual y precisa para mejorar la capacidad de respuesta y toma de decisiones.
10: En este 2026, existe una probabilidad alta de que el Niño, un fenómeno climatológico que modula, entre otros, la actividad ciclónica a nivel global, se establezca en el trimestre mayo-julio. Además, el pronóstico que realizamos en el SMN considera que el Niño persista y se fortalezca durante el pico de esta temporada de ciclones tropicales, es decir, de agosto a octubre, por lo que se prevé que exista mayor actividad ciclónica en la cuenca del Pacífico, a diferencia del Atlántico.
9: Después de un análisis de esta condición y de otros indicadores globales, el pronóstico para la temporada de ciclones tropicales 2026 es el siguiente.
10: Para el Pacífico nororiental, se prevén de 9 a 10 tormentas tropicales, 5 a 6 huracanes categoría 1 o 2, y de 4 a 5 huracanes categoría 3, 4 o 5, dando un estimado de entre 18 y 21 ciclones tropicales con nombre.
9: En el caso de la cuenca del Atlántico, se pronostican entre 7 y 8 tormentas tropicales, de 3 a 5 huracanes categoría 1 o 2 y de 1 a 2 huracanes categoría 3, 4 o 5.
10: Ante este panorama, y según el promedio climatológico, para la cuenca del Pacífico se espera una temporada activa, y en el caso del Atlántico, se prevé que esté cerca o por debajo del promedio, en cuanto al número de tormentas con nombre.
9: Recuerda que la temporada de ciclones tropicales inicia el 15 de mayo en el Océano Pacífico y el 1 de junio en el Atlántico. En ambos casos, la temporada termina el último día del mes de noviembre. Sin embargo, no se puede descartar la formación de ciclones tropicales antes o después de estas fechas.
10: Además, el pronóstico de ciclones tropicales no determina cuántos de estos fenómenos podrían impactar en costas mexicanas, directa o indirectamente. Los fenómenos meteorológicos como los ciclones tropicales pueden evolucionar rápidamente, por lo que la prevención es algo que nos concierne a todos y todas.
9: Como cada año, los exhortamos a mantenerse informados a través de las cuentas oficiales del Servicio Meteorológico Nacional.
0: Y llegó el momento de sacar la agenda cultural. En nuestra Chilanguía vamos a recordar que la Ciudad de México tiene muchísimos museos, teatros, espacios escénicos y también salas de cine para todos los gustos y edades.
1: Hay que descubrir o redescubrir estos espacios que nos permiten aprovechar el cine, las artes y el patrimonio cultural sin tener que salir de la ciudad. Vamos a ver y escuchar lo que nos preparó Germán Gastelum.
11: ¿Qué tal, amigas y amigos? Esto es La Chilanguía, nuestro espacio para descubrir qué hacer, qué visitar y qué disfrutar en la Ciudad de México. Aquí van algunas opciones para aprovechar estos días en la ciudad. Comenzamos con Arquitectura y Cosmotécnica, una muestra de arte contemporáneo que llega al Museo Tamayo y que estará disponible a partir del 24 de agosto. Una propuesta para acercarnos a distintas formas de entender la relación entre el espacio, la arquitectura, el arte y nuestra manera de habitar el mundo. Si lo tuyo son los organismos más pequeños pero fascinantes, llega Hongosto, una serie de actividades, talleres y espacios de divulgación dedicados al universo de los hongos, con distintas sedes en la Ciudad de México. Es una oportunidad para descubrir que los hongos están mucho más presentes en nuestra vida cotidiana y en los ecosistemas de lo que te imaginas. También puedes darte una vuelta por alguno de los grandes recintos culturales de la ciudad. El Colegio de San Ildefonso Alfonso y el Museo Nacional de Antropología mantienen exposiciones temporales y una cartelera que vale la pena consultar para conocer las propuestas de esta temporada. Y para quienes disfrutan de nuestras tradiciones y de la cultura popular está Mitos del Ring, un espectáculo que combina el imaginario de la lucha libre mexicana con las artes escénicas. Las funciones estarán vigentes hasta el 31 de agosto. Y porque salir a disfrutar la ciudad también puede ser una forma de cuidar nuestra salud, hay distintas opciones de caminatas, talleres creativos y de expresión corporal en zonas como el Centro Histórico y Coyoacán. Actividades que nos invitan a movernos, convivir, conocer nuestros espacios públicos y mantenernos físicamente activos. Así que ya lo sabes, exposiciones, hongos, museos, lucha libre, caminatas y talleres, la Ciudad de México siempre tiene algo nuevo para descubrir. Esto fue La Chilanguía. Nos escuchamos en la próxima y sigamos disfrutando de nuestra hermosa ciudad.
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1: El teatro es una forma de explorar emociones como la soledad y la necesidad de encontrar conexiones con los demás. Hoy vamos a platicar de Destino, una obra que habla sobre las decisiones, los encuentros y las historias que nos transforman.
0: Para contarnos todo sobre esta puesta en escena, hoy nos acompañan Kilan Lachino y Félix Bailón. Ellos nos van a platicar qué hay detrás de esta historia, cómo fue construirla y qué mensaje quieren compartir con el público. Gracias por acompañarnos.
13: Gracias a ustedes.
14: Gracias a ustedes.
1: Oigan, cuéntenos un poco de Destino. Por lo que entiendo, es una obra que no es fácil, no es relativamente complicada.
13: Pues es una historia anecdóticamente sencilla. Está dividida en tres bloques y es la historia de cómo una mujer se encuentra con un personaje y se vinculan a través del azar y de la necesidad de sentirse acompañada esta mujer. Pero lo que interesa y que es lo profundo en la obra es esa conexión que ella tiene y que a partir de esa gran necesidad por no estar sola, comete una acción, un evento que transforma su vida y también la de este otro personaje. Es una historia trágica finalmente y que a través de ese momento de su necesidad por no estar sola, consigue la soledad.
0: Es muy interesante platicar de estos temas ahora que tanta gente dice que en el mundo estamos atravesando por una crisis de soledad y que cada vez está costando, creo que un poquito más de trabajo salir de esta y generar conexiones humanas cuando un poco mucha de nuestra interacción ocurre de manera digital, lejana, etcétera.
15: La soledad y la tercera edad, que es por donde también se va esta historia. Y tal vez ahorita que decías de lo complejo, tal vez yo no diría mucho complejo, creo que diría más bien como atípica, porque esta es una obra que simboliza un montón de elementos, por ejemplo, el uso de la máscara, y que además es silente y es una sola actriz. Para poder mostrar una idea con estos recursos, es necesario recurrir a un montón de elementos teatrales que ahorita la maestra Kilan va a poder ahondar seguramente en ello. Y, por ejemplo, en mi caso, la falta de un diálogo, mi trabajo está más bien en crear estas atmósferas sonoras, unas pequeñas melodías que evoquen, que ayuden, que refuercen el diálogo silente. Y es ahí donde queremos que el público se vea atractivo en ver una propuesta un poquito diferente a las demás.
1: ¿Y qué reacciones han tenido del público con esta obra?
13: La gente se siente identificada, como se están abordando los temas emocionales, y lo que tú ves cuando estás viendo la obra es como si vieras a lo lejos una mujer que no estás escuchando lo que dice, lo que hace, pero reconoces todo por lo que está pasando. Exige del espectador mucha atención y también un trabajo de la imaginación. Atrapa, la obra atrapa inmediatamente. También en el viaje sonoro es muy interesante, es muy bello el trabajo del compañero.
0: ¿Cómo es el trabajo para lograr llegar a eso en todas las funciones?
15: Hay algo maravilloso en las propuestas escénicas, sobre todo en las propuestas escénicas de este tipo. Los autores, los creativos, buscamos transmitir algo. Pero lo maravilloso de esto es que cada público, dependiendo de sus referentes, obtiene o genera otros significados o otros significantes, que esa es la maravilla del arte.
1: Oigan, ¿y dónde podemos ver la obra? ¿Qué días? ¿En qué lugar? ¿Horarios?
13: Tenemos la puesta en escena en el Centro Cultural Helénico, en el Foro La Gruta, y estamos a partir del 28 de agosto. Estamos los viernes a las 8, sábado y domingo a las 6 de la tarde.
0: ¿Redes sociales que nos quieran compartir, ya sea las suyas, las de la obra?
13: Nuestras redes sociales son Kilan Lachino en Facebook y también en Instagram.
15: Félix Bailón también en YouTube, Instagram, Facebook. Y las de la obra también se puede así buscar Destino Teatro Helénico, y ahí encuentran todas las posibles.
1: Muy bien, Félix Quilán, muchísimas gracias por visitarnos aquí en La Hora Nacional y nos vemos en el teatro.
13: Gracias.
15: Que así sea. Gracias. Gracias a ustedes.
0: Muchísimas gracias. Y a toda la gente que nos acompaña, muchas gracias también. Quédense con nosotros. En el rock mexicano hay nombres históricos. Y ahora cuatro leyendas se encuentran en un mismo proyecto para crear desde la libertad, desde la experiencia y sobre todo desde el gusto de hacer música.
1: Estamos hablando de Madre Perla, un proyecto integrado por Cecilia Toussaint, Alfonso André, Federico Fong y José Manuel Aguilera. Cuatro figuras que han dejado huella en la música en nuestro país con sus carreras solistas y sus bandas como Caifanes, Jaguares, La Barranca, Cecilia Toussaint, Arpía. Muchachos, qué emoción tenerlos por acá. Bienvenidos a La Hora Nacional. Gracias por estar con nosotros.
14: Muchas gracias, querido Cha. Un gusto.
1: Cuéntanos, ¿cómo nace Madre Perla?
16: Bueno, es una idea que ya se estaba cocinando desde hace muchos años, hasta que la señora Toussaint, ya después de muchas aventuras y muchas cosas que habíamos hecho, decidió reunirnos, nos hicimos una videollamada y nos convocó para hacer este proyecto.
17: Lo que pasa es que hace muchos años, muchos, estuvimos jugando con la idea de hacer una banda alterna. De hecho, pensábamos que fuera una banda así tipo Gorilas, que nadie supiera que éramos nosotros y nos pusimos apodos y demás. Y bueno, se quedó en un juego, ¿no? En una plática ahí de amigos. Y muchos años después yo estaba en un momento ahí donde decía, bueno, si me muriera yo mañana, ¿qué cosas no me gustaría que se quedaran pendientes de mi vida? Y apareció este proyecto en mi cabeza, entonces dije, les voy a hablar, les voy a preguntar si no les gustaría concretarlo. Y eso hice, los convoqué a una videollamada y les dije, oigan, ¿se acuerdan de aquel juego? Sí, ¿y qué tal que lo vamos haciendo? Y los tres dijeron que sí.
1: Por ejemplo, ahorita estaba viendo este hermosísimo, ¿qué es un EP?
17: Es un EP que sacamos como un objeto de colección para los fans, para el Vive Latino.
1: Y trae un póster adentro.
17: Trae su cartelito, una cosa muy preciosa.
1: Pero a mí lo que me llamó mucho la atención es que está producido por Julián André.
17: Así es, aquí está el cartelito.
1: Y que está pensado más para que le firmen atrás. No, todo está allá, se ven los años de experiencia ahí.
17: Por supuesto que todo está, pues no sé si son los años de experiencia o las ganas de hacer las cosas y hacerlas lo mejor que uno puede con todo el amor del mundo. El diseño es de una diseñadora gráfica que se llama Joana Slaza. Las fotografías son de Gabriel Batis, un gran fotógrafo. Wow. Yo llevo trabajando con ellos muchísimos años.
1: Cuando estaban haciendo las canciones, primero en composición y luego en la cuestión de arreglos y todo esto, ¿hacia dónde iban? Musicalmente hablando, sí, es como una cosa que me parece muy interesante, y sobre todo lo que nos contabas ahorita, Cecilia, que querían que fuera algo anónimo al principio, ¿no?
17: Así es.
16: No tanto anónimo.
14: Anónimo, pero lo que sí queríamos era que se pareciera lo menos posible a lo que ya hemos hecho, hasta donde se puede, porque obviamente, como dices, cada uno de nosotros tiene algo que quizás es ya reconocible, pero sí, la idea era no hacer como lo que ya hemos hecho, sino intentar otra cosa, intentar otros puntos de vista, otros sonidos, etcétera, otras maneras de tocar incluso.
0: ¿Tiene Madre Perla, me imagino, redes sociales para poder seguir lo que estén sacando? Si hay fechas posteriores al Metropolitan, saber cuándo y cuándo se venden los boletos. ¿Las tienen por ahí como a la mano?
18: Es Madre Perla-música, tanto en Facebook como en Instagram. Y tenemos un canal de YouTube también de Madre Perla, donde hay un par de rolas ahí que sacamos para promocionar los primeros sencillos. Pueden checar eso. Y ahí estamos anunciando lo que está pasando con Madre Perla.
1: ¿Vienen más cosas o luego platicamos?
17: Queremos concentrarnos en esto, pues, en lo que estamos haciendo hoy por hoy. Lo que pase mañana, quién sabe, ni siquiera sabemos si vamos a despertar. Pero ahorita la intención y la atención es hacer ese concierto y ya se verá. Y además, bueno, la idea primaria de esto era eso, grabar un disco y hacer un 2-3 conciertos. Cada uno de nosotros tiene actividades personales que nos llevan tiempo, nuestra atención, nuestro interés.
1: Sí.
17: Cada quien atiende lo suyo y quizás sea única y irrepetible esta vez, no lo sabemos.
0: Como fan, espero que no. Pero por cualquier cosa, no se pierdan a Madre Perla en el Teatro Metropolitan, si los pueden ver.
14: Tiene que estar ahí el 27.
0: No, obviamente. Y les queremos dar las gracias por haber venido a La Hora Nacional. Qué gusto tener a los cuatro aquí. Fue una experiencia muy bonita y que vengan, ojalá, mucho más.
1: Así es. Gracias Alfonso, gracias Federico, gracias Cecilia, gracias José Manuel, gracias Madre Perla y gracias a todos ustedes por estar con nosotros. No se vayan.

0: Y así llegamos al final de este programa. Muchísimas gracias por acompañarnos en La Hora Nacional. Que tengan una excelente semana.
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5: Bienvenidos a un nuevo episodio, soy Claudia Mejía. Creo que han escuchado por ahí en las noticias sobre este gusanito, el gusano barrenador. Hoy tenemos un invitado, es un infectólogo, es el doctor Bruno López. ¿Cómo estás?
6: Muy bien, muchas gracias.
5: Gracias por estar aquí y hablar sobre este tema. Sí da miedo, ¿verdad? O sea, sí ha como que metido miedito en la población.
6: Pues lo que se ve da más miedo, ¿no? A veces puede ser más peligroso para la vida en corto plazo una bacteria que no vemos, pero estos como los se pueden ver al ojo desnudo, como se dice.
5: Claro.
6: O sea, la verdad es que sí generan miedo. La invasión de animales o humanos por este tipo de moscas en su fase larvaria, que son los gusanos, y que esa es una miasis, ¿no? Prácticamente es el término de miasis. Pero esta es una fase intermedia de la vida de la mosca, ¿no? Tiene que estar, llega como la mosca, se para en el tejido, puede ser incluso en una herida, en los conductos auditivos, las orejitas de las vacas, en la boca de un humano, en una herida de un pie de un paciente con diabetes, por ejemplo, con pie diabetes. Se para ahí, deja sus huevos y esos huevos eclosionan, pues se abren, digamos, y se producen la larva, el pequeño gusanito. Y una vez en mosca va a otro, se reproduce con otro macho y va a volver a buscar otro sitio donde alojarse. Todas las moscas llevan esa fase. Hay una que es bastante curioso porque ella prefiere poner sus huevos. Se llama Dermatobia, le llaman la mosca peluda en algunas regiones. Aparte del gusano guardado. Se ve similar, la verdad es que la mosca sí tiene las características en los colores. Por ejemplo, la mosca del gusano gorrenador, el Coclidium hominivorax, que su nombre es así científico, digamos, tiene color como verdáceo. Es color verde.
5: Ay, son
6: es
5: esas grande, moscas grandes.
6: Verdes, exacto. Ay. Con la espaldita así como verde.
5: Okay.
6: Y que vuelan pues rápido, a grandes distancias. Y esa, y pues se pueden diferenciar en la morfología que tiene. Lo que sí cuesta más trabajo es en la fase de larva, el gusanito, diferenciarlo de otras especies. Ahí sí, porque incluso tienes que verlo con el microscopio, ver ciertas estructuras. El problema del gusano barrenador es que puede dar cuadros graves porque le gusta el tejido humano vivo, entonces es un parásito obligado, es decir, para que desarrolle todo su ciclo de vida, necesita una herida de una persona viva para que ahí siga penetrando en el tejido, barrena, es decir, por literal su nombre, entra, va escarbando el tejido sano y hasta meterse más adentro, hacer cavidades y crear hasta, y por arrastre pues lleva bacterias y ahí puede crear infecciones también de, ¿no?, por bacterias. Entonces esa es la importancia que tiene. ¿Qué pasa al ganado? El ganado pues se enferma, ¿no? Se enferma porque se llena, si lo dejan sin un tratamiento, penetra y le da un cuadro grave de invasión de este gusano. A la par, pues al abrirle esas cavidades, deja que bacterias entren y le da sepsis también al ganado y mueren
5: y
6: muchos.
5: Se pueden morir.
6: Exacto. Y es tan difícil a veces en una sola puesta de una mosca de gusano barrenador, el Coclidium hominivorax, que es el nombre de la mosca, al poner en una herida, en una cavidad, sus huevos ponen hasta 200 en una sola. Y de esos evolucionan hasta el 70%. ¿Cuántos gusanos se van a producir?
5: ¿Todos son los que barrenan?
6: Y todos al mismo par pueden ir barrenando.
5: O sea, es muy rápido.
6: Entonces, por eso a veces tienen que sacrificar al ganado. Porque ya están tan invadidos que es imposible quitarle todos.
5: Pero esto ya estaba erradicado.
6: Esto ya estaba erradicado.
5: Desde los 90s, ¿no?
6: Desde un programa de erradicación del 70 al 92. En el 92 se declaró que era libre de México y Estados Unidos. ¿Cómo lo hicieron? Pues liberaron muchísimos cientos miles de millones de machos, pero estaban radiados, o sea que eran infértiles, digamos.
5: Okay.
6: Entonces se reproducían con moscas hembras y las moscas hembras lo que tenían era producción de huevos sin larvas, o sea eran huevos estériles, digamos, ¿no?
5: Uh-huh.
6: Y así ya dejaron que no se reproducieran hasta que finalmente desaparecieron. Esa fue la técnica que usaron.
5: ¿Y por qué ahora regresó?
6: El problema donde no realmente, aparentemente se había erradicado, pero había pequeños brotes, por ejemplo, en Panamá, en Puerto Rico.
5: Centroamérica.
6: En Centroamérica, en varios, en Venezuela. Y por ahí había esos pequeños brotes. Con la cuestión de la inmigración y el tráfico ilegal de ganado, allí empezó, por eso Chiapas fue la primera zona, y de ahí, así como hemos venido con los casos. Chiapas empezó primero el año pasado con hasta un total de... El año pasado cerró con 90 casos en todo el 2025 y en 2026, al corte al 3 de julio, lleva ya 55 casos. Y después empezó a extenderse ahora nuevamente a Hidalgo, a Jalisco, Hidalgo con 28 casos, Hidalgo con 13, de humanos, humanos con infección. Al ganado ha habido más. Oaxaca 39 casos, Puebla 35, Veracruz 90 casos, 24%, es el que más casos tiene ahorita en todo lo que va de este año.
5: ¿Cuál me impresiona los casos en humanos? Porque, ¿cuáles son los factores? Supongo que la mala higiene o la falta de higiene es lo que... pues provoca esto.
6: Bien lo comentaste, la falta de higiene es la primer parte de esto, ¿no? ¿Por qué? Porque si yo baño a mi perro o a mi gato, yo mismo me baño a lo mejor una vez por semana, pues dejo, o dos veces por semana, dejo que todos estos días una mosca se pare en una herida, en alguna lesión, más si es una persona ya frágil, por ejemplo, los animales, las mascotas a veces pueden ni siquiera darse cuenta, ¿no? Pero un humano, por ejemplo, con una pequeña herida, que mucho lo vemos, por ejemplo, con pacientes ancianos, ¿no? Que tienen ya algo de demencia, que solo están en cama y que pueden estar un poco descuidados porque no están al 100% con ellos, pues se le puede parar hasta en la oreja, en la nariz, y ahí dejar los huevos y convertirse en gusanos. Vamos a poner un ejemplo de un paciente con pie diabético que de por sí ya tiene demencia y que solamente está en cama, ya no comunica, tiene muy poca movilidad, y de repente pues llega, pues lo encuentran sus familiares con una lesión en su pie, con unas gusanos. Al menos para la persona que no se dedica al 100% a esto, ver los gusanos no va a poder distinguir si es una de estas de mosca doméstica o si es de gusano barrenador o Lucilia, no va a saber. Entonces hay que ver de que no se trate de que efectivamente que sea gusano barrenador. Y lo siguiente es que no podemos quitarlos y echarlos a la basura. ¿Por qué?
5: Porque eclosionan de nuevamente como mosca, ¿no?
6: Y vuelven a reproducirse y a contaminar el ambiente otra vez y a infectar otro pacientes o huéspedes. Entonces lo que necesitamos es quitar la mayoría. Recomienda, si no tenemos en ese momento la posibilidad de que nos ayuden a supervisar qué sea, echarlos en un frasco con alcohol. Con alcohol prácticamente se preservan intactos. Mueren, pero se preservan intactos los gusanos. Echamos una porción en alcohol y lo demás tenemos dos opciones. Una es incinerarlos o inundarlos de alcohol y dejarlos en un recipiente cerrado. Aparte de las muestras que ya tenemos, ¿no? O jabón, agua de jabón y dejarlos ahí encerrados. No recomiendan enterrarlos para que puedan reconocerse al microscopio de qué se trata. Si es Lucilia, si es la mosca doméstica, no pasa nada, ¿no? Finalmente tenemos muchos años viviendo con ellos. Lo ideal es tener mosquiteros, una buena higiene, si se encuentran, reportarlos para ver de qué se trata.
5: ¿Estas son como medidas ya teniendo ahí al gusano?
6: Sí, hay que ir a atenderse porque sí tiene sus cuidados cómo retirar estos gusanos. A veces si uno los retira nada más, la misma persona familiar del paciente los retira, puede a veces también lastimar al paciente, puede favorecer que también haya una infección. En este momento que como vemos vamos en incremento de casos, sí es importante cada vez que lo tengamos reportarlo o acudir al centro de salud, a la clínica familiar para que sea revisado.
5: ¿Qué otra medida importante de las que ya hablamos para reforzar?
6: El cuidado de pacientes que están postrados en su cama, pacientes que son inmóviles, pacientes que tienen alteraciones neurológicas que no permiten sentir incluso dolor a veces o comunicar qué problema tienen. Esos son los que deben tener especial atención e incluso hacer una rutina diaria o cada vez que se haya el baño de estos pacientes, el aseo de ellos, revisarles la oreja, revisarles la nariz, revisarles la boca, incluso hasta las cavidades geniturinarias, por ejemplo, ¿no? La vagina, el ano, a veces también es un lugar donde se pueden alojar las moscas y ahí dejan los gusanos. Y muchas veces puede pasar mucho tiempo ahí y nadie se asome a ver. El gusano barrenador, cuando ya empieza a dar síntomas, incluso dolor en el paciente, ya seguramente ya penetró más las cavidades. O sea, cuando está muy superficial, la verdad es que ni siquiera puede dar nada. O a veces puede ver uno, por ejemplo, una herida que se pone más roja, o que se abulta, ¿no? Se hace un bultito en el tejido. La oreja, por ejemplo, hasta que ya empieza a penetrar el tímpano, más adentro, ahí es donde ya empieza a dar dolor, pero puede no dar ningún problema. Entonces aquí yo creo que no es conveniente esperar hasta que haya un síntoma.
5: Si llegamos a ver esto en pacientes, en mascotas, ya decíamos que hay que reportarlo para, ya tengo el número, es el 800-751-2100. Él es el doctor Bruno López, infectólogo. Gracias por estar aquí.
6: Muchas gracias.
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2: El principito Andrés Guardado llegó a la Ciudad de México para afinar los últimos detalles antes de incorporarse al cuerpo técnico de Rafa Márquez. Guardado señaló que está cerca de un acuerdo y de esta manera iniciará el nuevo proceso mundialista con el tricolor. En lo que corresponde a la Liga MX, Pumas sigue generando dudas al sumar su segundo empate consecutivo ahora en casa y ante Necaxa. Por su parte, Cruz Azul entra un pequeño bache futbolístico al contabilizar su tercera derrota. Mientras que las Chivas Rayadas del Guadalajara sin Armando La Hormiga González golearon a Tijuana. Después de 5 jornadas completas, las Águilas del América se mantienen como líderes del torneo, en tanto que Santos y Juárez son las peores escuadras de esta apertura 2026 sin poder sumar ni un solo punto. Buen inicio de semana para todos. Bienvenidos, bienvenidas. Nosotros comenzamos.
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2: 6:01 a.m. Bienvenidos, bienvenidas a Noticias Claro a través de W Deportes, 730 de AM en wdeportes.com. En la aplicación la pueden descargar, también está disponible para iOS y Android. Nos pueden ver, nos pueden escuchar también a través de Claro Sports y en nuestras redes sociales. Mandarnos su comentario, su opinión en nuestro WhatsApp, se lo daremos en un momento más. Hoy, lunes 24 de agosto del año 2026, arrancamos con todas las emociones del mundo de los deportes. Los invitamos para que se queden con nosotros durante las próximas 2 horas. Hablaremos de todo el acontecer en el ámbito deportivo. Los saluda con mucho gusto Brenda Flores y saludo con mucho gusto a mi querido compañero que trae una voz aguardientosa, porque por más que le echó porras a Checo Pérez, pues no se pudo, ya no es noticia, no es novedad. Lo que sí es noticia es que ya regresó la Fórmula 1 y estamos muy contentos, así como también la victoria del rebaño sagrado. Esa voz aguardientosa es por tanto gritar gol, gol, gol, gol, gol. Cinco goles.
3: ¿Qué onda, Bren? Qué gusto saludarte. Igual a la gente que nos está acompañando en la gran cadena W, por supuesto, en Claro Sports. Feliz de estar contigo, con toda la gente que nos acompaña. Lo dices bien, no paré de gritar, no paré de emocionarme con los 5 goles del rebaño sagrado. Después ahí como que me incomodaron los 2 goles que metió Tijuana al final, pero ya platicaremos de eso. Me puse nervioso.
2: Se me hace que andabas en la fiesta, en la boda. Gritándole sí. Al novio que había tiempo de arrepentirse.
3: No, pero sí le grité al novio. A la novia también le eché porras, le dije, ánimo, hermana, porque de verdad,
2: qué cosa. Lo que te espera, mamacita.
3: Una boda muy bonita y por eso también, mira, la voz aguardientosa, estaban muy frías, muy, muy frías y eso hay que cuidarlo. Pero estoy muy feliz de estar aquí contigo, por supuesto, hablar que ya se presentó el Barcelona en la Liga Española, ya se presentó el Real Madrid también en la Liga Ibérica. Hablaremos de la Fórmula 1 porque hubo gran premio en los Países Bajos, en Zandvoort, el último gran premio en Países Bajos, la casa de Max Verstappen.
2: Oye, nadie es profeta en su tierra, ¿eh?
3: No, la verdad es que
2: le fue a Max.
3: Le fue muy mal, vuelta 1 y se acabó.
2: Se le fregó, dirían en mi pueblo, se le jodió el maletero,
3: sí.
2: ¿no?
3: No, tal cual, no, deja todo el maletero, todo, el auto completo valió, y la verdad es que, bueno, fue complicado. Último gran premio de Países Bajos y Max no pudo hacer las cosas bien en su casa. Platicaremos de la Liga Premier, platicaremos, por supuesto, lo que dices del principito que ya está en la Ciudad de México, Andrés Guardado, que todo indica será parte del equipo de trabajo de Rafa Márquez. Entonces hay mucha información, como todos los lunes, este 24 de agosto, estamos listos para comenzar.
2: Exactamente, y mándenos sus comentarios, por supuesto, a través de nuestro WhatsApp, a través de nuestras redes sociales. Me pueden encontrar como @brendaflowerscr. Mi querido Ramón de la Gala, ¿cómo te encontramos?
3: Ramón de la Gala en todos lados.
2: Y al 5554-02-2844, díganos qué piensa referente a esta jornada 5 de la Liga MX, donde algunos siguen con dudas y otros más certezas y se encaminan a lo que serán las próximas jornadas. Nosotros comenzamos.
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2: Y vámonos, vámonos con las 8 columnas. Tiempo de revisar las portadas de los diarios más importantes a nivel mundial de este lunes 24 de agosto. Esto dice: Pumas rescata el empate ante Necaxa con un gol en los últimos minutos del partido. Luciano Herrera, ¡ay, sí, ya funcionó este refuerzo! Tototototote. Anotó el gol del empate para darle a Pumas un punto en una noche lluviosa. No querían a las 12. Bueno, pues se aguantan. Llegó la tormenta y pues no llegaron los goles.
3: Sí, no llegaron. Muchos, pues, no llegaron lluvia. Más, pero lo que sí llegó la lluvia, que bueno, no ha parado, no ha parado. Seguimos con cancha del periódico Reforma. Dice: arañan Pumas un punto en casa ante Necaxa. Pumas ya se olvidó de lo que significa ganar en el Estadio Olímpico Universitario.
2: ¿Y qué dice L'Equipe de Francia? Tras el lío por la inversión del orden de los partidos, reina la paz en la tribuna entre los dirigentes del Reims y el del Paris Saint-Germain. A la espera del partido de vuelta, los dirigentes del Reims y del Paris Saint-Germain no se enfrentaron públicamente este domingo por la noche a propósito del litigio que enfrenta esta relación con el partido de vuelta.
3: Seguimos con A Bola de Portugal. ¿Cómo deja Gonzalo su inicio con Sporting? Los Leones, sin ofertas por el defensa central, están tranquilos y seguros respecto a la continuidad del capitán Federico Barandas, irónico.
2: ¿Y qué dice Bild de Alemania? Una estrella mundial protagoniza su primera exhibición goleadora, Éxtasis por Salah en Turquía. Tercer partido, primera exhibición goleadora. Mohamed Salah se ha sentado, por supuesto, definitivamente en Turquía.
3: Y vámonos a Argentina. Racing Boca, empate justo y un puntito para cada uno. Con goles de Marco Rojo de penal y Miguel Merentiel, la Academia y el Xeneize no se sacaron diferencias en el cilindro de Avellaneda.
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2: Y comenzamos platicando de Andrés Guardado, el principito que está cerca de regresar a la selección mexicana, ahora como auxiliar técnico de Rafael Márquez. El histórico exjugador confirmó que las negociaciones están avanzadas para integrarse al cuerpo técnico del tricolor. El principito reconoció que también recibió una propuesta para trabajar en Europa, pero su prioridad sería acompañar a Márquez en esta nueva etapa. Guardado aportaría su amplia experiencia y liderazgo a un cuerpo técnico que busca preparar el nuevo ciclo mundialista rumbo a el próximo Mundial 2030.
3: Pues así, el principito llegando precisamente a casa. Y la Federación Mexicana de Fútbol celebró 99 años de historia este 23 de agosto del 2026. En un evento realizado en Toluca, en el Estado de México, la ceremonia fue encabezada por el comisionado de la Federación, Mikel Arriola, y el director técnico de la selección mexicana, Rafa Márquez. Arriola destacó la importancia de trabajar en equipo y aprender de los días difíciles, mientras que Rafa Márquez resaltó el papel de la Federación Mexicana de Fútbol en su trayectoria y asumió con responsabilidad el reto de dirigir al tricolor. La Federación fue fundada el 23 de agosto de 1927 y se encamina ahora a su centenario con el objetivo de fortalecer el balompié mexicano y continuar con el desarrollo de sus selecciones nacionales.
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2: Y queridos Puma hermanos, sí, échense un Goya, aunque sea despacito, porque apenas los Pumas rescataron el empate ante su afición este domingo frente a Necaxa. Tema que sigue siendo muy polémico por el paso del cuadro auriazul de la mano de Solari. José Luis Mendoza nos tiene todos los detalles, lo escuchamos.
4: Hola, ¿qué tal? Qué gusto saludarlos desde el Estadio Olímpico Universitario, escenario en el que los Pumas de la UNAM y los Rayos del Necaxa empataron a un tanto, con la novedad de que Luciano Herrera hizo su estreno goleador con el conjunto universitario, un resultado que deja malos dividendos para los felinos, ya que han salido de zona de clasificación, son el noveno lugar con 8 puntos. Al término de este encuentro, Esteban Solari, estratega de los Pumas, compareció en conferencia de prensa, dando sus impresiones de este empate.
5: La verdad que depende cómo mires. Nosotros somos los que miramos el vaso medio lleno y los últimos 4 partidos de liga ganamos 2 y empatamos 2. Y evidentemente eso no es suficiente, porque para nosotros no es suficiente empatar en casa 2 partidos cuando sabemos que la clasificación muchas veces se define en los puntos que hay en casa. Estamos trabajando para encontrar el funcionamiento que hoy todavía no tenemos. Creo que fuimos por el partido y creo que merecimos ganarlo. Lo que pasa es que bueno, el fútbol es de conquistar, de hacer los goles. Y hoy nos está faltando por ahí ese último toque a la red que no lo estamos teniendo.
4: Entre otras noticias, hay que destacar que Sebastián Córdoba ya fue operado del tema de ligamentos. Esto sucedió el día sábado y ahora está en fase de recuperación. Por otra parte, Álvaro Angulo sigue también en esa parte de recuperarse de su esguince en la rodilla derecha. Le restan por lo menos 2 semanas más fuera del terreno de juego. Y una nueva mala para los Pumas, la lesión de Tony Leone, quien fuera visto en muletas a su arribo a este Estadio Olímpico Universitario. Aún se desconoce la gravedad de la lesión, pero en las próximas horas el Club Universidad dará el parte médico de su jugador. Los Pumas ahora deberán enfrentar a los Xolos de Tijuana en duelo correspondiente a la fecha 6 de esta apertura 2026. Reportó para Claro Sports, José Luis Mendoza.
3: Pues muy bien, José Luis Mendoza, que le mandamos un fuerte abrazo. Ya hablaremos un poco más a detalle de los Puma hermanos, pero vaya que le están pasando mal. El Pachuca, por su parte, rescató un dramático empate 1-1 ante el Atlético de San Luis en la jornada 5 de la apertura 2026, y gracias a un gol de su portero, sí, escuchó bien, de su portero, Carlos Moreno, en el tiempo agregado. Los potosinos se adelantaron al minuto 83 con Ronaldo Nájera, pero no pudieron conservar la ventaja pese a jugar con un hombre más tras la expulsión de Eduardo Bauerman. Con el resultado, Pachuca llegó a 5 puntos, mientras que Atlético de San Luis continúa sin ganar, con 3 empates y 2 derrotas en el torneo. Es tiempo de escuchar las declaraciones de Diego Mejía, estratega de...
6: Ya son muchos los partidos donde se crean las ocasiones, donde no somos consistentes, donde nos ponemos arriba en el marcador y es que justo hoy les decía a los chicos, es que qué más nos tiene que pasar para aprender. Estos errores los estamos cometiendo en primera división y repito, en este nivel es que no hay tiempo, el fútbol no te espera. Y hoy se los puse claro a los chicos, si realmente... quieren ser futbolistas.
2: Ahí las palabras del técnico del Atlético San Luis, Diego Mejía, y por su parte, Benjamín Mora, el director técnico de Pachuca, habló referente a este empate. Lo vamos a escuchar.
7: Hemos sido irregulares. Hemos tenido partidos muy buenos, como el Charlotte, como el León. A pesar de haber perdido, hicimos un buen trabajo. También contra Pumas en la fecha 1. Hemos tenido inconsistencias. Entonces, aquí el reto, el desafío, tanto mío como el cuerpo técnico, como los jugadores, es encontrar un balance en la regularidad. Pues me preguntó si iba, le dije que sí. Yo no sé si fue por desesperación también de tener un hombre más en el área, pero es el capitán, es uno de los mejores porteros de México y él habló muy bien antes del partido diciendo que teníamos que luchar hasta el final. Y tiene congruencia lo que logró por su equipo, así que realmente estoy contento por esa parte, pero hay muchas cosas que trabajar.
3: Escucharon las palabras de Benjamín Mora, técnico del Pachuca. Pero vamos a repasar, Beren, los otros resultados de la jornada 5. El viernes tuvimos mucha actividad. Tigres derrotó al Atlante de Félix Fernández 2-0. El León, por el mismo marcador, derrotó a Monterrey, que Monterrey a veces está, a veces no está. Bueno, ahora no estuvo en casa de la Fiera. Querétaro, 2-1, cayó con Toluca. El América volvió a ganar, lo hace 2-1 ante Juárez y se mantiene en la parte alta de la tabla. El sábado, ¿qué pasó? Pues las Chivas pues llegaron a...
2: (risa)
3: O sea, no hay más. O sea, es la pregunta del día, así de facilita. Chivas, 5-2 a Tijuana. Puebla, en un buen partido, hay que decirlo, yo no esperaba nada del Puebla-Santos. Bueno, también de último minuto, Puebla gana 3-2 a Santos. Y Cruz Azul, que pues también deja algunas dudas, Atlas. Ya para el domingo cerramos la actividad con ese San Luis Pachuca 1-1 y el Pumas Necaxa por el mismo marcador 1-1 igualaron cartones.
2: Y vámonos con la tabla general que ubica a las Águilas del América en la primera posición con 13 puntos, le sigue el Atlas con 12, Toluca en el tercer puesto con 10 unidades, mismos puntos que Guadalajara que le sigue, Puebla y Tijuana en la posición número 6. En el lugar número 7, Monterrey con 9 puntos, los mismos que León en el 8. Pumas con 8 unidades, le sigue Querétaro, Necaxa, Cruz Azul, Atlante, Pachuca, Tigres, San Luis y Santos Juárez, que no suman ni un solo puntito.
3: Nada de nada. Bueno, así el tema de la tabla de posiciones. Tenemos también la tabla de goleo, para que pues la gente se dé una idea de cómo se empiezan a acomodar. Es verdad que tenemos todavía muy pocas jornadas. Sin embargo, pues en cualquier momento estaremos repasando precisamente la tabla de goleo de la Liga MX, entendiendo que pues es todavía muy joven este torneo. Ahora lo repasamos. Pero antes de ir con los goleadores, hay que hablar de las Águilas del América, porque están imparables, ¿eh? Después de sumar 3 unidades,

0: tiene los detalles.
1: Muy buenos días, qué gusto saludarlos, pues platicar un poquito de las Águilas del América. Temas en concreto, primero liderato, invictos en el campeonato local en la Liga Mexicana, después de haber vencido a los Bravos de Juárez. No fue la mejor exhibición del América, eso queda clarísimo, pero al final de cuentas trabaja con la tranquilidad de que son líderes y de que están haciendo bien las cosas en el torneo. Ahora toca enfocarse en los cuartos de final de la League's Cup, donde estarán enfrentando el próximo miércoles a Columbus Crew. Después del partido contra Juárez, América cruzó la frontera a pie, de hecho, para ya empezar a trabajar en Los Ángeles. No regresan a la capital mexicana, pues este partido será esta misma semana y quieren prepararlo de la mejor manera. Tema ahora de altas y bajas, mercado de fichajes para el conjunto americanista. A ver, Sebastián Cáceres, se habla de un interés real por parte del Celta de Vigo, equipo de España. ¿Cuál es la situación? Que América no lo dejaría salir por menos de $7 millones, una cifra importante que estaría pidiendo el cuadro de Cuapa por Sebastián Cáceres. Y vamos a ver, parece que el interés es real y es fuerte. Cáceres tiene la intención de salir a Europa desde hace mucho tiempo. Entonces, si hay buena voluntad del jugador, el Celta de Vigo pone la cantidad sobre la mesa, podría llegar a buen puerto esta situación. Otro tema, Nelson de Osa, un jugador que triunfó en la Liga Mexicana y con el Real Betis no ha tenido el nivel que se esperaba. América sí tiene interés en él. ¿Cuál es el tema? Que Betis pide $15 millones para hacerse del fichaje de este futbolista. Difícil que la América logre desembolsar esa cantidad, pero vamos a ver próximos días claves en el mercado de fichajes. Esta misma semana, lo que me dicen, América cerraría a un refuerzo más. Les mando un abrazo.
2: Y ahora sí, vámonos con la tabla de goleo hasta el momento, jornada número 5. Lucas Ocampo se mantiene en la primera posición, el futbolista de Rayados con 5 tantos. Le sigue Salomón Rondón de Pachuca con el mismo número de anotaciones. Julián Carranza por parte del Necaxa, 4 tantos. Henry Martín, aunque usted no lo crea, sí, ya lleva 3 con las Águilas del América. Y Ricardo Marín, los mismos 3 con el conjunto del Rebaño Sagrado. Aquí está el top 5 de goleo de la Liga MX.
0: Y ya hablabas de uno de los jugadores del Rebaño, ya hablabas de Ricardo Marín. Y hablando de las Chivas, pues reaccionaron y despertaron luego de golear ante su afición a Tijuana. José María Garrido nos tiene los detalles desde la Perla Tapatía.
3: Saludos, muy buen día, excelente lunes, fuerte abrazo desde Guadalajara, donde el Rebaño ya da vuelta a esta importante victoria del equipo rojiblanco, una victoria contundente del pasado sábado ante el conjunto de Xolos de Tijuana, una victoria donde el partido se retrasó 2 horas y media en su arranque debido a una torrencial lluvia que cayó en el área de Zapopan y que obligó a que el partido se postergara. Sin embargo, de destacar la gran reacción por parte del sistema de drenaje del Estadio Akron, en el cual se había invertido ya una importante cantidad económica para que estuviera en óptimas condiciones. Y en materia futbolística, de destacar también el hecho de que Guadalajara recuperó la contundencia, una cuestión que se le había negado durante las primeras jornadas. El Rebaño se volvió a meter dentro de los primeros puestos de la clasificación con esta importante victoria. De destacar, desde luego, también el resultado y per se, y además, desde luego, el desempeño de un elemento en quien recae toda la confianza por parte del técnico rojiblanco, el caso del 4K, Ricardo Marín, el delantero que ha tenido algunos altibajos en el conjunto rojiblanco, pero que ahora busca consolidarse y, sobre todo, ahora que recibió la oportunidad por parte de Gabriel Milito, no quiere soltar el puesto titular en el esquema rojiblanco. Escuchamos al técnico del Guadalajara hablar sobre lo que resultó este triunfo, sobre todo ahora que deberá prescindir en lo que resta del torneo de un elemento importante como es Armando González.
4: Espero y deseo reemplazar a un jugador tan importante que ha hecho 24 goles en una temporada. Es todo un desafío para nosotros realmente, ¿no? Siento que tenemos muy buenos delanteros, siento que nuestros volantes son volantes que tienen gol y que deben aumentar esa capacidad goleadora. Y espero que entre todos podamos sumar esos 24 goles que nos dejó Ormi. Pero si el funcionamiento es bueno y si somos capaces de dominar y generar situaciones, la capacidad goleadora de los delanteros que tenemos, a mí me da mucha confianza. Por

0: Por tanto, deseo de todo corazón no tener que no extrañarlo y sobre todas las cosas desearle lo mejor en esta nueva aventura europea para él, porque se lo merece, es un gran chico, un gran profesional.
1: Un fuerte abrazo desde Guadalajara.
2: Y por su parte, Cruz Azul parece estar descarrilado, sí. Dormido, no despierta el campeón de campeones. Bueno, llegó a su tercer duelo, ¿sí? No ha conseguido la victoria. Liga, tercer duelo sin victoria, tanto en Liga como en la Leagues Cup. Así que vámonos con nuestro querido Joel Morales, que nos tiene el reporte.
3: ¿Cómo están? Buenos días. Saludos para todos. Cruz Azul volvió a caer dentro de la Liga MX. Son ya 3 derrotas de manera consecutiva. Lastimosamente para Joel Wiki, ha caído en un pequeño bache, tomando en cuenta la derrota contra el Fire en Leagues Cup, también cuando regresa la actividad a la Liga MX contra Tijuana y ahora contra los rojinegros del Atlas. Siendo un poco más quisquillosos, también se perdió antes del torneo binacional contra el conjunto del Atlante. Habrá que recuperar al grupo lo más pronto posible, y es que Cruz Azul perdiera 3 partidos al hilo no sucedía desde noviembre del 2023, enero 2024, y ahora les explico por qué. En aquella ocasión perdieron contra Chivas y contra Puebla, dirigidos por Joaquín Moreno. Luego, en la presentación de Martín Anselmi, perdieron también contra el conjunto de Pachuca. Vaya que tiene trabajo Joel Wiki. Sin lugar a dudas, lo que llamó mucho la atención en este fin de semana es que Eric Lira no estuvo en la convocatoria. ¿Qué pasa con todavía el capitán de Cruz Azul? Escuchamos palabras de Joel Wiki.
4: La idea de poder darle un poco de espacio a Eric, sobre todo por el tema de la negociación, ¿no? Que están ya en camino, ya me parece que hay una ida y vuelta, todavía no han definido bien el tema, yo creo, quiero pensar el tema de presupuesto, cantidades y demás, y hoy el darle espacio a Eric para que estuviéramos, sobre todo estuviera tranquilo y sobre todo que estuviera con menos riesgo, ¿no? De que pase algo. Esperemos que se resuelva lo suyo, que se puede ir bien, contento y con una buena idea, sobre todo un buen soporte por parte del club.
3: Ahora el cuadro cementero tendrá que pensar en cambiar rápidamente la página, porque el calendario que se viene es bastante apretado. Van a tener que viajar hasta Aguascalientes para enfrentar a Necaxa, después regresarán a casa para tener 2 partidos contra Santos y después el clásico joven contra las Águilas del América. ¿Qué tan grande es este equipo que después de enfrentar al conjunto de Cuapa, Joel Wiki tiene la oportunidad de pelear por un título más, la Champions Cup en la Florida contra el conjunto de Inter Miami? Se vendrán días importantes para Cruz Azul y sobre todo para Joel Wiki para tratar de mantener un poco la presión. Compañeros, con ustedes.
5: Pues ahí la máquina celeste de la Cruz Azul, Wiki que no sabía lo que era perder, ahora ya no está sabiendo lo que es ganar en la liga, Bren. Difícil el panorama para Cruz Azul, difícil el panorama para Pumas. Chivas me parece que tomó un segundo aire. Es muy joven el torneo, pero creo que empezó con algunas dudas. Creo que ha ido tomando forma. Y el América, que creo que está sorprendiendo a propios y extraños. Es verdad, no se ha enfrentado a nadie realmente que quizá represente un reto dentro de la liga. Pero pues quizá a esta altura del torneo no esperábamos al América como primero.
2: Sí, estoy totalmente de acuerdo contigo. Se armó bien el plantel de Almada y lo ha hecho de muy buena forma las Águilas del América, aunque hay que esperar las próximas jornadas cuando se enfrenten, sí, a rivales mucho más fuertes. Y también que Chivas siga trabajando la contundencia, que era lo que le hacía falta. Juega bien, pero le faltaba ese último toque para poder hacer diferencia en el marcador. Mándenos sus comentarios a través de nuestras redes sociales. En unos momentos más daremos lectura a cada uno de ellos. 55-5402-2844 @deportesWradio. Nosotros nos vamos a ir a una breve pausa, pero no se vayan. Ramón de la Gala, Brenda Flores, continuamos aquí con todos ustedes en Noticias Claro.
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5: Son las 6:30 de la mañana del lunes 24 de agosto del 2026. Muchas gracias por seguir con nosotros en Noticias Claro por W Deportes. Brenda Flores, Ramón de la Gala con ustedes, platicando de lo que ha pasado en las últimas horas del deporte nacional e internacional. Ya platicamos de la Liga MX, cómo le fue a Pumas, cómo le fue al Guadalajara, el reporte de Cruz Azul, del América. Le fue espectacular. 5-2 goleó el rebaño sagrado. Nadie hizo tantos goles como las Chivas este fin de semana. Veremos qué pasa con el pasar de las semanas, pero creo que las sensaciones son positivas. Pero donde no sabemos qué tan positivas son las reacciones, igual usted tendrá la mejor opinión, son relacionadas con algunos futbolistas que son mexicanos, pero no están en la Liga MX. Tal es el caso de Edson Álvarez. El futuro del Machín podría dar un giro de último momento tras el interés del Olympiacos de Grecia por obtener su cesión. A pesar de que la Real Sociedad mantiene negociaciones avanzadas con el West Ham para fichar al mediocampista mexicano, el conjunto helénico dirigido por José Luis Mendilíbar ya habría presentado una oferta formal, abriendo la posibilidad de que el Machín se convierta en compañero de Armando La Hormiga González allá en el Pireo.
2: De acuerdo, de acuerdo. Y bueno, pues a lo largo de 7 temporadas en el viejo continente, Edson Álvarez se ha construido una sólida trayectoria con 239 partidos oficiales. Tras brillar con el Ajax y dar el salto a la Premier League con el West Ham, el Machín sumó 15 goles y 10 asistencias en su paso por Países Bajos, Inglaterra y Turquía, generando más de 55 millones de euros en transferencias y consolidándose como uno de los grandes referentes mexicanos en el fútbol europeo. 239 partidos, 15 goles, 10 asistencias y 55 millones de euros generados en transferencias.
5: Pues ahora a ver qué pasa con el Machín, pero vamos a repasar resultados de mexicanos en el extranjero. ¿Cómo les fue este fin de semana? Santiago Jiménez con el Milan no fue convocado. El Milan ganó 2-1 al Torino. Edson Álvarez no fue convocado, lo decíamos con el Fenerbahce, porque ya es parte, ya está de regreso, está la de regreso con el West Ham y el West Ham le está buscando dónde ubicarlo. El Fenerbahce ganó 4-2 al Konyaspor. El Preston cayó 3-1 contra el Wolverhampton de Raúl Jiménez, que jugó como titular y apoyó con asistencia. Johan Vázquez fue titular en el partido del Genoa contra el Napoli, aunque perdió 2-0, salió de cambio al 88. Obed Vargas no fue convocado para el Atlético de Madrid contra Villarreal, 2-2 fue el resultado. Álvaro Fidalgo fue convocado, pero no jugó en el Betis contra Real Sociedad. Y Mateo Chávez jugó todo el partido del AZ contra el Fortuna Sittard en la Eredivisie.
2: Y Armando La Hormiga González ya fue presentado con su nuevo equipo, el Olympiacos, quienes a través de videos mostraron a este futbolista, La Hormiga, vistiendo la playera de su nuevo equipo, con los festejos también al estilo otaku. En sus primeras declaraciones, el jugador mexicano destacó que no fue fácil dejar al Club Deportivo Guadalajara. Este sábado 22 de agosto, Olympiacos recibió a Atromitos y La Hormiga estuvo presente en el estadio para ver el desempeño de su equipo. Es momento de escuchar las declaraciones de Armando La Hormiga González.
0: Pues fue una emoción muy, muy, muy feliz. Estaba muy, muy contento de que un club tan, tan grande se fijara en mí. Y dije, pues tengo que tomar esta oportunidad porque es algo único y la tengo que aprovechar. Creo que es un club muy importante en Europa y muy pocas veces tienen la oportunidad de jugar en un equipo tan, tan importante en un país tan, tan, tan, tan importante también. Entonces sabía que tenía que aprovechar esta oportunidad y pues no me la pensé. Sí, yo siempre priorizo lo futbolístico antes que cualquier otra cosa, que el dinero, que todo eso. A mí lo que me importa es crecer como jugador y ser mi mejor versión como futbolista. Espero que sea una historia muy bonita, que pueda llenar con muchos títulos y muchos goles. Pues obviamente que es un club muy grande, que tiene 48 ligas y que ni todos los equipos sumándolos lo alcanzan, que es el único equipo griego con campeonato europeo. Y pues qué más, toda la historia estoy aprendiendo poco a poco, sé cómo son los fans y es algo que me emociona, quiero ver en vivo.
5: Pues enhorabuena y mucho éxito a La Hormiga Atómica Indestructible Imperial González. La Hormiga González, que le era ojalá que muy bien allá en Grecia. Vamos a cambiar de liga y vamos a cambiar de país. Hay que hablar del Barcelona.
2: Grítalo, mi rey.
5: Pues mira, la verdad, partido sencillo. Grítalo. Partido sencillito.
2: También por eso traes la voz aguardientosa.
5: No, la verdad es que como tenía otras cosas que hacer, te lo tengo que decir, Bren. Tenía que ver el pasto crecer, cosas así, algo más entretenido.
2: Ay,
5: pero aún así.
2: Más importante que ver una victoria del Barcelona.
5: Mira.
2: La vida.
5: O sea, no lo sé. Y más si fue contra el Elche. 5-0 ganan contra el Elche en el Estadio Martínez Valero. Rafinha fue la figura con doblete y además con una asistencia, mientras que Fermín López también marcó 2 goles y el refuerzo Karim Adeyemi se estrenó como goleador azulgrana. El único aspecto negativo para el Barça fue la lesión de Gavi, quien tuvo que abandonar el partido antes del descanso por molestias en la rodilla derecha. Ya acaba de salir el comunicado oficial, eso hace algunos minutos, donde se confirma que Gavi solo sufrió un golpe, solo es una contusión, se pensaba que podría ser algo más grave. La verdad es que Gavi tiene un antecedente de lesiones muy importante, entonces la preocupación aumentó, pero todo indica que es una contusión nada más.
2: Exactamente, una contusión, en eso queda el tema de Gavi. Y vamos a escuchar las declaraciones de Hansi Flick, el técnico del conjunto culé, después de esta victoria 5-0. Hay que ganarle a todos, mi Ramón, hasta el Elche.
1: We will speak after this game. This was,
4: hablaremos después de este partido. Estaba claro porque Deco y yo hablamos muy a menudo sobre lo que podemos hacer, sobre lo que es importante y también lo será la próxima semana. Así que esperamos. Estamos muy felices de haber ganado 5-0 y de los 3 puntos porque es un inicio fantástico para nosotros.
1: This is a fantastic start for us.
4: Es lo que queremos. También nos da la confianza que necesitamos para los próximos partidos. Y sí, es la rodilla de Gavi. Y bueno, tenemos que esperar. Dijo que está un poco mejor de lo que esperaba después de haberse lesionado. Después del partido, estaba un poco mejor, pero tendremos que esperar más. Creo que le haremos una resonancia y entonces veremos los resultados.
5: Bueno, ahí estaba Hansi Flick. Mientras hay alegría en Barcelona, en Madrid, específicamente en la casa del Atlético, no tanta alegría. Empataron 2-2 ante el Villarreal, pero ese no es tanto el problema. Fue un partido marcado por tensión, por decisiones arbitrales. Marc Puvil adelantó a los rojiblancos, pero el conjunto visitante remontó con 2 penaltis convertidos por Gerard Moreno y por Georges Mikautadze, el georgiano. El Atlético se quedó con 10 jugadores por la expulsión de Robin Lenormand, pero Giuliano Simeone apareció en los minutos finales para rescatar el empate. Vamos a escuchar a Diego Pablo Simeone, al Cholo, que habló sobre el presente de Julián Álvarez y las polémicas que han surgido. Aún más sobre el futbolista, que no lo dejaron de abuchear.
17: Me comentaban la gente del club que el club decidió que él no se acerque a saludar con sus compañeros a la gente y que la decisión no fue de Julián Álvarez, sino fue del club que tomó la decisión de alejarlo y separarlo para que venga hacia el vestuario. No, yo no estoy para dar consejos, yo creo que me tengo que centrar en mi trabajo, que es deportivamente dar lo mejor para el Atlético de Madrid. Lo único que sé, que si el Atlético de Madrid quiere ganar algún título, necesitamos estar juntos, necesitamos tener delanteros y necesitamos tener delanteros importantes. Y para eso necesitamos obviamente trabajar en consecuencia todos de lo que necesitamos.
2: Ahí las palabras del Cholo Diego Simeone. Y ponte contento, mi querido Ramón, porque también claro, tu Real Madrid ganó, no de manera espectacular y contundente como la del Barcelona, pero sí debutan.
5: Pero vale igual.
2: No importa, pero hay formas también y hay que explicarlas. Debuta con un triunfo en la Liga al vencer 2-1 al Español. El conjunto dirigido por ahora José Mourinho logró imponerse en un partido pues que estuvo cerrado y con muchas emociones. El gol de la victoria llegó prácticamente sobre la bocina cuando Spi apareció para darle los 3 puntos al conjunto blanco. Jude Bellingham marcó el primer tanto al minuto 9 de juego, pero el empate llegó al minuto 30 gracias a Alex Torrado. Con este resultado, el Madrid arrancó su camino liguero con una importante victoria como visitante.
5: Y vamos a repasar otros resultados de la Liga en estas primeras fechas. Recordar que hay algunos que ya habían jugado un partido. Esto es parte de la jornada 1. Rayo Vallecano 1-1 con el Alavés. El Real Betis 1-0 le ganó a la Real Sociedad posible equipo del Machín Edson Álvarez. El Athletic de Bilbao cayó 3-1 contra el Sevilla. Valencia sin goles contra el Celta de Vigo. El Español perdió 2-1 con el Real Madrid. El Atlético y el Villarreal, ya decíamos, 2-2. Empataron en el Metropolitano. Getafe 1-0 le ganó al Racing de Santander. Y el Barcelona 5-0 al Elche en Alicante.
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2: Y vámonos con más información. Ahora a la Premier League, porque el Manchester City inició esta liga, Premier League 2026-2027, con una agónica victoria de 2-1 sobre el Bournemouth en el Etihad Stadium, en el debut de Enzo Maresca como entrenador en esta competición. El Bournemouth toma esta ventaja al minuto 26 con gol de Marcus Tavernier y mantuvo el 1-0 durante gran parte del encuentro. La remontada se completó en el tiempo añadido cuando Josco Bardiol marcó el 2-1 tras una asistencia de Cherki, cuyo ingreso pues resultó determinante. Así las cosas con el conjunto del Manchester City.
5: Pues ahí los ciudadanos que entraron a escena, y también lo hizo el Newcastle con el Liverpool, que protagonizaron un partido bastante emocionante. 2-2 en la primera jornada de la Premier League. El partido fue disputado en St. James Park. Anthony Elanga adelantó a las urracas, mientras que Cody Gakpo igualó para los visitantes. Joe Willock volvió a poner en ventaja al Newcastle, pero Dominic Szoboszlai rescató a Liverpool con un penalti al minuto 99. Sí, ya al final del enfrentamiento. Este fue el debut oficial de Andoni Iraola al frente de los Reds. 2-2 el resultado.
2: Y vámonos con los resultados de esta fecha número 1. Se impone el Arsenal 3-0 ante el Coventry City. El Hull City le gana al Manchester United 2-0. El Sunderland cayó 2-1 ante el Ipswich. El Everton vence 2-0 al Crystal Palace. El Nottingham Forest cayó 1-0 frente al Leeds. Brentford se impone 3-0 frente al Tottenham. El Manchester City, como ya lo decíamos, le ganó 2-1 al Bournemouth. El Brighton 4-0 ante el Aston Villa. Y el Newcastle United ante Liverpool 2-2. Esto fue un empate.
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5: Pues así el recorrido europeo por todo lo que ha pasado en las mejores ligas del mundo. Y hay que regresar a este lado del charco para seguir hablando de fútbol mexicano. Pero hablaremos de la Liga Femenil, que mantiene el América, por cierto, su paso perfecto en esta apertura 2026, tras golear 7-0 al Necaxa en la jornada 4. Ya le habían ganado 10-0 a Cruz Azul. Bueno, ahora 7-0 al Necaxa en este partido disputado en el Estadio Victoria. Las Águilas, que dominaron de principio a fin y se consolidaron como líderes del torneo. Geise Ferreira fue la gran figura del encuentro al marcar 4 goles. Irene Guerrero, Ailín Avilés y Jana Gutiérrez, que completaron la goleada azul crema, que significó la cuarta victoria consecutiva del América.
7: Progresas, te caes, y en esa progresión es donde estamos focalizando, sobre todo en este inicio de torneo, de cómo crecer como equipo, de cómo superarse, con qué estábamos antes de este partido, de alguna manera más conformes con comportamientos individuales o colectivos. Como bien dice, yo creo que partido redondo, y sobre todo que en esa longitud de la plantilla sigamos creciendo como equipo, para mí creo que es muy
2: ahí
7: importante.
2: Ahí las palabras del técnico de las Águilas del América Femenil, Ángel Villacampa. Y vámonos con los resultados de esta fecha número 4 en la Liga MX Femenil. Pumas venció 5-0 a Querétaro. Monterrey cayó 3-2 ante la Fiera. Cruz Azul también fueron derrotadas otra vez. Ahora por Tigres 3-0. Juárez le pegó 3-2 a Santos. Puebla cayó 5-2 ante Atlético San Luis. El Pachuca venció a las Chivas Rayadas del Guadalajara 3-1. Goleada por parte de las Águilas del América 7-0 y para este lunes continúa la actividad. Atlante se estará enfrentando ante Necaxa en punto a las 3:45 y a las 19:00, a las 7 de la tarde, tarde-noche, hora del centro de México, Atlas enfrentándose ante el conjunto de Tijuana.
5: Bueno, ahí está precisamente la Liga Femenil, que tiene una jornada más y donde la América se mantiene en lo más alto. Las Chivas perdieron con Pachuca, que Pachuca siempre es un equipo importante que hay que seguir de cerca. Y Pumas, que se tenían muchas expectativas de ellas, creo que las están comenzando a cumplir. Goleada 5-0 ante Querétaro. Tenemos mucho más aquí en Noticias Claro por W Deportes.
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5: Y vamos a hablar de Isaac del Toro, que se llevó el Tour de Alemania, la cuarta carrera del año. En la última etapa de la vuelta, el francés Paul Magnier se quedó con la victoria de la jornada, seguido por Danny Van Poppel y Tim Thorntutenberg. Del Toro aseguró el primer puesto de la clasificación general en los kilómetros finales, con un tiempo total de 17 horas, 39 minutos y 48 segundos. Luis Barré y Mark Hirschi completaron el podio del Tour alemán. El mexicano Edgar Chucky Cadena también tuvo una destacada actuación tras finalizar en el décimo lugar. Bien por Isaac del Toro.
9: Sí, fue una semana muy linda aquí. Fue una experiencia totalmente loca en primera instancia. Vivimos muchas cosas y estoy muy feliz. El plan no era ir, era estar seguro, pero luego vi el espacio detrás y dije, ¿por qué no? Así que fui a todo gas. Por supuesto que en la autopista vas a ir mucho más rápido que en el resto, pero en fin, fue un buen intento. Sí, estoy en buena forma física. No sé, no es que quiera estar en un nivel extremo ahora. He venido en un plan relajado y tratando de convencerme en algunos momentos, pero feliz con el físico que tengo y las sensaciones, viviendo este gran momento. Sí, intentaré estar ahí si no pierdo el vuelo.
2: En gran forma física está Isaac del Toro. Enhorabuena por nuestro mexicano que se lleva este Tour de Alemania, la cuarta carrera del año. Fuerza, velocidad, resistencia y agilidad. Tiene estos tópicos para pues determinar que es uno de los atletas más potentes, ¿no?
5: No, y a seguir. O sea, que yo creo todos los ciclistas del mundo, todos los equipos estarán con la mirada puesta en Isaac del Toro. El nivel que ha mostrado este año, bueno, en los últimos años, ha sido espectacular. Lo que hizo en el Giro de Italia el año pasado fue fantástico, pero lo que hizo en la Tour de Francia este año, que no fue hace mucho, también fue muy, muy destacado. Así que Isaac del Toro está en la élite, es uno de los mejores ciclistas del planeta hoy en día y esperemos que siga con resultados así de positivos. Ahora gana en Alemania, pero llegó el momento de hablar de automovilismo.
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2: Y cuéntamelo todo, mi querido Ramón, porque sí, la Fórmula 1 está de regreso y decíamos hace unos momentos, nadie es profeta en su tierra. Max Verstappen no le fue nada bien en Países Bajos.
5: Vaya,
2: y a Checo,
5: que no.
2: Pues no es profeta en ninguna tierra, porque ahorita ha batallado mucho.
5: Pues mira, y ni siquiera es su culpa. O sea, ni siquiera es un tema de Checo. Es un tema que el equipo está muy enfocado en seguir desarrollando el coche, en ir reduciendo distancias. Y Checo y Bottas hacen lo que pueden realmente con este Cadillac, que es un equipo nuevo y que necesitará rodaje, necesitará más kilómetros, necesitará más pruebas, porque hay que ver qué funciona, qué no. Las actualizaciones que llegan, algunas funcionan, otras no tanto. Entonces, es parte del proceso. Y bueno, ánimo para Checo Pérez, que volvió a terminar la carrera, que eso es importante. Y es que, pues entre fiesta, nostalgia, pues se vivió este gran premio de Fórmula 1, la última carrera en Zandvoort, después de 6 ediciones, desde su regreso en 2021, el gran premio de Países Bajos, pues ya se despide del calendario de la Fórmula 1, al menos de manera momentánea, en una carrera marcada, pues sí, por este accidente de Max al principio, y en donde Lando Norris de McLaren se lleva la victoria. Andrea Kimi Antonelli y George Russell se quedaron con el segundo y tercer puesto respectivamente en el último podio de Zandvoort. Y lo decíamos, Checo Pérez de Cadillac finalizó en la 15ª posición. Recordemos, son 22 pilotos y ellos están tratando de hacer todo con un auto que está, digamos, en fase de experimentación. Y aún así termina la carrera. Muchos no lo hacen, de escuderías mucho más importantes o con mayor renombre y mayor rodaje. Así que, pues bien por Checo, que vuelve a terminar. Ahora vendrá una prueba muy importante porque viene, pues, uno de los grandes premios míticos de la Fórmula 1 y es Monza. Es Italia, es la casa de Ferrari. Veremos qué tal le va también al caballino rampante que, al menos en Países Bajos, no estuvo del todo fino. Estuvieron más protagonistas las radios, las quejas, que realmente lo que pasaba dentro de la pista. Así las cosas en Zandvoort, en los Países Bajos.
2: Exactamente, y con esta victoria que ya mencionabas, Ramón, la victoria de Lando Norris, es cuarto en el Mundial de Pilotos, sí, con un total de 159 unidades. Está a casi 100 puntos el piloto que dejó en segundo en Países Bajos, Kimi Antonelli, quien mantiene la cima con ventaja de 59 unidades sobre su coequipero Josh Russell, y el piloto de Ferrari, Lewis Hamilton, con 183 puntos, exactamente los mismos que ya decíamos de George Russell. Así la tabla, el campeonato de pilotos de la Fórmula 1.
5: Y tenemos, de hecho, declaraciones de algunos protagonistas. Escuchamos.
10: Tenemos mucho trabajo por delante. No estoy contento con el coche. Entiendo que la gente diga, bueno, acabas de ganar dos carreras y has conseguido la pole dos veces. Pero sé cómo es mi coche. Sé dónde somos fuertes y dónde somos débiles. Sé el trabajo que estoy haciendo y sé que realmente necesitamos mejorar en algunos aspectos. Quiero repetir esa última frase de que todavía tenemos posibilidades de ganar el campeonato, pero no puedo repetirlo hasta que esté seguro de ello. Y por el momento, todavía necesitamos un poco más.
11: Fue uno de los fines de semana en los que me sentí menos seguro con el coche en general. Pero aún así, hoy creo que lo que realmente nos salvó fueron las salidas. Dos buenas salidas y logramos ganar posiciones en ambas. Al final conseguimos terminar segundo, lo cual es un gran resultado para todo el equipo.
5: Bueno, escuchaban palabras de Lando Norris y de Andrea Kimi Antonelli, el ganador de la carrera y el líder del campeonato, que es este jovencito, que la está rompiendo toda, y que creo que ayer quedó claro. Ya platicaremos más a detalle de lo que sucedió en este gran premio, pero que creo que queda claro que el piloto uno de Mercedes ya es Antonelli, no es George Russell. Sí, muchísimo. Y del otro lado Ferrari, pues, ¿qué es Ferrari? O sea, Ferrari que, pues, es más protagonista por lo que sucede en las radios, realmente, que de pronto por lo que sucede en la pista. Es triste a veces lo que pasa con Ferrari, pero del otro lado, Lando Norris muy bien, y parece que McLaren regresa, parece que resurge y que podría ya para las últimas carreras de la temporada empezar a ser un problema. No creo que para Mercedes, pero al menos sí para Ferrari, que es el segundo mejor equipo en el campeonato de equipos, de constructores. Así que en una de esas tendremos un buen duelo por el segundo puesto. Creo que ya será difícil quitarle el primer lugar a Mercedes, aunque falta mucho por delante.
2: Mercedes, Ferrari, McLaren son, por supuesto, las escuderías que se mantienen en la parte alta peleando por este campeonato de constructores. Ya veremos, porque todavía falta buen tramo. Ya veremos qué es lo que pasa y sobre todo en el siguiente gran premio, el de Italia, que sin duda será muy emocionante. Veremos cuáles son las correcciones por parte de Red Bull, por parte de Max Verstappen, que ya lo decía Ramón, tuvo un percance en este gran premio Países Bajos en su tierra. Y pues lo de Checo Pérez, que a pesar de que está batallando contra las dificultades del auto, que parece ser más de prueba, más experimento que una realidad, seguramente ya están pensando en lo que será la siguiente temporada, pero lo importante es que termina la carrera Checo sin sumar puntos hasta el momento, pero terminando la carrera. ¿Ustedes qué piensan de este tema? 55, ¿te lo sabes, mi querido Ramón?
5: De memoria, breve. 55-54-02-28-44. Ese es nuestro número. 55-54-02-28-44. Fíjate que no. Yo
2: fíjate que tomaba algo, pero ya sí, se me olvidó.
5: Pero ya se me olvidó qué era. ahí está, precisamente para que nos manden sus mensajes relacionados con la Fórmula 1, con el Barcelona, con el Real Madrid, con las Chivas, con el América, con la Liga Femenil, con lo que quieran. Estaremos al pendiente de todos sus mensajes. Brenda Flores y Ramón de la Gala con ustedes. Hacemos una pausa y ya regresamos. ¿Qué más? 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
2: 7 de la mañana en en punto, estamos de regreso. Noticias, claro, a través de W Deportes 730 de AM en wdeportes.com, en la aplicación. Descarguen en este momento, disponible para iOS y Android. Nos pueden ver, nos pueden escuchar también a través de la pantalla de Claro Sports. Mandar sus comentarios, sus opiniones a través de nuestras redes sociales, a través de nuestro WhatsApp 5554022844, arroba deportes W Radio. Ramón de la Gala, Brenda Flores, continuamos con mucho más aquí con ustedes durante esta próxima hora que nos queda de información. Y vamos a platicar de Andrés Guardado, que está cerca de regresar a la selección mexicana, ahora como auxiliar técnico de Rafael Márquez. El histórico exjugador confirmó que las negociaciones están avanzadas para integrarse al cuerpo técnico del tricolor. El Principito reconoció que también recibió una propuesta para trabajar en Europa, pero su prioridad sería acompañar a Márquez en esta nueva etapa. Guardado aportaría su amplia experiencia y liderazgo a su cuerpo técnico, que busca preparar el nuevo ciclo mundialista rumbo al próximo Mundial 2030.
5: Pues veremos, veremos qué pasa con Andrés Guardado y la Federación Mexicana de Fútbol, que anda de fiesta porque celebró 99 años de historia este 23 de agosto de 2026 en un evento realizado en Toluca, en el Estado de México. La ceremonia fue encabezada por el comisionado de la Federación Mexicana de Fútbol, Mikel Arriola, y el director técnico de la selección mexicana, Rafael Márquez. Arriola destacó la importancia de trabajar en equipo y aprender de los días difíciles, mientras que Márquez resaltó el papel de la Federación Mexicana de Fútbol en su trayectoria y asumió con responsabilidad el reto de dirigir al tricolor. La federación fue fundada el 23 de agosto de 1927 y se encamina ahora a su centenario, con el objetivo de fortalecer el balompié mexicano y continuar con el desarrollo de sus selecciones nacionales.
2: Y de la selección mexicana, vámonos con el conjunto universitario, los Pumas, que rescataron el empate ante su afición este domingo frente a Necaxa, tema que sigue siendo muy polémico por el paso del cuadro auriazul de la mano de Solari. José Luis Mendoza nos tiene toda la información a continuación.
0: Hola, ¿qué tal? Qué gusto saludarlos desde el Estadio Olímpico Universitario, escenario en el que los Pumas de la UNAM y los Rayos del Necaxa empataron a un tanto, con la novedad de que Luciano Herrera hizo su estreno goleador con el conjunto universitario, un resultado que deja malos dividendos para los felinos, ya que han salido de zona de clasificación, son en noveno lugar con 8 puntos. Al término de este encuentro, Esteban Solari, estratega de los Pumas, compareció en conferencia de prensa, dando sus impresiones de este empate.
1: La verdad que depende cómo mires. Nosotros somos los que miramos el vaso medio lleno y los últimos 4 partidos de liga ganamos 2 y empatamos 2. Y evidentemente eso no es suficiente, porque para nosotros no es suficiente empatar en casa 2 partidos cuando sabemos que la clasificación muchas veces se define en los puntos que hay en casa. Estamos trabajando para encontrar el funcionamiento que hoy todavía no tenemos. Creo que fuimos por el partido y creo que merecimos ganarlo. Lo que pasa es que bueno, el fútbol es de conquistar, de hacer los goles. Y hoy nos está faltando por ahí ese último toque a la red que no lo estamos teniendo.
0: Entre otras noticias, hay que destacar que Sebastián Córdoba ya fue operado del tema de ligamentos. Esto sucedió el día sábado y ahora está en fase de recuperación. Por otra parte, Álvaro Angulo sigue también en esa parte de recuperarse de su esguince en la rodilla derecha. Le restan por lo menos 2 semanas más fuera del terreno de juego. Y una nueva mala para los Pumas, la lesión de Tony Leone, quien fuera visto en muletas a su arribo a este Estadio Olímpico Universitario. Aún se desconoce la gravedad de la lesión, pero en las próximas horas el Club Universidad dará el parte médico de su jugador. Los Pumas ahora deberán enfrentar a los Xolos de Tijuana en duelo correspondiente a la fecha 6 de esta apertura 2026. Reportó para...
5: Gracias a José Luis Mendoza, que nos daba el reporte completo de los Pumas. Y hay que hablar de el ex de Esteban Solari. Hablamos de Pachuca, que rescató un dramático empate 1-1 ante el Atlético de San Luis en la jornada 5 de la apertura 2026, gracias a un gol de su portero Carlos Moreno en tiempo agregado. Los potosinos se adelantaron al minuto 83 con Ronaldo Nájera, pero no pudieron conservar la ventaja pese a jugar con un hombre más después de la expulsión de Eduardo Bauerman. Con el resultado, Pachuca llegó a 5 puntos, mientras que Atlético de San Luis continúa sin ganar, con 3 empates y 2 derrotas en el torneo. Es tiempo de escuchar las declaraciones de Diego Mejía, el estratega del Atlético San Luis.
3: Ya son muchos los partidos donde se crean las ocasiones, donde no somos consistentes, donde nos ponemos arriba en el marcador y es que justo hoy les decía a los chicos, es que qué más nos tiene que pasar para aprender. Estos errores los estamos cometiendo en primera división y repito, en este nivel es que no hay tiempo, el fútbol no te espera. Y hoy se los puse claro a los chicos, si realmente quieren ser futbolistas de primera división es que tienen que estar dispuestos a pagar.
2: Y del otro lado, sí, Benjamín Mora, técnico del Pachuca, habló referente a este empate. Escuchamos al técnico mexicano.
4: Hemos sido irregulares. Hemos tenido partidos muy buenos, como el Charlotte, como el León. A pesar de haber perdido, hicimos un buen trabajo. También contra Pumas en la fecha 1. Hemos tenido inconsistencias. Entonces, aquí el reto, el desafío, tanto mío como del cuerpo técnico, como de los jugadores, es encontrar un balance en la regularidad. Pues me preguntó si iba, le dije que sí. Yo no sé si fue por desesperación también de tener un hombre más en el área, pero es el capitán, es uno de los mejores porteros de México y él habló muy bien antes del partido diciendo que teníamos que luchar hasta el final y tiene congruencia lo que logró por su equipo, así que realmente estoy contento por esa parte, pero hay muchas cosas.
5: Pues de las palabras de Benjamín Mora, hablando por supuesto de su portero, que claro, hizo uno de los goles pues más importantes de la jornada. Y vamos a repasar la tabla de posiciones de la Liga MX, porque en el primer lugar se encuentra el América, 13 puntos. Gran arranque el equipo de Cuapa. Después aparece el Atlas con 12 unidades y para el tercer puesto hay un empate con Toluca, Guadalajara, Puebla y Tijuana. En cuanto a la cantidad de puntos, tienen 10 unidades, solo la diferencia de goles favorece a Toluca y por eso son terceros, Guadalajara cuartos, le sigue Puebla con el quinto y sexto Tijuana. Monterrey, que aún no sabemos de qué está hecho, es séptimo con 9 unidades, los mismos puntos que tiene León. Pumas, ¿dónde están los Pumas? En la posición número 9, le sigue Querétaro, Necaxa, Cruz Azul. Favorito para muchos para ser campeón, es doceavo hoy en la Liga MX. Solo a un punto de distancia del Atlante, que tiene 5 unidades y está en el 13º peldaño. Después aparece Pachuca, Tigres, San Luis y los que no han sumado un solo punto en el torneo, Santos y Juárez.
2: Y vámonos con la tabla de goleo, los líderes en este Apertura 2026, Lucas Ocampos de Rayados de Monterrey, 5 tantos hasta el momento, los mismos que Salomón Rondón del conjunto de Pachuca. Aparece también en esta tabla de goleo Julián Carranza de Necaxa con 4 anotaciones y aunque usted no lo crea, Henry Martín con 3 por parte de las Águilas del América y Ricardo Marín, aunque usted no lo crea, para que no digan que sí. Que traemos algo o campaña en contra de Henry o del América. Ricardo Marín también con 3 unidades para el conjunto del Rebaño Sagrado.
5: Curioso, ¿no? Que los líderes de goleo no son necesariamente los equipos que están en la parte alta de la tabla. Veíamos a Julián Carranza, él es de Necaxa. Veíamos a Salomón Rondón, Pachuca está en la parte baja de la tabla. Realmente aparece Henry, que sí, es el cuarto mejor goleador hoy en la liga, que sí es el líder de la competencia. Aparece Ricardo Marín de las Chivas, que también está en la parte alta. Pero los máximos goleadores, por ejemplo, Lucas Ocampos, es de Monterrey y Monterrey todavía no aparece en el torneo. Entonces digo, curioso o anecdótico un poco, los mejores goleadores no están hoy en los mejores equipos del torneo.
2: Y ahí vienen pisando los talones Santi Sandoval.
6: Ahí
2: y
6: va.
2: También, también, ¿por qué no, mi querido Piojo?
6: El Piojo Alvarado, que está en su prime.
2: Y así que agárrense estos primeros que ya mencionábamos, porque va a estar muy, muy competida esta tabla de goleo, apenas fecha 5 y todo lo que falta por recorrer todo este camino en el Apertura 2026.
6: Sí, se va a poner interesante. Lo decíamos desde el primer bloque, lo de Pumas, no sé si es alarmante, porque decía bien, en este caso, el técnico, ¿saben qué? Llevamos en los últimos 4 partidos 2 victorias, 2 empates, no es el peor de los escenarios. Sin embargo, creo que las formas han hecho que la gente dude un poco de este proyecto de universidad. Recordar que Pumas es el vigente subcampeón del torneo y que creo que este año tiene un mejor plantel que el anterior. No sé, como en otras ocasiones, no es como que el equipo se perdió, no es como que vendieron muchos jugadores, se fue Jordan Carrillo a las Chivas, sí, pero de ahí en fuera creo que el equipo se reforzó, tiene nombres importantes y quizá la gente de Pumas estaba esperando algo parecido y no está sucediendo. Pero depende cómo lo mires, dice Solari.
2: Depende del cristal con que se mire, ¿no? Yo creo que ellos miran con los ojos cerrados porque independientemente de lo que dices, mi querido Ramón, pues prácticamente el mismo plantel se cambia de técnico. Efraín Juárez se va de los Pumas, llega Solari y creo que le ha faltado esta voz de mando a Solari para poder hacer trabajar a este plantel de mejor forma. Creo que también aquí tiene mucho que ver y tendrá mucho que trabajar el técnico en la responsabilidad de los resultados.
6: Sí, de acuerdo. Eso por Pumas y a ver qué pasa con el América, que estaremos analizando un poquito más de las Águilas en unos momentos
2: no,
6: más.
2: Ya no.
6: Pues es que ¿sí? Tenemos que escuchar los reportes de nuestros queridos compañeros que están dándolo todo, Bren.
2: ¿Y si le adelantamos poquito? ¿No?
6: Pues podríamos. O sea, todavía tenemos reportes, imagínate.
2: No nos vayan a escuchar los americanistas.
6: Son muy sensibles los americanistas.
2: Estamos jugando.
6: Es broma. Pero todavía tenemos a Joel Morales, que nos tiene reporte de la Máquina. Tenemos a Esteban Garrido, reporte de la América. Tenemos a Chema Garrido de las Chivas. O sea, tenemos todavía mucho que platicar, Bren.
2: De acuerdo. Y vamos a platicar de Cruz Azul.
6: De la Máquina.
2: ¿Sí? ¿Te parece si hablamos de Cruz Azul? Que la verdad es que pues parecen estar muy descarrilados, ya que llegaron a su tercer duelo sin victoria, pues en la Liga y en la Leagues Cup. Así que vamos a escuchar a nuestro querido Joel Morales, que nos tiene el reporte.
7: ¿Cómo están? Buenos días, saludos para todos. Cruz Azul volvió a caer dentro de la Liga MX. Son ya 3 derrotas de manera consecutiva. Lastimosamente para Joel Wiki, ha caído en un pequeño bache, tomando en cuenta la derrota contra el Fire en Leagues Cup, también cuando regresa a la actividad a la Liga MX contra Tijuana y ahora contra los rojinegros del Atlas. Siendo un poco más quisquillosos, también se perdió antes del torneo binacional contra el conjunto del Atlante. Habrá que recuperar al grupo lo más pronto posible, y es que Cruz Azul perdiera 3 partidos al hilo no sucedía desde noviembre del 2023, enero 2024, y ahora les explico por qué. En aquella ocasión perdieron contra Chivas y contra Puebla, dirigidos por Joaquín Moreno. Luego, en la presentación de Martín Anselmi, perdieron también contra el conjunto de Pachuca. Vaya que tiene trabajo Joel Wiki. Sin lugar a dudas, lo que llamó mucho la atención en este fin de semana es que Eric Lira no estuvo en la convocatoria. ¿Qué pasa con todavía el capitán de Cruz Azul? Escuchamos palabras de Joel Wiki.
8: La idea de poder darle un poco de espacio a Eric, sobre todo por el tema de la negociación, ¿no? Que están ya en camino, ya me parece que hay una ida y vuelta, todavía no han definido bien el tema, yo creo, quiero pensar el tema de presupuesto, cantidades y demás, y hoy el darle espacio a Eric para que estuviéramos, sobre todo estuviera tranquilo y sobre todo que estuviera con menos riesgo, ¿no? De que pase algo, esperemos que se resuelva lo suyo, que se pueda ir bien, contento y con una buena idea, sobre todo un buen soporte por parte del club.
7: Ahora el cuadro cementero tendrá que pensar en cambiar rápidamente la página, porque el calendario que se viene es bastante apretado. Van a tener que viajar hasta Aguascalientes para enfrentar a Necaxa, después regresarán a casa para tener 2 partidos contra Santos y después el clásico joven contra las Águilas del América. ¿Qué tan grande es este equipo que después de enfrentar al conjunto de Cuapa, Joel Wiki tiene la oportunidad de pelear por un título más, la Campeones Cup en la Florida contra el conjunto de Inter Miami? Se vendrán días importantes para Cruz Azul y sobre todo para Joel Wiki para tratar de mantener un poco la presión. Compañeros, con ustedes.
6: Pues esperemos que llegue humo blanco y que haya buenas noticias con Eric Lira, que si no fue convocado, está todo muy encaminado en sus negociaciones para irse a Europa. A esperar y ojalá que sean buenas noticias pronto para el futbolista mexicano, que vaya que tiene mucho talento. Quisimos adelantar este segmento, no fue posible. Bren, hay que hablar del América, que pues sí, suma 3 unidades más luego de quedarse con la victoria ante los Bravos de Juárez. Y Esteban Garrido, pues nos cuenta los detalles.
9: Muy buenos días, qué gusto saludarlos. Pues platicar un poquito de las Águilas del América. Temas en concreto, primero liderato, invictos en el campeonato local en la Liga Mexicana, después de haber vencido a los Bravos de Juárez. No fue la mejor exhibición del América, eso queda clarísimo, pero al final de cuentas trabaja con la tranquilidad de que son líderes y de que están haciendo bien las cosas en el torneo. Ahora toca enfocarse en los cuartos de final de la Leagues Cup, donde estarán enfrentando el próximo miércoles a Columbus Crew. Después del partido contra Juárez, América cruzó la frontera a pie, de hecho, para ya empezar a trabajar en Los Ángeles. No regresan a la capital mexicana, pues este partido será esta misma semana y quieren prepararlo de la mejor manera. Tema ahora de altas y bajas, mercado de fichajes para el conjunto americanista. A ver, Sebastián Cáceres, se habla de un interés real por parte del Celta de Vigo, equipo de España. ¿Cuál es la situación? Que América no lo dejaría salir por menos de $7 millones, una cifra importante.

0: desde hace mucho tiempo. Entonces, si hay buena voluntad del jugador, Celta de Vigo pone la cantidad sobre la mesa, podría llegar a buen puerto esta situación. Otro tema, Nelson de Osa, un jugador que triunfó en la Liga Mexicana y con el Real Betis no ha tenido el nivel que se esperaba. América sí tiene interés en él. ¿Cuál es el tema? Que Betis pide 15 millones de euros para hacerse del fichaje de este futbolista. Difícil que el América logre desembolsar esa cantidad, pero vamos a ver próximos días claves en el mercado de fichajes. Esta misma semana, lo que me dicen, América cerraría a un refuerzo más. Les mando un abrazo.
1: Ahí los detalles de las Águilas del América, el líder de la competencia de esta apertura 2026. Y vamos a platicar de las Chivas Rayadas del Guadalajara, que ya reaccionaron, ya despertaron, ya fueron contundentes después de golear a el conjunto de Tijuana ante su afición allá en la Perla Tapatía. Nuestro querido José María Chema Garrido nos tiene todos los detalles.
2: Saludos, muy buen día, excelente lunes, fuerte abrazo desde Guadalajara, donde el rebaño ya da vuelta a esta importante victoria del equipo rojiblanco, una victoria contundente del pasado sábado ante el conjunto de Xolos de Tijuana, una victoria donde el partido se retrasó 2 horas y media en su arranque debido a una torrencial lluvia que cayó en el área de Zapopan y que obligó a que el partido se postergara. Sin embargo, de destacar la gran reacción por parte del sistema de drenaje del Estadio Akron, en el cual se había invertido ya una importante cantidad económica para que estuviera en óptimas condiciones. Y en materia futbolística, de destacar también el hecho de que Guadalajara recuperó la contundencia, una cuestión que se le había negado durante las primeras jornadas. El rebaño se volvió a meter dentro de los primeros puestos de la clasificación con esta importante victoria. De destacar, desde luego, también el resultado y per se, y además, desde luego, el desempeño de un elemento en quien recae toda la confianza por parte del técnico rojiblanco, el caso del 4K, Ricardo Marín, el delantero que ha tenido algunos altibajos en el conjunto rojiblanco, pero que ahora busca consolidarse y, sobre todo, ahora que recibió la oportunidad por parte de Gabriel Milito, no quiere soltar el puesto titular en el esquema rojiblanco. Escuchamos al técnico del Guadalajara hablar sobre lo que resultó este triunfo, sobre todo ahora que deberá prescindir en lo que resta del torneo de un elemento importante como es Armando González.
3: Espero y deseo reemplazar a un jugador tan importante que ha hecho 24 goles en una temporada. Es todo un desafío para nosotros realmente, ¿no? Siento que tenemos muy buenos delanteros, siento que nuestros volantes son volantes que tienen gol y que deben aumentar esa capacidad goleadora. Y espero que entre todos podamos sumar esos 24 goles que nos dejó Ormi. Pero si el funcionamiento es bueno y si somos capaces de dominar y generar situaciones, la capacidad goleadora de los delanteros que tenemos a mí me da mucha confianza. Por lo tanto, deseo de todo corazón no extrañarlo y, sobre todas las cosas, desearle lo mejor en esta nueva aventura europea para él, porque se lo merece. Es un gran chico, un gran profesional.
4: Rezo con ustedes, compañeros. Fuerte abrazo desde Guadalajara.
5: Gracias a Chema Garrido con el reporte de la Perla Tapatía. Dice Milito, espero no extrañar a la hormiga González. Esperemos lo mismo, mi querido Gabriel Milito. Donde las cosas tampoco están del todo bien, hay que decirlo, es en Monterrey. Hay que hablar de Rayados porque, a pesar de tener una inversión multimillonaria, Monterrey fue superado por el León, siendo este un golpe muy duro para el cuadro dirigido por Matías Almeida. Javi Alonso nos tiene los detalles.
6: ¿Qué tal? Buenos días. Los Rayados del Monterrey deberán dejar pronto atrás la derrota 2-0 ante León en la jornada número 5 del torneo de apertura 2026 para concentrarse en el partido que tendrán este martes por la tarde ante Chicago Fire en la Leagues Cup, un partido trascendental en las aspiraciones de Rayados del Monterrey. Y es que más que pensar en una semifinal o en un premio monetario, lo que quiere Rayados es quedar entre los primeros lugares de este torneo para asegurar su boleto en la próxima Concachampions. Champions. Hay que recordar que Rayados ha sido campeón en 5 ocasiones anteriores dentro de este certamen y que también, bueno, pues representó a México y a la Liga MX en el Mundial de Clubes de 32 equipos celebrado en Estados Unidos en el verano del año pasado. Y es por eso que tanto Matías Almeida como la directiva del Club de Fútbol Monterrey, bueno, pues se han puesto

0: como objetivo lograr esta hazaña, ¿no? De superar a los equipos de la Liga MX, colarse entre los primeros cuatro, superar los cuartos de final y después esperar una serie de resultados que puedan llevar al Monterrey a la Conca Champions. En la Liga MX, bueno, pues triste que el Monterrey aspiraba a ser líder general y terminó cayendo hasta el séptimo puesto de la clasificación después de la derrota ante León. Pero bueno, no habrá tiempo para Matías Almeida y sus jugadores. Tendrán que corregir rápido y pensar en el partido que tendrán ante el equipo del Chicago, uno de los rivales más poderosos de la MLS. Así pinta la semana para el Monterrey, que el martes por la tarde se estará enfrentando al equipo de Robert Lewandowski.
1: Muchas gracias a nuestro querido Javi por el reporte de los Rayados de Monterrey. Y vamos a platicar de Santos, sí, de Aleko Irarragorri, presidente de Santos, que generó críticas en redes sociales luego de aparecer cantando Color Esperanza, pintarse la cara. Exacto. A mí no me van a criticar. Bueno, pues esto fue porque aquí no tenemos una fiesta privada, ¿verdad?
2: No.
1: Y ahí sí, era una fiesta privada justo en medio de la crisis deportiva que atraviesa el club. El video se difundió tras la derrota 3-2 ante Puebla, resultado que dejó a los guerreros con 5 derrotas consecutivas y 0 puntos en el Apertura 2026. La situación provocó cuestionamientos hacia la directiva por el contraste entre la celebración y el complicado momento del equipo. Pues ya, ¿qué hacen, mi querido Ramón?
2: No, es que
1: pues le mueven de todo y nomás no se dan los resultados, pues ya... pues que por lo menos que canten Color Esperanza, a ver si vienen buenos momentos para el conjunto lagunero, ¿no?
2: Mira, Bren, hay una serie de televisión muy famosa mexicana que tiene que ver con cuervos.
1: Sí.
2: Y me parece que lo que pasa en esa serie, ya lo que sucede en la realidad está trascendiendo. O sea, esta situación de que llegue el presidente del equipo a decir... vamos a salir adelante porque la esperanza, ¿de qué color es? Es verde, cantemos todos juntos Color Esperanza. El tipo agarra el micrófono, nadie le sigue. O sea, todos lo ven con... ¿qué hace este muchacho? Que además tiene 12 años y está tratando de sacar un equipo adelante. Me parece que fue una carga muy importante la que le pusieron. Muy, muy importante. Y que... por más que quizá en un futuro pueda ser un gran dirigente del fútbol mexicano, le tocó un paquete muy grande, y era sacar del bache a Santos, y ahora está sumido en una de las peores crisis de su historia. Santos está mal, y la solución...
1: no es cantar.
2: Es cantar Color Esperanza. Me parece que la afición debe estar nerviosa, debe estar preocupada. Es decir, imagínate... vamos a buscar refuerzos, vamos a buscar soluciones, y que tu presidente te cante Color Esperanza. Eran como esas épocas, Bren, tú y yo lo sabemos, cuando las Chivas no estaban muy bien y de pronto nos decían que el próximo refuerzo era la afición.
1: No.
2: Es una falta de respeto. Sí. Es una falta de respeto, no está bien.
1: ¿Te imaginas cantando el pastor con su rebaño? Ay,
2: sí, no, imagínate.
1: A ver, ahorita que traes voz aguardientosa, échate
2: la No creo que me salga tan bien, Yo creo que no. Ahorita ando,
1: el
2: no me da.
1: El flautín.
2: No, así. Pero a ti te sale bien,
1: No, a mí no. Tú la tienes que cantar. Tú no eres Irarragorri. A ti aquí se te permite todo, mi querido Ramón. Pero sí, tienes mucha razón, no es buen momento para cantar. Primero, enfocarse al trabajo, sí, ya quiere. Después que saque un disco, si quiere,
2: si quiere,
1: ¿no?
2: Si quiere.
1: ¿Estás de acuerdo? El verde que es vida. Y nosotros nos vamos a la pausa. Ramón de la Gala, Brenda Flores, volvemos.
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2: Son las 7:30 de la mañana del lunes 24 de agosto del 2026. Gracias por acompañarnos en Noticias Claro por W Deportes. Aún nos quedan 30 minutos de programa, así que no le cambien porque estaremos platicando de temas muy, muy importantes y además estaremos dando información también muy destacada en los próximos minutos. Brenda Flores, Ramón de la Gala con ustedes y hay que hablar. Además de una muy buena noticia, Isaac del Toro que se llevó el Tour de Alemania, la cuarta carrera del año y en la última etapa de la vuelta el francés Paul Magnier se quedó con la victoria de la jornada, seguido por Danny van Poppel y Tim Thurn-Tuttenberg. Del Toro de esta manera ya asegura el primer puesto de la clasificación general en los kilómetros finales con un tiempo total de 17 horas, 39 minutos y 48 segundos. Luis Barré y Mark Hirschi completaron el podio del Tour Alemán. El mexicano Edgar Chucky Cadena también tuvo una muy destacada actuación tras finalizar en el décimo lugar, así que bien por Isaac del Toro.
13: Y
9: Sí, fue una semana muy linda aquí. Fue una experiencia totalmente loca en primera instancia. Vivimos muchas cosas y estoy muy feliz. El plan no era ir, era estar seguro, pero luego vi el espacio detrás y dije, ¿por qué no? Así que fui a todo gas. Por supuesto que en la autopista vas a ir mucho más rápido que en el resto, pero en fin, fue un buen intento. Sí, estoy en buena forma física, no sé, no es que quiera estar en un nivel extremo ahora. He venido en un plan relajado y tratando de convencerme en algunos momentos, pero feliz con el físico que tengo y las sensaciones, viviendo este gran momento. Sí, intentaré estar ahí si no pierdo el vuelo.
1: Y momento de platicar del deporte blanco, porque Arthur Fields se quedó con el título del Masters 1000 de Cincinnati tras superar a Franz Tiafoe por 6-3, 6-1 y 6-0. El francés de 22 años conquistó así el primer Masters 1000 de su carrera y se convirtió en el primer campeón de esa nacionalidad en Cincinnati desde 2001, cuando Guy Forget se llevó el título derrotando a Sampras. Esta victoria impulsa a Fields de cara al último Grand Slam del año, LAUS Open.
2: Y la estadounidense Coco Gauff derrotó a su compatriota Jessica Pegula en dos parciales por 6-2 y 6-4 para conquistar el título de la WTA 1000 en Cincinnati. Gauff consiguió 5 de 6 breakpoints posibles para así conquistar su segundo título en este torneo y unirse a Serena Williams y a Victoria Azarenka como las únicas tenistas que han obtenido en dos ocasiones pues levantar el trofeo.
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1: Y momento de platicar de la NFL, la pretemporada y todos los ajustes para lo que será el campeonato, la temporada ya con todos los detalles a profundidad. Y para platicar al respecto hacemos enlace con nuestro querido compañero Sebastián Rodríguez, que nos hablará de esta tercera fecha de la pretemporada en la NFL. Te saludamos con mucho gusto, Ramón de la Gala, Brenda Flores. ¿Cómo estás, querido Sebas?
13: Oh, sí, bien lo dices, ya estamos a prácticamente días de que comience la nueva temporada de la NFL. Y es que esta también semana número 2 de la pretemporada nos dejó muchas cosas que pensar, ¿no? Porque más allá de que sí, los entrenadores en jefe van viendo qué jugadores pueden tener un poquito más de opciones, hay historias a seguir, ¿no? Porque ya comentábamos lo que le pasó a Fernando Mendoza, que no sé qué, pero también el día sábado fue un partido de muchísimos partidos y que, si les parece bien, vamos a desmenuzar algunos, ¿no? Porque mira, los Bengals vencieron 31-7 a los Browns, pero aquí la parte interesante es los quarterbacks del equipo de Cleveland, ¿no? Porque tanto Shedeur Sanders como Deshaun Watson, los dos tienen actuaciones relativamente malas, ¿no? Ninguno llega a las 100 yardas, cada uno también lanza una intercepción. Y la parte curiosa es que el día de hoy Todd Monken, que es el head coach, el entrenador en jefe de la institución, va a decir quién es el quarterback titular, ¿no? Porque miren, sabemos que Shedeur Sanders, un hijo de una leyenda, lo que quieras, la temporada pasada no le fue muy bien, tampoco le fue muy mal, pero tiene enfrente, al menos en este orden jerárquico, a un Deshaun Watson que les costó 4 selecciones de primera ronda, que está cobrando la vida y que realmente no está teniendo una gran actuación. Pues bueno, hoy vamos a saber qué sucede con esa posición de quarterback. Y además hay otro tema muy interesante, y es uno que justamente circuló en estos últimos días. El nombre es Dequan White. Si no le suena, no se preocupe, porque este tipo justamente viene del colegial y ahorita no va a pasar el corte con los Browns. Es decir, pasó su etapa colegial, ya estaba entrenando con equipos profesionales, estaba registrado, tenía su número, incluso pudo haber visto actividad en esos partidos de pretemporada. Lo cortan y va a regresar al fútbol americano universitario. Es una locura, es muchísima la polémica que está levantando. ¿Y por qué está sucediendo? Porque él inicia su temporada o su época colegial en la temporada 2022-2023, que justamente, si nos vamos a las reglas que dictan el fútbol americano colegial, estos jugadores llegaron todavía con este lema de que eran 5 años de elegibilidad en 5 temporadas distintas. Historia larga, historia corta, este tipo se fue hasta los juzgados para tener una temporada más de elegibilidad y se le están concediendo a través de un permiso especial, a pesar de que ya incluso ha cobrado muchos dólares como un jugador profesional.
2: Sebas, qué gusto saludarte, mandarte un fuerte abrazo. Pues así, así este duelo, que estaba viendo que no había muchas sorpresas por parte de los Browns, que creo que no tienen tantas expectativas para la temporada, y los Bills que, bueno, aplastan. Pero del otro lado, si hablamos de equipos que tienen aficionados que constantemente se ilusionan a ver si este año es el bueno, son los Vaqueros de Dallas. Y los Vaqueros de Dallas se enfrentaban a los Cardenales de Arizona. Cuéntanos qué pasó.
13: Sí, un partido con sensaciones positivas para los Cowboys, mi querido Ramón, porque no jugaron los titulares, pero esta escuadra de Dallas tiene un tal Joe Milton que tuvo una actuación fantástica. Es decir, Dak Prescott tiene asegurado su lugar como el quarterback titular, pero este tipo en nada más la primera mitad lanzó 13 envíos, completó 9, es decir, un porcentaje altísimo, 179 yardas, 2 touchdowns por la vía aérea, 0 intercepciones. La parte interesante es que también llegó a las diagonales en una ocasión por la vía terrestre, es decir, una actuación fenomenal. En cuestión de 24 minutos tuvo 3 anotaciones, no tuvo intercambios de balón, y realmente eso le está dando y le está ayudando a ganar un poquito más la carrera para ser ese quarterback suplente en Dallas, ¿no? Más allá de esa parte, resaltar la defensa. Sabemos que en Dallas están como muy metidos en esta parte porque la ofensiva está sumamente aceitada, pero la defensa realmente no. Estamos hablando que sí tienen una intercepción, incluso también por ahí par de capturas, limitan a los Cardinals a solamente 13 unidades, cuando sabíamos que Arizona era uno de estos equipos que en la pretemporada estaba haciendo ruido. Eso sí, enfrente no tuvieron como el mejor sinodal, ¿no? Porque no estuvo Carson Beck. Sabemos que es este novato de 24 años de edad en la NFL que brilló en ese primer partido del Salón de la Fama, pero que desde entonces no ha visto más actividad por un tema de una lesión. Pero aún así me parece que los Cowboys están cumpliendo en esta pretemporada.
1: Yo digo, mi querido Sebas, que pues hermanos vaqueros ni se ilusionen. Ya nos decías la semana pasada que pues 50% de realidad lo que presentan en la pretemporada, lo que ya será la temporada como tal. Entonces pues que se ilusionen poquitito, a medias, pero los que sí se pueden ilusionar son los 49ers. No, cómo no, sí. Esos, mira, andan encendidos, lesiones y de todo nos pasa, pero ganaron su partido. Misma situación que los Titans, ¿no?
13: Sí, exactamente, ¿no? No sé por qué dirás esa parte de los 49ers, ¿eh, Brenda? Como,
1: no lo sospechas. Ahí sí se vale ilusionarse.
13: Sí, y es que mira, también el fin de semana tuvieron una noticia espectacular, ¿no? Porque George Kittle, que sabemos que sufrió una lesión en el tendón de Aquiles, se perdió ya los partidos importantes de este equipo y estaba la incógnita de si iba a estar disponible para esta semana 1. Incluso el día viernes no sabíamos muy bien cuál era el panorama, la actualidad. Ya en este fin de semana lo activan de una lista que se llama jugadores físicamente incapaces de jugar. Es decir, cuando estás en esta lista no tienes opción alguna de poder salir a los emparrillados, porque se refiere a que estás en un estado de salud con una lesión muy importante y que no estás en condiciones a final de cuentas. Hoy en día ya George Kittle ya no forma más parte de esa lista, entonces todo parece indicar que va a estar disponible para esa semana número 1. Y es lo que decimos, Brenda, Ramón. Si las lesiones respetan a los 49ers, San Francisco puede hacer cosas importantes, ¿no? Porque tiene un núcleo muy experimentado, tiene un núcleo muy talentoso. Muchas veces cuando pensamos en Brock Purdy todavía decimos que es el tipo que llegó con la última selección global del último draft. No, ya va por su quinta temporada, es decir, ya sabe lo que es guiar y llegar lejos en una temporada. Incluso este tipo estuvo muy cerca de ser el MVP de la liga. Poco a poco va agarrando más confianza, más experiencia. Y si tienen un buen caballo, me parece que Brock Purdy es el jinete adecuado para llevar lejos a este grupo.
2: Pues así las cosas en esta pretemporada de la NFL. Sebas, repasar rápidamente los resultados de esta semana 3. Los Raiders 22-20 derrotaron a los Tejanos de Houston. Los 49ers 41-17 a los Chargers. Los Jets 17-0 a Pittsburgh. Las Panteras de Carolina 34-17 a los Jaguares de Jacksonville. Green Bay 33-13 contra los Broncos de Denver. Los Leones de Detroit 17-13 le ganaron a los Commanders. Los Bills 31-7 a los Browns. Los Falcons 34-6 le pegaron a los Colts. Los Ravens 13-3 a los Vikingos de Minnesota. Los Rams blanquearon 34-0 a los Santos de Nueva Orleans. Los Gigantes 26-3 a los Delfines de Miami. Los Bengalíes 27-9 a los Osos de Chicago. Nueva Inglaterra 24-21 a las Águilas de Filadelfia. 16-15 le ganó Tampa Bay a Kansas City. 34-13 ganaron los Vaqueros a los Cardenales. Y ya lo decíamos, los Titanes de Tennessee 19-16 a los Seattle Seahawks.
1: ¿Y Sebas, los 49ers cuánto?
2: Los 49ers, ¿cuánto quedamos? 41-17.
1: Ah. No había escuchado bien, mi querido Román.
2: 41-17. Entonces estamos de buenas con los 49ers. Mi querido Sebas, que te mandamos un fuerte abrazo. Muchas gracias.
13: Muchas gracias. Nada más comentarles que Elijah Arroyo, el ala cerrada mexicano de los Seattle Seahawks, anota touchdown en ese partido frente a los Titans. Termina el encuentro con 2 recepciones para 50 yardas y ese viaje a la zona de anotación. Muchas gracias, Ramón. Un abrazo.
2: Un abrazo. Ahí estaba Sebastián Rodríguez. Y vámonos, que tenemos más.
14: Automovilismo.
1: Y vámonos con automovilismo, lo que ay más nos encanta, mi querido Ramón. Vamos a platicar de lo que sucedió este fin de semana en el Gran Premio de Países Bajos. Y hacemos contacto con nuestra querida experta en la materia en automovilismo, Karina Jicotencat, para platicar de este Gran Premio de Países Bajos. Te saludamos con mucho gusto, Ramón de la Gala, Brenda Flores. ¿Cómo estás, querida Cari?
15: Muy buenos y lluviosos días en la Ciudad de México, por cierto, hoy no se toca el chipi chipi en la mañana, pero felices Brenda y Ramón de comenzar con ustedes esta semana informativa. Después, como bien ya lo mencionaron hace algunos minutos, de la victoria de Lando Norris en el Gran Premio de los Países Bajos, que pues marcó prácticamente ya nuestro regreso a lo que será la segunda parte de la temporada 2026 de la Fórmula 1. Y así es como Lando Norris pues llega a 13 victorias en la Fórmula 1, recordándonos, Ramón, Brenda, que sigue siendo el piloto que está defendiendo el campeonato en la Fórmula 1 junto con el equipo de McLaren, y a pesar de haber tenido pues un inicio un poco complicado debido a tantos cambios en el reglamento y en el monoplaza para esta temporada, pues poco a poco me parece que va dando pasos acertados el equipo de Zak Brown. Fue un fin de semana redondo, vamos a llamarlo así, para McLaren, ya que pues logró el día sábado el tercer lugar en la carrera sprint, precisamente con Norris, una carrera que habría ganado George Russell de Mercedes, y lo habría acompañado en el podio en el segundo lugar Charles Leclerc. Después de esta carrera, Ramón, amigos, Lando le comunicó al equipo que no se sentía de todo cómodo con el auto en la configuración de Sandboard, y entonces el equipo se puso a trabajar para hacerle unas pequeñas adecuaciones al MCL 40 y bueno, logra después en la clasificación de la carrera Future la pole position, y pues ahí es cuando nos sorprende un poco a todos, porque pues veníamos con la idea de que Mercedes y Ferrari por ahí se llevarían el fin de semana. Sin embargo, pues McLaren pone, como les decía, algunas especificaciones, cambios en su paquete técnico precisamente para esta carrera, entre ellos un nuevo alerón delantero. Y Ramón, Brenda, me llama la atención que también usaron rines nuevos para mejorar el balance térmico de los neumáticos, sobre todo en la parte trasera. Y bueno, al final le resulta, junto con una gran estrategia, Ramón, Brenda, amigos, de pues el manejo de los neumáticos, sobre todo después del giro número 54, pues como Norris, ¿no? Con estas llantas medias marca la diferencia, se defiende pues lo mejor que puede, obviamente, de los embates de un Kimi Antonelli, que se tiene que conformar con el segundo lugar y haciendo el 2-3 para Mercedes George Russell.
2: De acuerdo contigo, Cari, qué gusto saludarte, mandarte un fuerte abrazo, y platícanos de Cadillac, platícanos de Checo Pérez, que pues Checo termina la carrera y está haciendo lo que puede con lo que tiene.
15: Así es un debut importante, Ramón, de Marcin Butkowski, como lo recordaremos, es ya el nuevo jefe de equipo de la escudería Cadillac, que por primera vez, pues realmente el polaco tuvo un contacto formal, un contacto real con la forma en la que trabaja el equipo al que está intentando cohesionar tanto lo que pasa en la fábrica como lo que pasa en la pista. Y bueno, fue un fin de semana tropezado para Checo Pérez de forma particular, luego de que el sábado, precisamente cuando se estaba disputando la carrera la clasificación a la carrera sprint, pues por ahí hay una falla, ¿no?, en el equipo de la formación. No sé si viste por ahí la imagen, cómo una falla operativa provoca que el auto se cayera del gato hidráulico incluso antes de la vuelta de formación, y esto pues bueno lo obliga a empezar 13 vueltas atrás esta sesión. Checo pues le comunica al equipo: la verdad es que no tenemos nada que perder, vamos a arrancar último de todos modos. Y entonces viene un ajuste en la suspensión trasera sin la aprobación de la FIA, rompiendo el parque cerrado para pues la clasificación y la carrera del domingo, y esto hace pues obviamente que Checo termine la clasificación en la posición 22, el último, para la carrera del domingo. Finalmente pues logra remontar, por así decirlo, Ramón, 7 posiciones, porque sí, hubo bastantes abandonos, solamente superó por ahí la posición de Carlos Sainz en pista, y bueno, termina en el puesto 15 rompiendo una racha de abandonos, de 2 abandonos. Lo mismo Valtteri Bottas, él sí tuvo que irse al giro número 65, y bueno, Checo finalmente dice que ha sentido un poquito mejor el auto. Hay que esperar que está un poquito, ¿no?
1: No, pues ya es ventaja que le esté yendo mejor, que pueda remontar algunas posiciones. Cari, ¿qué le pasó a Max?
15: Max, pues fíjate que tuvo una mala salida Max Verstappen en la primera vuelta. Pues obviamente él, ya las conversaciones pues indica, ¿no?, que él siente que una de las áreas de la pista en esta primera vuelta era la que le iba a dar mejor rendimiento. Hay que recordar que la pista estaba también un poco resbalosa, y bueno, pues Max comete el error de tomar el trazo y finalmente se termina en el muro y provoca esta bandera roja de la competencia, que también pues cambia a la par un poco de las estrategias de los otros equipos. Fue triste, Ramón y Brenda, porque como bien lo mencionaban hace unos momentos, es el último gran premio que corrió en casa, debido a que pues Sandbox sale del calendario, porque ya es muy caro para ellos sostener esta fecha. Hay que recordar que el Gran Premio de Países Bajos se mantiene con dinero de la iniciativa privada, y este año en particular Liberty Media ha subido los costos para llevar el gran circo al país, y bueno, es por ello que ellos también se retiran de la mesa por temas económicos. Pero pues la buena noticia es que Liam Lawson, en esta oportunidad que tuvo de sustituir a Isaac Hatia, pues toma el séptimo lugar de la parrilla y salva, ¿no?, los puntos del equipo para Red Bull este fin de semana. Lo bueno también que vimos ya, Ramón, Brenda, a un Fernando Alonso puntuando con Aston Martin después de la pequeña gran shinyadita, digamos, que le hicieron al Aston Martin, ¿no?
2: De acuerdo, sí.
1: A mí no me da gusto lo de Liam Lawson. No. Yo soy muy rancorosa.
2: Muy rancorosa, sí, con Liam Lawson. Sí, sí. O sea, sí, tampoco es mi piloto favorito, la verdad. Pero bueno, ni hablar. O sea, le tuvo la oportunidad.
1: Perdono, pero no olvido.
2: Perdonas, pero no olvidas. Exacto. Muy bien, mi querida Bren. Y muy bien, Cari Jicotencat. Te mandamos un fuerte abrazo. Muchísimas gracias por este reporte de la Fórmula 1, que todavía mantiene a Andrea Kimi Antonelli en lo más alto del campeonato de pilotos. Gracias, Cari.
15: Un abrazo, Racing. Linda semana.
2: Ahí está Cari Jicotencat con todo el reporte. Lo decíamos, Antonelli sigue en lo más alto de este campeonato. Pero no solo es automovilismo de lo que vamos a terminar el programa hablando. Hay que hablar todavía de béisbol. Lo único mencionar antes de pasar al siguiente tema es que sí, creo que la situación de Checo Pérez, más allá que no es la que esperábamos y quisiéramos, creo que va por buen camino. va por buen camino. Puede mejorar, Bren. No te estreses.
1: Yo sí me estreso, la verdad, porque creo que Checo Pérez tiene muchas condiciones para poder estar en mejor lugar, para poder sumar puntos. Sin embargo, pues no se ha dado este clic que hace unos momentos decía Cari, ¿no? Lando Norris habla con sus técnicos y le resuelven el problema. Yo digo, seguramente Checo hablará, pero pues ahí está más difícil resolverlo.
2: Sí, hay muchos frentes abiertos. Hay muchos frentes abiertos, muchas cosas que se están experimentando y que por ende se complica un poco la tarea. Pero bueno, fue un fin de semana histórico porque sí, nos despedimos del Gran Premio de Países Bajos. Histórico porque vimos a Lando Norris regresar a las victorias. Más allá que antes del parón de verano ganó una carrera. Me parece que es buena noticia pensar que McLaren va a estar peleando todavía y que puede meterse en la lucha con Ferrari. Creo que eso puede ser muy interesante. Y lo de Leclerc y Hamilton, que se agarraron en la radio a todo lo que daba. Pero bueno, en fin, tenemos que hablar precisamente ¿de qué? Hay que hablar del béisbol, del rey de los deportes.
16: MLB.
1: Y para platicar al respecto, nos enlazamos con nuestro querido lobito Alfredo Morales, que nos tiene todos los detalles del rey de los deportes. ¿Cómo estás, mi querido lobo? Te saludamos con gusto, Ramón de la Gala, Brenda Flores.
17: Hola, ¿cómo estás, Brendita? Qué gusto saludarte. Muy buenos días, Ramón, a toda la audiencia. Un gusto estar con ustedes para hablar de la pelota caliente. Y aquí estoy a la orden, para lo que ustedes gusten.
2: Lobo, qué gusto saludarte, mandarte un fuerte abrazo. Bueno, uno de los temas que llaman la atención, por supuesto, lo de Randy Arozarena, ¿no? Que llega ya a 20 jonrones.
17: Sí, exactamente, y que tuvo una jornada espectacular, sensacional, Randy, el mexicano, porque sí, es mexicano. Una jornada en la que pegó par de cuadrangulares en el campo del equipo de los Marineros de Seattle. Y no solamente fueron dos home runs, sino uno fue para terminar el encuentro, justamente para dejar en el campo al equipo rival. Y en ese mismo juego, Randy Arozarena también se robó un cuadrangular jugando en el jardín de la izquierda, en una escena que hizo recordar sobre todo también cuando con la selección mexicana en el Clásico Mundial de 2023 ante Japón se robó un home run. Así que bueno, es la especialidad prácticamente de la casa de Randy Arozarena, que está en un buen momento ahora mismo allá en las grandes ligas. Y también pasan cosas muy interesantes, compañeros, si me permiten, en Liga Mexicana de Béisbol, porque yo estoy seguro...
1: ¿Qué pasó con los Diablos?
17: ¿Tú le vas a los Diablos, Brendita, o qué?
1: Pues fíjate show? Que me gusta el ambiente ahí en el Alfredo Harpelú. Me encanta ir a disfrutar
2: taquitos.
1: Del ambiente, los taquitos, es increíble. Y me gusta que les vaya bien a los Diablos, Lobito, y ahora no fue la excepción, evitaron esta barrida ante Pericos. Cuéntanos de esto y también cuéntanos de una vez de que ya está definida la serie final de la zona norte.
17: Exactamente, mira, vámonos por partes entonces rápidamente. Primero los Diablos, sí, ayer evitan la barrida, 15-10, ganan el juego número 4, pero hoy es una nueva oportunidad para los Pericos en casa de despacharse al bicampeón. Si hoy ganan los Pericos, adiós Diablos Rojos del México. La duda es, hoy abre Trevor Bauer con 3 días de descanso. Hoy abrirá Ricardo Pinto con 4 días de descanso. O será un bullpen day. Estará muy interesante el asunto. Lo cierto es que si pierden los Diablos, entonces hoy, adiós de la postemporada. Y en el norte, exactamente, los Sultanes ayer ganaron, le ganaron al Caliente de Durango, ya están en la serie por el Campeonato del Norte. Lo mismo que los Toros, que en el Panamericano de visita se despacharon a los Charros de Jalisco. Así que ya tenemos final en el norte para que empiece hasta el próximo viernes. El viernes será el juego número 1 allá en Tijuana entre Toros y Sultanes. Y en el sur también Oaxaca está a una victoria de despacharse al equipo de los Olmecas de Tabasco. Así que vamos a descubrir qué pasa hoy por la noche, amigos.
2: Pues mucha actividad en el rey de los deportes, Alfredo Lobo Morales. Te agradecemos mucho y estaremos al pendiente, por supuesto, de lo que suceda en el Diamante. Muchas gracias.
17: Abrazo.
1: Abrazo, Lobito.
2: pues ahí está.
1: Y bueno, pues ya nos vamos, mi querido Ramón.
2: Nos tenemos que ir. Nos tenemos que ir, Bren. Pero hablamos de todo. O sea, se repartió, se vendió todo lo que había.
1: Lo logramos. Gracias a ustedes por habernos acompañado durante estas 2 horas de mucha, mucha información. Ramón de la Gala, Brenda Flores estuvieron con ustedes en Noticias Claro. Los dejamos con nuestros compañeros del arranque y nos escuchamos muy pronto, mi querido Ramón.
2: Claro que sí. Nos vemos. Vámonos. Estén bien.
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17: Buenos días, damas y caballeros, bienvenidos y bienvenidas. Esto es El Arranque. Ya regresamos a la escuela, ¿no?
8: No, güey.
10: No. Prepas y universidades.
11: Las prepas ya.
8: ¿Ah, universidades?
11: Sí, es que hoy empieza el propedéutico.
17: Oye, pero las primarias, ¿no?
11: El siguiente lunes.
17: ¿Y por qué había un montón de tráfico?
11: Está bien duro.
10: Algunas primarias van como que la semana de... O sea, para aprovechar desde el día uno, esta semana la usan para conocer. A ver, hola, ¿cómo te llamas?
8: Para aprovechar la colegiatura que paga sí. Cualquier pues pretexto.
11: Es un valor, ¿no?
10: Hola, soy Alfredo Morales, vengo de la Escuela Nacional de Veracruz.
17: Nacional de Veracruz.
11: Claro. Porque claro. Es que Veracruz es una nación.
8: Sí.
11: Entonces, tiene que tener República. Su escuela nacional.
17: Hola, primera estupidez de la semana.
10: Hola,
17: ¿no?
10: Buenos
11: y
10: días.
11: Y bastante buena.
8: Hola. A las 8:01.
10: Hola, compañeritos. Soy Alfredo Morales. Vengo de la escuela Yuri. De la heroica escuela
8: Salma Hayek.
10: De Coatzacoalco, Veracruz.
17: Es que ese está en Coatza.
10: Sí, sí, sí.
11: Sí. Es que es dependiendo de la zona, evidentemente.
10: Exactamente.
11: Claro.
10: Dependiendo del personaje, ¿no? ¿Dónde,
11: también,
10: de dónde
11: obvio.
10: Es. ¿Cómo están? ¿Cómo les fue el fin de semana? ¿Todo bien. Chido o qué?
11: Todo bien. Mucha lluvia, mucho trabajo, bendito Dios.
10: Lluvia.
8: Oye, Iván, tú ya estás en la cuenta regresiva, ¿no?
11: Ya, yo puede, yo...
8: Pero dile a la banda por qué.
10: ¿No para cualquier momento, güey?
8: Para ¿sí? los próximos, bueno, no para los próximos, para los otros 3 millones que son nuevos en este programa.
11: Sí, pues estoy muy cercano a ser jefe, a ser papá, a ser jefe, ¿no?
8: Oye, no dos jefes así de perdón.
11: No, el ser papá,
10: ¿cómo?
11: Mejor dicho.
8: Sí. Oye, y ahorita todos
11: el
8: los jefes.
11: El del Nico, que este rey de qué.
10: El Nico.
11: Saludos, no, Nico. De ser papá. De hecho, justo les quería compartir a toda la banda de la red. Pues es probable que de un día a otro digan, y este güey, pues ya no vino. ¿Y
8: o sea,
11: ¿por
8: pero
11: qué?
8: Ya ahorita...
11: Bueno, pues
8: ya,
11: es que ya estamos entrando en la semana 38, que ajá. pues es entre la 38 y la 40, puede ser en cualquier momento. Entonces, digo, yo voy a seguir viniendo hasta que...
8: Hasta que Ferran quiera.
11: Hasta que el bebé quiera, exactamente.
8: Ferran,
11: o sea,
8: se
11: puede ser
8: Ferran,
11: que esta semana la termine o puede ser que el jueves diga, pues ya no, o no sé.
17: O sea, primero Dios, será natural, parto natural.
11: Así es, mañana tenemos
8: se alivia,
11: la última
8: Fernanda?
11: Cita. ¿Cuándo se alivia? Es que anda enferma. Mañana tenemos, fíjense, la última consulta. Y ya mañana nos dicen, no, pues ¿sabes qué? Si bien acomodado como para poder ser parto natural o no, va a tener que ser cesárea porque pues está volteado, yo qué sé, ¿no? Entonces, a ver mañana qué
8: ¿no
11: nos dicen.
8: ¿No estás nervioso ya?
11: Sí, la neta, sí, ahora sí. Sí, güey, porque pues ahora sí puede ser en cualquier momento.
10: No manches.
11: Que me preocupa, pues digo, insisto, bendito Dios, hay mucha chamba. Pues que de pronto en medio de una
10: me
11: transmisión.
10: Me preocupa que sea el miércoles, dice.
11: No, en una transmisión.
10: El cumpleaños del
11: Chato. Ah. Eso también me preocupa. Eso encantado me preocupa. No, pero en una transmisión. Oye, ¿qué crees que ya? No, pues vámonos, ¿o qué? A ver.
17: Pero, bueno, yo iba preguntando cosas, ¿no? Sí. Pero Fer está ya con alguien o algo así, ¿o está sola?
11: ¿Cómo? No, pues ahorita sola, normal.
10: Y va a trabajar y todo.
8: O sea,
10: normal.
8: Ya se dejaron.
11: Ella se siente muy bien, sí. Ella está con otro. Dijo, ¿sabes qué? Pues tú nada más hazte cargo del hijo, yo ya estoy con alguien más.
8: Ella ya está con alguien y el pollo, pues sí, ya cierra el ciclo.
10: Se escuchó medio raro, ¿verdad?
11: Cerramos y abrió uno muy rápido, ¿no? Ya está con alguien.
10: No, o sea, no. Alguien que le esté acompañando de la familia.
11: Pues no, pero ella ha estado muy bien, entonces no hemos tenido ningún tema. No,
10: okay.
11: Insisto, a ver mañana qué nos dice el doc. Ojalá que no sea el miércoles, ya con eso nos damos por bien servidos.
10: Porque como decía mi abuelo.
8: No,
10: imagínate,
8: abrazo del abuelo,
10: imagínate.
17: Sí.
10: Si Adán se descuidó unos minutos de Eva y pecó, imagínate tú que trabajas más de 15 horas.
11: No,
10: y mi abuelo,
11: no,
10: ¿eso qué? Ni wey. Católico. Era.
11: Mi abuelo jamás abrió la Biblia.
10: Jamás abrió la Biblia.
17: Mi abuelo creía en la teoría de Darwin, ¿no?
11: Nunca abrió la Biblia el viejo.
17: Bueno, ¿a ti cómo te fue, licenciada Robinson?
8: Muy bien, justo estaba pensando eso el fin de semana. Dije, creo que el pollo ya inicia, pasó por mi cabeza. Dije, creo que pollo y
11: no,
8: Fer
11: te
8: ya,
11: agradezco, gracias
8: ya están
11: por tenernos
8: en la
11: presentes.
8: cuenta regresiva.
11: Sí, ya. Pues es la última semana de agosto. primeras de septiembre, pues por ahí está proyectado. A ver cuándo decide.
8: ¿Y si le hablas, Pollo, a tu hijo?
11: Sí, ¿sí? No, se mueve un buen. No solo cuando yo le hablo, eventualmente se mueve por todo.
8: Ajá.
11: Ves la panza neta y de pronto ves unas cosas y dices, ay, güey.
10: Metieron cinco las Chivas y
11: sí, el Ferran, ¿no? Estaba, bueno, así. A mi esposa no le gusta. Estábamos viendo el partido de las Chivas justamente. Fíjense, ahí les va la primera anécdota. La primera vez que yo sentí
8: eso
11: que se
8: movía. Eso lo va a ver tu hijo en unos años.
11: Mi esposa no quiere que le cuente eso, pero sí se lo voy a contar. La primera vez que yo sentí que se movió la panza, porque me dice, mira, tócale. Nada, yo no sé, como que no sentía nada, nunca nada.
10: Ajá.
11: Estábamos viendo un partido de Chivas ya tiene rato, y de pronto, pues iban ganando, no sé. Ya sabes, algo normal.
8: Algo raro, iba ganando, algo raro en la Chivas.
11: Y en la transmisión empezó mucho el Chivas, no sé qué. Y que se mueve.
8: ¡Qué loco!
11: Nadie me lo va a creer. Por esta.
10: Y si no me crees,
11: ahí está la otra. Mira. Nadie me lo va a creer.
10: Mira, hoy aprovechando todo esto, creo que es cumpleaños de Marta y Gareda. Ahorita me acordé.
8: No me lo vas a creer.
11: No me lo van a creer. La primera vez que sentí que se movía la panza, vino acompañado de un Chivas.
8: No Chivas, cuando el Pollo le dijo, hijo. Nada. Cuando escuchó el Chivas, Super Chivas, ahí fue cuando se movió.
11: Es conocedor desde la panza. Ya literal. Está conociendo desde el vientre de su madre.
8: Desde el vientre de su madre.
11: Así es.
8: ¿Y qué te dice tu esposa? Nah.
11: Ay, claro que no, eso no pasa. Bueno, ahora que estamos viendo la goleada, por cierto, 5-2, vale la pena recordar. 5-2 le ganamos un equipo que solamente había recibido 2 goles en el torneo.
10: No.
11: 5, ¿no? Ahí para que tengan.
10: Señoras y señores, el gigante ha despertado.
11: Eso.
10: El gigante metió doblete el fin de semana. Henry Martín.
11: Henry, bueno, ahí va el AME también, ¿eh? Sigue siendo líder. Pero se estaba moviendo durante la goleada.
8: Es que el secreto era que vendieran a la hormiga.
11: Ya lo vamos a estar platicando. Por cierto, ahí el loco Abreu.
8: Se volvió loco.
11: Tiene unas declaraciones terribles.
8: Mira, te voy a decir algo.
11: Terribles.
8: Como que nada más fue como para disipar y que la gente no hablara, que les dieron un baile.
11: Sí, porque es una estupidez.
8: Porque
11: lo que
8: eso
11: dijo
8: que dice,
11: Abreu,
8: claro, estupidez. Que todos van a. Bueno, lo vamos a platicar más adelante.
11: O sea, hasta le tiró a los que tienen doble nacionalidad que no son mexicanos.
8: Cálmate,
11: a los
8: Jürgen.
11: A los Jürgen, igualito. Así como lo criticamos, pues lo mismo. Pero bueno, más adelante lo estaremos
10: platicando. Más adelante.
11: ¿Ustedes,
10: más
11: cómo
10: adelante.
11: Te fue?
10: Oye,
8: además.
10: Bien. Además.
2: Mucha chamba.
10: Bendito Dios.
2: Sí, estuve trabajando el fin de semana.
10: Que estuvo muy bueno. Ayer 8-2, ¿no? Quedaron.
11: Oye, ¿los Diablos ya pelaron?
2: No, ganaron anoche, güey.
11: Ah, ¿sí?
2: Bueno, ayer.
11: Entonces todavía tienen vida.
2: Todavía tienen chance hoy. Hoy si pierden, ya pelas.
8: Oye, mis pericos llaman con Tokio, ¿ah?
2: Los pericos, sí, con Tokio. Pero tienen que ganar hoy, porque si regresan a la Ciudad de México... A ver.
11: Ah, porque hoy es en el de los hermanos Cerdán, ¿no?
2: Todavía, ya, exacto.
10: Oye, pero el de Monterrey, 8-2, claro, ¿no?
2: La pizarra final fue 6-4, me parece.
11: No, 6-4. No, nada que ver.
10: 6-4, bueno.
11: 8-2, ¿no?
10: En una de las
8: dos. Es que se parece, ¿no?
2: 8-6, creo, 8-6.
11: 8-6, bueno, sí. Puede ser.
2: Más o menos ahí andabas. No, porque estoy viendo el grupo de periodistas del Arranque, ¿sí? Donde comunicamos todo lo que sucede alrededor de este programa. Y me encuentro con que hay alguien de aquí que no va a estar el resto de la semana. ¿Qué? O sea, solamente viene hoy y ya.
11: ¡Ay, ya! ¿Por qué, Chato?
10: No, yo cancelé mi viaje a Los Ángeles para estar.
8: Para estar.
2: Ya no cayó el Chayo. ¿No?
11: Ya no.
10: No.
11: Ah, de la MLS. Ya ves que a él lo viaja la MLS.
8: ¿Qué te dijo la MLS?
10: No era la MLS, era mi otra empresa donde trabajo.
11: Ah, ya.
10: Sí, iba a ir a la Leafs.
11: O sea, pediste que no te mandaran para festejar tu cumpleaños aquí.
10: No, me manden porque
8: yo quiero ver el video wall.
10: El video wall con mi cara así. Sí. ¿No?
2: Ok.
10: Que diga feliz cumpleaños a nuestro talento que lleva 10 años trabajando aquí.
11: Pues sí,
10: el miércoles voy a ir. Ya pedí mi acceso porque no puedo entrar ya. Así de...
8: ¿Cómo? ¿Es tu empresa y no puedes entrar?
10: Voy a ya pedir mi acceso para entrar, ver mi video wall, tomarme una foto, una selfie.
8: Y salirte de ahí.
10: Y agradecer, agradezco.
2: O sea, si ya no eres ni siquiera bienvenido y no tienes acceso.
11: Ya de plano no eres bienvenido.
10: No, el tema es que como hace mucho no vamos. O sea, como que ya
11: como que nuevos, los nuevos polis ya no se acuerdan de ti.
8: No se acordaban de ti, güey, ni viéndote diario.
11: Ahora.
8: Ese filtro de seguridad ni el Pentágono.
11: Así
8: no,
11: es,
8: el filtro de W el, Radio
11: el
8: ni
11: señor
8: el Pentágono.
11: Esteban, ¿no?
8: No.
11: Te veía diario y. Ah, va, ¿qué viene?
8: Ajá.
11: Te ves diario, o sea. No puedes pasar.
2: Solo está su credencial.
11: Sí. No tengo.
8: Subes
11: el del coche,
10: güey. Sí, pero voy a ir. El corbatín.
11: Pues no me lo han dado, no puedes pasar. Vengo diario, ¿cómo no?
10: Y espero la producción aquí de Claro también me haga así a un...
17: Chatín, pero esas cosas no se piden, güey.
10: No, yo sí lo pido.
17: O sea, si a la gente...
10: No, yo sí lo pido.
17: Bueno, está bien.
11: Oye, tú y entonces sí, el Chato razón. Se queda. ¿Y quién se va?
17: Otra persona.
8: Ahí yo me voy. Yo me voy.
11: ¡No!
8: Oye, mi pollo, ¿cuál otra vez? Me voy día un día por semana. ¿También? O sea, déjame. No, ahora sí ya. Bueno, tampoco son vacaciones largas. Me voy.
11: ¿Estás de vacaciones?
8: Me voy miércoles, jueves y viernes.
11: ¿A dónde te vas?
8: Me voy a las paradisíacas playas de Cancún.
11: Ah, muy bien, muy bien.
8: Me voy a una despedida de soltera.
11: ¡Órale!
8: Que ya soltera no es, ¿no? Ya lleva como 15 años viviendo en pecado.
17: Bueno, pero ya se va a casar.
11: Ya se va a casar.
8: Y se va a casar de blanco la descarada, ¿no?
11: Muy bien. Muy bien.
8: Por favor.
11: Se van a despedir.
8: Ya tendría que casarse como de guinda, ¿no?
11: Pues ya 15 años después de vivir en pecado. Pues sí, ya. Ya no.
17: Bueno,
8: está bonito. Pero pues cada quien.
11: Oye, entonces te vas miércoles, jueves y viernes.
8: Miércoles, jueves sabroso, y viernes y sábado.
17: Ay, mañana también.
8: No, mañana no.
17: Mañana no vienes.
8: No, mañana sí vengo.
17: ¿Sí?
8: Claro.
17: Ah, bueno. Todo, avísale a la gente
8: de mi otro trabajo.
17: No, que produce este programa porque pusieron ahí no que sabe. No vas a estar.
8: No, ya puse que se va a estar.
11: Qué sabroso. Bueno. Muy bien. Oye, ¿qué efemérides tenemos hoy?
17: Dale. Hoy es Día Internacional de la Música Extraña.
11: Acabo.
8: O sea, corridos tumbados.
11: ¿Cómo puedes
17: música extraña,
11: determinar dicen? Cuál es y cuál no una música extraña?
10: Tal vez
11: para alguien esa es una música normal.
17: Ajá.
8: A los corridos tumbados podría ser una música extraña pegándole a lo feo.
11: Para nosotros, pero tal vez el que creció con música de corridos tumbados dice, pues es música.
17: Normal. Sí, ¿no? Está muy tonta esta efeméride,
11: sí,
17: ¿no?
11: Sí, no tiene mucho sentido. Algo extraño, música extraña.
10: Sí, como que de música.
8: Hemos dicho que es el día de la jirafa, ¿de qué me hablas?
11: Sí, sí.
17: Pues es el día de los cuchillos también.
11: Día de los cuchillos.
8: No, sí, es un gran...
11: Hazme el favor.
10: Los que pones para que no llueva, ahorita servirían mucho.
17: Día de la degradación del planeta Plutón.
11: Ustedes ahora que hablábamos de
8: no,
11: los cuchillos.
8: No, eso sí preocupa, la verdad.
11: Se han hecho un sándwich, pero dejan el cuchillo, o sea, no lo echan donde se lava, o sea, lo dejan ahí como
8: en la orilla,
11: flotando.
8: Que flote.
11: Por si es el caso, se te antoja otro.
8: Sí.
11: ¿Sí lo han aplicado o no?
10: No,
11: güey.
10: Sí. Yo no cocino.
11: Terminas de hacer de tu sándwich y lo dejas, o sea, el cuchillito en la parte donde está lleno de...
8: Donde le pones la mayonesa y todo eso, tiene que volar.
11: Tiene que volar, no tiene que tocar nada.
8: Para que no se ensucie.
17: Órale.
8: ¿Neta nunca?
11: Nunca lo han hecho. La licenciada se ve que sí, sí, ya lo...
8: Pues es que todo el mundo lo hace.
11: O sea, ¿nunca lo hiciste?
10: Nunca en la vida cocinado.
11: Oye, que es un pan tostado con mermelada.
10: Nunca en la vida cocinado.
8: Y lo dejas así.
11: Chance me echó otro, entonces, pues lo dejas flotando.
8: Y por lo general ya no te echas nada, entonces se queda ahí el cuchillo sucio.
11: Eso pasa siempre. No me pueden decir que eso nunca les ha sucedido.
17: No, güey, nunca.
8: No, es que el pollo tiene un chef en su casa.
11: Yo tengo un chef.
8: Entonces él no...
11: Biólogo, chef.
8: Él no entiende esas cosas.
11: Tengo mi entrenador personal trainer.
8: Así es, tu personal trainer.
11: Sí, en mi colonia humilde.
17: Bueno, 24 de agosto, un día como hoy, pero de 1899 nació el célebre escritor, cuentista, poeta, ensayista y traductor argentino José Luis Borges.
10: Uf.
17: Que murió en 1986 a los 86 años de edad.
11: Bueno, pues...
17: ¿Se acuerdan de él?
8: En 1899, no, pues ya llovió.
11: Imagínate,
10: pero era muy
11: 1890.
10: Bueno.
8: Cuéntanos un 1899. Poco de Borges, por favor, Chatín. Sí. ¿Qué Órale. Es lo que más te gustaba?
10: Él fue el inventor de, como decía mi abuelo.
11: Ok. Oye, fíjate, hoy es el cumpleaños de Marta Gareda. No es broma.
8: Te estoy diciendo.
10: Pues sí, lo.
11: No es broma.
10: Lo leí.
11: Sí. Por eso yo andaba medio Marta Gareda. Mira, Martita Higareda del 83,
8: no
11: más
8: me
11: joven.
8: Lo vas a creer.
17: Oye, entonces cuando hizo la película de Marta Duele tenía como 18 años, ¿o cuántos años tenía?
10: Pues yo creo que era mayor de edad porque sí hay escenas, sí, hay escenas fuertes.
11: Que sí.
8: ¿Cuáles? ¿Cómo puedes compartir cuáles?
10: Cuando está en el espejo y se acuerda de su...
11: ¿Del Ulises?
10: De su Uli. Uh-huh. Y empieza acá y se quita la blusa.
11: Oye, hablando de Luli, hace mucho nos manda mensaje Luli, ¿no?
17: Ah, sí, cierto.
10: Ahorita anda en una clínica de rehabilitación.
11: Ah, ¿sí? Sí.
17: Tiene ya un par de meses.
8: No los dejan escuchar
10: anda
8: el programa.
10: Engranjado. Anda engranjado, ¿no? Mi Luli, ¿no?
11: Muy bien.
17: Sí, nació en el 83, Marta Higareda, está cumpliendo 43 años.
11: Muy bien.
17: Pero esa película, si no estoy mal, salió en el año 2000, ¿no? 2001.
10: No
17: algo
10: me acuerdo.
17: Así.
10: Qué buena era, ¿eh?
8: A Marta Duele, sí.
10: O sea, cuando llega
11: las
10: toda la banda.
11: Películas mexicanas que como que sí tuvieron su impacto. Uh-huh. O sea, hay varias, Amores Perros, por ejemplo.
17: Renata.
11: Pero esa de amar te duele, siento así que se sí dice, se volvió muy, muy popular, o sea, mucha gente las veía.
10: Yo el otro día pasé por la casa de ahí de donde grabar. No, no, la de.
8: Ah, la de Renata. Sí pasamos cuando fuimos a la boda, al Morel Experience, pasamos por la casa sí, de Ulises.
11: Sí, gritamos, o sea, pasamos por los dos lados.
8: Pero casi atropella a una de sus tías, caray. Sí,
17: sí. O sea, güey, tenía 19 años, Marta Gareda, cuando hizo esa película.
11: Marta Gareda, que pues, siempre es una mujer muy guapa.
8: Muy bella. Sí, pero ella es la que le se casó con el que era novio de la esta chava del clima, la que está en la casa de los famosos.
10: De.
17: Ahora sí. Ella está casada con un jugador de americano, ¿no? Algo así.
11: Martín, de edad, no tengo idea con quién ande. No, Chato, sé
8: tú
11: nada
8: que te sabes el chisme de la farándula. Según yo, ella está casada con un brother que es conferencista. Y ese
11: Diego, bendito Dios, ¿no?
8: Con un gringo que seguramente es los similares. No, ojalá no.
11: Ya.
8: Y.
10: No.
8: Con un empresario. Sí, empresario y conferencista. Él fue ¿quién? Pareja de.
10: Jugador. Janet García.
11: Pónganlo la foto, chava. Producción, por favor, de.
10: De Janet García.
11: Ah, no, fue jugador de americano, ¿no? Y el nombre, porque no, no sos, yo bueno, no lo sé.
8: Pero.
11: Para que la gente lo vea de ahí en el YouTube. ¿Cómo se llama?
17: No, es que sí jugó americano el vato.
11: ¿A poco?
10: Dice. En las
17: Águilas de House. Luis House.
11: ¿Luis House?
17: Sí.
10: Ah, ese era muy bueno, era a la derecha.
11: A la derecha. ¿A la defensiva?
10: No, derecha.
11: Derecha, derecha, muy bien.
17: Tienen bueno. Dos hijas gemelas.
11: Fíjate.
10: O sea, son cuatro.
17: ¿Por qué, güey?
10: Si son dos hijas gemelas, pues son cuatro.
11: Claro, sí, ¿no? Claro. Tienen el
10: felicidades,
11: dos pares,
10: hay que felicitarlas por
8: sus tiene, dos hijas no, tienen unas gemelas, ¿no?
10: Unas gemelas,
8: tienen
10: ahí sí.
8: Tienen unas gemelas. Si tiene dos, ya tienen cuatro.
11: Cuatro gemelas, imagínate. No, no, no, no, que no. Tenga.
10: Ah, pues sí, hay gente que tiene seis hijos en una.
11: No, ya sé. Pero que en diferentes gestaciones tuviera, o sea, par de gemelos en las dos.
8: Ay, te da algo.
11: Imagínate.
8: No,
11: ya.
8: Sí, no, claro. Imagínate, o sea, tú estás esperando uno, dos, y dices, bueno, pues vamos por el. Bueno, y el tercero.
11: Otros dos.
8: Otros dos, nada.
10: Por buscar la parejita, ahora tengo 16, ¿no? O
11: no,
10: sea, que quieres la parejita y gemelos,
8: no,
10: gemelos.
8: No.
11: Muy bien. Bueno, vamos al tema del día, ¿no?
8: Al tema del día.
10: No, todavía hay más efemérides, ¿no?
17: ¿Quieres,
8: como que no le gustaron las efemérides?
17: ¿Quieres felicitar a Luisa María Alcalde, por ejemplo?
10: Ah, cómo no, Luisa María Alcalde, felicidades. ¿Ella qué hizo?
17: Esto nos lo podemos ahorrar, ¿no?
11: Esto se podemos saltar, ¿no? Sí.
10: Nace Luis.
11: Pero la Luisa señorita María que recientemente Alcalde. Hizo una lista, ¿no? Con periodistas, que ella dice que no es lista, pero hizo lista.
8: Uh-huh. Tiene un podcast.
11: Bueno,
17: mejor nos ahorramos.
11: Vale la pena. Sí, sí, sí.
17: Nos la ahorramos.
8: Es parte,
11: ¿cómo pa qué?
10: Increíble
8: es parte
10: que nos
8: del
10: lo hayan
8: club
10: puesto.
8: De la esperanza increíble. De México.
10: Sí. Bueno. Yo en

0: programa.
1: Increíble.
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3: Bueno, el tema del día en este 24 de agosto, licenciada 24. Robinson Maguire.
0: Oye, hablando de Amarte Duele, que fue una de esas. Y era muy bueno el soundtrack también. Muy bueno. La neta.
4: Sí, hasta salió la de En el 2000.
0: Era muy buena también. Sí. Mi Jimenita también.
4: Jimenita
0: ahí.
4: Sariñana, que era la hermana de Martita.
0: ¿Qué pelis mexicanas? Dice, la neta, sí vale la pena verlas.
4: Uf, órale, me late.
0: Peli mexicana.
1: A mí me encantan muchas. Todas. Las de Cantinflas.
0: Sí, bueno, elige. No, pero recomiéndale a la banda.
1: Los Albañiles.
4: ¿Los Albañiles de quién?
1: Con el Chattanooga.
0: Y tú, Blancanieves y los Siete Amantes.
1: Blancanieves y los Siete Náufragos con... ¿Cómo se llamaba?
3: Es Blancanieves y sus Siete Amantes, güey.
1: Bueno, no, Blancanieves y sus Siete Amantes.
0: La risa en vacaciones.
1: La risa en vacaciones. De la 1 a la 15.
0: Claro. De la 1
1: ya de la 15 a la 30 ya no.
4: Ya bajó calidad. Ya la broma no daba tanta risa.
3: No, pero ¿con cuál te queda, Chato? Ya en serio.
1: Mexicana, me gusta mucho la del infierno.
0: Ay, es muy buena. Uy, no me digas, es su favorita. Sí. Pero es su favorita sobre todas las pelis, güey. O sea, no solo mexicanas, sino en general.
1: ¿Sabes cuál es mi favorita? La de Carla Souza.
3: La de Nosotros los Nobles.
4: Ah, bueno, pues está divertidona. Está buena. Sí, está palomerona esa. Sí.
3: Está chida. Sí. Ah, dice el güey este que es poblano, dice que es español.
4: Que es español.
3: Que se volvió en la vida real, ahora es ella.
4: Es mujer, ahora sí, que fue el que fue super funada, ¿no?
3: Funade.
4: De los premios Oscar. Uh-huh. Porque dijo ahí un par de cosas. Pues sí.
3: Exacto. ¿Tú con cuál te quedas, Pollo?
4: Yo, fíjate, Amores Perros me gusta bastante.
0: Ah, yo también.
4: Es muy buena, hace poco la estaba viendo, la neta sí está bien, muy buena.
3: Esa es con Gael García, ¿no?
1: Son tres historias que al final se juntan, ajá, ¿no?
4: Sí, la historia de Gael, que pues, es Octavio, en la memoria no me falla. La historia de una modelo que tiene un choque
1: española
4: ahí, justamente con este güey. Y la historia del vagabundo.
1: ¿Cómo se llamaba el vagabundo?
4: No sé, güey, Benny. No me acuerdo. No me acuerdo, pero pues esas historias, las tres historias se entrelazan en un choque.
0: Es buena esa pelea.
4: Muy buena, sí, la neta
3: el
4: sí.
3: Jorge Hayes. Era el vagabundo.
4: El Bajáis. Es cierto. El rico siempre.
0: Brade, y tu mamá también no me gustó.
4: A mí tampoco me encanta. No, y tu mamá también no. Ahí salen los dos, ¿no? Sale Diego y Gael.
3: Como la de Rudy Cursi, que también salen los dos.
1: Rudy Cursi también. Esa sí nunca la vi.
3: Esa la acabo de ver hace poco y me gustó más que otras veces.
4: ¿Sí? Sí. O sea, como que ahora la agarraste mejor.
3: Sí, está chida, la neta, está buena.
4: El Rudy, el Cursi.
3: Sí.
4: Y el, ¿cómo se llamaba? El Bocha, ¿no? El que... El que los...
3: El Bocha era, según yo, el malo de Matando Cabos.
4: De Matando Cabos,
1: ah,
4: sí.
1: Matando Cabos está en
4: un... También esa es buena.
0: Fíjate que esa nunca la he visto.
3: ¿Neta?
0: Bastante, te lo juro.
4: Cotorrona. ¿Está buena? Sí, está buena.
1: Dice mi amigo Israel que la Lagunilla, mi barrio.
4: Lagunilla, mi barrio.
3: Esa nunca la vi.
0: ¿Tienen una que se llamaba Cicatrices?
3: No.
0: Era, ¿se acuerdan de Nora Salinas? Una actriz.
1: Sí.
0: Era una peli de un matrimonio donde este brother le pegaba y una peli bien fuerte.
1: ¿Como la de Jennifer López?
0: Una peli bien fuerte.
3: La de Ya Nunca Más.
0: ¿La de qué?
1: Ya Nunca Más.
3: Esa está chida.
4: Sí,
3: está
4: no
3: buena. Es que esa no es mexicana, ¿no?
4: O sea, esa no es.
1: No, pero
0: sale ya. Es muy cruda, es muy fuerte.
4: En el 2. Ah, me dice que era el Batuta, el que era el...
3: Ah, el visor,
4: el,
3: sí.
4: El visor, sí.
3: Sí, el Batuta.
4: Me lo dice Félix Fernández, a quien le mando un fuerte abrazo. Mi
1: el Batuta, ay, yo no le mando.
4: Hoy,
1: Nah, sí, abrazo.
4: ¿Sabes cuál era? Félix. ¿Cuál pasaba mucho en el 2? La de, una que salía Sherlyn de niñita, güey, o...
0: en el país.
1: En el...
4: Que querían robar un banco, no sé qué.
0: Ah, es muy buena esa peli también.
4: Sí, como, a ver si la gente se acuerda del nombre.
1: Bueno, a mí
4: pero
1: me gusta
4: la pasaba
1: una,
4: mucho ahí en el canal 2.
1: Hay una que se llama Así del Precipicio. Esa también es muy buena.
4: Es que esa le entran a muchas sustancias.
1: Sí,
4: ¿no?
1: Muchas sustancias.
0: Le entran a muchas sustancias.
4: Sí.
3: Esa no me acuerdo de esa, Chatín.
1: Sí, esa está buena.
3: Y tú, licenciado, entonces esas de Cicatrices.
4: Yo te vi llorando.
0: Pues es que a mí me gusta también la de Amores Perros. Es una muy buena peli.
1: Matando cabos.
0: La de, te digo que no la he visto. La de Nosotros los Nobles también. La de No se aceptan devoluciones de Eugenio Derbez también me gustó.
1: Pero está muy triste, ¿no?
0: Sí, sí está triste, la neta.
4: Está padre, está chida esa también. Sexo, y lágrimas.
1: No, esa no me gustó.
0: Inspiración, ¿vieron Inspiración con mi Bárbara Mori?
4: Fíjate que a mí de chavillo.

0: Me gustaba mucho esa película, después la vi ya más grande.
1: Ya como un crítico que
0: como
1: soy.
0: Dije, güey, sí está bien pinche.
2: Neta. Se está neta. Fea por, para que ya haya dicho groserías.
1: No, yo creo que mi Bárbara Mori ha de estar bajoneada.
0: No, Bárbara Mori muy guapa. ¿En su prime? Sí, en su prime total, uh-huh. Pero la peli, la neta, sí está bien, hasta me aburrió. Y antes me gustaba mucho. Y dije, ay, no, ya.
2: ¿Sabes cuál es mi favorita? La de Ya Nunca Más de Luis Miguel, cuando le botan la pierna. Así se llamaba la película, Ya Nunca Más.
0: ¿Cómo gritaba?
2: ¡Mi pierna! Ya nunca más.
3: Qué horrible canción, güey.
1: Qué horrible cantas también.
2: Sí, no, no.
0: Las de Pedrito Fernández.
1: Las de Pedrito Fernández eran muy buenas.
0: Piloto,
2: ah, cómo no, que sí. Fallece.
0: Sí, que es papá fallece.
1: La de la niña de la mochila azul.
0: Que vivían en el gabacho o algo así.
1: De Pedrito Fernández.
2: Sí.
0: ¿No lo viste esa?
2: Sí la vimos, que la platicamos.
4: Ahí está, mira. Ahí está Luis Miguel. Pero yo sé que no es verdad.
2: Le volamos la pierna. ¿Cómo se llama? La que el maestro era el hijo de Alberto Vázquez, que era beisbolista. Que dice, te voy a regalar mi guante.
0: Ay, güey, no me acuerdo.
1: No te acuerdas. Te voy a regalar mi guante.
2: Sí. Mi manopla.
0: Que empieza como
2: se enamora de una güera.
0: Un avión así, un...
2: Avioneta.
0: Una avioneta y como en unos campos amarilla. Ahí de
1: sí, maíz. Sí, sé cuál. Sí, esa es buena también.
2: Y cuando se muere el papá.
3: No,
1: ¿sabes cuáles eran buenísimas? Las de María Isabel.
2: Uy, también.
1: Con Silvia Pinal.
2: Con Silvia Pinal. Las cuatro me la aventé una vez con mi jefecita.
3: Estaba en su prime. Bueno,
0: Silvia María Pinal. Isabel, que después se hizo novela, guapa. ¿No?
2: Sí,
0: ¿no?
2: Sí, sí,
1: sí. Pero creo la peli, sí. ¿Te acuerdas que ella era una empleada doméstica?
0: Yo nunca la vi, la verdad.
1: Se hace
0: esas
1: pelis. No, ¿cómo? De son de culto, mi pollo.
0: No, la novela sí la vi. La pelis no. Fíjate.
3: Oye,
1: nosotros los pobres de Pedro Infante nunca la vieron. No, oh,
0: varias de Pedro.
2: Pedrito.
1: ¿Es con Dolores del Río esa?
2: Es con Dolores y. Pues,
1: y dolió.
2: Sí, dolió.
1: No, no es cierto, Dolores. No sé con quién
2: sí,
1: es
2: sí,
1: su compañero.
2: ¿Sí?
1: No, que vivían como en un cuartito en la Ciudad de México. No, bien fuerte y se
0: muy
1: les
0: triste.
1: Muere el Igna.
2: No, se muere quemado. No.
0: Que la gente nos diga entonces el número
2: se
0: de
2: muere
0: WhatsApp.
2: Quemado.
0: ¿Cuál
3: película
0: es
3: mexicana, ¿no?
0: Su película mexicana.
1: No, se muere
0: nos
1: de enfermedad del niño. O sea, no, que no tiene para
0: el torito.
1: No, ese es el del toro. El torito, que el torito nunca existió.
2: No,
1: ¿cómo se llama el fenómeno
2: no,
1: de que te crees
3: el número de WhatsApp es el 55-54-02-28-44. Repito, 55-54-02-28-44 o el 55-65-00-07-57. ¿Cuál es su película mexicana favorita? ¿Cuál nos recomienda?
0: Así es, así es.
3: En este lunes de películas mexicanas, porque Martí
1: Gareda
3: está cumpliendo.
1: Martí
0: Gareda, que ha salido en bastantes.
1: Una
0: sí,
1: peli ahorita
0: se
1: en tu
0: antoja,
1: casa.
0: Sin duda, ahorita. Una peli mexicana, sin duda, ahorita.
1: Vamos a
0: con este clima.
2: Antoja, quédese, porque bastante. Vamos a hablar de La Casa de los Famosos.
0: No, vamos a hablar de Loco Abreu. Lo que dijo Loco, está loco ahora sí.
3: Volvemos.
0: De plano.
1: Qué estupidez.
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29: Se rescató un empate agónico 1-1 ante Necaxa en una noche marcada por la intensa lluvia en Ciudad Universitaria. El encuentro se disputó bajo lluvia constante que dificultó el juego. El primer tiempo fue trabado y sin goles. Keylor Nava realizó intervenciones importantes para mantener el 0-0.
30: En el segundo tiempo, Necaxa mostró mayor claridad ofensiva.
29: Tras insistencia, Carranza, quien llegó a 4 goles en el torneo, conectó de cabeza al 1-0 al 76.
31: Par de centros, el remate, adentro.
32: Gol de Necaxa.
29: Reaccionó con cambios ofensivos y presión final. Herrera, ingresado al descanso, definió de izquierda a corta distancia para el empate.
31: A segundo palo, remate, la baja, remate adentro.
32: ¡Gol de Pumas!
31: El balón se va al fondo al 87 de tiempo corrido.
29: En tiempo de compensación, los universitarios buscaron el triunfo sin éxito. Fue una noche de porteros, Navas y Jiménez destacaron. Es así que la afición mostró descontento previo y durante el partido. Pumas no gana en casa en el torneo, 2 empates y 1 derrota en CU. Y acumula 2 fechas de liga sin victoria. Mientras que los Rayos cortaron una racha de 2 derrotas consecutivas, pero sigue sin ganar de visitante en el transcurso de la campaña.
33: Informó Diego Sandoval.
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3: Empató el Pumas contra el Pumas contra.
1: Que si se lo ahorró la gente, qué bueno. Qué
3: ¿por
1: bueno.
3: Qué? ¿Estuvo feo?
1: Qué bueno que no perdió su tiempo, porque el tiempo es el único recurso que ya no recuperas. Y
3: no regresa.
1: Y fumarte el Pumas de Caxa,
0: Sí.
1: Ayer, el primer tiempo.
3: Sí, estaba espantoso.
1: Ay, horrible.
3: Y a Necaxa le faltó cierta malicia, digamos, para manejar ese resultado, ¿no? Se va arriba.
2: No, y Keylor, Keylor impresionante. Sacó tres. O sea, Keylor ya está desesperado con estos Pumas, ¿eh?
0: ¿Por?
1: Oye, lo que sí está
3: yo
1: cañón.
3: Creo que la afición también pues debe estar muy desesperada.
2: O sea, lo mal que juegan y los que les tiene que salvar.
1: Y es la misma plantilla que tenía Efraín. Lo único de el único movimiento fue lo de Jordi.
2: No,
3: lo de Jordan.
1: Pero lo de Jordan, Carrillo.
2: Sí, y pues está el Chicote, se lesionó
3: Córdoba, que llegó para hacer según el
1: pero igual Efraín no contaba con ese jugador.
3: Sí, sí. Carrasquilla ha perdido mucho protagonismo. Sí, son unas Pumas completamente diferentes a lo de lo que mostraron con Efraín. Yo no sé si la culpa sea de Solari o no, pero cambia demasiado Pumas de un torneo al otro, ¿no? Y en el torneo anterior, incluso Efraín hacía que voltearas a ver mucho más a los Pumas, la
2: sí,
3: neta, ¿eh?
2: Yo
3: o sea,
2: se los veía.
3: O sea, no,
0: sí, por sus declaraciones,
3: por lo que impactaba Efraín, a muchos les caía mal o no, pero
1: no contagiaba también a sus jugadores.
3: Totalmente. Sí, sí, Pumas desangelado completamente. ¿Eh? Ya no, pues algo le hiciste.
2: Ya no me quiere.
3: ¿Qué le habrás hecho?
2: Ya no me contesta los mensajes.
3: Oye, yo de lo que quiero hablar, y ya buscamos el audio, quiero que escuchemos a Loco Abreu. Chivas le gana 5-2 a Tijuana, un baile desde el primer tiempo. En el segundo ya también Guadalajara baja mucho el ritmo, ya sabían que tenía una ventaja de 5, normal, bajaron el ritmo, termina 5-2.
2: Despertó el Gigante.
3: Pero no, vamos con calma.
2: No, era me refiero a Henry Martín.
3: Tiempo. Bueno, ahora hablamos de Henry también. Era cuestión de tiempo para que Chivas, decíamos, si Chivas anota, o sea, genera mucho.
1: Chato,
3: o sea, va a
1: le ganaste a Juárez, Chato.
3: Juaritos.
1: Le ganaste a Juárez.
3: Juaritos.
1: El Juárez, es ganar. Y Juárez estuvo también.
2: Como lo quieras.
3: Oye, Juárez iba ganando, ¿eh?
1: Por eso te digo, Juárez también tuvo ganando oportunidades. O sea, le ganaste a Juárez.
2: En esta vida es ganar.
0: Bueno, pero ganó el América, ¿no?
1: Sí, pero hay formas. Y Guadalajara ganó de una forma mucho más sólida contra un equipo que estaba haciendo
2: ¿en qué
1: las
2: lugar
1: cosas
2: está Chivas?
1: Bien. Sí.
3: En el cuarto, mi hermano.
2: Ah, bueno. ¿Y
3: en
2: América?
3: El cuarto, ya fíjate que ya subieron bastante.
1: Bueno, ya veremos primero cuando se enfrente a rivales que realmente le exijan.
3: Diferencia de tres puntos ya hay, ¿eh?
1: Igual, vale
3: ya
1: lo mismo veremos ganarle a Juárez que ganarle a
0: pero
1: Cruz Azul,
0: estaba hablando
1: que
0: el pollo
1: a
0: de la Chivas, ¿no?
1: Está bien, por eso, pero...
0: ¿Por qué metes al América?
2: Pues porque se molestan.
3: Es que quieres sacar del AME, o sea, sí.
2: Les molesta.
3: Fíjate, empiezas a hablar de otra cosa
2: odian,
3: y el Chato tiene que sacar al América forzosamente.
2: Odia, ¿no?
1: ¿Pero sabes qué pasa? ¿Sabes a mí qué me molesta? No, yo no. Él empezó a hablar de la grandeza, que sí, que el doblete.
2: No,
1: me molesta que tenga la necesidad de meterlo con calzador. Eso
2: no,
1: me enerva. Me enerva.
2: No.
0: Estás muy enojado.
3: Cabrito,
1: no, para nada, ¿cómo crees? Es 8 de la mañana.
3: El Chato tiene algo que genera que irrita.
1: ¿Y ahorita sabes qué va a decir?
3: Hay días.
1: Alegría, licenciada. Alegría, no pasa nada.
3: Y ya te hice enojar.
1: Y yo ya estoy sudando, güey.
3: Oiga, vamos a escuchar al Loco Abreu porque.
2: Venías con frío.
3: En conferencia de prensa se tiró esta declaración que dices: ¿qué? ¿Loco? ¿Neta? A ver, vamos a escuchar.
2: Ok, escuchemos. Escuchó a Jürgen Damm.
4: Hace momento duro, no. Perdimos un partido, seguimos dentro de los clasificados, en la tabla alta de campeonato. Entonces, tomar evaluación, análisis de este partido. Chivas no ganó muy bien. Y ahora mirá ya el partido del viernes con Puma. No podemos tampoco hacer una tormenta en un vaso de agua. Las cosas como son. Perdimos bien hoy. Estamos muy bien en el campeonato, seguimos dependiendo de nosotros mismos, estamos muy fuertes en casa. Esto, no siempre hay momentos para perder, pero qué bueno que sea ahora en el arranque del torneo, porque siempre ayuda a poner la barba en remojo, saber de que no estamos a nivel de Chivas, no estamos a nivel de Cruz Azul, no estamos a nivel de América, no estamos a nivel de Tigre, de Monterrey, no somos esos presupuestos, nosotros somos lo que somos. Y está bueno, porque a veces la atmósfera de verte arriba, a veces te lleva a creer de que puede ser eso. No, nosotros tenemos que ser lo nuestro.
1: Ese no es. Ese no es.
3: Ese no era el que queríamos compartir.
1: O sea,
3: la gente,
1: si
3: de cualquier forma está bien ahí
1: prensa
3: hablando el loco, sí. En términos generales, dice, nosotros somos el equipo que más jóvenes hemos puesto en el torneo. No he checado el dato, pero sí, la verdad, bastante bien de Tijuana. Pero dice, jugamos nosotros con más mexicanos que Chivas.
2: Con 7, dijo, ¿no?
3: 8. Cosa que no es cierto. Y dice, y además, mexicanos, porque ¿cómo le llaman a estos mexicoamericanos? Habrá que enseñarle al loco Abreu una constitución y que entienda que es un mexicano de nacimiento, como justamente Efraín Álvarez, que si tus padres son mexicanos y tú puedes nacer en cualquier otro lado, por nacimiento eres mexicano. Misma situación de Brian, ¿no? Si tus padres o tus abuelos constitucionalmente eres mexicano. Ya tenemos ahora sí el audio de loco Abreu. A ver, vamos a escucharlo.
4: Tiene que haber una, lo que se llama vergüenza deportiva. Sacar la cara, perder ese primer tiempo 3-0 y tener que sacar la cara en el segundo con lo más importante, intentar ser mejor que el rival desde el juego. Pero indudablemente de que todo esto es en el proceso, eso que tenemos muchos jugadores jóvenes. Nosotros somos el equipo que más minutos tiene de menor, por ejemplo, que utilizamos más mexicanos que Chivas, pues tenemos 8, porque Chivas tiene eso, ¿cómo que le llaman los mexicoamericanos? Pero mexicanos tenemos más nosotros en cancha que Chivas. En ese proceso que vamos, este tipo de partidos también te da un crecimiento de maduración muy bueno para lo que nosotros queremos visualizar a mediano y largo plazo.
3: ¡Ay, ay, ay, ay!
0: Ya estamos de regreso, licenciado.
1: Mexicanos. O sea, es tan inteligente que dice, pues prefiero mejor hablar de los, ¿cómo dices que se llaman? De los mexicoamericanos. México. Y hacer autocrítico, decir, nos dieron un pinche baile.
3: No, y además,
1: o sea, pues esa es la verdad. Chivas te dio un baile. Pues es que es la verdad. O sea, ¿cómo se lo quieres decir?
3: Y entonces tal vez el loco lo maquillas. No conoce al rival, porque el único mexicoamericano que igual es mexicano que jugó en el partido de inicio fue Efraín Álvarez. Después sale Efraín y entra Brian Gutiérrez, otro mexicoamericano. Todos los demás, todos eran mexicanos, como dice el loco Abreu. Es decir, 10 de 11. Entonces, si las matemáticas no se equivocan, pues 10, que para mí los 11 son mexicanos, por el tema de los mexicoamericanos. No,
0: ¿Y lo son?
3: Constitucionalmente lo son.
2: Sí. Y pagan impuestos mexicanos. 10
3: son más que 8, ¿no? O sea, pues sí, o a menos también de que Nacho Rivero haya nacido en la colonia Buenos Aires, ¿no? Pero él ese es uruguayo, ¿no? O Jackson Poroso, que ha nacido en la Narvarte de Ecuador, ¿no? Porque, o sea, pues ecuatorianos, colombianos, uruguayos. Y el loco Abreu
0: no sé
3: dice
0: por qué se volvió
3: que
0: loco.
3: Tienen más mexicanos. Bueno, yo no entiendo. O sea,
1: ¿por qué es loco?
3: Sí. Sí.
0: No, a ver, ¿cómo es
2: sí, la creo que eso lo sacó.
3: Se dio esa declaración para que nadie hablara del baile que le pusieron.
1: Pues no es sé. Que esa es la verdad. Uh-huh. Chivas los exhibió y venían de ser un equipo que estaba haciendo bien las cosas, un equipo que recibía pocos goles. Y hoy se enfrentan ante unas Chivas, que lo platicamos también aquí en el programa. Pues lo único que les faltaba era como pues que la pólvora encendiera y ya, porque realmente tenía las oportunidades de gol.
3: Sí.
1: Y Chivas tiene un equipo que se reparte, eso también es la ventaja, o sea, generas, pero no solamente dependes de tu centro delantero, sino hay otros jugadores que te pueden aportar también al gol. Entonces, pues te tiras ese tipo de declaraciones porque pues, oye, ¿con qué otra cosa vas a maquillar?
0: A mí me extraña porque la semana pasada justo estábamos diciendo, si no mal recuerdo, que loco, un tipo muy sensato, muy sí, directo, fíjate, habla de frente, muy honesto. Uh-huh. Y ahora dice esta estupidez.
3: Es que son estupideces.
0: O sea, no hay, a ver,
3: no hay otra.
0: Sí, hay qué que dejarle bárbaro claro a loco que no sé realmente si desconozca este asunto de la Constitución mexicana, bueno, que señala que algún ser humano, una persona que nace en Estados Unidos de América, pero que es de papás mexicanos.
1: Exacto, exactamente. No nada más es
0: sí,
1: de
0: bueno,
1: México,
0: en este caso, digo Estados Unidos, claro, porque se refiere a los mexicoamericanos, ¿no? Y ellos nacieron allá en Estados Unidos. Sí. Pues son igual mexicanos, ¿no? Por nacimiento, así
3: ahora,
0: lo dice,
3: fíjate,
0: la Constitución.
3: No sé si el hijo del loco Abreu tenga doble o triple nacionalidad, porque podría Diego ser. Imagínate, o sea, pues es un desconocimiento total. Si tu hijo que está jugando ahí, insisto, no sé cuáles sean las nacionalidades que tenga el hijo de loco Abreu, pero pues me imagino que por lo menos dos.
0: Que según yo nació aquí en México.
3: Exactamente, entonces eso ya lo hace mexicano por constitución y además
0: por nacimiento.
3: Uruguayo y por nacimiento también.
0: Pero es lo mismo, o sea, él exacto también es uruguayo. Imagínate porque su papá claro, es uruguayo.
3: Y te tiras claro ese comentario cuando sí seguramente pues su hijo también es mexicano.
0: No sé sí si se refería más a que, por ejemplo, Brian es no formado en México.
3: Ajá. Sí, de acuerdo.
0: ¿No?
3: No formado, sí.
0: Exacto.
3: Es mexicano.
0: Pero, pues, ajá, es mexicano, pero sí no se formó futbolísticamente uh-huh aquí en este
1: o sea,
0: país.
1: ¿A qué se refiere? A que son jugadores no hechos aquí en México. No hablaba tanto de un tema de nacionalidad.
0: Pero tendría que especificarlo.
3: Pero fíjate, en todo el partido Chivas utilizó dos de esos.
5: O sea, y además cuando se fue uno entró el otro. Y que ni siquiera debería ser tema, pero bueno, pues entrándole a la declaración, parece una incoherencia total de Loco Abreu, la verdad, terrible. O sea, habría que darle unas pequeñas clases ahí de Constitución Mexicana, en donde él además labora.
2: Sí, Loco, márcame, yo te doy unas clases. Oye,
0: pero incluso, perdón, Chetín, incluso Beren Gutiérrez está en la
2: ¿La selección mexicana?
0: No, sí, pero en los registros de la liga
5: como formado
0: en México. Fíjate,
5: el otro que no jugó, por cierto, es Richie Ledesma, otro México-americano, pero él, bueno, pues ni siquiera jugó este partido. Entonces, bueno,
2: y otro que no jugó, que también es un hispanohablante.
5: No jugó.
2: Wally.
5: Igual que hispanohablante somos pues todos.
2: Ah, sí, va.
5: Tú hablas español también.
2: Bueno. Sí.
1: Bueno, igual, es un hispanohablante, ¿no?
0: Sí. O sea, por ejemplo, Wally también aparece como formado en México.
1: También, bueno, es que sí, la página de la liga.
0: Es bueno, son los registros de la liga.
1: Pero no creas en la página. Perdona a toda la gente que lleva el sitio web de la liga, pero.
0: Pero evidentemente son no formados
1: net.
0: En México.
1: Eres no formados net, ¿no? En México. O sea, ¿con qué seriedad? O sea, ¿qué seriedad le vamos a dar a la página de la liga?
2: Sí, Chivas tenía utileros como auxiliares técnicos.
5: Y Monterrey.
1: En la página de la liga.
5: Eric Lamela. Oye, cambiando un poquitín de tema de Chivas.
2: Oye, qué bien está jugando Chivas, la neta, mis respetos, qué bien.
1: Deja de interrumpir al pollo.
2: Creo que el problema era la hormiga.
5: Pues no creo que sea.
2: Se va la hormiga, 5-2 a un equipo.
5: La hormiga tampoco fue titular contra Santos. Ajá. Exacto. No, yo no creo que el problema era la hormiga. Pero bueno, ¿sabes quién anda mal? Y hasta parece, y ya empiezan a hablar de que hay una tendidita de cama.
1: Cruz Azul,
5: a Wiki, que me parecería increíble.
0: Oye, y hasta...
5: Se le está volteando el plantel a Wiki.
0: Y hay pedillos con lo de Eric Lira. Ajá.
5: Sí, sí. No, fíjate, no, a mí me habían dicho temprano, yo lo publiqué en mis redes sociales, dice, no está convocado porque van a aceptar la oferta de Mónaco. Y pues lo publicas. Y a la mera hora me dicen que no quiere Cruz Azul aceptar la oferta. Y por ahí estaban tirando de que tienen otras mejores ofertas, como presionando al equipo francés. Yo creo que Mónaco no va a poner más de lo que ha ofrecido. Uh-huh. Y desde mi forma de ver las cosas, Cruz Azul le está cerrando la puerta a Eric Lira. Ellos ven por su bien, ¿no? Porque haya más lana de por medio. Porque además había una oferta de Emiratos Árabes.
0: De los
5: Emiratos,
0: sí.
5: Que seguramente era mejor. Si Lira ya les dio un título también, es un buen jugador, cumplidor.
1: Dale
5: esa oportunidad de salir.
0: Tengo entendido que a Eric Lira le están ofreciendo algo así, más o menos como 4 millones de pesos al mes allá en los Emiratos.
5: Fíjate.
0: Y casa y un montón de cosas.
5: Él está priorizando.
1: Para tanto talento.
5: Él está priorizando la onda de irse a Europa.
0: Pero imagínate la tentación que eso significa, güey.
5: No, claro.
0: ¿A poco tú
1: irías?
0: Sí, yo sí. Yo ya soy un mercenario.
5: A ver, si tienes esa opción, Emiratos Árabes o el Mónaco de Francia, que va a jugar la Conference League en esta ocasión.
2: Emiratos Árabes.
0: Por un sueldo, yo creo que el doble en Emiratos, ¿no? Sí, de lo que podría ganar en el Mónaco. Uh-huh. Aproximadamente.
5: Yo, la neta, siendo Eric Lira, me voy a Mónaco. Les voy a explicar por qué. Porque es muy probable, como jugador mexicano, si no te va muy bien,
1: ya te agarra.
5: Puedes regresar. Y tal vez ya no la de Emiratos Árabes. Pues puedes regresar acá y Monterrey te va a fichar y te va a dar una lana, América, Chivas, ¿no? De cualquier forma, económicamente no le vas a perder.
0: Pero vivir en Dubái con 4 millones de baros.
1: Ay, pensé que hice con 4 cosas.
0: Tal vez.
2: Tú conociste a Qatar, licenciada. O sea,
1: me lo brinco, pero sin super falta, ¿eh?
2: O sea, vivir no es, o sea, no, sí lo ves en las fotos, impresionante y el...
1: Oye, te lo decía gente de ahí.
5: Cambia la vacación que no, ya...
1: Te lo decía la gente de ahí. A ver, la mayoría de los catarís, casi todos viven en Francia, uh-huh, en Londres, no viven ahí porque, uh-huh, pues las condiciones igual, climas muy extremos.
0: Sí, claro. Pero acá sería Dubái, no sería Qatar.
1: No, pero mismo. Aún así, o sea, son lugares
0: no es lo mismo.
1: A los cuales... Al jugador y en este caso, si Eric Lira ya tiene pareja, no sé.
0: Sí, tiene.
1: Pues imagínate, también, sí. Esa es otra. Ahora, si
5: o
1: se
5: vivir
1: adapta
5: en Mónaco.
0: Ahora, Mónaco también es un lugar precioso.
1: Por eso, la neta, si a mí me dices, vas a meterte un súper varo, vas a vivir en una ciudad de primer mundo, pues me voy a Mónaco, no, claro, 100%.
5: Y vas a competir mejor. Claro, en el sueldo sí cambiará. Yo creo que no va a ganar mal y de cualquier forma siempre va a tener la vela prendida del fútbol mexicano.
1: Así es.
5: Oye, que igual le van a pagar bien cuando regrese.
0: Y también por
5: ojalá
0: ahí.
5: Ojalá Cruz Azul lo deje salir, la neta. Free Lira, libérenlo.
0: No, espérate, no se me pero por ahí también me enteré que este fin de semana en el partido contra el Atlas está programado un reconocimiento para él por algo de los partidos que ha disputado. No
2: 200
0: sé.
2: Partidos.
0: Y se lo echaron para atrás.
5: Pues que entonces ahí
0: no, ya hay un pedillo, porque por eso no jugó.
1: Pero igual tienen ya un tema, los no sé si los jugadores con Joel Wiki, porque platiqué con Fran y... con Esteban Garrido. Saludos a Esteban Garrido, el primo de Fran. No es cierto. Y me decía que no, no es cierto. Que el día del partido... Que los jugadores cero se acercaron a Wiki.
5: Hay un video.
1: Ah, bueno.
5: Hay un video, termina el partido no Cruz Azul. Cruz Azul pierde 2-0 con Atlas. Ya se van metiendo al vestidor. Está Wiki en la línea. En su área, pues viendo a sus jugadores. Y todos, pues ni siquiera le da la vuelta. Se alejan. Ni siquiera voltean a ver, el Wiki está ahí parado como pues quizá esperando, no sé, darle, o sea, aplaudirle, darle la mano, Tigres. Yo qué sé. Uh-huh. Y todos se van por otro lado y se meten al vestuario. O sea, a mí me parecía increíble que en la jornada 5 de apenas el segundo torneo de Wiki, ni siquiera completo, porque pues entró en la última parte del pasado y este... ¿Ya se le estén volteando por...?
1: No, que sean unos malagradecidos, ¿por? Porque entiendo
5: Digo, sí le dio un baile a Atlas. No, sé si baile, pero Atlas fue superior.
0: Bueno, jugaron mejor.
1: En los primeros 45 minutos. En la segunda parte, Cruz Azul también tuvo oportunidades. Tuvo sus oportunidades. Pero a ver, eso es ser también malagradecidos. Es un entrenador que llegó literal de a bomberazo, te hizo ganar ya dos títulos y ahorita la primera crisis ya le estás teniendo la cama.
0: ¿Pero malagradecidos los jugadores?
1: Pues sí, claro. Ah.
5: Y acá nos hace pensar, ¿el campeonato fue mérito de Wiki o mérito de los jugadores?
2: Pues de los dos, creo yo, ¿no?
5: ¿De los dos?
0: Está bien raro, güey, o sea...
5: Está muy extraño de lo que jugaban hace dos meses, tres, en esa liguilla, a lo que juega hoy Cruz Azul.
0: Pero desde que se fue, dijera el aficionado que entrevistó el Chato, la Carmón. Se fue la Carmón y resulta que llega Wiki y ya campeones. Uh-huh. O sea, y ahora
1: acaba de ganar el campeón de campeones a Toluca. Uh-huh. O sea, no es bien
5: ese partido.
1: Eso no
5: muy
1: fue
5: bien.
1: Hace dos meses.
5: Quedaron eliminados
0: hace
5: de la
0: un mes.
5: Cop.
1: Eso fue hace un
0: hace
1: mes.
0: Un mes.
5: Quedaron eliminados de la Lixco por ese gol de Chicago.
2: Llevaban 10 partidos sin conocer la derrota.
5: Fíjate. Y ya se le están volteando.
1: Y ahorita 3 y ya le estás tendiendo la cama.
5: Tal vez solo sea coincidencia, fue un mal partido y los jugadores estaban molestos y ya quedará ahí.
2: Por cierto,
5: lo sabemos. Lo que sí es que lo de Lira sí está en tema.
0: Sí, hay pedillos.
5: Conflicto.
2: Uh-huh. Bueno. Por cierto, el nuevo técnico del Cruz Azul femenil es Raúl El Potro Gutiérrez.
0: Así es.
1: Después ya, abrazo
2: a nuestro amigo El Potro. Al Potrillo. Oigan. Y bueno, rápidamente, las Águilas del América siguen como líderes.
5: Uh-huh. ¿Le ganaron a?
2: Juárez.
5: ¿Qué había ganado antes?
2: A nadie. Dos goles de Henry.
5: Vamos.
2: ¿Qué?
1: Ya, Chato, deja de robarle
5: el
1: tiempo.
5: Bueno, el Madrid ganó 2-1 de último minuto con gol de Carlos Espi. Y el Barcelona.
2: SP. O sea, es 3.1416.
0: Espi.
5: La neta, no jugó tan bien el Madrid de Mourinho en su primer partido. Pero
2: SP.
5: Bueno. Dios a ver mío. Qué tal.
2: 3.14.
5: ¿Y en la Premier League qué pasó, Chatín?
2: Pues no sé, pero Andrés
5: ganó,
2: Guardado.
5: El City ganó.
0: Hoy juega Arbeloa.
5: Hoy juega el Fulham. Uh-huh. Ya sin Raúl.
2: Andrés Guardado. Ya está.
5: ¿Ah, está en la Premier o qué?
1: Pero no ha firmado. O sea, yo vi las declaraciones de la otra empresa donde trabajas. Dijo, hasta que no ponga la poderosa ahí, yo no
2: puedo
1: decir nada.
2: Pero ya esta semana. No fue a dejar a su familia porque él se queda para ya esta semana a firmar.
1: ¿Dónde vive su familia?
5: Aquí a la vuelta.
0: En España.
1: En
5: Betis.
0: Bueno. ¿Mensajes de la banda?
2: ¿Dónde es Betis?
5: Sevilla.
2: Ah, en Sevilla.
0: Sale pues, mensajes de la banda.
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0: ¿Qué dice la bandera, Robinson?
1: Mira, la banda dice: buenos días, arrancadores. Ayer fue mi cumpleaños.
5: ¡Órale!
1: El mejor regalo que podría recibir es que la licenciada me felicite.
5: ¡Órale!
1: Soy Leo.
0: Felicítalo, por favor, Lick.
1: Leo, que seas muy feliz. También es. Compartimos signo también.
5: ¿Ah, sí?
1: Compartimos signo. Somos Leo.
5: Leo es Leo.
1: Órale. Que seas muy feliz. Que la pases increíble y nada, te deseo lo mejor y te quiero ver triunfar.
0: Pásale tu número de cuenta a la ley que te va a depositar.
1: Te va a depositar.
5: Una lanita.
1: Sí, un Bitcoin, algo tranquilo.
5: Algo relax.
1: Dice, mi querido pollo.
5: ¿Qué onda?
1: Música extraña, te recuerdo que la música entra en la categoría de las artes y lo que a ti no te gusta no implica que a mí no me guste.
5: Es justamente lo que yo dije.
0: Pues sí,
5: pero tal cual. O sea, ¿es crítica o estás repitiendo lo que yo dije?
1: Pues es que pareciera sí que crítica, te está criticando, pero tú dijiste yo dije, eso.
5: Porque es música extraña, lo que parecería a alguien extraño para otro puede ser muy común. Tal cual fue lo que yo dije, en el día de la música extraña.
2: Llega un señor al doctor y le dice, ¿cuál es su nombre? Daniel Tomás López. ¿Síntomas? Daniel López. Acabo de inventar, perdón. Es que...
0: No le entendió la link.
1: Buenos días, arrancados. El año pasado me eché una buena película mexicana, pero tristemente era el único en la sala y la exhibieron solo un domingo y un lunes. Se llama Un Mexicano en la Luna. El protagonista es un actor que era compañero de lucha de Nacho Libre. Se llama Héctor Jiménez. Es triste porque no hay apoyo al cine mexicano. Saludos.
5: Buen saludos.
1: Hola.
5: Sí, debe haber más apoyo.
1: Frío, lluvioso día. Saludos a todos, Arranque Livers. Contento Chivas porque se le ganó a un buen equipo Tijuana. Claro. Dice mal porque fue a Morita. Los escucho lo más verdes, Naucalpan en el trabajo. Le hacen burla al directivo de Santos. Quieren que se ponga a llorar a los únicos que le dan sus puntos. Lloran Atlas y al América. ¿No?
0: Saber que se puede.
2: ¿Qué? ¿Cuál es el color de la esperanza?
1: ¡El verde!
2: ¡Verde!
5: El Santos perdiendo. Oye,
0: justo,
5: más, ¿no?
0: Justo el Chile Armando me acaba de mandar ese video. Sí, el Santos hundiéndose y ese güey.
5: Y el Aleco. Cantando. Saber que se puede. 3-2 contra el Pueblota. Querer que se pueda. 1-0 contra Chivas. Pídaselo. No.
0: La América también se los.
5: Todos se lo han escabechado. Santos está en el penúltimo lugar. 0 victorias, 0 empates, 5 derrotas, 4 goles a favor, 11 en contra. Está peor Juárez, que fue el que le ganó el Americota.
1: El más agradecido, ¿no? De que no existe el ascenso ni el descenso, no, mis Santos. No,
5: pues, papá sexo, fue ahí el pionero.
1: Sexo, pudor y lágrimas con Susana Zabaleta.
5: Y es que todavía...
1: Vacaciones del terror con el primer actor, Pedrito Fernández.
5: ¿Con Lucerito es esa o no?
2: No,
5: hay una
2: no
5: que sé. Sale Pedrito con Lucerito.
1: Ya sé cómo se llama la peli, nos acaban de decir. Elisa antes del fin del mundo.
5: Esa es la que sale la Cherlín de niña.
1: Dice, y no hay mejor película que Atlético San Pancho.
5: Muy buena, Atlético San Pancho.
2: Grabado en Real del Monte.
5: Viva San Pancho ganará. ¿No la vieron?
2: Sí.
5: Está bien chida.
2: Grabada en Real del Monte.
0: ¿Qué más, Robinson?
1: Dice, ay, es que hay muchísimos mensajes. Dice, buen día, banda, después de mucho tiempo les vuelvo a escribir, no nos hagamos tontos con el tema de los mexicanos nacen donde se les dé su gana. Aunque los papás hayan nacido en México, estos brothers son gringos y punto, que los chilla hermanos.
5: Deberías de leer la
1: constitución. Sigan aferrados a su autoimpuesta jalada de puro mexicano, ya es otra cosa.
5: Pues está la neta, verdad, me duele tu ignorancia en esta. No,
0: esa
5: ocasión.
0: Mentalidad neta está muy mal, güey.
5: Muy mal.
0: O sea,
5: mal.
0: Como que no, son gringos y punto.
5: Sí, no, o sea, muy mal.
2: Amigos Tache. Del arranque, los saluda el Minotauro.
5: Minotauro.
2: Yo lo que entendí del chivismo es que no hay que hacer fiesta porque se fue Mirminyui, hormiga en griego. Se tiene que exigir a Chivas que produzca y exponga más futbolistas.
0: Unos pedos para leer.
1: Dice la pregunta del millón, ¿cuándo van a ser ustedes y van a tirar? Bueno, ¿cuándo van a farmear Aura? Saludos desde Nueva York
5: mañana,
1: para verlos en el canal de
5: mañana
1: YouTube.
5: Mañana farmeamos Aura.
0: Allá tendremos una competencia, una batalla
1: de Aura. Cringe me da.
5: ¡Vámonos!
1: ¡Excelente
5: adiós.
1: Inicio de semana! ¡Vámonos!
5: ¡Qué viene! ¡Qué viene!
0: ¡Peloteando!
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18: Terminó la jornada 5 de la Liga MX y el América sigue en la cima de la tabla. Las Águilas remontaron ante Juárez con doblete de Henry Martín para así continuar invictos. Chivas consiguió un triunfo contundente ante Tijuana de 5-2 que los catapultó hasta el cuarto lugar general. Este fue el primer partido oficial de los rojiblancos sin Hormiga González y Ricardo Marín respondió con doblete para así brindarle a los Xolos su primera derrota del torneo. Víctor Manuel Bucetich debutó como estratega de Tigres ante el Atlante. El Rey Midas le dio a los felinos su primera victoria del certamen con un 2-0 frente a los Potros. Toluca sigue firme y venció 2-1 a Querétaro, duelo en el que Federico Viñas anotó su primer tanto en liga. Los Diablos siguen consolidándose entre los primeros lugares. Por su parte, Cruz Azul sufre. La Máquina cayó 2-0 ante Atlas en casa y sumó su tercera derrota consecutiva. Joel Wiki vive un momento complicado en el banquillo celeste. Pumas apenas pudo rescatar el empate ante Necaxa. Luciano Herrera anotó al minuto 87 para dividir puntos en el Estadio Olímpico Universitario. Esto fue lo más emocionante de la jornada 5.
15: Muy buenos días, ¿qué tal? ¿Cómo están, amigos de W Deportes? De verdad, como siempre, es un placer poder estar con todos ustedes en esta mañana de lunes, inicio de semana. A toda la gente, claro, es porque nos ve a través de este canal. Mil gracias por estar con nosotros. Y bueno, claro, ya lo decía, vale, totalmente un fin de semana lleno de sorpresas, lleno de resultados buenos para unos, malérrimos para otros. Para eso estamos aquí, para analizar eso y mucho más, porque tenemos noticias desde el viejo continente de diferentes situaciones. Por un lado, por supuesto, son Álvarez, y por el otro, Barça y Real Madrid, que terminan con victoria en esta primera jornada de la Liga Española. Wow. Pero para eso y más, estamos aquí y en compañía de mi querido Ramón Barrenechea. Buenos días, ¿cómo estás?
16: ¿Qué pasa?
15: Bienvenido. Marquito. ¿Qué tal, ¿Qué la tal verdad, es vacacioncita la que tuviste? No, más que las mías.
16: No, no sé si más que las tuyas, pero, pero vacaciones merecidas y necesarias. Y la verdad es que regreso y las cosas interesantes, ¿no? Chivas que golea, Pumas que como que no se encuentra, América sigue líder, Cruz Azul que no sabemos qué onda con Cruz Azul, el Real Madrid gana, Barcelona gana, ya primera jornada de la Premier League, hubo cosas interesantes que platicar, hubo Fórmula 1, Gran Premio de los Países Bajos, Max Verstappen vuelta 1, va y se acabó, último Gran Premio de Países Bajos en su casa, con su gente, y no termina la carrera. Pasaron muchas cosas de las cuales vamos a hablar más adelante, Majito, pero estoy emocionado de estar de regreso aquí en este asiento que ya como que ya no lo siento mío. Ya
15: no,
16: como
15: no,
16: que
15: no, no, no, ya olía ya, a coco.
16: Ya, sí, ya incluso la forma no es la misma.
15: No, no, o sea, no, no, no. Ya dejó estampadas
16: exacto,
15: sus posaderas. Exacto, sí. Sus posaderas del señor Coco Álvarez ahí.
16: Sí, y como que no
15: te sientes.
16: No me siento tan cómodo. No, tendré que volver a acomodar este sillón, pero estoy muy feliz de estar aquí.
15: Qué barba. Me parece bien. Y mi queridísimo Félix Fernández.
19: Hola, Majo, ¿cómo estás?
15: Bien, ¿y tú?
19: Bien, buenos días, buen inicio de semana.
15: ¿Tienes ganas de pelear conmigo hoy o no?
19: Hoy, pues ya sabes,
15: siempre, ¿no?
19: Nos ponemos los guantes cuando quieras.
15: No, bueno, contigo siempre.
19: Ramoncito, decían en la época de Majo y mía que el que se fue a la villa perdió su silla.
16: Sí, sí, sí.
19: ¿Qué?
15: Uh-huh. No.
19: Y además, mira, fíjate, merecidas vacaciones, dice el descaradazo, el que se va 5 veces al año a Europa.
15: Totalmente.
19: Merecidas vacaciones, necesarias.
16: Pero
19: vacaciones.
16: Pero no me voy a descansar.
19: ¿No te vas a descansar?
16: No.
19: Si andas del tingo al tango y te la vives pegado al frasco, pues.
16: ¡Ay, no, cómo quieres! Al frasco, o sea, de agua.
19: El tipo que va a Nueva York vía Colombia. Ah, mira, pues sí.
16: Ah, bueno, ese sí.
19: Pues, ah, la ruta corta, ¿no?
16: Sí, sí, sí. Ese fue de descanso. Ah. Pero de ahí en fuera, lo demás de Europa es para seguir la Fórmula 1 o cosas así. Okay. Y vamos
15: tiene que
16: a
15: estar pegada a la fuente. Mira, la fuente que se mueve por todas partes del mundo.
19: Qué bonito que ahora sí podamos hablar de tú a tú, de nuestros equipos en la misma división.
16: ¿Qué tal? Sí. ¿Cómo le fue al Atlante?
19: Equipos, uno ganó, otro empató y otro perdió. Hay que ver cómo se gana, cómo se empata y cómo se pierde. Creo que al final de cuentas, en ese balance, el ganador de nuestros tres equipos fue el Atlante.
15: ¿Hay que hacer qué?
16: Ah, caray.
19: Porque perdió con muchísima dignidad.
15: Hay que hacer tinga de pollo con esos malditos partidos, ¿eh? Pero no se me adelanten. No se me adelanten. A ver, no se me adelanten. La tinga de pollo la vamos a usar más adelante porque vamos a iniciar
19: el día de hoy. No hay un segmento que esté destinado al partido del Atlante. Por eso me tomo la libertad de hablar.
15: No, no, no, sí hay.
19: ¡Ah, sí hay!
16: ¡Claro!
19: ¿Qué hay?
16: Bloque entero.
19: Contra bloque Tigres, entero de Víctor Manuel Bucetich. Bueno, o del Atlante.
15: Bueno, vamos primero con la pregunta del día de hoy para
19: échala,
15: todos ustedes. Nuestro querido público sabio y conocedor de Peloteando. Vámonos a hablar de Andrés Guardado. Sí, un Andrés Guardado que será la mejor opción para convertirse en el auxiliar técnico de Rafa Márquez en Selección Mexicana. Nos va a encantar escucharlos y leerlos a través de nuestros mensajes de WhatsApp en Peloteando con 5554022844. Nuevamente, 5554022844 para poder leerlos y escucharlos. Así que, ¿ustedes qué creen? Y lo ponemos aquí en la mesa de Peloteando para iniciar el programa porque ya se le vio a Andrés Guardado aquí en Ciudad de México, ya llegó por supuesto al aeropuerto, dio declaraciones y dijo, sí, es una realidad, pero todavía no hay impresa la firma, no ha hecho impresa la firma en su contrato todavía.
19: O sea, no se ha firmado, básicamente.
15: No hay firma, no hay firma todavía. No existe todavía.
19: No importa si es digital o es impreso.
16: O sea, aún no hay firma.
15: Aún no hay firma. Que sí, pero aún no hay firma.
19: Cuando el río suena.
15: No. A ver, Andrés Guardado lo dijo él en persona. Sí, sí es un hecho, pero todavía no he firmado. Entonces deben andar en ciertos arreglos.
19: ¿Cómo? Sí es un hecho, pero todavía no he firmado.
15: Sí,
19: ¿cómo?
15: Sí es un hecho, pero así lo dijo él. O sea,
19: es como lo que estábamos hablando la semana pasada de la hormiga González.
0: Ándale.
19: Ya estaba en Grecia, estaba ya, ahí, ya había llegado a Atenas, ya le habían dado su coche nuevo y todo. No, pero todavía no es oficial.
0: Exacto. Todavía falta su foto de Instagram, bienvenido, Guardado, o sea, están editando.
15: Falta la tarjetita para entrar al club.
0: Ándale, todo eso. O sea, tú no te preocupes.
19: La conferencia de prensa ya directamente, los medios de comunicación, ya con Rafa Márquez, ya no nada más por redes sociales. Sí.
15: Pero dijo, reveló.
19: ¿Peyton va a escribir hoy o no?
15: Ay, no, es que
19: tenemos un nuevo amigo.
0: ¿Cómo?
15: ¿Todavía no estamos en clases? No, ¿todavía no regresamos? Ah, sí, entonces, Peyton, un beso.
19: Se dice que hasta la próxima semana, no sé qué escuela vaya Peyton. Peyton, sí. Dile, por favor.
15: Tenemos al fan número uno de Peloteando. Okay. Se llama Peyton, tiene 7 añitos y no deja de ver Peloteando. Wow. Cada mañana, así que
19: Durante todas las vacaciones. Todas las vacaciones. Enriqueció su conocimiento y su confusión con nosotros.
0: ¿Cómo crees?
15: Totalmente confusión, pero por otras cosas.
0: Y ojalá se haga presente en el programa.
15: No, además.
19: Además es chiva, fíjate.
15: Además es chiva.
0: O sea, además sabe de fútbol.
15: Claro, es chiva, hermano, igual que tú.
0: Wow, pues todo bien. Peyton, que le mandamos un fuerte abrazo y ojalá esté viendo este programa en unos momentos más. Hablaremos del Guadalajara y la victoria aplastante sobre Tijuana.
15: Totalmente de acuerdo. Pero bueno, aquí les va un Guardado que termina pasando ahorita a manos del señor Rafita Márquez. Por supuesto, hay que recordar que estos dos se conocen mejor que nadie, Han estado en Selección Mexicana y demás, pero dice Guardado de que por lo que decidió, porque Guardado tuvo por parte del Real Betis
19: jugador emblema.
15: Dijeron, no, y dijeron los del Real Betis, te queremos para acá. Hay que recordar que Andrés Guardado pasó el curso de dirección técnica, lo pasó tranquilamente y el Real Betis dijo, vente para acá, queremos comenzar a ver cómo puedes ayudarnos. Pero
19: después de vivir tantos años igual que Rafa Márquez en Europa, pues lógico, se queden a vivir en Europa.
15: Claro.
19: Echaron raíces, donde son reconocidos, donde tienen ofertas de trabajo, pero la oferta de dirigir a la selección mexicana es muy tentador.
15: No, y además dijo Andrés Guardado el día de ayer que también la admiración que le tiene a Rafa Márquez desde que era jugador grande del Atlas, él desde chavito lo siguió y era su gran fan. Y por supuesto el decir, ¿no? Real Betis sí quiso, porque él estuvo en inferiores del Betis ya, ¿eh? Guardado ya estuvo ahí dirigiendo en inferiores.
19: Algo del Betis similar a lo de Rafa Márquez, que estuvo en Barcelona, más arriba, pero sí, ya estaba, era parte de la organización.
15: Claro, entonces dijo, no,
19: qué gran club el Sevilla.
15: Sí, yo me vengo aquí mejor a estar con Rafa, cree más, por supuesto, en querer estar aquí de parte de Selección Mexicana, lo cual se me hace una cosa increíble, ¿no? Son dos jugadores que saben perfectamente bien las raíces de la selección, la Liga MX, directivos y todo lo que tiene que ver con Selección
19: Mexicana. Aguardado lo pudimos ver en la Copa del Mundo porque estuvo trabajando con una cadena para Estados Unidos, la cadena que tenía los derechos en Estados Unidos, y andaba en todos los estadios y muy accesible, estuvo como analista. Lo topábamos ahí, es un gran tipo además.
0: No, y además es un futbolista histórico, una leyenda del fútbol mexicano, sin escándalos, siempre muy enfocado, capitán, líder. Creo que tiene características muy importantes. Y a ver si nos puedes guiar un poquito con esto, Félix. ¿Cuál es la chamba del auxiliar técnico? O sea, para ver si la gente, porque le preguntábamos hace unos minutos, ilusiona que llegue Guardado, es la persona correcta. ¿Cuál es el trabajo del auxiliar?
19: A veces es más importante que el trabajo del director técnico.
0: Por ahí va mi pregunta.
19: Tiene que ver lo que no ve el director técnico.
15: No, y está a la mano de los jugadores,
19: sí,
15: ¿verdad?
19: No se me sorprenda ahí. A ver, póngame otra vez, ¿el qué?
0: ¿Qué?
19: No, sí es más importante porque es el que tiene que leer entre líneas. Uh-huh. Mientras el director técnico está pegado en la banda directamente, pues trata de comunicar a los jugadores, aunque eso ya es muy subjetivo porque pues, no se escucha a 15 metros de distancia, ¿no? El barullo de un estadio. Pero el auxiliar técnico es el que tiene que estar viendo desde qué es lo que se necesita, qué cambio sugiere, quién, en qué momento, qué ajuste se hace. Pero además también en los entrenamientos trabaja más que el director técnico, inclusive, ¿no?
0: Sí.
19: Y es su conciencia. ¿Sí? Claro, tienes tu conciencia aquí, ¿no?
15: Sí, también. Claro, por supuesto, tengo mi conciencia muy pegadita.
19: Bueno, pues haz de cuenta que tu conciencia es tu auxiliar.
15: Ah, wow.
19: Que tú eres la directora técnica.
15: La responsabilidad que tiene un auxiliar técnico es enorme.
16: Es enorme. Pero no tiene tanta experiencia guardado. Entonces, o sea...
19: Rafa Márquez tampoco.
16: Exacto. Entonces, nuestra ilusión de que todo esto salga bien va un poco más encaminada a que son dos personajes históricos de la selección que tienen un nombre muy importante, que son respetados por todos los futbolistas, pero que todavía creo estamos especulando sobre el potencial para desarrollar ese puesto.
19: A ver.
16: Sí, y está bien.
19: Sí, sí, Ramón. A partir de que los dos directores técnicos que se enfrentaron en la final de la Copa del Mundo no dirigieron Primera División.
16: Claro.
19: Sí. Ya creo que ya no es como un requisito indispensable, claro.
15: O sea, al final de cuentas, estamos hablando de que además de eso, vamos a tener un segundo auxiliar técnico, que es Vidal Paloma, uh-huh, y posiblemente un tercer auxiliar técnico, que puede ser Juan Manuel Lillo, que también es hombre, Lillo, que también es español, que también es hombre de confianza de Rafa Márquez. Posible. Todavía hay que recordar a la gente que no tiene Rafa Márquez completamente cerrado su cuerpo técnico.
19: Ya tiene.
15: Sí, entrenador de portero ya tiene, sabemos perfectamente que es el señor Mancisidor, también, ¿no? Que viene del viejo continente, y Paul Llorente, el entrenador físico, por supuesto, que aceptó quedarse, que estaba con el Vasco, que también dijo que si el Vasco se va, él se iba con el Vasco, pero por ahora está como entrenador físico. Pero vamos a escuchar a Guardado y regresamos a platicar después de lo que dijo. Ah, perdón, no teníamos
19: palabras. No, vamos a escucharlo, vamos a leer.
15: Vamos a leer un poco de
19: los,
15: que,
19: grillitos. Sí, los grillitos. Bien, los grillitos, bien. Ponga el gráfico, por favor.
15: A ver, el gráfico, ¿no?
16: Okay. Bueno, y si lo podemos interpretar...
15: Interpretemos de otra manera, el silencio. Ok, perfecto. Entonces decíamos...
19: Sube, dale un empujoncito.
15: Dale un empujoncito, sopla.
16: Exacto.
15: Ahí lo tienes.
19: Ah, mira que...
15: Palabras...
19: Soplaste ya.
15: Sí, ya ves, como cumpleaños. Dice las palabras de Andrés Guardado, las declaraciones dicen, pues en eso estamos, todavía nada definido, hasta la firma no está ahí, ya podemos decir... que estamos ahí con Rafa, pero que todavía no está firmado, así que ya lo decíamos,
19: podemos,
15: ¿no?
19: Podemos decir, Rafa era mi ídolo.
16: Era mi ídolo
15: de Atlas. Rafa era mi ídolo de Atlas, claro, sí. Totalmente.
19: Dentro de la cancha.
15: Compartimos todo, selección mexicana. Ahora,
16: bueno.
15: ¿No?
16: Vestidor, habitación, regadera, todo.
15: Todo, juntos, todo.
16: ¿No? Conocemos a la
15: café,
16: perfección.
15: Desayuno, exactamente. Todo. Amanecíamos juntos. ¿No?
16: Exacto. Ya,
15: pero no pegados, pero no pegados, pero no pegados.
16: Ah, bueno.
15: ¿No?
19: Hasta ahí, María José.
15: Ya casi es un acuerdo cerrado. Ya saben, todo lo que dijo el día de ayer llegando a la Ciudad de México el señor Andrés Guardado. Pero al final de cuentas, pues sí, es una dirección técnica que en estos momentos no tiene el cuerpo completamente cerrado, pero el señor Rafa Márquez...
19: ¿Una dirección técnica que en estos momentos no tiene el cuerpo cerrado?
15: Cuerpo cerrado, el cuerpo completo cerrado. Claro, no, bueno, tiene algunos, okay, pero no a todos. Tiene algunos...
19: Sí se conocen muy bien.
15: Pero no a todos. Tiene el cuerpo cerradito, pero no a todos. ¿No? Tiene un abrazo, una pierna, pero no tiene la mano, falta un dedito por
16: falta,
15: ahí.
16: Falta.
15: No, exactamente. Okay. Pero al final de cuentas, selección... Una selección mexicana que va a tener partidos desde el próximo 26 de septiembre entre Colombia y Estados Unidos, ¿no? Y hay que recordar que luego de ahí se verá, por supuesto, la cara por ahí con Perú, Estados Unidos y Chile.
19: Con Colombia abre, ¿no?
15: En septiembre, sí.
19: Concierto limitante para la convocatoria.
15: Sí, concierto limitante que solamente dos jugadores.
19: Deja de evadir el tema principal de este segmento:
15: el
19: partido de los Pumas. ¿Cómo le fue a tus Pumas
16: ayer? Tus Pumas de toda la vida.
19: Estuvimos en la cancha del Olímpico Universitario. Lluvia latosísima todo el partido. Todo el juego estuvo llueve. Keylor Navas, una vez más, salvó a tus Pumas.
15: Sí, por supuesto.
19: Dos, tres ocasiones.
15: Fue el héroe del partido.
19: Un partido muy flojo.
15: Lo dijo Martín Barini.
19: Pumas, muy, muy flojo.
15: Pero sigue estando igual que desde el inicio de la temporada, un Pumas bastante flojo. Un primer tiempo en donde terminó con pocas acciones, el balón no rodaba de una manera buena, ¿no? Bastante trabado de un lado y del otro. Es Necaxa quien abre el marcador hasta el minuto 76, hay que recordar, en el segundo tiempo. La verdad, unos Pumas que sigue sin encontrar un rendimiento bueno. El héroe, ya lo decíamos, un Keylor Navas que terminó lanzándose al menos tres disparos de parte de los Rayos que terminó tapando Navas, ¿no? El disparo de Lorenzo Farabelli también, ¿no? El partido no,
19: la verdad
15: del arquero
19: que
15: fue maravilloso.
19: Necaxa se dio cuenta que podía ganar el partido, sí. Fue por él, tuvo sí. muchas llegadas. El primer tiempo fue muy, muy flojo. El segundo ya cambió muchísimo más. Solari está haciendo algunas modificaciones que parecen un tanto ilógicas. Ya no utilizó la línea de 5 atrás, ya... Tony Leone no jugó,
0: sí.
19: Utilizó 4 y puso a 3 atacantes. Antuna, que estaba jugando antes como carrilero, ya lo puso directamente como extremo por un lado. Puso a Robert Morales como centro delantero y por la izquierda puso a Juninho. No le favorece en nada el hecho de que lo abra casi como un extremo, porque es un tipo de área, es un sí. goleador. En el área te resuelve muy bien, Juninho. Ayer pasó, pero... inadvertido todo el tiempo que jugó y tuvo que ser sustituido. No es ni su posición, ni donde más cómodo se siente, ni donde más luce.
15: Totalmente.
0: Pero entiendo que está tratando de buscar soluciones. Los últimos resultados de Pumas no han sido los mejores. No ha ganado ningún partido en agosto. En agosto no ha ganado
19: de local. Ayer anotó su primer gol como ¿sí? local. Sí. Recordemos que venía la semana pasada, había empatado a 0 contra Querétaro. Y en la jornada 1 perdió 3-0 con Pachuca.
0: Sí, ¿Y en qué momento nos preocupamos? ¿Ya?
15: Yo estoy preocupada desde el inicio del torneo.
19: Simplemente.
15: Yo estoy preocupada desde el inicio del torneo, no sé ustedes.
0: El próximo partido ahí está.
15: Ah, no.
19: ¿Por qué quieren arreglar lo que no está descompuesto? Este mismo equipo, o sea, sin Jordan Carrillo.
15: Jordan Carrillo.
19: Llegó a la final.
0: Claro, es el vigente subcampeón.
19: Tenía un funcionamiento extraordinario.
15: Pero yo no creo que Solari...
19: Se agregó Sebastián Córdoba, que desafortunadamente está fuera. Todo
15: Y Angulo. También está fuera.
19: Angulo está

0: bien. Sí. ¿Por qué el equipo juega tan lejos de lo que había
1: logrado? Pregúntaselo a un director técnico que no es para...
0: ¿Por qué le mueves? ¿Por qué le cambias? Deja,
1: Solari,
0: que sigan jugando igual.
1: Pero Solari no es el director técnico. Lo dije desde un inicio. Solari a mí no me gusta para el equipo de Pumas. Después de venir de un director técnico como lo fue Efraín Juárez, que conoce la institución, conoce las fases, conoce a este ADN, conoce la garra Puma, Solari para mí es un tibio. Es una persona que no termina entendiendo cuál es el ADN de este equipo y no lo hace jugar como debe hacer jugar a Pumas. Tú lo has dicho, un solo jugador fuera y Pumas está jugando peor que nunca.
0: Llegó también Luciano Herrera, que es quien anota el gol.
2: Anota el gol del empate.
0: Pero tampoco... No es un...
1: Hay que recordar que...
0: Es un tipo muy espigado, de buen físico, todo eso. Anota el gol, pero no es un tipo que te marque diferencia cuando entra.
2: Pero es muy temprano en el torneo.
1: ¿5 partidos?
2: A una victoria de ponerse a un punto de Chivas.
0: Basta con ese discurso.
2: La verdad, sí.
0: Muy temprano. 5 partidos, más 3.
1: Más 3 de Knicks Cup. Son 8 partidos que está perdiendo. O sea, estás hablando de que está... No,
2: es así. Pumas no está tan mal.
1: No
0: va a estar tan mal.
1: ¿Cómo está? Pésimo.
2: A ver, también, seamos realistas, el torneo anterior, donde Pumas es subcampeón, fue un torneo atípico. Ahora los
1: atípico diferentes... ¿Desde qué fecha?
2: No, todo el torneo fue un torneo.
1: No, perdóname, pero no,
2: un torneo muy raro porque
1: en liguilla no hubo seleccionados.
2: Porque, no, yo sé, pero me refiero a que equipos que suelen ser protagonistas el torneo anterior no lo fueron. No existió Tigres, no existió Monterrey, no existió Toluca. Eso es atípico, eso no es normal y Pumas lo aprovechó, llegó a la final muy bien. Ahora las cosas digamos que entran
1: pero,
2: a una estabilidad.
1: Están en la mitad para abajo de la tabla
2: y está a una victoria de ponerse a puntos de la zona alta de la tabla.
1: Yo no estoy de acuerdo porque Cruz Azul y Tigres, que son dos equipos que acabas de mencionar, están abajo en este momento. Ese también es atípico.
2: Eso no es normal.
1: Ese también es atípico y no lo ha aprovechado Solari.
0: Y no dices, que es atípico que las Chivas hayan estado tanto tiempo en el liderato.
1: No, yo no creo.
2: Claro, fue atípico, por supuesto. Claro que
0: fueran el equipo sensación del torneo anterior. ¿Es atípico?
1: En casa 2.
2: Ha sido atípico, claro.
0: Ahí incluye lo atípico.
2: Claro, incluye lo atípico. Y ahora el tema de Pumas es que creo que esto es algo más cercano a una versión real de Pumas, más o menos jugando así, pero que tampoco creo que esté en crisis ni mucho menos.
1: No estoy de acuerdo.
0: No manches, estás escuchando ahí.
2: No manchen ustedes, que están incendiando todo.
1: 2 puntos en casa de 9, una casa que pesó en el torneo pasado de una manera espectacular.
0: Ahí se hizo fuerte Fray Juárez.
1: ¡Claro que sí!
0: Perdió un solo partido contra Toluca, ¿no?
1: Sí, en todo el torneo.
2: Y ahora le ganó a Toluca estos Pumas, que ustedes no dan un peso por ellos.
1: No, ni medio peso.
0: Estamos hablando de la
2: Toluca. Pero está bien, al final del día no es cuántos puntos haces de local, es cuántos puntos haces en total.
1: En total,
0: quieren basar su fortaleza en su casa.
2: De acuerdo. Y si ahorita Pumas lo hace de visita, pues qué bueno.
1: Sin variantes ofensivas. O sea, el día de ayer el Memote se tuvo que encontrar un rebote, un maldito rebote.
0: El Memote jugó 5 minutos, le metieron menos de 10 minutos.
1: Sí, pero fue el que terminó encontrando.
0: Para eso,
1: para el rebotito ese, pero lo encontró de rebote. ¿Qué formuló Pumas en cancha que me podrían dar a tranquilidad a mí como aficionada de Pumas para decir uy no, wow,
0: Antuna,
1: salió abuchado,
0: te lo regresamos.
1: Te lo regresamos
0: un buen centro.
2: Pero bueno, terrible. Eso tampoco es novedad. Eso tampoco es algo nuevo.
0: Por eso lo sacaron Chivas.
2: Por eso nos lo regalaron. Sí. Pero me parece que estamos siendo muy alarmistas
1: No, creo
2: que
1: sí, no, para nada. Para nada.
0: De acuerdo a lo que nos demostró el torneo
2: pasado. El próximo torneo, del próximo partido, lo gana Pumas, va contra Tijuana, se pone zona media de la tabla. Ay, Pumas ya no anda tan mal.
1: Pero por favor. A ver, el calendario de Pumas va a Tijuana, León, luego tus Chivas, ¿no? Y después Atlas. Y luego de ahí, espérense, porque esto es el calendario sencillo para Pumas. Luego de ahí viene San Luis, Cruz Azul. Luego viene Tigres, luego viene América y termina con Monterrey en jornada 17. O sea, esperemos que Puma a esta altura del torneo saque puntos, porque le va a venir la parte más pesada al cierre del torneo. O sea, y ahorita tienes León, Chivas,
0: ¿Y con Atlante cuándo juega? ¿No va a jugar contra
1: Atlante? Con Atlante, sí.
2: Porque ahí son tres
1: claro,
2: puntos
1: con
2: perdidos.
1: Atlante juega en jornada 12. Jornada 12 contra el Atlante.
0: ¿Lo omitiste?
1: No, te estoy diciendo que el cierre... está... De verdad, este hombre no me escucha. Yo hablo chino con este hombre. Te estoy diciendo
0: gracias
1: que el cierre
0: el
1: del torneo...
0: O sea, dentro del cierre complicado.

0: ¿Está el Atlante o no?
1: No lo sé. Vamos a ver.
0: No lo sabe.
1: Después de su caída estrepitosa contra alguien que no había ni ganado en la liga, vamos a verlo. Tinga de pollo más adelante.
0: Una caída digna.
1: De estrepitosa.
0: Derrota horrorosa.
1: Tinga de pollo con Atlante más adelante. Ahorita en estos momentos terminamos de hablar de Puma. Solari, entre abucheos, salió del estadio. Una afición molesta, no solamente por falta de rendimiento y falta de ofensiva, sino con el director técnico. Vamos a escuchar a Esteban Solari.
2: Depende cómo mires. Nosotros somos los que miramos el vaso medio lleno. Y los últimos 4 partidos de liga ganamos 2 y empatamos 2. Y evidentemente eso no es suficiente, porque para nosotros no es suficiente empatar en casa 2 partidos cuando sabemos que la clasificación muchas veces se define en los puntos que hay en casa. Entonces, depende cómo lo mires. Sabemos que somos un equipo, como dije muchas veces, en construcción, que estamos trabajando para encontrar el funcionamiento que hoy todavía no tenemos. Sin embargo, sin el funcionamiento generamos ocasiones de gol, como hoy, que generamos de vuelta a nuestra manera, que quizás no es la más clara. A Seba lo operaron ayer en Monterrey, tuvo una buena operación, ya está en su primera fase de recuperación. Y nosotros estamos en búsqueda de un jugador que nos pueda reemplazar por ahí a Seba, ¿no? Que es el jugador en fase ofensiva que nos estaba dando ese saltito de calidad, ese número 10 que necesita un equipo para ser ofensivo.
1: De acuerdo. ¿Equipo en construcción? ¿Es neta lo que dijo? O sea,
3: eso escuchamos.
1: Mi director técnico, equipo en construcción, ¿de qué construcción me habla este
4: de
1: hombre?
4: Sí, de la suya.
1: ¿De la what?
4: Sí, de su proyecto.
3: El que construyó
4: está construyendo.
3: Este Juárez, perdóname.
4: De acuerdo. Ahora él está construyendo su historia y dice: estamos construyendo nuestro equipo de Pumas.
1: No,
4: bueno. Él lo está haciendo a su manera. Él no quiso seguir como lo hizo Efraín.
3: En su cancha contra Necaxa no hizo un solo disparo a portería en el primer tiempo. En el segundo hizo 4 ante la necesidad. ¿Okay?
1: Pero ni uno.
3: Nada.
1: No genera ofensivamente.
4: Donde gane la próxima jornada. Bueno, eso no sé, eso habrá que preguntarle a él.
1: Carrasquilla, Arteaga, Vite, Juninho, Morales, Antuna, todos
3: dentro
1: de cancha.
3: Vamos a pausa para respirar.
1: Madre mía.
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4: Y ya estamos de regreso en Peloteando. Gracias por continuar con nosotros. Y ojo que en Peloteando tenemos pregunta, ¿eh? Pregunta para todos ustedes. ¿Es para preocuparse las tres derrotas consecutivas que ha sufrido Cruz Azul? ¿O simplemente pues es un pequeño bache que ha tenido el equipo de Joel Wiki? El director técnico que no sabía lo que era perder, ahora lleva un ratito sin saber lo que es ganar. ¿Ustedes qué dicen? Lo estaremos leyendo sus comentarios. 55-54-02-28-44, 55-54-02-28-44. Y es que hay que hablar de la máquina celeste de la Cruz Azul, que ahora perdió con Atlas. ¿Qué tal?
1: Estás hablando de que el último partido ganado por Joel Wiki en la liga fue en jornada 2 frente a Puebla 2-1, ha perdido contra el Atlas 2-0, luego de ahí perdió contra Atlante 3-2, sí. ¿No? Perdió contra Tijuana, contra los Xolos 2-1. Sí. Estás hablando que Joel Wiki termina cayendo ante la Leagues Cup.
3: Exacto.
1: O sea, sale de la Leagues Cup, otro de los torneos que tenía como objetivo.
3: Revivió Joel Wiki, la Cruz Azulada. La Leagues Cup.
1: Ay, sí. ¿Cómo la revivió? Al final de cuentas,
3: último minuto.
1: Yo no siento que, porque dicen que las bajas tan importantes en estos momentos, ¿no? De jugadores como el propio Piovi, Rotondi, ¿no? El hecho de que Eric Lira no haya estado en el campo porque justamente se quedó viendo el partido desde el palco después de que el Mónaco ya está, por supuesto, pujando cada vez más fuerte para que Eric Lira salga al viejo continente. Pero con todos estos cambios yo no creo que haya sido el motivo por el cual Cruz Azul no termine encontrando un buen desempeño dentro de lo que es el terreno de juego desde el inicio de la temporada para Joel Wiki. Yo no sé qué tipo de bache puede pasar un director técnico para que se presente de una, vamos a decir, torneo a otro con este tipo de cambios.
3: Sí, a ver, tan irreal lo que le pasó en los primeros, que fueron 15 partidos o
1: sí, menos, 15 partidos.
3: Que gana dos títulos, como irreal es lo que le está sucediendo en este momento. No es ni tanto para un lado ni tanto para el otro. Lo de Eric Lira, no sé cómo lo ven ustedes. O sea, está muy cerca de irse a Europa.
4: Sí.
3: Pero está sano, puede ayudar muchísimo a su equipo.
1: Claro. Es igual que lo hicieron con la hormiga. Pero es lo mismo que hicieron con la hormiga. Gabriel Milito, ¿qué hizo con la hormiga? Sentarlo, contar a Santos.
3: Pero creo que ya estaba a punto de salir. Estaba mucho más avanzado que lo de Lira, ¿no?
1: Pues dicen que no, que lo de Lira con el Mónaco ya está a horas de estar para irse para el viejo continente y por eso no fue convocado contra el Atlas, ¿eh? O sea, no están así. Y Agustín Palavecino, que vino justamente a ser esa persona de que Joel Wiki puso en vez de Lira, no terminó siendo el indicado. Porque él tiene más labores ofensivas. Al final de cuentas entró a Mauri García en estos cambios de Joel Wiki para el siguiente tiempo y terminó luego Palavecino poniéndose justamente hacia adelante, como es naturalmente Palavecino, porque de verdad en el medio campo fue fatal Palavecino en este encuentro.
3: Luego, ahora hay que tomar en consideración lo que es el Atlas, ¿eh? Este equipo de Crespo que está jugando
4: empezó muy bien. Muy bien.
3: La llegada de Duke, este caboverdiano.
4: Sí.
1: Que los dos goles pasaron por Duke.
3: Es un demonio, es un jugadorazo.
1: Los dos goles de Atlas.
3: La adaptación y no sé qué. Llega este tipo del otro lado del mundo y del minuto uno te está marcando diferencia. Sí. No, buena dirección técnica, buen equipo. Monzón también es muy buen centro delantero.
1: ¿Eh? Anotación de Florian Monzón, ese 2-0.
3: Pero sí, lo de Cruz Azul es atípico, diría Ramón.
4: Es atípico, sí, es atípico lo de Cruz Azul. Pero ahora, ¿cuál será el pretexto? ¿No? O sea, ¿cuál es la razón que vamos a encontrar para entender esto? Porque el tema es que cuando fue el partido con el Atlante...
1: Sí.
4: Muy buen partido contra...
3: Guardó varios jugadores.
4: De tu potro. Sí, guardó, rotó. Y de pronto podría ser una explicación, ¿no?
1: Sí.
4: Ahora, ¿cuál es la explicación? ¿No? Ya regresan a la normalidad, ya están eliminados de todos lados. Bueno, ahora, ¿cuál es la explicación? A mí me cuesta trabajo pensar que de la noche a la mañana las cosas dejen de funcionar. Me parece que Joel Wicke está haciendo un gran trabajo, pero no sé si lo suficiente como para empezarnos a preocupar. Insisto, hay que darle tiempo. Creo que Cruz Azul va a estar bien, tiene una plantilla muy importante. Y de lo de Eric Lira, pues sí, a esperar. Pero yo creo que debe haber mucho miedo de pensar, ¿sabes qué? Y si se lastima ahorita, la transferencia se cae, ¿no? Si se rompe, si le pasa algo.
1: Claro.
4: Pues, entiendo un poco esta lógica de dejarlo fuera de las convocatorias.
1: Sí, totalmente. O sea, al final de cuentas yo creo que sí, pero como tú lo dices, vamos a poner a Joel Wicke en estos momentos en un signo de interrogación. Yo no le puedo poner que sea un mal entrenador. Claro, el día de ayer tuvo cambios bastante interesantes porque comenzó a ver que Palavecino no daba, entró a Mauri García, entró Luca Romero. O sea, como que tuvo esos cambios que de verdad para mí hicieron...
3: como siempre...
1: hicieron que fluyera el Cruz Azul.
3: Fernández, ¿cómo se llama? El Toro Fernández.
1: El Toro Fernández, claro que sí, ¿no? De alguna manera yo creo que sí tiene esa reacción, lo hace de manera correcta, pero no me encuentro a un Cruz Azul en estos momentos en la parte delantera. Ayer se le cerró por completo la portería del Atlas y la defensiva lo hizo muy bien. Tuvo dos en el primer tiempo Atlas para poder ampliar el marcador y no pudo hacerlo gracias al travesaño, por supuesto, pero yo creo que lo que le falta es los últimos metros al Cruz Azul. No termina teniendo esa contundencia que tuvo la temporada pasada, cuando Joel Wicke se hace campeón. Pero después de ahí, yo no creo que Joel Wicke sea un mal director técnico o sea malo para el Cruz Azul.
3: Eso nadie lo...
1: Sí, ¿no? Nadie. Yo creo que no es está...
3: La de juicio, en lo más
1: sí, no, para
3: creo
1: nada.
3: Creo que Everett también, el
1: sí. Cristian Everett.
3: No anda como en la liguilla.
1: No anda fino. Sí, no, que anda, volaba. No andan finos. Eso es lo que pasa con los delanteros de Pumas ahorita. No andan finos. Y sí, claro, el hecho de que tengas a dos jugadores tan importantes dentro de tu plantilla, lesionados, y que no se encuentren, vamos a decir, para ti, para que puedas moverlos, sí marca una diferencia. Pero yo creo que para mí la ofensiva de Cruz Azul es la falta de puntería que en estos momentos no tiene.
4: Entonces, ¿no hay responsabilidad o no mucha de Joel Wicke?
1: Yo no lo creo, ¿eh?
4: ¿No?
1: Yo no lo creo.
3: No, muy bien. No, ¿cómo no?
1: Yo, para mí no. Para mí, yo no creo que los partidos sean responsabilidad de Joel Wicke de haber perdido. Yo no lo creo. Yo no lo creo para nada. Porque al final de cuentas, estamos hablando de que hizo buenos cambios, ha hecho buenos cambios en los partidos, no ha tenido, vamos a decir, esas trabas. Pero yo creo que los jugadores de Cruz Azul no han encontrado ese punto fino a la hora de tirar.
4: De acuerdo. A ver, próximos partidos de Cruz Azul. Y ahí me dan su pronóstico. Cruz Azul Necaxa.
1: No, yo creo que gana Cruz Azul.
4: ¿Gana Cruz Azul?
1: Sí, gana Cruz Azul.
4: ¿Y Félix?
3: Empate.
4: Empate, yo también creo. Cruz Azul Santos.
1: Gana Cruz Azul.
4: No, bueno.
3: Cruz Azul.
4: Bueno, que ya...
3: Y si no, que se vayan todos.
1: No, sí, claro, que agarren sus maletas hasta la directiva.
4: Santos,
1: no.
4: Santos ya cantó Color Esperanza.
1: Sí.
4: Y entonces yo creo que ya están...
3: ¿Vamos a tocar ese punto o no?
4: Pues,
3: no,
4: ojalá que sí. Ojalá que sí. Pero sí, ya cantaron Color Esperanza, entonces a lo mejor van a llegar con nuevos...
3: No, la cantó nada más uno.
4: Sí, solo uno la cantó.
3: Nadie le hizo... Ni Mijares le hizo el coro.
4: No, nadie le hizo el coro.
1: Está bien.
4: Pero bueno, ellos con el poder del Color Esperanza tratarán de enfrentarse a Cruz Azul. Yo creo que gana la máquina. Cruz Azul América.
1: No, es América en estos momentos mucho mejor equipo que Cruz Azul en el sentido de la puntería que han tenido y en el sentido
3: en
1: de cómo están.
3: Dentro de
1: en estos momentos Vamos a ver si Cruz Azul despierta, yo lo pongo como empate o gana Cruz Azul.
4: Y finalmente Monterrey Cruz Azul, que también es un duelo importante, que importante. No sabemos realmente cómo van a estar ninguno de los dos, porque Monterrey tampoco es que esté haciendo...
1: Tenga unas de buenas...
4: Sí, no, a veces está, a veces no está. Sí, entonces totalmente. Es lo que pasa con estos equipos, pero bueno, no yo sé no. si quieran pasar al momento pico de rating.
1: ¿Pico de what?
3: ¿A color esperanza?
1: ¿Al color ¿qué? Esperanza si
4: tenemos,
1: Santos?
4: Si tenemos el video, sería épico. Sería espectacular.
1: A Santos. Sí, ah, el
3: todo mundo.
1: Sí, no, bueno, lo que pasa es de que. Santos, ¿qué quieren que haga Santos en estos momentos? No hay
3: ¿quieren
1: manera.
3: Que haga, que saque,
4: que lo pongan a trabajar.
1: Exactamente, que sigan cantando color esperanza. Eso es lo que queremos. Sí. No. Bueno, o sea, no hay nada que decir del equipo Santos. Pero bueno, para cerrar el conjunto de Cruz Azul, yo creo que al final de cuentas, y lo vuelvo a repetir, yo no creo que sea un tema de Wiki. Yo creo que es un tema más que nada. Perdóname, de la falta de contundencia
3: de la solución y el problema, de las dos cosas.
1: No creo que Joel Wiki claro en estos momentos sí. se pueda poner los chimpunes otra vez y se meta a decirle a los delanteros que metan
3: el
1: los
3: ¿por qué cuando tuvo tanto éxito el Cruz Azul sí era Joel Wiki?
1: No, porque supo cómo hacer cambiarle la mentalidad.
3: En los éxitos sí, en los fracasos no.
1: Pero es que en estos momentos yo no lo veo tan así. O sea, yo de verdad, Joel Wiki ha hecho los cambios necesarios.
3: ¿Y por qué Solari sí es responsable?
1: No, Solari es totalmente responsable.
3: ¡Ah! ¡Es una diferencia!
1: No sabe cómo hacer jugar ese equipo. No, perdóname. Pero lo de Joel Wiki no tiene nada. Yo no puedo comparar a Joel Wiki con Esteban Solari en estos momentos. Para nada, ¿eh? Pero bueno.
3: Los dos andan bastante más bajitos.
1: Pero hay momentos en que hay jugadores claves que tienen que meter la esférica dentro de esos tres palitos llamados portería y que no lo terminan haciendo. El día de ayer Cruz Azul es lo que le faltó, porque tuvo las formas, tuvo llegadas, tuvo todo, pero no la metieron. Entonces, ¿qué hace Joel Wiki ahí? Se mete al campo y hace que...
3: ¿Solo le faltó contundencia a Cruz Azul?
1: A mí ayer le faltó contundencia. ¿Tú no crees que le faltó contundencia?
3: No, no,
1: en medio campo, pero le faltó contundencia. Ayer para mí eso es lo que le faltó. Y bueno, y
3: defensivamente un desastre, perdóname.
1: Perdón, pero Duke tuvo dos y esas dos las terminó poniendo perfectas. Ese tipo es una maravilla y terminó poniendo esos centros que de verdad, wow. Maldita maldición del Cabo Verdeano.
4: Ahora,
3: maldita maldición.
1: Sí. Maldita maldición.
4: Ahora resulta que Cabo Verde es potencia
1: mundial.
3: Y este no fue al mundial, ¿eh?
4: No, este no fue, imagínate.
1: Y este no fue. Exactamente, este no fue. Pero bueno, vamos a hablar de tus Chivas, mi queridísimo.
4: Hay que hablar del rebaño sagrado.
1: ¿Hay que hablar?
4: Hay que hablar del rebaño.
0: Espero y deseo reemplazar a un jugador tan importante que ha hecho 24 goles en una temporada. Es todo un desafío para nosotros realmente, ¿no? Siento que tenemos muy buenos delanteros, siento que nuestros volantes son volantes que tienen gol y que deben aumentar esa capacidad goleadora. Y espero que entre todos podamos sumar esos 24 goles que nos dejó Ormi. Pero si el funcionamiento es bueno y si somos capaces de dominar y generar situaciones, la capacidad goleadora de los delanteros que tenemos, a mí me da mucha confianza. Por lo tanto, deseo de todo corazón no extrañarlo y sobre todas las cosas desearle lo mejor en esta nueva aventura europea para él, porque se lo merece, es un gran chico, un gran profesional.
4: Pues bueno, hay que hablar de las Chivas.
3: ¿Qué pasó en la cancha del estadio?
4: Pues cayó un aguacero.
1: Pero qué bueno tu estadio Akron, ¿eh? 230 metros cúbicos de líquido tenía el césped y me terminaron dos horas y media después todo.
4: Hay quien osó en criticar al estadio mundialista, cómo era posible que el drenaje... No,
1: una maravilla.
3: ¿Qué drenaje es ese?
1: Una
3: se ve superado
1: maravilla.
3: Con la catiagua que cayó, ¿no?
4: Sí. Le mandamos un saludo a Jürgen Damm.
1: ¿A quién?
3: ¿Qué dijo?
1: ¿Ah?
4: No sabías entrar, pero ¿qué? Ahora es ingeniero.
1: ¿En centros?
4: Y sabe perfectamente del drenaje. Pero bueno.
3: ¿Sigue con...?
4: Sí, pero...
3: Pues si ya no está transmitiendo.
4: No, pero le encanta opinar de todo. Ay, pero bueno, mandamos un saludo a Jürgen Damm. Pero bueno, el Guadalajara, eso sí, hizo el trabajo dentro de la cancha que estaba espectacular.
3: Vaya que lo hizo, ¿eh?
4: 5-0 iba ganando en un momento. Era un baile el que estaba realizando el Guadalajara. 3-0 en el primer tiempo. Y además, creo que en un momento especial, ¿no? Porque se va la hormiga y de pronto las dudas de quién va a anotar los goles para las Chivas... y aparece
1: Ricardo Chivas. Marín.
4: Ajá, claro, con Ricardo Marín, con Sandoval.
3: Mira, Sandoval cinco. Y Cambero, los que vienen de la sub-20, están pero afinaditos, ¿eh? Son
4: están
3: extraordinarios futbolistas, están en muy, muy, muy buen nivel. Y lo que dices tú es una muy buena noticia, que Ricardo Marín esté...
1: Ya, por fin, ¿no?
3: Con la contundencia que se espera de un centro delantero de Chivas, porque vas a cobrar los penales muy bien.
1: Muy.
3: Y y contra un equipo que había iniciado muy bien el torneo.
4: De acuerdo.
1: Realmente.
3: No se esperaba una debacle de este tamaño del equipo de Xolos.
1: Sí, de acuerdo. Sí, de acuerdo. De acuerdo contigo. O sea, a ver, al final de cuentas yo creo que el equipo de Chivas, sí, decía no, que no se nos vaya la hormiga, pero tiene jugadores para poder sacar la diferencia. Y ahí vuelvo a repetir la parte de la puntería. Finito, finito Santiago Sandoval, que en estos momentos se pone como el segundo de sub-18 dentro del torneo como mejor goleador, atrás, por supuesto, de Gil Mora, que el día sábado, no tuvo, pero ni siquiera la contundencia para poder marcar uno más dentro de su palmarés goleador en ese torneo de apertura 2026. Pero sí, un Santiago Sandoval, hasta Dieguito Campillo sacó las sopas del horno para el equipo de Chivas defensa. Con ese último gol, que es una defensiva, sí, y un equipo de Chivas que tiene en estos momentos una muy buena defensiva a medio campo y una delantera que de verdad le está dando a Gabriel Milito tranquilidad y paz. Se va piano, pianito. Sí. Tercera posición.
3: ¿Estás contento con tu equipo?
1: Sí, exactamente, feliz. Eso te iba a preguntar.
4: Porque me parece que el funcionamiento es bueno. Creo que Chivas juega vistoso.
1: Me gusta.
4: Le había faltado contundencia en los primeros partidos, más allá que los resultados no eran del todo malos, pero creo que tiene un muy buen partido, que seguramente Marín, por ejemplo, Sandoval tendrá más confianza y que servirá para los partidos.
3: El Piojo Alvarado sigue muy bien.
4: El Piojo está muy bien.
3: Mejor este torneo.
1: Bueno, ha sido Piojo dependencia en Chivas al inicio, antes de que Marín se conectara.
3: Era el que estaba anotando.
1: Exactamente, hubo Piojo dependencia.
4: Hay jugadores en tan buen nivel, me parece que es trabajo, por supuesto, de Milito, de mantenerlos ahí. Sigue, hay que darle minutos a Camberos, que siga. Si está jugando también, dale oportunidades, dale más, que siga, porque el tipo empieza a ser cada vez más descarado. Está todo el tiempo buscando el desborde, llevarse a uno, a dos. Eso es bueno, no solo para Chivas, es bueno para el fútbol mexicano. Sandoval, que de pronto entra al campo en cualquier partido, primer balón que toque es gol. Tiene un equipo Guadalajara que creo que empieza a agarrar ritmo, empieza a agarrar forma y eso me agrada. Lo que no me agradó, y les voy a decir la verdad, creo que le faltó un poquito de clase, fue a Loco Abreu. Y sus declaraciones de nosotros jugamos con más mexicanos que Chivas.
1: Sí, antes del...
3: Muy polémicas y muy criticadas sus declaraciones.
4: En lugar de salir a hablar de cómo es que su equipo iba perdiendo 5-0, me parece que es innecesario y que además un tanto fuera de lugar, ¿no? O sea, tu equipo fue arrollado, fue aplastado.
3: Extraña de Loco Abreu,
4: Sí, a mí también.
3: Admirable en todos sentidos, pero ahí...
1: Bueno, pues estaba con coraje, un poquito de frustración de que no le habían metido cinco goles a Loco Abreu que ahorita se la metieron.
3: Con más, dijo, mexicanos.
4: Exacto.
3: Sí. Con más mexicanos que Chivas.
1: Sí, ya lo sé, ya lo sé.
3: ¿Cuál es la diferencia? O sea,
4: claro.
3: Que no nacieron en el territorio mexicano, eso
1: no es diferencia, ¿eh?
3: No dejan de ser mexicanos por nacimiento, nacer en otro lado.
1: Los mexicanos, hijos de padres mexicanos. Nacemos donde queremos. Los mexicanos nacemos donde se nos dé la gana. Y la señora Chabela Vargas.
3: Sí, tu papá o tu mamá. Sí, la señorita Chabela Vargas, ¿qué dónde nació?
1: En Costa Rica.
3: Ok. No, desde luego. Pues si tu papá o tu mamá es mexicano, pues es el caso de Oscar Wally, ¿no?
1: Sí.
4: Claro.
3: Así, pues aparece como formado en México.
4: Eres mexicano y legalmente mexicano eres
3: por
4: mexicano.
3: Por nacimiento, de acuerdo a la Constitución.
4: Pero
3: es un poco fuera, un poco fuera de lugar las declaraciones de Loco, porque además cuando ya te metieron cinco, pues ya...
4: Ya, sí, o sea...
3: Y dijo, somos el equipo que más jugadores menores de 18 años utilizado,
1: exacto,
3: menores, etcétera.
4: Entonces, sí, quiso desviar la atención.
1: Eso sí es cierto, pero desvió la atención. Pues,
3: cuando te acaban...
1: Desvió la atención. Sí. Oigan, pero de parte, hablando justamente de la puntería, y aquí te va mi querido Félix Fernández. Chivas
3: apunta.
1: Había anotado tres goles en todo el torneo. Y esta vez, exactamente, y es ahí donde te digo, la falta de puntería, exactamente, y uno de Marín. Dos del Piojo y uno de Marín. Al final de cuentas, la falta de puntería, ¿sí?, terminó no dándole a Chivas varias victorias que necesitaba para poder, por ejemplo, ahorita estar como líder del torneo. Para mí, por mucho, por mucho, sobre el América, ¿no? Y ahora marcó cinco goles cuando tenía 3 en todo el torneo. Yo creo que ahora los delanteros de Chivas se volvieron a conectar con el gol, reconectaron con eso, y mira cómo está ahorita Chivas. Yo creo que para los próximos partidos vamos a ver si vuelven a tenerlo, pero la puntería sí, sí importa, importa mucho, mi querido Félix.
3: Me encanta cómo cambiaste el término contundencia por puntería.
1: Puntería, contundencia. Bueno, exacto. Está bien, puntería, contundencia.
3: Como quieras,
1: como
3: bajo.
1: Como quieran.
3: Lo que
1: al final
3: digas.
1: De cuentas, la liga sigue y continúa. El día viernes 21 de agosto terminaron los Tigres armando el tema con el Atlante, León contra Monterrey, Querétaro contra Toluca perdiendo, el Juárez que cayó ante el América, las Chivas que ya te decíamos 5-2 contra Tijuana, Puebla terminó ganándole 3-2 a Santos, 2-0 terminó cayendo el Cruz Azul, más adelante hablaremos de ello, 1-1 empató San Atlético San Luis con Pachuca y el Pumas también contra Necaxa.
4: Aquí tenemos la tabla de posiciones, donde el América es líder de la competencia con 3 unidades. Le sigue Atlas, Toluca, Chivas, que tienen los mismos puntos que Toluca, Puebla y Tijuana. Le sigue Monterrey, León, Pumas es 9º, Cruz Azul es 12º, el Atlante es 13º. Y después le sigue Pachuca, Tigres, Atlético de San Luis y Santos y Juárez, que no han sumado un solo punto estos dos.
3: Y es momento de ingresar a nuestra sección del VAR. Sí, con Roberto García Orozco, que nos acompaña como todos los lunes aquí en el estudio para hablar de los pormenores del arbitraje.
2: ¿Cómo estás, amigo?
3: No hubo mucho, ¿verdad?
2: Qué gusto saludarte
3: en esta jornada.
2: Qué gusto saludarte y estar nuevamente.
3: Igualmente, mi Roberto.
2: No, así hay mucha...
3: Siempre allá.
2: Tela de dónde cortar, hay jugadas muy polémicas que analizar. Trabajos, algunos buenos y otros donde hay área de oportunidad para mejorar porque... Es complicado.
3: Ok. Bueno, ¿quieres que la empecemos?
2: Por favor, amigo.
3: Porque hay mucha tela de dónde cortar.
2: La sección es tuya. Yo te
3: acompaño. No, la sección es totalmente tuya. Entonces empezamos con el partido Juárez contra América con Ismael Rosario López al minuto 49. Hay un tiro penal en favor del América.
2: Sí, hay una jugada en un saque de esquina. El árbitro no logra observar una mano de Javier Aquino aquí en un desvío de Henry Martín.
3: Henry Martín, sí.
2: Aquí lo vemos como Javier Aquino. Primero, la mano no está en una posición natural, está extendida y esa mano bloquea la trayectoria del balón. El árbitro no lo logra observar en el terreno de juego, tiene que ir al VAR para poder observar estos detalles y creo que al final, conforme a la regla de juego, se decreta sancionar la pena máxima a favor del equipo América. Una acción, creo que justa, ¿no?
3: Bien, sí. Sí. Creo que ahí coincidimos todos.
2: Que analizando, amigo, llevamos 9 decisiones revertidas a favor de América desde la liguilla pasada y en los 5 partidos que llevamos en este torneo ha habido situaciones donde se les ha favorecido.
3: ¿Qué estás insinuando?
2: Yo no insinúo
3: ¿Que
2: nada.
3: ¿Que se le ayuda a la América?
2: No, para nada.
3: ¿No?
2: Pero todas las jornadas siempre hay algo donde se le beneficia.
3: Ok, entonces no lo estás insinuando.
2: De manera
3: directamente
2: justa,
3: lo manera estás justa, declarando.
2: De manera justa.
3: Ya no es una insinuación.
2: Yo no lo insinúo, amigo.
3: Sin pelos en la lengua, de una vez.
2: Por supuesto.
3: Bueno, puede ser coincidencia, puede ser
2: casualidad. Es coincidencia,
3: pero a la
2: yo
3: América,
2: creo. Yo pues creo que es coincidencia.
3: Ha sido
2: sí, mi favorecido. Percepción es esa, que es coincidencia total.
3: Perfecto.
2: Esperemos que esta semana, bueno, los árbitros analicen y no veamos otra jugada polémica.
3: Ok, ahí siempre está el Gato Ortiz ahí disponible.
2: No, tiene tiempo que no le arbitra América.
3: ¿A la América? Sí. No, lo tuvimos ayer en Ciudad Universitaria. Bueno, vámonos al partido de Querétaro contra Toluca con Jonathan Peinado. Al minuto 29 hay una tarjeta roja para Diego Barbosa. Creo que aquí tampoco vamos a tener mucho punto de discusión, ¿no?
2: Jonathan no tuvo un buen trabajo. Considero que es un árbitro que tiene muy buenas condiciones, pero no lo han sabido llevar. Mira, es una acción donde tiene un buen ángulo, la acción...
3: ¿Cómo se le cataloga? ¿Temeraria, fuerza desmedida, pone en riesgo la integridad o todas
2: entrada,
3: juntas?
2: Es una entrada con fuerza excesiva que el punto de contacto pone en riesgo a Omenchenko, a su adversario. Sí. Es una acción muy, muy fuerte. Creo que el jugador que se atraviesa le tapa el ángulo de visión al árbitro, ajá, pero... Yo me pregunto, ¿y el árbitro asistente que tiene un ángulo perfecto,
3: claro,
2: por qué no colabora?
3: ¿Sí?
2: O sea, es el trabajo que tienen que realizar los árbitros en analizar perfectamente y preparar sus partidos, porque esta acción, el árbitro asistente pudo ayudarlo sin necesidad de ir al VAR, porque el árbitro en el terreno de juego mostró tarjeta amarilla y después, obviamente ya haciendo un análisis en el VAR, decide expulsar. Obviamente de manera correcta,
3: sí,
2: ante una entrada muy, muy fuerte por parte de Barbosa, ¿no?
3: Ok, bueno, pues tenemos otra jugada de Jonathan Peinado en este mismo partido.
5: de Querétaro contra Toluca. Hay un tiro penal en favor del Querétaro hacia el final del primer tiempo. ¿Cómo lo ves?
2: Otra acción donde no toma una decisión. Aquí vemos cómo Arce levanta demasiado el pie y contacta a Lee Ávila. No logra observar y apreciar correctamente el árbitro esto en el terreno de juego. Mira, aquí se ve cómo pues patea a su adversario realmente en el rostro. Tiene que ir al VAR nuevamente y tomar la decisión de sancionar el tiro penal, ¿no? O sea, creo que no tienes que depender tanto de ir a situaciones en el VAR, pero bueno, al final se toma una acción de manera justa.
5: Claro, penal que por cierto desperdició el propio Alí Ávila, que la mandó
2: al final a la termina tribuna. Fallando, ¿no?
5: Sí, ok. Bueno, vámonos ahora sí al partido de Cruz Azul contra Atlas con Guillermo Pacheco. Al minuto 30 hay una anotación de Edgar Saldívar que aparentemente hay una falta porque recarga.
2: Mi percepción es esa. Yo creo que...
5: Recarga a Jeremy Márquez.
2: Es que, mira, viene el centro de Duke, es un centro muy bueno, y Jeremy Márquez está esperando, obviamente, alejar el balón.
5: Claro.
2: Si te fijas, como que hasta que se agacha un poquito para impulsarse y obviamente despejar. Sí. Y Saldívar viene ahí con la inercia, pero para mí esto es evidente, o sea, con las dos manos...
5: O sea, que es falta, ¿no?
2: Claro, para mí es evidente que existe infracción.
5: No le permite brincar.
2: Porque con las dos manos salta sobre su adversario. Obviamente él gana la posición porque ya Jeremy Márquez no tiene oportunidad de disputarla, pero Guillermo Pacheco, que es muy buen VAR y que tenía tiempo sin arbitrar, no logra observar esta acción. Y el VAR también determina que no existe
5: falta. Pero además, si me apuras, hay un penal también de Dita sobre Monzón en esa misma jugada. El abrazo que le da y deja a Monzón fuera de toda posibilidad de disputar la pelota.
2: Totalmente de acuerdo, pero aquí, por ejemplo, no puedes ir a revisar
5: no.
2: La jugada de si existe o no penal o anular el gol. Aquí sí. Tendrías que a la jugada de anular.
5: Escuché a algunos colegas tuyos que decir que porque se agachó Jeremy Márquez, entonces ya no tenía posibilidad de disputar la pelota. Pues claro, se agacha, pero el otro le pone los dos brazos y ya le imposibilita cualquier.
2: Es una infracción que tendría que haberse señalado y anulado el gol. Y obviamente esta acción también influye en el resultado para que Cruz Azul termine perdiendo el partido, ¿no?
5: Bueno, otra acción de este mismo partido con Guillermo Pacheco. Hay una tarjeta roja para el Atlas.
2: Sí, ¿cómo la ves? Mira, es una jugada donde hay una disputa de balón entre Esteves y Paradela. El árbitro se ve aparatosa porque sí hay un contacto y bueno, en cancha expulsa. Pero al final también tiene que ir otra vez al VAR y ver esta acción como pisa el pie, no pisa el tobillo. Esta acción no pone en riesgo la integridad física de su adversario.
5: Pues entonces aquí interviene mucho porque los zapatos son tan delgados ahora que un pisotón de estos te puede tronar
2: el
5: pie, un hueso del pie.
2: Yo a lo que voy, creo que esta tenía sustento reglamentario para dejarla y que el VAR no interviniera. Uh-huh. Entonces aquí... digo, al final eso decide Guillermo Pacheco, pero es una acción donde creo que la expulsión no hubiera sido lo adecuado.
5: Ok, ¿no? Perfecto. Pues muchas gracias, Robert.
2: Excelente día, amigo.
5: Gracias, bueno, igualmente.
2: Vamos a estar con la Leagues Cup a media semana, ¿no? A ver, ¿sí? A ver qué sale.
5: O sea, ¿te vamos a tener aquí otra vez?
2: Pues ojalá me invites.
5: Sí, solamente cuando Majo te pide, tú vienes.
2: Sí, por supuesto.
5: Vamos a una pausa, recuperamos con más de Peloteando.
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5: Estamos de regreso aquí en Peloteando, iniciamos la segunda hora y es momento de hablar del futuro de Edson Álvarez, que podría dar un giro de último momento tras el interés del Olympiacos de Grecia por obtener su cesión. A pesar de que la Real Sociedad mantiene negociaciones avanzadas con el West Ham para fichar al mediocampista mexicano, el conjunto helénico, dirigido por José Luis Mendilibar, ya habría presentado una oferta formal y esto abre la posibilidad de que el Machín se convierta en compañero de Armando el Hormiga González allá en Atenas.
1: Sí, es una baja interesante de parte de Brian Hill para el señor Luis Mendilibar, este jugador que iba a llegar justamente al Olympiacos después de esa pérdida de la Champions, ¿no?, de parte de este equipo griego, pero se cae el fichaje del jugador Brian Hill y termina ya Mendilibar diciendo, perdónenme, pero esto ya no lo quiero como cesión. Sí, porque iban a traerlo como cesión, iban a comenzar a hacer una puja hasta de, viene cesionado, 2 milloncitos, no, ahora ya pusieron 8 millones en la mesa para el equipo del Olympiacos, para el West Ham, pero el West Ham dice, perdónenme, pero el Machín vale 15. O sea, según Transfer Market, el Machín vale 15, no vale 8. Entonces,
5: o sea, ya vieron que pagaron este a la nota jaloneo, por el Hormiga, dijeron de aquí.
1: Claro, de aquí, en este sí. Jaloneo.
5: Estos sueltan billete por
4: mexicanos. Sí, traen billete.
1: Y no solamente, es un mexicano que aunque ya tenga cierta edad, Edson Álvarez, viniendo del viejo continente y ya siendo un jugador certificado, pues dicen, no, 8 no vale, vale 15. Entonces están en ese jaloneo entre el West Ham y el Olympiacos. Real Betis había levantado la mano de alguna manera para poder meterse en la puja pero no termina siendo para el equipo del Real Betis, sino para el equipo del Olympiacos ese último tiro. Vamos a ver cuánto va a dar y cuánto va a soltar en
3: sí,
1: la cantera.
3: Sí, que por cierto inició el campeonato ya en Grecia.
4: Sí.
1: Sí.
3: Ya González fue presentado.
1: Perdón, no el Real Betis, la Real Sociedad.
4: La Real Sociedad, sí.
1: Perdóname, sí, la Real Sociedad. Dije,
3: vaya giro que dio eso.
4: Sí, sí, sí.
1: No, la Real Sociedad. La Real Sociedad, una disculpa, la Real Sociedad. Ok,
3: bueno, gana su primer partido como local el Olympiacos.
4: Sí.
1: Sí.
3: El Cavi, que es el jugador marroquí que está como centro delantero.
1: Que es el rival de la Hormiga González.
3: Penal.
4: Sí.
3: Ya vino el gol de un jugador angoleño. Tuvo una tarjeta roja también. Olympiacos, pero bueno, ganó su primer partido y se espera que en este próximo encuentro ya Armando el Hormiga González pueda debutar.
1: Sí.
3: Ya pasó todos los exámenes médicos, ya le entregaron su coche, ya conoció la ciudad, ya...
4: ¿Ya todo?
3: Ya de todo un poco, ya posó, hizo cualquier cantidad de reels, de posts, wow, de fotos, de sesiones, de lo que sea. Sí. Tiene buenas redes sociales él.
4: Sí.
3: Cosas bastante creativos.
4: Bastante creativo, pues bien por la Hormiga ya oficialmente presentado. Y además con la sorpresa, ¿no? No, es que la Hormiga González está volando alto y que además que la gente sepa que los partidos del Olympiacos los va a poder ver a través de Claro Sports.
1: Claro.
4: Entonces,
3: todos los partidos, ¿eh?
4: Sí.
1: Todos.
4: De local visita, y visitante.
3: Europa League.
4: Sí, o sea, ¿qué más quiere?
3: O la Copa. Todos los
1: jugadores. No, y si llega Edson Álvarez ahora, exactamente. Exactamente, ya tendremos a dos jugadores justamente de selección mexicana a través de esta pantalla para que todos ustedes lo disfruten. Al final de cuentas, Edson Álvarez llegando a un Olympiacos de alguna manera también le daría a la Hormiga González esa tranquilidad. Siento que lo conoce de la selección, siendo alguien mucho más veterano, teniendo esa confianza y demás. Yo creo que también se sentirá, vamos a decir, apapachado, arropado, porque no es fácil llegar a un equipo griego.
4: No, no es fácil, pero creo que es una gran oportunidad para la Hormiga y yo siento que para Edson me gustaría que se quedara, más bien, o que estuviera en el fútbol español. Al final del día,
1: o sea, la Liga... tú te vas por la Real Sociedad.
4: Sí, al final la Liga debe ser la segunda mejor liga del mundo.
1: Totalmente.
4: Y creo que el tipo de rivales a los que se puede enfrentar Edson Álvarez para tratar de recuperar un poco el nivel que en algún momento le conocimos, creo que en la Liga Española son muy importantes. Enfrentarte el fin de semana al Atlético de Madrid, al Barcelona, al Real Madrid, son nombres muy importantes. Para la Hormiga, creo que es un gran primer paso en Europa. Y creo que el tipo, si la rompe, lo estarán viendo de todas partes del mundo.
3: Claro.
4: Pero para Edson, que ya tiene un camino recorrido.
3: Que tuvo una temporada bastante...
4: bastante floja, yo creo que...
3: el Fenerbahce, tuvo lesiones también.
4: ¿Qué tal todo?
3: La Copa del Mundo fue muy mala.
4: Muy mala.
1: Entonces, muy mala.
4: Me gustaría que si existe la posibilidad de que juegue en la segunda mejor liga del mundo,
1: perdóname,
4: que la tome. Ojalá.
1: Perdóname, pero no porque la quieren por cesión o por préstamo, la ¿sí? Real Sociedad. Y el West Ham ahorita lo que quiere es justamente si le están poniendo una propuesta ya económica, va a irse por la propuesta económica. No va a ser por cesión o por préstamo.
3: Sí, porque West Ham realmente no lo quería, ¿no? De regreso.
1: No.
3: Es porque tiene contrato con ellos y...
1: hasta el 2028.
3: Pues claro. Fenerbahce, pues tiene que regresar.
1: Sí, regresó.
4: Y no debe ser...
1: ya hasta jugó, ya jugó también con el West Ham.
4: Claro, y no debe ser un sueldo tan bajo el de Edson.
3: Exacto.
4: Para un equipo que ya no está en Premier League.
1: Claro.
4: Entonces, quizá lo más sensato sea...
3: Costó muy caro, ¿no?
4: Sí, y costó mucho dinero.
1: Y que le va a convenir, claro. Acaba de descender el West Ham y le va a convenir unos milloncitos más para poder contratar sí. Y poder pelear el ascenso.
3: Muy buena noticia si se va al Olympiacos.
4: ¿Sientes?
1: ¿Por qué?
4: Pero más que la Real Sociedad. Porque la Real es un equipo que generalmente compite incluso.
3: No, tienes toda la...
1: Pero aquí es... pero ¿cabeza de ratón o cola de león?
3: Para nosotros también.
1: O sea, aquí es cabeza de ratón o cola de león. Es el equipo más ganador en Grecia con 49 títulos, sí, que juega Champions Europa League, o una Real Sociedad, que es un equipo medio de la Liga Española que no puede jugar.
4: Pero para arriba, o sea, no se está yendo
1: sí.
4: con el Elche. O sea, es un equipo que de pronto le complica la vida al Real Madrid, al Barcelona, al Atlético.
1: Totalmente, pero digo, es cabeza de ratón o cola de león. O sea, ahí sí que... ¿qué vas? Y como tú lo decías, Félix, no es que venga a extraordinario ritmo, viene de una lesión, viene haciendo poco a poco las cosas bien para poder reponerse, le está costando trabajo, entonces, ¿por qué no irse por lo menos, no sé, que paguen y luego que se vuelva a generar ese fútbol tan bueno de Edson y que alguien más lo tome, pero ahorita yo no creo. Y menos por sesión.
3: Lo que parece inminente es que se quede en Europa, ¿no?
14: Ah, eso, no, eso es buenísimo.
4: Eso para mí es buena noticia.
1: Eso ya es buena noticia. Sí. Eso ya es buena noticia. Oye, y por otro lado, hablando de tu hormiga, hemos discutido toda la semana. ¿Qué andas haciendo?
4: Que no sé cómo le hace, pero... Pues,
1: ¿qué andas haciendo?
4: Algún día lo...
1: ¿Andas en Dragon Ball Z?
4: Sí, algún día me lo voy a aprender.
1: Ah, exactamente. Está farmeando. ¡Ay! ¡Conciencia! No, bueno, qué terrible esas cosas. Por favor.
3: Hoy.
1: A ver, Max, tenemos niños.
4: Ándale. Yo pago por ver una batalla entre
1: Max
4: y Félix.
1: No hago tonterías en pantalla. Tenemos a un niño de 7 años viéndonos, así que por favor, compórtense. Vamos a hablar de la hormiga González.
3: Si no se ha reportado para ahorita, significa que no está viendo.
1: No, bueno, vamos. No, todavía no hemos leído mensajes del público, que ahorita no me lo va a poner la voz de la conciencia. Hablemos de la hormiga González, porque yo quiero saber tu opinión, mi queridísimo Ramón, porque hemos estado agarrando con el Félix Fernández para arriba y para abajo desde la semana pasada. Y yo digo que va a estar complicado el hecho de que Armando, la hormiga González, teniendo al Cavi, aunque haya fallado el penal, que me parece maravilloso, porque Taremi eso le abre la puerta. No, Cavi. Sí.
3: No, pero Medi Taremi, que era el otro.
1: Eso también. Sí. Que
3: Taremi, jugadorazo.
1: Jugadorazo. Que habíamos dicho que también estaba justamente con problemas, con esa cosa de que le había pedido permiso, que no le había dado el equipo, que bueno, que ya también... Y eso le abre de alguna manera la posibilidad. Pero también está el jugador croata, que también tiene ahí. Hay un brasileño de 27 años.
3: Según Majo, para
1: va a ser complicada la titularidad.
3: ¿Cree que no va a jugar?
1: No. No dije eso, ya sabes cómo es el señor Felipe Morales. Dije que va a ser complicado que suba la titularidad tan pronto.
4: Sí, a ver, ¿cuánto pagó el Olympiacos?
1: 15.
3: No,
1: 13, va, 13.
3: Bueno. 12 y se queda el...
4: Exacto.
3: Sí, se queda un porcentaje.
4: Yo no creo que un equipo griego pague esa cantidad por un futbolista que no va a jugar.
3: Gracias.
4: Yo creo que si lo... le están teniendo tanta fe... y están haciendo una inversión importante, porque es una inversión grande.
1: ¿Para un equipo griego más?
4: Sí, sí, sí. No es un futbolista que salió económico. Yo creo que es porque están convencidos que el proyecto es con la hormiga. Más allá que, por supuesto, el Cavi es un futbolista que tiene un rodaje importante, un futbolista marroquí que lo
1: es el goleador del equipo.
4: Creo que el proyecto lo empezarán precisamente a pensar con Armando. Que puede ser, obviamente, en los primeros partidos, entrará de cambio, tal vez, empiece a tomar minutos. Pero es normal.
3: Dos jugadores de gran nivel. Sí. O sea, todos los equipos importantes, pues, de cada una de las ligas, tienen dos jugadores muy destacados en cada una de las posiciones.
4: Sí, sí, sí.
1: Pero acá tienes a dos. O sea, aquí tienes a Yaremchuk y aquí tienes a el Cavi.
3: Pero Yaremchuk también creo que ya el ucraniano.
1: Hasta ahorita, ¿no? Hasta ahorita el ucraniano sigue estando en las líneas como número 9.
3: Ya tiene, pues, más o menos nuestra edad, ¿no?
1: 30 años.
3: ¿Ah, 30?
1: ¿No 30, más? 30, 30, okay. 30
4: sí, nada más. ¿Por eso?
1: 30,
4: ¿por
1: 33 eso? Tiene el Cavi. 30 años de la edad de Ramón. Exactamente. Mira, pero, mi querido veterano, no te hagas, ¿eh? No te hagas.
4: No, pero yo creo pero que bueno. Se va a jugar la hormiga que tendrá seguramente muchas oportunidades. Tal vez, como dices tú, Majito, puede ser que no sea titular el próximo partido, no que sea inmediato.
1: Claro.
4: Es un proceso, pero sí creo que el tipo 2-3 partidos y empezará a tener oportunidades como titular y no dudo que empiece a tener minutos desde ya. Y donde empiece a aprovecharlo, a ver, yo le tengo mucha fe a Armando. Es un tipo muy contundente, que es verdad, no estaba en su mejor momento o en su mejor racha en los últimos partidos.
1: No.
4: Pero es un tipo que demostró con Guadalajara
1: 12 partidos sin meter gol.
4: Sí, sí, sí. Y la verdad es que no estaba en su mejor momento, pero demostró con Chivas también muchos partidos consecutivos anotando, siendo un futbolista que estaba en el lugar correcto, en el momento correcto. Tiene un muy buen olfato goleador y creo que en Grecia puede anotar muchos goles. Tengo mucha fe en Armando la Hormiga González, la verdad.
1: Bueno, ¿quieren escuchar a Armando?
4: Por favor.
1: Vámonos a escuchar a Armando la Hormiga González.
15: Fue una emoción muy, muy, muy feliz. Estaba muy, muy contento de que un club tan, tan grande se fijara en mí. Y dije, pues tengo que tomar esta oportunidad porque es algo único y la tengo que aprovechar. Creo que es un club muy importante en Europa y muy pocas veces tienen la oportunidad de jugar en un equipo tan, tan importante en un país tan, tan, tan, tan importante también. Entonces sabía que tenía que aprovechar esta oportunidad y pues, no me la pensé. Sí, yo siempre priorizo lo futbolístico antes que cualquier otra cosa, que el dinero, que todo eso. A mí lo que me importa es crecer como jugador y ser mi mejor versión como futbolista. espero que sea una historia muy bonita, que pueda llenar con muchos títulos y muchos goles. Pues obviamente que es un club muy grande, que tiene 48 ligas y que ni todos los equipos sumándolos lo alcanzan, que es el único equipo griego con campeonato europeo. Y pues qué más, toda la historia estoy aprendiendo poco a poco, sé cómo son los fans y es algo que me emociona, quiero ver en vivo.
16: Bueno, ahí estaban las palabras de la hormiga González con ilusión llegando a Grecia. Resultados de mexicanos en el extranjero. Atención con esto, el Milan, Santi Jiménez, no fue convocado.
3: No fue convocado porque ya está prácticamente fuera. Sí,
16: está fuera prácticamente de la institución. Lo mismo que Edson Álvarez con el Fenerbahce, ¿no? O sea, ya ni siquiera están dentro de la institución. Después el Wolverhampton ganó 3-1 al Preston. Raúl Jiménez jugó como titular y además dio asistencia. Bien por Raúl. El Genoa de Johan Vázquez perdió contra el Napoli. Johan fue titular y salió de cambio al 88. En el Atlético de Madrid, pues malas noticias para Obed, que no fue convocado. Real Betis, Fidalgo sí fue convocado, pero no jugó. Y finalmente, Mateo Chávez sí jugó todo el partido entre el AZ Alkmaar y el Fortuna Sittard. Y jugó todo el partido, no tuvo asistencia, no tuvo gol, pero ahí está.
3: Recibió una patada.
16: Sí, sí. Bueno, seguido recibe.
3: Sí, sí.
16: Le pegan mucho a Mateo.
3: Muy buen llegue.
17: Sí. Ah, bueno, pero Mateito Chávez tiene que ser fuerte. Sí. Esa es una muy buena forma warrior. De poder, mira,
3: todo el repaso sacar de los ese coraje, esa de los personalidad. Equipos en los que están hasta el momento. Porque va a haber cambios.
16: Exacto.
17: Ah, sí, seguramente.
16: Pero no es una lista tan amplia, ¿no?
3: No. Santi Jiménez.
17: Para compararnos con una
3: en el
17: lista
3: Porto,
17: cuando.
3: ¿Santi Jiménez?
16: ¿Cómo?
3: ¿Pie y medio en el Porto? ¿Santi Jiménez tiene?
16: Pues yo creo que sí.
17: ¿Pie y medio? Sí, claro que sí. El AC Milan ya dijo que.
16: Sí. No, y el Porto no creo que le vendría bien.
17: No, y en
16: bien.
17: Estos momentos no entra en planes del AC Milan, así que de todas maneras el Porto va a ser bueno. Pero sí, antes teníamos una baraja mucho más amplia de mexicanos en Europa y ahora esto es lo que tenemos.
3: Se ha reducido mucho.
16: Sí.
17: Pero esto es una locura, ¿eh?
16: Sí, y lo más destacado fue Raúl y no es Premier League. Entonces, habrá que sacar conclusiones. Ojalá que muy pronto tengamos 8 goles de la hormiga González, así, para aumentar estos.
17: Sí, porque números. Si estás hablando de Santi Jiménez, que en estos momentos anda el equipo no queriéndolo. Un West Ham que está descendido y quieren ver cómo sacan a Edson Álvarez. Pues nos queda ahorita.
3: Johan Vázquez, que es de lo más sólido que tenemos.
17: Lo más sólido que tenemos.
16: O sea,
17: el capitán del Genoa, claro, exactamente.
16: Pero no deja de ser el Genoa.
17: Claro, pero estás hablando de que es el Genoa.
16: Sí, sí, sí.
17: O sea, ya no tenemos a esos en la Premier y en la Serie A. Sí. Estamos teniendo una sequía, una época de vacas flacas para seleccionados en el viejo continente que aguas, ¿eh?
16: Sí.
17: Aguas a la Federación Mexicana, aguas a la Liga, a los dueños, a todas las tonterías que hacen con el ascenso y descenso, y aguas con todas esas cosas, porque se nos viene el próximo Mundial y vamos a ver qué va a hacer Rafa Márquez. Si va a jugar con todos los chavitos, jovencitos que ya tiene en vista, pero que siguen jugando en Liga o... Van para afuera todos a ver cómo los exportan.
3: ¿Se frió ya lo del tal Arrangel y lo de Brian Gutiérrez?
17: Lo de Brian Gutiérrez no se ha vuelto a escuchar así con furor, ¿no? O sea, lo más furor ahorita es Eric Lira con Mónaco. Sí. Pero después de ahí ni Brian Gutiérrez.
3: La semana pasada estuvo sonando mucho.
17: Sonando fuertísimo.
3: Tal Arrangel para un equipo de.
17: Y Brian Gutiérrez también.
3: Y lo de Brian Gutiérrez
17: pero,
3: también.
17: Pero se ha apagado. Se ha apagado por completo. Entonces, estamos hablando de que es una sequía muy importante para el fútbol mexicano en Europa. ¿Eh?
16: Sí.
17: Vacas
16: sí.
17: flacas.
16: Momentos complicados.
3: Ya vimos lo complejo que es llevarse un futbolista mexicano allá. Todo lo,
17: 15
3: lo
17: millones.
3: Tardó, ¿no? 15 toda la operación de la hormiga.
17: Por un jugador que ni siquiera ha pisado fútbol europeo.
16: Sí, y lo que está pasando ahorita con Eric Lira, ¿no? O sea, el tipo es muy bueno, pero está...
3: En un precio
16: alto y obviamente es una discusión constante, negociación.
3: Y tuvo una Copa del Mundo.
16: Sí, claro, y tuvo un gran Mundial. No sale Bellingham a decirle flores. No, sí, el mediocentro buenísimo y lo que sea. Bueno, ni con las flores de Bellingham se ha cerrado el fichaje.
17: 8 millones de euros piden por el señor Eric Lira. En estos momentos el Cruz Azul. Y por supuesto, el
3: en una liga
17: ya es
3: que
17: veterano.
3: Sí tiene límite de extranjeros.
16: Sí.
17: Sí.
3: O sea,
17: sí.
3: A diferencia de la griega o la portuguesa, que puede jugar cualquier.
16: Sí.
17: Sí, en Francia hay límite de extranjeros.
3: En Francia sí está.
17: Exactamente. Entonces, no, al final de cuentas no. vamos a decir, no le ha llegado al precio al Cruz Azul. Vamos a ver cómo van a ser las negociaciones al final de cuentas, pero no ha llegado a ese precio que quiere Cruz Azul. Pero 8 millones de dólares todavía te lo creo. 15 millones por la hormiga que no ha sido todavía aprobado en Europa, a mí se me hizo muy fuerte. Estás hablando de los
3: Olympiacos. Esa era la cláusula que tenía de rescisión.
17: De rescisión, yo lo sé, pero.
3: No se pagó eso, era la cláusula y todo eso es negociable.
17: Sí. Un equipo que está 12 dentro del ranking de Europa, no sé, bueno, vamos a ver qué pasa, pero sí, yo creo que los jugadores que quieran salir al viejo continente van a tener que ver de bajar sus precios como siendo jugadores mexicanos, porque por ejemplo en estos momentos, Julián Álvarez, este jugador argentino, sí, ¿no? Y los argentinos ahorita vuelan y corren por el mercado europeo como siempre. Pero un Julián Álvarez que en estos momentos está pidiendo su salida del Atlético de Madrid.
3: La ha pedido desde hace tiempo, ¿no? Desde y eso no le ha gustado nada a la afición colchonera, ¿no?
17: Pero nada, el fin de semana no fue abuchado, fue destrozado. Sí, aquí no. Vemos en el entrenamiento, bueno, aquí vemos cuando entró de cambio, pero vemos que en el entrenamiento salió a entrenar abuchado. Sí. En el cambio, abuchado. Escuchamos, a ver, ¿se escucha? No, ok. Bueno, abucheos, insultos, sí. De verdad impresionante lo que se vivió ayer en el partido del Atlético de Madrid contra Julián Álvarez, que claro, sí, contra Villarreal, pero con Julián Álvarez, que de verdad es impresionante una afición colchonera que no debería comportarse así. O sea, sí, yo entiendo que quiera salir, no, que pida su vida, pero...
3: Pero yo creo que aquí no podemos responsabilizar tanto a la afición. El tipo se ha ganado.
16: Sí, que no lo quieran. ¿Sí?
3: Animadversión, sí, de su propia.
17: Por querer salir.
3: Que es muy entregada, que es muy pasional y que lo arropó muy bien, ¿eh?
16: Muy bien.
3: Al tipo lo querían muchísimo hasta que empezó pues a anunciar, sí, pero... de que me voy.
17: ¿Por qué? No. O sea, ¿quiere salir? ¿Cuál es el problema?
3: Que lo haga público de esa manera.

0: pero es que, o sea, no lo digas. Haz tus negociaciones que quieras, pero no, no puedes ponerte, echarte en contra a toda la afición de un equipo.
1: Es que ya ya se veía súper certero de que se iba a salir. Y dijo, yo ya no quiero estar aquí porque también te voy a decir algo. Debe haber una frustración, y yo no sé, nos contarás, mi querido Félix Fernández, pero cuando un jugador pide su salida es porque no está cómodo dentro del equipo. No es porque nada más, no me gusta la ciudad, la afición, no creo. Yo sé que no, dices,
0: ya estaba fuera. Estás cómodo. Del plato a la
2: pero
0: boca,
2: yo no sé si
0: sopa,
2: estaba también. Incómodo. Yo creo que Julián...
0: Claro, pero tienes contrato con ese equipo.
2: Exacto, pero no sé si estaba mal. Yo creo que más bien le guiñaron el ojo y le pareció atractivo. Y eso es lo que molesta a la afición del Atlético. No, no, no es que de la noche a la mañana, es que ya no estoy bien, no me siento cómodo, llevo pasando malos momentos. No, el tipo estaba en su prime, llega el Mundial, empieza a dar declaraciones, lo mejor es una transferencia, y la gente del Atlético dice, pero ¿cómo? Te cuidamos, te apapachamos, te hicimos de los mejores delanteros del mundo, estamos haciendo esto juntos, sí. Y de pronto me sales que te quieres ir, pero las formas no son las correctas. Oh. Me estás dando la espalda. Y yo creo que tal vez... Es lógico lo de Julián, si le guiñó el ojo el Barcelona.
1: El mejor equipo
2: y dice, bueno, pues, a ver, voy a...
0: Una cosa es que te guiñe el ojo.
2: Está bien.
0: Otra cosa es que te den el anillo de compromiso, espérate.
2: De acuerdo, de acuerdo.
0: Otra más que te lleven al altar. Todavía no estaba hecho.
2: No.
0: Cuida tus palabras, cuida tus formas.
2: Hay formas.
0: Porque si no se hace la operación, como sucede en este caso, ya te jodiste.
2: De acuerdo.
1: ¿De what?
2: ¿No? Sí, no, y es un hecho. Y ahorita, imagínate qué tan roto está todo... que cuando al final del partido todos los futbolistas del Atlético van a despedirse de la afición,
1: él no lo hace.
2: El único que no lo hace es él, por indicación del equipo. No le dan la autorización a Julián de acercarse.
0: No
2: dice, tú
1: no,
2: al vestidor.
1: Botellazos le caerían.
2: No, a ver, ya lo mejor es que se vaya. O sea, ya es un hecho, ya esto está roto.
1: Exactamente, okay,
0: claro,
1: ya está
0: pero
1: roto.
0: El club no lo va a regalar tampoco.
2: De
0: ¿no?
2: acuerdo.
0: Vale una fortuna.
1: No, a ver,
2: decían que 150 millones.
1: Sí, pero no, Barcelona no puede pagar eso después de que ha soltado la cartera 100 millones en esta temporada. Ya Barcelona
0: ¿tú no lo quieres en el Barça?
1: No, sí lo quiero, pero no va a pagar 150 millones. O sea, no lo va a hacer. Entonces, aquí es donde viene el jugador y dice, yo no quiero seguir en el equipo, bájense un poquito los calzones y déjenme salirme al Barça por cierta cantidad. No es que el Barcelona no vaya a pagar buena, pero sí va a tener que, o sea, de 150 no creo que pague el Barça, o sea, o de 100 millones que ya gastó, no lo creo.
2: No, y que 100 no le va a alcanzar, porque supuestamente el Madrid ofreció 100 por Julián y el Atlético dijo, no, yo no vendo a Julián por 100 millones. Entonces, venderlo por 100 al Barcelona sería pues el Atlético darse un tiro al pie. Lo tiene que vender por más de 100
1: pero ya millones. Pero ya el Real Madrid ya no lo quiere. Porque
2: no, ya no lo quiere.
1: Ya está cerrado.
2: No, por supuesto.
1: Ya está cerrado. Ya el Real Madrid cerró todas sus líneas.
2: De acuerdo. Entonces, aquí el tema es que la oferta de 100 fue rechazada por el Atlético. No creo que la acepte.
1: Pero es
2: por
1: una papita caliente.
2: Barça.
1: Pero es una papita caliente en el equipo.
2: Sí.
1: Entonces,
2: claro,
1: o sientas
2: no
1: al jugador.
0: Ni siquiera lo puedes poner de titular.
1: No, porque ahorita te mata
0: lo
1: la afición.
0: Se lo acaban.
1: Ajá. Se lo acaban completamente.
0: El Cholo habló de él, ¿no?
2: El Cholo sí.
1: El Cholo habló de él. Vamos a escuchar.
0: Vamos a ver, escuchar.
3: Me comentaban la gente del club que el club decidió que él no se acerque a saludar con sus compañeros a la gente y que la decisión no fue de Julián Álvarez, sino fue del club que tomó la decisión de alejarlo y separarlo para que venga hacia el vestuario. No, yo no estoy para dar consejos, yo creo que me tengo que centrar en mi trabajo, que es deportivamente dar lo mejor para el Atlético de Madrid. Lo único que sé, que si el Atlético de Madrid quiere ganar algún título, necesitamos estar juntos, necesitamos tener delanteros y necesitamos tener delanteros importantes. Y para eso necesitamos obviamente trabajar en consecuencia todos de lo que necesitamos.
0: Yo no estoy para dar consejos, dice el director técnico. ¿En serio?
2: Pues
0: no.
1: Raro.
0: O sea, el Vasco ha vivido engañado durante años.
2: Sí.
0: Se ha dedicado a dar consejos a sus jugadores y le ha ido muy bien con eso. ¿Cómo no va a estar para dar consejos un técnico?
2: Debería.
0: Un técnico que además ya pasó por todas.
2: Sí, de acuerdo. Sí, pero y creo que más bien a Julián le faltaron consejos. Le faltaron que lo asesoraran. Ese fue el problema. No estoy para dar consejos, qué lástima, porque tal vez si lo hubieras hecho, tal vez las cosas serían diferentes. No que fuera la responsabilidad del Cholo aconsejar a Julián, pero creo que sí, ya el tema se manejó tan mal que todo está roto, ya el Atlético pues digamos, tiene el sartén por el mango porque puede decir, mira, no lo voy a vender por menos de tal

0: cantidad.
1: No sé si tenga el sartén por el mango. Cuando,
2: a ver, Arsenal ha salido.
1: El equipo no lo quiere la afición, pero además como el cuetero, ¿no? Si se acerca a saludar a la...
2: No.
1: Acabando,
2: no.
1: Se lo acaban. Si se va al vestidor, también se lo acaban. Sí, no, claro. No. Era perder.
2: Totalmente de acuerdo. Por ahí salieron diferentes medios también poniendo en la mesa a un equipo de la Premier como el Arsenal para poder darle luz verde a Julián de salir del equipo. O sea, pero yo no creo que Julián se quiera ir. O sea, Julián hizo todo este despapalle para salirse al Barcelona, no al Arsenal. Pero es un equipo que no ve mal el hecho de poder... No. Están esperando que levante la mano el jugador y que diga, sí, me quiero ir con ustedes.
1: Pero al Arsenal, ¿cómo te vas a ir al Arsenal?
2: Bueno, están esperando que Julián diga, sí, me quiero ir al Arsenal. Es lo que está esperando el Arsenal.
3: Porque además el Arsenal sí lo puede pagar.
2: Ah, claro, ellos sí lo pueden pagar. Entonces, probablemente, claro, ellos sí lo pueden pagar. En estos momentos sí lo pueden pagar. No el Barcelona 150, olvida.
3: No, está muy difícil.
2: No, está muy complicado. Pero la parte
3: de todo lo que pasó por declaraciones que tal vez te pudiste haber ahorrado. Quisiste meter presión. Sí, lo mejor sería una transferencia. ¿En qué termina esto? Lo pudiste haber hecho tan bien, salir por la puerta grande y decir, ¿saben qué? El Atlético que diga, no lo podíamos no vender. Es una oferta que no podíamos rechazar.
1: Claro.
3: Bueno, y te vas como héroe, dejando mucho dinero, ahora es el villano.
1: Sí, luego me dicen su pronóstico para Julián Álvarez esta temporada.
3: Sí. Vamos a la pausa.
2: Vamos.
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2: Ya estamos de regreso con todos ustedes aquí en Peloteando y nos vamos a mensajes del público que el día de hoy, por supuesto, opinaron de diferentes temas, uno de ellos de Andrés Guardado, sí, ¿no? Hablando justamente de si puede o no puede llegar o si les gusta o no les gusta que llegue al cuerpo técnico del señor Rafa Márquez. Y dice, muy buenos días, dama y caballeros. Muy importante que se incorporen personajes que han puesto el nombre de México en alto. Y lo que necesita nuestra selección es eso, jugadores que conozcan idiosincrasia de nuestro fútbol. El DT y sus auxiliares deben de ser gente que conozca nuestra liga. Si Guardado llega, sería fabuloso. Saludos y bendiciones para todos. Desde Tapachula, Chiapas, arriba la máquina cementera del Cruz Azul. Pequeño bache, Alejandro Concha Valdés. Alejandro, por supuesto, un fuerte abrazo para ti. Y sí, un pequeño bache en eso.
3: Un pequeño bache. El
2: Wiki. Pero al final de cuentas, yo también lo dije, o sea, el hecho de que Andrés Guardado conozca la liga, la selección, los dueños, cómo se mueve el fútbol, va a ser interesantísimo, muy bien para la dirección técnica de la selección mexicana rumbo a Rafa, junto con Rafa Márquez, perdón.
3: Pues entonces la gente empieza a ver bien esta incorporación, sí, que falta que se haga oficial, pero parece que es inminente. Vamos a escuchar un mensaje de voz. ¿Qué es lo que manda César Ramírez?
18: ¿Tienes un mensaje?
19: Espero tengan un excelente día y un excelente inicio de semana. Tápense bien, abríguense bien, porque hace mucho frío y está llueve que llueve. Y también, pues en la cima hace bastante frío, que ya nos estamos congelando. Y pues, ¿qué más podemos decir de los chivarmanos? Pues ilusionense un poco. Todavía les falta año y medio, según ellos, para que sean campeones. Y base a la selección mexicana, pues siento que con Rafa Márquez y compañía no vamos a llegar a ningún lado, ya que no tienen experiencia técnica, porque no dijeron a un equipo en primera división, pero así se manejan los hilos en la selección mexicana. Lo que mueve ahí nada más es el dinero, lo deportivo no importa, siempre se los he dicho. En fin, les mando saludos, besos, abrazos, soy Osito Delibes.
2: Un beso y un abrazo para ti, Osito. Bueno, ¿estás de acuerdo con el Osito de que ya, como claro no tienen no experiencias, pues no tienen
1: hace
2: experiencia
1: ratito Rafa lo y Guardado? ¿No? Claro. Sí. Los técnicos finalistas de la Copa del Mundo no han dirigido en primera división.
3: Sí, de acuerdo. Los dos. Es verdad. Sí.
2: Ninguno de los dos.
1: No tienen experiencia.
3: Sí.
2: Y bueno, vamos a ver qué pasa con Rafita Márquez y Andrés Guardado. ¿Quién nos escribe ahora?
1: Tenemos otro mensaje. Dice, buen día, chavales pelotudos.
2: Ajá.
1: Buen día, Majo. Chica guapa, atractiva, excelente, inteligente.
2: Basta, eso no dice el mensaje. Lee el mensaje.
1: Bueno, excelente programa. Soy el torero. Félix, ¿qué pasó con tu...? Ah, este es el que...
2: Con tu Mazatlante.
3: Este es el del Mazatlante.
1: ¿Por qué me dejan leer a este muchacho?
2: Dale.
1: Creo que no da para más, dice. Gracias, ahí va, dedicado para ti.
2: Abrazo grande para todos en cabina.
1: Sí viste el partido, ¿no? Te diste cuenta cómo fue el juego, ¿no? Tuvimos contra las cuerdas a los Tigres.
2: ¿Perdón?
1: En su propio estadio. Contra
2: un equipo que
1: con
2: no 10 había ganado,
1: hombres.
2: Wow. Un equipo que no había ganado en
1: todo el torneo. Se falló un penal con 10 hombres.
2: Dios mío, además fallaron un penal, madre.
1: Lo tapó Nahuel.
2: ¿Sabes qué? ¿Sabes qué?
1: Y lo falló Puente.
2: Exactamente, gracias. Pero bueno, no hay nada que decir. Buenos días, Darío Martínez, mi querido Darío, un beso ya de inicio. Pues de mis Pumas, Solari no era el indicado. Sancho, muchísimos menos, era el director adecuado. Jugadores sin entendimiento, Silvi Duarte, de fuerzas básicas, que no rinden, se conforman con ser banca y fanáticos que quieren ver su mejor versión, por supuesto, de los supercampeones. No, o sea, totalmente de acuerdo. Totalmente de acuerdo.
1: ¿Coincides con él?
2: Yo estoy de acuerdo. Solari no era el director técnico, Papu Más. Yo no entiendo qué hizo, qué hace, qué te, no, para nada. Pero bueno, yo estoy de acuerdo contigo.
1: Cuando fue jugador de Pumas, yo te escuché a ti que lo alababas todo el tiempo.
2: Yo a Solari jamás lo alabé como ¿no? Jamás en la vida, ¿de qué me hablas?
3: Debemos tener videos.
1: El año que pasó por Pumas, imagínate, Pumas lo catapultó a Europa.
2: Madre mía.
1: ¿2009 por ahí, no?
2: Sí. No.
1: ¿No?
2: No, bueno, claro que no.
3: En fin.
1: Va a mejorar. Así traías tú de encargo a Efraín Juárez. No, cuando jamás, empezó a levantar el torneo
3: exacto.
1: pasado.
3: Exacto.
2: Nunca lo tuve de encargo a Efraín Juárez.
1: Efrastóteles, y no sé cómo le decías.
2: Nunca lo tuve.
3: Efraistóteles.
2: Al único que tuve de encargo fue al de Cruz Azul.
3: Sí.
2: A él lo tuve
3: pero
2: de encargo.
3: Pumas nunca te convenció.
2: No.
3: O sea, ni llegando a la final estabas convencida con Pumas.
2: ¿Qué? No. No te convencía. Convencida. No, jamás dije que no estaba convencida. Habían partidos en donde no me gustaba Pumas y de quien no estaba convencida era de la actitud del señor Efraistóteles, no que cada manches. Que salía a hablar metía la pata.
1: Te llevó a la final.
3: Película, claro, sí, te hizo subcampeona.
1: En serio.
2: Y la perdí.
3: Sí, estuvo cerca.
2: Pero Solari sigue siendo un director técnico para Pumas. Hay directores que son para ciertos equipos okay. y Solari no es para Pumas.
1: Guardemos esto para cuando los Pumas repunten.
3: Sí, sí, sí. Dios, que creo que va a pasar,
2: por favor.
1: ¿Qué pasó con tu Barcelona?
2: ¡Ay, estoy contenta! Bueno, la verdad, gas a medio gas, con jugadores sí, jugadores no, un Barcelona que de verdad sin problemas tuvo y pasó por enfrente y le destrozó la vida al Elche. Por supuesto que no hay nada que decir. Al final de cuentas, lo único que puedo decir es tengan cuidado, Gaby. Gaby con sus pelos rosas, que yo no entiendo quién le permitió a Gaby salir con esos pelos al partido.
1: ¿Te gusta ese uniforme que sacó el Barcelona para...?
2: Hay uniformes que no me gustan del Barcelona y
1: es
2: uno
1: como
2: de estos...
1: negro con azul.
2: Y uno de ellos es este. A mí no me gustó para nada. Pero al final de cuentas, un Gaby que sí salió entre luces rojas, ¿no? Con una lesión. En estos momentos han dicho que tranquilidad, una contusión... Sí.
1: Oye,
2: en la pierna.
1: Adeyemi, ¿no? Gran incorporación.
2: A mí, gran incorporación con doblete.
1: El Dortmund, Adeyemi siempre me pareció un jugadorazo.
2: Con dobletazo, ¿no? Y Fermín con los otros dos. Ahí veíamos, por supuesto, el penal de Rafinha. Y la verdad, bastante bien, muy tranquilo. También hay que decirlo, un equipo como el Elche que no da tintes de nada, ¿no? Un Anselmi que sigue estando con un equipo en construcción, así que un partido que la verdad,
3: también.
2: Con buenas intenciones, ese sí está en construcción.
3: Ese está en construcción.
2: Ese sí está en construcción. Lo que dijo, no, bueno.
1: Sí, pero ahí sí hay una diferencia enorme.
2: Enorme.
3: Sí, abismal.
2: Entonces, aquí no podemos tomar el termómetro, la temperatura de este Barcelona, la verdad, porque es un Elche insípido, es un Elche que no puso ni siquiera las manos.
1: Pero del Barcelona estamos hablando de la base del equipo de la selección campeona del mundo.
2: Sí,
1: la base.
2: Totalmente.
1: Más de la mitad de los jugadores de titulares del Barcelona son jugadores del mundo.
2: Totalmente. Y además, como buenas comparaciones como Adeyemi, que decías, que la verdad le va a hacer muy bien al Barcelona, ¿no? Un propio Gordon, jugador inglés que también me encanta para que esté Anthony en una Gordon, de las laterales.
3: Entró de cambio y dos asistencias.
2: Dos asistencias, es que cómo no. Pero te digo, el Elche para mí en estos momentos no es un buen termómetro para iniciar la liga con el Barcelona y decir, wow, no. Vamos a darle su tiempo, quiero verlo con grandes equipos, y equipos que a veces se le traban y se le atoran en la garganta. Miren esos pelos de Gaby. Sí.
3: La buena noticia es que
1: está
3: con todo
1: en edad
3: rosas,
1: de ponerse los pelos de ese
2: no,
1: color.
2: No, por favor, vale. Muchachito.
3: Pero, está en edad, salió lesionado, claro. Sale lesionado Gaby sí, y se encendían las contusión. Alarmas. Afortunadamente para Gaby no fue a mayores.
2: No, es una no contusión en la mayores. Pierna, no hay problema, está de regreso en el siguiente partido, tranquilitos. Uh-huh. Pero sin esos pelos rosas, por favor.
3: Bueno, pues de lo que apostaron para ser campeones del mundo.
2: ¡Ay, Dios mío! Por favor.
1: Ah, esto fue por...
3: Sí,
1: por
3: sí, sí.
1: Ah, bien.
3: Esto fue parte de ¿qué? Las apuestas. Si somos campeones, pues él se puso los pelos rosas, Pedri Güeros, Cucurella se tatuó.
2: Se tatuó.
1: El tatuaje del técnico.
2: El tatuaje sí. del técnico de Cucurella.
3: Todos sí tenían algo.
2: Fatal, Dios mío. No, pero esos pelos rosas, vamos, píntatelos de güero, pero no.
3: Majito, hoy no estás dispuesta a apostar. Si Pumas es campeón, vienes con...
1: ¿Los pelos rosas?
3: Los pelos rosas.
2: No hay manera.
3: ¡No!
2: Mi cabellera es hermosa. Como
1: no, ¿cuál ha sido el color más estrafalario que has utilizado?
2: Naranja.
1: Tu cabello.
3: Bueno, naranja.
2: No hay manera. En eso era cuando tenía 18.
1: ¿Se veía bien o no?
2: Maravilloso, pero chuleaba. Tenía 18. Tenía bueno, yo 18
1: ¿tiene
2: añitos.
1: Foto, ¿tiene foto?
2: No, no hay foto.
3: No,
2: pero 18
3: sí,
2: añitos.
3: Pero
2: 18 bueno. añitos, no hay manera.
1: Y vámonos a la tienda de enfrente. ¿Qué pasó con tu Real Madrid?
3: Pues mira, se le complicó un poquito más.
2: ¿Se le complicó un poquito? ¿Un poquito?
3: Se le complicó un poquito más al Real Madrid que
1: todo
3: visitaba.
1: Barcelona.
3: la casa, sí, del Español de Barcelona. Empezaba bien, minuto 9. Jude Bellingham remate de cabeza para adentro y parecía que las cosas andarían bien. Sin embargo, llegaría el tanto del empate por parte del Español. Y de ahí, hay el tanto de Cala, que la mandaba a guardar después de un centro por izquierda. Uh-huh. Y ¿qué pasaba? Que había que esperar hasta el minuto 90, ya que todo se iba a terminar, para que apareciera pues uno de los refuerzos del Real Madrid, que es Spi, el jugador que viene de Levante.
1: Levante, ¿no?
3: Exacto, de Levante. Cucurella, Mbappé generó mucho. ¿No? Cucurella debutó.
1: Entró en el segundo tiempo.
3: Konaté estaba ahí. Dumfries también estaba ahí.
2: Pero yo creo que no vi a un Real Madrid que yo dijera ¡wow!
1: Todavía no.
2: Wow. Pero a ver, hablamos, sí, totalmente de acuerdo con ustedes. Un Barcelona que sabe y tiene mejor comunicación porque es un equipo que todos juegan desde hace mucho tiempo. Esto es una reconstrucción.
3: Hay muchas caras nuevas, sí.
2: Hay demasiadas caras nuevas.
3: Sí.
2: Empezando por este hombre que está ahí en pantalla.
3: Sí.
2: El director técnico. ¿Te gustó?
3: Su estilo de juego no es vistoso. Ahorita tú dijiste, no he visto un Real Madrid, wow. Yo no sé si lo vas a ver. O sea, no sé
2: si va a ser un Real Madrid, en el marcador. Wow. Ya deja tú en la forma de cómo juegue. En el marcador, que yo pensaba que le iba a poner un poquito más de empeño contra el Español, pero no lo terminé de ver. Yo te pregunto a ti, ¿el director técnico del Real Madrid es José Mourinho? ¿Tiene la identidad, la personalidad y el tipo de juego que a ti te gusta con tu Real Madrid?
3: No.
2: Gracias, yo también dije lo mismo.
3: No me gusta el...
2: Yo dije, Mourinho, no me parece.
3: Ni me gusta el momento que vive Mourinho para llegar al Real Madrid.
2: Totalmente.
3: Muchísimo.
1: ¿El regreso de Mourinho o el de Vucetich?
3: Yo creo que el de Vucetich.
2: El de Vucetich a todos. El de mi querido Vucetich, el de mi profe a todos. Que perdóname, les cayó las boquitas a todos porque en su primer encuentro el Rey Midas terminó ganando.
1: Por favor, bajo.
2: Y al Atlante, al Mazatlante.
1: Me prometiste un segmento de ese partido y no lo vi, ¿eh?
2: Bueno, pregúntale a producción. A mí que me dice, no tenía en la escaleta, producción lo bajó.
1: ¿Lo mandas tú aquí?
2: No, espérame.
3: Estaban definiendo si Atlante o Real Madrid o Barcelona.
2: Exactamente. En ese se fue.
1: Y se echó volado y ganó.
2: Madrid. Bueno, entonces no te gusta. Al final de cuentas, no. Yo también dije lo mismo. A mí no se me hace que José Mourinho le vaya a implantar al Real Madrid un estilo de juego que deje ver cómo se organizan estas figuras maravillosas que trajo el Real Madrid. No me termino ilusionando cuando de verdad me ilusiona quiénes llegaron al Real Madrid, pero no me ilusiona la dirección técnica.
3: Sí, no. Es un entrenador que juega al contragolpe, que es su estilo, y que tiene jugadores para poder jugar así, sí. Por eso llega Diomandé, por ejemplo.
1: Claro.
3: Para que haga eso. Esas cabalgatas, línea de fondo, centrar. Pero creo que tiene potencial el Madrid para jugar mejor.
2: Mbappé.
3: Y creo que este Madrid no va a ser vistoso. Pero puede ser
1: pero
3: efectivo.
1: Va a ser efectivo.
3: Y eso pues es lo que cuenta y lo que pues quiere sí, el Real Madrid.
1: Tiene una enorme deuda.
2: ¡Oh, mi santo Dios!
1: Con la Liga, ¿no?
2: ¡Oh, mi santo! No, tienen todo. La Copa, la Supercopa, Champions, Liga. El torneo pasado no ganaron nada.
3: Nada.
2: Totalmente de acuerdo, pero me gustó cómo se fue el Real Madrid reforzando esta temporada. Yo no creo que José Mourinho los vaya a hacer jugar como me hubiera gustado ver al Real Madrid con las estrellas que tiene. Perdóname, pero no me gusta. O sea, por mucho que me digas, va a ser efectivo. Las formas importan para mí y más con un tema como el Real Madrid.
1: Sí, de acuerdo.
2: Lo siento mucho.
3: Pero para el Real Madrid creo que importa más ganar.
2: ¿Sí? Bueno, está bien. Me parece bien.
1: Asunto cerrado. Primer partido de ambos equipos
2: que nos ilusionan esta temporada.
1: Mucho por delante.
2: Sí. De vámonos al ciclismo.
1: Vamos.
2: Vámonos, señor
1: ¿cómo
2: Fernández,
1: no?
2: Fernández.
1: Sí, porque se disputó la cuarta y última etapa de la Vuelta a Alemania, en donde el francés Paul Magnier se quedó con la victoria de la jornada, seguido por Danny Van Poppel y Tim Thorn Teutenberg. Para Isaac del Toro, el cierre tuvo un significado mayor, pues aseguró el primer puesto de la clasificación general en los kilómetros finales con un tiempo total de 17 horas 39 minutos y 48 segundos. Luis Barré y Marc Hirschi completaron el podio. El mexicano Edgar Chucky Cadena finalizó en el décimo lugar de esta Vuelta a Alemania.
17: Yeah, it was a super nice week here. Was fully
20: sí, fue una semana muy linda aquí. Fue una experiencia totalmente loca en primera instancia. Vivimos muchas cosas y estoy muy feliz. El plan no era ir, era estar seguro, pero luego vi el espacio detrás y dije, ¿por qué no? Así que fui a todo gas. Por supuesto que en la autopista vas a ir mucho más rápido que en el resto, pero en fin, fue un buen intento. Sí, estoy en buena forma física, no sé, no es que quiera estar en un nivel extremo ahora. He venido en un plan relajado y tratando de convencerme en algunos momentos, pero feliz con el físico que tengo y las sensaciones, viviendo este gran momento. Sí, intentaré estar ahí si no pierdo el vuelo.
1: Bueno, Isaac del Toro está firmando un gran 2026 y esos son los logros que ha conseguido. Tercer lugar en la clasificación general del Tour de Francia, misma competencia en la que se quedó con el maillot blanco. Además, ha conquistado el Tour Auvergne-Rhône-Alpes del Tirreno Adriático y el Tour de los Emiratos Árabes Unidos. O sea, que está teniendo un gran 2026 el ciclista mexicano.
3: Y es momento de hablar de automovilismo. Hay que platicar, ¿con quién más que con Karina Jicotencat? Para que nos cuente lo que sucedió en las últimas horas y sobre todo qué pasó en Países Bajos. Cari, ¿cómo te va?
21: Bien, ¿y a ti?
3: Muy bien, Cari. Ya de regreso con la Fórmula 1.
21: Ya, de
3: oficial.
21: Aquí no paramos.
3: Ya no paramos, es verdad.
21: Hasta, ya hasta final de año,
3: sí,
21: ¿no?
3: Y ahora Países Bajos en una carrera, no sé si emotiva, con tintes nostálgicos, porque nos despedimos al menos momentáneamente de este circuito en el calendario de la Fórmula 1.
21: Así es, yo creo que el que está más triste obviamente es Max Verstappen, sí, quien, bueno, era la última vez que se presentaba ante su gente allá en Holanda y abandonó rápido la carrera, Ramón, después de que pues prácticamente cuando estaba rodando la segunda vuelta choca el monoplaza ahí en la curva debido, Ramón, a que estaba, ahí vemos la acción, sí. La pista estaba mojada, estuvo lloviendo unos instantes antes del arranque de la carrera y una combinación fatal son las llantas lisas, acababa de entrar con este compuesto suave nuevo y bueno, ahí es ahí donde Max Verstappen se retira de la carrera, ahí obviamente pues muy triste porque ya no regresará con esta Orange Army que siempre lo acompaña, pero para quien hubo muy buenas noticias el fin de semana es para Lando Norris,
3: sí.
21: Sorpresivo, ¿no? Lando Norris que el día sábado entra al podio del sprint en el tercer lugar, George Russell la gana y lo acompaña en el segundo lugar Charles Leclerc y luego pues le pide a sus mecánicos que le arreglen el auto porque no se sentía cómodo para la clasificación. Entran entonces los ingenieros a darle un nuevo alerón trasero con algunas ondulaciones para mejorar el paso de aire y lo que me sorprende, Ramón, es que le montan unos rines nuevos para dominar y entender mejor la degradación térmica de los neumáticos y entonces viene la clasificación. Lando se lleva la segunda pole position de la temporada y posteriormente pues la victoria. ¿Qué te parece la estrategia de un McLaren que realmente para muchos no pintaba, ¿no? Este fin de semana.
3: Sí, parecía que íbamos a centrarnos nada más en Mercedes, en Ferrari y lo cierto es que termina por ser protagonista McLaren, que incluso no sé, Cari, si volverá a ser protagonista por el resto de la temporada, ¿no? Porque es una muy buena señal que regrese McLaren y que de pronto Ferrari tenga alguien con quien luchar. No sé si le va a alcanzar a McLaren para alcanzar a Mercedes, pero creo que es muy bueno para la Fórmula 1 que de pronto McLaren regrese y que pueda ser un contendiente a estar incomodando al caballino rampante.
21: Yo creo que hicieron muy bien la tarea a lo largo de estas tres semanas en la fábrica y mientras Ferrari siga teniendo estos errores de estrategia, ya lo decía Charles Leclerc, su mapa del motor estaba equivocado desde la sesión del sábado y esto obviamente condicionó a que la unidad de potencia no rindiera como él esperaba. Por ello, pues lo vimos ahí en la sprint, pues sí, un poco dominando, pero él no estaba cómodo. Clasifican atrás, o sea, por así llamarlo, porque en Sandbox sabes que los rebases pues eran muy complicados. Sí. Y luego viene esta mala decisión de la estrategia de las llantas. Generalmente, pues estabas acostumbrado a que Sandbox fuera una parada, ellos deciden hacerlo dos, ¿no?
3: Sí.
21: Ahí también ya nos equivocamos los de Ferrari. Y esta tensión, mi querido Ramón, que no se va a acabar entre Hamilton y entre Leclerc, ¿Quién te va a dejar pasar primero?
3: Es que es un problema que ya está trascendiendo demasiado. Hamilton diciendo que me deje pasar, que me deje pasar. Y al final se queda cerca Hamilton de pelear precisamente por el podio.
21: Sí.
3: Pero cuando le dicen, bueno, tuvimos mala fortuna, Luis, dice, no, no tuvimos mala fortuna. O sea, tuvimos malas decisiones y por eso es que no nos subimos al podio. Lo de Ferrari es de llamar la atención, pero bueno, sigue Monza, ajá, tiene que ser el lugar donde Ferrari aparezca.
21: Sí, 0.8 décimas de segundo fue lo que le faltó a Hamilton para poder entrar al podio.
3: Imagínate.
21: Pero es que es bien difícil, Ramón, porque si tienes dos pilotos que quieren ser campeones del mundo, pues Ferrari, ¿a quién le va?
3: Claro,
21: ¿no?
3: Claro.
21: Entonces, no es una situación sencilla. Vamos a ver cómo se desarrolla, como bien lo decías, dentro de 2 semanas, el Gran Premio de Monza. Y si es que pues Ferrari entra ya, ¿no? Ya necesita empezar los mejores resultados porque McLaren está ya a tiro de piedra, mi querido Ramón. Y bueno, vamos a hablar de Cadillac.
3: Claro.
21: El debut ya de Marcin Butkowski como nuevo jefe de equipo. Y bueno, un fin de semana complicado.
3: Muy.
21: Primero el sábado en la clasificación sprint, pues se le cae al equipo de Cadillac el monoplaza cuando estaba montado en la grúa para formarse en la parrilla, se le cae, ¿no? Y esto hace que se retrase la participación en el sprint tres vueltas y luego dicen, bueno, ya no tenemos nada que perder, vamos a meterle mano al auto en garage cerrado y esto hace que lo penalicen y bueno, todo empieza en contra de Checo que finalmente logra el lugar número 15. Gracias a varios abandonos. Solo superó a Sainz en pista.
3: Sí.
21: Y bueno, empieza de nueva cuenta una larga jornada para el equipo de Cadillac en lo que resta de la temporada, Ramón.
3: Sí.
21: Ya no quiero ver.
3: Oh, es que sí, yo tampoco sé qué esperar de Cadillac. Ojalá que podamos ver puntos de este equipo esta temporada. Se ve complicado, pero bueno, por lo pronto, así el Gran Premio de Países Bajos. Cari, muchas gracias.
21: Gracias a ti. Linda semana.
3: Igualmente. Y tenemos todavía más información aquí en Peloteando.
1: Gracias, Ramón. Y en efecto, Arthur Field se quedó con el título tras superar al francés Tiafoe por 6-3, 1-6 y 6-0. El francés de 22 años conquistó así el primer Masters 1000 de su carrera y se convirtió en el primer campeón francés en Cincinnati desde el 2001. Field llega en pleno ascenso al US Open. Y también se disputó la final de la WTA, también allá en Cincinnati, y la estadounidense Coco Gauff derrotó a su compatriota Jessica Pegula en 2 parciales por 6-2 y 6-4. Coco Gauff consiguió 5 de 6 breakpoints posibles para así conquistar su segundo título en Cincinnati y unirse al exclusivo grupo de tenistas que lo han conseguido junto con Victoria Azarenka y también Serena Williams.
2: Y ahora nos venimos nuevamente a este lado del estudio para hablar de los emparrillados y para eso nos acompaña Sebastián Rodríguez. Mi querido Sebas, ¿qué tal? ¿Cómo estás? De verdad, increíble lo que sigue pasando la pretemporada. Uno de los partidos más interesantes y no tanto por la puntuación, porque sabemos que los Bills se pasaron por encima, pero 31-7 los Browns. Pero más que nada la pelea justamente de quarterbacks allá adentro de los cafés de Cleveland.
6: Exactamente, mi querida Majo, gusto en saludarte también a todas las personas que nos acompañan y le das al clavo porque justamente esa batalla de los quarterbacks de los Cleveland Browns es prácticamente la historia principal a seguir dentro de este compromiso. ¿A qué me refiero? Ya se sabía que este día lunes Todd Monken, que es el entrenador en jefe de la franquicia, iba a anunciar quién iba a ser el titular. En este partido frente a los Bills estamos hablando que Dillon Gabriel, Deshaun Watson y Shedeur Sanders, es decir, los tres quarterbacks principales de este equipo, vieron actividad. Sabíamos que Dillon Gabriel iba a ser relegado a un puesto de quarterback 3. La batalla principal estaba entre Shedeur Sanders, que terminó la campaña pasada como el titular, y también con un Deshaun Watson que les costó la vida y que le están pagando como si fuera deportista de otro planeta. Al final de cuentas, ese partido fue muy malo para ambos, Shedeur Sanders, y también por ahí Deshaun Watson lanzan una intercepción. Finalmente, hoy ya se conoce que Todd Monken eligió a Deshaun Watson para que fuera ese quarterback titular. Pero Majo, me gustaría quedarme en este compromiso porque hay otro nombre muy interesante. Dequan Wright es un ala cerrada de 22 años de edad que realmente no tuvo muchísimo éxito a nivel colegial. En la NFL ahorita está con el equipo de los Browns, pero antes llegó a la liga mediante undrafted, es decir, que no fue seleccionado en el draft. Fue firmado como agente libre por el equipo de las Águilas de Filadelfia. Entonces después ya lo cortan en Filadelfia, llega a Cleveland, no ve actividad en estos 2 primeros partidos de la pretemporada. ¿Y qué sucede? Lo corta Cleveland y este tipo que ya cobra como profesional va a regresar a la NCAA, es decir, al fútbol americano colegial. ¿Por qué? Nadie sabe. Hay una parte interesante y es que él es de la clase del año 2022-2023. En esa temporada era cuando recién se implementaba esta regla que era 5 años de elegibilidad, ojo, en 5 temporadas. Después sabemos que vino parte de que la temporada se acortó por el tema del COVID, tuvieron muchas broncas y fue a los tribunales a buscar ese quinto año de elegibilidad porque ya había terminado oficialmente la temporada pasada. A final de cuentas, es muy raro que un jugador que ya esté en la NFL regrese a la NCAA.
21: Totalmente. Normalmente quieren salir desesperadamente al equipo profesional en la NFL. Yo no entiendo eso, pero me voy a seguir muy de cerca contigo esa historia porque tenemos que saber por qué. Y del otro lado tenemos un partido en donde blanquearon a los Santos. De verdad es impactante. No lo puedo creer. Unos Rams que siguen siendo este equipo espectacular. Y el regreso de Aaron Donald sigue sonando fuerte para el equipo de los Rams.
6: Sí, por segunda semana consecutiva tiene un entrenamiento Aaron Donald con esta escuadra de los Rams. Y si regresa de por sí, ya este equipo es candidato a ser campeón del Super Bowl.
21: Pero candidato.
6: Imagínate, si regresa, los momios se van a disparar en sentido negativo para todas las personas que le quieran apostar una lanita a esta escuadra de los Rams. La batalla otra vez estuvo en la de los quarterbacks. Stetson Bennett, que sabemos que fue un campeón nacional con Georgia en cuestión de años atrás en el fútbol americano colegial. Ahorita estaba enfrente de un Ty Simpson, que sabemos que fue la primera selección, o sea, pick de primera ronda de los Rams la temporada pasada, es decir, la batalla por ser el QB2 también está muy latente. Finalmente, me parece que Stetson Bennett hace mejores las cosas. Partido interesante, Majo, el de los Vaqueros de Dallas, porque sabemos que esta escuadra tiene pues prácticamente ya definido su escuadra,
21: su roster titular, no tiene problema.
6: Pero hay un tal Joe Milton que está haciéndole las cosas muy complicadas.
21: ¿A quién? ¿A quién? ¿A mira, quién?
6: A Dakota Prescott, por ahí se habla.
21: Y espero que se las siga haciendo complicadas. Me encantó Joe Milton en este partido.
6: Sí, tiene una gran actuación. Estamos hablando que en una mitad tiene 3 touchdowns. No le va a quitar el puesto, pero le va a hacer a Dak Prescott pensar, oye, si tengo un error, si empiezo con un bajón, este tipo puede tomar las riendas de la institución, ¿no? Y nada más para cerrar, Majo, si te parece bien, hablar del partido de los Seahawks, que fue el último el día de ayer.
21: Los campeones, Titans. ¿Y cómo cayeron?
6: Exactamente, pero la cuestión importante aquí, Elijah Arroyo, que es un ala cerrada de ascendencia mexicana, anotó touchdown, 2 recepciones para 50 yardas y una anotación.
21: Exactamente, unos Titans que ya llevan 2-0 en esta pretemporada. Vamos a ver cómo se van para la temporada regular. Mi querido Sebas, gracias.
6: Gracias, gracias.
21: Gracias, Ramón.
1: Gracias, Majo. Gracias, Majo. Vámonos. Buena ustedes. Semana.
21: Nos
1: buena
21: vemos mañana.
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12: Qué gusto saludarlos en Juega en Ella, lunes 24 de agosto, 11 de la mañana con un minuto. Y mucho que platicar sobre el fútbol femenil y sobre el fútbol varonil. Vamos a estar hablando del nuevo director técnico de la Máquina Femenil, que ya se hace oficial. ¿Qué podemos esperar de esto? Y también, por supuesto, de todos los resultados de la jornada 4 que termina este lunes. Mientras que también tenemos que platicar de la Liga MX jornada 5, en donde dos equipos de los denominados grandes no arrancan y van cada vez cayendo un poquito más. Los otros dos llamados grandes, pues sí están sacando los resultados positivos. Soy Valentina Calderón y el día de hoy me acompaña Rosa Covarrubias. ¿Por qué ves así, Rosa?
13: Más o menos, ¿no?
12: No.
13: Uno de los llamados grandes apenas reaccionó esta
12: Pero
13: jornada.
12: Pero qué bien reaccionó.
13: No, por supuesto que sí. Reaccionó ante un equipo que venía haciendo bien las cosas.
12: Exacto.
13: ¿No?
12: Sí, que sí, va regresando de vacaciones y por eso estás aquí ya con miradas de es lunes, de regreso.
13: ¡No, para nada! Yo estoy muy contenta. Me encanta estar aquí compartiendo micrófonos contigo, me hace muy feliz.
12: Lo sé.
13: Siempre espero los lunes, para mí es mi día favorito porque siempre vengo aquí. La verdad, es la verdad.
12: No sé
13: si te burlas, pero es real.
12: Bueno, me da mucho gusto que lo veas.
13: Que yo sea muy seria y que no lo expreses diferente.
12: No es cierto, no es cierto. Bueno, también ustedes, gracias por acompañarnos y les recordamos nuestro WhatsApp, el 55 5402 2844, 55 5402 2844. Mándenos todos sus mensajes. ¿Qué podemos esperar de Raúl el Potro Gutiérrez al mando de la máquina? Ha sido meses complicados para un equipo del cual se esperaba mucho desde que llegó.
13: Para las dos ramas, ¿eh?
12: Para las dos ramas ha sido muy complicado. También de este América imparable, digo, sabemos que el rival no era el mejor de la Liga Femenil, pero ¿a poco ustedes creían que Jaycee Ferreira estaría peleando en la tabla de goleo?
13: No. La verdad, si lo hubieran, o sea, lo platicamos al inicio del torneo, quiénes podrían ser, hablamos de Diana, hablamos de Charlín,
12: De Eugenie,
13: pero de Jaycee no la veíamos como goleadora y ayer se discutió cuatro goles nada más.
12: Y también háblenos del Cruz Azul varonil, ¿qué está pasando? Porque ya son 3 derrotas consecutivas.
13: Esperamos que Israel nos escriba, nos diga cómo se siente. Vamos a hacer catarsis contigo, vamos a platicarlo, porque sí.
12: Me había comentado que iba a ir al partido. Entonces le tocó ver esa derrota de 2-0.
13: Sí.
12: ¿Y la crisis dejó el wiki ya es real o qué estará pasando por ahí?
13: Tampoco podemos moverlo de la noche a la mañana. Digo, no quiero ser mal pensada, pero hay ciertas actitudes que sí dices, híjole, se me hace que hay quienes ya no quieren a Joel Wiki adentro del plantel. Es un punto de vista, no es la realidad, no es algo verdadero, sino es un punto de vista por cómo se comportó el equipo contra el Atlas.
12: Exactamente, vamos a estar platicando de todo esto. Todo. Mándenos sus mensajes del tema que ustedes quieran, pero primero vamos ya a arrancar de lleno con el tema del Cruz Azul. Un Cruz Azul que, recordemos, ¿qué ha pasado para llegar al
13: femenil
12: momento? Sí, Cruz Azul femenil. Para recordar el momento que ha pasado para estar el día de hoy como estamos. Porque Diego Testa se va a mediados del torneo anterior por algunas cosas que no estaba de acuerdo con la directiva o la directiva con él. Y entonces,
13: que lo estaba haciendo muy bien.
12: Lo estaba haciendo de forma extraordinaria. Llegaron a las semifinales en el Apertura 2025, algo histórico que jamás habríamos pensado del Cruz Azul hace un par de años. Bueno, se va Diego Testas a mediados del torneo anterior. Después, Israel del Real es quien toma el mando. Llegan a cuartos de final, quedan eliminadas y es quien arranca el proyecto de este torneo. Sin embargo, esa jornada 2, cuando el América las golea 10-0, se da la destitución de Israel del Real. Es ahí cuando Lupita Borbis toma el mando como técnica interina. 2 partidos que ha tenido solamente, le ganó al Atlas 3-1, al Atlante, perdón, 3-1.
13: Que después, también ganaron contra Atlas en la primera
12: exactamente.
13: Jornada.
12: Exactamente. Y después cayeron en este 3-0 frente a Tigres, duelo en el que, por cierto, ya el Potro Gutiérrez estaba desde las gradas junto con Fernanda Pons, viendo el partido, visualizando qué va a hacer con este equipo. Y es por esto que ya se da a conocer que Raúl Gutiérrez será quien tome el mando del plantel.
13: Y sientes, digo, hablando sobre todo de Lupita, ¿sientes que le hubieran dado un poco más?
12: Sí, siento
13: tiempo,
12: que es injusto.
13: ¿Que le hubieran dado oportunidad de dirigir ya al primer equipo, como no como interina?
12: Sí, siento que es un poco injusto. Digo, entendemos que muchas veces así se tratan los equipos. Si eres interino un día y al siguiente ya no vas a estar ahí. Pero es que Lupita Borbis era auxiliar desde que estaba Diego Testas. Uh-huh. Incluso muchos dudaron de por qué no le dieron el equipo a Lupita Borbis en lugar de Israel del Real. Solo ha tenido 2 partidos. Y déjenme decirles que en este encuentro ante Tigres se vio una cara muy distinta y muy buena del Cruz Azul, al menos en la primera parte. Entró Tembi al partido, revolucionó todo, participó en los 3 goles. Lo que hizo Tembi ya fue una cosa de otro planeta también.
13: Mira, regresando de la Copa Africana, entonces sí fue un revulsivo para las Amazonas.
12: Sí, pero Lupita Borges apenas tuvo estas dos oportunidades de probar sus ideas, de recuperar esa identidad que se veía un poco con Diego Testas, y la verdad me gustó mucho lo visto en la primera parte, en especial de la Máquina, un equipo agresivo que en ningún momento se achicó ante Tigres, y pues sí, ya se acaba su tiempo.
13: Más ordenado, con más idea, y bueno, pues lamentablemente para Lupita ya había otros planes, porque me queda claro que hay otros planes, o había ya otros planes por parte de la directiva, y era buscar a alguien más que dirigiera al equipo, ¿no?
12: Ahora, recordemos que esta será la primera aventura del Potro Gutiérrez al mando de un equipo femenil. Si bien ya tiene mucha experiencia, fue quien dirigió a la sub-17 de la selección mexicana en el campeonato del 2011, también estuvo al mando del Cruz Azul varonil entre 2022 y 2023.
13: También dirigió en Juegos Olímpicos de Río 2016, o sea, sí trae una vasta experiencia, pero va a ser su primera experiencia como entrenador de un equipo femenil. Solo dos técnicos lo han hecho.
12: ¿Quiénes son?
13: Él es el segundo apenas.
12: Okay.
13: El primero fue Osvaldo Batocletti. Osvaldo Batocletti ya había dirigido el primer equipo varonil, hablando de dirigir en primera división. Ojo, porque sí hay algunos que ya dirigieron fuerzas básicas, sub-20, sub-17, pero el único técnico que había dirigido en categoría varonil en primera división había sido Osvaldo Batocletti a Tigres, y bueno, pues después dirige a Tigres Femenil y las hace campeonas, que digo, ahí también hubo un tema de salud con Osvaldo Batocletti, tiene que dejar al equipo y bueno, pues lamentablemente después falleció, ¿no? Pero ellos son los únicos dos que han dirigido en primera división a femenil y varonil.
12: ¿Qué podemos esperar de Raúl Gutiérrez? Es que lo comentábamos un poquito ayer que veíamos el mensaje.
13: Cuando nos enteramos.
12: No es lo mismo, ¿no? Un equipo femenil y varonil. Sí, estamos hablando de qué es fútbol, pero el tacto usualmente tiene que ser distinto. Hay cosas que sí, pues van cambiando. También entender lo que hay detrás de una futbolista, porque se trata de más temas físicamente hablando, biológicamente hablando, temas que van mermando en ciertos momentos las participaciones de las futbolistas.
13: Que son pocos los que lo han entendido al 100%, ¿no? Y va a tener que acercarse mucho, va a tener que tener mucha conversación con las jugadoras, va a tener que estar muy atento a temas de cambios, cambios hormonales, cambios fisiológicos, va a tener que estar pendiente de todos estos temas. No estoy llorando, aquí hay un polvito mágico. Que de repente se mueve y nos cae.
12: Aquí
13: me están diciendo Lolita, ya viste. No salió tan fuerte, lo prometo.
12: Pero continúa, por favor.
13: Pero bueno, va a tener que estar muy pendiente de todo esto y obviamente va a tener que tener demasiada comunicación con las jugadoras.
12: Y es que también, sí es un reto muy importante, dadas las circunstancias que han pasado en estos últimos torneos, en donde tal vez no hay esa sintonía entre directiva y directores técnicos, ¿no? Porque pues pasó con Testas, con Israel del Real, digo, no podía reaccionar de otra forma cuando caes goleada 10-0, en un equipo que ya está acostumbrado a meterse al menos en puestos de liguilla. Y la vara se plantó en el Apertura 2025, en esas semifinales históricas. No puedes bajar ya el ritmo, tienes que meterte dentro de los primeros cuatro lugares, y en estos momentos Cruz Azul está fuera de estos puestos de liguilla.
13: Sí, lo platicábamos al inicio del torneo, antes de que comenzara la temporada, lo mencionamos, que con Cruz Azul había muchas expectativas, que obviamente había sucedido varios cambios. Nadie se esperaba una goleada como la que tuvo contra la América. Nadie, o sea, ni directiva, ni jugadoras, ni nadie, ¿no?
12: Ni aficionado, ni nadie.
13: Nadie, nos esperábamos esa goleada, pero finalmente también tienes que ver todos los cambios que hay en la Liga Femenil, ¿no? En la mayoría de los equipos de la Liga Femenil, y siempre lo hemos dicho, ¿qué tan en serio te estás tomando un proyecto? Creo que con el Potro Gutiérrez la directiva está dando a entender que el proyecto va en serio, que sí le están dando la seriedad de vida, que necesitan un técnico que ya tuviera alguna experiencia en otras categorías.
12: Y entendiendo lo que representa el Cruz Azul al final.
13: Y que entiende exactamente lo que representa el equipo, ¿no? No le fue tan bien con el primer equipo varonil. Y va a ser a mí me parece que va a ser una muy buena oportunidad, tanto para el equipo, tanto para las jugadoras como para el Potro, para levantar, son apenas 4 o 5 jornadas, bueno, él va a llegar a la 5ª jornada y tiene todavía camino por delante, tiene cómo manejarlo, tiene cómo componer el camino, cómo componer el rumbo, y me parece que el Potro puede hacer bien las cosas. Sí tiene esa comunicación con las jugadoras.
12: Porque también se
13: porque
12: está
13: acabando. A mí me parece un muy buen entrenador.
12: Sí, claro, y la verdad es que se está acabando también la paciencia con la directiva, al menos por parte de la afición. Pues ya están, ya sabemos que aquí en el fútbol la memoria es corta, sabemos que en el fútbol la paciencia no existe, pero con Fernanda Pons la afición ha sido muy crítica, ¿no? Entonces se va a lo seguro de cierta manera trayendo un técnico experimentado, un técnico que también conoce cómo trabajar con jugadoras más chicas o jugadores más chicos, ¿no? Que son las inferiores.
13: Con futbolistas.
12: Y veremos cómo va desarrollando este plantel, porque es un equipo bueno, es un equipo que tiene jugadoras de nombres, que se han logrado conectar bien en momentos, que ante Tigres lo hicieron bien en la primera parte. Veremos si Cruz Azul puede recuperarse. ¿Cuál será el primer partido del Potro al mando del equipo? Contra Juárez, este sábado 29 de agosto. Nada sencillo, porque es de visita y sabemos que Juárez en su casa es una fortaleza total.
13: Y sabemos que Juárez ha tenido buenos torneos y va a estar peleando y va a estar buscando meterse a la liguilla, al igual que Cruz Azul, que son de los dos equipos que siempre habíamos platicado que estaba interesante o era algo bueno que empezaran a pelear por esos puestos de liguilla. Juárez lo ha logrado, se ha logrado mantener. Cruz Azul es como un... como una montaña rusa.
12: Una montaña rusa de emociones. Pero esperemos que volvamos a ver esa cara competitiva, ese Cruz Azul que le ante cualquiera puede sacar un resultado y que se sigan uniendo a esta pelea por conquistar el campeonato, porque al final es lo que queremos, una liga más competitiva en donde los equipos que ya dejaron muy en claro cuál es el proyecto, que toman en serio el fútbol femenil, pues que siga regresando esta cara del Cruz Azul.
13: Y ojo con el tema de Cruz Azul, del partido contra Tigres, nunca le han podido ganar. O sea, no, tampoco puedes hacer...
12: Pero venían de resultados importantes ante Tigres, porque tuvieron 2 empates. Digo, el torneo pasado fue un ida y vuelta, terminaron cayendo 4-2. Antes de esto, en las semifinales de esa apertura 2025, un empate
13: también
12: en la ida.
13: También le plantó cara a Cruz Azul.
12: Un empate en fase regular. Pero bueno, al final sí, Tigres, que también hay que decirlo, Cruz Azul tenía que ganar para meterse y consolidarse en los puestos de liguilla. Tigres debía aprovechar el descalabro sorpresivo de Monterrey, y ahora las Amazonas son las únicas con paso perfecto del grupo A.
13: De su grupo.
12: Y que mantienen ya el liderato en solitario.
13: Y Tigres, que debutó 2 futbolistas también ante Cruz Azul.
12: Grace Asantenua.
13: Y a la portera.
12: Sí, ¿no? Porque Ceci...
13: A de Ávila.
12: Exacto. Ceci y Cel tenían algunos problemas físicos,
13: ¿no? Traen ahí
12: sí,
13: unas,
12: por precaución decidieron no arriesgarlas, pero eso también mencionar que ya las futbolistas que estuvieron en la Copa Africana de Naciones Femenil regresaron, claro, ya tuvo actividad. Temi, que lo decíamos, fue la mejor jugadora del partido, anotó gol, fue la que creó la jugada del segundo tanto y también fue la que ocasionó el penal. Entonces Temi estuvo metidísima desde que entró. Grace Asantenua llega procedente de Juárez, hace su debut con Tigres, y Uche, que ya también puede regresar con la máquina, no tuvo ya mucho impacto, pero es positivo también que estén regresando futbolistas muy importantes.
13: Vamos a escuchar a Pedro.
12: Me parece bien.
4: Primero, un equipo que es el más ganador de México, que siempre tiene la ambición de ganar campeonatos, que pues, en los últimos años hemos conseguido ganar el séptimo campeonato, pues demuestra la ambición que la institución tiene, y sobre todo pues la historia de este equipo es inigualable dentro de este país. Bueno, yo creo que ahora obviamente con 4 partidos jugados podemos ver que estamos con 4 victorias, pero creo que cada partido en esta liga, las buenas noticias, como se ha demostrado ayer también algunos resultados, son muy competidos, cada partido cuesta mucho esfuerzo ganado, mucho trabajo, tanto del cuerpo técnico como jugadores, y creo que lo que sí que estamos mostrando es el trabajo colectivo, un equipo que juega con una idea, un equipo que cree en lo que hace.
12: Ahí las palabras de Pedro Martínez Loza, muy contento por supuesto con este triunfo, conseguir demostrando por qué son el equipo más ganador de México y que este paso perfecto pues va en serio. Es un equipo del cual, yo voy a ser honesta, no esperaba mucho esta temporada, y estoy viendo grandes resultados de Tigres, ¿no? Entonces también Vale,
13: oye,
12: tonta.
13: Sí, tú les tiraste, tú dijiste que no iban a llegar ni a semifinales, pero que se iban a quedar errores. En cuartos.
12: Acepto mis errores y ya tras ver estas
13: primeras
12: cuatro.
13: Tenemos que buscar ese video ya al final de la temporada para ver...
12: No me ventanees.
13: ¿Quiénes nos equivocamos? Y pues todos, a ver, es fútbol. Y hay maneras de ver el fútbol.
12: Claro, ¿no? Y ya, pues ahorita que estás viendo los partidos, pues puedes cambiar de opinión, ¿no? Si no, serías una mala
13: analista. Sí, claro. No, bueno, o sea, al sí, principio decíamos, no lo vemos tan fuerte, no vemos que tenga mucha fortaleza, pero pues sí, así pues, han estado muy bien y están jugando muy bien y conectaron muy bien.
12: Increíble, las Amazonas, un poderío ofensivo extraordinario, las laterales que se suman al ataque, tienes además las titulares, una María Sánchez, una Diana Ordóñez, tienes ya
13: tienes Demi, buena banca,
12: regreso, buena banca, tienes a Mayra Delgadillo, tienes a Cordinali.
13: Sí.
12: Me equivoqué.
13: Que Cordinali también regresó, ¿eh?
12: Ya regresó después de esa lesión. Pero así las cosas con Tigres, con el Cruz Azul femenil. También tenemos que hablar de Pachuca porque, déjame te digo que la quiniela que hicimos el viernes que le tocó a Tania esta vez.
13: Ah, muy bien, Tania.
12: No, Tania muy mal, yo digo. Oh. Pero que le tocó a Tania esta vez, yo me fui con Pachuca. Y todos nos mandaban, no, Chivas va a ganar, Tania dijo... No sé si empate o Chivas iba a ganar. Me dijeron que yo no confiaba en las Chivas. No es que no confiaba en las Chivas.
13: No,
12: sabía
13: es que
12: Pachuca iba a conseguir el triunfo.
13: Bien.
12: Sí, digo, empezó lento el torneo. Y Oscar Torres lo explicaba. Es que tuvimos a muchas bajas por estar en los Juegos Centroamericanos. Ahorita hay más que van a estar en el Mundial Sub-20. Es decir, pues Pachuca siempre ha rendido mucho a estas futbolistas jóvenes y le ha costado estas bajas. Sin embargo... Chivas que inicia ganando el partido, Licha Cervantes que sigue ahí aumentando su cuota goleadora, pero después se cayó muchísimo el plantel rojiblanco y los goles fueron equivocaciones de la defensa. La defensa no sé en qué mundo estaba.
13: Sobre todo el segundo gol,
12: sí.
13: Se le pierde la marca a Ferral.
12: Se
13: le pierde la marca a Ferral y ahí es cuando, y Colín también andaba un poquito más lejos de la jugada. Pero cuando viene el centro, ahí las dos no... Bueno, me queda claro que Ferral nunca ve que llega por detrás esta G-Ladies y ahí es donde se le perdió todo.
12: Y después el mencionado ya famoso jalón de pelo que termina dejándolas con 10 futbolistas, la expulsión, ¿no?, a Natalia Villarreal por el jalón a Minota, pero sí fueron errores puntuales de Chivas... Que aún, pues Pachuca tuvo más oportunidades.

0: Félix en el segundo gol ya no tenía nada que hacer, no, por el, la distancia que había entre el remate y la portera.
1: Sí, no, la realidad es que yo no vi tan bien a las Chivas como en las primeras jornadas, pero ¿sabes quién sí las vio bien?
0: Su técnico.
1: Claro, entonces te parece así.
0: Todos amamos a Antonio.
1: Hay que escuchar las palabras de Antonio Contreras. ¿Qué dijo después de esta derrota? ¿Está contento? ¿No está contento? ¿Cuáles fueron los pretextos? Bueno, vamos a escucharlo.
0: ¿Hubo pretextos?
1: Siempre.
0: Vamos a escucharlo.
2: Pues al final yo creo que lo que hay que, hay que preguntarle a Pachuca también, ahora cuando le pregunté, no sé si ya pasó por aquí Oscar, ¿no? ¿Qué opina de este Chivas, ¿no? Yo creo que se han enfrentado dos buenos equipos, dos equipos que van a estar, si, si Dios quiere y el trabajo así lo estamos haciendo, van a estar arriba. Y sí es verdad que me llevo muy buenas sensaciones, sobre todo de la primera parte. Y si no dejase menos cierto que en la segunda parte, pequeños detalles, y como venimos comentando ahora con el cuerpo técnico, ¿no? Somos gente que hace más autocrítica, ¿no? Todo lo que tengamos que corregir lo corregimos dentro, ¿no? Las futbolistas realmente que han sido protagonistas en el campo han sido las de Chivas. Eso sí, a partir del gol de penalti, que es evitable, creo que el equipo como que se empieza a desordenar un poquito, pero yo os invito a ver la primera parte y a ver hasta el penalti, y os vais a dar cuenta, un Chivas que va a otro nivel.
1: Pues lo dice, ¿no? Pregúntale a Oscar cómo ves a las Chivas. Esperamos que los dos equipos vayamos a estar peleando en los primeros lugares, en el campeonato. Pero pues también menciona que vio mejor a las Chivas, que las protagonistas fueron sus jugadoras.
0: Híjole, difiero un poco. Bueno, sí.
1: ¿Sí? ¿Por qué?
0: Por algo negativo, pero sí.
1: No, la verdad es que yo sí vi un Pachuca que dominó, que tuvo las oportunidades más claras, que concretó la gran mayoría de estas para es llevarse el triunfo, pero también las desatenciones de la defensa de Chivas.
0: O sea, mal, o sea, ahí sí concuerdo con que de media cancha, la media cancha estuvo bien del equipo de Guadalajara, pero bueno, fueron dos errores en la defensa que te dejaron pues ya con las manos prácticamente amarradas.
1: Sí, esa anotación en donde es un tiro largo que termina, tiro centro, termina botando dentro del área, nadie la toca y termina metiéndose a la portería. Uh-huh. La otra en la cual hace la tajada, le cae el rebote del rebote.
0: Varias rebotes, sí, fueron como 10 rebotes en el tercer gol.
1: Entonces, bueno, también hay algunos descuidos de las Chivas que tendrán que ir puliéndolo, porque decíamos, tuvo un buen inicio contra rivales no tan complicados, la verdad, en esta liga femenil. Ya cae un Pachuca que está elevando su nivel, que también va tomando ritmo, va tomando forma en este torneo, y bueno, la chida es que no pueden ganar.
0: Bueno, pues vamos a ver qué tal les va en el resto de los partidos. Confiamos, y aquí sí se dijo que Chivas iba a estar como protagonista. Bueno, tú no, yo sí.
1: No, yo no.
0: Yo sí.
1: Yo
0: lo
1: estaba
0: dije
1: muy pesimista, yo creo que al
0: principio. Yo dije que Chivas iba a ser protagonista.
1: Pero me gustaría ver.
0: Que iba a llegar a semis.
1: Ya veremos si Chivas puede lograrlo, pero otro equipo que sorprende para mal fue Monterrey cayendo ante León. Yo creo que nunca nadie nos íbamos a imaginar este resultado.
0: En la quiniela de cualquier persona, te juro por Dios que nadie puso que León.
1: Nadie puso que León. Y si hablamos de que Antonio Contreras es un técnico que le falla de repente la autocrítica, bueno, a Amandín Miquel sabemos que es seria, que es punzante con sus declaraciones. ¿Te parece si escuchamos lo que dijo la estratega de Rayadas?
0: Lo platicamos, lo conversamos.
1: Escuchemos.
3: En la exigencia individual y colectiva, pues no estamos en lo que se necesita para ganar este tipo de partidos, porque esta liga es una liga de buen nivel y no se puede salir caminando y pensar que va a ser suficiente para ganar el partido. Ahora están en una situación donde llegaron a una final y se puede inconscientemente relajarse sin darse cuenta. Después, como fuiste hasta la final, tienes que recorrer tus semanas de descanso y tu preparación es menos larga. Segundo punto. Y tercer punto, tuvimos una transición en la directiva, en un lugar importante, que es donde tienes que ir a buscar jugadoras, en el cual en mayo y junio estábamos durmiendo, nos despertamos en julio. Entonces se van sumando tus nuevas jugadoras, algunas a jornada 3, algunas con lesiones que descubrimos el día que se presentaron

0: el barial y eso obviamente afecta el rendimiento del inicio del torneo.
1: Pues es que lo dice, no puedes entrar caminando pensando que vas a ganar. Y después menciona sus tres puntos del por qué Monterrey no está teniendo un buen inicio de torneo. Dice, número uno, llegamos a la final y nos relajamos. También hacía énfasis en el que el torneo pasado llegaban de tener un desastroso apertura 2025 y que pues tenían la hambre, la ambición de darle la vuelta a estos resultados. Después que también el trabajo empieza más tarde por llegar a la final.
2: Y los cambios en la directiva.
1: Porque hace poquito, apenas regresando de los Juegos Centroamericanos y del Caribe, se anuncian refuerzos, ¿no? Entonces, bueno, ahorita regresamos a platicar de más en Juegan Ellas, así que no se despeguen que tenemos más de fútbol femenil y varonil.
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1: Y ya estamos de regreso en Juegan Ellas en Haz Claro por W Deportes. 11:30 de la mañana, lunes 24 de agosto. Un lunes nublado. Nublado muy para algunos llamados aficionados del Cruz Azul femenil y varonil.
2: Cruz Azul, soñado. Déjalo, aficionados del Cruz Azul.
1: Y mientras que para el América resultaría ser bastante soleado el día, ¿no?
2: Sí.
1: Cualquiera.
2: Bueno, ahorita sí. Vamos a escuchar a alguien que dice que hace frío.
1: Vamos a leer un par de rápido, mensajes de la gente.
2: Que comentar lo del América. Sí, tenemos que rápido cerrar con Liga Femenil, comentar lo del América. Sí. 7 goles al Necaxa.
1: 7 goles.
2: Ya lo habíamos platicado al inicio del programa, pero creo que es importante resaltar lo que están haciendo las jugadoras en Cuapa y lo que sigue haciendo Villacampa con este equipo, ¿no? Que cuando parece que la magia, que la idea, que el fútbol ya se les terminó y que van a destronarlas,
1: No.
2: Agarran el tercer aire y ve lo que está haciendo Villacampa, ¿no? En el semestre anterior y en este que está comenzando.
1: Póker de JC Ferreira.
2: No, lo de JC. Ya habíamos mencionado, nos hemos cansado de decir que es una jugadoraza, que fue la mejor contratación, la mejor jugadora que pudo haber traído el América para cumplir sus objetivos. Y 2 temporadas y ve lo que está haciendo.
1: No, espectacular el momento que vive la futbolista brasileña. Y es que nos habíamos acostumbrado en cierto sentido a tener un América en el cual todas aportan algo, el que sigue siendo de esta forma, en el cual
2: sí, claro,
1: era muy dividido. Y si recordamos el torneo pasado, fueron las mediocampistas las que más goles tuvieron. Por ahí era Irene Guerrero, Nancy Antonio y ya después
2: que
1: el resto.
2: Nancy tuvo una muy buena temporada la temporada anterior.
1: Sí, no, pero ahorita estamos viendo un América en donde ya la delantera está tomando ese rol de goleadora. Y si de por sí era una América que nadie frenaba, ya cuando tienes a tu delantera en este nivel tan elevado, bueno, lo veo incluso más difícil de que alguien pueda colocarse como favorita, al menos en este punto del campeonato. Y vamos a repasar también la tabla de goleo.
2: Me parece perfecto.
1: La tabla de goleo.
2: El grupo B parece que está más parejo.
1: Mira nada más, JC Ferreira en la cima con 8 goles.
2: Después de 4 de ayer.
1: 8 o sea. Goles. Diana Ordóñez, que parecía estar muy cómoda en las primeras jornadas, bueno, ya es relegada al segundo
2: puesto. Pero ella sí ha ido dosificando la cuota goleadora.
1: Exactamente. Luego tenemos la sorpresa también por ahí de Angeliani Siguera del Atlético de San Luis.
2: Sí, con 5 tantos. José Montoya, Stephanie Ribeiro y Hancap, la turca.
1: La verdad es que llama la atención que ya estamos en la jornada 4 y tenemos futbolistas de equipos que usualmente no están en la cima de las tablas de goleo.
2: Tijuana
1: y el Atlético de San Luis.
2: Y Atlético de San Luis, sí.
1: Y bueno, ya aquí estamos.
2: ¿Se extraña Charlín ahí?
1: Se extraña Charlín, sí. Yo creo que poco a poco va a estar.
2: ¿Otra vez en Moscú o qué?
1: Sí.
2: Ese Mosco no te deja en paz.
1: Oye, y también hoy que cierra ya la jornada, ¿no? Con duelos interesantes. Toluca visita al Atlante.
2: Sí.
1: Tenemos.
2: En teoría, Toluca debería ganar ese partido.
1: En teoría. Tuve la oportunidad también de estar la semana pasada conviviendo ahí con las futbolistas del Toluca y tenían miedo de la altura del Caratlante. Y sabemos que el Nemesio 10 es un recinto bastante alto.
2: Pues es que más o menos están a la par.
1: Un poquito, me parece que sí,
2: un poquito más alto.
1: El Caratlante. Entonces
2: estaban en el Ajusco.
1: Estaban asustadas por ahí las franjas.
2: Están cerquita del Pico del Águila.
1: Exactamente. Pero bueno, hoy tenemos 2 duelos para cerrar ya la jornada y ya se va apuntando un poco quiénes pintan como favoritos. Solo 2 con paso perfecto ya. Tigres y América.
2: Uno de cada grupo.
1: Así vamos a leer unos mensajes de la gente. ¿Te parece, Rose?
2: Me parece excelente.
1: Nos pone Delfín Azul. Hola, me encanta escucharlas. Qué bueno que están a esta hora. Un abrazo.
2: Abrazo,
1: Delfín Azul. Gracias por escucharnos. Y estar
2: ¿le va a Cruz Azul? Que nos diga.
1: Que nos diga a quién le va. Después aquí nos ponen, hola, buenos días, mi admirable e inigualable Valentina Calderón. Siempre Team Valentina y saludos a Rosa, mi contemporánea. Que está de acuerdo conmigo y que la número 1 es Mia Hamm y en segundo Marta. Vale, te manda saludos mi hija Fátima, que gracias a ti el programa obtuvo la playera del Toluca femenil autografiada. Atentamente, Domingo Martínez de Chalco. Posdata, siempre azules de corazón y pita pita maquinita. ¡Domingo! Hace mucho no escuchaba,
2: Domingo. No nos
1: Domingo.
2: Escuchaba, sí, bueno, hace mucho no nos escribía, Domingo.
1: ¿Cómo estás, Domingo?
2: Su contemporánea tiene una hija ya medio mía.
1: Sí, no, imagínate. Sí, que le regalamos la playera firmada por todas las jugadoras del Toluca a su hija Fátima, pero qué bueno que es fan del programa, fan del Toluca.
2: Disfrutando, sí. Y que está disfrutando su playera. Y el punto y el objetivo es acercar a la gente, acercar a las niñas al fútbol femenino.
1: Exactamente. Y eso también queremos hacerlo desde nuestra trinchera. Buenos días, chicas de Juan Ella, soy el torero. Oigan, yo creo que Cruz Azul está en un bache. Wikidios tendrá las formas para sacar adelante al todopoderoso Cruz Azul campeón. Abrazo para todas en cabina.
2: Gracias.
1: ¿Tendrá
2: gracias.
1: La fórmula Wikidios para sacar adelante al Cruz Azul?
2: Si lo dejan trabajar y si los futbolistas se dejan aconsejar, seguramente sí.
1: Seguramente sí. Y aquí nos ponen, hola equipo de Juegan Ellas, saludos y excelente inicio de semana para todas. Espero que se encuentren bien. Yo también ya me encuentro bien de salud al parecer. Qué bueno. Y estoy muy feliz porque Chivas Varonil ya despertó y goleó a Tijuana 5-2. Pero también estoy triste porque ahora en la femenil Chivas perdió 3-1 contra Pachuca y perdimos el invicto del torneo en la femenil. Pero bueno, ojalá tanto como en femenil como en varonil puedan tener resultados en los próximos partidos. Oigan, también estoy triste porque ya vi que mi cumpleaños va a ser un día domingo y no me van a poder felicitar ese día porque no tienen programa los domingos. Pero bueno, les mando un abrazo fuerte a todos, los quiero mucho, atentamente, su fan número uno, Tony Mayer.
2: Tony, dinos cuándo es tu cumpleaños y te felicitamos y te celebramos un día después,
1: sí,
2: que es lunes.
1: Exacto, ya nos había dicho por aquí, pero si nos lo recuerdas, por favor, porque tengo muy mala memoria luego. Ah, no, el 30 de agosto, ya lo encontré.
2: Ah, bueno, es la siguiente semana, el 31 te felicitamos.
1: Lo felicitamos porque vamos a estar aquí al pendiente y también nos mandan. No soy hincha del Cruz Azul, pero quiero darle mi más humilde opinión. Solamente el Potro Gutiérrez puede ser un buen director técnico, pero él es un técnico que ha dirigido a hombres, no es un técnico que ha dirigido a mujeres. Es muy diferente dirigir un equipo de hombres a un equipo de mujeres. Desde los entrenamientos, alimentación, las formas de comunicarte y expresarte con el equipo y la forma de motivar y sacar lo mejor del jugador o jugadora. Y un sinfín de cosas más que son totalmente diferentes, pero de buen corazón espero que Cruz Azul Femenil mejoren y les vaya bien. Yo hubiera preferido traer un DT ya con experiencia dirigiendo a mujeres. Esa es mi humilde opinión solamente. Saludos a todo el equipo de Juan Ellas. Fuerte abrazo. También de Tony.
2: Perfecto, Tony. Fuerte abrazo.
1: Lo que estábamos mencionando un poco, ¿no?
2: El tema de la comunicación va a ser muy importante.
1: Buenos días, Juan Ellas. Lo de la pita pita maquinita es lamentable. La directiva del Azul siendo el Azul, la mentira más grande de la liga femenil. Monterrey confirmándolo cada jornada. Chiva siendo Chiva. Y mis superpoderosas directo a la inmortalidad. Saludos de Raúl Aspe.
2: Hace frío en la cima, por ahí dicen.
1: Cero soberbio, Raúl Aspe, así contundente.
2: Pero está bien,
1: con cada
2: porque
1: equipo.
2: En las dos categorías, en la rama varonil y la femenil, están arriba. Entonces está trabajando bien en todo el club.
1: Sí, redondo,
2: no solamente
1: redondo
2: en una parte.
1: Hola chicas, buen día, Darío Martínez. Las Galácticas de Coapa están imparables. Las Pumas, creo, solo este juego fue un espejismo. Saluditos.
2: Saludos a Darío.
1: Saluditos.
2: Pumas
1: que ganó, goleó y gustó ante un Querétaro que, bueno, es un equipo que tal vez no tiene los recursos.
2: Bueno, pero puede ser que ahí
1: Juan levantaron,
2: ¿no? Y
1: sí.
2: Ahí levante.
1: Ahí veremos. Saludos, chicas de Juan Ellas. Excelente inicio de semana. Mis superpoderosas están imparables. Las quiero mucho. Jaycee es una bala en la cancha. Camberos combinada con ella hacen magia. Y bueno, ¿sí? El resto también tienen todo el power. Qué bueno que la liga está haciendo. Qué buena liga está haciendo la liga femenil. Supongo que ya comentaron, pero ¿cómo ven el tema de Edson para jugar con Ormi? Siempre Team Vale, soy tu fan. Ay, muchas gracias a Bayo Sanaya. Bueno, sí, el tema de Edson que estaría...
2: Ahorita lo vamos a tocar un poco y lo platicamos y lo ampliamos.
1: Y sí.
2: Y sí.
1: Y nos manda...
2: Sí me agrada la idea. A mí sí me agrada la
1: Oye,
2: idea.
1: Oye, ya te contestaron rápido, ¿eh? Sí, soy Delfín Azul, le voy al Inter de Milán. Que también tiene un uniforme azul. Saludos.
2: Saludos.
1: Ah, perfecto. Gracias. Gracias a todos por sus mensajes. Vamos a escuchar un mensaje de voz.
2: Perfecto.
12: Hola, ¿qué tal? Buenos días. Espero tengan un excelente día y un feliz inicio de semana. Abríguense bien porque hace muchísimo frío. Y también aquí en la cima tenemos bastante frío, que nos estamos congelando, tanto en el varonil como en el femenil.
2: Y callando
12: bocas en el varonil. Saben que soy 1000% teen y fans de Valentina Calderón. Les mando saludos, besos, abrazos. Soy César Ramírez.
2: Es César y mis sobrinos son los americanistas que mejor me caen en la vida.
1: No, y Raúl Aspe también.
2: Ah, bueno, Raúl Aspe también.
1: Ahí todos los que nos mandan mensajes. La verdad es que padre irle a la América en todos los aspectos en estos momentos de la vida.
2: Sí, no, bueno.
1: O sea, la pasa
2: felices,
1: bien.
2: No tienen sábados, domingos, lunes, martes, miércoles.
1: Tristes
2: no tienen
1: nunca.
2: Semanas tristes ahorita.
1: Por el momento. Ya.
2: Ojalá que sigan así.
1: Con la Leagues Cup ahorita a ver qué podemos esperar
2: ese
1: de la América.
2: Ese es el objetivo de las Águilas.
1: Sí, sí, sí, ahí
2: sí,
1: muy interesante.
2: Que por lo menos llegar a la final de este torneo y por ahí pelear y si caen en la final ver cómo lo hacen, pero... El objetivo trazado es por lo menos un torneo internacional, aunque sea la Leagues Cup.
1: Exactamente, porque el femenil ya tiene el internacional, el local, el campeón de campeones.
2: No, el femenil arrasó. El semestre pasado se llevó todo el femenil.
1: ¡Vamos!
2: Y mira que la CONCACAF era un tema complicado, sí. Y lo platicábamos, ¿no?
1: Contra la
2: Pachuca, que Pachuca se quedó en semis, entonces ahí como que le dio prioridad, no sé.
1: Pero bueno, gracias a todos por mandarnos sus mensajes, como siempre su opinión es la más importante para esta bella comunidad que estamos formando en Juegan Ellas. Y ahora sí vamos a adentrarnos a la Liga MX. ¿Te parece si escuchamos qué nos dejó esta jornada 5?
2: Perfecto.
13: Terminó la jornada 5 de la Liga MX y el América sigue en la cima de la tabla. Las Águilas remontaron ante Juárez con doblete de Henry Martín para así continuar invictos. Chivas consiguió un triunfo contundente ante Tijuana de 5-2 que los catapultó hasta el cuarto lugar general. Este fue el primer partido oficial de los rojiblancos sin Hormiga González y Ricardo Marín respondió con doblete para así brindarle a los Xolos su primera derrota del torneo. Víctor Manuel Bucetich debutó como estratega de Tigres ante el Atlante. El Rey Midas le dio a los felinos su primera victoria del certamen con un 2-0 frente a los Potros. Toluca sigue firme y venció 2-1 a Querétaro, duelo en el que Federico Viñas anotó su primer tanto en liga. Los Diablos siguen consolidándose entre los primeros lugares. Por su parte, Cruz Azul sufre. La Máquina cayó 2-0 ante Atlas en casa y sumó su tercera derrota consecutiva. Joel Wiki vive un momento complicado en el banquillo celeste. Pumas apenas pudo rescatar el empate ante Necaxa. Luciano Herrera anotó al minuto 87 para dividir puntos en el Estadio Olímpico Universitario. Esto fue lo más emocionante de la jornada 5.
1: Gracias a nuestra compañera voz, ¿eh? Y colaboradora Valentina Calderón, que le hacen hacer una nota así en peloteando todos los días.
2: Pero está padre.
1: Está padre, ¿no?
2: Está padre.
1: Buena información,
2: todo
1: concisa,
2: mundo escucha
1: concreta.
2: Tu bella voz a las 9 de la mañana en peloteando.
1: Y todo el día.
2: Claro. Y a las 11.
1: De nada por deleitar sus
2: oídos. 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
1: Deleitando sus oídos con información concreta. Pero vamos a platicar así primero, ¿te parece de los Pumas? Porque, bueno, fue el partido con el que cerramos.
2: Sí.
1: Sí. ¿No sí. querías hablar de los Pumas?
2: No, sí, digo, fue el último partido.
1: ¿No? Cerraron apenas, rescataron el empate en casa ante el Necaxa.
2: Y cayó un aguacerazo impresionante.
1: Ahora, ¿tú cómo eres, Rose? ¿Consideras que ves el vaso medio lleno o el vaso medio vacío en cualquier circunstancia de la vida?
2: Yo soy muy optimista.
1: ¿Eres optimista? ¿Tú ves el vaso medio lleno?
2: Me agrada ver el vaso medio lleno.
1: Pues Esteban Solari piensa como tú.
2: Pues es que así debe de ser.
1: Vamos a escucharla.
2: Siempre hay cosas por mejorar en todos los aspectos, me queda claro. Siempre, y todos los días es un aprendizaje.
1: Vamos
2: el día que dejes de
1: palabras,
2: aprender, retírate de lo que haces.
1: De Esteban Solari, ¿te parece?
2: Me parece perfecto.
14: Depende cómo mires. Nosotros somos los que miramos el vaso medio lleno y los últimos 4 partidos de liga ganamos 2 y empatamos 2. Y evidentemente eso no es suficiente, porque para nosotros no es suficiente empatar en casa 2 partidos cuando sabemos que la clasificación muchas veces se define en los puntos que hay en casa. Entonces, depende cómo lo mires. Sabemos que somos un equipo, como dije muchas veces, en construcción, que estamos trabajando para encontrar el funcionamiento que hoy todavía no tenemos. Sin embargo, sin el funcionamiento generamos ocasiones de gol, como hoy, que generamos de vuelta a nuestra manera, que quizás no es la más clara. A Seba lo operaron ayer en Monterrey, tuvo una buena operación, ya está en su primera fase de recuperación. Nosotros estamos en búsqueda de un jugador que nos pueda reemplazar por ahí a Seba, ¿no? Que es el jugador en fase ofensiva que nos estaba dando ese saltito de calidad, ese número 10 que necesita un equipo para ser ofensivo.
1: Ahí las palabras del estratega de Pumas, y estábamos ahorita comentando que Keylor Navas le salvó las papas 20.000 veces en el partido ante el Necaxa, tuvo grandes atajadas. Y al final, bueno, rescatar el empate.
2: Es tu fortaleza y la parte baja del equipo.
1: Es tu fortaleza del equipo.
2: Es la fortaleza del equipo. No quise decirlo tan tajante, pero sí.
1: No, y buscando este refuerzo, porque Córdoba se lesiona, dicen, pues necesitamos a alguien que sea el 10, bien, el creativo. Veremos también Pumas con qué nos sorprende.
2: Mala suerte para Pumas, ¿eh? Sí. Con lo de la lesión de Córdoba. Eso sí, eso creo que pudo haber cambiado mucho el tema de la idea que traía Esteban Solari para esta temporada.
1: Sí, bueno, también el cambio de estratega repentino, ¿no? Porque con Efraín Juárez, ¿crees que estaríamos viviendo una historia distinta con Pumas?
2: No lo sé.
1: No lo sé.
2: No lo sé.
1: No lo sé y ya.
2: No, no, es que pues todo depende de lo que quisieras contratar, que siento que es por esa razón por la que hay una división con la directiva y dice mejor me voy de este lado. La manera en la que sale Esteban Solari de Pachuca y llega a Pumas también es una cuestión que a lo mejor a los jugadores les trae algo, un tema distinto en la cabeza y hace que reaccionen diferente dentro del terreno de juego. Pero a mí no se me hace un mal técnico Solari, se me hace un buen entrenador. Lo de Efraín le dieron pues torneo y medio, ¿no? Para que pudiera desarrollar al equipo, para que pudiera embalarlo. La temporada pasada lo dejó muy bien. Y yo creo que tiene que tener mucha paciencia Pumas. Muchísima paciencia.
1: Es que después
2: paciencia.
1: De llegar a una final, yo creo que no esperas tener que volver a regresar a la paciencia. Pues, menos como aficionado de Pumas.
2: Como aficionado nunca vas a tener paciencia para nada ni para nadie. Me queda muy claro. Y la verdad es que el nivel que trae Pumas o el que le hemos visto en los últimos partidos sí es como, sí deja mucho que desear.
1: Así las cosas con Pumas. Y otro que está dejando que desear es el Cruz Azul. El Cruz Azul ese que ya estaba, yo
2: siento que ese es más escabroso.
1: Es que ya estaba acostumbrado a ganar. Joel Wiki consiguió dos campeonatos en el lapso de nada. Que todo pintaba de color de rosa y ya llegan tres descalabros consecutivos, Leagues Cup y dos en Liga MX.
2: Que bueno, estoy buscando a alguien que esté pasando, que traiga la playera de Cruz Azul y que nos diga cómo se siente.
1: Yo creo que se siente mal.
2: Bueno, ya nos mandaron mensajes, tienes razón, si se sienten muy mal. No sé qué pasa con Cruz Azul, o sea, no entiendo por qué ese cambio tan radical después de la Leagues Cup.
1: ¿No crees que después de ser campeones de liga, de campeón de campeones, bueno, Amandine Mikkel sí decía que se relajaron tras llegar a una final, tras haber revertido toda la situación, ¿no crees que Cruz Azul está viviendo la misma relajación tras conquistar los títulos?
2: Puede ser que no hablemos de un exceso de confianza, pero sí un tema de una curva normal, ¿no? De la curva normal en todos los desempeños de todos los atletas, de que llegas al máximo nivel, llegas a tu tope y tienes que bajar en algún momento tanto el ritmo, tanto la capacidad física y todo, y ponerte a punto a lo mejor les está costando más trabajo que antes.
1: Y también, bueno, el tema de que tu capitán se podría
2: ir. Yo creo
1: ir de
2: que
1: la institución.
2: Eso es lo que tiene al equipo un poco más desestabilizado.
1: Vamos a escuchar las palabras de Joel Wiki, ¿no? ¿Qué está pasando con Eric Lira? ¿Qué pasó en este partido? Escuchemos las palabras del técnico de la máquina.
15: Pues mira, el diagnóstico está muy claro, ¿no? Bien mencionas, no solamente en los tres partidos de las derrotas que hemos tenido, dentro de la jornada 1-2 también hubo que hacer algunos ajustes Y hoy estuvo muy claro, ¿no? Tuvimos, si dividimos un poco las dos momentos, tanto primer tiempo como segundo tiempo, hay datos muy claros, ¿no? Que dentro de la estructura nuestra en el juego, al inicio del partido, tuvimos que haber modificado antes. Y lo más importante es que el equipo está consciente de que tenemos que hacer mucho mejor los partidos. La idea de poder darle un poco de espacio a Eric, sobre todo por el tema de la negociación, ¿no? Que están ya en camino, ya me parece que hay una ida y vuelta, todavía no han definido bien en tema, yo creo, quiero pensar el tema de presupuesto, cantidades y demás. Pensamos nosotros que Eric tendría que tener este descanso para que él pudiera resolver lo suyo, que seguramente se va a resolver en estos días, esperemos que sea pronto. Y en caso de que no, bueno, estará a disposición del equipo, ¿no?
1: Esperemos en estos días se resuelva el tema de Eric Lira.
2: Tú tienes ahí información privilegiada, yo lo sé.
1: No, pero pues sí, es algo que él quería hacer, ¿no? Desde antes del Mundial, se esperó hasta disputar el Mundial para ya buscar salir de México, quería estar con su puesto asegurado en la Copa del Mundo.
2: Quiere ir a Europa.
1: Y ahora quiere ir a Europa.
2: Eso queda claro porque sí hubo un acercamiento de un club árabe, hubo mucho dinero de por medio y Eric Lira no se quiere ir más que a Europa.
1: Y es lo que yo decía, cuando tenemos a futbolistas mexicanos con la convicción de irse a Europa, es lo que necesitamos. Ahora también es papel de los clubes facilitar estas salidas, porque lo vimos con la hormiga, ¿no, Chivas? Que las primeras ofertas dijo, no, dame más, se consiguió el
2: también
1: objetivo.
2: También es la ley de la oferta y la demanda.
1: Claro, pero en estos momentos pues Eric Lira que quiere cumplir el sueño, que también el ingeniero siempre le ha dicho que le va a permitir obtener estos objetivos, que va a hacer todo para que él esté mejor, si va a ser un paso importante para su carrera, y bueno, tiene firme la idea de estar en Europa y Eric Lira es alguien con una mentalidad que cuando tiene el ojo puesto en algo, lo va a cumplir.
2: Seguramente lo vamos a estar viendo, que también esa es la parte, no voy a decir que afecta 100% al equipo, porque todas las temporadas pasa lo mismo, ¿no? El mercado de fichajes es amplio y es un estira y afloje, pero que se vaya un jugador del tamaño de lo que es Lira y de lo que hizo Lira la temporada pasada con Cruz Azul y lo que hizo en el Mundial, me parece que eso también hace que pues tenga que modificar las piezas con el Wiki y esté pensando quién va a estar ahí, ¿no?
1: Sí, y así veremos cómo el Cruz Azul puede también revertir la situación, queda eliminado del X-Cup, suma dos derrotas en Liga MX, a ver cómo puede Joel Wiki cambiar la cara de este equipo que es el actual campeón y debería seguir construyendo a partir de este campeonato.
2: Es que ya van 5 jornadas y sí ha tenido derrotas muy, muy importantes ante equipos que en el presupuesto no se veía que pudieras caer, ¿no? La primera de ellas contra Atlante.
1: Y ya nada más, quiero platicar por supuesto de las poderosas Chivas rojiblancas
2: 5-2
1: del Guadalajara.
2: 5-2 que digo, no tenemos aquí el audio de Loco Abreu.
1: Sí, es que eso.
2: Se nos volvió loco.
1: Literal se volvió loco, ¿no? Porque decía, nosotros jugamos con más mexicanos.
2: Sí, fue así de
1: bueno. Que el equipo que juega con puro mexicano.
2: Exacto.
1: Entendiendo que hay unos que nacen en Estados Unidos, pero al final son mexicanos.
2: Que no son formados en México. Podría haber dicho eso.
1: Pero también como...
2: Su hijo es mexicano, de nacimiento.
1: ¿Cómo respondieron?
2: Y tiene 3 nacionalidades. Es italiano, uruguayo y mexicano.
1: Oye, pero ¿cómo respondieron las Chivas? En redes sociales empezaron a subir cada gol diciendo gol de Ricardo Marín que nació en la Ciudad de México para el mundo, sí. Gol de tal que nació acá, y, o sea, Chivas respondió ya de una forma un poco pues cómica en cierto sentido, además acaba de ganar 5-2, ¿no? Los goles de Tijuana ya llegaron tarde en el partido, pero fue
2: llegaron completamente tarde porque rojiblanco. Chivas se relajó. Fue así de, bueno, ya llevamos 5 de ventaja, ya podemos relajarnos un poquito, podemos bajar el ritmo, evitar alguna lesión, porque también el partido se retrasó el inicio por la lluvia intensa que cayó en el Akron, ¿no?
1: Y también preguntábamos cómo va a estar Chivas y la hormiga González. Bueno, Ricardo Marín, 4K, alta definición, se arma con un doblete para dejar a todos tranquilos de que hay opciones en la delantera.
2: hay opciones y la verdad es que la afición de Chivas está ilusionando y justo está entrando un Chiva hermano por acá.
1: Se catapultaron al cuarto lugar general también, ¿no?
2: Van a estar ahí peleando.
1: Es decir, veíamos
2: no la Chivas. La fe.
1: Les costó, pero ya van tomando ese ritmo de las Chivas con Gabriel Milito, esa identidad que ataca, que propone, que tiene muchas opciones en el partido, pero ahora sí concretan algo que faltaba durante
2: muchos partidos. Que faltó durante las primeras jornadas y el Leagues Cup, que el Leagues Cup era lo que decía Milito, pues es que llegamos y no anotamos. Oye, rápido sí. Nada más, lo de Edson Álvarez, uh-huh. Pues está todo dividido porque todavía hay acercamiento de la Real Sociedad con el West Ham. Y lo del Olympiacos, ¿no? Que salió el fin de semana, justo después de que se hace el anuncio de la hormiga, se menciona que también el Olympiacos está buscando un jugador del estilo de Edson Álvarez.
1: Ya veremos qué pasa con Edson Álvarez.
2: ¿Dónde lo quieres ver? ¿En la Real Sociedad o en el Olympiacos?
1: A mí me gustaría más en la Real Sociedad.
2: Por el nivel de la liga.
1: Exacto.
2: Sí.
1: Que por cierto, el Barça inicia ganando de una forma muy bonita y aplastante. Se nos sacó el tiempo, gracias.
2: Valentina se está volviendo loca como Abreu.
1: Quédense porque viene Zona Mixta, nos escuchamos mañana en Juegan Ellas.
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6: Muy buenas tardes, bienvenidos a Zona Mixta a través de la gran cadena W en este lunes 24 de agosto, son las 12 del día con un minuto, los saluda con el gusto de siempre Jesús Valdés. Ya escuchaban, tenemos un gran programa el día de hoy, vamos a repasar qué pasó el fin de semana en la Liga MX, Chivas, Cruz Azul, América, la hormiga González, ya escuchaban al inicio del programa, ya está en Grecia, se viene el debut de Armando González y por supuesto a través de la multiplataforma de Claro Sports para todo Latinoamérica, ahí va a poder seguir los partidos de la hormiga González para que esté bien pendiente. Hoy edición de Zona Mixta de una hora nada más, lo vamos a dejar después con el partido entre Fulham y Chelsea de la Premier League, pero quédese que se va a poner buenísimo como siempre y mándenos sus mensajes por supuesto al WhatsApp 55 5402 2844. Hoy le tenemos una pregunta especial ahora que está de moda aquello de farmear aura. ¿Qué jugador de la Liga MX farmea más aura actualmente en el torneo mexicano? Y si nos quiere decir alguien del pasado también es bienvenido. Y si estamos hablando de farmear aura, ¿quién mejor que el señor Josué Villa, mi Josh? Bienvenido a Zona Mixta, estás de regreso. Espero que traigas preparados tus movimientos.
7: Hola, hola, espero estén muy bien toda la gente que nos acompaña. Muchísimas gracias por la bienvenida, mi Jesús. Aquí, mira. Farmando Aure. ¿Cómo eres? ¿Farmeando? ¿Cómo, no, ya, ¿cómo decía?
6: Ya
7: se canceló, ¿verdad? Se canceló ya. De farmear Aura. Maldita sea, ya sabía.
6: Que no, nosotros ya farmeábamos Aura desde antes. No,
7: claro.
6: ¿Eh? Nada más que se llamaba distinto. ¿Te acuerdas de? Siento que tú eras de los que bailaban Tectonic.
7: No bailaba Tectonic, pero sí me uní, por ejemplo, al Harlem Shake.
6: Uy, era bueno. Por allá
7: ese,
6: de qué.
7: Ese también era farmear Aura. 2010, 12, 2013, ¿no? Más o menos, ¿no? Por ahí, si es de modas, me he unido a varias. He pasado por mi etapa emo, por mi etapa de Harlem Shake. Entonces, andamos ahorita farmeando a poquito a poquito. Aprendiendo. Perfecto. Un poquito a cómo se dice primero y ya luego después ya a ejecutarlo.
6: Aplicarlo. Acá están tus tíos intentando entender la nueva tendencia. A la chaviza, ¿no?
7: Así merengue.
6: Mira, está el Harlem Shake.
7: Ay,
6: uy, era bueno, ¿no?
7: Imagínate aquí todos quietos mientras Félix hace así una viborita aquí.
6: Se avienta de la mesa y atrás se regresa, en las escaleras del Museo Sumaya. Se arma el relajo. Eso era para nosotros farmear aura. Exacto, hace como 15 años.
7: Yo así farmeaba aura, nada bueno, más.
6: Que la gente nos diga en el WhatsApp 55 5402 2844, si farmean aura o no. Y por supuesto,
7: de la Liga, ¿no?
6: De la Liga MX, ¿qué jugador creen que farmea más aura que ninguno?
7: ¿Para ti?
6: Para mí, uno de los que más aura farmea es sin duda el Piojo Alvarado.
7: Ok, trae aura, sí.
6: Ese es el muchacho que le preguntas antojitos mexicanos y te dice pistaches en salsa verde. O sea, dime qué más aura quieres que eso, ¿no?
7: Pistaches en salsa verde.
6: En salsa verde. O sea, no en salsa de botana.
7: No, no, no, no.
6: En salsa verde, papá.
7: No salsa de esa rojita.
6: No.
7: No.
6: Salsa verde. De tacos con pistaches.
7: Con chicharrón, dice. Para mí, Paulinho, para el festejo. El festejo es más mil de aura.
6: Tiene aura.
7: Más mil de aura. El tricampeón de goleo del fútbol mexicano, que ya se le extraña en Toluca, pero taparme ahora.
6: Urge ya que vuelva, ¿no?
7: Urge, urge.
6: Parece que ya está cada vez más cerca. Antes de analizar los resultados del fin de semana, ¿te parece si escuchamos las palabras de la hormiga González, que este fin de semana ya estuvo en Grecia, ya vio el primer partido del Olympiacos en Claro Sports? Escuchamos a la hormiga González.
7: Escuchemos, por favor.
8: Fue una emoción muy, muy, muy feliz. Estaba muy, muy contento de que un club tan, tan grande se fijara en mí. Y dije, pues tengo que tomar esta oportunidad porque es algo único y la tengo que aprovechar. Creo que es un club muy importante en Europa y muy pocas veces tienen la oportunidad de jugar en un equipo tan, tan importante en un país tan, tan, tan, tan importante también. Entonces sabía que tenía que aprovechar esta oportunidad y pues no me la pensé. Sí, yo siempre priorizo lo futbolístico antes que cualquier otra cosa, que el dinero, que todo eso. A mí lo que me importa es crecer como jugador y ser mi mejor versión como futbolista. Espero que sea una historia muy bonita, que pueda llenar con muchos títulos y muchos goles. Pues obviamente que es un club muy grande, que tiene 48 ligas y que ni todo el todos los equipos sumándolos lo alcanzan, que es el único equipo griego con campeonato europeo. Y pues qué más, el... Toda la historia estoy aprendiendo poco a poco. Sé cómo son los fans y es algo que me emociona. Quiero ver en vivo.
6: Qué chulada, ahí, ¿no? Unas de las primeras palabras de la hormiga González. Qué chulada, sí, estoy
7: de acuerdo. Oye, ¿has visto la forma en la que Chivas se despidió de la hormiga González?
6: Claro, a lo Dragon Ball, ¿no?
7: A lo Dragon Ball.
6: Me encantó, sí.
7: Pero también Olympiacos le da la bienvenida más o menos igual. Fue hermoso, me parece. Creo que es una manera de ganar más 1,000 de aura en automático. El que tu equipo, donde estuviste ahí desde bien morrillo, desde bien chiquillo, que tienes en la piel, que te despediste entre lágrimas, te diga hasta luego de esta manera, entendiendo tu otaquez, porque eso también yo lo entiendo de la hormiga, lo otaku es lo de hoy, y esa manera en la que te dice adiós Chivas, pero que te da la bienvenida a Olympiacos, chaparrito, ahí ya vamos ganando 2-0, mi hormiga, ojalá le vaya muy bien.
6: Ojalá le vaya muy bien, yo creo que tiene todo a su favor para que le vaya muy bien. Llega para ser el delantero titular de ese equipo, porque también
7: no
6: el mismo
7: si el
6: sábado,
7: titular.
6: ¿Sabes por qué? Sí, yo tenía mis dudas, pero el sábado antes de darle la bienvenida, le dan las gracias a Taremi, este delantero iraní mucha experiencia, que yo veía como el delantero titular del Olympiacos.
7: Ajá,
6: pues
7: yo
6: no
7: también.
6: O sea, creo que todo apunta a que la hormiga, evidentemente, dependiendo del rendimiento que tenga, sea el titular, ¿no? Pero sí, ya que te reciban de esa manera, entienden perfecto quién eres, te quieren hacer sentir como en casa. O sea, creo que todo está puesto para que le vaya muy bien a la hormiga González, que meta muchos goles en la Liga Griega, pero creo que el gran objetivo es que cuando juegue en Europa League, ahí es donde tiene que destacar, porque ahí es donde le pueden echar el ojo a otros equipos de Europa, ¿no?
7: Sí, porque lo dices muy bien, ¿no? El hecho de que vaya anotando muchos goles en Grecia le va a ayudar muchísimo en el tema de la confianza, etcétera, porque aparte las oportunidades le van a sobrar, ¿no? O sea, si en Guadalajara le aventaban 3-4 por ahí,
6: acaba a tener 10.
7: Acaba a tener 8-10, ¿no? Por partido. Entonces, no es que va a anotar 8-10 goles por partido, porque ya será una locura,
6: sí.
7: Pero que meta constantemente, ¿no? Que meta uno cada dos partidos, y yo creo que con eso sería una muy buena temporada para la hormiga González, que vamos, si lo vemos en el porcentaje, uno cada dos partidos,
6: no, sería maravilloso.
7: Es muchísimo, sí, ¿no? Sí, sí. Es muchísimo. Pero oportunidades va a tener, se va a mostrar, y coincido contigo, y creo que sí, a lo que le debe de apostar la hormiga es a brillar en UEFA Europa League, que también está a través de Claro Sport.
6: También.
7: Ahí la dejo.
6: Y también la Copa de Grecia también está en Claro Sports, en la multiplataforma, en toda Latinoamérica. O sea, lo que quieras ver de la hormiga, todos los partidos en Claro Sports.
7: Y escucharlos también en la UEFA Europa League a través de la gran cadena.
6: La gran cadena W. También ahí estará la hormiga González. También la despedida, muy emotiva, el video que sube Chivas.
7: Sí, sí, sí.
6: Llega hasta las lágrimas la hormiga González, porque creo que se entiende que está cumpliendo un sueño, pero claro, también se está despidiendo del equipo que estuvo toda la vida. Y como dices, desde morrito, desde chavito, es todo lo que conoce Armando González.
7: Sí, claro. Fue formado futbolísticamente hablando, no nada más por estar en Verde Valle desde muy niño, ¿no? Sino que desde su casa le inyectaron, le adoptaron estos colores. Y en ese sentido, creo que sí, hoy Chivas se aleja, porque no pierde, pero se aleja de un elemento que también es su fanático. Él lo dice en el video, ¿no? Soy un Chiva hermano más y espero romperla en Europa. Espero que las cosas se hagan bien allá en el viejo continente. Y en algún momento, ya después del éxito conseguido allá, regresar para volver a buscar un título con esta institución. Entonces, en esa parte, mira, ahí ya va ganando la hormiga en los mensajes. Espero que también llegue, pero farmeando ahora.
9: Sí, antes porque de irse, entiende farmeando mucho que aura. Se va sin darle como tal un título, claro, a la afición, ¿no?
7: Claro, claro.
9: Y eso lo tiene muy claro. Por eso dice, regresaré en algún momento a Chivas para ser campeón. Ojalá que así sea también, pero después de una larga carrera en el fútbol europeo, algo como lo que hizo Rafa Márquez, que volvió a la Liga MX y fue bicampeón.
7: Es que eso sería maravilloso, ¿no?
9: Algo así.
7: Estaría muy lindo. Ojalá. Porque, vamos, si regresa como, no quisiera decir nombres porque se pueda malinterpretar, pero si regresa como otros que fueron y que fue muy fugaz su paso por Europa, yo sí creo que es... ese tipo de situaciones se podrían mejorar. Creo que tiene que analizar bien, como lo ha venido haciendo alrededor de su carrera la hormiga, y tratar de, ok, no se me están dando las cosas en Olympiacos, vamos entonces a tratar de buscar a otro, ¿no? A otro equipo, en otra liga, etcétera, para tratar de hacer más longevo su paso por Europa.
9: Pues ahí la información de la hormiga González, que podría debutar este domingo 30 de agosto a las 12 del mediodía, tiempo del centro. El Olympiacos visita al Asteras al mediodía y lo va a poder seguir, como ya le dijimos, en la multiplataforma de Claro Sports. Creo que después de entrenar, después de acoplarse ya a lo que sea el sistema de juego de Mendilibar, tendría que debutar este domingo y usted va a poder estar bien pendiente a través de Claro Sports.
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9: Ahora sí entramos de lleno en la Liga MX. Repasamos los resultados del fin de semana, que se puso sabroso en algunos partidos. Empezó el viernes con, pues digamos, un día típico, porque jugaron muchos equipos que no suelen hacerlo en viernes. Esto por el tema del calendario de la Leagues Cup, porque esta semana, a la mitad de semana, varios equipos tienen compromiso de Leagues Cup. Empezamos con Tigres contra Atlante. Tigres que termina ganando 2-0. Al final, goles de Bruneta, del Búfalo Aguirre. Parecía que se le complicaba el partido a Bucetich, pero arranca con victoria de 2-0. León, 2-0 contra Monterrey. El Rey Midas está de regreso. Eso lo
7: efecto
9: que toca,
7: Rey Midas.
9: Victoria. A ver hasta cuándo se autodespide, ¿eh? Porque sí, si sigue así,
7: sí,
9: va a estar un buen rato, ¿no? Toluca que ganó 2-1 tus diablos, mi Josh, a Querétaro y con 10.
7: Pero mis diablos como que ellos solitos se disparan en el pie, ¿no?
9: Se hacen, o sea, el harakiri, ¿no?
7: Como que de repente, no sé si ya hay un exceso de confianza en los futbolistas, en el propio Turco que dice, no, estos chavos juegan solos, hay que ver qué pueden hacer o qué está pasando, pero bueno, los resultados hasta el momento le están saliendo a Toluca, ¿no?
9: ¿Sí?
7: Entonces, a ver cuánto le dura esta buena suerte, por así decirlo, porque yo creo que deportivamente no se ve un Toluca tan sólido. Al menos es lo que yo percibo.
9: Pero qué mejor que corregir con la,
7: claro,
9: victoria en la mano,
7: claro,
9: ¿no? El América que gana también 2-1 contra Juárez, que empezaron perdiendo y al final terminan remontando. Henry Martin que dice, qué bueno que ya me trajeron delantero, pero aquí estoy, doblete. Exacto. De Henry Martin.
7: Oye,
9: y gana el América.
7: Pero, por ejemplo, acá no va a empezar de que América está en crisis, ¿cómo es posible que Pumas le metió 5, Monterrey 6 y América nada más 2?
9: No
7: va a empezar.
9: No, sí. América sigue líder.
7: No te,
9: y en
7: por,
9: solitario.
7: Por mí no tendría que empezar,
9: no,
7: pero
9: no,
7: a veces
9: que...
7: escuchamos cada cosa y
9: sí,
7: eso es donde,
9: no.
7: Ay, ¿cómo es posible que vayan súper bien? Vayan,
9: no sé con
7: de
9: quién
7: líderes,
9: te juntas.
7: Pero nada más le metan 2 a Juárez.
9: No sé quién te dice eso, pero no. Ganaron y hicieron la chamba, lo que tenían que hacer. Ganar y
7: coincido.
9: Priorizar la Leagues Cup, ¿no?
7: Coincido, ¿eh?
9: Ahí
7: coincido.
9: Está el América. Después el sábado, Puebla contra Santos, que fue un partido de leyenda. 3-2 que gana Puebla contra Santos. No sé si alguien daba algo por ese partido, pero al final termina ganando Puebla. 3-2. Chivas, que iba ganando 5-0 contra Tijuana y al final termina relajándose un poquito. Ganan 5-2. Cruz Azul, vamos a hablar más adelante de la máquina, porque tercera derrota consecutiva. Perdieron con Chicago, perdieron con Tijuana y ahora pierden en casa en el Estadio Azteca contra Atlas. 2-0. Un Atlas que jugó mucho mejor, sobre todo la primera mitad. San Luis y Pachuca que empatan 1-1, también Pachuca con 10. Y Pumas, que de milagro saca el empate contra Necaxa en casa con ese gol al 88 de Luciano Herrera, que desde que llegó no ha ganado en Pumas. Y se le ocurre al 88, sí, después de empatar, sí, mandar a callar a la grada.
10: No, pero aparte, papacito, ¿cómo le haces así?
9: Ubígate, ¿dónde estás? ¿No?
10: ¿Dónde, o sea, ¿dónde están los que me abucheaban?
9: Y aparte, estás haciendo el gol del empate. Ve por el balón, exacto, lleva del medio campo, claro, y trata de sacar el resultado. No, lo primero que haces, sí, con tu, sí, primer gol en México, mandar a callar a la afición.
10: ¿Dónde estaban los que me abucheaban? Sí, sí, creo que, híjole, muy complicado, ¿no? Esa situación, lo de Pumas, es muy difícil. Me parece que por ahí... si bien es cierto, suena, ¿no?, lo de Córdoba, también no puede depender Pumas de un solo hombre. No es como que por Córdoba ya jugarían 10 veces mejor o serían un equipo más sólido. La realidad es que Pumas está, después de esa final, agarrando, y la salida de Efraín Juárez, agarrando nuevamente
9: mal,
10: sí, el motor, por así decirlo. Le está echando diésel y lo está prendiendo.
9: Pues son 5 partidos ya sin ganar ya de Pumas, los 3 de la Leagues Cup. Empataron contra Querétaro, empatan ahora contra Necaxa, que se supone que en teoría era, pues digamos que la parte más sencilla del calendario, exacto, de Pumas. Y la clasificación general la repasamos rápidamente porque ya sonó el teléfono. América sigue líder con 13 puntos, Atlas sublíder con 12, Toluca con 10 en el tercer puesto, Chivas con 10 en el cuarto lugar, Puebla también con 10, quinto, Tijuana es sexto con 10 puntos también, y después con 9, Monterrey en séptimo lugar y León también con 9. Hasta ahí los 8 primeros de la tabla. Después vienen Pumas, Querétaro, Necaxa, Cruz Azul, Atlante, Pachuca, Tigres en el lugar 15 con 4 puntos, San Luis 16 con 3 y Santos y Juárez, para sorpresa de nadie, con 0 puntos en 5 jornadas disputadas. Pero ya sonaba el teléfono, mi Josh. Vamos a ver, hasta Guadalajara.
10: Vamos, vamos, porque seguramente está alguien a quien quiero mucho.
9: Preséntalo, a ver, sí, si no te cuelga en,
10: ojalá,
9: esta ocasión.
10: Ojalá que no me cuelgue, que no me falle, porque ya sería una tradición muy fea, pero bueno.
9: Ya sería como la quinta vez.
10: Hoy tenemos que ir hasta Guadalajara con el hermoso, con el grande, con el buen Chema Garrido. Mi Chemita, ¿cómo estás? Te saludamos de este lado, el buen Jesus, tu servidor Josh Villa, para platicar un poquito de estas poderosas Chivas Rayadas del Guadalajara que golearon ante Tijuana en un partido que llamaba mucho la atención. ¿Cómo
9: Tijuana
10: estás?
9: Venía de ganar la Cruz Azul, ¿eh?
10: Sí, no, los cholos venían sabrosos. Bien. ¿Cómo andamos, Chema?
11: ¿Cómo andan? Buenas tardes. Pensé, Josh, que me ibas a saludar como si fuera luchador. Me ibas a presentar mejor.
10: ¿Estuvo mal entonces?
11: ¿Mandé?
10: ¿Estuvo mal mi presentación entonces?
11: No, estuvo muy bien. Mi expectativa era superior, eso es lo malo.
9: Para la no que mal sigue.
10: Te la guardo, no. Y la presentación también para la siguiente vez que esté en Zona Mixta.
11: Espero mucho de ti, pero me quedas mal.
10: Perdóname, Chemita.
11: ¿Qué hago?
10: ¿Qué canción te ponemos? A ver, dime. Igual y con eso ya se mejora la presentación, supongo.
11: No, a ver, te la voy a dejar para la siguiente.
9: Ahí está bien. Para la que sigue,
10: lo voy a pensar,
9: con todo
10: Chema.
9: Gusto, presentación, canción y todo al estilo del TNA, que también lo
10: siento
9: puede vivir.
10: Siento que ya le fallé.
9: Ahí en Claro Sport. ¿Ya fallaste hoy? Hoy ya fallaste. ¿Pero qué está pasando con Chivas, mi Chema? Que ganan, ahora sí, jugando bien, pero caen los goles que no habían caído en los últimos partidos.
11: Sí, es que al menos en mi criterio sí me parece que Chivas venía jugando bien y la diferencia era el tema del gol. El único partido en el que sí lo superaron por completo fue el partido contra Toluca en la jornada 1. De ahí para acá, en todos, el equipo hizo un buen desempeño, tuvo una buena labor. Desde mi punto de vista, y me parece que en el punto de vista de muchos aficionados, e incluso dentro del mismo equipo están de acuerdo en esa forma de ver. El tema es que ahora sí cayeron los goles que se habían negado, ¿no? Mucho tuvo que ver, por supuesto, los errores defensivos de Xolos. El primero y el segundo son una copia del carbón del otro, tiro de esquina, primer palo, peinada, y cierra la pinza. Y nada más la diferencia es que el primero cae por derecha, el segundo cae por el lado izquierdo. El primero lo marca Ricardo Marín, no. El primero lo marca Santi Sandoval, el segundo lo marca el 4K. Que, por cierto, marcó doblete, lleva ya 3 goles en 2 partidos, lo cual es indicativo de que hasta ahora seguirá con la confianza del técnico, más allá de que a muchos aficionados no les encanta Ricardo Marín en el eje del ataque. Es un delantero cumplidor y hoy está respondiendo, ¿no? A este buen momento. Así que por todos lados se le alinearon las cosas a Guadalajara. Sí, en el final, como lo comentabas, Jesús, se desajustan algunas cuestiones, un par de desaciertos, un par de desatenciones, diría yo, y cayeron dos goles que le dan un poquito más de decoro al conjunto de Tijuana, pero Guadalajara, la verdad es que retoma algunas cuestiones, el tema del gol, que era lo urgente, lo importante, y no deja de jugar bien dentro del campo.
10: Oye, Chema, el más hermoso, el más divino, el más precioso, el hombre que tiene la realidad de lo que sucede en Verde Valle. Platícame un poquito, después de la salida de la hormiga, y en este sentido, te mando un besote, mira, órale. ¿Habrá más confianza en el propio

0: puede llenarle el ojo a Milito para que no vaya y busque la directiva, el propio cuerpo técnico, alguien allá afuera, llámese Ali Ávila o llámese el que sea, para llegar a ocupar este lugar que deja libre Armando González? ¿Será que por eso se empieza a destapar un poquito Ricardo Marín? ¿O a qué se debe este envión del nivel que tiene el delantero mexicano?
1: Pues mi George se debe a que está teniendo minutos. De hecho, en el partido contra Seattle, en Seattle allá en League Cup, el último, también hizo un gol. No subió al marcador porque estaba en fuera de lugar. De hecho, en la jugada previa de un compañero es el que estaba en fuera de lugar, no tanto el 4K. Pero, es decir, ya está mojando el chavo, ya está convirtiendo. Porque tiene minutos, mi George, porque antes, cuando estaba Hormiga, 4K era la tercera opción de cambio en el ataque. O mejor, sí, no, la tercera opción para jugar en el ataque. Primero Hormiga, después Cepu, y ahí aparecía Marín, o luego hasta el muchacho Sergio Guayo, que ya lo mandaron a Colombia también. No estaba teniendo minutos, no estaba teniendo oportunidad. Ahora que aparece, ya está empezando a mojar. Opciones tiene Chivas, dentro y fuera. Dentro subió Gaby Milito a un muchacho de 22 años, proveniente también de Querétaro, que ya lo tiene en Tapatío, se llama Jesús Hernández. Este muchacho lleva, ya ayer marcó su quinto gol como jugador de la institución en el año. Juega muy poco en Tapatío, entra de cambio por Moragrega, a veces juegan juntos, pero ha jugado poco, tiene la mitad de los minutos cuando mucho. Y ayer hace gol, lo subió a la banca en el partido del sábado, obvio, no fue necesario que entrara, ¿no? Ya irá ganándose él sus oportunidades con este tipo de actuaciones, y con goles en la expansión también se gana su espacio. Y en el mercado también puede haber opciones. Hay un delantero por ahí, mi Josh, que Chivas lo tiene al alcance y tiene una cláusula de recompra. Se trata de Luis Fernando Puente, el delantero del Atlante. Lo pudieran repescar si Atlante se lo quisiera ceder, que de por sí Atlante también no está tan vasto en plantilla. Chivas puede llegar a ejercer una cláusula y recuperar a ese delantero. Pero hasta ahora todo parece indicar que se van a quedar como están.
2: Vamos a escuchar qué dijo Milito después de la victoria de Chivas, y también a Loco Abreu, que creo que después del partido se volvió eso, un poquito loco. Escuchamos a los entrenadores.
3: Espero y deseo reemplazar a un jugador tan importante que ha hecho 24 goles en una temporada. Es todo un desafío para nosotros realmente, ¿no? Siento que tenemos muy buenos delanteros, siento que nuestros volantes son volantes que tienen gol y que deben aumentar esa capacidad goleadora. Y espero que entre todos podamos sumar esos 24 goles que nos dejó Hormi. Pero si el funcionamiento es bueno y si somos capaces de dominar y generar situaciones, la capacidad goleadora de los delanteros que tenemos, a mí me da mucha confianza. Por lo tanto, deseo de todo corazón no extrañarlo, y sobre todas las cosas desearle lo mejor en esta nueva aventura europea para él, porque se lo merece, es un gran chico, un gran profesional.
4: Perdimos un partido, seguimos dentro de los clasificados en la tabla alta del campeonato. Y ahora mirá ya el partido del viernes con Puma. No podemos tampoco ser una tormenta en un vaso de agua. Las cosas como son. Pero indudablemente de que todo esto es en el proceso, eso que tenemos muchos jugadores jóvenes. Nosotros somos el equipo que más minutos tiene de menor, por ejemplo. Que utilizamos más mexicanos que Chivas. Pues tenemos 8, porque Chivas tiene eso. ¿Cómo es que le llaman los mexicoamericanos? Pero mexicanos tenemos más nosotros en cancha que Chivas. En ese proceso que vamos, este tipo de partidos también te da un crecimiento de maduración muy bueno para lo que nosotros queremos visualizar a mediano y largo plazo.
2: Ahí las palabras de Milito y de Loco Abreu. Michema, que tenemos que ir a pausa ya, pero que le expliquen a Loco Abreu que son mexicanos, no que son mexicoamericanos.
1: Sí, hay un tema constitucional que seguramente el Loco no tomó en cuenta, pero si quieren vamos a la pausa y lo platicamos.
2: Perfecto, mi Chema, te mandamos un abrazo, gracias como siempre. Mándenos sus mensajes al WhatsApp.

0: 55-5402-2844. Pausa y volvemos en Zona Mixta.
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1: Estamos de vuelta a través de Zona Mixta. Muchísimas gracias por estar con nosotros. Ve nada más, se activó el modo Otaku en honor a mi hormiga González. La canción de Creepy Nuts, Bling Bang Bang Born.
2: Okay.
1: Opening de Dan Dadan. Te la recomiendo, papi.
2: ¿Dan Dadan?
1: Dan Dadan.
2: ¿Así se llama el programa?
1: Así se llama el anime.
2: El anime.
1: El anime.
2: El anime. Dan, me lo voy a echar.
1: Dan Dadan. Échatelo. Échatelo. Está. Mira.
2: Ahora.
1: Chulada.
2: Sabroso.
1: Para Otaku del Gol. Con todo nuestro corazón.
2: ¿Sabes qué está sabroso? Los mensajes que nos llegaron de la gente en nuestro WhatsApp. 55-5402-2844. Muchos se engancharon con Chivas y otros sí respondieron la pregunta que les hacíamos. ¿Qué jugador de la Liga MX farmea más aura ahora que está de moda?
1: Me gusta.
2: Tenemos varios. Nos dicen, buenas tardes, Zona Mixta. Aún así, aunque perdamos, seguimos con orgullo. Es la diferencia de su equipo y el mío. O sea, nuestro equipo ya es Chivas, creo, ¿eh?
1: No.
2: Y arriba la máquina celeste. Y un récord alcanzado por los Wilos. Más penaltis marcados en pocos encuentros. La canción de Julián Álvarez, Regalo de Dios, es la que nos piden. Y si se puede, desde el coro. Saludos de Ricardo Mendoza, desde Hidalgo, 100% Cruz Azul. Saludos al buen Ricardo, que siempre anda pendiente de nosotros. Nos dicen, buenos días. Para mí, Keylor Navas. Farmea mucha aura, de una super personalidad y es un jugador todavía con muchísimo nivel. Saludos, tipazo, soy Elías.
1: Un tipazo Keylor Navas.
2: Tú lo conoces bien, ¿no?
1: No es mi cuate, pero sí cuando reporteábamos y estábamos
2: ahí. Te ha tocado varias veces verlo.
1: La verdad.
2: Sí, farmea aura, ¿no?
1: Farmea aura, mucha.
2: Acá nos dice el buen Macario, saludos. Aldo Rocha haciendo un topollillo cuando le mete goles a sus birrias, el engaño sagrado.
1: Oye, puede generar mucha aura, sí, Aldo Rocha. Me gusta esa respuesta, no me la esperaba. Pero sí, supongo que a ti te duele, pero sí farmea aura.
2: Farmea. Buenos días, banda de Zona Mixta, excelente programa, soy el Torero. Oigan, yo creo que la hormiga se equivocó al decir que llega un equipo grande. Solo se engaña, su equipo es de medio pelo, liga de medio pelo. ¿Cuántas Champions ganadas tiene o cuántas finales ha jugado? Jamás lo hará. Abrazos, amigos, abrazos al Torero. A ver, la liga creo que sí es de un nivel inferior, pero el Olympiacos es el equipo más grande de Grecia. O sea, no mintió en eso. Es el más ganador y juega Champions League seguido.
1: Exacto.
2: A eso nos referíamos.
1: Además, es el único equipo en Grecia que ha conseguido un título europeo. Entonces, ya de ahí va ganando el Olympiacos 1-0.
2: Nos dicen por acá también. Saludos, jóvenes. Yo no sé qué es parmear aura, pero el León nos parmeó 2. José Luis Nuño es una fiera literal. Saludos al buen José Luis, que nos manda que se está echando un tinto de verano para pasar las penas de sus rayados.
1: A ver, nada más, qué rico, qué rica manera de pasar penas, ¿no? Se antoja.
2: Se antoja sobre todo cuando tu equipo perdió, ¿no?
1: Si se va a olvidar. Afortunadamente mis Diablos ganaron 2-1 ante Querétaro, pero ya tenemos el dato.
2: Y por acá nos dicen, por último, las birrias, los Gonzalitos andan muy alzados. Lo malo de esto es que no ponen la rola de los Gonzalitos. Dale, engaño sagrado. Saludos de César Ramírez. ¿Tú te sabes esa historia de por qué empezaron a decirle los Gonzalos o la historia del video de Gonzalo?
1: Sí me la sé, pero me gusta más cómo la cuentas tú entre lágrimas.
2: Mucha gente cree que ese video es de...
1: ¿Por una derrota?
2: De Gonzalo, es por una derrota que está en algún túnel de algún estadio pegándole a la pared. Y no, es porque compró unos boletos que eran falsos, le está pegando a un camión de policía porque lo acaban de robar.
1: Lamento decirte que
2: si esa a ti te robaran, la historia, ¿no te pondrías igual?
1: Esa es la historia que inventaron desde Guadalajara para decir cómo le hacemos para que no lo
2: identifiquen así.
1: Pero justamente era un partido en el que perdieron y andaban en problemas de descenso.
2: Aparte.
1: Entonces Gonzalo por eso está llorando y golpeando
2: ya estás
1: ese muro.
2: Tergiversando la información terrible, porque no. Si a ti te robaran, quiero ver cómo te pondrías.
1: Aparte iba con sus hijos.
2: Si llevas a tus dos hijos, a tu esposa, a ver al Toluca, te echas afuera tu choripán, vas feliz a ver el partido, ya tienes tus boletos, vas a entrar y ves que son falsos, ¿no te pones igual que Gonzalo?
1: Sí, lloro. Si yo no sé si le empiezo a pegar a los muros, porque creo que mi...
2: Pensé que hacía los morros.
1: Sí.
2: No, pero...
1: Mi salud socioemocional creo que me da para otras cosas, pero sí sufriría.
2: Pero pues bien, ahí está la historia. Mándenos sus mensajes. 55-5402-2844. Mi Josh, tenemos que hablar de la máquina. ¿Qué le está pasando a Cruz Azul?
1: No sé.
2: Lleva tres partidos consecutivos con derrota. Perdieron con Chicago en el último minuto. Con eso quedaron eliminados de la Leagues Cup, porque si no hubieran clasificado. ¿Sí? Después, la semana pasada pierden con Tijuana, un equipo al que Chivas le metió 5 goles este fin de semana.
0: Pero que Tijuana anda muy bien.
2: Tijuana anda bien. La verdad. En casa fue, hay que decirlo. Pero ahora pierden en casa, o sea, en el Estadio Azteca contra el Atlas. Y contra un Atlas que fue notablemente superior, sobre todo en la primera mitad, era para que les ganaran 4-0.
1: Ahora, a mí me gustaría dejar claro dos cosas. La primera, Atlas tiene un trabajo muy bueno por parte de Hernán Crespo, que de inmediato demuestra que vino a trabajar de verdad, a darle otra cara a este equipo, y sí la ha tenido. Lo de Luis Leitchi, este dorsal número 10 del Atlas, qué jugador tan bueno tiene la academia con su dorsal número 10, hizo lo que quiso, y también tiene que ver que Cruz Azul lo permite, pero hay una realidad y es algo que me gustaría que profundizáramos. Cruz Azul no es el Cruz Azul sólido, no por el trabajo de Joel Wiki, sino porque además de eso no se le han dado las cosas en cuanto a la salud de sus futbolistas, en cuanto a que Eric Lira, por ejemplo, no ha estado, lo de Rotondi no está, Piovi no está, y son personas que eran fundamentales en su aparato defensivo, sobre todo para Cruz Azul. Esa es una. La segunda, hay que hablar del nivel de Jeremy Márquez hoy, que no es el Jeremy Márquez de otras temporadas. Ha venido muy a la baja y tiene mucho que ver que lo están habilitando como lateral por derecha, que no es su posición natural. En el medio campo le urge a alguien con las condiciones de Eric Lira, que me sorprende que no haya puesto a Mauri García de inicio. Creo que a Mauri
2: Eric Lira
1: puede
2: ni
1: darle.
2: Fue convocado.
1: Sí, no, Eric no fue convocado y por eso está tratando de buscar con quién.
2: Sí, claro, creo que eso está afectando en Cruz Azul. ¿Podemos hablar de campeonitis quizá en Cruz Azul?
1: Yo creo que en una de esas sí podemos hablar de eso, ¿eh?
2: Pues es que llevaban un momento inmejorable, eran 10 partidos de Wiki, ¿te acuerdas que decíamos?
1: Dos títulos. Va
2: invicto, 2 títulos, sí, 8 victorias, 2 empates y ahora 3 derrotas consecutivas.
1: Sí.
2: O sea, creo que es un tema complicado ahí en Cruz Azul. Vamos a escuchar justo las palabras de Joel Wiki después de la derrota de la Máquina 2-0 contra el Atlas.
3: Pues mira, el diagnóstico está muy claro, ¿no? Bien mencionas, no solamente en los 3 partidos de las derrotas que hemos tenido, dentro de la jornada 1-2 también hubo que hacer algunos ajustes, y hoy estuvo muy claro, ¿no? Tuvimos, si dividimos un poco los 2 momentos, tanto primer tiempo como segundo tiempo, hay datos muy claros, ¿no? Que dentro de la estructura nuestra en el juego, al inicio del partido, tuvimos que haber modificado antes. Y lo más importante es que el equipo está consciente de que tenemos que hacer mucho mejor los partidos. La idea de poder darle un poco de espacio a Eric, sobre todo por el tema de la negociación, ¿no? Que están ya en camino, ya me parece que hay una ida y vuelta, todavía no han definido bien en tema, yo creo, quiero pensar el tema de presupuesto, cantidades y demás. Pensamos nosotros que Eric tendría que tener este descanso para que él pudiera resolver lo suyo, que seguramente se va a resolver en estos días, esperemos que sea pronto. Y en caso de que no, bueno, estará a disposición del equipo, ¿no?
4: Estamos jugando contra el último campeón de la Azteca, si uno piensa que no va a sufrir, es... ¿Sabes qué puede pasar? Los chicos nunca titubearon, siempre estuvieron presentes en el partido. Lógicamente todos trabajamos por el resultado y al final nos contrata para obtener resultados, cosas que nosotros no podemos controlar, sí una manera de jugar. Y tengo que destacar la valentía del equipo. No es fácil venir y plantarse ante Cruz Azul en el Azteca y jugar de la manera que jugó el equipo.
1: Ahí escuchamos a Joel Wiki y a Hernán Crespo, técnicos de Cruz Azul y del Atlas. Me gusta mucho la parte final de Wiki, donde dice, le estamos dando espacio a Eric Lira para que resuelva lo que tiene que resolver y esperemos que en estos días quede claro. Eso me genera mucha ilusión. También me gusta, Jesús, no sé tú cómo lo ves, esta solidez que tiene de autocrítica Wiki, que dice, yo la regué, tenía que haber ajustado antes y en eso tengo que ir trabajando, porque sí, justo, no es que yo sepa mucho de fútbol, pero estuvimos ahí en ese partido y yo notaba cómo había un espacio muy grande en el medio campo justo por la ausencia de Eric Lira, por alguien de las características de Eric Lira. y ahí era donde para mí Amaury García pudo haber ocupado ese espacio, porque lo hizo en la liguilla cuando Eric se va convocado con la selección y no tiene a este elemento Wiki. Usa a Amaury García para dar ese equilibrio. No son las mismas condiciones, no es el mismo nivel, pero te está dando algo que te puede ayudar a tener cierta característica similar.
0: Sí, creo que el tema ahí con Wiki está tapando espacios, nada más que quizá no contemplaba. Claro. De lo del caso de Eric Lira, creo que el que no esté en la convocatoria te habla mucho de que el fichaje quizá ya está cerca, ¿no? Es algo que vimos con la Hormiga González.
1: Claro.
0: En el partido contra Santos no estuvo. Empezó a sonar un par de días antes la posible incorporación al Olympiacos y al final, un par de días después de ese partido, se termina dando el fichaje. Es también para evitar que el jugador se lesione, es algo que pasa claro. mucho en Europa, ¿no? Por ejemplo, me viene ahorita a la mente el caso de Barcola. No ha jugado con el Paris Saint-Germain porque están negociando con el Liverpool por su traspaso. Entonces tú no quieres arriesgar al futbolista a que haya algún tipo de lesión y que no puedan salir, ¿no? En el Barcelona también Casado no jugó el fin de semana. Exacto. Lo mismo que Alejandro Valde. Es por este tema de un posible fichaje. El hecho de que Lira ya no esté el sábado en la convocatoria de Cruz Azul, que horas antes lo veíamos y decíamos, esto dice mucho justo por eso, porque están negociando con el Mónaco. El mismo Joel Wiki lo dijo ya al Exacto. final del partido. Parece que se están arreglando en cantidades, sí, parece sí, sí. que faltan detalles. Ojalá que se pueda dar lo de Eric Lira, ¿no? Porque sí. ya van muchas semanas después de la Copa del Mundo y desde que nos enteramos que el Mónaco lo pretendía y que no se termina de dar el fichaje, ¿no? Pero parece que va por buen rumbo.
1: Sí, parece. Estuvo ahí en el partido, estuvo un momento a nivel de cancha, después pasó un palco, acompañó a Cruz Azul en esta derrota. Incluso, ¿sabes también quién estaba? Stevie G, porque nos tocó la transmisión ahí con el buen Joel Morales, nos tocó estar en este partido y lo vimos, ¿no? Entendíamos un poquito que iba por ahí la situación de Eric Lira. ¿Y quién crees que ya también llegó?
0: ¿Stevie G justo?
1: Stevie G,
0: siempre papito. Está en la gran cadena W, ya lo hemos
1: Stevie
0: dicho.
1: Stevie G es como Joe Hendry en TNA y en la lucha libre, dice su nombre y aparece.
0: Y aparece. Y
1: ahí así está. Mi buen Esteban Garrido.
0: Y acá ya está también con nosotros en Zona Mixta, le damos la bienvenida porque hay que hablar también de las Águilas del América que...
1: No saben perder.
0: Son líderes absolutos del campeonato en solitario, ahora sí, con 13 puntos. El Atlas es segundo con 12 puntos. Y parece que al menos las cosas con el proyecto de Guillermo Almada han arrancado de manera inmejorable. Van a jugar a media semana los cuartos de final de la Leagues Cup. Y, por supuesto, intentar darle a la alegría a la afición una alegría internacional que hace mucho no se la dan. Stevie, ¿cómo estás? Bienvenido a Zona Mixta.
5: A toda la gente que nos acompaña, pues justamente un América que sigue de líder, sigue invicto en el campeonato mexicano, haciendo muy bien las cosas del cuadro americanista. La intensidad que tiene en estas Águilas del América, por supuesto, una de las claves con el profesor Rubens Valenzuela, quien es uno de los pilares en este proyecto de Guillermo Almada. Es cierto que el América dejó ciertas dudas, ¿no?, en el partido frente a los Bravos de Juárez, pero al final de cuentas un conjunto americanista que pues sabe lo que es ganar constantemente, estar como líder. Por ahí en el tema defensivo creo que termina dejando algunas dudas, ¿no? El tema de Kevin Álvarez, que se ha hablado mucho y demás, pero bueno, un América que está haciendo bien las cosas en esta temporada.
1: ¿Qué onda, Stevie? Te saludo con mucho gusto de este lado, el Josh. Oye, papito, pues te hubieras echado un clavadito acá a la pecera, papi. ¿Qué olemos feo el Jesus y yo? ¿Qué?
5: No,
1: ¿por qué
5: no
1: hiciste el feo y te fuiste para allá arriba, papi?
5: Yo no sabía que iba a salir a cuadro si no hubiera venido elegante como ustedes, señores. Pero a ver, me toca transmisión de Premier League en unos momentos más. Por eso ya estamos acá instalados.
0: En cinco minutos empieza el partido, literal.
1: Pero oye, preguntarte un poquito, América, el único invicto, América con nuevo proyecto, América sí. que va poco a poco diciendo, ¿quién preguntaba de los refuerzos y no sé qué? ¿Qué onda con ese tema? O sea, ¿los va a necesitar? ¿No los va a necesitar? ¿Los va a buscar o no? ¿Qué pasa con América y todo este ruido que se generaba de el proyecto está para patas para arriba y no va para ningún lado y ahora resulta que son invictos y sin refuerzos?
5: Sí, de acuerdo, ¿no? Bueno, sin refuerzos tampoco, ¿no? Sí, ya llegaron tres fichajes, uno falta por debutar, el caso de Borja, y se esperan otros más, ¿no? Es una realidad que el América en estos momentos pues quiere todavía reforzar la plantilla. esta misma semana podría haber buenas noticias en ese tema. A ver, se ha hablado de Nelson de Osa, un jugador que triunfó con Pachuca, con Rayados, se fue al Betis después de una gran actuación, sobre todo en un Mundial de Clubes con Rayados. Se habla mucho de la posibilidad de que llegue a las Águilas del América. ¿Cuál es el tema? Que vale $15 millones, y a ver si América está dispuesto a desembolsar esa cantidad de dinero para hacerse de los servicios de Deosa. Se ve complicado en estos momentos. También el mercado se puede mover en cuanto a las bajas. El tema de Sebastián Cáceres, que ha sido pretendido por el Celta de Vigo en las últimas horas, el equipo de España. Y hay cierta posibilidad, sobre todo porque Cáceres ha mencionado anteriormente que él tiene el deseo de salir, de jugar en el viejo continente. Vamos a esperar, pero es un América que sin refuerzos de renombre, tal vez lo podríamos poner así, con una base importante que ya tenía el equipo, algunos jóvenes y demás. Guillermo Almada ha encontrado las claves, ¿no? También hay que decirlo. Por ahí falta tal vez un sinodal de peso para medir a las Águilas del América, que llegará hasta Cruz Azul.
0: Bueno, puede ser, quizás sí. De peso, Cruz Azul lo decíamos hace unas semanas, hace cuatro semanas, sí, ¿no? Sí, ahorita ¿no? Ya no sé si sea tan de peso, creo que de peso se ha convertido el América, pero quizás de peso puede ser Columbus,
1: sí,
0: bueno, en la claro. Leagues Cup, ¿no? O sea, sí. Esta prueba sí creo que es bien importante para Guillermo Almada.
5: Sí, los cuartos de final, ¿no? Que serán este miércoles. De hecho, América, después del partido frente a Bravos de Juárez, ya no hizo el viaje a la Ciudad de México, se instalaron en Los Ángeles para preparar este compromiso que será el próximo miércoles. Sin duda va a ser un duelo importante para el América, complicado. Hay un tema con el calendario, ¿no? Porque muchos hablan del calendario a modo para el América y demás. En el próximo mes son 6 partidos confirmados para el América. Si avanzan a semifinales de la Leagues Cup son 7, y si avanzan a la final son 8. El calendario está apretadísimo para el América. Tendrá que hacer uso de las rotaciones, sobre todo Guillermo Almada, para poder tener a los jugadores en el mejor nivel, que estén bien físicamente, porque viene una carga de partidos interesante para el conjunto americanista. Este miércoles habrá base del 11 titular, del habitual, como lo hubo contra Juárez. Por ahí tal vez algunas modificaciones, pero Guillermo Almada quiere poner al equipo de lujo este miércoles, ¿eh?
1: Híjole, pues es complicado lo del calendario, viéndolo ya desde esa parte que mencionaste.
0: Pero están armando Steven un plantel para competir justo en todos los partidos.
1: Sí. Ahora, ¿qué tanto le importa la Leagues Cup al América?
0: No, mucho. Yo creo que sí. Mucho. Yo creo que bastante.
5: Ya en estas alturas, mucho. Tal vez arrancando el torneo, si por ahí no hacías una buena fase de grupos, te quedabas en el camino, no importaba tanto. Ya estando en cuartos de final, América tiene que pelear cada título que juegue. Eso lo tienen clarísimo.
0: Sí, ya son 3 partidos nada más para conseguir ese premio económico, que lo hemos dicho, quizá no es tan atractivo para muchos equipos, pero $2 millones, pues creo que le caen bastante bien a la América.
1: Le pones 13 más y te traes a Deosa.
0: Nada más.
5: Y ya,
0: nada más.
5: Ahí está.
0: Pero bueno, perfecto, ahí la información de las Águilas del América. Stevie, gracias por como siempre, y en breve te seguimos escuchando acá, claro, en la gran cadena W.
5: Aquí andamos, un abrazo.
0: Perfecto, abrazo. Ahí la información de las Águilas del América, que sí juegan contra Columbus este miércoles 8:45, cuartos de final de la Leagues Cup. Nos vamos, mi Josh. Gracias.
1: Nos vamos, Jesús. Gracias a ti y a la gente que nos acompañó.
0: Quédense con Stevie G. Viene Fulham contra Chelsea, partidazo en la Premier League. Nos escuchamos mañana aquí en Zona Mixta.
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10: Hola, ¿qué tal? ¿Cómo están? Bienvenidas, bienvenidos a cerrar la jornada 1 de la Premier League. Lo vamos a vivir a través de la gran cadena W. Es lunes 24 de agosto y en la capital de Inglaterra se van a encontrar dos proyectos que vienen procedentes de la capital española. Por un lado, Álvaro Arbeloa al frente del Fulham y del otro, Xavi Alonso al frente del Chelsea. Desde Craven Cottage vamos a llevar este encuentro. Yo soy David Fragoso, les doy la bienvenida con mucho gusto a la transmisión a través de la gran cadena W. Y así es que vamos a cerrar la primera fecha del campeonato, la primera fecha de la Premier League. Y junto a nosotros, Esteban Garrido para los comentarios y el análisis. Stevie, ¿cómo andas?
5: ¿Qué pasa, mi querido David? Todo muy bien. Gracias a toda la gente que nos acompaña. Tremendo partido donde se enfrentan los dos últimos técnicos del Real Madrid. ¿Qué historia? Los dos entrenadores que estuvieron en el banquillo del cuadro merengue la temporada pasada, primero Xavi, después Arbeloa, se enfrentan hoy. Una historia interesante. Por supuesto, hay mucho, mucho de qué platicar en torno a este juego.
10: De acuerdo, y es que eso es lo que más llama la atención hasta el momento, porque Xavi Alonso ya venía demostrando bastante lo que había hecho con el Bayer Leverkusen. ¿Acaso le hizo falta tiempo? ¿Le hizo falta muchas circunstancias dentro de la plantilla del Real Madrid? Y Álvaro Arbeloa también tenía un peso complicadísimo allá en el Real Madrid. Bueno, ahora los dos a enfrentarse cara a cara, dos que se conocen además muy bien personalmente, y a salir a estos equipos renovados. Un Fulham que tiene baja también de futbolistas importantes, entre ellos Raúl Alonso Jiménez, ya en el Wolverhampton, y por el lado del Chelsea, que tiene uno de los fichajes que me parecen de los más destacados de este verano en la Premier League, que es el de Morgan Rogers a los Blues.
5: Sí, totalmente de acuerdo. Una plantilla atractiva la que tiene el Chelsea, ahora bajo las órdenes de Xavi Alonso. Y Gonzalo García, que llega a cubrir el puesto de delantero centro, me parece también una apuesta interesante. Un canterano del Real Madrid que poco a poco se estaba ganando también la confianza, el cariño de los aficionados merengues. Al final de cuentas termina saliendo para reencontrarse con Arbeloa. Va a ser un duelo interesante también en cuanto a los centros delanteros. João Pedro, Gonzalo García de cada lado.
10: Sí, y es que precisamente lo de Gonzalo, que va llegando después de un verano que parecía prometedor, ¿no? Un verano, sobre todo en el Mundial de Clubes, conquistado, por cierto, por el Chelsea, en el que parecía que podía brillar, que podía ganarse un lugar en la escuadra merengue. Bueno, se va junto con Álvaro Arbeloa, llega Carlos Espía al conjunto madrileño, ¿no? Pero por el lado de los que se van a enfrentar ahora mismo, un equipo del Fulham que también está buscando seguir peleando en esa mitad de la tabla, que va a ser la primera encomienda de Álvaro Arbeloa. Hacemos una pausa y regresamos con el arranque del Fulham contra Chelsea. Es el final de la jornada 1 y lo vamos a vivir a través de la gran cadena W.
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10: Estamos de regreso a través de la gran cadena W para el cierre de la primera fecha de la Premier League. El fútbol en Inglaterra comenzó y también están iniciando estos proyectos. ¿Qué arrancar o qué pensar en este arranque, Stevie G, para estas dos escuadras? Ya lo comentábamos, el pasado reciente de los dos entrenadores, tanto de Álvaro Arbeloa como el de Xavi Alonso. ¿Qué esperar tanto en Craven Cottage como en Stamford Bridge?
5: Sí, de acuerdo. A ver, será un partido interesante. El Chelsea, insisto, es favorito en este partido. Si nos vamos al tema de las apuestas, normal. Son dos equipos con realidades opuestas, ¿no? Y al final de cuentas me parece que los Blues tienen un proyecto atractivo. A Xavi no le fue bien con el Real Madrid. Sabemos todos el desenlace de aquella historia. Pero con el Leverkusen hizo un trabajo excepcional, hizo un trabajo tremendo y quiere replicar esta situación con el Chelsea. Obviamente el Chelsea, que es mucho, o que en los últimos años ha tenido mayor impacto que un equipo como el Leverkusen, pero también es cierto que lo va a tomar sin tanta presión como era el banquillo del Real Madrid, ¿no? Eso sí. Creo que le puede beneficiar. Y para Arbeloa, yo la verdad, ahí sí tengo muchas dudas de cómo va a ser, ¿no? En el Real Madrid le toca tomar al equipo en un interinato, pues ya con la idea que traía y demás, no pudo hacer muchos ajustes, por así decirlo. Ahora sí vamos a ver la estampa de lo que es Álvaro Arbeloa.
10: De acuerdo, se verá demasiado con esta escuadra de Craven Cottage. ¿Te parece, Stevie, si repasamos las alineaciones? ¿Qué es lo que manda precisamente Arbeloa con el Fulham?
5: Sí, de acuerdo. Leno en la portería, la defensa con Jorge Cuenca y Calvin Vassi, el capitán de este equipo, Anthony Robinson y Timothy Castagne. En el medio campo, Joshua King y Sander Berge. En el adelante, en el sector ofensivo, César Palacios, Alex Iwobi, Oscar Bob y Gonzalo García en la delantera para el conjunto del Fulham.
10: Así debutará Álvaro Arbeloa y también Gonzalo al frente de esta escuadra de Craven Cottage. Y por el lado de Xavi Alonso, ¿qué es lo que manda el ex estratega también merengue?
5: Sí, la alineación del Chelsea: Robert Sánchez en la portería, Josh Achampong en la defensa con Maxence Lacroix, Levi Colwill, acompañados de Jorel Hato y Malo Gusto. En el medio campo, Romeo Lavia, Rhys James, el capitán de este equipo, y adelante Morgan Rogers, el futbolista que ya mencionabas, David Cole Palmer y Joao Pedro como centro delantero.
10: Y que a mí me ilusiona muchísimo ese doble media punta, digamos, que van a tener. Un media punta, un enganche, juntos además, manejando en el eje del ataque Morgan Rogers y Cole Palmer. Creo que puede ser una de las mejores duplas de la Premier League sin mayor problema. Lo de los dos ingleses, uno que tuvo actividad en la Copa del Mundo, otro que fue de las grandes ausencias para la escuadra de los Tres Leones, pero que aquí en los Blues me parece pueden ser una dupla magnífica.
5: No, totalmente de acuerdo. El ataque del Chelsea es impresionante, ¿no? Con estos tres al frente, Rogers, Pedro y Palmer. Si se enganchan, sobre todo lo de Cole Palmer, ¿no? Que sembró algunas dudas en en los últimos torneos, en el último torneo, sobre todo con el Chelsea, pero si logra recuperar esa mejor versión en su último gran momento, ¿te acuerdas esa final del Mundial de Clubes frente al Paris Saint-Germain? Sí. Si logra reencontrar esa versión, creo que puede hacer grandes cosas. Se guarda un minuto de silencio por el fallecimiento de Kevin Keegan, un elemento histórico en el fútbol inglés. De hecho, también en el Newcastle, en el partido del Newcastle, le rendieron un minuto de aplausos porque fue una pieza clave en el ascenso del Newcastle en su momento a la primera división inglesa.
10: Y aparte que ese partido de Newcastle fue contra el Liverpool, brillando también muchísimo, sí, con el Liverpool. Entonces se guarda el minuto de silencio en todos los estadios de la Premier League. Pero a lo que sumabas también, Stevie, en lo que mostraron en el Mundial de Clubes del año pasado, un hombre que puede brillar muchísimo y parece que va a encontrar un rol adecuado para él, Xavi Alonso, es el de Enzo Fernández. Hoy va a arrancar en el banquillo, pero junto a él también en el banco ahora mismo, otra incorporación, la de Valentín El Colo Barco, dos jugadores argentinos que también aspiran a ser protagonistas en esta escuadra de los Blues.
5: Sí, sobre todo el tema de Enzo, pues todo lo que se habló, ¿no? La temporada pasada, sí, que fue congelado, por así decirlo, en algunos partidos, él con la intención de salir, no llegó esa oferta, se habló mucho del Manchester City en este mercado de fichajes, parece que esa oferta también se va apagando un poquito, vamos a ver, porque tiene que engancharse, enfocarse en esta temporada, está en un club importante en Europa y creo que puede hacer una buena campaña.
10: Está todo preparado para que ruede el esférico desde Craven Cottage, el arranque de Álvaro Arbeloa como entrenador del Fulham, el de Xavi Alonso como entrenador del Chelsea, y ahora sí, que comience esta belleza llamada fútbol. Fulham contra Chelsea para cerrar la jornada 1 de la Premier League. Lo vamos a vivir a través de la gran cadena W, Esteban Garrido y David Fragoso con todas y todos ustedes. Comienza el equipo de casa moviendo la pelota. Lo hacen con Bert Leno. Abren por el sector de la izquierda. Van a mandar el trazo prolongado que corta en el medio sector el equipo visitante. Puede venir la primera. João Pedro dentro del área. Pica el esférico. ¡Gol! ¡Gol del Chelsea! Ni un minuto le tomó al equipo de Stamford Bridge presentarse en la campaña. Robaron en el medio sector y fueron un relámpago para llegar al área rival. Apareció João Pedro, el brasileño, la mandó al fondo de las redes que ya bailan. Y sonríe la redonda, porque el Chelsea le está pegando 1-0 al Fulham.
5: Tremendo el error que se presenta. Cuenca estaba buscando al espacio en un trazo con mucha distancia a Gonzalo García. El centro va muy, muy alto, lo termina desviando la defensa del Chelsea y ahí en una jugada de tres toques termina llegando la opción para que João Pedro pueda ingresar al área grande. Después se puntea la pelota para vencer la portería de Leno. ¡Qué tremendo arranque del Chelsea! En el solo 33 segundos se pusieron al frente.
10: No le tomó mucho tiempo a Xavi Alonso ponerse en ventaja, festejar, mientras el semblante serio, evidentemente, de disgusto para Álvaro Arbeloa, porque así están comenzando el proyecto estos dos estrategas españoles. A salir desde el fondo el equipo de casa de Craven Cottage. Los jugadores del Fulham por el sector de la derecha. Oscar Bob es quien toma la de gajos. ¿Por dónde van a pasar? Entre tres lo encierran, van a trabar. Aparece Morgan Rogers para meter el pie. Le señalan infracción al recién llegado Stamford Bridge. Vaya balde de agua fría para Álvaro Arbeloa. Ya lo decíamos, las dudas que se generan de por sí en su llegada al banquillo de los Cottagers. Bueno, ahora todavía más, empezando con el pie izquierdo. Pero queda muchísimo, muchísimo partido. Recién al minuto uno se abrió con gol de João Pedro. Mueve en propio campo el equipo de casa. Obviamente, serena la grada en el inmueble al borde del río Támesis. Por el sector de la derecha, Calvin Bassey. Tienen que regresar, atención que va a morder João Pedro, apretar a Bert Leno, ya mejor meten el zapatazo por parte de Jorge Cuenca, en órbita la pelota, Ya bajan con la cabeza, la van buscando en el círculo del campo. No puede llegar Rhys James, la pelean por alto. La busca Joe Pedro, después de taquito. Cole Palmer para Morgan Rogers. El derechazo, hay desvío. 3 minutos y el Chelsea se está aproximando para buscar el segundo.
5: No había peor forma de iniciar la temporada y un nuevo proyecto como le está pasando a Álvaro Arbeloa. En solo 33 segundos te vas con la desventaja y después tu defensa se ve muy mal. Está haciendo agua la defensa del conjunto local del Fulham. No están encontrando ese acomodo. Hay que recordar, están con una línea de tres, pero los carrileros, ¿dónde están los carrileros del Fulham?
10: Mueven en cortito el corner, Morgan Rogers que manda tendido. El disparo después de Rhys James al borde de los 16.50. Queda rebotado. El capitán lo busca de nueva cuenta. Hay saque lateral. La tensión en el servicio que puso Cole Palmer. Iba tendidito al pie derecho de Rhys James. Pero se vaya por un costado. Hay saque de banda.
5: El uniforme del Chelsea, ¿eh?
10: Elegante. Oh, limpio, precioso, todo por completo.
5: Precioso. Con el cuello, como de una camisa, te dejo.
10: Porque viene Oscar Bob por el sector de la derecha. Hay infracción. Vendrá pelota detenida para el Fulham y además la primera cartulina amarilla y será para el Chelsea, Esteban Garrido.
5: Sí, justamente para el número 6 en esta ocasión, el Levi Colwill, que se lleva la cartulina amarilla. Estaba perdiendo la pelota, termina bajando Alex Iwobi, muy clara la falta, y se lleva la cartulina amarilla.
10: Se estaba incrustando Oscar Bob, que es uno de los poderosos de esta escuadra, que también estuvo generando peligro en la escuadra noruega en la Copa del Mundo. Ahora brillando como Cottager. Pelota detenida para el Fulham. Va a mover Alex Iwobi. Aguarda en el borde del área el servicio que queda rechazado. El rebote va a caer para los de casa. Vuelven con Alex Iwobi apenas adelante del medio sector. Por el sector derecho, Joshua King. Le van a caer a la presión entre tres. Buscan encerrarlo. Lo desarman a ese lateral. 5 minutos. Fulham 0. Chelsea 1.
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10: Y así de rápido. Entonces ya par de incorporaciones. Ya fueron incluso dos más, Steve. Fue el gol y las que relatábamos. Ahora voy contigo porque mueve directo al área el Chelsea. La pelota en los 16.50. No pueden mandar el servicio. Abren por izquierda. Ah, elevaron así con Jorel Hato. Prefieren jugar atrás con Renaud Lavia, el futbolista de Bélgica. Maxence Lacroix, otros de los recién llegados a Stamford Bridge, procedente del Crystal Palace. Renaud Lavia en el cinturón del campo con Rhys James, el capitán. Otra vez Lacroix, el francés, que también fue mundialista. Le bastaron un par de acciones buenas en la Copa del Mundo o previo a ella para ganarse un lugar en la escuadra de los galos. Por el sector derecho va atacando el Chelsea. Esconde la pelota Cole Palmer. Entregan para Rhys James. Le van a dar toda la vuelta a navegar por el carril izquierdo. En abierto aguardaba a Jurrell Hatton. Prefieren a un Cole Palmer. Rhys James. Abren por el sector derecho con malo gusto. Otra vez Rhys James. No pueden pasarse. Empiezan a compactar las líneas de los Cottagers y le complican las progresiones al Chelsea. Balón en diagonal. Directo hacia la banda izquierda para Jurrell Hatton, que la anestesia con la parte interna del pie. Busca el interior del terreno de juego. Prefiere jugar bien cortito y se le está complicando a Stevie acceder al Chelsea.
5: Sí, de acuerdo, porque ya repliega todo el equipo del Fulham, todos en su propio campo, para cerrarle los espacios. Es que los primeros 5 minutos, lo del Chelsea era impresionante, sobre todo la velocidad con la que atacaban, y sabía perfectamente Arbeloa que si no cerraba los espacios, si no se colocaban de mejor forma en defensa, la iban a pasar mal.
10: Balón filtrado para Morgan Rogers. Le mandó un esférico que llevaba buena potencia por parte de Cole Palmer. Se le quedó un poco largo a Morgan Rogers. No puede haber enlace, pero esto, insisto, puede ser una de las mejores duplas en toda la Premier League. La de Morgan Rogers y la de Cole Palmer. Y de lo que decías del uniforme, Stevie, aparte, lo elegante que es, que en la parte de adelante del jersey, lo único que existe, el único parche, es el del campeón de mundial de clubes. Fuera de eso, todo de azul. Ahora lo seguimos comentando porque se infiltra en el ataque Cole Palmer en el borde del área. Maga, sigue Cole Palmer, derechazo. Deja el rebote Ben Leno en dos tiempos. Se queda con la pelota.
5: Sí, esto es el tema que decíamos que preocupa. con la facilidad en la que llega el Chelsea al área rival, ¿no? Con tres toques ya se logran colocar en el campo y muy cerca, sobre todo, del equipo rival, del Fulham. Cuando defiende con espacio abierto, sobre todo el Fulham, ahí es donde ajusta esta línea de 5 Álvaro Arbeloa, pero veo muy desacomodada la defensa, ¿eh? No se están encontrando de buena forma.
10: De acuerdo, dejan muchos valores, incluso divididos. Por ahí de los primeros minutos hubo un balón en órbita que por poco les costaba mucho más en el medio sector. Ahora roba Rhys James, juega con Maxence Lacroix por el sector derecho, balón muy largo a intentar que Malo Gusto también pudiera conectar por el sector derecho. João Pedro al frente, estaban buscando al brasileño, el autor del 1-0, el autor del primer tanto para el Chelsea en esta campaña de Premier League. Calvin Bassey con Joshua King. No pueden superar ahora los Cottagers su mitad del terreno de juego. Aparece para apoyar Oscar Bob, descendiendo hasta la base de la jugada para acarrear el esférico. Ahora juntándose con Gonzalo, que también tiene que descender muchísimo, el español. Apareciendo Jorge Cuenca, otro ibérico. Entrega comprometido para Alex Iwobi. César Palacios es el que recompone. Vuelven a caer con Jorge Cuenca en el círculo del campo. Le dan toda la vuelta para Calvin Bassey, el capitán del Fulham. Los toques en corto también porque el Chelsea no permite acceder a su palmo de terreno. Balón profundo por el sector de la derecha. La cobertura es correcta. Evitan que salga. Meten el zapatazo. La recepción es complicada para Maxence Lacroix. Esta puede ser de peligro dentro del área. El Fulham tiene la diagonal. No aparece Gonzalo García. Cómodo para rematar. La pelota que abandona el centro del área. Oscar Bob. Todavía con el peligro. Se van a incrustar Joshua King. Aparece para mandar el centro. Ahora las equivocaciones, Esteban, son por parte del Chelsea.
5: Sí, el número 21, Jorrel Hatto, quien termina regresando la pelota al centro. A ver, una de las características principales, lo que tiene que hacer un defensa en este tipo de situaciones es despejar la pelota. Nunca jugarla en corto y mucho menos al interior del área. Se equivoca completamente el número 21.
10: Oscar Bob con el servicio va cerrándose. Robert Sánchez sin ningún problema se queda con la de gajos y busca salir rápido. Prefiere hacerlo por abajo. Cole Palmer pica el esférico. Se lo roban y puede venir el ataque para el Fulham. Hace el esfuerzo César Palacios, pero se abandona por lo ancho. No hay mayor peligro. Son 10 minutos. El Fulham está cayendo en casa 0-1 contra el Chelsea.
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10: Revienta el Chelsea en el medio sector. Regresa de cabeza Morgan Rogers. Todavía nadie la puede poner a ras de césped. La baja de parte externa. Cole Palmer manda el balón profundo para João Pedro. Puede venir al segundo. El brasileño dentro del área trata de enganchar. Le cierra bien el camino Calvin Bassey. A salir por derecha ahora el Fulham. El capitán, le queda largo el balón. Después de la barrida de Romeo Lavia, bastante fuerte. Hace unos minutos hubo amarilla por una entrada similar. Y ahora no podía ser distinto, Esteban.
5: Sí, ya dos amonestados del Chelsea. Tendrán que ser cuidadosos en ese tema. De hecho, se acerca a hablar Rhys James con el central para preguntarle por qué con faltas aisladas, con una falta de cada uno de sus jugadores, termina amonestando. La entrada fue durísima de Lavia, sí. No tiene nada que reclamar, era completamente cartulina amarilla, además de que corta pues un avance por parte de Calvin Bassey, quien estaba saliendo de buena forma, el capitán de este equipo. Qué tremenda acción del número 3, primero quitándole la pelota a João Pedro, después con una salida espectacular y además gana que amonesten al rival.
10: Sí, es que, a ver, le pega con el muslo prácticamente Romeo Lavia a la espinilla de Calvin Bassey. Por eso es que la amarilla, para nuestro juicio y también para el de John Brooks, el colegiado, es correcta. Mueve la pelota en propio campo al Fulham, precisamente con Calvin Bassey. Le caen a la presión. Ahora se equivoca, le roba la pelota. Morgan Rogers manda el servicio, no puede llegar. Ay, oh, Pedro. Vuelven a caer con el Bassey. No puede reventar ahora Alex Iwobi. Consiguen el saque desde la meta, pero la presión están haciéndola muy alta los futbolistas del Chelsea, incluso con los mediocampistas acercándose demasiado, como el caso de Rhys James.
5: Sí, de acuerdo, y es por eso, por ejemplo, Alex Iwobi, la zona que estaba pisando en el terreno de juego, se necesitan ese tipo de apoyos porque le ha estado pasando mal en estos primeros minutos el Fulham.
10: Tratan de salir con la pelota dominada. Es Calvin Bassey que eleva la de gajos por la banda derecha. Quería conectar con Oscar Bob. La presión era pegajosa de Jorrel Hatto. Por eso hay saque desde la banda que ya le pertenece a los Blues. Dan toda la vuelta para Ashen Pong. Regresan de nueva cuenta para el zaguero inglés. Le va a caer a la presión Gonzalo García. Cuidado, compromete el pase para el arquero Robert Sánchez, que deja entrar la de gajos. Bueno. Después se le va a tiro de esquina de Stevie. Bueno.
5: ¿Qué cosa lo del Chelsea en este tipo de salidas? Xavi Alonso les tiene que pegar el grito y decirles, si no hay una opción clara, revienta la pelota. Lo de Robert Sánchez es increíble. Deja que la pelota salga, termina pegándole al césped, no despeja bien, regala un tiro de esquina de forma infantil.
10: Vendrá Oscar Bob a levantar el arco iris a ver si encuentra en el tesoro. Se estaba avivando Oscar Bob, pero estaba por delante la pelota de la zona del córner.
5: Pero además, ¿qué piensa? ¿Que el árbitro no se va a dar cuenta? El bandera está a 2 centímetros de él y le dice en todo momento, la pelota tiene que estar tocando la línea.
10: Sí, totalmente, se quiso avivar, pero le salió contraproducente. Ahora sí va a levantar el arco iris a ver si encuentra en el tesoro. De pierna izquierda, primer poste. Ese servicio que rechaza la saga de los Blues. Se está jugando en el último tercio del terreno de juego. A saque de manos y ya le van a poner bastante calma. Va a venir Timothy Castaño para mover. Ya lo hacen en cortito. Juegan hacia atrás con Alex Iwobi. Iwobi a dar toda la vuelta para que controle Jorge Cuenca. Ya navegan por el sector izquierdo. Rápidamente vuelven a escalonar hacia la mitad del campo con Alex Iwobi, que busca por dónde. Está bien cerrada la muralla azul. Juegan hacia atrás con Robert Sánchez en el borde de su área chica. Ya no se la quiere jugar. Mejor mete el zapatazo largo para regalársela a su compañero de posición, a Bernd Leno, en el otro terreno de juego.
5: Sí, el medio campo del conjunto local del Fulham pues no se encuentra bien en estos primeros minutos, ¿no? Ya lo hemos platicado con los ajustes que han tenido que hacer después del arranque, donde se van rápidamente con la desventaja, pero falta alguien que tome la pelota. De hecho, el propio Gonzalo García es quien se termina botando al centro del campo para recibir la esférica.
10: Sí, y es mucho lo que hace Gonzalo hasta ahora. Ya lo decíamos hace algunos instantes, Oscar Bob descendiendo muchísimo y también acompañando a Gonzalo, sobre todo cuando es la fase de creación de juego. Abren por derecha precisamente para el noruego Oscar Bob, el ex del Manchester City, con Calvin Bassey, el capitán. Vuelven a girar el timón, a navegar por izquierda con Jorge Cuenca. Todavía abren más la pelota para que la tome por el sector izquierdo Alex Iwobi. Vuelven a caer con Jorge Cuenca. Cerca el nigeriano, de primera Iwobi. Le queda largo el balón al frente César Palacios. Cuidado, que ya robó, interceptó Joshua King. Filtra para Gonzalo. Viene parado en defensa Maxence Lacroix. Después mal gusto que revienta. Ahora sí parece que las indicaciones a los 15 minutos son a reventar las pelotas cuando se están complicando las salidas del esférico.
5: Sí, totalmente de acuerdo. Mi querido David, ¿cuáles son tus redes sociales?
10: David.fc23. ¿Tú estás bien?
5: A mí me encuentran como @egarrido12_ en todas mis redes sociales.
10: 15 minutos ya han transcurrido. Seguimos 1-0. El Chelsea está ganando desde el minuto 1 con gol de João Pedro al Fulham en Craven Cottage. Así estamos cerrando la jornada 1 de la Premier League a través de la gran cadena W.
5: João Pedro, de estos jugadores que tienen una espinita, ¿no?, clavada después del tema de la Copa del Mundo, seguramente esta temporada buscará que sea la mejor de su carrera para que no le vuelva a pasar algo de este estilo.
10: Sí, y compañero suyo, por supuesto, Cole Palmer.
5: Claro.
10: Que a ver, la temporada pasada no fue la mejor para Cole Palmer, tampoco para Phil Foden, dos jugadores que se quedaron fuera de la lista de Thomas Tuchel, pero que ahora esperamos sean importantes, sobre todo en esta dupla que ya hemos platicado, la de Cole Palmer con Morgan Rogers, al frente precisamente con el aludido, con el 10, con Cole Palmer, que amaga con mandar el pase filtrado. Juega hacia atrás, de mucha serenidad, la salida del Chelsea en este momento, con Lacroix, Ashen Pong, abriendo con el número 10, con Cole Palmer. ¿Por dónde van a ir? Con mucha ecuanimidad en el cinturón del campo. Vuelven a ir con Maxence Lacroix, el francés ex de las Águilas del Crystal Palace. Abren por izquierda para Joel Hato. En el círculo del campo espera Romeo Lavia. Sigue Hato todavía. Se va a meter el neerlandés. Se puede incrustar al área. Resbala Hato. Roba la pelota ahora velozmente. Cole Palmer le puede pegar. Le puntea el esférico Alex Iwobi. Y sale la pelota dominada con Anthony Robinson. Por el sector de la izquierda espera Gonzalo. Ya tienen que retroceder de nueva cuenta para Alex Iwobi. Y el nigeriano para Jorge Cuenca. ¿Cuánto
5: lo que
10: peligro?
5: Te decía, en tema defensivo, el Fulham, cómo ajusta esa línea de tres centrales. Pero uno de los que acompañan es Alex Iwobi.
10: Rhys James interceptó la pelota en el medio sector. Entrega cerca de la frontal para João Pedro. Vuelve a entregar con Rhys James. James para Labia. De nueva cuenta el capitán. Van atrás con Maxence Lacroix. Jordan Hatton por izquierda. De primera entrega para Levi Colwell. Otra vez Romeo Labia. Dan toda la vuelta por el sector de la derecha. Ya está esperando Malo Gusto. Él es el que recibe, el francés de 23 años. Por donde pisa el esférico. Frente a Anthony Robinson. Filtra con Cole Palmer en el callejón del área. Puede mandar el servicio. 1-1 frente a Alex Iwobi. Cole Palmer no puede enviar el centro. De pierna izquierda pisa la pelota. Da media vuelta, ya descarga con Malo Gusto. Malo Gusto se quiere meter en el vértice del área. Taquito de Malo Gusto hacia el centro con Maxence Lacroix. Prácticamente los 10 de campo del Chelsea en el territorio rival. Le pueden robar la pelota a Maxence Lacroix. Se la estaban sacando de encima, pero no puede salir a velocidad del Fulham, que ya tiene la posesión del esférico. Parece que finalmente respira o hacen el intento, porque lo va a presionar Cole Palmer. Roba la pelota, le queda a Morgan Rogers. Pica el esférico con Cole Palmer. No puede dar media vuelta porque llega Anthony Robinson. Otra vez Rogers para Cole Palmer. No le puede pegar de izquierda. Ahora sí impacta. Queda en el muro defensivo de los Cottagers. ¿Por dónde va a ir la escuadra de Stamford Bridge? Por el sector de la derecha. Malo Gusto. Queda un botín. Todavía en el césped. El centro a segundo palo. El balón que bajan para João Pedro. Le pueden pegar. Descarga para Cole Palmer. En el borde del área de zurda. Le puede pegar el inglés. Amaga nada más. Le sacan el esférico. Se pierde el peligro. Fulham 0, Chelsea 1. Allá va la contra Gonzalo García frente a Maxence Lacroix. 1-1 el español contra el francés y se impone el zaguero. La pelota le sigue perteneciendo al Fulham. Está jugándose en ambos sectores del terreno de juego. ¿Cuánto tuvo el Chelsea para aumentar la ventaja? No pudo hacerlo, no pudo disparar Cole Palmer. Y ahora viene el Fulham de larga distancia. Zapatazo que rechaza Robert Sánchez.
5: 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Bienvenidos al juego. Qué último minuto se vivió, ¿eh? A mí lo que

0: cuando tienen la presión de jugadores como Cole Palmer, el mismo Joao Pedro, Morgan Rogers, el propio Rhys James, han perdido muchos balones muy cerca del área.
1: Tercer córner para el Fulham, va a mover Alex Iwobi, lo hace cortito, no puede contactar todavía el Fulham, disparo desde fuera del área, apareció Palacios, se va por encima, 20 minutos, Fulham 0, Chelsea 1.
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1: Y conforme a lo que comentabas, Stevie, uno de los problemas del Fulham es que sí salen jugando, pero hay muchísimo espacio entre las líneas para poder recibir y progresar. Ahí es donde aprovechan a velocidad jugadores como Rhys James, como Morgan Rogers, para ir a robar, para ir a interceptar la pelota y generarle todos esos conflictos al Fulham.
0: Sí, totalmente. Pues el Fulham la ha pasado mal en ese tema. Por eso tuvieron que hacer algunos ajustes en tema defensivo, ¿no? Y es algo que ya hemos mencionado. Pero el partido, la verdad es que se puso bueno. Un partido típico de Premier League, de ida y vuelta. Los dos equipos que quieren pegar lo antes posible. Y el Chelsea que no baja los brazos para buscar el segundo tanto.
1: Joshua King se mete el Fulham al área. Joshua King manda el centro que cruza el ancho de los 16 con 50. Pelota rechazada. Y en segunda instancia, Sander Berge era el que impactaba. Queda rebotado. Vuelve la posesión para el Fulham. Oscar Bob, ¿por dónde va a ir? Intentaba por el centro. Sander Berge ya descarga en cortito para Joshua King, le ponen calma, le ponen serenidad al ataque para otra vez buscar por dónde construir. Tienen que caer a propio campo porque estaba agazapado el Chelsea. Le dan toda la vuelta con Alex Iwobi, que desciende para hacer uno de los apoyos. Ahora entrega para Gonzalo, pase filtrado, no puede pasar el servicio del ex madridista. Abren por izquierda con Anthony Robinson, el estadounidense, cerquita César Palacios. ¿Por dónde van a ir? Con Sander Berge por el centro, otra vez Palacios, de primera entrega para Calvin Bassey, el capitán de los Cottagers. Cerquita con Oscar Bob, el noruego. Prolongan más el ataque por el sector derecho con Timothy Castañe. Otra vez el capitán Calvin Bassey. Van con Sander Berge, prolongan con Alex Iwobi. Anthony Robinson pegado a la línea de cal frente a malo gusto. Otra vez Iwobi. ¿Por dónde lo intentan? Sander Berge no pueden ir por el centro, así es que tienen que jugar de costa a costa constantemente. Joshua King para Timothy Castañe, filtra para King, dentro del área. Joshua King, zapatazo adentro. ¡Gol! ¡Gol del Fulham! Lo construyeron, fueron pacientes. No encontraban las bandas, tampoco el centro. Y cuando hubo una rendija, cuando hubo un espacio, lo atacó Joshua King. Y dentro del área saca el disparo que le dobla las manos a Robert Sánchez. Y sonríe la redonda. Porque el Fulham ya lo empató 1-1 frente al Chelsea.
0: Quiero ver la repetición, a ver qué tanta culpa tiene Robert Sánchez. Lo que sí es, qué tremenda jugada del Fulham. ¿Cómo logras vencer a una defensa que está haciendo un trabajo sólido, que no te entregan los carriles interiores? Toques rápidos y con triangulación. Lo entiende perfectamente en esta ocasión Joshua King, que combina con Timothy Castañe. Manda el trazo para poner al número 24 dentro del área. Termina disparando con la pierna derecha con muchísima potencia. Pero perdón, David, este gol, la mitad es de Robert Sánchez.
1: Yo creo que otro poquito, ¿eh?
0: Sí,
1: creo que la mitad más uno es de Robert Sánchez.
0: Es con mucha potencia, sí. Le bota al final. Pero Robert Sánchez estaba, donde pasa el disparo, él estaba medio metro a la derecha. Era un disparo que se tenía que, tal vez no quedar con la pelota, pero desviarla medio gol o más es del guardameta del Chelsea.
1: Porque alcanza a rozar incluso el portero español, pero no la puede contener. Creo que sí, fue mucha colaboración, pero también la inteligencia por parte de Joshua King para picar a ese espacio, ¿no?
0: Sí, hacer ese movimiento, porque él tenía muy pensada esa jugada, ¿no? Porque cede la pelota al costado de la derecha y enseguida hace el movimiento para ganarle la espalda al mediocampista del Chelsea. Ahí es donde se abre el espacio, entra al área grande, dispara de pierna derecha con mucha potencia para vencer la portería rival. Buena anotación con contribución del guardameta.
1: Ya son 24 minutos los que han transcurrido. Estamos cerca del 25. Fulham acaba de igualar después de irse abajo en el marcador recién arrancado el partido. Y cuidado que están intentando salir a ras de césped,

0: Se le complica la progresión del esférico. Hay saque lateral. No puede llegar precisamente Joshua King por la pelota. Saque de manos en el lado opuesto de donde están las bancas. Ahora el que está con mayor serenidad es Álvaro Arbeloa. Recupera el saque lateral el Fulham. Pueden salir con Gonzalo García. Llega a trabar el medio campo de los Blues. Ahí fuera de lugar de Cole Palmer. 25 minutos, Fulham 1, Chelsea 1 a través de la gran cadena W.
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0: Y es que también gana King porque queda un hueco que no van a cubrir ni Morgan Rogers ni Romeo Lavia, entre ellos se reclaman porque no protegen ni al jugador ni al espacio. Entonces,
1: pero ahí es mérito total de Joshua King, sí, porque él identifica ese espacio y por eso hace la pared con esa velocidad. Él en cuanto cede la pelota ya está buscando hacer el movimiento al espacio porque sabía que ahí quedaba una zona vacía.
0: De acuerdo totalmente. Lo estuvieron construyendo y pudieron capitalizar. Atención que ya vuelve a robar el Fulham en terreno peligroso por el callejón del área. Da media vuelta precisamente Joshua King. Manda en el servicio de volea Gonzalo. Lo intentó, queda rechazado el esférico. La están buscando en el callejón del área de nueva cuenta. Lo hacen con Oscar Bob. Bob no puede filtrar de buena forma, pero está Calvin Bassey para recuperarla de gajos. Timothy Castañe jugando hacia el centro por donde aparece Sander Berge. Balón filtrado para Oscar Bob. Por donde Oscar Bob todavía con la pelota manda el servicio. Gonzalo impacta. No le quedó cómodo el balón al español. Le queda atrás del esférico y estampa ese balón en el muro defensivo.
1: Me parece que es el que se equivoca es Gonzalo García porque hace un movimiento al frente. No sé si lo termina engañando el defensa, ¿no? La Coa que estaba en esa posición. Porque Gonzalo García hace un movimiento hacia el frente y termina disparando de manera incómoda. Si esperaba la pelota, podía contactar con parte interna y buscar la portería.
0: Desde el fondo a construir la progresión, el Fulham. Lo hacen para salir por la banda izquierda donde aguarda César Palacios. Taquito para Gonzalo, se equivocan, mucho lujo que le termina costando la posesión. Pero entre los dos van a recuperar la pelota. Infracción sobre Gonzalo. Malo gusto, era el que estaba buscando por el sector de la derecha prolongar el ataque del Chelsea. Luego de la recuperación se quedaron bastante cortos. Y en la última, Oscar Bob, el que sin ver prácticamente engaña a los futbolistas del Chelsea. Y lo que apuntaba a Esteban Garrido, hace un movimiento para adelante Gonzalo que le dificulta por completo la conexión con el esférico. Atención que hay balón profundo que va a buscar Joshua King en el borde del área. Manda el centro. Rechace de Maxence Lacroix. Sigue generando peligro el Fulham.
1: Sí, buscando también en las espaldas de los defensores en una línea de 5. Es justamente lo que tienes que buscar. Sobre todo estos defensas, los dos centrales que están hacia los lados, ¿no? Hacia los extremos. Ahí es donde tienes que buscar la espalda de estos futbolistas. Joshua King, que de nueva cuenta lo entiende de maravilla, hace el pique al espacio y termina consiguiendo el tiro de esquina.
0: Corner por la punta derecha a levantar el arco iris a ver si encuentran el tesoro. Prefieren jugar en cortito con Alexi Wobby. Entrega para Oscar Bob, el noruego, con Anthony Robinson. De primera para Joshua King en el espacio. De nueva cuenta Joshua King, le cae la presión. Cole Palmer, derriban al inglés y es pelota detenida en propio campo para el Chelsea. En casi media hora, Esteban, los primeros 5, 8 minutos acaso fueron para el Chelsea, estaban ahogando al Fulham, sí. Pero ya por ahí del 23, del 20 para acá están ahogando al Chelsea.
1: No, de acuerdo, el Fulham entiende perfectamente que el trámite del partido la balanza se inclina hacia su lado. Adelantan líneas, empiezan a colocar a más futbolistas en el medio campo, toman la posesión de la pelota y además toques con mucha velocidad. Esa es una de las claves en este Fulham.
0: Despeja a Robert Sánchez, que llega sin mayor problema hacia Bernd Leno, el guardameta alemán, que sale en cortito con Jorge Cuenca. Va a abandonar apenas el área. Tratan de presionar con tres futbolistas los Blues. Cerca en el eje de ataque, João Pedro, Cole Palmer y también Morgan Rogers, que ahora no avanzan mucho más, simplemente aguardando. También Bernd Leno. No atraen a nadie absolutamente. Regresan con el arquero alemán, que mete el zapatazo de pierna derecha a prolongar el esférico. No alcanza a llegar Gonzalo García, pero la segunda jugada es para Alex Iwobi. Va a trabar el Chelsea, recupera Cole Palmer. Va a velocidad por el sector derecho, frente a frente con Iwobi. Ya le cae el segundo. Cole Palmer con el servicio, la volada de João Pedro a un lado. Se fue apenas desviado, iba a ser un golazo. Quería el doblete el brasileño, pero cómo la hace toda Cole Palmer por el sector derecho. Desde que recupera, eleva el servicio. Iba a marcar un golazo de volea a la altura del manchón penal, pero le faltaron par de centímetros únicamente, João Pedro.
1: Tremendo el error primero de Alex Iwobi, que termina cediendo la pelota para Cole Palmer. A velocidad hace un buen pique Cole Palmer, pero entiende que lo van a superar en ese sentido. Se frena, aguanta un tiempo, hace un amague, se quita los dos defensores para mandar el centro, que es espectacular, ¿eh? Lo puso donde lo quería João Pedro, que remata de pierna derecha y pasa apenas desviado. Cole Palmer sonreía porque sabía que le había puesto medio gol a su compañero.
0: Sí, fue una volea que estuvo a punto de ser espectacular. Bueno, fue espectacular la volea, no tanto cómo culminó, porque iba a ser un golazo por el sector izquierdo. Anthony Robinson trata de pasar con Alex Iwobi. Robert Sánchez no se mete en aprietos, revienta de una la pelota, la baja con el pecho, pero con complicaciones João Pedro, hasta que llega a defender Sander Berge para tomar la pelota. Ya son 31 minutos, se fue media hora, un tercio de partido, 1-1 Fulham y Chelsea.
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0: ¿Se ha remontada de los Diablos?
1: Yo creo que hay posibilidad. Ya la temporada pasada estuvieron así contra los Guerreros de Oaxaca y lograron remontar, ¿eh?
0: Ahí está, ¿eh? Atentos a través de la gran cadena W con el camino de los Pingos, a esperar si pueden remontar contra los Pericos. Al tiempo que estamos 1-1, Fulham contra Chelsea. Anthony Robinson por izquierda, entrega en cortito para César Palacios. Van con Alex Iwobi, él con el capitán Calvin Bossy. A descargar por derecha para Joshua King, el autor del empate a los 23 minutos. Calvin Bossy deja cortito con Jorge Cuenca a superar el cinturón del campo. Alex Iwobi por izquierda va a intentar 1-1 frente a Cole Palmer. Entrega comprometido, le roba la pelota. Malo gusto es quien rehace la de gajos. ¿Por dónde puede salir el Chelsea? Complicado, porque está apretando muchísimo el Fulham. Revienta finalmente Malo gusto a regalar el saque lateral. ¿Cuántas complicaciones ya está teniendo el Chelsea? Lo están padeciendo desde unos 4 minutos antes de que cayera el empate. Hasta el momento ha sido prácticamente todo para el Fulham, que lo está buscando, que quiere dar vuelta en casa. Calvin Bassey pisa la pelota a dar media vuelta, cae a presionar velozmente Cole Palmer, también lo hace en el medio sector, recupera el Chelsea, puede venir con la transición João Pedro, que filtra para Morgan Rogers. 1-1, Morgan Rogers va a buscar el perfil derecho, en la frontal Morgan Rogers queda rebotado, todavía el contrarremate, apareció Rhys James, llevaba veneno ese balón, pero lo toma sin mayor problema, sin espantarse Berlino.
1: Qué inteligente es Cole Palmer, porque el Fulham está llevando al Chelsea a defender en un bloque bajo, pero Cole Palmer entiende perfectamente que cuando han presionado al rival, han ganado la pelota. Estamos hablando de 6-7 jugadas donde han presionado y le quitan rápidamente la esférica. Cole Palmer por eso hace la presión, enseguida recuperan la pelota. Buena jugada por parte del Chelsea, que termina el balón en las manos de León.
0: Ahora intentan generar por el carril del centro. Malo gusto, abierto está Cole Palmer, recibe el inglés, ahora hacia atrás para Rhys James, el otro inglés, el capitán Maxence Lacroix. Es el que recibe en el cinturón del campo para Rhys James. Desciende varios metros para tomar la de gajos Cole Palmer para comandar el ataque. Da media vuelta, no pudo por izquierda, prefiere por derecha. Balón filtrado, esta puede ser de peligro. A ver si mandan el servicio con Ashen Pong. Prefiere jugar hacia atrás para Rhys James. Abierto, está guardando la de gajos Levi Colwill. Ya juegan para uno de los dos amonestados del Chelsea, uno de los dos amonestados del partido en general. Maxence Lacroix con Rhys James, que pisa la pelota ante la presión de Gonzalo. Gira por completo para donde está Ashen Pong. Juegan con Malo gusto en la rotonda con Maxence Lacroix. La pide cerquita Rhys James. Prefiere seguir con la pelota el zaguero francés, que ya abre por derecha a prolongar el ataque del Chelsea, a esperar algún servicio para João Pedro. Todavía a velocidad Ashen Pong puede mandar el centro. Hay rechazo y tiro de esquina.
1: Buena jugada ahora del Chelsea, que entiende que no se puede quedar en su propio campo, que tiene que saltar líneas, que tiene que salir de esa zona, porque cuando lo han hecho en el partido, han hecho que la pase muy mal el conjunto local.
0: Totalmente, ¿eh? Y ahora también repasamos un empujón que hubo casi a la altura del rostro de Levi Colwill sobre Joshua King. Le deja un recuerdito, corner para el Chelsea. Mueven en cortito, Rhys James pisa el balón. El centro, segundo poste, cabezazo. Todavía vivo el esférico. Y Berlino. Berlino que sale a achicar el espacio. Contiene, le mete el pecho a las balas. Y la manda a un costado en la jugada prefabricada. Por poco le sale en dos tiempos a los de Xavi Alonso.
1: La mano que pone Leno para desviar el disparo de Romeo Lavia es espectacular, ¿eh? Con la mano izquierda logra desviar la pelota a un remate que estaba a quemarropa, a solo centímetros del guardameta.
0: Rhys James por el sector de la izquierda, quieren retomar el peligro que habían generado y que habían perdido hace minutos. Rhys James, el servicio al borde del área chica, y Ben Leno con seguridad le mete el puñetazo. Sale el esférico de terreno peligroso, pero sigue siendo para el Chelsea. Sale Cole Palmer de Palacios, jalón del español, y esto puede ser amarilla, es lo que reclama Cole Palmer.
1: Tendría que ser tarjeta amarilla, pero bueno, el árbitro no lo sanciona así, me parece increíble. Dos elementos del Chelsea amonestados, y en esta acción que corta un ataque prometedor del Chelsea, no viene cartulina amarilla.
0: Ya lo indicabas hace ratito, Esteban, hay muchísimo peligro cuando la toma Cole Palmer.
1: De acuerdo, 36 minutos, 1-1 Fulham y Chelsea. 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
0: Pelota detenida. Va a mover por el sector derecho el Chelsea. Van a buscar retomar la ventaja que perdieron al minuto 23. Allá va el centro al corazón del área. No hay remate, no había ninguno de azules cerca de ese sector. Ya ha pasado hacia el segundo poste. Por el sector de la izquierda guarda el Chelsea. Dan toda la vuelta. Malo gusto para Rhys James, jugando con Robert Sánchez, que ya tuvo par de pifias. Una le costó el gol. Colaboró en el disparo de Joshua King, y por eso estamos 1-1. En el medio sector la toma César Palacios. A apretar Joao Pedro, ya con serenidad. La saga de los Cottagers con Calvin Bassey. Otra vez para Jorge Cuenca, a salir con la pelota dominada. Trazo largo a donde la espera bajar Joshua King. Antes le ganan, pero el rebote es para el inglés precisamente. Le caen a la presión. Rebota el balón en Morgan Rogers. Y saque lateral para el Fulham. Es que no hay medio campo casi, Esteban. No, ahora no. Ya lo indicabas hace rato.
1: En el partido roto, como se le conoce, ¿no? Cuando la pelota no pasa mucho por el medio campo y hay múltiples jugadas en cada área. La toma que nos compartían espectacular, lo platicamos para la gente. Xavi Alonso de un lado, Álvaro Arbeloa del otro. Los últimos, insistimos, los últimos dos técnicos del Real Madrid.
0: Mueve en propio campo el Fulham después de que no pudieran generar mucho más. Con el saque lateral, Berlino en la media luna de su área. Zapatazo diagonal con destino a Gonzalo. La segunda jugada es para Palacios. Cerquita Anthony Robinson. Prefieren con el español. Toca de primera para el estadounidense. Anthony Robinson frente a malo gusto. Puede llegar a línea de fondo. Manda el centro de pierna izquierda. Pasado ese balón. Cruza todo el ancho del área y del campo. Cae para Joshua King. Cerquita para Oscar Bob. Oscar Bob con Timothy Castaño por el sector derecho, en el callejón del área. Balón con Sander Berge. No hace un buen control. Le queda todavía el noruego. Descarga para su compatriota. Queda largo el balón. Colvin Bassey con el impacto. Anthony Robinson cazando el rebote. Alex Iwobi se puede animar a pegarle desde lejos. Da media vuelta Alex Iwobi. Entrega para Anthony Robinson frente a malo gusto en el callejón del área. Da media vuelta Palacios. Dentro del área. Balón rebotado. Sander Berge. Él no se anima a pegarle. Entrega con Oscar Bob. De zurda tampoco. Manda el balón teledirigido para Anthony Robinson, que de cabeza trataba de bajarla y se le entrega en los guantes a Robert Sánchez sin mayor problema, que mete zapatazo, la baja o hace el intento, malo gusto, le queda complicada la recepción, va a luchar con Calvin Bassey, recupera Morgan Rogers, quedó derribado en defensa central del Fulham, atención que viene Joao Pedro, no pueden ejecutar la superioridad numérica, hay infracción sobre Joao Pedro en tres cuartos de campo.
1: Qué rápido está este juego, ¿eh? Espectacular de un lado a otro, pero cómo cierra los espacios el Chelsea en el tema defensivo, la estampa también por parte de Xavi Alonso, ¿no? En cuanto le Fulham adelanta líneas, ataca con mayor cantidad de hombres, cierran los espacios porque no dieron un solo centímetro para que buscaran el disparo de larga distancia, y ahí es donde termina por desesperarse el conjunto de Fulham y perder la pelota.
0: Y lo estaban construyendo bien, ya después no fue que concluyó con el cabezazo de Anthony Robinson. Mueve el balón en terreno rival el Chelsea, por derecha con Amaro Gusto. Maxence Lacroix recibe en el ecuador del campo, amagaba con ir por el centro, cerquita estaba la presión de Gonzalo, prefiere por derecha con Malo Gusto, que se incrusta por el centro, recibe orientado Cole Palmer, limpia la zona, cuidado, esta puede ser para el Chelsea, dentro del área Maxence Lacroix se quita de encima uno, deja para Morgan Rogers adentro. ¡Gol! ¡Gol del Chelsea! Se infiltró el zaguero central. Hubo confianza de Maxence Lacroix. Se quitó a los rivales y después Morgan Rogers solito recibiendo en el centro del área para impactar. Se estrena como Blue. Sonríe la redonda porque el Chelsea otra vez está arriba. Ya vence 1-2 al Fulham en Craven Cottage.
1: Y una vez más Cole Palmer. ¡Qué jugador! Este primer tiempo está siendo espectacular para el número 10 del Chelsea. ¿Por qué? Él es quien recibe la pelota con una finta, deja sembrado uno de los defensas del Fulham que termina saliendo para hacer esa cobertura, cede la esférica para Maxence Lacroix, quien hizo una buena incorporación dentro del área, manda el servicio, una diagonal letal que no pudo llegar a cortar ningún elemento del Fulham y un buen remate de Morgan Rogers que se estrena con el conjunto del Chelsea y ya lo está ganando el equipo blue, 2-1.
0: Y aparte festeja a lo Cole Palmer, ¿eh? Diciendo hace mucho frío, así es que se estrena Morgan Rogers.
1: La jugada, gran parte pasa por Cole Palmer. Es tremendo lo que está haciendo en este partido, ¿eh?
0: Sí, totalmente. Y es que, a ver, este tanto no va a subir a la estadística para él, pero él precisamente el que roba. Atención, qué malo gusto, le queda rebotado el balón. Después Morgan Rogers no entrega bien para Cole Palmer. El balón en lo alto, lo va a bajar Anthony Robinson. Pero qué jugador está haciendo Cole Palmer, ya lo indicabas, dando otro nombre, el de Joao Pedro, pero también Cole Palmer, lo de esa reivindicación después de no ir al Mundial.
1: Es que lo de Cole Palmer es extraordinario, un jugador que naturalmente su posición es extremo por izquierda. La cantidad de veces que interioriza, cómo recibe la pelota, le pone el ritmo al juego, le da circulación a la pelota. Él es el comandante, el que guía la esférica y el que la lleva hacia puerta rival.
0: Seguramente va a llevar muchas alegrías esta dupla, ya lo hemos dicho desde el inicio de la transmisión. La de Cole Palmer y Morgan Rogers les va a generar mucho gusto seguramente en Stamford Bridge. Derriban precisamente a Cole Palmer cerca de la línea, lo hace Anthony Robinson, se levanta rápido Cole, va a robar, después amaga con apretar, buscaba el saque lateral y Wobby no puede salir fácil entre dos. Está recuperando el Chelsea, superamos ya los 40 minutos de partido. Chelsea gana de visita 1-2 frente al Fulham.
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0: El balón en los pies de Levi Colwill, ahora en los de Reece James, que conecta con Romeo Lavia. Abren por el sector derecho para Cole Palmer, que está teniendo un juegazo. El camiseta número 10 de los Blues. Roban la pelota a Reece James, ahí está firme para interceptar Romeo Lavia, que contiene incluso la barrida de César Palacios. Maxence Lacroix para Levi Colwill, le caía la presión de Oscar Bob. Entrega por izquierda para Jordan Hato. Otra vez con Reece James, que juega con Maxence Lacroix. Le van a caer a la presión. Por derecha espera Josh Ashenpong, que manda el zapatazo con destino a malo gusto. Deja picar el esférico por el callejón del área. Le cierran el camino. Jorge Cuenca aparece. Después Morgan Rogers es quien llega a robar. De fuera del área Cole Palmer. Zurdazo cruzado. Se va ancho. Pero ahí está el Chelsea avisando antes de irnos al descanso.
1: La confianza que se tiene Cole Palmer también. Ya ha asistido en varias ocasiones. Ha estado presente entregando la pelota a sus compañeros. Ahora lo quiso hacer personal. Un disparo con pierna izquierda. No termina por cerrar la comba como él quería y pasa apenas desviado de la portería.
0: Estamos llegando al minuto 44. Ha sido un partidazo hasta ahora con dominio por lapsos de ambas escuadras. Primero del Chelsea y luego del Fulham. Y está cerrando los Blues con el dominio del partido. Sombrerito de Joao Pedro buscando a Morgan Rogers. De cabeza contiene el Fulham. Quieren salir rápido, no quieren perder tiempo y buscan irse al descanso con empate en el marcador. Timothy Castañe por el centro para Sanderberg. Alex Iwobi otra vez con el noruego. Sanderberg no pueden pasar del primer tercio del terreno de juego. Abren por izquierda para Palacios. Vuelve a girar hacia el capitán con Calvin Bassey, que va con serenidad leyendo la jugada, buscando los espacios. Amagaba Gonzalo con el movimiento de ruptura. Tira en la diagonal, muy alta para Anthony Robinson, que la alcanza a rescatar. La conduce el español Gonzalo para su compatriota César. Palacios con Anthony Robinson. Llegamos al 45. Esperar cuánto se va a agregar. Taquito de Gonzalo. Le roban la pelota y puede venir la contra del Chelsea.
1: Dos
0: no hace una buena
1: más.
0: Recepción. Sí, Esteban, dos nada más.
1: Dos. Sí, me parece bien, ¿no? Sí. Por los goles no se perdió mucho más en el partido.
0: No, las infracciones de amarilla se cobraron rápido, entonces, sobre todo por los goles me parece.
1: Sí. Dos. No, el partido ha estado rapidito, ¿eh? Sí, ha estado muy bueno, muy bueno.
0: Bastante buen partido para cerrar en la primera jornada de la Premier League. Oscar Bob frente a frente con Jared Hato. ¿Por dónde va a ir Bob? Sale de dos. Complicado para entrar al área.
1: Le insisto, la línea que pone en tema defensivo Xavi Alonso es toda la estampa del técnico español, ¿no? Y luego la velocidad con la que hace la transición defensa-ataque es espectacular. Es uno de esos puntos que en el Leverkusen le dio tantos éxitos.
0: Y es que ya se está incrustando uno más, lo indicas perfecto, para que no pase lo del gol. Cuando en ese espacio entre el central y el lateral se metió como cuchillo en mantequilla Joshua King.
1: Sí. Sí, de acuerdo, cerrando ese espacio. Fue un error completamente, ¿no? En esa acción, que lo entendió perfectamente Joshua King para conseguir la anotación y hace el ajuste ya enseguida el conjunto de los Blues. Además, este tipo de juego te lo permite teniendo jugadores de mucha calidad en el ataque. Caso Cole Palmer, caso Morgan Rogers.
0: Una de las últimas que va a tener el Fulham. Ya se cumplió un minuto y medio de los dos que agregaron. Están construyendo en el medio campo. Abren con Alex Iwobi, pegado a la línea de Kale. No pueden pasar hacia el centro. Están más cerca del cinturón del campo que del territorio rival. ¿Va a tener acaso una más el Fulham? No quieren irse al vestuario de su casa con la desventaja parcial de 1-2. Balón largo que lo alcanzan a bajar para Oscar Boff. No puede contener el noruego. Queda para Morgan Rogers. Pisa el esférico entre dos. No puede pasar. Hay infracción y esto parece que va a ser lo último de la primera mitad.
1: Sí, ya se cumplieron los dos minutos. Me parece que ya ni siquiera va a dejar cobrar esta acción. Y a descansar todo.
0: Parece que ya es justamente lo último de la primera mitad. 1-2 en los que los dominios han sido de ambas escuadras por cada lapso. Pero se han prolongado y han podido capitalizar los Blues las uñas.
1: Sí, de acuerdo. Muy bonito primer tiempo. No le cortaron el ritmo de lado a lado. Hubo acciones en las dos porterías. Me parece que también de forma justa lo está ganando el Chelsea, ¿eh?
0: Sí, totalmente. Totalmente. El Chelsea está con ventaja. Los errores fueron los que los estaban crucificando. Pero ahora ya 2-1. Y es que todo comenzó muy, pero muy rápido. Apenas medio minuto. Y ya estaba el Chelsea arriba con gol de Joao Pedro también.
1: ¿Y quién fue el pase?
0: De Cole Palmer.
1: Está, para mí, el jugador del partido. No tiene ninguna de las dos anotaciones, pero creo que ha sido clave en este primer tiempo el Chelsea.
0: Y también
1: en primera intención el pase a Joao Pedro.
0: Y sus recuperaciones también en la del gol de Morgan Rogers. ¿Acaso no participa por completo él?
1: Sí.
0: Pero, mejor dicho, en la asistencia o en el gol, pero antes sí.
1: Y viendo el gol del Fulham, Joshua King hace el pique al espacio. El que no lo sigue es justamente Morgan Rogers. Y ahí es donde queda ya en mala posición Romeo Lavia. No llega a la cobertura, no llega a cortar el disparo y cayó el tanto del empate. Después otra vez Cole Palmer mandando el servicio para que llegara el remate de Joao Pedro, que apenas se fue desviado.
0: Sí, ese fue buenísimo porque sí. El servicio iba como con la mano. Y después el remate también había sido precioso. Se va por un costado y estuvo muy cerca, pero seguía buscándolo el equipo visitante. Y aparte lo de Bernd Leno, a ver, ha tenido tres incorporaciones, una salida con los puños que ha sido efectiva, pero no ha podido contener mucho más. Y la que relatábamos del gol, se incrusta incluso el zaguero central. Maxence sí. Lacroix llega a línea de fondo. Él es el que recibe el pase de Cole Palmer, como le llaman, la preasistencia, ¿no? De Cole Palmer, el pase previo al que ya va con dirección de gol. Lo hace Max Enlacra y lo liquida a Morgan Rogers.
1: De acuerdo, ahí el segundo tanto del Chelsea, que hasta el momento es el que está dando la ventaja para el conjunto visitante. Y en esa acción no solo es dar la preasistencia, ¿no? Es hacer el movimiento que cambia o que le quita todo el equilibrio, todo el orden que tenía la defensa del Fulham. Gran actuación de Cole Palmer, el hombre de la primera mitad, sin lugar a dudas. Y lo del Fulham fueron, ¿qué? 10 minutos donde mejoraron, donde adelantaron líneas, donde parecía que estaban tomando la pelota, pero quitándola del gol, ¿no tuvieron otra jugada?
0: Sí, ¿no?
1: ¿No tuvieron otra jugada?
0: Nada más cuando Robert Sánchez le pega al pasto y regala el tiro de esquina, que por ahí estaban construyendo, pero más allá de eso no.
1: Nada, nada, nada. El Chelsea que ha sido muy superior en esta primera mitad.
0: Y es que creo que ha sido sí una de las partes más endebles que ha mostrado este Chelsea, ¿no? La del arquero con Robert Sánchez, que bien puede ser algo de lo mejorable para la escuadra de Xavi Alonso, no solamente en este partido, en lo que viene, que también lo hemos dicho, de la zona defensiva hacia adelante hay mucho joven, y ahora también sumaron a un futbolista que es ya veterano, que ha pasado por el Liverpool, por el Brentford, en el caso de Jordan Henderson, esperar cuando pueda debutar, también recordando la fractura que tiene en la muñeca después de festejar el triunfo contra México en el Estadio Azteca.
1: Sí, de acuerdo. Fichaje extraño, ¿no?
0: Lo veo mucho del lado de la experiencia.
1: Sí.
0: Porque el resto del plantel es muy joven. Lo seguimos platicando en un instante, que será una pausa. Regresamos a través de la gran cadena W.
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0: W, Esteban Garrido y David Fragoso con todas y todos ustedes. Después de 45 minutos más 2 de añadido, el Chelsea está pegándole 1-2 al Fulham en Craven Cottage. Desde muy temprano lo comenzó ganando con gol de Joao Pedro. Después igualaron los Cottagers y más tarde, con tanto de Morgan Rogers que se estrena con los Blues, ya lo están ganando 2-1. Pero nos estaba quedando un tema pendiente, Esteban Garrido, antes de ir a la pausa, precisamente lo que sucedía con los Blues en el primer tiempo.
1: Sí, de acuerdo, el conjunto de los Blues que pues se ha hecho algunos ajustes en la plantilla, por supuesto. Ahora el tema de Xavi Alonso, que enseguida, ¿no?, se ve la estampa con este equipo, un equipo que va a dar mucho de qué hablar. Es cierto que hay algunos que se perfilan más fuertes en esta temporada, el Arsenal, el propio Manchester United, que va a dar mucho también de qué hablar en esta campaña. Pero bueno, los Blues tienen una plantilla para competir por el título, ¿no?
0: Sí, a ver, creo que el rival a vencer y candidato número uno...
1: Ah, lo de Henderson.
0: Claro, lo de Jordan Henderson.
1: Sí, era eso.
0: Que decíamos que era un fichaje raro, yo creo que mucho por la experiencia, ¿no? Porque son muy jóvenes también la mayoría de los futbolistas del Chelsea. Justo ahora, el de mayor edad es el portero. Es Robert Sánchez, con 28 años. Y abajo de él, Maxence Lacroix y Reece James, que tienen 26. Entonces, sí, son muy jóvenes. Está el caso del más joven ahora mismo, Josh Asheampong, con 20. Jorel Hatto también con 20.
1: Sí, de acuerdo. Una plantilla que le falta tal vez ese toque de experiencia, por eso se entiende también en la llegada de Henderson, pero que te habla de un equipo que si se consolida, si hacen bien las cosas, tiene plantilla para los siguientes 7 años sin problema, ¿eh?
0: Sí, es que yo creo que más bien va por ahí. ¿Acaso todavía no pensar en el título en esta temporada? Porque va a ser complicado y creo que está para el Arsenal. Sabemos que cualquier cosa puede pasar en el fútbol y más en la Premier League, pero repasando un poco de lo sucedido en esta primera jornada, el Arsenal arrancó estrenando el título 3-0 frente al Coventry City, uno de los recién ascendidos que precisamente está bajo el mando de una leyenda del Chelsea, de Frank Lampard. Después, la primera sorpresa, Esteban, la recibió el Manchester United, 2-0 frente al Hull City.
1: Sí.
0: Otro recién ascendido.
1: Sí, totalmente de acuerdo, ¿no? Un resultado que no se esperaba en ese sentido, pero bueno, vamos a ver cómo va mejorando, sobre todo ya en el paso de las jornadas. El Arsenal ganando 3-0 con una forma contundente, y hay varios equipos que pueden ser la sorpresa. Por ejemplo, el tema del Tottenham también, qué cosa, ¿no? Arrancando después de una temporada de pesadilla, arrancando mal esta campaña.
0: Me da la impresión de que va a ir mejorando este equipo con Roberto De Zerbi, ¿eh? Creo que sí puede ser una escuadra que se quede al final de la temporada peleando por puestos europeos, pero de que fue un mal arranque, totalmente, aunque el Brentford también es uno de los equipos que bien pueden dar sorpresa en esta campaña. Lo de Sangaré es tremendo, el recién llegado del subcampeón de Francia, del Lens.
1: Sí, totalmente. Pues una temporada que será atractiva. Hay varios equipos que podrán pelear por cosas interesantes. También el tema, por supuesto, de Newcastle y Liverpool. ¿Cómo se le fue el triunfo a Newcastle, eh?
0: Sí,
1: con un penalti en los últimos segundos del partido.
0: Estuvo muy cerca el equipo de las Urracas de sellar en St. James Park el primer triunfo de la campaña. No se fue así porque Liverpool empató desde los 11 pasos. Nosotros vamos a otra pausa y regresamos con el arranque de la segunda mitad a través de la gran cadena W, Fulham contra Chelsea.
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0: Estamos de regreso a través de la gran cadena W, ya por regresar al campo los protagonistas. Uno de los que salen primero es Xavi Alonso, con un semblante impávido aparentemente, muy sereno, a diferencia del de Álvaro Arbeloa, que es un tanto más expresivo, que hasta resopla una vez que llega al banquillo, porque va a ser una segunda parte durísima para los Cottagers, Esteban.
1: Sí, la temporada se perfila de maneras distintas, ¿no? Para cada uno de los equipos. A ver, el Fulham, que lo va a sufrir mucho más que el Chelsea, y en este propio partido los Blues han sido superiores. Hablábamos de 10 minutos tal vez donde el Fulham tomaba la pelota, podía generar algo de peligro, pero en realidad, de milagro, el partido no tiene un gol más para el Chelsea.
0: Sí, de acuerdo. Podría haber sido alguno más para la escuadra de Stamford Bridge, pero seguimos 1-2. Ahora sigue regresando al terreno de juego los 22 protagonistas, que aparentemente serán los mismos 22 que arrancaron el partido. El autor del único tanto para el Fulham hasta ahora es Joshua King, un joven de 19 años. Él, el más joven de los 22 que están en el campo. Ya hablábamos de la juventud que existe en el Chelsea. Bueno, también cierta dosis que existe en el Fulham. Y es precisamente él el que moverá desde el centro en cuestión de instantes. Se va a mover el esférico en Craven Cottage. Y ahora sí, se reinicia esta belleza llamada fútbol. Fulham contra Chelsea a través de la gran cadena W. Esteban Garrido y David Fragoso, gracias por su compañía en el cierre de la primera fecha de la Premier League, de la mejor liga de fútbol del planeta. Y lo estamos viviendo a través de la gran cadena W. Calvin Bassey moviendo el balón, el Fulham en propio campo, jugando con Jorge Cuenca. Roba rápidamente el Chelsea y así comenzó el partido, con el Chelsea robando y atacando. Ya le ponen más serenidad. Juegan hacia el carril del centro para Levi Colwill. Giran donde recibe Jordi Hato. Otra vez Colwill, el inglés para el francés, con Maxence Lacroix, con Rhys James. que eleva el trazo, recibiendo ya el jato, bien abierto, descarga en cortito para Morgan Rogers, regresan para el neerlandés, 1-1 frente a Timothy Castañe, tiene que dar media vuelta el neerlandés, le cae la presión, Morgan Rogers en el apoyo, 2-1, el inglés que esconde la pelota, los dos rivales del Fulham frente a él. Ya juegan hacia atrás con Romeo Lavia, que busca mandar el centro. Prefiere jugar en cortito con Rhys James. Y el capitán entrega de primera para Levi Colwill. Abren por izquierda para Joel Hatton. Otra vez Levi Colwill. Salen a la marca y entre dos quieren robarle la pelota. Oscar Bobo hacía el intento. Después entrega para Romeo Lavia. Pique el esférico. Ya da media vuelta. João Pedro rebota el impacto en la saga de los Cottagers. Y a salir por derecha el Fulham, que ya se le cierran los caminos. No pudo ir a velocidad porque está bien plantado el equipo de Xavi Alonso.
1: Sí, además, lo que decíamos al medio tiempo, el Chelsea es un equipo tan joven que le da también para esto, ¿no? Para que los jugadores tengan una intensidad a tope, que puedan correr durante todo el partido, que puedan generar esta presión. Y de nueva cuenta se arranca el segundo tiempo.
0: Desde el fondo lo mueve el equipo de casa. Los que están al borde apenas, a orillas del río Támesis, en un estadio que ya tiene casi 100 años de existir. Craven Cottage, uno de los más antiguos de la Premier League, que todavía mantiene parte de sus butacas originales, que sigue siendo un estadio de culto, el de los Cottagers. Desde el propio campo, el Fulham saliendo con Calvin Bassey por derecha. Balón filtrado, están intentando ir con Oscar Boff. Jalonean al noruego, no hay falta. Desarma a Colwill, tratan de salir por izquierda. Balón rebotado, le queda a Romeo Lavia, que abre para Cole Palmer. Él le puede meter velocidad. Anthony Robinson tiene que descender también muy rápido. Ya frena Cole Palmer, le hace la pasada a malo gusto. Todavía el 10 pisa el esférico, lo esconde, le van a caer dos a la presión. Cole Palmer, que sale los dos, se mete al área. Cole Palmer con la pelota, engancha Palmer de zurda. Se abre el disparo, qué cerca estuvo Cole Palmer. Él solo se estaba complicando y él solo resolvió.
1: Iba a ser un golazo lo de Cole Palmer. Y lo que platicamos, la inteligencia que tiene el número 10, cómo aguanta un tiempo cuando no encuentra los espacios o no va algún compañero a quien cederle la pelota, aguanta el tiempo específico, ¿no? Ahí empieza con los recortes, ahora entre tres futbolistas logra meterse al área, dispara de pierna izquierda, otra vez la comba no alcanza a cerrar, está muy cerca de su gol.
0: Lo va a buscar y seguramente será accesible que lo encuentre, porque ha generado muchísimo Cole Palmer. Robert Sánchez en su área chica revienta el balón, la estaba peinando Morgan Rogers y le cae el balón a João Pedro, no es fuera de lugar, lo acompaña detrás Cole Palmer, sigue temporizando João Pedro, deja para Cole Palmer dentro del área y está Cole Palmer. ¡Gol! ¡Gol del Chelsea! Y cantado vale doble porque se venía el tanto de Cole Palmer. Estaba teniendo un juegazo. Y después João Pedro, que sabía que venía el 10 detrás de él, que empezó a serenar el ataque. Y una vez que hizo la pasada, la dejó para Cole Palmer. Y festeja porque hace mucho frío. Ya vence 3-1 el Chelsea. Sonríe la redonda. Lo ganan de visita al Fulham.
1: También un mérito a lo que hace João Pedro. ¿Por qué? Se coloca atrás de la línea que divide el medio campo, que divide el campo. ¿Por qué? Porque si no hubiera sido posición adelantada, él lee perfectamente esa situación para que peinen la pelota y le caiga justamente al número 9 del Chelsea. Aguanta un tiempo a que Cole Palmer haga la pasada por fuera, le cede la pelota de manera extraordinaria y Cole Palmer, sin opción para buscar el pase, termina mandando el balón entre las piernas de Leno para irse a las redes y así tener el tercer tanto del Chelsea, merecido para el equipo blue y sobre todo merecido para el número 10.
0: Y es que a toro pasado se pueden hablar muchísimas cosas, ¿no? Pero por esto es también que se hablaba de la controversia de que Thomas Tuchel no lo hubiese llevado a la Copa del Mundo. Son 50 minutos. Fulham 1, Chelsea 3.
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0: Se viene el cuarto del Chelsea. Dentro del área, el balón para Morgan Rogers. Se cruzó Anthony Robinson. Hizo la carrera el estadounidense desde la banda izquierda hacia el centro del área, antes de que pudiera firmar Morgan Rogers el doblete. Y viene el ataque del Fulham, superando el cinturón del campo. Está ya de lado a lado a este partido. Prácticamente desde los 20 minutos no hay medio sector, no se juega en el círculo del campo, todo está en los tercios finales del terreno. Abren con Alex Iwobi, que va a prolongar por izquierda, donde ya recibe Anthony Robinson. Frente a Malo Gusto, entrega mal, intercepta. ¿Quién más va a hacer sino Cole Palmer, que se quita de encima a Gonzalo? Sigue, mira nada más, está Cole Palmer tratando de salir de absolutamente todas las presiones en su área, prácticamente en la sonrisa del área. Después hay infracción y se le queda la pelota al Chelsea, pero ya también esto, un ligero exceso, ¿no? De Cole Palmer ya.
1: Bueno, trae la confianza. A Cole Palmer hoy le podemos permitir lo que sea, ¿eh? Sí. Con el partido que está teniendo, una asistencia, una preasistencia y un gol.
0: No, está haciendo un juegazo, ¿de acuerdo? Cole Palmer. Y lo decíamos, ¿no? Por eso se recriminaba tanto que no hubiera un perfil de este tipo para Inglaterra en la Copa del Mundo, que no pudiera haber un Cole Palmer, que no pudiera haber un Phil Foden, que no pudiera haber un Morgan Gibbs-White. Jugadores que pueden generar mucho, entendiendo, no fue la temporada mejor la anterior para estos nombres, pero pueden hacer magia de este tipo, Cole Palmer.
1: Sí, totalmente. Insisto, él sabe perfectamente que su nivel la temporada pasada bajó y que por eso se quedó fuera de la Copa del Mundo. Por eso está arrancando con este nivel. La temporada bajo las órdenes de Xavi Alonso también me intriga hasta qué nivel lo puede llevar el propio Xavi.
0: Hasta ahora las primeras sensaciones que me han dejado de Xavi Alonso, conforme lo que ha expresado en conferencias de prensa, con estos minutos, también lo que se ha podido percibir en la pretemporada, es que está encontrando roles adecuados para sus jugadores, y que con eso pueden explotar. A ver, lo de esa doble media punta que pueden tener, ya lo decíamos, y es que va a ser importantísimo Cole Palmer y Morgan Rogers. También el caso del medio campo, que está muy poblado pero bien distribuido, ¿no? Con Rhys James, con Romeo Lavia, el que ahora ha quedado un tanto más a deber, pero también ha estado muy aislado, es Malo Gusto, pero fuera de ahí, todos funcionando a la perfección.
1: Sí, totalmente de acuerdo. Pues buen arranque del segundo tiempo para el Chelsea, que seguramente buscará ampliar la ventaja.
0: Mueve el balón el equipo de casa, el equipo de Craven Cottage. Tomen Bassi, giran hacia la izquierda con Alex Iwobi. Le pone serenidad frente a él Cole Palmer. Ya entrega con Calvin Bassey, el capitán, que acarrea varios metros el esférico. Abren por el sector de la derecha para Timothy Castagne. Otra vez Calvin Bassey. Giran hacia el centro. Balón profundo hacia el sector de la derecha. La pelota que está dentro del área. Esta puede ser de peligro. Zurdazo. Robert Sánchez contra remate. Campanita adentro. Resolvió bien primero Robert Sánchez, pero estaba bien atento el delantero. Ahí estaba uno de los recién llegados al Fulham, Gonzalo, para meter la cabeza, y después de campanita la manda al fondo de las redes, que ya bailan. Sonríe la redonda, porque hay partido en Craven Cottage. El Fulham 2 se acerca contra el Chelsea, que tiene 3.
1: Sí, me parece que era Levi Caldwell quien se pierde completamente en la marca. Tenía todo para cortar la pelota en un trazo largo que ponían justamente en el área grande del conjunto del Chelsea. No corta la esférica, llega el remate de primera intención. Después, en el rebote, Gonzalo García con la cabeza logra vencer la portería de Robert Sánchez. Y bueno, poco de Gonzalo García, pero ya tiene su gol, ¿eh?
0: Pero ya tiene el tanto con el que se estrena en la Premier League. Entonces, en este partido, para cerrar la primera fecha de la Premier League, hay par de estrenos. El de Morgan Rogers al minuto 41 y el de Gonzalo García, ahora al 54. Son 55 minutos los que han transcurrido. 2-3. El Fulham abajo frente al Chelsea. Quieren el empate. Anthony Robinson manda el servicio teledirigido al segundo poste. No puede llegar Oscar Bob. Hace el esfuerzo. Rescata antes de que salga Oscar Bob en la individual. Se va a meter al área. Todavía el noruego busca el perfil izquierdo. Frena Oscar Bob. Descarga en cortito para Sander Berge. en el vértice del área, mandar el servicio segundo palo. La descuelga Robert Sánchez y no hay mayor peligro.
1: 55 minutos, el Chelsea lo gana 3-2 frente al Fulham. 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
0: Por alto, la pelean el Fulham y el Chelsea. La gana en segunda instancia César Palacios. Anthony Robinson trataba de salir de dos, pero con su arco de frente ya finalmente descargó para Calvin Bassey. Abren por derecha para Timothy Castañe. Joshua King en el centro esperaba. Prefieren por izquierda con Alex Iwobi. Palacios. Está pasando el 8 español. Alex Iwobi pone calma. Frente a él en Morgan Rogers. Intentan por el sector de la derecha. Oscar Bob es el que recibe la pelota frente a frente. Ya descargan con Joshua King. El capitán Calvin Bassey. Tratan de llegar al último tercio con la pelota dominada. Timothy Castañe que filtra para Joshua King. La baja con el pecho. Le caen dos a la presión y tiro de esquina.
1: Y crece otra vez el Fulham con la anotación. Así fuera de manera fortuita, pero Gonzalo García puso de nueva cuenta al equipo local en el partido. Y ahora de nueva cuenta adelantan líneas, toman la pelota y llevan al Chelsea al bloque bajo.
0: Van a levantar el arco iris a ver si encuentran el tesoro de pierna izquierda. Oscar Bob quiere el empate de nueva cuenta para los suyos. El servicio que se va cerrando. Segundo palo. Hace el recorrido Robert Sánchez. Y se queda con la pelota sin mayor tema. Le pedía a sus jugadores que salieran rápido. Quería ir a velocidad el cancerbero español. Ya juega en largo para Cole Palmer. Supera con el lanzamiento el medio sector. Y después sale con seguridad Jorge Cuenca a reventar el balón. Lo saca hasta el estadio prácticamente.
1: Sí, buena acción de Cuenca en esta ocasión. Porque corta un ataque prometedor por parte de Cole Palmer. En el último tiro de esquina se equivocan con la ejecución. Porque estaban buscando a Calvin Bassey en el segundo poste. Pero Robert Sánchez no tuvo ningún problema. Leyó la jugada y se quedó con la esférica.
0: Sí, totalmente. Fue todo limpio para el guardameta español. Saque desde el costado para el Chelsea. Había regresado con mayor serenidad Xavi Alonso al banquillo, pero ya la perdió. Balón peinado por João Pedro. Solamente la puso en órbita después del saque lateral. Recupera el Fulham. Buscan salir por izquierda. Roba ya Joshua King. Da el cambio de juego. Lo hace equivocado. Intercepta el Chelsea. Lo hace ya en los pies de Levi Colwill. Que regresa hacia Robert Sánchez. Y el arquero en la media luna eleva el trazo diagonal con destino a Jarrell Hatton. Termina rechazando Timothy Castañe. Y hay saque desde un costado, desde el izquierdo, para el Chelsea, que ya le va a poner calma. No hay balón para jugar, tampoco le ponen mucha velocidad.
1: Y eso tendrá que hacerlo el Chelsea, ¿no? Porque después de la anotación de García, pues obviamente el Fulham toma la pelota, adelanta líneas, empuja al Chelsea hacia ese bloque bajo. ¿Cómo se puede defender de esto el Chelsea tomando la pelota, ¿no? Buscando generar posesiones largas, lo cual no consiguen en esta ocasión porque regalan hasta el saque de banda.
0: Estaba con la posibilidad de la posesión. Hacen la cuenta ya famosa de los árbitros. Se le acaba el tiempo a Jarrell Hatton. Y le regalan el saque de banda al Fulham. Cambian nada más de manos. Trazo largo para Gonzalo. La presión es férrea de Maxence Lacroix. Es infracción inclusive. Mueve rápido Gonzalo. En el medio sector Alex Iwobi con Sander Berg. Calvin Bassey gira por completo hacia la derecha con Oscar Bob. Cerquita su compatriota Sander Berg. Hacia el centro para Jorge Cuenca. ¿Se puede animar a pegarle? No, mejor cerquita. Descarga con Alex Iwobi, que prolonga la posesión por la banda izquierda para Anthony Robinson. Alex Iwobi de nueva cuenta. Ahora a interiorizar el nigeriano. Buscaba el movimiento de ruptura y no había de ruptura ni de apoyo. Ahora Calvin Bassey superando el medio campo. Abren por la banda diestra, donde recibe Timothy Castañe. Cerca Joshua King. También Sander Berg. Obligan a compactarse al Chelsea, a que no haya espacios, ni una sola rendija. Oscar Bob que filtra con Joshua King en el callejón del área por el sector derecho, cabeza levantada. Deja la diagonal cortita, el centro de primera, Maxence Lacroix corto de cabeza, le pide a los suyos que salgan. El rebote va para Alex Iwobi.
1: Sí, de nueva cuenta el Fulham que lleva la pelota, lleva el ritmo del partido en estos minutos. Y el Chelsea con todos sus jugadores en propio campo.
0: Ya es una hora de partido, se han cumplido 60 minutos y el Fulham lo gana 2-3, contra el Chelsea.
1: Y cuéntanos tus redes sociales.
0: David.fc23, así los esperamos en Instagram. ¿Tú, Stevie?
1: A mí me encuentran como @egarrido12_bajo.
0: Saque lateral, ejecuta Anthony Robinson con Alexi Wobby para Calvin Bassi. 60 minutos, Stevie G, tienes un mensaje.
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0: Persiste el ataque del Fulham. En el último tercio, Calvin Bassi manda el centro, muy pasado. El destinatario era Anthony Robinson. Se le escapa al estadounidense y no hay mayor peligro. Así superamos la hora de cotejo. Esteban Garrido y David Fragoso con todas y todos ustedes. Muchas gracias por su compañía a través de la gran cadena W. Qué cierre de la primera jornada de la Premier League. Ha tenido de todo. Goleadas, sorpresas, certezas también por algunos equipos. Y ahora con este 3-2.
1: La mejor liga del mundo, lejos. Sí, con diferencia, no cabe ninguna duda. Estamos viendo un arranque de temporada espectacular.
0: Servicio ahora del Chelsea, busca en el centro, no llega Cole Palmer. Aparece Malo Gusto para mandar el recentro a la altura del manchón penal, es cortado. La recepción con la parte interna de Reece James. Es el mismo quien le toca la pelota. Antes estaba Ashton Pong, Maxence Lacroix con el capitán. Acá está el de 26 años, Reece James, con Cole Palmer. Se juntan los dos en un palmo muy cortito ante el acecho de Gonzalo, el 7, el autor del segundo tanto del Fulham. Después está túnel de Morgan Rogers, zapatazo desde fuera del área de Joao Pedro. Lo manda a las tribunas de Craven Cottage y se esfuma el peligro de los Blues.
1: Oye, David, ya hace...

0: Allá y lo platicamos con la gente. Enzo Fernández, un mediocampista argentino de muy buena calidad, de muy buen nivel, pues se habla que el City sí lo quiere y que va a volver a insistir por él, ¿eh?
1: Y no dudo.
0: Y podría haber, de hecho ya se habla de un efecto dominó, de que Enzo vaya al City, de que Eduardo Camavinga llegue al Chelsea y que el Real Madrid pueda salir al mercado.
1: Y busca el cuarto ahora el Chelsea con centro de Cole Palmer, que llega únicamente a los guantes de Bernd Leno. Se apura para salir a ras de césped con Alex Iwobi. Ya le ponen serenidad, le ponen calma. Pero qué movimientos habría, qué buenos fichajes en cada una de las situaciones. Creo que el que menos perdería de todos sería el Real Madrid si sale Camavinga. Pero también entendiendo que buscan a un mediocampista, ¿no? Pero si llegara a los Blues Camavinga y se fuera Enzo Fernández a los Citizens, creo que estarían ganando prácticamente todos. Atención, que viene el Fulham. Balón filtrado. La cobertura es efectiva de la saga del Chelsea. Ahora roban. Atención en la salida.
0: Uy,
1: piden falta. Si la conceden, Esteban.
0: No me parecía falta de Gonzalo García en la salida por parte del Chelsea. Pues se termina señalando el árbitro que hay un empujón. Pues, híjole, bastante dudoso. Justamente sobre Jarrell Hatto. Al final, tal vez lo contacta con la pierna izquierda, ¿no?
1: Y como que le traba, ¿no? Cuando busca dar el paso el neerlandés, es que traba el español al futbolista del Chelsea. Ah, pero al final, para cerrar ese tema, sería importantísimo, ¿no? Que todos estos movimientos, creo que nadie se quedaría desprotegido. Parece que faltan cuestión de gestionar firmas por todos lados para que todos puedan concluir con su gestión en ese aspecto, ¿no? Vendrán modificaciones y el que ya se quita la casaca es precisamente el aludido, Enzo Fernández.
0: Sí, vendrán cambios en los dos equipos. Ahora los estaremos apuntando. Me parece que Romeo Lavia con la cartulina amarilla y demás. Sí, ahí está el 45 que termina dejando el terreno de juego para dar ingreso a Enzo Fernández con el número 8.
1: Vendrán, me parece, más modificaciones, pero hasta ahora solamente está confirmada la de Enzo Fernández, que ingresa en el lugar de Romeo Lavia, precisamente, y el que estaba con problemas físicos era justamente Jarrell Hatto. Bueno, sí. Se va y entra
0: Pep Chavarría, el número 29, confirmado el cambio.
1: Pep Chavarría. También vendrán en cuestión de instantes uno del Fulham. Ya había alguien quitándose la casaca de igual forma. Entonces será cuestión de minutos. A ver qué modifica con esto Xavi Alonso. Morgan Rogers busca el balón, la deja en cortito para Enzo, que de primera estaba buscando limpiar la zona. Le traba en el esférico, cae para Morgan. Rogers de nueva cuenta con Enzo. Enzo que la sigue pidiendo. Es él el que maneja. Él también funciona como metrónomo. Enzo Fernández da toda la vuelta para Maxence Lacroix. Ahora descargan para Josh Aschenpong. La presión férrea de César Palacios. Pasa el juvenil inglés Aschenpong con Cole Palmer. Le puede pegar Cole Palmer. Prefiere abrir con Aschenpong. Dentro del área manda un balonazo. Fue una sandía que cruzó en diagonal prácticamente, aunque había fuera de lugar del 34 del Chelsea.
0: Sí, la jugada ya no iba a contar. Ahora que llegamos al minuto 65 y se perfilan más cambios ahora por parte del Fulham, pero el Chelsea lo gana 3-2. 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
1: Y se fue Oscar Bob, ingresó Shea Carls, Charles, quiero decir, con el número 19.
0: Poco de Oscar Bob, ¿eh?
1: Sí, yo pensé que iba a tener una mejor participación, un tanto discreta la actuación del noruego, que fue uno de los que más me gustó, ¿eh? De Noruega, en la Copa del Mundo. A ver, obviamente los grandes nombres, pero fuera de ellos, Oscar Bob me parece tuvo una buena actuación. Lo mismo Schelderup, el del Benfica. Tuvo muchos nombres rescatables por parte de Noruega.
0: Sí, buen jugador, aunque insistimos, hoy no tuvo su participación deseada.
1: Oye, y el Chelsea se armó con futbolistas finalistas de de la Conference League. Lo platicamos ahora porque viene otro ataque por el sector derecho de los Blues. Malo gusto, levanta el centro, va pasado, la baja Pep Echeverría, por donde eleva otra vez el servicio Anthony Robinson, la saca de volea prácticamente del peligro de su área. Gonzalo junto a la Crab, peleando el francés y el español, la puntea el legal.

0: Hay saque de banda y le pertenece al Chelsea.
1: Una nueva triangulación por parte del Chelsea. Toques de primera intención que los llevaban al área rival. Al final de cuentas, Pep Chavarría, que ingresó de, ingresó de cambio hace unos minutos, termina mandando un centro a zona de nadie.
0: Cole Palmer va galopando por la pasarela derecha. Ya pone el freno de mano. Abierto está Malo Gusto. Prefiere recibir el apoyo de Ashen Pong. Ahora con Rhys James. Rhys James por el carril del centro con Enzo, el recién ingresado. Fernández por donde. Levanta la cabeza. Abre por derecha con Ashen Pong. Prolonga aún más hacia esa banda con Cole Palmer, que se le estaba olvidando el esférico, se le estaba trabando frente a Anthony Robinson. Sigue la posesión de los Blues. De primera, balón para Ashen Pong, filtrado dentro del área, llega a línea de fondo. Diagonal, queda corta. Antes aparece la saga de los Cottagers, quieren salir velozmente. Se le complica la progresión al Fulham. Revientan ahora sí por el sector derecho. Están conectando elegante. Gonzalo de primera tocó para César Palacios. Se le escabulle, la cobertura es correcta de Maxence Lacroix. Incluso infracción y es pelota para los Blues.
1: Afloja el cuerpo Lacroix y termina recibiendo la falta por parte de César Palacios, que se queja el número 8, pero bueno, muy claro el empujón por la espalda. Esas ganas, la intensidad, ir al frente, tomar la pelota del Fulham después del segundo tanto, se le ha ido acabando poco a poco y ahora el Chelsea está muy tranquilo.
0: Sí, mucha serenidad para esta segunda parte. Lo de Pep Chavarría, fue finalista de la Conference League con el Rayo Vallecano, subcampeón. Maxence Lacroix, campeón con el Crystal Palace. Centro de Malo Gusto, pega en la red por un costado y ya se está acalambrando el francés. Malo Gusto seguramente saldrá cuando quedan poco más de 20 minutos en el encuentro. Ya estaba haciendo estiramientos para sí, el tema muscular.
1: Ha sido un partido de mucho desgaste, va arrancando la temporada, tienes que llevar con calma a varios de estos jugadores. Ahora Malo Gusto, pues que se quedaba algunos segundos haciendo un ejercicio de estiramiento, vamos a ver si puede continuar.
0: Y vendrá uno de los jugadores que también dieron mucho de qué hablar en la Copa del Mundo, pero por no tener suficientes minutos, Valentín El Colo Barco. Parece que va a tener ahora sí participación con Xavi Alonso, que puede ser importantísimo, y tal vez ya darle minutos para guardarse a Cole Palmer, ¿no? Porque ha tenido un juegazo. Rhys James con la de gajos, abriendo por derecha para de quien hablábamos, Cole Palmer, el mejor jugador del partido. Parece que la votación va a ser unánime, Esteban, porque lo de Cole Palmer ha sido brillante nada más.
1: Sí, de acuerdo. No veo a alguien más que se pueda quedar con el MVP de este juego. Me ha gustado también lo de Joao Pedro, por supuesto, pero lo de Cole Palmer ha sido sobresaliente, el mejor jugador del partido.
0: No, y también me ha gustado en tema defensivo lo de Maxence Lacroix.
1: Sí.
0: Porque contiene bien. Incluso hasta asistencia, ya lo decíamos, metiéndose al área rival y mandando el servicio. Al tiempo que también ya vendrán un par de modificaciones, Kevin y Ryan Sessegnon por parte del Fulham se están ya acomodando la indumentaria y vendrán para el lado de los comandados por Álvaro Arbeloa. Son 70 minutos, Fulham 2, Chelsea 3.
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0: Palacios desahoga la marca de Rhys James. Dan vuelta por derecha, manejan los Cottagers. Quieren incrustarse, pero ya hay mucha serenidad también y solidez en tema defensivo para los de Stamford Bridge. Alexi Iwobi por la banda izquierda busca apoyo, el nigeriano lo encuentra con Anthony Robinson como es costumbre. Toquen en cortito, otra vez Iwobi, da media vuelta, descarga para Palacios. César quiere dar media vuelta, entrega ahora con Jorge Cuenca. Giran ahora sí para Calvin Bassi, el capitán que prolonga, esperando Joshua King. Es Calvin Bassi de nueva cuenta. Manda el trazo teledirigido al botín izquierdo de Anthony Robinson, que anestesia la pelota. Ahora descarga hacia el centro. No pueden pasar para Charles. Alexi Iwobi es el que descarga la pelota después de que cayera en órbita. Anthony Robinson, el balón hacia adentro con Joshua King. Le puede pegar Joshua King en el borde del área. Buscó el primer poste y se va apenas desviado. Quería el doblete. Quería el empate, pero centímetros simplemente lo privaron.
1: Qué buena combinación estaban haciendo entre Wobby Robinson y en este caso Joshua King. Termina mandando un pase extraordinario para el número 24. Hace el recorte de afuera hacia adentro. Deja sembrado a la croata que ha sido uno de los mejores jugadores del Chelsea en este partido. Dispara de pierna derecha y se va apenas desviado.
0: Y eso estuvo bastante, bastante cerca. Otra vez, y en la misma portería ya han pasado a centímetros dos disparos, ¿eh?
1: Sí.
0: El caso del primer tiempo de Morgan Rogers y ahora esta incorporación. Hay un par de modificaciones.
1: Sí, justamente sale César Palacios y también sale Sander Verge con el número 16. Ingresa Kevin con el número 11 y también Ryan Sessegnon con el número 30.
0: Y por el lado del Chelsea me daba la impresión que también se estaba preparando alguien más, y si no me equivoco era Pedro Neto. Lo confirmaremos más adelante porque apenas estaba llegando hacia la zona de las bancas ya con la indumentaria azul. Lo van buscando con Kevin por la banda izquierda, dale refresco a esos carriles, lo está intentando Álvaro Arbeloa para hacerle frente al que fue su compañero en la cancha por mucho tiempo en el Real Madrid. Juntos consiguieron la décima para los merengues, aunque en ese partido Xavi Alonso sí. No jugó, estuvo desde el palco. Álvaro Arbeloa en un rol muy distinto.
1: Pedro Neto ya se prepara para ingresar al terreno de juego.
0: Vendrá a cambio del portugués, que tuvo una... En cuanto al tema Portugal en la Copa del Mundo, fue uno de los que más me acaba de ver. Deposito a Portugal,
1: sí.
0: Empezando por Bob Martínez, el entrenador. Pero Pedro Neto me quedó muchísimo de ver.
1: No, totalmente de acuerdo. Se esperaba mucho más de esa selección portuguesa que se quedó una vez más en el camino.
0: Y conectando en propio campo el Chelsea. Maxence Lacroix que gira hacia Ashen Pong. Con Cole Palmer en el medio sector frente a Alex Iwobi. Va a desbordar, buscaba el uno contra uno. Quiere línea de fondo, ya le van a caer el segundo. La presiona a Cole Palmer, antes desahoga con malo gusto. No pudo pasar el francés. Le roban la pelota entre tres Cottagers. Alex Iwobi quiere salir por el centro. Mejor hacia atrás con Anthony Robinson a presionar Morgan Rogers. Iwobi que mete el zapatazo. Pica la pelota, la va a cazar con el pecho Gonzalo. No puede girar, la marca es férrea de Maxence Lacroix como siempre. Kevin desahoga con el autopase. Hay infracción en el medio sector y podría ser amarilla para Rich James.
1: Sí,
0: le quitamos el podría.
1: Sí, completamente. El capitán se va amonestado y de hecho va en cara a Joshua King. No le parece la marcación. Entiende Rich James que se termina por tirar el número 24 del Fulham. Pero bueno, la falta fue bastante clara. No sé qué tanto reclama Rich James. Uno amonestado.
0: Otro más. Le siguen quedando
1: tres en
0: dos.
1: Total. Quedan sí. Dos. Romeo Lavia ya salió.
0: Levi Colwell, que fue el primero en recibir la cartulina amarilla en el primer tiempo. Después Romeo Lavia, que ya salió por Enzo. Y Rhys James, el capitán. Hay cambio y sí viene al terreno de juego Pedro Neto.
1: Salió malo gusto. Ya no podía. Estaba agotado. Había hecho un esfuerzo físico muy importante. Termina dejando el terreno de juego para dar ingreso a Pedro Neto con el número 7.
0: Y que decíamos, era de lo más, de lo menos destacado, de lo más discreto para el Chelsea. Cuidado, que viene el Fulham por el sector derecho, manda en el centro, Gonzalo. No puede impactar certero. Queda el rebote en el borde del área, Calvin Bassey cae. Piden falta y dice el árbitro que se dejó caer el capitán del Fulham y amarilla para Calvin Bassey.
1: Pues sí, intentó engañar el número 3, una falta. Intentó que le marcaran una falta al borde del área y es que finge de una forma absurda. Ni siquiera cerca estaba Enzo Fernández en la acción y bueno, termina siendo amonestado el capitán del Fulham.
0: Aunque se levanta rápido y le dice al árbitro como no quise fingir. Pero ya cuando se da cuenta que sí se equivoca y que va Enzo a reclamar.
1: Acéptalo y ya, vámonos. Sí.
0: Ya esto, son 75 minutos cumplidos. A través de la gran cadena W, Esteban Garrido y David Fragoso con todas y todos ustedes. El Fulham cae 2-3 frente al Chelsea.
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0: Cuarto de hora de juego es lo que le resta a Craven Cottage en su presentación en la campaña 2026-2027. Y los de casa están cayendo 2-3. Todo comenzó muy temprano, pero muy, muy temprano en los albores del encuentro. 30 segundos Y Joao Pedro marcó, él cabreó todo. Ahora buscan el 3-3. Anthony Robinson recibe el balón filtrado. La cuchareó simplemente. Robert Sánchez había salido, pero la mandó por un costado. No pudo aprovechar Anthony Robinson, que ya había ganado la espalda de Josh Achenpong. Dejó viendo las luces simplemente al defensor inglés, pero Anthony Robinson no pudo rematar adecuadamente, la mandó a un costado.
1: Sí, no le pega bien porque había ganado la espalda ya de Achenpong. Lo decíamos desde el primer tiempo, una de las formas de ganar o de atacar a un equipo que se forma con esa línea de tres centrales es buscar la espalda de los defensas que están a los costados, ¿no? De los centrales que están a los costados. Me refiero, de nueva cuenta lo hace con el pase al espacio Anthony Robinson, que logró ubicarse de buena manera, pero el remate no fue bueno y termina yéndose desviado.
0: El balón le pertenece a Pedro Neto, que se apoya con Rhys James. La presión de Kevin y también de Alex Iwobi. Se suma a ello Gonzalo, revienta a Rhys James. Buscaban a Joao Pedro. Por aire gana el mismo Rhys James. Prolonga a Enzo Fernández. Se lucha en el círculo del campo. Recupera el Fulham en los pies de Joshua King. Le puede imprimir velocidad. Ya se rehace también la saga Blue con Enzo Fernández. Por derecha, a ver si manda en el centro. Charles amagó simplemente. Prefirieron jugar hacia atrás. Todavía descienden más la pelota. Por izquierda recibe Anthony Robinson. Frente a él, Kevin. Ahora el que toma la de gajos es el 17, Alex Iwobi. Con Calvin Bassey. Es Charles. Apenas adelante del círculo del campo. Jorge Cuenca. Con Alex Iwobi. Hacia la pasarela izquierda. Ahora Kevin, el 11. Que está 2 contra 1. Le regresa a la pared a Anthony Robinson. No pueden pasar. Revienta el Chelsea. Pero está solito Joao Pedro. Contra 4. Tiene que apoyarlo por derecha. Pedro Neto regresa para el brasileño. De primera entrega para Cole Palmer. Cole Palmer no se anima a pegarle. También ya se está quejando de la pierna derecha. Atención. El tema del gemelo puede ser importante. Manda en el servicio. Segundo palo. No llega Joao Pedro. Que también ya se está calambrando. ¿Qué pasa? Ya está con problemas físicos. Tanto Cole Palmer como yo, Pedro. Sí, dice, hecho, dice Cole Palmer los dos.
1: Vámonos, sí. Ya no podemos ni uno de los dos. Lo de Cole Palmer lo entiendo. Tremendo sacrificio, tremendo recorrido que ha tenido en este partido. Pero preocupante, ¿no? Que jugadores tan jóvenes, en apenas 80 minutos del primer juego de temporada.
0: Sí, exacto. Deja todo el de partido de temporada por completo, sí, nada más.
1: Sí, sí. Bueno.
0: Alex Iwobi en el cinturón del campo. Son casi 80 minutos. Ya estamos llegando al 80. Fulham 2, Chelsea 3 a través de la gran cadena W.
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0: Ya se ha serenado todo, ¿no? Ya ha habido muy poco peligro de ambos lados. Y lo que decías hace ratito, el Chelsea con la sartén por el mango lo ha llevado bastante bien.
1: Totalmente de acuerdo. Ya mucho más tranquilo. No le están generando ya peligro. El Fulham se ha olvidado un poco de adelantar esas líneas, de tomar la pelota. Vamos a ver, quedan 10 minutos.
0: Anthony Robinson, de pierna izquierda, manda el trazo hacia el frente. Rechazado por la saga Blue. Queda aún en terreno peligroso. Descargan con Maxence Lacroix. Quiere reventar. Prefiere abrir por derecha con Josh Achenpong. Le caen a la presión, Anthony Robinson roba antes de que pudiera recibir la de gajos Pedro Neto. Anthony Robinson con Alex Iwobi en el medio sector. Dan toda la vuelta, van a girar el timón. Ya acarrea el esférico Calvin Bassey, el capitán de los Cottagers. Cerquita el apoyo para poder generar el ataque con Timothy Castañe. Otra vez Bassey, Calvin con Iwobi. Giran totalmente la orientación del ataque. Kevin por la banda izquierda, uno contra uno. Toca con Anthony Robinson, le regresa en la pared. Kevin de taquito frena la presión de Cole Palmer, que roba. Después le cometen infracción al 10 del Chelsea. Esto es pelota detenida y que vuelva a respirar el equipo de Stamford Bridge.
1: Sí, una vez más Cole Palmer, que ya no puede. Le urge salir del terreno de juego. Lo mismo que Joao Pedro. Vamos a ver quiénes terminan ingresando al terreno de juego.
0: Y hay cambio también para
1: Anthony Robinson. Anthony Robinson, que deja el terreno de juego. Un cambio más para el conjunto local. Habrá doble modificación por parte del Chelsea, pero también mencionar que ingresó Rodrigo Muniz con el número 9 para los locales.
0: Ya le hacía falta el refresco en ese aspecto al Fulham también. Anthony Robinson tuvo un partido destacado, también hay que decirlo, mucho desgaste por la banda. Por eso ya hay cambio para...
1: Estebao por Cole Palmer. Uh-huh. Una de las modificaciones. Y ahora apuntamos la siguiente.
0: Se fue también Joao Pedro, ¿no? Lo confirmamos ahora en un instante. Ah, la impresión de que sí, sí es Joao Pedro el que abandonó también. No, Joao Pedro se quedó. Y es el que recupera, Joao Pedro.
1: Morgan sí, señores, Rogers.
0: Que es el que recupera Morgan Rogers, sí. Entonces se van los dos de esa media punta que puede ser fructífera para los Blues. Con la 23, Giovanni Cuenda.
1: Sí, Giovanni Cuenda y Estebao, los que ingresaron al terreno de juego.
0: Y mira, se va también entre aplausos Morgan Rogers. En una de las cabeceras de Craven Cottage está pintada de azul por la afición del Chelsea. Pasó frente a ellos Morgan Rogers y lo despiden entre palmas, en aplausos por presentarse con tanto. Uno de los mejores fichajes, a mi parecer, que se han dado en la Premier League en esta temporada. Que va a sumar muchísimo a la escuadra de Xavi Alonso. Estebao, entonces, y Giovanni Cuenda. Para el Fulham. Para el Chelsea, quiero decir. El Fulham busca alguna más en el medio campo. Donde la tomaba Ryan Sessegnon. Ya cae Charles. Con Bernd Leno. Cerquita Charles, de nueva cuenta, entre los dos centrales. Al apoyo acude Alex Iwobi. Abre con Jorge Cuenca. Balón muy largo, buscando la posibilidad con Sessegnon dentro del área. Que pica el esférico. Sessegnon con el disparo. A primer palo. Robert Sánchez rechaza. Y se quiere apurar Ryan. No quieren dejar ir puntos en casa. Jugó elegante Sessegnon de volea. Por poco sorprende a Robert Sánchez.
1: A Champong, que no ha tenido el mejor partido, ¿eh? Ha sufrido en varias ocasiones. Y ahora Sessegnon con ese disparo de pierna izquierda. Resuelve bien Robert Sánchez. Pero el Fulham lo va a buscar en los últimos minutos.
0: Desde el tiro de esquina hay futbolista derribado. Nada que señale el colegiado. La pelota que sale del área. Manda el centro Ryan Sessegnon. Antes corta Cuenda. Derriban precisamente al recién ingresado. Pedían falta, no hay nada. Gonzalo que se apura a mover. Le van a quedar poco más de 5 minutos al Fulham, más lo que agregue el colegiado, más lo que dé de propina John Brooks. Hay más tiempo que vida, lo entiende el Fulham. Y no quiere irse con su debut en casa con un trago amargo. Roba Joao Pedro. Sale de dos con túnel incluido. Joao Pedro que filtra la pelota. Giovanni Cuenda la va a cazar. Sale bien Berleno.
1: Muy largo el trazo de Joao Pedro buscando a Cuenda. De hecho, pues Leno no tuvo ningún problema para quedarse con esa pelota. Lo manda tantito más leve, con menos fuerza. Y era un mano a mano de Cuenda con Leno.
0: Por izquierda recibe Kevin. Le hacen el 2 contra 1 y él lo acepta. Pica el balón. Josh Aschenpong, ya lo decía Esteban Garrido, no ha sido su partido. Ha tenido, creo que, más momentos complicados que positivos en este encuentro.
1: Sí, sí.
0: Alex Iwobi con la pelota atrás, jugando para... ¿Dónde está el capitán? Calvin Bassey. Dan toda la vuelta y se equivoca Joshua King. No leyó el movimiento de Timothy Castañe. Dejan escapar el peligro. Hay saque desde la banda.
1: No le entendió Joshua King, que me parece ha sido de los de mejor partido para el Fulham. Ha estado muy participativo. Ya tiene la anotación y demás. Pero en esta ocasión se equivoca.
0: Él y Gonzalo, ¿no? Él y Gonzalo, sí. A lo mejor. Y también Iwobi. Ha tenido que moverse mucho Alex Iwobi por todas partes. Ya recibe Estebao. Da toda la vuelta para Pedro Neto. Hace el esfuerzo antes de que abandone el rectángulo verde. La recupera el portugués. Propone el uno contra uno. Se puede meter al área. En el vértice por el sector derecho. Manda el servicio. Todavía vivo el esférico. La está pidiendo Cuenda. Todavía él mismo la recupera. Giovanni Cuenda. Echavarría hace el esfuerzo. No la logra mantener. Chavarría, mejor dicho. Sin la E, Pep. Son 86 minutos, Chelsea gana de visita 2-3 frente al Fulham.
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0: Jorge Cuenca, en propia área, tienen que construir rápido ahora sí los de Arbeloa. Porque se les está acabando el tiempo. Alex Iwobi, que no puede progresar por el centro con facilidad. Ahora sí, entrega para Charles. Balón en largo para Gonzalo. Le queda alto. Piden desvío. Y así lo entiende el defensor del Chelsea, porque prefiere reventar Pedro Neto. Aún así se le acabó el terreno de juego por la banda. Hay saque lateral que ya ejecuta el equipo de casa. Gonzalo sale de dos, pide falta, no hay infracción, dice el colegiado. Tampoco cuando recupera Kevin, que puede salir de dos, bien firme Pedro Neto para recuperar la posición del esférico. Abre para Estebao por el sector derecho. Hace todavía la carrera Pedro Neto, con él tocan pero quedó muy cortito el esférico. Roba el Fulham y pueden ejecutar el ataque por el sector izquierdo. Ryan Sessegnon, que estaba esperando a profundidad la de gajos antes el cruce defensivo del Chelsea. Rechaza Ashen Pong, va a la presión el ataque del Fulham, quieren empatarlo antes de irnos a descansar en esta jornada, que se acabe la primera fecha del campeonato. Alex Iwobi tocando en el medio campo, agazapado el Chelsea, no dejan rendijas tampoco, la recepción no es buena de Timothy Castagne. Aparece a velocidad el Chelsea por la banda izquierda y infracción sobre Enzo, y además tarjeta de amonestación.
1: Sí, una falta de oro para el Chelsea. Timothy Castagne, que se va amonestado, porque además se perderán algunos segundos en esta acción. El derribado fue Levi Colwill con una buena salida del central.
0: Y también Timothy Castagne, que ya está fundidísimo, está tomando aire.
1: Sí. Sí, ha tenido mucho recorrido por ese costado de la derecha.
0: Sí, pero también, entonces sí, preocupante que haya tanto tema físico, sí, en la primera jornada para muchos de los dos equipos, además.
1: Sí, son varios los que ya se han visto bastante agotados en estos momentos.
0: Salen con Maxence Lacroix los Blues. Queda un minuto y poquito solamente. Strike de Sessegnon. Cuando quería proteger la pelota, Pedro Neto va a apretar. Regala el tiro de esquina a Ryan Sessegnon. Y vendrá a mover los Blues por el sector derecho, a quemarle todavía muchos segundos más. Van con mucha serenidad, con parsimonia, los jugadores que cobrarán. Uno de ellos, Estebao, con la camiseta 41, que ingresó ya en la segunda parte para sustituir a Cole Palmer, que tenía ya mucho desgaste físico. Cerca está João Pedro. Piden la distancia, ya mueven en cortito a cubrir la pelota. João Pedro le roba la pelota e incluso consigue saque lateral.
1: Increíble lo de
0: João
1: Pedro, Sí. Qué mala cobertura tuvo ahí de la esférica, termina regalándola.
0: Se tardaron más en cobrar que lo perdió.
1: Sí.
0: Terrible lo de João Pedro. Sessegnon mueve de manos. Lanza con la catapulta. João Pedro, quiero decir, Muniz, del lado del Fulham, es el que recuperaba, el que buscaba la de gajos también. El sombrerito que no se produce. Le quedan únicamente segundos a este partido. El Chelsea, que quiere firmar su primer triunfo de la campaña. Balón largo que le va a quedar a Cuenda. El rebote para João Pedro, el cuarto, ahí está. Ahí fuera de lugar. Ahí fuera de lugar, todavía no lo cantamos.
1: En
0: dice
1: João
0: Pedro,
1: ¿no?
0: Que no.
1: Sí, me parece que lo terminan sancionando en la acción de donde Cuenda recibe la pelota. La repetición que pues ya se está justamente llevando a cabo. Y pues sí, ¿no? Cuando peina la pelota João Pedro, Cuenda está en posición adelantada, muy claro, entonces no contaba la acción.
0: Sí, 100%. Estaba
1: cuatro minutos.
0: Cuatro minutos es lo que le va a quedar al Fulham para ir por el empate, y al Chelsea para ir a sentenciar los primeros tres puntos, y además haciéndolo fuera de casa, a empezar con pie derecho el proyecto de Xavi Alonso, que él sabía que le hizo falta tiempo, que podría haber hecho bastante más en el Real Madrid, pero a veces así es el fútbol, y más en clubes tan grandes, y que tampoco llega a un club en el que sea fácil pensar en un proyecto a largo plazo. Y si no, pregúntenselo al actual entrenador del Manchester City, a Enzo Maresca, y si no, a preguntarle al entrenador del Paris FC, a Liam Rossinier, que no es nada sencillo mantener un proyecto a largo plazo con el Chelsea. Enzo Maresca los hizo campeones del Mundial de Clubes recién hace un año, en el verano de 2025. Y en el banquillo ya intercambiando opiniones Cole Palmer y Morgan Rogers, dos que salieron ovacionados, obviamente, por el gran trabajo que tuvieron en este debut en Premier League. Balón largo de Maxence Lacroix, que anestesia con el empeine João Pedro. Balón filtrado, estaban intentando con Estebao antes el cruce defensivo del Fulham. Rechazan, recupera Alex Iwobi. Tienen como que ponerle mucha velocidad. Ya no llega absolutamente nada y parece que se va a firmar el triunfo de los Blues, Esteban Garrido.
1: Sí, se ve cada vez más complicado, sobre todo porque el Fulham no agarra la pelota, no empieza a generar una jugada interesante, ¿no? Terminan reventando, buscando el espacio y se está agotando el reloj.
0: Trazo largo de Jorge Cuenca. No, buscan por alto, la bajan para Gonzalo. De larga distancia, Gonzalo. El cruce defensivo del Chelsea para cortar. Todavía el ataque, el Fulham permanece. Ryan Sessegnon levanta la cabeza, también el servicio. Al borde del área, cuidado, cae Gonzalo. Dice el colegiado que no hay absolutamente nada. Queda el rechace para Charles. También Timothy Castañe al ataque. Jorge Cuenca en el cinturón del campo, abriendo para Alex Iwobi. Le caen a la presión, lo desarman, lo obligan a tocar complicado. Roba el Chelsea, pero rápidamente retoma la posesión el Fulham, que le está quedando un minuto y segundos únicamente para buscar el empate en Craven Cottage. No irse de casa con las manos vacías. En el medio sector controla Enzo. Busca a quien lo pueda apoyar. Encuentra a Joao Pedro. El pase no es correcto por parte del argentino. Un minuto, ahora sí, a partir de ahora es lo que le resta a la escuadra dirigida por Álvaro Arbeloa. Uno de los proyectos que inician en la Premier League. Balón largo que no puede contener en el medio sector el Fulham. Roban con este Bao. Y atención, que quieren el cuarto en el medio sector. Toque de primera con Enzo Fernández. Abren para Pedro Neto en el borde del área por el sector derecho. Levanta la cabeza, le pone serenidad. Todavía no manda el centro, se la va a llevar a la esquina a protegerla de gajos. Le cae la presión rápido, quieren robar. Y así están desarmando al portugués. Rápido, vuelve a retomar la pelota Pedro Neto frente a su afición. Pedro Neto manda el servicio. No. Mejor dicho, el impacto que pega en el borde de la red.
1: Se engolosina Pedro Neto en esta última acción. Lo hizo muy bien porque se quitó a dos hombres de encima, pero tenían opciones de mandar la diagonal y buscar este Bao.
0: ¿Qué partido estamos teniendo? Vamos también empezando a despedir. Gracias, Esteban Garrido. Ha sido un gran juego para cerrar la primera jornada de la Premier League.
1: Gracias, mi David. Tremendo partido. 3-2. Lo va a ganar el Chelsea.
0: A nombre también de la producción, tanto en Carso como en Radiópolis de W Deportes. Gracias, pero dice el Fulham que todavía hay con qué. Apareció Rodrigo Muniz de larga distancia. Asustó simplemente a Robert Sánchez. Y eso fue todo. Dice el árbitro que se acaba el partido. El Fulham cae en casa 2-3 contra el Chelsea. A nombre de todos los que hicieron posible este partido, soy David Fragoso. Gracias por su compañía en esta belleza llamada fútbol. El Chelsea venció de visita al Fulham 3-2.
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4: Termina la jornada 5 del fútbol mexicano. El vigente campeón, Cruz Azul, sigue con el mal paso y cae ante Atlas. Las Chivas no extrañan a la hormiga González, golean a Tijuana y se mantienen en la parte alta de la tabla, mientras que el delantero mexicano ya fue presentado con el Olympiacos. Un nuevo capítulo de la rivalidad MLS contra Liga MX se disputa en los cuartos de final de la Leagues Cup. ¿Quién conquistará la región? 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
5: ¿Cómo les va? Qué gusto saludarlos. Muy buenas tardes. Bienvenidos a Claro Sports por W Radio. Es lunes 24 de agosto, 3 de la tarde con un minuto. Estoy con Félix Fernández, con Toño Moreno y también con Alberto Lati, a quienes les pido disculpas por no saludarlos y presentarnos, porque nos vamos a ir directamente hasta Grecia, hasta Atenas, con Armando González. Qué gusto saludarte, Armando. Un placer que nos acompañes y una disculpa que te hagamos, bueno, especialmente Félix Fernández, que te haga quedarte hasta estas horas en la madrugada por allá. Armando, qué gusto saludarte. Platícanos el fichaje de la hormiga, tu hijo. ¿Qué días tan convulsos y con tanta información?
6: Sí, ¿qué tal? Buenas tardes, ¿eh? Buenas tardes para ustedes. No, con mucho gusto aquí, un placer saludarlos y bueno, poder platicar de lo que nos gusta, ¿no? Y bueno, pues referente a Armando, pues sí, ha sido días de mucho movimiento por acá, porque en cuanto llegamos, exámenes, pruebas físicas y presentación, ya tenían un partido ahí en puerta y bueno, ya Armando el domingo ya entrenó con el equipo, entonces pues ahí a empezar a acomodarse, ¿no? Para que ya esté él tranquilo y pueda estar listo para estar participando, ¿no?
5: Oye, Armando, platícanos un poquito cómo se dieron las... Porque fue todo muy rápido por lo que conocimos, pero ¿desde cuándo hubo ese primer acercamiento? ¿O fue igual de una semana, lo quiero, se cuadraron las cifras y vámonos?
6: Sí, bueno, en caso de con el Olympiacos sí fue rápido, fue en una semana rápido, o sea... Como siempre, había equipos que preguntaban, pero pues lo de siempre, ¿no? Preguntas, bueno, pues vale tanto, es esto y nada más ahí, ¿no? Porque se tienen que cuadrar también muchas cosas, ¿no? Que también los equipos tengan esa plaza de extranjeros en otros países, ¿no? Entonces, con acá, pues no, pues fue así. De repente preguntaron por él, mostraron el interés real. Esto ya lo venían siguiendo porque... las cosas se fueron dando. El director deportivo de ahora, de Olympiacos, era el director deportivo del Milán, uh-huh. Y tenía Armando en cartera. Él nos platicó que bueno, lo tenía, pero que él no veía viable todavía que fuera al fútbol italiano, ¿no? Que tenía que todavía hacer un proceso, y ahora que él él llegó acá a Olympiacos, pues bueno, de inmediato fue cuando se pusieron de acuerdo con él.
5: Félix.
0: ¿Qué pasó, Mandín? Buenas noches para ti allá en Atenas. Un abrazo.
6: Okay. Igual, oye, Félix.
0: Oye, cuéntanos un poco, mira, sobre la liga, sobre el equipo, sobre la proyección de la liga también, porque mucho se ha hablado y te diría que hasta menospreciado aquí en México, ¿no? Que iba una liga que sí tiene poca proyección, que que el Olympiacos quizá no es uno de los equipos grandes, etcétera. Pero cuéntanos cómo es el contexto ahora que tú ya lo has podido conocer mucho más a fondo.
6: Sí, yo, bueno, al principio ya ves que se habló todo eso. Y bueno, a veces hablamos sin conocer totalmente, ¿no? Sí. Porque muchas veces yo digo, no, esta liga no sirve, pues ¿de qué la conoces? O sea, ¿cuándo has estado por acá, no? Bueno, eso es lo primero. Y segundo, pues con que llegas a un equipo grande de Europa, ¿no? Sí es cierto que México, en muchos casos, podremos tener mucha mejor infraestructura en los clubes, ¿no? Porque acá, salvo los grandes, los que tienen grande infraestructura. Por ejemplo, yo ahora conocí todas las instalaciones del Olympiacos y todo lo que es este equipo, pues la verdad es no le pides nada a uno de allá, al contrario te lo digo. Y bueno, pues estás en una institución europea que, por ejemplo, está por empezarse la Europa League. Y bueno, pues vas a tener de rivales equipos importantes en Europa, entonces el roce es mucho mayor, estás también más en la vitrina, ¿no? Por ejemplo, en la Europa League, bueno, pues ustedes saben, ¿no? Pues, hoy vi de repente qué equipos había, por ejemplo, de Inglaterra, y tres no me acuerdo bien, bueno, está el Crystal Palace, ese me acuerdo, el Sunderland, el otro no me acuerdo quién, está la Real Sociedad, está el Celta, está la Juventus, el Milán, el Benfica, el Sparta, Praga, o sea, son equipos con los que van a competir en la Europa League, ¿no? Entonces, claro. Muy bien, y en cuanto al equipo, la verdad, pues es un equipo pues de primer nivel.
7: Querido Armando, un abrazo enorme de Alberto Lati, enhorabuena por lo que estás viviendo, enhorabuena por este sueño. A ver, Armando, no tengo duda que es muy bonito cumplir sueños, pero es más bonito todavía que los sueños que acaso uno pudo dejar, no a la totalidad, los cumplan nuestros hijos, que representa más, y el orgullo es más. Campeón de goleo, tu hijo. Mundialista, tu hijo. Fútbol europeo, tu hijo. ¿Dimensionas esto? ¿Piensas en cuando eras un delantero buscando su lugar? ¿Cuando casi le haces un gol épico al América? ¿Le hiciste otro golazo en algún momento? ¿Piensas en todo eso, Armando?
6: Sí, cómo no. De repente, como yo lo he platicado, ha sido muy rápido, ¿no? De Armando, de que debutó en el 24, que fue su debut, ahora estar aquí, ¿no? Yo, al verlo cómo trabajaba, por la poca experiencia que tenemos ahí en el fútbol de estos años, yo sabía que podría lograr una carrera bonita en el fútbol, pero yo como lo veía, cómo entrenaba, cómo se cuidaba, la manera en que él se comportaba como profesional, todo eso, pero no mencioné que fuera así algo tan rápido y tan grande, ¿no? Hasta ahora, hoy, como bien dices, cumple su sueño de venir a Europa y ahora que empieza una nueva aventura y un nuevo reto, un reto que va a ser muy difícil, ya él lo sabe, pero él tiene todas estas ganas, ¿no? De poder mostrarse y poder tratar de ir escalando cosas que él ha querido, ¿no?
7: Oye, Armando, la adaptación. Culturalmente somos más cercanos a los griegos de lo que podríamos imaginarnos, vínculos, relaciones, familias, comportamiento. ¿Qué te ha sorprendido de lo que te has encontrado culturalmente, socialmente, lo que te ha esperado en Grecia? ¿Qué te ha sorprendido?
6: Bueno, mira, la realidad es que pues, ya estemos aquí 3-4 días. Lo que sí me comentó Armando, pues ya ves, en México, o los latinos, de repente en el mismo vestidor somos más qué cariñosos, digámoslo, de cierto punto, ¿no? Empieza más las bromas, el ambiente y todo. Entonces, lo que me dijo es que sí son demasiado serios, dice. Porque, bueno, el vestidor de Olympiacos es de muchas culturas, de muchos países. No nada más de griegos. Ahí tienen marroquíes, tienen españoles, hay argentinos, entonces griegos. Entonces, pues bueno, eso en esa parte y por lo demás, o sea, estamos aquí pues empezando a andar en la vida aquí en Grecia, porque pues todavía no tenemos contacto con muchas cosas. Lo que sí es que pues hay que tratar de exprimir la actitud, que sí, tú eres todo un culto, ¿no? Como el Félix. La cultura que hay aquí en Grecia, ¿no?
7: Claro. No, entrenar al pie del Partenón y estar jugando cerca del Estadio Panathinaiko, cuna de los Olímpicos Modernos, en 1896. No, hay muchas cosas. Del vuelo que tuviste de larguísimas horas, ¿qué fue lo que te conmovió más de cuanto te pudo decir tu hijo en esos momentos de reflexión, de meditación, de visualización? ¿Qué te conmovió más de cuanto te dijo la hormiga en ese vuelo?
6: Fíjate que él estaba con unos sentimientos muy encontrados desde que se dio esto, pues fue muy rápido para él, en 3-4 días que se hicieron todas las negociaciones, porque... Dejar Chivas también no es fácil. Entonces él estaba con esa cosita de tristeza de dejar Chivas, de cambiar todo lo que tenía en México, porque en 2 años pues él le cambió él muy rápido su situación en México, y ahora le vuelve a cambiar, ¿no? Entonces él era el sentimiento que él tenía, que estaba por una parte triste de dejar al equipo, pero pues a la otra ese sentimiento muy encontrado que tiene muchas ganas de poder trascender aquí. Me decía, papá, yo me acuerdo cuando estaba de balonero, me acuerdo cuando esto, que yo quería jugar, cuando iba a las tribunas, ahí a alentar a Chivas, que yo quería ser jugador de primera división. Y luego me acuerdo también que pues todas las tardes me la pasaba viendo la Champions, me la pasaba viendo la Europa League. Entonces dice, pues ahí estoy muy cerca, ojalá y pueda también poder jugar acá y poder jugar Champions, poder quedar campeón con el equipo. O sea, todos esos sentimientos que él de niño los tenía, pues es lo que ahora pues me expresó en ese momento en el avión. Y le dije, bueno, perfecto, ya estuvimos ahí un poquito alegres y tristes, ahora ya duérmete y listo.
7: Qué belleza.
0: Armando, no. Te mando un gran saludo, Toño Moreno. Que también tu vida cambia, Armando, porque ya ahora eres el papá de la hormiga. O sea, hace un año él era el hijo de Armando González. Ahora tú pasaste a ser ya el papá de la hormiga.
6: Entonces, sí, Toño, desde hace ya creo que como un año ya es así. Pero, o sea, sí, pero así es.
0: Pregúntale al papá de Santi, al papá del Chícharo, al papá de Mora. O sea,
6: sí.
0: Bueno. Oye, cuando se enteran que es este equipo, el idioma, a ver. ¿Es algo que el club se los pone, que ustedes lo contemplan, que va a ser fácil o no la adaptación? Esos pequeños detalles y la familia, que entiendo que han viajado todos para acompañarlo, ¿cuánto tiempo va a estar con él? ¿Cuál es un poco el plan familiar y de idioma?
6: Sí, bueno, sí sabíamos de todos esos pequeños detalles, pero bueno, son cosas que te tienes que rápido adaptar, porque pues Armando realmente quiere ese sueño. Te digo, te tienes por él, hablando de él, ¿no? O sea, porque uno como quiera, pues, estás ahí a un lado. La familia no viajó, nada más vine yo.
0: Ah, ya.
6: Sí fueron todos al aeropuerto, pues normal, ¿no? A despedirlo. Y no, nada más vine yo a instalarlo, a tratar de hacerle más fácil los primeros días, para que él haciendo lo que sabe hacer, lo que es de entrenar y jugar fútbol. Lo que nosotros pues conseguimos, ya sabes, lo normal, ¿no? El departamento, que esto, que lo otro, claro, con el apoyo del club, que a ver, te digo una cosa, nos ha tratado como de primer nivel, ¿no? Entonces, pues sí, hay que irse adaptando, porque no es fácil aquí el idioma, ¿no? Afortunadamente Armando habla perfectamente el inglés, y aquí todo el mundo habla inglés también.
0: Eso va a ayudar mucho. Y Armando, otra cosa que a mí me gustaría dejar claro, el hecho de que un equipo, el más importante de Grecia, con más títulos de liga, con 101 años de historia, de hecho trae el año de la fundación del escudo y todo, es un buen camino. Pero yo te diría, sin menospreciar lo que es la Liga de Grecia, a esas versiones yo también incluso me uniría, pensando que Armando puede, no me gusta la palabra trampolín, pero podría pensar en un primer camino, en un primer paso con este contrato y después algo más.
6: Sí, bueno, ese es la más o menos el camino, ¿no? Venir aquí a Europa en este equipo y bueno, y de aquí trascender a una liga, por supuesto, más de más reconocimiento, ¿no? Eso también nos lo hizo saber el presidente. Como ustedes saben, es dueño de tres equipos, un grupo, y también este equipo, porque una vez ahí también yo vi que no salían jugadores de así. Sí, claro que sí, ha vendido algunos o bastante jugadores, y bueno, tiene su equipo en Inglaterra. Entonces, pues bueno, la idea es esa, ¿no? Que él, ahora que tiene Europa League, que tiene acá los torneos en su torneo en Grecia y todo, pues está en una vitrina y que pueda dar el salto. Aquí tú prendes la tele y ves partidos de toda Europa. Aquí los ves todos, los de Europa, de Italia, de Holanda, de Alemania. Igual en Alemania los prendes y ves todos esos partidos. Entonces yo creo que está en una vitrina importante y ojalá pueda adaptarse rápido, ¿no? Porque también no es fácil. Eso ya lo platiqué con él, que hay que tener paciencia. No es fácil llegar y empezar a competir y estar jugando como estaba ya en Guadalajara, ¿no? Aquí hay una... Sí se tiene que adaptar a muchas cosas y bueno, vamos a esperar que ojalá el camino que él ha pensado de llegar aquí, de aquí poder pasar a otro equipo, si así fuese, pues bueno, ojalá lo pueda hacer.
0: Oye, Madín, una última. Este fin de semana se anunció que Claro Sports va a transmitir todos los partidos del equipo. Este domingo empezamos. Después de la primera victoria que ya tuvieron este fin de semana, pues ahora visitan al Asteras Trípolis. ¿Ya va a jugar la Hormiga en este partido?
6: Sí, esperamos que sí. Precisamente hoy estuvo la gente de Olympiacos y la gente de Chivas, pues tratando de afinar los últimos detalles en cuanto a, ya sabes, el CTI, ¿no? El finiquito, que mandar los últimos papeles, que Chivas lo libere ante FIFA, todas esas cosas que se arreglan rápido, ¿no? En un día, dos días, para que él ya tenga su CTI y tenga ya los papeles listos para poder jugar el domingo, ¿no? Si así lo decide ya el técnico, porque también me tocó Carembó, que ¿te acuerdas esa figura de Francia?
0: Cristian Carembó, sí.
7: Campeón del mundo.
6: Sí. Ahí es del consejo de aquí del señor Ángelos, y le dijo, no, tranquilo, porque Armando le dijo, ¿cómo estás? ¿Ya estás? Sí, mañana entreno, no, tranquilo. Dice, tenemos muchas competiciones, entonces hay que tener calma, porque tienen la Liga, la Copa y la Europa League, ¿no? Aquí también jugando una copa. Entonces, él ya está listo. Entonces, pues digo, pues ojalá ya el domingo ya lo tomen en cuenta para, cuando menos, para hacer el viaje y estar ahí listo, aunque sea unos minutos.
7: Oye, Armando, y con el clima que ahorita hace un calorón en Grecia, que creo que solo la gente en Mexicali lo puede entender, el calor que hace.
6: Sí.
7: ¿Cómo
6: sí,
7: lo llevan?
6: Sí, yo no tenía la fortuna de conocer Grecia y vaya, qué calor, pues bueno, él, pues uno como quiera, ¿no? Uno está ahorita aquí en el hotel y está ahí tranquilo, ¿no? Sí, ya él que están entrenando y él ese día en el estadio, pues bueno, el partido fue en la noche y bajó un poquito, ¿no? Pero sí, durante el día está bárbaro el calor.
7: ¿Están pensando en vivir cerca de la playa, del puerto de Glifada, o hasta ahorita qué van entendiendo?
6: Sí, pues ya sabes que es una ciudad muy turística y ir normalmente, pues como casi en todos los lados, ¿no? No más aquí allá en Guadalajara, en México. Los jugadores, de repente, pues tratas de vivir cerca de tus instalaciones. El caso de aquí es, no está tan cerca, pero es un lugar donde casi todos los jugadores viven, porque es más tranquilo, y entonces ahí ya estamos ahí buscando.
7: Ahí vivía Mary Castillo. Sí. Ahí vivió Orbelín Pineda.
5: Sí.
7: Que además, sí, doy contexto, es muy cerca, fíjate, del centro de Atenas.
0: Ahí te puede asesorar Beto Lati.
5: Bueno, por
0: allá vivió un tiempo.
6: Él sí sabe, mi Félix. Tú y yo andamos allá en otros
0: lados. No, yo tampoco conozco.
7: Te lo digo en serio, Manín. De los grandes privilegios de mi vida fue haber vivido en Atenas. De verdad, es un lugarzazo.
6: Sí, claro, ¿no? Yo aquí los tres días que tenemos aquí, ¿ves? Dices, caray, qué ciudad, carajo.
5: Definitivamente. Armando González, padre de Armando la Hormiga González, muchísimas gracias, como siempre. Te estaremos dando lata si lo permites. Y sobre todo, pues felicitarte, porque bien lo decían, pues todos prácticamente aquí es un sueño de toda la familia, es un trabajo de toda la familia, y nos da muchísimo gusto, y más tenerlos ahora en Claro Sports. El recibimiento fue espectacular, y eso lo provoca tu hijo, Armando. La gente decía, gracias Claro Sports, los quiero mucho, nos han salvado. O sea, la gente estaba buscando dónde poder ver a la hormiga.
6: Oye, pues muchas gracias, ¿no? Muchas gracias a ustedes, aquí estamos a la orden, con mucho gusto, y qué alegría que van a pasar los partidos por allá.
5: Así es, Armando, y ahora se puede sumar Edson Álvarez, ¿eh?
0: Es muy fácil. Ah, claro, sí, sí, al equipo, sí.
6: Sí, no es...
5: ¿No te han chismeado nada ahí, Armando, ya aprovechando?
6: No, yo le pregunté a una persona... del club, y me dijo que sí, que sí es real. Le dije, oye, ¿esto es real o es? No, me dice, sí, es real, están viéndolo, ¿ah? Pero hasta ahí, ¿no? O sea, me empezó a hablar ya mucho y ya no le entendí. Pero sí, ojalá, porque también yo creo que eso va a ayudar.
5: Claro, la adaptación, tener a un paisano por ahí ayudaría muchísimo. Fuerte abrazo, Armando.
0: Ahora sí vas a comer bien, ¿eh? Sano.
7: Uf,
0: no las garnachas que te acostumbras.
7: Delicioso va a comer.
5: Gracias, Armando. El mandín.
6: Gracias, un abrazo.
5: Descansa, Armando. Buenas noches, Armando.
6: Gracias.
7: Ahí jugó Rivaldo. Ahí jugó Giovanni, el del Barcelona. Sí. Los grandes futbolistas ahí. Y aclarar una cosa que decíamos en la junta. Pireo, que es a donde pertenece al equipo, al puerto, que es parte de Atenas.
5: Sí.
7: Es el puerto a través del cual ancestralmente la antigua Atenas, la cuna de la democracia, de las matemáticas, de tantas cosas, se enlazaba con el Mediterráneo. De hecho, Pireos tiene como etimología Perán, que el verbo significa lugar de paso o lugar para cruzar. Nunca le dieron nombre porque es el paso para llegar a la gran Atenas. Ajá. Pero realmente en media hora estás en el Partenón. O sea, es parte de Atenas completamente. Y bueno, qué maravilloso que va a estar jugando ahí, ojalá que crezca.
5: Ojalá que sí, muchísimo. Ya nos soltó nuestro enviado especial, la exclusiva.
7: Es un tipazo, ¿eh? Oye, no cambia, Félix.
5: A Edson Álvarez, confirmado por
7: Confirmado por el club. Y no cambia, Mandín, tú que lo has conocido, esa misma humildad de
0: ser. Sí, sí, sí,
7: es un
0: por
7: tipazo,
0: supuesto.
7: El papá de la hormiga.
5: Me falta decir fuentes cercanas al club, pero no, dijo, no, el directivo me dijo.
7: Y el remate fue, ya luego no entendí.
5: Ojalá lo hubiera entendido, Néstor, decía, ya lo arreglamos, ya lo fichamos, nos costó.
7: Faltan tantos pesos.
5: Pero bueno, 55-54-02-28-44, pausa, volvemos con más.
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9: 3 de la tarde con 25 minutos. Estamos de regreso en Claro Sports en W Radio. Y también saludamos ahora a Robert Dante Siboldi, que también está con nosotros acompañándonos esta tarde. Robert, qué gusto saludarte. Alejandro Vallanos por acá, Félix Fernández, Toño Moreno y Alberto Lati, que me acompañan. Muchas gracias, como siempre, Robert, por atendernos y platicar un poquito de fútbol con nosotros.
10: No, al contrario. Un abrazo y un saludo para todos. Un gustazo poderlo ver. Y muchas gracias por la invitación.
9: Robert, pues platicar un poquito de, pues del momento que has visto alrededor del fútbol mexicano. Veo que tienes atrás un cuadro con el Gigante de Acero.
10: Sí, sí, sí. El Estadio Mundialista y con el Cerro de la Silla al fondo.
9: Está increíble. Robert, han salido nuevas oportunidades, sí, no, conversaciones. Se mueve mucho el mercado de técnicos y cada vez es más complicado en el fútbol mexicano encontrar un sitio. Han llegado técnicos extranjeros también. ¿Cómo ves la gestión en cuanto a dirección técnicos? Estamos en la jornada 5 y hay dos equipos que ya no tienen técnicos. ¿Es muy difícil en el fútbol mexicano tener éxito?
10: Es un fútbol muy complicado, muy complejo. El sistema de competencia no es fácil. Es muy atractivo, pero no es nada fácil. Pero sí, está muy competido el puesto de director técnico en los equipos y no está nada fácil. Pero bueno, con la esperanza y la ilusión de que pronto podamos estar de nuevo en el ruedo y nada, seguimos esperando una oportunidad y mirando mucho fútbol. Cada vez es más complejo el hecho de poder tener una oportunidad, pero bueno, seguimos con la ilusión y seguimos actualizados para en el momento que nos toque estar bien preparados, ¿no? Y es una profesión que es muy compleja en el sentido de que nunca se le desea mal a nadie porque si algún momento te va a tocar a ti estar ahí y bueno, siempre deseando lo mejor, siempre deseando que se cumplan los procesos como nos gustaría a nosotros cuando cuando tenemos a la posibilidad y cuando nos toque tener esa oportunidad de tener un proceso, ¿no?
11: Robert, me da gusto saludarte, Toño Moreno. Yo revisaba, aquí en la pausa platicábamos un poco para saludarte, pero revisaba, tienes más de 35 años en México. desde que llegas al Atlas de Guadalajara y luego Cruz Azul, Puebla, Tigres, y luego, bueno, pues estuviste en otros equipos, pero son 30.

0: 35 es más de la mitad de tu vida.
1: Así es más de la mitad de mi vida ya viviendo en México, muy a gusto, muy feliz. Mi hogar, aquí es mi casa, mi hogar, y muy feliz de estar juntamente, por supuesto, con mi familia y disfrutando lo que es un gran país como es México, que me ha abierto las puertas desde que llegué. Me han tratado muy bien. Aquí en Monterrey me han, ¿cómo te puedo decir? Me han adoptado. Soy un hijo más aquí en Monterrey y sin duda que es gracias al cariño, al afecto de la gente y el apoyo siempre, porque no siempre han sido unas cosas buenas, siempre el apoyo ha estado y feliz de estar aquí en México, Toño.
0: Pero Robert, fíjate que además, amigos. 35 años, pero además si uno dice, Ale te preguntaba por un cuadro que hay detrás de ti, un dibujo para la gente de la radio del estadio de Los Rayados, pero tienes que ver con Cruz Azul, pero tienes que ver con Santos, pero tienes que ver con Tijuana, pero tienes que ver con el Atlas, por supuesto, con los Tigres. ¿Cuál es el escudo? A ver, yo estoy en el Salón de la Fama, como tú lo sabes, y me toca elegir de repente a los jugadores cuando ingresan la imagen de un equipo. ¿Cuál le tendría que poner yo a Siboldi? ¿Cuál es el equipo dentro de todo ese abanico, jugador, técnico, con el que podría identificar yo a Siboldi? Uno.
1: Pues no lo sé, porque no sé si me toca a mí decir eso, porque realmente en cada lado que he estado he sido muy, muy feliz. He disfrutado del momento en cada equipo que he estado. Yo soy hincha de un solo equipo. Si quieren saber a quién le voy, yo soy un hincha de un solo equipo y ese es el que sigo y es Peñarol, donde nací, donde futbolísticamente hablando, donde me formé. Sin lugar a duda que en todos los demás equipos he sido, como te digo, muy, muy feliz y muy contento y me he entregado al 100 y me siento muy identificado en cada momento que he estado. He disfrutado como jugador y como entrenador en esta etapa. Sin duda que muchos me identifican de repente. Por decirte que el equipo que me trajo a México, que fue Atlas, después mi pasaje por Cruz Azul y ni hablar de mi estadía en Tigres, que fueron en dos etapas, una como jugador y otra como entrenador, y en el cual pude dejarle triunfos y trofeos en la vitrina, y también pasar por cosas muy difíciles, como en su momento de jugador me tocó vivir un descenso y después un ascenso. Pero bueno, en todas creo que la idea es siempre trabajar mucho con honestidad y dejar algo, ¿no? Dejar ya sea a los jóvenes o dentro del club un trofeo, un logro, y eso hemos siempre estado intentando y tratando de dejar en alto lo que es la institución, ¿no?
2: Querido Roberto, abrazote de Alberto Lati, esperando que estés muy bien, lo mismo que la familia. Pensamos, Robert, en equipos emblemáticos, partido evidentemente Cruz Azul. Hay un tema que me interesa mucho tratar contigo, Robert. ¿Por qué entrenadores que llegan de manera provisional, plan bombero, pueden tener una capacidad para destacar inmediata, caso Wiki, y cuando el cargo ya es permanente, todo cambia o de entrada está cambiando? ¿Qué pasa en esa dinámica con el equipo como líder?
1: Eso puede tener muchas aristas. Por lo general, cuando hay un impacto inmediato es porque el interino conoce a plenitud y en profundidad al equipo y al grupo, y lo que hace es darle continuidad a lo que se venía haciendo, tratar de erradicar o minimizar más que nada lo que no se hace bien y lo que no va con la idea y con la forma de jugar del entrenador que llega. Y creo que, bueno, a ver, en nuestro caso nos tocó también vivir esas etapas, ¿no? Y lo que tratas es ser conciso, práctico, tratar de darle instrucciones o ideas precisas para que ellos lo puedan captar rápidamente y hacerlo fácil, tratar de de estabilizar al equipo, de descomprimir todo lo que es el entorno, de lo que por lo general cuando llegas en esa forma es que hubo un entrenador que tuvo que ser cesado, tuvo que haber malos resultados. Entonces lo que tratas inmediatamente es estabilizar al equipo, al grupo, unificar, conjuntar el vestidor, que para mí eso es fundamental. Y bueno, dependiendo del tiempo que tengas, si tienes una semana completa para trabajar, poder trabajar sobre tu idea sin decir, ¿sabes qué? Es un grave error decir lo que se hizo hasta ahora está todo mal y arrancamos de cero. Eso es un grave error. Es lo que, por eso te decía al principio, tratas de ver lo positivo, lo que va contigo, y a partir de ahí tratar de darle continuidad a lo bueno y erradicar lo malo. Y ir poco a poco implementando tu idea futbolística, qué es lo que quieres que haga tu equipo. Y si no tienes tiempo, bueno, ahí tienes que con mucha comunicación, con videos, con entrenamientos cortos, intensos, pero que sean sustanciosos en información y práctico, ser eso, simplemente. Bueno, que uno lo dice simplemente, pero en el momento créeme que no es nada fácil.
3: Robert, también te saludo con mucho gusto. Yo te quiero preguntar sobre Tigres, equipo con el que fuiste campeón en el 2023 y después tuviste una salida de la dirección técnica, diríamos, muy, muy abrupta, ¿no? Pero era otra directiva y ahora lo que hemos visto este torneo con Tigres, primero la salida también intempestuosa de Guido Pizarro, el interinato de Hernán Elizondo, y la semana pasada la llegada de Víctor Manuel Vucetich y la salida de Gerardo Torrado también de la dirección deportiva. ¿Cómo ves todo este tema en Tigres, este escándalo, esta poca lógica que tienen o que tuvieron estas decisiones?
1: Es difícil poder decir algo bueno, ¿no? Uh-huh. Más que todavía hay parte de la directiva del momento que salimos nosotros, de la forma que nos sacan a nosotros inventando una historia, una historia falsa, justificar el hecho de que ya habían contratado a un entrenador y no se animaban a cómo decirnos. Ya había otro entrenador en nuestro lugar y nosotros nos habíamos presentado a trabajar. Inventar una historia de esa magnitud para no quedar mal con la gente, con la afición y poder tener un pretexto para que ellos tuvieran la posibilidad de quedar bien y de salir avante en el sentido de que desprestigiara al cuerpo técnico que estaba y así poder tener la potestad para que el que llegaba pueda estar en lo correcto, ¿no? Pero bueno, el tiempo está dando la razón, ya que a partir de ahí, y no me quiero remontar más a la época de Ricardo, que también salió de la misma manera. Entonces, todavía existe parte de esa directiva en este momento y lo que esté pasando, la verdad, no me extraña en lo absoluto. Creo que Guido intuyó y vio. No solamente lo intuyó, porque no es por intuición eso, sino que me refiero a intuir que pudiera llegar a acercarse a algo parecido a lo que nos hicieron nosotros y viendo lo que estaba pasando desde no tener el apoyo, gente que no tiene capacidad, porque es la realidad, no tiene capacidad para tomar decisiones deportivas, ya podrían estar influenciando sobre él. Entonces creo que antes de que pasara algo más grave, y viendo que la falta de apoyo, cuando estás en un momento donde estás jugando, iniciando el campeonato y todavía está el pedido de pase abierto y necesitas refuerzo, y ciertos directivos estaban de vacaciones o como que no sintió el apoyo, no sintió que estaba siendo respaldado, y bueno, decidió dar un paso al costado, que yo estoy seguro que con el dolor en el corazón lo tuvo que hacer, pero tuvo que ver su futuro, tuvo que ver su familia, su credibilidad y por su profesión. Tuvo que dar un paso al costado, lastimosamente, ¿no?
4: Estamos platicando con Robert Dante Siboldi, al que agradecemos que que se abra de esta manera para platicarnos sobre esto. Y es que, pues, como lo decía Toño y Robert, pues nos puedes hablar de todos los clubes prácticamente en los que has estado como jugador o como técnico. Yo nada más quiero cerrar hablando nuevamente de Wiki. ¿Qué consejo le darías a Joel Wiki, que está arrancando una carrera como técnico? Pasó en 12 partidos a ganar dos títulos y a ser el técnico del año, por así decirlo. Y ahora ya hay rumores de que no estaba preparado. ¿Qué se le puede decir a un técnico, y más sabiendo cómo se maneja Cruz Azul, en el sentido de que, pues, ahí los resultados, si no llegan, de inmediato se toman decisiones en los banquillos?
1: No, Joel es una persona que sabe perfectamente lo que representa el estar al frente de un equipo como Cruz Azul, ¿no? Él más que nadie sabe lo que es, lo ha vivido como jugador y ahora como entrenador, y tuvo un logro importante, sin lugar a duda. Creo que tiene que estar tranquilo, creo que en el aspecto la directiva lo respalda y eso es fundamental para el entrenador. Y en esto sabemos perfectamente que uno es tan bueno o tan malo como tu último resultado. Entonces, él sabe cómo es la ley de juego en esto, como nos toca a todos los entrenadores el tener que pasar por esto. Y tiene que tener la tranquilidad, tiene que tener la paciencia de que, como él quiere que juegue el equipo, es cuestión de tiempo. Creo que la plantilla de Cruz Azul es fantástica, tiene un gran plantel. Y con el respaldo de la directiva, estoy seguro que va a salir adelante. Tiene todo, y está preparado y está capacitado, y sin lugar a dudas que poco a poco los resultados van a venir.
4: Gracias, Robert. Muchísimas gracias por atendernos y ojalá pronto te veamos de regreso en los banquillos.
1: Muchas gracias. Les mando un fuerte abrazo. Muchas gracias por la invitación y, como siempre, los órdenes. Ojalá se dé el día de poco.
4: Un placer.
2: Abrazo,
4: gracias,
2: Robert.
3: Gracias.
4: Robert Dante Siboldi, en exclusiva en Claro Sports en W Radio. 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Pausa, volvemos con más.
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4: 3 de la tarde con 44 minutos. 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Tenemos mensajes de la gente. Vamos rápido con los mensajes. Ha sido un programa movidito. Lati, siempre tan conocedor. Félix, ¿alguna vez has salido del país?
3: ¡Ah, caray!
4: Gustavo Robles, ¿quiere hacer
3: algo? ¿A qué viene la pregunta? ¿En qué momento?
0: Aprovechó la llamada.
3: ¿Por lo que dijo el Mandín?
2: Responde.
3: ¿Por lo que dijo el Mandín nomás?
2: Responde. ¿Di sí o no?
0: ¿Vivió fuera del país?
3: Sí, tengo pasaporte.
2: Ah, ahí está.
0: ¿Vivió fuera del país?
2: Oh. Esa era la pregunta.
3: Es más, tengo visa, que hoy en día es mucho más cotizada.
2: ¡Hombre!
3: Ah, no, ya no tengo visa.
4: ¿Ya no?
0: Oye, pero a ver, yo quiero aprovechar para ver tu oficina en Grecia.
3: Ya lo ocupo, dirían. Sí,
0: ya. O sea, Grecia, tantos países que has visitado y ahí viviste, Beto, va a ser un lugar fácil. Ya hablamos con el papá y con él y van llegando. ¿Va a ser fácil? O sea, es un país de fácil adaptación para un mexicano.
2: Es muy generoso recibiendo. Es un buen anfitrión. Es muy bueno integrándote si haces un poquito de esfuerzo. El idioma puede ser traba, pero todos hablan inglés. Como el griego solamente se habla. En Grecia.
0: Y en Chipre.
2: Son 10 millones de habitantes. Por contando Grecia y Chipre son 10 millones, 12 millones de parlantes. De
0: o sea, ¿no le va a costar trabajo?
2: Si habla inglés no va a tener un problema.
3: Y el técnico es español.
2: Es español, pero socialmente somos muy parecidos. Más de lo que te puedes imaginar.
3: ¿Cómo? ¿Les gusta la fiesta como el México?
2: Sí, y les gusta reír, sí, les gusta la sobremesa y los vínculos familiares y las reuniones familiares. Sí.
0: ¿Y lo más difícil?
2: A ver, la pasión con la que se vive el fútbol griego, yo no creo que la logremos entender en México. La guerra que hay cada que se da un partido de alta rivalidad.
0: Olympiacos y
2: entendamos que la mitad de los equipos de la liga griega son atenienses. Okay. O sea, Atenas es tipo Buenos Aires con la cantidad de equipos, tipo Montevideo con la cantidad de equipos. Tienes alguno de Creta como el Ofi, tienes un par de Salónica en el norte, pero el común de los equipos vienen de Atenas. Tienes otro de Bolos, acaso. O
0: sea, súper pasionales.
2: Sí, o sea, lo que yo te diga es a niveles tóxicos, ¿eh?
0: Mi pregunta es, ¿y si no da resultados rápidos se lo van a ir?
2: La presión va a crecer, sí. La presión va a crecer.
4: Vamos con más mensajes. A ver si este es favorable para Félix. Luis Ochoa. Wiki por los resultados tiene mucho crédito mínimo para terminar el torneo. Arriba la máquina.
0: Ojalá.
2: Sí, claro.
0: Ojalá, pero Cruz Azul nunca sabes.
2: Sería tremendo.
3: Nunca sabes. Nunca
2: sí,
3: sabes.
2: Pero echar a Wiki a medio torneo sería tremendo.
3: Pero así como
4: que tiene mucho crédito.
0: Es que es Cruz
4: Azul. Si hay un equipo que te digo.
0: Es que es Cruz Azul. Exacto.
3: Es que es Cruz Azul.
0: Pero Cruz Azul, claro.
3: Y Tigres.
4: Tigres, ya nos dijo Robert antes y Boldi. Otro mensaje. A ver, Chuy Martínez, ¿por qué no se habla del líder del torneo? Vamos a ser campeones con Almada. Saludos desde Neza.
0: El América, el único invicto ya de los 18, ¿eh? Todos sí. Ya han perdido por lo menos uno, América no.
2: Hay una gran noticia con el América, saludos Chuy, que Henry esté jugando con regularidad.
0: Y dos goles.
2: Deja tú los dos goles.
0: Muy bien. Eso.
2: Pero ¿hace cuánto no veíamos que las piernas permitieran a Henry? Sí.
4: Bueno, tenía 2 años sin hacer un doblete.
2: Sí, sí, y aparte de empezar a jugar partidos consecutivos, y esto termina incidiendo, estarán de acuerdo, en que te lesiones más seguido, ¿no? Porque no alcanzas a tener esa plenitud. Me da mucho gusto por Henry.
0: Cosa que no es menor el penal, sí. ¿No?
3: O sea, no, claro, porque había fallado dos recientemente.
2: Y uno de alta relevancia, sí. En liguilla.
0: Es a lo que voy. O sea, cuando estás tan expuesto a que te han dicho es que ya no, y ya hiciste un gol, el penal es una manera de haberle dado una absoluta confianza y autoestima a tope.
2: ¿Es el líder del equipo? Sí.
4: Sí, sí, por mucho. De hecho, Santiago Baños nos dijo en una entrevista, Henry puede hacer lo que quiera con su contrato. Ahí está. Y si quiere mantenerse, se mantiene. Histórico. Si quiere salir.
0: Bien.
4: El problema es... termina el contrato ya en diciembre. ¿Qué va a pasar? ¿Lo sigue necesitando el América?
3: Pues mira, después de
4: este paso,
3: el nivel que le vimos en el partido más reciente, que anota 2 goles, si sigue así...
2: Este contrato de Henry fue una decisión complicada, tanto para él
4: como para la directiva. El último que firmó. ¿No?
2: Henry tuvo un cañonazo de oferta desde Fútboles Exóticos y el América hizo un gran esfuerzo para que no escuchara ese cañonazo de oferta. Veamos ahora de qué manera se da.
4: Que le salió la apuesta a Henry, ¿no? Porque fue antes del tricampeonato, sí. Si no me equivoco, después del primer título.
2: Sí, o algo. Por ahí fue, no le salió en sentido del Mundial. Yo creo que el dolor de Henry tiene que haber sido que él pintaba para haber estado en esta Copa del Mundo.
0: Claro.
2: Y no.
4: ¿Le ven a Henry todavía etapa con la selección mexicana, Félix?
0: Difícilmente.
2: Me cuesta pensarlo.
0: Difícilmente por los que
3: sí, juegan con quienes compite.
0: Exactamente. No tanto por cómo ande él. Él puede hacer 8 o 9 goles en este torneo, vas a decir, oye, merecería una oportunidad. Pero cuando ves que ahí está Raúl Jiménez, que está ahí Santi, que está La Hormiga, que están... O sea, difícil.
4: Hay que ver también, Rafa, si modifica el estilo. A lo mejor Rafa quiere jugar con dos delanteros.
2: Sí, claro.
3: Aún así difícil.
4: Aún así difícil. Santi hoy no está para ser seleccionado, por lo menos esta fecha FIFA.
2: No, Santi se la
4: trae. La hormiga,
3: no, porque
4: la hormiga tengo muchas dudas de qué va a ser Rafa Márquez. Si te acabas de cambiar de país, llegas a una nueva liga, nuevo club, yo no sé si...
2: Es una fecha FIFA tan larga, ¿eh? Sí. Hay que decirle a la gente, esta fecha FIFA es de 4 partidos.
4: Sí.
2: No de 2. Que no me extrañaría que para un momento de la fecha FIFA...
4: Regresara. No me... Que dividiera a lo mejor incluso.
2: No sé si
4: contra Colombia.
3: Pero
4: no
3: además, además tiene, Colombia tiene no candado contra Colombia.
2: Pero en algunos
3: solo dos,
2: de Liga MX.
3: Dos por equipo
2: de pero de Europa no.
3: No, de Europa no.
2: Paradójicamente.
4: ¿No? Pero sí, vamos a ver qué pasa. Pero es una gran, gran noticia para el América que Henry Martin esté de regreso. El tema de Eric Lira rápidamente, pues ahí se mantiene. Pasan los días muy lento. No,
3: no tuvo actividad.
0: Y tiene que ver con lo que le está pasando a Cruz Azul, ¿no? Cómo le hace falta a Eric Lira.
3: Sí, claro, contra el Atlas. Sí, perdió el local.
4: Va caminando de a poquito.
3: Pero si no entró a jugar, es inminente que se va, ¿no?
0: Se están guardando.
4: Bueno, al interior dicen que estaba distraído. No dicen que lo estaban cuidando.
0: Ojalá se vaya.
3: Se va a distraer.
0: Ojalá se vaya.
3: ¿De veras vas a prescindir de un jugador así porque estaba distraído?
4: Yo tampoco. Y en el momento que está Cruz Azul, yo tampoco creo que vaya por ahí. Pero bueno, vamos a ver qué pasa. Ojalá que pues se pueda ir ajustando los mexicanos en Europa, que Eric Lira se vaya, que Santi se vaya.
2: Viene una semana frenética.
3: Corto, sí.
2: Hay ligas, Álvarez encuentra hay ligas que cierran más tarde, registros. Pero el grueso de las ligas europeas cierran cuando cambiamos de mes. Entonces vendrán días muy intensos.
4: Primero de septiembre cerrará. O sea, esta semana prácticamente para que se defina el futuro de los mexicanos en Europa. Félix, Toño.
3: De Carlos Moreno, portero goleador, ¿no vamos a hablar?
0: ¿Lo hablamos en la pausa?
3: ¿No hablamos? Lo hablamos en la pausa. Como si cada semana un arquero anotara.
4: Aprovecho, quédense en W Radio, quédense también en Claro Sports. Ya viene la corneta. A las 16 horas tenemos Playbook, es decir, ya en unos minutitos, a través del 7:30 AM. Y a las 20 horas regresamos a la gran cadena W, AS en W.
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7: Hola, hola, ¿qué tal? Muy buenas tardes. Bienvenidos a Playbook. Ya es lunes 24 de agosto. Y nos volvemos a encontrar en este espacio para repasar todo el acontecer del mundo deportivo este fin de semana, porque vaya si hay temas. Ya sabe que aquí todos los deportes juegan en el mismo equipo y vamos a intentar darle cabida a lo largo de la siguiente hora a hablar evidentemente del regreso de la Fórmula 1. Este fin de semana se corrió el último gran premio de Zandvoort, que terminó contrato con la Fórmula 1 como uno de los circuitos y con una actuación complicada para el local Max Verstappen. También ciclismo con Isaac del Toro, que sigue haciendo historia. Obviamente hablaremos de béisbol, tanto de la Liga Mexicana como de las grandes ligas, del fútbol americano, la semana 2 de la pretemporada. Hay muchísimos temas, de verdad, de los que platicar. También, por supuesto, de tenis. Se acabó el Masters 1000 de Cincinnati y ya está por comenzar el último Grand Slam del año y hay movimientos en el ranking. Para empezar, quiero saludar del otro lado del estudio a mi querido Sebastián Rodríguez, que como cada día nos tiene la trivia hoy correspondiente al Gran Circo, a la máxima categoría del automovilismo mundial. Seba, ¿cómo estás? ¿Cómo inicias la semana y qué nos traes el día de hoy?
8: Todo bien, mi querido Diego, gusto en saludarte. Sí, hoy estamos un poquito diferentes, pero sigue la fórmula, sigue la trivia del día. Y la pregunta es la siguiente: ¿quién es el líder histórico de podios conseguidos con la escudería de McLaren? Como todos los días, tenemos opciones. Opción A, Lando Norris. Opción B, Lewis Hamilton. Opción C, Alain Prost. Ya sabe que la respuesta la puede mandar al número de WhatsApp, que es el 55-5402-2844. Ahí va otra vez, 55-5402-2844. Y si se preguntan, ¿hay regalos? La respuesta es sí. ¿Cuál es? Un abrazo de toda la producción, porque hoy ya no tenemos boletos. Pero al final de cuentas, vamos a seguir con esta trivia y nos pueden hacer llegar sus mensajes. Ya sabe, está el número de WhatsApp. Y también en @deportesWradio, ahí encontramos en Twitter. Finalmente, esta es la trivia del día. Ya sabe, la respuesta la puede mandar al número de WhatsApp.
7: Me uno a los abucheos al señor Rodríguez, que nos malacostumbró la semana pasada y ahora nos ofrece abrazos. Eso sí, tengo que decirlo, para mí, muy fácil la trivia de hoy, ¿eh? Luego la audiencia también le recrimina a Sebastián que la ponga muy sencilla, pero mándenos su respuesta a ver si le atina o si evidentemente sabe la respuesta. Y dirá usted, falta el buen Luis Javier Pavón. No, no falta, también está en otro punto del estudio.
8: Un abrazo de toda la producción, porque hoy ya no tenemos boletos, pero al final de cuentas vamos a seguir con esta trivia y nos pueden hacer llegar sus mensajes. Ya sabe, está el número de WhatsApp y también

0: en @deportesWradio. 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Ya sabe, la respuesta la puede mandar al número de WhatsApp.
1: Me uno a los abucheos al señor Rodríguez, que nos malacostumbró la semana pasada y ahora nos ofrece abrazos. Eso sí, tengo que decirlo, para mí muy fácil la trivia de hoy, ¿eh? Luego la audiencia también le recrimina a Sebastián que la ponga muy sencilla, pero mándenos su respuesta a ver si le atina o si evidentemente sabe la respuesta. Y dirá usted, falta el buen Luis Javier Pavón. No, no falta, también está en otro punto del estudio para hablar de deporte motor con nuestro especialista Rodrigo Fernández, quien nos vuelve a acompañar en este estudio.
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3: Diego, Sebas, qué gusto saludarlos, a toda la gente que nos acompaña a través de Claro Sports y a través de la gran cadena W. Volvimos a descongelar a Rodrigo Fernández, que está feliz porque está de vuelta por acá. Ro, ya no, ya extrañábamos, bueno, sí te extrañamos a ti, pero más a la Fórmula 1, la verdad, porque pues sí fue un mesecito prácticamente de parón. Regresamos con Zandvoort y un gran premio especial, ¿no?
4: Así es, igual muchas gracias por haberme descongelado otra vez, yo también los extrañaba un poco, pero sí, más a la Fórmula 1 y vaya carrera que tuvimos. Lando Norris resurgiendo como ave fénix, ¿no? En esta temporada, ya segunda victoria que tiene, ligadas. Entonces, pues sí, le vino bien este parón de verano a McLaren, que sin duda tuvo un gran arranque, digamos, de segunda mitad de esta temporada 2026. Una carrera, pues, marcada por la lluvia intermitente un poco antes del inicio de la carrera. Y bueno, esto que vemos en pantalla, el accidente de Max Verstappen que provoca una bandera roja, poco más de media hora se detuvo la carrera, desastroso para el piloto local, que bueno, se despide de manera triste, ¿no? De su afición una vez más.
3: Sí, exacto. Vámonos por partes, si te parece, mi querido Ro, justo uno, para la gente que no esté al tanto, pues bueno, la última carrera en Zandvoort, ¿no? Que ya no forma parte del calendario de la siguiente temporada, era una fecha especial para Max, venía de renovar contrato y termina pasando esto, ¿no? ¿Qué es lo que pasó por ahí con Max y con Red Bull?
4: Así es, pues al llegar al inicio de la recta, digamos, la curva de la que sale tiene un peralte bastante complicado, pierde el coche y pues se termina estrellando. Y como dato curioso, de los pilotos que digamos llevamos hasta ahora con sus carreras de casa, ninguno ha terminado. Piastri no terminó Australia, Leclerc no terminó Mónaco, Alonso no terminó en España y ahora no termina Max en Zandvoort, que sin duda, como decías, pues algo muy triste porque ya no va a estar con su afición, ¿no? el siguiente año.
1: ¿Qué pasa con George Russell? ¿Qué decimos del piloto británico? Porque ganó la carrera sprint del sábado, después calificó por delante de su compañero Andrea Kimi Antonelli y decíamos, ¿será que ya resurgió en este parón de verano el señor George Russell y está listo para acercarse en esa clasificación general a Antonelli? Pero otra vez Kimi, muy buen ritmo de carrera, acaba quedando por delante de Russell y pues estirando ahí un poquito más la diferencia en el liderato del mundial.
4: Así es, pues bueno, lo que está haciendo Kimi sin duda es algo gigantesco en esta temporada. Y George, ya lo decíamos antes de este parón de verano, ¿no? Pues lo anímico también le está pegando mucho, la frustración que ella trae de haber sido prácticamente el piloto número uno para Toto después de que salió Hamilton. Y ahora pues pasa a ser el segundo, ¿no? Porque Kimi sin duda es que lo está haciendo increíble y pues logra darle batalla también bastante a Lando Norris, pero sin duda Lando es el que pues después del último Virtual Safety Car se queda ya con este primer lugar.
0: Ro, gusto en saludarte. Oye, preguntarte qué sucede con Ferrari, ¿no? Porque en el papel otra vez Lewis Hamilton y Charles Leclerc parecía que iban a ir por todo en esta carrera, ¿no? Pero sí, terminan 4 y 5 en esta clasificación final, pero con errores de estrategia, específicamente hablando de los neumáticos, ¿no? Otra vez el equipo del Cabalino Rampante le queda mal a sus pilotos. ¿Qué sucedió?
4: Así es, bueno, para empezar, Zandvoort es un circuito complicado para Ferrari en esta temporada. Recordemos que los circuitos angostos y con muchas rectas, pues, son complicados para ellos, no tienen tanto rebase, entonces, pues, se les complica un poco, pero sí, sin duda, la estrategia después del parón del accidente de Max, los Virtual Safety Car que se dieron, etcétera, es lo que hace que no pongan las llantas correctas, estos neumáticos, falla la estrategia una vez más, y pues, bueno, Leclerc lo califica como desastroso, y pues ahora lo que tienen que hacer es apretarle porque viene el premio de casa, pero de la escudería, viene Monza. Entonces van a tener que aplicarse para poder tener una buena actuación con todos los tifosi.
3: Oye, Ro, justamente dices, a ver, Zandvoort es un circuito diferente, por decirlo de alguna manera, la estrategia varía. Hablando de estrategia, hablemos justamente de Lando Norris, ¿no? Que ya lo decías, excepcional. McLaren, que per se en todo el año lo hemos dicho, ¿no? No es que tenga el mejor auto, el mismo Lando Norris lo ha dicho, pero la estrategia acá le termina funcionando, dominó por

0: completo en Hungría y ahora domina por completo en Zandvoort. Es el primer piloto en todo el año que gana más de dos carreras con más de 11 segundos, ¿no? 11 segundos de diferencia más de lo que tuvo Lando Norris, ¿no? Entonces, ¿qué es lo que funcionó acá en la estrategia de McLaren, específicamente de Lando Norris, que él mismo también se da mucho crédito, ¿no?
1: Sí, exacto. De hecho, Lando declara, no está a gusto con el coche. Eso lo dice desde un inicio, no estamos a gusto con el coche, pero los estrategas del equipo son los que lo están haciendo realmente bien, aunque en un punto de la carrera sí tuvieron un error. Le pusieron neumáticos duros después de un virtual safety car que no funcionaron, pero lo bueno es que después vino otro en el que ya pudieron ellos recomponer la estrategia, vaya, y pues tener este primer lugar, ¿no?
0: Sí, exacto. Pues Ro, ahora sí que una victoria total, ¿no? Por parte de Lando Norris, pero ya lo decíamos, detrás venía Andrea Kimi Antonelli y George Russell, que al final Mercedes sigue estando pues dominante, ¿no? De cierta manera, aunque obviamente ya tiene batalla por ahí. Los errores de Ferrari, que aún así los meten al top 5. Platícanos un poquito de Checo Pérez, ¿no? Porque termina en el lugar 15, que podemos decir, la verdad, no sé qué opines tú, pero con el año que ha tenido Checo Pérez, con el año que ha tenido Cadillac, me parece que no es un mal año, ¿no? No finalizó una carrera desde julio prácticamente.
1: Claro, no han finalizado, pero pues no han puntuado, que también es algo que ya mermó también en consecuencias durante el parón de verano, después de que Cadillac destituyera al team principal y pusieran a Marcin Butkowski, alguien que ya tiene también historia dentro de Alpine y otras escuderías, pero pues ahora lo que tiene que hacer él, tiene una tarea grandísima, que es el poder, pues mínimo darle un punto en esta temporada a Cadillac, después también de que Aston Martin ya empezar a puntuar, ¿no? Todos decíamos, bueno, están entre los dos peores, pero pues ya sin duda se queda Cadillac hasta abajo y pues Checo tendrá que hacer también algo, porque ya existe la frustración tanto en Checo como en Valtteri Bottas.
0: Sí, definitivamente, pues un gran premio que también fue complicado para Cadillac, y si observamos el panorama de cómo va el campeonato de pilotos, pues bueno, obviamente que Kimi Antonelli y el mismo Russell siguen en la parte de arriba, pero esos pequeños pasos que está dando, pequeños entre comillas, ¿no? Obviamente sí, grandes pasos, mejor dicho, lo de Lando Norris es tremendo, y Hamilton, que ya está empatado con Russell, también ojo con eso, ¿no?
1: Sí, exactamente. La pelea entre para el segundo puesto se va a poner bastante interesante, aunque también si Kimi llega a tener un bache por ahí en esta segunda parte de la temporada, podría ser que hasta se empiecen a disputar el primer lugar. Y Lando, bueno, si sigue como ha estado en las últimas dos carreras, pues se mete también en esta pelea, ¿no? Por el top 3 del campeonato.
0: Sí, y en cuanto a equipos, por supuesto que Mercedes sigue en la parte de arriba, le sigue Ferrari, McLaren, que también, pues probablemente falta ajustar ahí cosas, sobre todo con Oscar Piastri, ¿no? Para ya como conjunto conseguir lo que ya sabemos que pueden hacer, ¿no?
1: Sí, que es lo que van a hacer ahora, darle el número 1 y pues todo el peso, digamos, a Lando Norris, y Oscar Piastri se encargará de sumar los más puntos posibles para que ya se vayan por lo menos a pelear por el subcampeonato de constructores.
0: Sí, definitivamente. Robo, compañeros, si no me equivoco, tenemos palabras, ¿no? Justamente de Lando Norris y de Andrea Kimi Antonelli por ahí. Si les parece, escuchamos y regresamos a platicar de la Fórmula 1.
2: Tenemos mucho trabajo por delante. No estoy contento con el coche. Entiendo que la gente diga, bueno, acabas de ganar dos carreras y has conseguido la pole dos veces. Pero sé cómo es mi coche. Sé dónde somos fuertes y dónde somos débiles. Sé el trabajo que estoy haciendo y sé que realmente necesitamos mejorar en algunos aspectos. Quiero repetir esa última frase de que todavía tenemos posibilidades de ganar el campeonato, pero no puedo repetirlo hasta que esté seguro de ello. Y por el momento, todavía necesitamos un poco más.
3: Fue uno de los fines de semana en los que me sentí menos seguro con el coche en general. Pero aún así, hoy creo que lo que realmente nos salvó fueron las salidas. Dos buenas salidas y logramos ganar posiciones en ambas. Al final conseguimos terminar segundo, lo cual es un gran resultado para todo el equipo.
4: Ese que escuchaba usted, el segundo en hablar, era Andrea Kimi Antonelli, si nos sigue a través de la gran cadena W, diciendo que no se sentía muy cómodo con el coche, Roy, aún así llega segundo. Sin duda, lo que más ha sorprendido esta temporada es la madurez de Kimi para conseguir buenos resultados y buenos puntos, incluso cuando no consigue la pole, cuando no se siente tan cómodo con el auto. Una madurez que me parece lo encamina de lleno a ser el piloto más joven en la historia de la Fórmula 1 en ganar un campeonato, y por mucho, porque va a superar por 3 años lo hecho por Sebastián Vettel en caso de coronarse. ¿Y quién dirías tú que le puede pelear? Porque de repente Ferrari ha caído un poco, incluso detrás de los McLaren, ya no solo de Mercedes. Escuchamos a Lando Norris decir, pues hasta que yo no vea que estoy seguro, si el año pasado, que lo tenían todo en bandeja, lo veíamos dudar, imagínate este, ¿no? Entonces, no sé si o de repente Ferrari está muy bien, ¿O quién le va a pelear el campeonato, Andrea Kimi Antonelli?
1: Es que está dependiendo mucho de los circuitos. En el tema de Ferrari, si es un circuito como este o como Bakú, etcétera, se les complica. Pero si son otro tipo de circuitos, como Silverstone, por ejemplo, pues les viene bien. Entonces, circuitos de alta velocidad, Ferrari es imparable. Pero McLaren también, ya no sé si, y no sé qué opinan ustedes, si Lando, como lo decía el año pasado, ¿no? No sé, no estoy cómodo, pero no sé si sea para despistar al enemigo o de plano sea porque en verdad no se siente cómodo.
4: Problema con Lando, ¿no?
5: Ahí está la bronca. Oye, Ro, pero eso en cuanto a uno de los nombres estelares, ¿no? Pero otro nombre que ha ganado un poquito más de potencia en las últimas semanas, en los últimos meses, es el de Franco Colapinto. Otra vez regresa a la ecuación de esta fórmula, pero en un aspecto negativo, ¿no? Par de penalizaciones, incluso ya entran los puntos de la superlicencia. ¿Qué sucedió ahí? Porque también está levantando mucha polémica.
1: Sí, exactamente, errores, pues de principiante prácticamente los que tuvo Franco Colapinto en Zandvoort, adelantar a Yuki Tsunoda bajo bandera amarilla y luego otra penalización por otra bandera amarilla que no pudo pues acatar de manera correcta y pierde ya cuatro puntos totales de la superlicencia, tres nada más en este gran premio. Recordemos que si llega a 12 antes de que termine el año o pasen 12 meses desde el primer punto que se le restó, será suspendido una carrera. Entonces, pues se tiene que ir cuidando el piloto argentino porque, aunque no va tan mal, pero pues ya estos errorcitos puntuales sí le llegan a costar, ¿no?
0: Oye, sonó justamente mucho durante el parón de verano el futuro de Franco Colapinto, ¿no? Unos dicen que ya estaría en pláticas, que está cerca de renovar, que se queda en Alpine, otros dicen que ya está con un pie afuera. ¿Tú qué sabes, Ro, y cómo visualizas, igual, independientemente de la información que está allá afuera, cómo visualizas a Franco? Porque lo dices bien, ¿no? O sea, con ese tipo de conflictos, de problemas, de penalizaciones, pues obviamente se ve un poco más complicado el panorama de un futuro.
1: Sí, claro, pero pues Franco Colapinto tiene el respaldo, primero que nada, de Flavio Briatore, que es prácticamente su padrino y que es el team principal y prácticamente CEO de Alpine. También tiene detrás patrocinadores muy grandes que meten mucho dinero al equipo, lo cual le viene bien a cualquiera, que es también, por ejemplo, parte de lo que tiene Checo como punto positivo. Entonces yo no creo que lo vayan a soltar, sino a menos de que cometa pues ya prácticamente errores mucho más graves, pero yo digo que se queda todavía en la máxima categoría hasta el siguiente año. No recuerdo, creo que tiene contratos a 2028, entonces pues a lo mejor hasta ahí seguiría con Alpine, pero yo sí veo que tenga una consistencia.
0: Perfecto, pues ya veremos qué es lo que pasa con Colapinto, definitivamente uno de los nuestros, de los latinoamericanos. Diego Sebas, ya que descongelamos a Ro, no sé si tengan por ahí otra interrogante, algo que bulearlo o algo por el estilo.
4: Nada más, para cerrar, Ro, el tema de Checo, de Cadillac y de Aston Martin, porque Fernando Alonso volvió a sumar puntos. Sí. Ya decíamos, con lo complicadas que tienen estas dos escuderías, sumar aunque sea un puntito, pues quieras o no, ya Aston Martin se le va alejando a Cadillac en esa posibilidad de ser penúltimo del Mundial de Pilotos, ¿no? ¿Y cómo ves a Cadillac, que volvió a tener problemas con Valtteri, que siento que se han estancado un poquito más en esta parte de la temporada, ¿no?
1: Sí, bueno, lo de Fernando Alonso, increíble, aparte rompe un récord que hace 52 años no sucedía, logra puntuar un piloto de 45 años o más desde que lo hizo Graham Hill en 1974 en el Gran Premio de Suecia. Entonces, pues, sin duda que lo siga haciendo es increíble. Él está luchando por esa victoria número 33 que le falta y pues quisiera otro campeonato, ¿no? Se le ha complicado, todos parecía que Aston Martin podría hacerlo esta temporada, fue desastroso, sí. Pero confiemos en que pues para la siguiente, dos años más, porque él ha dicho, yo voy a seguir aquí hasta que lo logre. Entonces, pues podría convertirse también en uno de los pilotos más longevos en tener un campeonato y en conseguir victorias. Y por parte de Cadillac, pues es que es una escudería que, ya lo comentábamos igual desde antes, viene desde cero, pero los errores que han tenido son pues algo que no puede pasar aunque sea de cero, ¿no? Si tú estás construyendo algo, no se te puede caer la casa y decir, ah, bueno, la vuelvo a construir, o ahora se me cayó por este lado una columna, por este lado otra, no puede pasar. Entonces, esa parte también es la que ya está frustrando a los pilotos y por eso también el cambio de team principal que se da en este parón de verano, que sorprendió absolutamente a todos. De hecho, dijeron que ni siquiera el anterior, que es este Graham Lowden, ni siquiera sabía que ya lo iban a despedir. Llega ese día a las instalaciones y le dicen, ¿sabes qué? Pasa por tu papelito rosa, fírmalo y vámonos para casa.
0: No, eso es tremendo, ¿no? Justamente porque dices, apenas estás en parón de verano, nos queda mucha temporada de Fórmula 1.
1: Claro.
0: Y pues vienen esos cambios. Pues, Ro, justamente nos queda mucho todavía de qué platicar para llegar al punto en el que ya veremos si es Kimi Antonelli, si es George Russell, si es Lando Norris, qué es lo que sucede. Así que gracias, Ro, te estaremos viendo por acá.
1: Acá nos estaremos viendo. Un saludo a todos.
0: Perfecto. Seguimos con más en Playbook. Hay que hablar de Isaac del Toro.
6: ¡Venga, María, adelante!
4: como lo pronosticábamos, Torito nos dio una alegría más este fin de semana. El sábado remontó la clasificación general, Seba, y el domingo prácticamente aseguró su victoria en el Tour de Alemania 2026 por encima del francés Louis Barré. Y como pronosticamos en Playbook y echamos las buenas energías, dijimos, aquí hablaremos el lunes de la victoria de Isaac y del top 10 de Edgar, el Chucky Cadena, que fue el mejor de su equipo en el conjunto alemán Team Stork, y cerró justamente en el décimo lugar para tener dos banderas mexicanas en el top 10.
5: Y qué orgullo, ¿no? Porque lo de Isaac del Toro me parece que hay que relatarlo de distintas maneras, ¿no? Porque gana ese prólogo y después se reserva un poquito, incluso ganando bonificaciones a mitad de carreras, pero en la etapa importante, en la etapa reina, lo que mencionas, ahí retoma este liderato general y de ahí en fuera fue prácticamente pan comido, ¿no? Porque sí, Luis Barré estaba tratando de hacer ataques, pero eran bien contenidos por todo el Team Emirates. También hay que darle ese punto bueno al equipo de Isaac del Toro porque sí lo arroparon de una gran manera. Y lo de Edgar Cadena, espectacular. Es una carrera corta. La Vuelta a Alemania fueron 5 etapas y nada más estuvo a minuto y medio de Isaac del Toro. Es decir, la brecha con el número 5, que es Matías Vasek, fue 1.25 respecto al mexicano, el de Ensenada, California. Y su compatriota mexa, Edgar Cadena, a 1.33. Es decir, fue una actuación espectacular de Edgar Cadena y me parece que esto lo puede acercar a un mejor equipo, ¿no?
4: Y liderando, siendo el mejor ciclista de su equipo, un equipo alemán en el local, Tour de Alemania, exacto, sí. Lucito. Entonces, evidentemente, era una vuelta importante para el Team Stork. Uh-huh. Y que Edgar Cadena haya sido el mejor representante también habla muy bien. De Isaac, ya se nos acaban las palabras.
0: Sí, definitivamente. A ver, lo del Chucky Cadena lo decíamos, ¿no? Probablemente Isaac del Toro se iba a llevar todos los reflectores en cuanto a los mexicanos, pero sabíamos que iba a estar peleando, sabíamos que iba a estar en la parte de arriba. De Cadena, era, no sé si una incógnita, porque obviamente es un nombre importante, lo decías, equipo alemán, era de los que lideraba la lista, pero buscábamos, justamente pronosticábamos ese top 10, se termina cumpliendo. Creo que Sebas lo explica de forma perfecta, sobre todo el gap que se tiene en un tour, en una vuelta tan corta, definitivamente es importante lo de Cadena. Y bueno, lo de Isaac del Toro, como dices, Diego, creo que ya no hay ni palabras, ¿no? Es tremendo, estamos hablando de 32 victorias profesionales a los 22 años de edad. Por cierto, el primer ciclista latinoamericano en ganar esta vuelta ciclista, este Tour de Alemania. Así que bueno, es sin lugar a duda tremendo, porque parece que seguimos viendo el peak de Isaac del Toro, pero no, es el prime, mejor dicho, y es todavía le falta muchísimo más a del Toro, que si hablamos probablemente de su año o cuando termine el año volteamos para atrás, probablemente sí lo que más nos llame la atención siempre sea ese podio en el Tour de France, pero prácticamente todas las otras carreras que ha tenido las ha ganado, o sea, si ha terminado las carreras las ha ganado, ¿no? Entonces es una locura también.
4: Hay que acostumbrarse a ganar y es algo que ha hecho el Torito de Ensenada. Vamos a escuchar qué dijo después de subir a lo más alto del podio en este Tour alemán.
6: Sí, fue una semana muy linda aquí. Fue una experiencia totalmente loca en primera instancia. Vivimos muchas cosas y estoy muy feliz. El plan no era ir, era estar seguro, pero luego vi el espacio detrás y dije, ¿por qué no? Así que fui a todo gas. Por supuesto que en la autopista vas a ir mucho más rápido que en el resto, pero en fin, fue un buen intento. Sí, estoy en buena forma física, no sé, no es que quiera estar en un nivel extremo ahora. He venido en un plan relajado y tratando de convencerme en algunos momentos, pero feliz con el físico que tengo y las sensaciones, viviendo este gran momento. Sí, intentaré estar ahí si no pierdo el vuelo.
4: Y así el año de Isaac del Toro, que ya lo decía Luisito, gana todo, ¿no? Empezó la temporada con el primer lugar en el Tour de Emiratos, el de casa de su equipo, cosa muy relevante, Seba. Uh-huh. Después gana la Tirreno Adriático, decir que en medio queda tercero en la Strade Bianche, que ayuda a ganar a Tadej Pogačar. Después la victoria en la Tirreno Adriático, lo único que no ha ganado es la Milano-San Remo, que uh-huh. no pudo obtener. Después en el País Vasco queda fuera por la caída de la lesión. Sí. Regresa en el Auvergne-Rhône-Alpes, que fue lo previo al Tour de Francia, y lo gana. Luego el podio en el Tour de Francia, ganando la clasificación juvenil. La clásica de Hamburgo, que es la única, o sea, digamos, hay dos carreras que ha terminado que no ha ganado esta temporada, uh-huh. ¿no? Bueno, y el tercer lugar en el que apoyó a Pogačar en la Strade Bianche. Y ahora, una vez más, una victoria. Ojo bien el Mundial de Ciclismo a finales de septiembre en Canadá. E Isaac, evidentemente, es candidato, Seba.
5: Sí, y mira, lo podemos resumir este año 2026 de Isaac del Toro diciendo que ha participado en 6 carreras por etapas a lo largo de esta temporada y ha ganado 4. Una, la que no ganó, fue justamente la que dices en esta lesión en el País Vasco, y la otra ese tercer lugar del Tour de France. O sea, ha sido un año espectacular y realmente ya en el Mundial va a estar un poquito más complicado porque van a estar los Pogacar.
4: Ahí hay que enfrentarse a Pogacar.
5: Exactamente. Es ya no va a ser tu compañero, ya va a ser tu rival, exacto, Remco Evenepoel. O sea, vienen los pesos importantes.
0: Pero ahora sí les van a dejar darse con todo, ¿no? Sí. Entonces ya no tienes el equipo.
4: Uh-huh. Y hablando de Pogacar, Luisito está buscando completar ya su vitrina y ganar su primera Vuelta a España. Nada más ha participado en una ocasión y quedó tercero. De momento, como podía esperarse, ya va líder de la carrera ciclista española tras nada más dos etapas, porque hoy era la tercera, Luisito, y vemos el tormentón que cayó. Había granizo y de plano el pelotón fue, se refugió y dijo, a mí no me han dicho los organizadores que se suspende, pero yo la suspendo por sentido común, te diré, porque estaba cayendo un tormentón. Y ya después anuncia la organización que evidentemente no habrá resultados de esta tercera etapa, ni hubo premiación ni nada.

0: No, ya, además estamos hablando de que en esta Vuelta a España hay nombres interesantes, ¿no? Evidentemente tal vez no tiene tantos reflectores o no en este país, en México, porque no es Toro, porque no están otros protagonistas, pero es un tour que está plagado de
1: Sí,
0: talento, es una
1: obviamente.
0: vuelta espectacular. Evidentemente es una gran vuelta, entonces tiene muchísimo que ver y muchísimo reconocimiento también.
1: Vamos a hacer una pausa. Antes, escuchamos la historia del día y le recordamos que los highlights de cada etapa de la Vuelta a España los puede ver a través de la multiplataforma de Claro Sports hasta el 13 de septiembre. Cada día tenemos la media hora de highlights disponible para usted de esta, la última gran vuelta de la temporada. Pausa y regresamos a platicar de muchos temas más.
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3: El 24 de agosto de 1919, el pitcher de los Indios de Cleveland, Ray Caldwell, protagonizó uno de los episodios más insólitos en la historia del béisbol. Durante un partido en Cleveland, Caldwell fue alcanzado por un rayo mientras se encontraba en el terreno de juego y quedó inconsciente durante aproximadamente 5 minutos. Contra todo pronóstico, el lanzador logró levantarse y regresar al montículo para continuar con el encuentro. Caldwell no solo volvió a lanzar, sino que mantuvo el control suficiente para completar 8 entradas y 2 tercios en una actuación marcada por el impresionante episodio que acababa de vivir. Cleveland terminó ganando el partido 4-1, con Caldwell como protagonista de una hazaña que trascendió el resultado deportivo. Su regreso al montículo, después de ser alcanzado por un rayo, convirtió aquel 24 de agosto de 1919 en una de las historias más sorprendentes de las Grandes Ligas. Para Playbook, Juan Carlos Cerda.
4: Vamos a un corte en Playbook y regresamos en Haz Claro por W Deportes.
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4: 4 de la tarde con 30 minutos, ya estamos de regreso en Playbook. Muchas gracias por seguir del otro lado. Diego Pérez, Luis Javier Pavón y Sebastián Rodríguez, quien les habla. Ya sabe que después del corte es el momento perfecto para repasar la trivia del día. La pregunta era, ¿quién es el líder histórico de McLaren en cuanto a podios conseguidos se refiere? Si usted escogió la opción C de Alan Prost, déjeme decirlo que está en lo correcto porque este piloto tiene 63 podios con esta escudería. Todavía es el líder histórico. Por ahí se acerca Lando Norris, tiene 48, Lewis Hamilton 49. Pero Alain Prost sigue siendo el máximo referente en este departamento de la Fórmula 1, específicamente hablando de McLaren. Ya hablamos de automovilismo, ahora hay que dar una repasada por el béisbol.
5: Béisbol.
6: Se salvaron de la barrida los Diablos Rojos del México en la serie de zona contra los Pericos del Puebla. Tuvieron que hacer, Luisito, estos caballeros 15 carreras. Necesitaron pegar, te voy a decir, 21 imparables, con una gran actuación de Singleton, de Ornelas, incluso de Robinson Cano, quien se fue de 4-3, para poder ganarle a los Pericos, que aún así les hicieron 10. Están batallando mucho con el picheo y a la defensiva los Diablos Rojos del México. La serie está 3-1. Hoy va a ser el quinto juego. Están entre la espada y la pared los Diablos. Tienen que ganar en Puebla y luego ganar los últimos dos en el Harpelú si quieren seguir adelante en la búsqueda del tricampeonato. Hoy estaba pensado para abrir Ricardo Pinto y acaban de anunciar los Diablos que siempre no, que va Trevor Bauer, que no nos importa si está cansado, porque necesitamos que saque outs como sea para ganar el partido de hoy y forzar el sexto juego, Luis.
7: Sí, a ver, desesperados ya los Diablos, ¿no? Al hacer este tipo de cambios. Hablando al último juego, primero lo decías, ¿no? A ver, 25 carreras totales es una locura. Estamos hablando de que todos los bateadores de los Diablos Rojos terminaron conectando hit y el único que no anotó carreras fue Ramón Flores, ¿no? Fue una lluvia definitivamente de carreras, pero lo decías bien, a pesar de que anotaste 15 y a pesar de que te llevaste la victoria, los Pericos de Puebla te anotaron 10 carreras. Eso habla de que de verdad en la lomita simplemente no han encontrado la fórmula. Y como bien apuntabas, Diego, hoy no abre entonces Ricardo Pinto, que pobrecito, porque seguramente iba listo para ser el héroe de los Diablos Rojos del México. Y dicen, no, va Trevor Bauer, que lo platicamos también un poquito fuera del aire, Sebas y un servidor. Trevor Bauer también, tampoco ha estado al 100%, ¿no? O sea, está viendo que es la mejor carta que tiene sobre la mesa y aún así no ha estado bien. Trevor Bauer apenas lanzó el pasado jueves, entonces se ve complicado.
6: Vemos en pantalla los resultados, Seba, porque ya está lista la serie de campeonato en el norte. Esos dos partidos ayer se fueron para los Toros y para los Sultanes de Monterrey, que se enfrentarán en la final de esa zona norte. Eliminado el Caliente de Durango y los Charros de Jalisco, las dos series culminaron 4-1. Y hoy en la zona sur, los Diablos a evitar la eliminación. Y lo mismo, los Olmecas que visitan a los Guerreros de Oaxaca. Oaxaca y Puebla querrán acabar hoy la cosa, Seba, porque si no, se puede alargar la serie y tienen ahora que intentar y cerrar de visita. El de los Diablos se escucha hoy por W Deportes y el de los Guerreros contra Olmecas se ve a través de la multiplataforma de Claro Sports, ambos partidos a las 7.
4: Sí, y es que al final de cuentas ya tiene que ser partido a partido la mentalidad tanto de Diablos como de Olmecas, ¿no? Estás abajo en un déficit sumamente incluso lapidario, ¿no? Sabemos que los Diablos Rojos del México son capaces de revertir este tipo de escenarios. No hay que irnos muy lejos, el año pasado esta misma temporada estuvieron muy cerquita de la eliminación. Pero bueno, si los Diablos Rojos del México quieren seguir con vida en este torneo, en esta Liga Mexicana de Béisbol, tiene que ser con la misma fórmula de ayer, porque es anotar más carreras que tu rival. Eso es una obviedad, pero en el tema del bateo, me parece que los Diablos están un pasito por delante de los Pericos, pero los Pericos están tres pasitos por delante en cuanto a picheo se refiere. Entonces, tiene que ser una carrera realmente importante. Y el caso concreto de Trevor Bauer, bendito Dios, pero también habrá que ver cómo está ese brazo. Ricardo Pinto tiene una efectividad de 10.57, o sea, tampoco era una cosa de que iba a salvar ese partido.
6: Ahora vamos a repasar la actividad también en las grandes ligas, porque los Dodgers de Los Ángeles barrieron ayer la serie contra los Pittsburgh Pirates. Llevan 6 triunfos consecutivos, no perdieron en toda la semana, Luisito, y ya se están acercando a los Brewers por el mejor récord de las grandes ligas. Buenas noticias para México con Alec Thomas, que pegó sencillo remolcador.
7: Sí, definitivamente Alec Thomas, lo recordarán en los D-backs, traspasado de los Dodgers, estuvo obviamente en ligas menores, no encontraba su lugar en el roster por acá, y lástima lo de Andy Pages, ¿no? Que termina teniendo una fractura en la mano izquierda, pero lástima para él, porque eso para Alec Thomas le termina abriendo la puerta, la verdad. Por más que suene feo, pues el mexicano que levanta la mano, ¿no? Definitivamente, y lo dices, termina remolcando una carrera importante en la victoria 4-0 del día de ayer ante los Piratas de Pittsburgh, y sobre todo estamos hablando de que lleva 2 hits y 2 carreras en prácticamente 2 juegos con los Dodgers, lo de Alec Thomas, que lo vimos en el Clásico Mundial de Béisbol con México, creo que fue de los que realmente levantaron la mano, de los que intentaron ser protagonistas, aunque la actuación de México no fue la mejor, e incluso con los D-backs, ¿no? Acá cuando visitaron la serie en la Ciudad de México, en el estadio Alfredo Harpelú, también Alec Thomas, que fue de los protagonistas, ¿no? Entonces sabemos lo que puede hacer, y el tener un mexicano en los Dodgers de Los Ángeles, cuando sabemos que son de los candidatos, pues es tremendo, ¿no?
6: Y hablando de otra serie, se va, estábamos comentando la semana pasada lo que había hecho Pete Crow Armstrong, sí, histórico, de haber pegado lead-off, home run y el home run walk-off en extra innings para dejar tendido a su rival en el terreno, y que era una actuación histórica, ¿no? Lo que habíamos vivido. Pues nuestro queridísimo Randy Arozarena, a una semana de diferencia, logró algo que no se veía hace muchísimo tiempo en las grandes ligas, e igualó esa misma hazaña, se va, con lead-off home run y con walk-off home run, en lo que aparte significó el debut del mejor prospecto en las grandes ligas desde la lomita, al que vemos en pantalla, Cade Anderson, el jovencito de Seattle, que lanzó 5 entradas y 2/3, ponchó a 5, eso sí, permitió 2 cuadrangulares, 5 imparables y 3 carreras.
4: Sí, mira, vámonos por partes. Lo de Randy Arozarena lo quiso Pete Armstrong, pero mejor, porque además de ese lead-off home run, que es el home run para iniciar el partido, incluso fue la primera pelota que vio su equipo en la caja de bateo, y después cerrar el compromiso para dejar tendidos en el terreno a unos Cubs que son destinados o que están destinados a hacer cosas importantes, es histórico, pero aún así se robó un cuadrangular en la parte alta de la tercera entrada. Entonces la actuación de Randy Arozarena simplemente espectacular, apenas el 7º pelotero de toda la historia en conseguir una hazaña de esa manera. Incluso también en esta misma serie llega a 6 temporadas de manera consecutiva con 20 cuadrangulares y también con 20 bases robadas. Está a 3 campañas de manera consecutiva de igualar lo que hizo en su momento Barry Bonds. Hay que entrar en razón con Randy Arozarena, porque este tipo no solamente llega a 20 cuadrangulares, te batea para .300 y es un as a la defensiva justamente en ese jardín izquierdo. Lo de Cade Anderson me parece que es un debut de decente a malo, porque le conectan 2 cuadrangulares. Sabemos
6: iba
4: que en
6: bien,
4: AA,
6: y sí, en eso perdió el norte.
4: Exactamente. Y mira, en AA le estaba yendo de una manera espectacular. Increíble. Efectividad de 1.06. Es decir, este tipo estaba haciendo incluso cosas mejores que la relación
6: estaba
4: que podemos tener.
6: Me parecía 13 cada 9 entradas.
4: Sí, y no daba boletos. O sea, lo de Cade Anderson me parece que puede ser un motivo para encender las alarmas, no, pero sí para entender que AA y MLB son 2 niveles totalmente distintos.
6: Y esta serie prometía mucho, Luisito, entre Cubs y Mariners, y lo de ayer que terminó fue otra vez increíble. El pobre Bryce Miller, que ya no sé si decirle pobre o culparlo, si ya decíamos, Eva, de cosas inusuales con esto, sí, que pasó con PCA y Arozarena, hacía 136 años que no había un pitcher abridor que en salidas consecutivas su equipo perdiera por 17 carreras o más. Hablábamos la semana pasada del 22-0 histórico que le endosaron los Brewers a los Mariners. Ayer, contra los Chicago Cubs, les tocó comerse un 19-2. Eso sí, al pobre señor de Bryce Miller le tocaron 6 de esas carreras en 4 entradas y 1/3, que evidentemente es una mala salida, como le tocaron 6 carreras también en la derrota 22-0 en 4 entradas y 2/3. no son buenas salidas, pero también qué culpa suya de quedarse con esta marca cuando a tu equipo, una vez ya saliste de una mala actuación, le hacen 13 carreras más, ¿no?
7: Sí, a ver, es brutal que estemos hablando de un 19-2 y digamos, no es lo peor que han pasado los Mariners. Deja tú en la campaña, deja tú en la temporada, en prácticamente la última semana, ¿no? Y vaya que no es coincidencia que el abridor justamente de esa serie haya sido Bryce Miller. Lo decía, 136 años, no pasaba desde George Van Haltren con los Brooklyn Wonders en 1890, algo histórico definitivamente, y pues sí, a ver, no sé si decirle pobre, no sé si decirle culpable, pero el que haya sido el pitcher que abre y por supuesto el perdedor en esas dos derrotas de 22-0 y ahora de 19-2, definitivamente pues es una red flag por ahí, y lo decías.
6: Ya no lo van a mandar a la lomita, sí, nomás por el miedo, ver, ¿no?
7: Simplemente, exacto, es que suena una tontería, pero de verdad, a ver, las últimas dos veces que lo has tenido justamente ahí, lo mínimo que te han anotado son 19 carreras en el juego, ¿no? Entonces es brutal.
6: Y había tenido gran inicio de año Bryce Miller, pobre hombre que ya tiene una anécdota gris que contarle a sus hijos, a sus nietos. Y hablando de los Brewers, que habían aplastado al equipo de los Mariners hace una semana, se llevaron la serie más atractiva de la semana, Seba.
5: Sí.
6: 2-1, a pesar de haber perdido ayer contra los Braves, que jugaron en Williamsport, en este campo en donde se está llevando a cabo la Serie Mundial de Pequeñas Ligas. Y los Braves ganaron 4-2, impidiendo así la barrida de parte de los Milwaukee Brewers.
4: Y era pues prácticamente una victoria súper necesaria para Atlanta, ¿no? Porque sabemos que también están armados para llegar al Clásico de otoño, perdón. Y aún así, venían en una racha sumamente negativa, ¿no? En los últimos 7 partidos, apenas 2 victorias. Realmente se puede poner en contexto, en consideración ese récord. Pero estas actuaciones no están dejando, pues, muy buenas sensaciones de cara al inicio de los playoffs, ¿no? Caso concreto de Joey Ortiz, se fue de 3-0 al mexicano. No tuvo su mejor actuación, pero también hay que hablar de algo. El center fielder de los Brewers, Garrett Mitchell, fue golpeado por una recta de 94 millas por hora. Sale justamente de este compromiso y su reemplazo es un tal Luis Lara, que en ese partido de 22-0 había conectado ese home run, su primero en la Gran Carpa. Pues bueno, ¿cómo responde en este segundo compromiso, tal vez de manera hilada, con un triple productor? Puede ser que este equipo esté encontrando una joyita, porque un prospecto de esa calidad no lo encuentras en cualquier lado, pero siempre jugar en Williamsburg tiene su magia, a pesar del resultado que sea, ¿no?
6: De acuerdo, unos Braves que por muchos momentos de la temporada tuvieron el mejor récord de las grandes ligas, uh-huh, y ya tienen en su división, Luisito, 3 partidos a los Phillies. Exacto. Que están enrachados, que llevan 9 triunfos al hilo, ya tienen evidentemente peor marca que Dodgers, que Brewers, incluso que Rays, y no vaya a ser que también les quiten su división los Phillies.
7: Sí, a ver, puede pasar, ¿no? Porque estamos hablando de, bueno, lo decías ahorita, ¿no? De un equipo que desde un inicio pintábamos para ser protagonista, pero los Phillies vienen enrachados, si no me equivoco, 9 victorias de forma consecutiva. Creo que ya si empiezas a ir más hacia abajo en el este de la Nacional, en el caso de Marlins, Nationals y Mets, pues no te preocupas tanto, pero esos Phillies definitivamente sí, ¿no? En el resto de la Nacional sabemos que Brewers y Dodgers con los mejores récords de grandes ligas, aunque obviamente los Cubs y los Padres, que vienen detrás respectivamente en la Central y en el Oeste de la Nacional, pues son también de los equipos que tenemos que tener muy al tanto, porque van a estar seguramente en los playoffs y tendremos que echarles un ojo, ¿no? Y en la Americana también, Diego Sebas, pues los Rays, que están en lo más alto, por ahí vienen tus Yankees, Dieguito, que lo hemos dicho, pero por ahí también vienen los Red Sox.
6: 3 juegos,
7: ¿no?
6: Y 3 juegos. Exacto. También, la división se va a poner espectacular, este cierre en el este de la Americana, los White Sox dominando la Central. Ojo, también los que están enrachados son los Padres, que obviamente no, sí, van a alcanzar a los Dodgers, y pero Tatis van a estar seguramente peleando ahí en la ronda de comodines, y son un equipo peligroso los Padres, también ya sabemos, con su gran bullpen y con Mason Miller ahí cerrando, que siempre es un peligro. Está empezando la era, una postemporada muy atractiva, Sebastián.
5: Sí.
6: Y ya que hablábamos de Williamsport, de ese partido en el campo con motivo de la Serie Mundial de Pequeñas Ligas, comentar lo que está pasando con México, Seba, que perdió en su segundo encuentro en Williamsport contra Nicaragua. Iban ganando y los jovencitos perdieron 8-4 y ahora tienen que irse al cuadro de los perdedores, ¿no? Digamos, tienen, sí, una oportunidad más. Pueden volver a tener oportunidad de ganar ese cuadro internacional, pero no está permitida ni una derrota más. Mañana jugarán. El rival todavía no está claro. Se están enfrentando en estos momentos Japón y República Checa. El ganador irá contra México. Ahorita está en estos momentos 3-2 Japón arriba. Que lo normal sería enfrentar a Japón, ¿no?
4: Sí, y al final de cuentas México siempre te llena de ilusión, ¿no? Ver estos chiquillos haciendo cosas importantes en Estados Unidos. Es bueno, nada más que este partido sí te deja sensaciones negativas. O sea, tenían buena ventaja, pero un rally de 7 carreras en la parte, en la quinta entrada, pues ahí termina el sueño para los mexicanos que estaban buscando clasificar a semifinales internacionales por primera vez desde el 2023. Es decir, México sabe lo que es hacer cosas importantes en este tipo de certámenes. Como dices, todavía no está muerta esa esperanza, luce complicada, pero ojalá que estos niños puedan hacer cosas importantes.
6: Pues mañana aquí informaremos puntualmente cómo va la cosa, Luisito. Sea Japón o República Checa, esperemos se pueda obtener esa victoria para seguir con vida.
7: Sí, y lo que sí comentar, por si es que hay por ahí algún nicaragüense que nos escucha, primera ocasión que Nicaragua se planta
6: en Nicaragua.
7: Sí, exacto. primera vez que se plantan en una semifinal, ¿no? De la Little League World Series, me parece también brutal. O sea, fue una victoria, como dice Sebas, sí, remontada, lo que quieras, pero fue una victoria importante.
6: Sí, la verdad fue un duelazo y estaban en Nicaragua muy ilusionados con este equipo de la Serie Mundial de Pequeñas Ligas que evidentemente remontó y le pegó una potencia como es México, lo podemos decir así, Seba. Ahora repasemos la actividad de la semana 2 de la pretemporada del NFL.
5: Fútbol americano.
6: Luisito, vemos los resultados en pantalla. A destacar que los Rams blanquearon 34-0 a los Saints y que tus Seahawks tienen campeonitis y llevan 0-2.
7: Pretemporada, no pasa nada. Los Cowboys van bien en la pretemporada, imagínate, ¿no? Pero sí, a ver, de lo destacado, ya lo mencionabas, los Rams blanqueando a Spencer Rattler, que tuvo un pésimo partido con los Saints. Por ahí el caso de los Seahawks, los Cowboys, como ya decíamos, 34-13 a los Cardinals, que se vio bastante bien. Joe Milton también con los Cowboys, hay que mencionarlo, lo estaremos platicando. Obviamente que será suplente de Dak Prescott. Pero de los que más rescato también es, Sebas, Diego, los Bills, que aplastaron 31-7 a los Browns. Todd Monk, el nuevo head coach de los Browns, vio esto y dijo: Deshaun Watson es mi nuevo quarterback titular.
6: O sea, explícame eso, Sebastián.
7: Es una brutalidad.
6: ¿Qué vamos a hacer con Shadur Sanders? ¿Qué va a hacer de la carrera de Shadur Sanders? Deshaun Watson a los 30 años es lo mejor que tienen los Browns en la posición de mariscal de campo. Creo que eso habla peor de Shadur Sanders que hablar bien de Deshaun Watson,
4: ¿no? Yo creo que habla mal de los dos, o sea, porque lo de Deshaun Watson, yo siento que Todd Monken se está aferrando al costo que le llevó a la franquicia traerlo justamente a la ciudad, ¿no? Porque mira, fueron 3 picks de primera ronda, uno más de tercera, uno más de cuarta, le das un contratazo de $230 millones, totalmente garantizado estos 230 millones, es decir, fue una apuesta sumamente importante y muy riesgosa que no dio frutos. Al final de cuentas, en Shedeur Sanders tienes un tipo talentoso, sí, disciplinado, ¿no? Que tiene mucha proyección tampoco, es decir, yo siento que el quarterback del futuro de los Browns no está justamente en este QB room, y al final de cuentas, en ese último partido contra los Bills, ambos lanzan una intercepción, ninguno hace caminar bien a la ofensiva. Dillon Gabriel incluso tuvo por ahí un pase, no lo completa. Es decir, este equipo parece que está en una reconstrucción continua y parece ser que nunca va a salir de ella por este tipo de decisiones.
7: Lleva 30 años en reconstrucción, ¿no? Pero creo que le das un punto clave, Sebas, y no sé qué opinas tú, Diego. Dice Sebas, no está el quarterback del futuro o el quarterback titular en este QB room. Estoy completamente de acuerdo, pero incluso ya teniendo eso, dices, bueno, creo que incluso Shedeur Sanders es un poco más moneda al aire que Deshaun Watson.
4: Apuesta.
7: O sea, Deshaun Watson, ya sabes que no te va a funcionar, con todo el respeto. ¿Por qué? Porque no estás teniendo un equipo que esté listo para ganar en estos momentos, ¿no? Incluso si fuera uno de los mejores quarterbacks de la liga, como lo fue en su momento con Houston, como lo fue saliendo de la Universidad de Clemson, me parece que no va a ser así. Entonces, pues pudiste haber, aunque se ha apostado por Shedeur Sanders, que igual y no va a ser top 10, top 15 de la NFL, pero es una apuesta larga y que si no, aunque sea, te va a proyectar a un nuevo quarterback en el draft, yo qué sé. Pero lo de Shedeur Sanders, yo creo que lo de Deshaun Watson, perdón, yo creo que simplemente es por el tema del contrato, para decir, le tenemos que pagar una millonada, aunque sea que termine jugando. Y lo preocupante es, o sea, porque justo este año le estuvieron difiriendo pagos, le bajaron por ahí un poquito, pero todo esto al final se le tiene que pagar a Deshaun Watson. Y si el próximo mes de marzo, es decir, terminando la siguiente campaña, sigue Deshaun Watson por ahí, automáticamente son esos $200 millones para Deshaun Watson. O sea, así no puedes reconstruir un equipo.
6: Van a ganar 5 partidos con Deshaun Watson y van a seguir siendo un desastre. Los Browns que tuvieron en su momento a un Baker Mayfield, por ejemplo.
4: Sí, ese fue error.
6: Como extrañan el día de hoy, ya decía Seba, claramente el quarterback de futuro no está en el roster y no sabemos si algún día lo estará, porque estos Browns desde que tengo uso de razón, Luisito,
8: sí,
6: se encargan de autosabotearse. Y hablando de los Browns, quiero que me explique, Seba, ¿qué está pasando con el caso de Daquan Wright?
7: Sí.
6: Un ala cerrada que se fue undrafted. Uh-huh. Fue a pasar un rato con los Philadelphia Eagles, me parece. Sí. Después con los Browns. Y ahora, como ve que no va a tener cabida en la NFL, dijo, pues me regreso a la universidad, ¿no? Y está habiendo, evidentemente, mucha polémica. Ya decía Luisito, ojalá un día de estos estemos más tranquilos de temas, le dediquemos un rato, ¿sí?, a platicar qué está pasando, porque sin duda es una situación gravísima que amenaza la NCAA como la conocemos.
4: Y es que es el programa de Neil, ¿no? Justamente en el cual ya los atletas estudiantes pueden recibir dinero y monetizar a partir de su imagen. Eso es lo que está destruyendo el fútbol americano, ¿no? Antes la ambición siempre era, quiero brillar en la NCAA para dar el brinco al profesionalismo. Ahorita puedes tener este tipo de oportunidades, por llamarlo de alguna manera, pero realmente manchan este deporte, ¿no? Él tiene 22 años, él termina su preparatoria en la temporada 2022, es decir, que comenzaría la NCAA temporada 2022-2023. El caso aquí es que hace toda su universidad, llega, como dices, a Filadelfia, no lo seleccionan, después a Cleveland, no ve actividad en ninguno de estos dos primeros partidos de pretemporada. El caso es que va a los tribunales y dice, oye, hace dos meses acaba de salir una regla que dice 5 años de elegibilidad en 5 años, o sea, cobrarse como en 5 años. Yo quiero ser parte de este programa a pesar de que ya salí. El tribunal le da una orden de restricción y le dice, ok, juega, va. Entonces, al momento de que pues pase estos waivers, que es la lista de transacciones, él va a regresar a LSU. Además, no se va a cualquier universidad, se va a LSU, una que es candidata a ser campeona nacional. Es una burla, si me lo preguntas. Yo creo que este tipo, en el momento que empieza a cobrar de un equipo de la NFL, pierde tu elegibilidad. Pero al final de cuentas, la ley no lo ve así. Y yo siento que este va a marcar un precedente que al final de cuentas, otros estudiantes van a tratar de buscarlo.
6: Un precedente muy negativo.
4: Exactamente.
6: Sí, o sea, definitivamente. No, esto no...
7: Y sobre todo, ¿saben por qué? Por cómo se está dando, por decirlo, es una transacción. O sea, uh-huh, literalmente. Dice Seba, regresa a LSU. ¿Por qué regresa a LSU? Porque el nuevo head coach de LSU se llama nada más y nada menos que Lane Kiffin, que los que ven el fútbol americano colegial es uno de los nombres más importantes en la última década, y que fuera head coach de Daquan Wright en Ole Miss, ¿no? Entonces, el mismo Lane Kiffin le habló a Todd Monken, al head coach de los Browns, uh-huh, para platicar sobre el tema. Es como si literalmente los Rams le hablan a los Browns, oye, quiero a tu jugador. O sea, esto ya no está cuadrando, ¿no? Entonces, pues ya tendremos tiempo para platicarlo si es que esto se oficializa, porque si es que es el caso de Diego Sebas, no va a ser el único en la historia en hacerlo.
6: Y no creo que vaya a estudiar ya nada, ¿no? A la escuela no va a ir.
4: Va a estar ahí.
6: Pero bueno, vamos, en la UNAM hay varios asientos. Bueno, vamos a platicar ahora de tenis, del cierre del Masters 1000 de Canadá.
9: Tenis.
6: ¿Cuál Canadá? Canadá fue la semana pasada de Cincinnati, Sebastián, donde Arthur Fils, mi pollo, el francés, se coronó campeón pasándole por encima a Francis Tiafoe en el último parcial. Había perdido 6-1 el segundo y le enroscó un 6-0 en el último a Francis Tiafoe. Que yo te lo he dicho, Seba, cuando se desconecta Tiafoe es capaz de perder el partido él solo.
4: Este tipo tiene dos caras, o es un as o es uno de los peores tenistas en activo de la ATP, y no hay punto medio, porque después de tener ese triunfo importante en el parcial, ¿cómo puedes perder un partido de esta manera, ¿no? Y hay que rescatar algo de Arthur Fils, récord de 10-0 en sets decisivos en esta temporada del 2026. Es alguien que poco a poco se va ganando terreno para justamente llegar a las finals, ¿no? Lo que estábamos mencionando, que es una invitación a los 8 mejores tenistas de la temporada 2026. Arthur Fils es el número 5, o sea, está construyendo una gran temporada y al final de cuentas un título en Masters 1000 para un francés que tenía 12 años que no se veía.
7: Y ya que hablabas de récords, perdón, Diego, 8-0 récord contra tenistas estadounidenses. Desde el 2025. También es una brutalidad, 22 años lo de Arthur Fils, que obviamente también escala en el ranking del ATP. 11 todavía por ahí, Sebas, Diego, pero yo creo que si sigue jugando así, pase lo que pase en el US Open, que se clave en los últimos partidos, va a terminar siendo top 10 este año. Y Fils, que es, pues, está subiendo puntos importantes.
6: Los últimos 3 años, Novak Djokovic, Jannik Sinner y Carlos Alcaraz han ganado Cincinnati, han ganado el US Open. Evidentemente no quiere decir que Arthur Fils se una a la lista. Y un ranking en el que Alexander Zverev ya pasó a Carlos Alcaraz, evidentemente por las ausencias por lesión del español, que aún así va a ser segundo sembrado en el US Open por la ausencia de Sinner. En la rama femenil, Sebastián Coco Gauff le pasó por encima a Jessica Pegula, pero prácticamente le pasó por encima a quien se le cruzara esta semana en Cincinnati.
4: Sí, fue una máquina Coco Gauff esta semana, y es raro, ¿no? Porque usualmente en un torneo torneo vemos más de una faceta de la estadounidense, a veces con más dobles faltas incluso que aces, con muchísimos más errores no forzados que tiros ganadores. Al final de cuentas, cuando Coco Gauff está bien aceitada, cuando tiene pues prácticamente su mentalidad y su juego al 100%, es una de las mejores tenistas de la actualidad, ¿no? Enfrente tenía una Jessica Pegula, que es rara también esta tenista, ¿no? Porque es la más regular del certamen, pero cuando llega a las finales, cuando es el momento de dar ese paso importante, siempre se queda a las puertas. Llámese quien, como se llame la persona que tenga enfrente, Jessica Pegula le cuesta un mundo ganar torneos.
6: Le había ganado en 3 sets a Iga Swiatek en semis, Luisito. Yo pensé que era la semana favorita buena para Pegula, y de repente 6-4, 6-2, Coco le pasa por encima.
7: No, una locura, la verdad. Su título número 12, 22 años de edad. Y destacar que es apenas la tercera tenista en la era abierta de este deporte en ganar múltiples títulos en Cincinnati, ¿no? Serena Williams, Victoria Azarenka y Coco Gauff.
6: Seba, y tenemos malas noticias para nuestro país. Esta semana, por cierto, vas a andar por Monterrey. Te vas a ir a ver el WTA 500.
7: La carnita asada,
6: a reportarnos desde allá. Pero varias de las que querías ver no van a estar, Seba.
4: Sabrá Dios si les mande reportes lo que voy a comer si es carnita asada. Lina Noskova, ranking mundial número 6, se acaba de bajar de este certamen, pero también Zora Nasirstea, que era la número 17, Sara Bailey, que acababa de vencer a Arina Sabalenka, se baja. Mismo caso de Magdalena Freck y Zeynep Sonmez. Este torneo sufrió muchísimas bajas.
6: Ya estaremos reportando en los siguientes días este WTA 500 de Monterrey, que ya comenzó. Hoy juega Renata Zarazúa. Mañana aquí le decimos cómo le fue, y el jueves Seba estará de gusto dando carnita asada. Vamos a revisar el pick del fin de semana y a darle el de hoy.
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4: El lunes es un día complicado porque tenemos que repasar lo del viernes del parleycito.
6: No tan complicado, Seba. Estamos en
4: verde. Si te llamas Diego Pérez, estamos porque si verde, te llamas...
7: Todo es culpa de los estilos.
6: Pero Playbook, así déjalo. Playbook está en verde, porque uno de tres, pero con un de más 220, estamos en verde. Pegó con Coco Gauff y Sonny Gray over de Ponches contra San Francisco. Si no hubieran pecheado los Steelers, Sebastián, nos íbamos 3 de 3, porque ganó Tiafoe y se dio el over en el Green Bay contra Denver.
4: Sí,
6: vamos a ver lo de hoy, Seba, porque...
4: Mejor ya.
6: Los aceleros son un drama. ¿Qué traes?
4: Pues mira, yo me fui por un momio sumamente interesante, si me lo preguntas. Yo me fui justamente con la combinación de los Pirates ante los Padres. Este equipo de San Diego está aceitadísimo y Fernando Tatis Jr. está como una máquina. Yo creo que le van a ganar. Me voy con el money line, menos 102 el momio.
7: Yo voy con el Cubs contra D-backs. Kevin Gausman, que termina teniendo la apertura. Su línea está en 4.5 en cuanto a ponches. El momio está en 120. Si apuestas 1,000, ganarías 1,833.
6: Uno de mis brazos favoritos de las grandes ligas es Chase Burns, con una recta asesina contra unos Giants que no se cansan de poncharse. He ido contra los Giants con el tema de ponches 3 veces la semana pasada, creo, se va a pegar la mayoría, entonces seguimos ahí. La línea está en 6.5, la línea en menos 105, confiemos en que se dé y mañana a ver verdes aquí.
4: Ojalá.
6: En Playbook.
4: Ojalá.
6: Seba,
4: que sí.
6: Luisito, muchas gracias.
4: Gracias. Gracias, buena tarde.
6: Gracias por su compañía, quédese en la multiplataforma de Claro Sports con Deportes en Claro y en la gran cadena W ya vienen las redacciones.
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0: Son las 5 de la tarde, estamos en las redacciones a través de Haz Claro por W Deportes. Lunes 24 de agosto se jugó la jornada 5 de la Liga MX. Regresó el fútbol europeo, tanto extrañábamos a la Premier League, a la Liga Española. Isaac del Toro, además, con una victoria muy importante. Hablaremos de todo esto durante la próxima hora. Muchas gracias por acompañarnos. Recuerden que si se quieren unir al programa, lo pueden hacer. Mándenos un mensaje a través de nuestro WhatsApp 55 54 02 28 44. 55 54 02 28 44. Preguntas, comentarios, análisis, lo que ustedes quieran, su opinión sobre la música que hoy escogió nuestro productor, Aarón Raigadas. Se despertó con ganas de farmear aura. Aarón, saludo con mucho gusto. Aquí conmigo está Coqui de León. Coqui, ¿cómo estás?
1: ¿Qué tal, mi querido Clau? Feliz de acompañarte el día de hoy. Ya lo decías, jornada 5 de la Liga MX. Vamos a tener que hablar lastimosamente del todopoderoso Cruz Azul, que se ha quedado sin poderes. Joel Wiki, después de ganar 2 títulos con 10 partidos dirigidos, parece que ha encontrado el primer bache de su gestión. Vamos a ver cómo lo va resolviendo y qué opinan también nuestros compañeros de AS y de W sobre esta mini crisis de Cruz Azul. El regreso de las ligas europeas, Isaac del Toro, muchísima información. Semana previa, Clau, a que debute la Hormiga González en Grecia. Ya lo vimos por las pantallas de Claro Sports este fin de semana en el palco junto a su padre. Esta semana seguramente tendrá minutos. Veremos el futuro también de Santi, si llega al Porto, el futuro Edson, si se vuelve compañero de la Hormiga. Todo eso también es una semana importante en el mercado europeo.
0: Sí, todavía queda mucho tiempo en el mercado. Seguramente veremos movimientos importantes. Saludo también con mucho gusto al Flaco Sandoval. Flaco, ¿cómo estás?
2: Hola, hola, ¿cómo andan, compañeros? Abrazote a la distancia. Feliz y contento de estar en un programa más acá en las redacciones, por supuesto, con ustedes. Ya decían, el regreso de las ligas europeas, el tema de el Barcelona goleando al Elche de Martínez Anselmi. Creo que las sensaciones son buenas por parte de este Barcelona, que intenta sumarse a este proyecto que suena muy jugoso en esta campaña. Y por ahí el tema de Julián Álvarez, ¿no? Que están descontento en el equipo colchonero, realmente está cabizbajo, no quiere realmente seguir. Estaremos hablando también de las negociaciones, se les tira y afloja. También vuelve a sonar el tema Eric Lira, que no juega y es excluido como tal de Cruz Azul. Así que buen programa el que tenemos el día de hoy, compañeros.
0: Así es, buen programa, y vamos a empezar en la Liga MX, repasando todos los resultados de la jornada 5. Lo decíamos desde el viernes 21 de agosto, Tigres, que le ganó 2-0 a Atlante. León, con el mismo marcador, le pegó a Monterrey. Toluca apenas pudo con Querétaro, un 2-1. Ali Ávila, que además falló un penal. América, con doblete de Henry Martin, le trajeron a un rival y responde con 2 goles, vence a Juárez. Chivas por fin encuentra su ofensiva, 5 goles le metieron a Tijuana. Puebla, que le ganó 3-2 a Santos, en creo que el partido de la jornada fue este Puebla contra Santos.
1: Partido del año.
0: Partido de la temporada, ¿no? Fue un buen juego. Cruz Azul cayó, ya lo decíamos, tercer partido sin ganar para Joel Wiki, 2-0 contra el Atlas. Y ayer domingo, San Luis y Pachuca, que empatan a 1 con gol de Carlos Moreno, el portero de los Tuzos, sobre la hora rescata un punto. Y también sobre la hora, Luciano Herrera le da una unidad a los universitarios, a Pumas contra Necaxa, y luego se pone a encarar a la afición.
1: ¿Qué tal la celebración?
0: No puede ser, como si hubiera ganado, aunque sea el partido. Ya hablaremos.
1: ¿Cuántos goles lleva ese Luciano Herrera en Pumas?
0: Ya hablaremos de ese gesto más adelante, pero es que hay que empezar, Coqui, por el campeón, porque no fue el fin de semana para los técnicos de Cruz Azul. Ya lo decía, sí. El Flaco, a 5-0 le metieron a Anselmi. Larcamón al menos ganó, ¿no? En 1-0 con el Sporting, pero Joel Wiki 3 partidos sin ganar, y la gente que ya está pidiendo la cabeza de Wiki. A ver, a mi parecer Cruz Azul es un equipo que por inversión, por plantilla, por resultados recientes, tiene que tener exigencias de salir a ganar cada partido, por supuesto. Pero Joel Wiki llegó improvisado a dirigir una liguilla. Te la ganó. Le ganó una final a Toluca hace un mes para ser campeón de campeones. Todos los procesos pasan por baches como este.
1: Sí, totalmente. A ver, es normal que el rendimiento nunca esté, no siempre esté en lo más alto, ¿no? Eso es normal. El tema aquí es que Cruz Azul, y me voy a quedar con una frase de Joel Morales, que es nuestro enviado especial y que cubre a la máquina en el día a día. Él decía, en Cruz Azul todo se maximiza, ¿no? Cuando Cruz Azul está viviendo un buen momento, Cruz Azul es el mejor equipo del fútbol mexicano, el aficionado celeste se siente en la cima del mundo. Cuando Cruz Azul anda mal, parece que es una crisis, parece que no funcionan las relaciones ahí adentro, se empiezan a destapar que Joel Wiki no tiene buena relación con Iván Alonso, se empiezan a decir que no llegan los fichajes porque el dinero, saber qué se ha hecho, que si el director deportivo lo están investigando, que si hay jugadores descontentos dentro de la plantilla. O sea, en Cruz Azul todo genera un poco más de ruido de lo que debería generar, porque yo estoy de acuerdo contigo en que viene de ser campeón de campeones, en que viene de ganar el torneo de visita contra los Pumas en CU, que 3 derrotas consecutivas no deberían ser una señal de máxima alarma, pero cuando tú eres Cruz Azul, cuando tú portas ese escudo, cuando entiendes cómo se vive en Cruz Azul, pues sí vamos a tener que hablar de crisis, sí vamos a tener que hablar de tormentas, sí vamos a tener que hablar que ahí adentro hay cosas que se pueden hacer mejor en este inicio de temporada. Decía alguien, ¿es ya la fecha 15 o es apenas la fecha, perdón, la fecha 5, es ya la fecha 5 o es apenas la fecha 5? Porque si, dependiendo de dónde lo veas, si ya es la fecha 5, este equipo ya debería carburar. Pero si vamos a hablar de que es apenas la fecha 5 y se están poniendo todavía las piezas en el rompecabezas, bueno, Cruz Azul todavía tiene un largo camino para poder demostrar que sigue siendo, a mi parecer, un candidato fuerte de esta liga.
0: Yo creo que es apenas la fecha 5. Así nos ha demostrado este formato, este torneo, que puedes despertar mucho después de la jornada en la que estamos y todavía presentarte como candidato. Flaco decía a Coqui, claro, todo se maximiza en Cruz Azul, pero al final es responsabilidad del mismo Cruz Azul que estas sean las reacciones por la paciencia que se le ha tenido a ciertos proyectos, a ciertos jugadores, por las insistencias constantes que han hecho en los últimos mercados de fichajes. ¿Tú dónde ves cuál es la realidad de Cruz Azul? Si hacemos a un lado que podemos exagerar que son el mejor equipo o que están en una absoluta crisis por no poder ganar 3 seguidos.
2: Sí, por supuesto. Bien lo dice Coqui. A ver, se maximiza en demasía esta situación porque se sabe es top 3 plantillas económicamente hablando de las más poderosas en la Liga Mexicana. Y la exigencia está en tienes que jugar, tienes que ganar todos los partidos, tienes que hacer méritos para ser llamado jugador de Cruz Azul. Y creo que al final, no sé si por ahí la sensación es, una vez que salen los jugadores del campo de juego, no voltean a ver al mismo Wiki. Y eso no sé si llegue a romper un poco la relación entre el estratega y el equipo. Pero también, a ver, seamos sinceros, el vigente campeón del fútbol mexicano es Cruz Azul y se metió a la casa de Pumas a ganarle y lo hizo de la mano de Wiki. Entonces me parece extraño que esta relación entre técnico y equipo, claro, empiece a hacer un estira y afloja constante. A ver, estamos en la fecha 5, tampoco hay que acelerarnos y tirar toda la borda. También el campeón de campeones lo ganó Cruz Azul y lo ganó ante Toluca, entonces mucho ojo con esas situaciones. Y yo creo que sí, el fracaso y lo anímico fue el tema de la Leagues Cup. El no estar en cuartos de final en este torneo da la impresión, o al menos a título personal, que Cruz Azul empezó en lo anímico, en lo mental, a pegarle esta situación. Y parece que hay una pequeña crisis, porque no es la gran crisis de Cruz Azul, apenas en 5 fechas disputadas.
1: Pero no hay de dónde, ¿no, Claudio, Flaco? O sea, porque hablamos, ¿se puede romper la relación entre jugadores y director técnico en 3 partidos? No. O sea, es imposible, ¿no? En dos semanas que se rompe una relación que había sido muy buena porque te había llevado el campeonato. O sea, yo no creo que la confianza se venga a romper de ahí.
0: Gana el torneo como interino, Joel Wiki. Al final no tenía el trabajo y son los jugadores también
1: que le respaldan, que respaldan en el terreno de juego. Ahora, sí creo que hay un tema en Cruz Azul y es Eric Lira, ¿no? O sea, porque internamente tienes a tu capitán descontento, ¿no? Ya se habló de que esta semana no fue convocado, pero no fuera convocado para cuidarlo porque la transferencia está a punto de hacerse. No fue convocado porque el técnico lo ha visto desconcentrado, porque no lo ve comprometido, porque lo ve pensando en otras cosas. Y esto te habla del capitán y del líder del grupo de jugadores. ¿Cuál es la relación de Eric Lira con sus compañeros? La de un líder, ¿no? Y muchas veces cuando se te pudre una manzana ahí adentro, pues eso también es contagioso en actitud, ¿no? Y es ahí donde Cruz Azul debe de tener cuidado de cómo maneja esta situación, que hasta el momento me parece no lo han hecho del todo bien, porque tienes a tu capitán con ganas de irse, porque tú tampoco estás tan abierto a escuchar o a aceptar ofertas. O sea, ya le pusiste un precio, pero tampoco es que Cruz Azul se haya sentado con el Mónaco en la inmediatez a negociar y bueno, vamos a encontrar una solución, sino simplemente fue, ok, ¿lo quieres? Este es el precio. El Mónaco dijo, no, no voy a llegar a eso. Ok, pues tú ve, ¿no? Y se acabó. Y mientras tienes a tu capitán ahí descontento, que eso sí puede provocar esta consecuencia de cosas.
0: Saludamos
2: ahora
0: también.
2: Yo sé, compañero, rápidamente. Yo sé que Eric Lira pesa y muchísimo en Cruz Azul, pero también, a ver, volvemos a lo mismo. Es una plantilla muy poderosa, ¿eh? Y lo pueden cubrir diversos futbolistas a Eric Lira. Y no puede afectar la gran cosa a este Cruz Azul el que se vaya Eric Lira. Porque lo decía Wiki en conferencia de prensa después de este partido. Ok, perdimos, pero estoy improvisando con Palavecino, con Márquez. Y me sorprendió que sacó nombre de Amaury Morales, porque Amaury no es un contención. Amaury es un volante o inclusive un extremo. Entonces, mucho ojo con esta situación si es que se va Eric Lira.
0: Futbolísticamente hablando, Cruz Azul ya demostró que puede vivir sin Eric Lira. Cruz Azul levantó un título de Liga MX sin Eric Lira, flaco. Pero yo creo que además lo que iba a Coqui no es el tema de qué está pasando dentro de la cancha con o sin el seleccionado mexicano. Es que está diario en el vestidor, claro, con esas ganas de salir, encontrándose trabas en el camino. Y eso es lo que termina contagiando. Hablando de fútbol, la plantilla de Cruz Azul, la dijiste ya como top 3 de la Liga MX. Me atrevo a decir que es la número 1, ¿no? Hay cómo reemplazar.
1: Sin refuerzos.
0: Hay cómo reemplazar a Eric Lira. Pero hay que escuchar también lo que tiene que decir Sebastián Gómez desde la redacción de AS, a quien saludo con mucho gusto. Sebas, ¿cómo ves tú el panorama actual de Cruz Azul después de la derrota ante un Atlas que, hay que mencionar, segundo de la tabla general de la Liga MX?
3: ¿Qué pasa, compañeros? Abrazo enorme. Sí, mucho se habla de lo que Cruz Azul ha dejado de hacer, pero tampoco mencionamos el gran trabajo que han tenido Crespo y sus discípulos ahora con los rojinegros, ¿no? Porque si bien van sublíderes, han mostrado una cara diferente, han mostrado jugadores que llegaron a reforzar el plantel con bastantes cualidades, se han mostrado sólidos, su casa ha sido lo que se espera cada torneo, un inmueble que no se espanta ante nadie y que no se va a hacer menos con la visita de ningún equipo. Pero sí, lo de Cruz Azul es de cuestionarse. ¿Por qué? Porque ya son 3 partidos que no logran ganar, empiezan a vislumbrar muchas falencias, empiezan a dejar ahí muchos destellos de cosas a mejorar, y no quiero decirlo como tal crisis, porque creo que falta aún más para poder llamarlo de esta manera, pero sí empieza a preocupar tanto la actitud de los jugadores, que al final se vieron algunas imágenes en donde ni siquiera van con su entrenador al momento de dejar la cancha, así como el semblante que el propio Wiki está dejando, ¿no? Creo que es un problema tanto interno que se está reflejando en lo externo y que por obvias razones no permite a la máquina avanzar como se supone que tendría que avanzar.
0: Vamos a escuchar las palabras de Joel Wiki después de la derrota por 2-0 ante el Atlas.
4: Pues mira, el diagnóstico está muy claro, ¿no? Bien mencionas, no solamente en los 3 partidos de las derrotas que hemos tenido, dentro de la jornada 1-2 también hubo que hacer algunos ajustes. Y hoy estuvo muy claro, ¿no? Tuvimos, si dividimos un poco los 2 momentos, tanto primer tiempo como segundo tiempo, hay datos muy claros, ¿no? Que dentro de la estructura nuestra en el juego, al inicio del partido, tuvimos que haber modificado antes. Y lo más importante es que el equipo está consciente de que tenemos que hacer mucho mejor los partidos. La idea de poder darle un poco de espacio a Eric, sobre todo por el tema de la negociación, ¿no? Que están ya en camino, ya me parece que hay una ida y vuelta, todavía no han definido bien en tema, yo creo, quiero pensar el tema de presupuesto, cantidades y demás. Pensamos nosotros que Eric tendría que tener este descanso para que él pudiera resolver lo suyo, que seguramente se va a resolver en estos días, esperemos que sea pronto. Y en caso de que no, bueno, estará a disposición del equipo, ¿no?
0: Ahí está la reflexión de Joel Wiki. No había perdido y ahora tiene 3 derrotas consecutivas. Un momento complicado en Cruz Azul. Reconoce que hay mucho que ajustar. La situación de Eric Lira, que espera que se resuelva en los próximos días. Nosotros también esperamos que se resuelva en los próximos días. Sí, preferentemente con una salida al viejo continente que ya vimos. A un Cruz Azul que puede sobrevivir sin el futbolista mexicano. Hay que cambiar, Coqui, de partido, porque Chivas vuela. Sale la hormiga González después de un inicio de temporada complicado, después de más de 10 partidos sin anotar gol. Y Chivas mete 5 goles a Tijuana, 5-2 le gana el rebaño sagrado al equipo de Loco Abreu. Y es que estoy revisando, Chivas mete en un partido los goles que había metido combinado ante Puebla, LAFC, Dallas, Seattle y Santos. ¿Qué cambió en Gabriel Milito? ¿Qué se destrabó en estas Chivas? Que contra un equipo pues, que venía de ganar la Cruz Azul, consiguen este resultado.
1: Si te soy honesto, yo creo que no cambió muchísimo en Chivas. Creo que es la consecuencia de un trabajo que se ha venido haciendo durante toda la temporada. Porque hablábamos de que a Chivas le hacía falta gol, pero no le hacía falta fútbol. No. ¿No? Que había jugado bien en los primeros partidos de liga, que cuando fue a visitar Los Ángeles un partido complicado también le había jugado bien, aunque luego le terminan empatando 1-1. Me parece que Chivas al final termina de romper esa pared que era lo que le hacía falta, que eran los goles. Que cuando estaba armando la hormiga González, el objetivo de la gente era él, ¿no? La hormiga no está haciendo goles, lleva, le estamos contando 8 partidos, 9 partidos, 10 partidos, 11 partidos, no hace goles. Entonces Chivas no tiene gol. ¿Y qué va a hacer Chivas? Bueno, se fue la hormiga porque es un gran delantero y porque el delantero va a meter una y entra en una racha y luego se le caen 24, 25 goles porque eso lo demostró el año pasado. Se va el delantero, el foco cae en el equipo y ahí vienen los que tenían oportunidad y querían responder, como Ricardo Marín. Es tu gran oportunidad, es titular, 2 goles en el primer tiempo. Entonces te habla de que Gaby Milito tiene un equipo y una plantilla muy comprometida, de que tiene una idea de juego que está muy bien puesta, que Guadalajara trae una inercia positiva y al final le termina metiendo 5 goles a Xolos, que hace una semana le ganaba a Cruz Azul también. Entonces, sí, no es un Tijuana que viene tan de capa caída, no es un Tijuana que es uno de los equipos que todo el mundo le va a pasar por encima. No, o sea, con todo el respeto, no es Juárez, ¿no? Que parece que todo el mundo lo va a golear cuando lo enfrente. Bueno, Tijuana sí es un partido mucho más complicado y Guadalajara ahí terminó haciendo las cosas
0: Juárez,
1: muy bien.
0: A Juárez le hicieron uno las Chivas, ¿no? La realidad es que Tijuana es un candidato a liguilla. Flaco, esta temporada habíamos visto 2 caras de Chivas. Un equipo que juega bien, que domina, que controla, que marca el ritmo de sus partidos, pero que había tenido problemas en el marcador. Eso pasó contra Dallas, donde pierden 1-0. Pasó contra Puebla en un partido que termina empatado. Y también habíamos visto unas Chivas, quizás no con ese funcionamiento tan característico de Milito, no jugando tan bonito, pero que ganaban, como fue contra Seattle y como fue contra Santos. Creo que por primera vez en este partido contra Tijuana se juntaron las dos cosas y ya se desbloqueó este equipo de Chivas, a quien todos, o al menos yo, al inicio de temporada llamaba candidato a levantar el título.
2: Sí, totalmente de acuerdo, Landucci. Al final de cuentas, creo que estas Chivas, Rayadas del Guadalajara, más allá de este fracaso en la Leagues Cup, es un equipo considerado a campeonar en esta apertura 2026 y creo inclusive que lo pueden llegar a desarmar, porque por ahí el tema de Tala Rangel, el tema de Brian Gutiérrez y sobre todo que Milito empezó a perder un poco, no sé si la cabeza o no se coordinaba, no hacían esa conjunción con los futbolistas, ¿no? En lo anímico parece que no andaban del todo bien. Tanto el cuerpo técnico como los jugadores. Tanto así que llegó a River Plate a ser muy sonado Milito en irse al fútbol argentino y aplicar una Fernando Gago, ¿no? Entonces, creo que con esta victoria es un envío anímico importante. Tienen los jugadores, el respaldo inclusive también de jugadores jóvenes que aportan en demasía. El tema de Sandoval, que juega una barbaridad. Sí. También Camberos. Ambos extremos, por derecha, por izquierda, polivalentes en ese sentido. Es decir, ejercen diversas funciones y lo hacen de forma extraordinaria. Y parece ser, o da la impresión, que en la baja de la hormiga no va a pesar como tal en la campaña, ¿no? En este torneo. A ver, Ricardo Marín, doblete en su cuenta personal, se adueña de la titularidad en esa posición de la hormiga y lo hace de forma extraordinaria. Así que Creo que este Chivas va avanzando ahí poco a poco, con el pie derecho, más allá de lo que se habló y más allá del interés serio, firme, que tenía River Plate en arrebatarle el técnico a Chivas.
0: Vamos a escuchar las palabras de Gabriel Milito después de la victoria contra Tijuana.
5: Espero y deseo reemplazar a un jugador tan importante que ha hecho 24 goles en una temporada. Es todo un desafío para nosotros realmente, ¿no? Siento que tenemos muy buenos delanteros, siento que nuestros volantes son volantes que tienen gol y que deben aumentar esa capacidad goleadora. Y espero que entre todos podamos sumar esos 24 goles que nos dejó Ormi. Pero si el funcionamiento es bueno y si somos capaces de dominar y generar situaciones, la capacidad goleadora de los delanteros que tenemos, a mí me da mucha confianza, me da mucha confianza. Por lo tanto, deseo de todo corazón no extrañarlo y sobre todas las cosas desearle lo mejor en esta nueva aventura europea para él, porque se lo merece, es un gran chico, un gran profesional.
0: Las palabras de Milito sobre reemplazar a la hormiga. Y es que yo lo pensaba, Sebas, antes del fichaje. Creo que esta operación podía ser un ganar-ganar. ¿Por qué? Porque la hormiga da un paso adelante yéndose al fútbol europeo con oportunidad de jugar Europa League en un gigante de la Liga de Grecia, el más grande. Es un futbolista que tiene el nivel, tiene el talento y ahora le toca demostrarlo en un escenario como lo es el viejo continente. Pero Chivas, a pesar de que Ricardo Marín y Ángel Sepúlveda quizás no sean los nombres más atractivos en cuanto a potencial en proyección, son jugadores que te responden cuando los llamas. Sí. Y lo que tiene Chivas en la línea de media punta, detrás de sus delanteros, es un trabuco, porque el Piojo es goleador, Sandoval es goleador, Camberos es goleador, Brian y Efraín te pueden generar. Chivas está bien cubierto, a pesar de que la figura del 9 nominal quizás no suene tan atractivo como lo es la hormiga González.
6: E incluso Jordan Carrillo también te podría resolver algunas de esas situaciones. Que no lo estén aprovechando es otra cosa, como lo extrañamos en Pumas, maldita sea. Pero, muy aparte de eso, me parece, a ver si lo de la hormiga nos llena de felicidad a todos los mexicanos. Claro. Hablo en general. A las Chivas sí les va a pesar. Digo, lo de 4K Marín ha sido una función bastante acertada. Ha sabido responder en algunos partidos, pero no sé qué tanto vaya a ejercer ese peso como lo hacía la hormiga. La hormiga te jalaba la banca, sabías que alguna iba a tener y alguna le iba a empujar, muy por aparte de su mala racha de los 10 partidos, pero la hormiga ya tenía un nombre, ya pesaba. Ahora mismo, si nos remontamos tan solo a la selección mexicana de los delanteros, pues la mayoría está en Europa, no es como que te puedas traer otro delantero mexicano de jerarquía para poder suplir ese lugar. Y el otro es el Memote, que también ya tuvo paso por Chivas y que, entre gris y mal, pero más bien la pregunta es, ¿será que puedan sacar otra hormiga de cantera? ¿Tendrán que ir al mercado a buscar a qué delantero de qué nombre que todavía no conocemos que pueda suplirlo? Para mí sí va a ser un golpe bastante fuerte el que sufran las Chivas, aún con el resto de jugadores que tienen para suplir esta parte del gol. Como nueve nominal, para mí sí es un golpe importante.
0: ¿Estás de acuerdo?
7: No, para mí no. Para mí no va a ser un problema para Chivas suplir a Armando González, porque lo decía Milito, tampoco hay que quebrarnos la cabeza, ni lo estoy diciendo yo. O sea, van a tener que responsabilizarse los demás para cubrir esa cuota goleadora.
0: No necesitas
7: goleadora.
0: Un jugador que meta 24 goles.
7: Porque no lo hay tampoco. O sea, dime otro mexicano que haya hecho 24 goles en el último año.
0: Pero tienes un equipo y tienes nombres para que entre 5 o 6 futbolistas...

0: Grande es uno que no la está pasando para nada bien. Los Pumas, Sebas, ya los mencionabas y quiero empezar contigo. Minuto 90, vas perdiendo contra Necaxa en Ciudad Universitaria. Y Luciano Herrera, un futbolista que nunca ha ganado un partido de fútbol como jugador de los Pumas, mete el gol para empatar y se pone a retar a la afición y se lleva la mano al oído. ¿Cómo encaja eso con la gente de Pumas? Como si hubiera hecho algo que no sea lo mínimo esperable del subcampeón del fútbol mexicano jugando en casa.
1: El tipo no te ha aportado asistencia, apenas te aportó un gol. En League Cup se hizo expulsar. La gente en general, sus primeros partidos, no le ha dado una bienvenida grata porque no se la ha ganado. Y todavía vas y retas a la afición de esta forma por un que tampoco fue una obra tuya. O sea, sí cazaste bien la vuelta y esperaste el recentro del Memote, pero a fin de cuentas tenías que estar ahí. No fue una obra de arte personal. Para mí lo de Luciano Herrera es empezar con el pie izquierdo y todavía aventarle pues más arenita al hoyo, ¿no? Creo que Luciano está equivocadísimo en todos los sentidos. Muy por la parte del gol.
2: Sí, yo sí lo tengo que aceptar. Yo soy una viuda de Efraín Juárez, ¿eh? Yo soy una viuda de Efraín Juárez.
1: Yo también.
0: Estoy de acuerdo. Todos somos viudas de Efraín Juárez. Vamos a una pausa. Quédense con nosotros. Ya regresamos con más en las redacciones.
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2: Estamos de regreso en las redacciones por Haz Claro en W. Son las 5 de la tarde con 30 minutos junto a Diego Sandoval, Sebas Gómez y Claudio Landucci para platicar también de la actividad europea, Clau, porque arrancaron ya las ligas, ya estamos de vuelta en una nueva temporada. Arrancó la Premier el fin de semana, ya platicaremos de tu Chelsea que hoy termina ganando al Fulham de Álvaro Arbeloa, pero en la Liga Española, que ya había empezado hace una semana, pero estábamos esperando a los grandes, a los que sí compiten por la Liga. Este fin de semana el Barcelona empezó goleando, gustando, como terminó la temporada pasada en España, 5-0, le terminó ganando al Elche, ya lo decían, de Martín Anselmi, doblete de Rafinha, doblete de Fermín, que se perdió la Copa del Mundo, lo que hubiera sido España también con Fermín ahí. Si sin él les alcanzó para ganar de esa manera la Copa, no me imagino también teniendo un jugador de ese nivel. Y metió gol a Adeyemi, que debutaba en Liga con el Barça, su primer gol, y doblete de asistencias también de Gordon, otro de los fichajes del Barça. ¿Cómo ves este Barça y cómo empieza a pintar la Liga Española, que ya decías algo en la redacción polémico?
3: Creo que no sorprende que hayamos visto un Barcelona golear 5-0 al Elche. La gente que quería buscarle dudas, que quería abrir la Liga tantito, decía, van a extrañar la figura del 9. Al menos en este tipo de partidos, cuando estés enfrentando a cualquier rival de la Liga Española, quizás el Real Madrid te pueda exigir ahí tener un 9, pero Rafinha, Adeyemi, Gordon, Fermín, Yamal, el que sea te puede cumplir esa posición por cómo juega Hansi Flick, porque es un ataque fluido, porque es un ataque que todos se mueven en donde quieran y le ganan a un Elche que, a ver, se equivoca Martín Anselmi con su planteamiento ante el Barcelona porque le quiere jugar a algo como si siguiera en el Cruz Azul y estuviera enfrentando a un rival inferior. Esa no es la realidad del Elche, pero no hay que hablar del Elche de Martín Anselmi, hay que hablar de un Barcelona que ya demostró que no pasó tiempo, que no sufrió pérdida, sino que sumó con Gordon y Adeyemi con respecto a la temporada pasada, que todavía falta ver a Rodri, pero sí. Marc Bernal es un tipo que te puede manejar un centro del campo con muchísima proyección y que, para mí, sabiendo que el Madrid no consiguió a ese pivote, y no te digo Rodri, pero que no haya llegado Rodri, que además haya llegado al Barcelona, sí. Creo que no hay cómo competirle esta temporada al cuadro blaugrana en Liga. Lo que decía en la redacción es que a mí me parece que las 5 grandes ligas europeas a 24 de agosto y a jornada 1 ya tienen campeón. Ya todas tienen campeón y el Barcelona es uno de ellos.
2: ¿Te atreverías a meterle ya un dinerito a esos 5 campeones?
3: Sí, miren. Arsenal, PSG, Bayern, Barcelona,
2: Inter
3: de Milán. Si estos 5 no ganan la liga, yo les invito unos tacos al Flaco, a Sebas y a Coqui.
2: Perfecto. Vamos a tener que esperar un año para poder comprobarlo. Ahora voy contigo, Sebas y Diego. Solo escuchemos primero las palabras de Hansi Flick tras la goleada del Barça al Elche.
4: We will speak after this game. This was,
5: hablaremos después de este partido. Estaba claro porque Deco y yo hablamos muy a menudo sobre lo que podemos hacer, sobre lo que es importante y también lo será la próxima semana. Así que esperamos. Estamos muy felices de haber ganado 5-0 y de los 3 puntos porque es un inicio fantástico para nosotros.
4: This is a fantastic start for us.
5: Es lo que queremos. También nos da la confianza que necesitamos para los próximos partidos. Y sí, es la rodilla de Gaby. Y bueno, tenemos que esperar. Dijo que está un poco mejor de lo que esperaba después de haberse lesionado. Después del partido, estaba un poco mejor, pero tendremos que esperar más. Creo que le haremos una resonancia y entonces veremos los resultados.
2: Sebas, ahí escuchábamos las palabras de Hansi Flick. Vamos a decirlo como es. El Barça pasó una crisis financiera fuerte los últimos años que no le permitía ir al mercado y fichar a los mejores jugadores. Aún así, ganó ligas, encontró un proyecto sólido, volvió a sacar de la cantera joyas de la Masía que pudieron levantar a este equipo. Una de ellas, Lamine Yamal, que por supuesto ya es uno de los mejores jugadores del mundo. Este es el primer verano que salieron a comprar, a gastar y que no tuvieron ningún problema para inscribir jugadores. Además, ya con un proyecto con continuidad. ¿Cómo ves al Barça para lo que queda de temporada? ¿Qué le vamos a exigir también a este Barça que se ha quedado corto en competiciones europeas?
6: Y se extrañaba, ¿no? Creo que todos extrañábamos, al menos a los amantes del fútbol europeo, ver que fueran competitivos otra vez dentro de UEFA Champions League. Se extrañaba igual que el Bayern no les pasaba por encima. Ahora tendrán una cara diferente, ahora podrán competir del tú a tú con quien me pongan también. Y a ver, no me gusta tanto faltarle al respeto, pese a que no sea mi equipo favorito. Con los fichajes que tuvo, no vería que estuviera demasiado peleada también la liga. Aún así, el Barça sí es superior. Y, insisto, me alegra bastante que con la fortaleza ahora económica que empiezan a tener, la solvencia, el renacer en el mercado, también en esta parte de la cantera, de la Masía, y otra vez recuperar esa identidad pese a que el entrenador es alemán, me parece bastante agradable de ver en un equipo que tradicionalmente suele entregarnos un muy buen fútbol. Va a ser bastante interesante lo que este Barcelona tenga para darnos. Y sí, muy por encima de la liga, creo que la deuda o el objetivo a seguir en esta campaña va a ser la UEFA Champions League.
3: Dice, ¿puede competir el Barça contra quien sea? Yo creo que tiene que obligado al mismo tiempo este Barça a ir a ganar la Champions.
2: Y de la mano de eso, Diego, a ver, llegamos a ver al Barça en Europa League. Llegamos a ver al Barça quedar eliminado de la Europa League. Hoy el Barça tiene el sueño de la Champions. Por eso también han hecho el mercado que han hecho. Por eso han desembolsado el dinero que han desembolsado. Falta Rodri en este cuadro. ¿De verdad les hace falta la llegada de Julián?
7: Híjole, qué buena pregunta, ¿eh? La verdad es que el vestuario, no sé si exista una guerra de egos inclusive, si es que llega Julián Álvarez, porque ya serían un sinfín de estrellas dentro de este Barcelona de Hansi Flick, pero le vería viable en el sentido de que no hay un jugador que se adapte como un centro delantero nominal, como lo hacía el tiburón Ferran Torres, que por cierto marcó gol con doblete. El PSG, ¿no? Ante los errores y lo que estaban diciendo, ahí el doblete por parte de Ferran, pero aquí lo interesante es buscar. Sí lo buscaría Julián Álvarez para que se vista de blaugrana, para que sea el referente en ataque, campeón del mundo, lo ha ganado todo. Yo sí lo vería viable. Aquí el tema es lo económico. Tendrían que desembolsar 150 millones de euros, es decir, una cantidad de locura. Así que no le veo en esa situación, a menos que en la recta final del mercado de pases baje un poco esa transferencia. Y es ahí cuando puje el Barcelona, porque lo hizo muy bien Rafinha también ante el Elche, ¿eh? Lo hizo de forma importante ahí como un centro delantero, inclusive como un falso 9, botándose un poco más atrás, pero el tema del cabeceo, el tema del desmarque, cosas no, que...
2: El tema de las lesiones, flaco, es que el tema con Rafinha es que se te puede romper en cualquier momento y lo pierdes por muchas semanas, ¿no? Porque en calidad creo que ha sido el mejor del Barça en los últimos años, en goles, ahí con Lamine Yamal, pero luego llegan los partidos importantes y Rafinha siente un pinchazo y no cuentas con uno de tus mejores jugadores.
3: Bueno, viene de una lesión que lo dejó fuera del Mundial.
2: Sí.
3: Yo creo... Que yéndonos al tema de Julián, viendo las partes involucradas, Julián y su agente,
2: ¿sí?
3: Su agente ha manejado muy mal todo esto, el Atlético de Madrid y el Barcelona, el gran ganador de esto, llegue o no llegue Julián Álvarez, es el FC Barcelona, porque a mí en la plantilla ¿ganador? No me parece indispensable. Creo que es un jugador que le aportaría muchísimo, por supuesto que sí. Pero sin él o con él, el Barça es el gran favorito a ganar la Liga y tiene equipo para competir por la Champions. Ahora, ¿qué hace el Barça? Tiene roto al Atlético de Madrid, tiene a su rival directo, al rival que lo eliminó de las últimas dos competencias de Copa, Champions y Copa del Rey, peleándose diario con un futbolista, la gente abuchando a los jugadores, se está cayendo a pedazos el Atlético. El Barcelona, claro que se beneficiaría de la llegada, pero provocando esto o con la cierta responsabilidad que tiene en este desastre que se ha armado adentro del Atlético, creo que hasta se puede quedar satisfecho.
7: Recibir a un jugador como Julián Álvarez, pues con las puertas abiertas, a ver, lo recibe. Bueno,
3: pero no estoy diciendo que no.
7: Pero, a ver.
2: Pero, a ver, págalo, ¿no?
7: En ese sentido, Coqui, Landucci y Sebas, que no es indispensable para el Barcelona. Para mí el de indispensable era Rodri. Con Rodri, la pieza esencial. Cosa que le hizo falta al Madrid y cosa que Coqui está molesto en esa situación.
2: Sebas, ponles en orden. Ponles el orden. ¿Cómo que no te hace falta un 9 cuando dejaste ir a Lewandowski y a Ferran, que eran tus 9? O sea, sacaste a los dos de la plantilla para traer a alguien, pero ahora resulta que no te hace falta porque le metiste 5 al Elche. Pero el que te hacía falta es el número 5, que al principio de verano ni siquiera sonaba para el Barcelona, hasta que el Madrid levantó la mano y se vio la posibilidad. Y entonces el Barça ahí sí le interesó Rodri, porque no era de los nombres que se manejaban previos al Mundial. Y ahora resulta que esa era la pieza que le faltaba al Barcelona.
6: Es exactamente el mismo caso que con Chivas. A fin de cuentas, seas quien seas, te va a faltar un 9 nominal que te meta las que los demás no te van a meter en algún momento de la temporada. Y el Barcelona, aún con todo el poderío ofensivo, claro que tiene espacio de sobra para Julián. Digo, no hay equipo en el mundo que no tenga espacio. Así tengas a 20 delanteros de élite, que no tenga espacio para Julián. Lo de Rodri, para mí también era la pieza medular, la pieza que faltaba, que encajaba, y después la lesión de De Jong. Julián, aún así, siendo Julián, siendo el Barcelona, no es una pieza que vaya a sobrar, al contrario, es algo o alguien que sí o sí necesitas en tu plantilla, seas quien seas.
3: Creo que
6: sí.
3: Lo indispensable...
7: Ahora rápidamente, el Madrid no le tendría envidia al Barcelona si es que Julián Álvarez y el mismo Rodri se van al Barcelona. Yo creo que sí, supuesto, a ver, sería un mercado de pases fracasado, porque al final de cuentas tienes un Bernardo Silva que no te va a aportar lo que te va a aportar Rodri hoy en día.
2: Sí, no, totalmente. No,
3: y nunca lo ha hecho, pero al final, Julián creo que no va a llegar, ¿no? Creo que ya estamos hablando de una situación muy tensa. Creo que lo más fácil para el Atlético es seguir pujando con una venta que lo saque de la liga, que lo saque de ese entorno que lo sigue pues contaminando con Barça o nada, Barça o nada, Barça o nada. Ya veremos qué es lo que pasa, pero quiero retomar rápido lo que decía Seba sobre la necesidad de un 9 nominal. Estoy de acuerdo que cualquier equipo de fútbol necesita un 9 nominal. A lo que me refiero yo es que el Barcelona no necesita que Julián Álvarez sea ese 9. Lo que necesita el Barcelona es lo que vimos con el Real Madrid y Carlos Espí esta jornada. Un delantero mucho más barato, de menor perfil. Incluso puede ser un tipo de 35 años, como fue Luke de Jong, a que puedas meter a que te remate ese tipo de acción.
2: A ver, si ustedes me preguntaban hace 3 días, yo les hubiera respondido, no hay un equipo en el mundo, no existe un equipo en el mundo en donde sobre un jugador como Julián Álvarez. Pero después de lo que vi el fin de semana, a mí me empieza a parecer que en el Atleti parece que está empezando a sobrar. Vamos a escuchar palabras del Cholo Simeone sobre el caso de Julián Álvarez y las imágenes que han dado la vuelta al mundo al no despedirse de su afición y irse pitado durante 90 minutos.
8: Me comentaba la gente del club que el club decidió que él no se acerque a saludar con sus compañeros a la gente y que la decisión no fue de Julián Álvarez, sino fue del club que tomó la decisión de alejarlo y separarlo para que venga hacia el vestuario. No, yo no estoy para dar consejos, yo creo que me tengo que centrar en mi trabajo, que es deportivamente dar lo mejor para el Atlético de Madrid. Lo único que sé, que si el Atlético de Madrid quiere ganar algún título, necesitamos estar juntos, necesitamos tener delanteros y necesitamos tener delanteros importantes. Y para eso necesitamos obviamente trabajar en consecuencia todos de lo que necesitamos.
2: Flaco, ¿cómo interpretas las palabras del Cholo? Porque, a ver, tampoco hay que... hay que ser un súper inteligente para empezar a ver que a Simeone le incomoda el tema y ya le está empezando a molestar también la actitud de Julián cuando habla de hay que estar unidos.
7: Sí, pero fíjate que yo creo que lo respalda un poco porque echa la bolita a la directiva. Ellos fueron los que dijeron esto, que no fuera con la afición, que se fuera directo a los vestuarios. Entonces yo sí le veo un poco apapachar a Julián Álvarez. Es lo que necesita Julián. De lo contrario, qué difícil temporada va a tener el centro delantero argentino porque se va a quedar inclusive sin jugar si pertenece al equipo colchonero, ¿no? Entonces, al final de cuentas, yo le veo sí como ese apapacho por parte del Cholo Simeone en el afán de decirle, ok, estás de rebelde, ok, te quieres salir, pues yo sí te necesito, yo quiero a un centro delantero como tú. Y yo interpreto esas palabras por parte de Simeone, porque también es muy fácil tirar a la basura a un tipo como este, un tipo con grandes virtudes, un tipo que te ha ganado la Libertadores, la Premier League, ha ganado absolutamente todo. Entonces, empezarlo a hacer a un lado, creo que es un error por parte del Cholo Simeone. Entonces, yo sí le veo ese apapacho, insisto, por parte del argentino.
2: A mí me parece, Sebas, no sé cómo lo interpretes tú, esa declaración es un empujoncito al club también de hay que abrirle la puerta y hay que encontrar una salida a esto.
6: ¿Sabes cuál es el tema? Justo como lo mencionaban, los 150 millones. Bill Belichick en alguna ocasión, cambiando un poco de deporte, dijo, nadie es indispensable excepto Tom Brady. Julián Álvarez está a años de luz de ser Tom Brady, por más bueno que sea actualmente. Si es la figura, a fin de cuentas no va a ser el tipo que haga al Atlético de Madrid ganar la cosa que me digas, la Liga, la Copa o la Champions. Yo no veo a este Atlético peleando. Ahora, siendo el club, yo también ya buscaría darle salida si es que el tipo no quiere, si es que la afición también ya está en su contra, pero obviamente no lo quieres vender por 3 pesos. Primero por lo que te costó, segundo por lo que vale ahorita. Tienes que buscarle un acomodo al precio, obviamente que vale, y es esa negociación complicada la que no permite que le den una salida tan sencilla, pero en otras ocasiones o en otras circunstancias muy probablemente el Atlético ya le hubiera abierto las puertas para que se fuera.
2: Te voy a meter un tema clave.
7: Yo no le veo realmente una oferta buena por parte del Arsenal, porque están empezando a sonar que el Arsenal, que el equipo Gunner, no creo que le llegue al precio 150 millones de euros, y al Madrid pues el Madrid
3: pero,
7: tampoco.
3: Sí, pero tú mano, como Atlético de Madrid, flaco, ¿no prefieres sacarte esto encima? Uh-huh. Hacerle un descuento exacto. Especial al Arsenal. Sí, oye, exacto. Decir 120, 110 para quitarte todo esto que decíamos, Eric Lira, lo de Eric Lira contamina el plantel de Cruz Azul. Imagínate, por favor, lo que se está viviendo en el vestidor del Atlético. No, Esos pitidos van a Julián. Los escuchan todos.
2: O lo que dijeron en Chivas con el tema de la hormiga, flaco, era para el mercado mexicano cuesta 18, para el europeo es menos. Ajá, no, allá es lo 150, mismo, para el Barça es 150, al menos, para el Arsenal.
7: Ahora, a la desesperada es, te vas a préstamo, mi hermano, no quieres estar aquí en el Atlético, te vas a préstamo al Arsenal, te vas a préstamo al Madrid o al Barcelona y tan, se va del Atlético de Madrid y la próxima campaña, ahora sí, quien pueda ofertar y quien tenga más por Julián Álvarez, pues órale, se va.
2: Te voy a meter un problema, Clau. Venga. Si se queda Julián en el Atleti, ¿hay manera de recuperar?
3: Creo que es una relación que ya está rota. El Cholo está haciendo su mejor trabajo para que precisamente pase eso. Para que el día que cierre el mercado, él se pueda acercar a Julián y le diga, oye, danos tu mejor versión. Porque el próximo año vas a salir al Barcelona y todavía quieren ver que mantengas este nivel. Pero creo que toda la situación y todo el entorno y las declaraciones de su agente hacia Gil Marín y lo que ha hecho Gil Marín y su constante intención de decir me quiero ir. Y una afición del Atlético de Madrid que la conocemos, lo radical que es, sí. Que no perdona una a nadie. Que si no quieres estar en el Atlético, la primera persona que te va a abuchear y pitar es un fan del Atlético. Oye, ¿cómo han tratado siempre a las placas de jugadores que terminaron yendo al Atlético de Madrid o al Barcelona?
2: Pregúntale la placa de Courtois.
3: Eso está todo el día. Y la de Hugo Sánchez. A mí me parece que es una situación que para el Atlético de Madrid no se soluciona si te quedas con él en la plantilla. Entiendo no querer dárselo a un rival, pero es muy difícil recuperarlo.
2: Pues vamos a ver cómo se va desencadenando esta situación esta última semana del mercado, porque también te quedas un delantero que como baje su rendimiento el próximo año no vas a sacar 140, 120, sino mucho menos. Rápidamente, Flaco, háblame del Manchester City que arrancó en la Premier League este fin de semana sufriendo.
7: Sí, no, al Manchester City la verdad que le ha costado la baja más importante de la plantilla, Pep Guardiola. Al final empiezan a adaptarse poco a poco en este arranque de la Premier. Concuerdo en el tema de quién va a ser campeón. Yo creo que va a ser bicampeón Mikel Arteta en la Premier League. Sin duda alguna lo ha hecho de forma extraordinaria el Arsenal la campaña pasada. Ahora demuestra con creces y el Manchester City realmente no encuentra... al menos en este inicio y en la pretemporada, lo ideal o este esquema táctico para poder confrontar la Premier League de la mejor forma. Así que realmente le veo una campaña muy pesada post la era de Pep Guardiola.
2: ¿Cómo ves que todavía se puede sumar Enzo Fernández, Boadí? ¿Te parece que estos fichajes pueden apuntalar un poco la plantilla del Manchester City y volverla a competir al Arsenal? ¿O está muy difícil?
7: Yo creo que yo sí le veo realmente ese equipo carismático por parte del Manchester City si es que se hace de estas transferencias y de este tipo de jugadores. Tampoco estamos hablando de una plantilla súper lujosa, ¿eh? La verdad es que son jugadores que al final de cuentas cumplen, pero no son las grandes estrellas a excepción de Erling Haaland. Entonces... creo que el Manchester City se le va a complicar esta campaña aún y con la llegada de este tipo de jugadores que al final suman sí o sí el equipo Citizen, pero no le veo realmente con esa capacidad y con lo que había demostrado o las bases que había dejado como tal Pep Guardiola en este equipo.
2: Sebas, hablemos de otro que tiene que retomar el camino en la Premier, el Liverpool, que arranca empatando 2-2 en Newcastle con un gran partido de fútbol. ¿Qué tanta esperanza tenemos en el Liverpool para esta temporada?
6: Gran juego, bastante entretenido. Josko Guardiola, Cody Gakpo y Szoboszlai fueron los autores de los goles de Liverpool. Creo que siempre, o más bien nunca, puedes darlos por no favoritos o por muertos. ¿A qué voy? A que de alguna u otra forma, llegada ya la etapa final del año, hay alguna lucha y siempre están en los primeros puestos. Yo les auguro, en términos generales, una buena campaña. Eso sí, se van a quedar quizá cortitos, pero de que van a causar pelea, van a causar pelea. Y lo de Newcastle, por su parte, pese a todo y a las bajas que también tuvieron, la de Gordon, la principal, me parece un equipo que va a estar formado, que al menos está formado para competir, al menos en las posiciones medias, va a causar igual un par de problemas a los equipos contendientes directos al título, pero estos dos, menos de arranque, sensaciones positivas y que obviamente esperamos mucho más.
2: Claudio, tú háblame del Chelsea, el que puede ser el contendiente a pelearle la Premier al Arsenal esta temporada con Xavi Alonso.
3: A ver, el escenario en el que está el Arsenal es una cosa de locos, ¿no? Tienes a un equipo que dominó la temporada pasada y que inicia esta como si no hubiera acabado la anterior con un contundente 3-0 sobre el Coventry y todos los rivales o candidatos están peor. Manchester City fue segundo lugar. Hoy está muy lejos de llegar a lo que fue Pep Guardiola. Es injusto pedirle a Maresca que sea Guardiola. El Liverpool le falta muchísimo a plantilla. Es un equipo con muy poca profundidad. El Aston Villa, que fue cuarto, le metieron 4 goles en 30 minutos. Al Newcastle lo despedazaron. El United y el Tottenham iniciaron también con derrota. Y entonces el que levanta la mano es el Chelsea. A mí me parece que... si tú volteas a ver al Chelsea y dices, ese es mi candidato para competir el título, siendo el Arsenal, estás con una sonrisa enorme en la cara. Muy buenas sensaciones deja hoy el Chelsea en ataque, porque vimos al mejor Cole Palmer de regreso. Lo que te juega cuando le das la libertad de ocupar la posición de media punta es una cosa de locos. João Pedro, ya lo sabíamos, me parece a mí el único jugador que puede pelearle a Erling Haaland un campeonato de goleo dentro de la Premier League. Y del lado de Morgan Rogers, bueno, se estrena con un gol. Eso es lo positivo. Lo negativo es que la defensa del Chelsea sigue siendo la defensa del Chelsea. Que si vas a poner a Robert Sánchez de portero titular y esperar algo diferente de lo que te ha dado las últimas dos temporadas, pues es que estamos locos, ¿no? Se come el primer gol. Muchos errores de Levi Colwill, muchos errores de Joshua Champong. Maxence Lacroix es un futbolista que creo le puede aportar cosas buenas a este equipo, pero es que de un lado de la cancha y del otro son dos equipos completamente diferentes. El Fulham fue un equipo estrenando entrenador, estrenando proyecto, con experiencia nula de Premier League en su frente de ataque, hablando de Gonzalo García y Palacios, y lo que te pueden generar es para asustarte de cara a lo que viene hablando del lado defensivo de la pelota. Claro, Cole Palmer, Joe Pedro, Morgan Rogers son un ataque de primer nivel.
9: Sí.
3: Pero no les puedes pedir que te hagan tres goles por partido si quieres sumar tres puntos.
2: ¿Cómo han cambiado las cosas, no, Flaco? Porque hace meses, cuando el Arsenal tenía ese pequeño bajón de rendimiento en la temporada, aquí hablábamos de que, ¿sí?, ¡uy! El Arsenal la va a pechar otra vez. Ya el City se acerca. Ahora parece que este verano nada más no solo son favoritos, sino ampliamente sobre los demás.
7: Sí, no, ahí está el discurso, ¿no? El favoritismo por parte de los de Mikel Arteta. Insisto, yo sí les veo bicampeón como tal de la Premier League. Inclusive los veo en otra gran final de la UEFA Champions League. En una de esas, Arsenal-Barcelona. ¿Qué les parece una final de la Champions League? Así que yo sí le veo realmente este carisma y sobre todo el potencial al Arsenal para poder ser partícipe de los primeros sectores de la Premier League. Y quiero sumar a otro equipo, más allá de la goleada 4-0 ante el Brighton, el Aston Villa, ¿eh? Mucho ojo con el Aston Villa de Unai Emery.
3: No,
7: porque
3: sus seis mejores jugadores se fueron. Sus seis mejores jugadores están en otro equipo.
2: Sí, yo creo que
3: imposible. Unai Emery hace milagros. Es un entrenador top de Europa.
2: Compite con este Aston Villa y hay que hacer una estatua.
3: Si mete este equipo a Europa, Unai Emery, el Villa Park se llama Unai Emery Villa Park.
2: Tendremos que dejar el tema del Aston Villa para otro programa. Nosotros tenemos que cerrar la cortina de las redacciones. Muchas gracias, Flaco. Muchas gracias, Sebas. Claudio, gusto siempre. Quédese en la señal de Haz Claro en W, que continúa Mesa de Grandes.
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21: ¿Qué tal? ¿Cómo están ustedes? Bienvenidos este 24 de agosto del año 2026 a Mesa de los Grandes, un programa corto pero sustancioso para hablar de lo mejor del deporte nacional e internacional, evidentemente relacionado con el fútbol. Les saludo a Carlos Moreno a nombre de la producción y aquí en la mesa, don Jorge Gutiérrez, la Chiva, que siempre te saludamos diciendo cómo ves a las Chivas, cómo ves a las Chivas, cómo viste este fin de semana al Guadalajara.
22: Jejeje. Ganamos, goleamos y gustamos. Un equipazo.
21: Grande.
22: A veces me recuerda a este Barcelona de Guardiola. Perdón,
23: ¿eh? Ah, Chivas, oh, tampoco empecemos. No, bueno. No, tampoco empecemos.
24: ¿Tan bajo está el nivel del Guadalajara?
23: No. Tenía que salir el madridismo a hablar.
22: La próxima vez voy a traer mis tarjetas, ahora sí ya.
23: Ya.
22: Esta es amarilla directa.
21: ¿Para quién? Para David Fragoso. Amarilla. David, claro. ¿Cómo estás? Buenas tardes.
22: Hombre, ¿por qué las miserias? Hablábamos antes de que el Guadalajara le costaba trabajo meter gol. Eran de los problemas. Bueno, yo no tengo la culpa de... Además fue un buen duelo, fue un duelo canino, ya para terminar. Los Xolos contra los perritos con cuernos. Nos impusimos porque somos mejores. O sea, el campeonato es nuestro objetivo. Tal vez jugamos contra el América a la final. Tal vez, pero bueno. Gracias por aguantar mis necedades.
21: Hay que esperar. David Fragoso, ¿cómo estás? Buenas tardes.
25: Compañeros, qué gusto saludarles también a la gente que nos acompaña en Mesa de los Grandes. Estoy de acuerdo con la Chiva, ¿eh? Este Guadalajara está volando. Aquel equipo de Guardiola, obviamente, fue fantástico. Y este de Gabriel Milito también pinta para ser uno de los que pueden marcar una época en el fútbol mexicano. Desde hace una década no llegaba algo tan bueno, no solamente en cuanto al banquillo, sino a todo el panorama general en el Club Deportivo Guadalajara. Cuando apareció Matías Almeida para comandar al rebaño, que les dio torneo de CONCACAF, les dio título de Copa, les dio título de Liga. Ahora están con Gabriel Milito construyendo algo que eventualmente va a terminar en un título. Eso es lo que aparenta este proyecto. Eventualmente van a aparecer en esa desembocadura levantando el cetro. Pero es también partido a partido, un juego completísimo, pero también con muchas carencias que mostró el equipo de Sebastián Abreu, ¿no?
21: Y hay que decirlo, mi estimado Ángel de la O, ya sin la hormiga, porque la hormiga ya viajó y sin la hormiga golearon.
23: Es correcto, sin su goleador de los últimos dos torneos, que sumó 24 tantos, tanto en el Apertura 25 y el Clausura 25, que no es cosa menor, estuvo ahí en la tabla de goleo en ambos torneos. Enhorabuena, se concretó el fichaje de la hormiga, esperemos que le vaya bien. Seguramente le irá bien porque ya lo veníamos platicando en otras emisiones, es un jugador y es un joven muy disciplinado, muy constante, muy enfocado, pesa su comida, le gusta el anime, es otaku y también farmea aura, ¿no? Mi David, mi Charlie, con es todo otaku. Esto del anime. Que le gusta el anime, el dibujo japonés,
21: no, las caricaturas. ¿No has visto japonesas? Cómo hace sus...
25: Cuando festeja, le hace festejos. Su combinación rara y termina, no, no sé cómo. Es algo de una caricatura
23: anime. Es de Naruto y es un jutsu.
22: Debe ser admirador del viejo guerrero Barba Blanca, ¿no? Que hay un personaje importantísimo en el anime. Yo tengo una embarrada de anime porque mi hijo, el mayor, es fan del anime.
23: Es otaku que... también.
22: O sea que es que está de moda, pues, entre los,
23: sí,
22: chavos.
23: Sí, a mí me gusta.
25: La chaviza a tope, y así la hormiga festejando. Ojalá que así le haga en Grecia. No me sé el... ¿Cómo se llama el jutsu?
23: Un jutsu.
25: El jutsu, ándale.
23: Un jutsu. De Naruto.
25: Ándale,
23: de
25: Naruto. Sí, mero.
21: Hoy, este fin de semana, tuvimos la oportunidad de ver, bueno, escuchar también a... Adolfo Ríos, estaba por ahí Xavi viendo esta transmisión y narrando los partidos.